0: Bien, ahora 5 minutos, seguimos en Solo por Deporte, estamos en Radio Splendid AM990. Y les cuento un último momento. Después de 39 partidos, 17 vallas invictas, 30 goles recibidos y 3.404 minutos jugados, se retiró de la selección de Ecuador el argentino nacionalizado ecuatoriano Hernán Galíndez, el arquero de Huracán. Acaba de anunciar su retiro de la selección de Uruguay, de Ecuador. Así que no creo que sea una buena noticia para el fútbol ecuatoriano, porque es un arquero.
1: Sí, me parece muy prematuro. Buen arquero. Me parece prematuro la decisión, porque.
2: El tema es la edad. Ya está
1: bien, pero
2: a por punto ahí puede cumplir 39 años, me parece que.
1: Pero
2: es.
1: Para un arquero hoy día.
2: Sí, pero yo creo que hace la cuenta que no le da para el próximo mundial.
1: Pero puede jugar la próxima Copa América. Hay que ver si la motivación. Me parece que pasa más por la decepción del resultado deportivo, de haber terminado antes o no haber tenido el mundial que él quería. Pero bueno, ojalá que si esta es la mejor decisión para él, la mantendrá, y si no, tiene tiempo. ¿Cuánto dijeron? No jugó más y después.
0: No, bueno, sí, Messi, por ejemplo.
1: Lo convence.
0: Messi se retiró.
1: Hay tiempo para decir adiós.
0: Messi se retiró después de una de las Copas de América, y hay que agradecerle tanto al Patón Bauza, que fue el que lo convenció
1: justo hablando de Ecuador,
0: fue el que lo convenció de volver, y la historia de lo que vino después es la mejor versión de Messi, y la historia que tanto hemos disfrutado, ¿no? Vamos a tener un partido.
1: Sí, Pablo.
0: Ese partido que no sabemos si es hoy o mañana, ¿no? Esos partidos que son a las 12 de la noche.
1: Claro, es a las 0 horas del día viernes. Van a estar jugando Suiza y Argelia, por lo que sería el tercer partido de la jornada allá en Estados Unidos.
0: Sí.
1: En realidad, bueno, se van a enfrentar Suiza, que ganó el grupo B, el grupo que era de Canadá, donde está los canadienses eran candidatos a llevárselo, por eso se juega en Vancouver, precisamente. Y van a estar enfrentando a Argelia, que fue el tercero del grupo de Argentina, del grupo J. El ganador de ese cruce va a esperar por el último encuentro, que va a ser en el día de mañana, después del partido de Argentina-Cabo Verde, cuando Colombia enfrente a Ghana. Ahí se va a saber el cruce de octavo de final del rival de este partido. Tal vez uno de los partidos con menos cartel, que no tiene figuras de peso. Me parece que Suiza mostró algunas cositas interesantes. Por algo le ganó nada más y nada menos que a Canadá. Y creo que va a ser un partido muy parejo, donde Argelia va a tener un poco más la pelota, porque tiene un juego más de tenencia que el equipo suizo, que lo veo un equipo más vertical. No sé cómo lo ves vos, Pato.
2: Este es uno de los partidos que me gustan a mí.
1: ¿Por qué?
2: Porque a las 12 de la noche soy una persona que le cuesta dormir, entonces okay. Lo voy a ver atentamente.
0: Yo pensé que iba a decir porque juega un equipo con una camiseta roja.
2: No necesariamente, porque la verdad que tengo ganas que gane el equipo africano. Yo lo di como revelación. Así que yo creo que avanzar de ronda sería ya darme por...
1: Ya está, ya te podés retirar
2: con
1: la frente en alto.
2: Olvídate.
1: Yo le puse las fichas al africano mío, que no era, digamos, tampoco un batacazo.
2: Claramente,
1: un equipo consolidado como Marruecos.
2: Bueno, mi idea era claramente que el batacazo le iba a dar un africano, y no quise ser trillado con Marruecos, porque
1: igual ayer Senegal,
2: ya no es sorpresa para
1: todavía
2: mí.
1: No puedo creer el partido que se le escapó a Senegal ayer ante Bélgica.
2: No, la verdad que eso lo
1: fue
2: increíble.
1: Fue una picardía por el esfuerzo que hizo el equipo de Sadio Mané. Lo dominó, lo manejó bien, y le faltaron 5 minutos para no ahogarse en la orilla.
2: No, es que el partido estaba terminado totalmente y
1: no pasaba nada.
2: La verdad que no entiendo cómo perdieron ese partido. Y yendo a lo de esta noche, yo quiero ver si Marés, obviamente que está lejos de ser una figura como Cristiano Ronaldo, Erling Haaland o Messi, pero el partido pasado se anotó en el marcador, le dio a Argelia un poco de esperanza, y vos sabés que le tengo fe hoy para esta noche.
1: Para mí va a ser un partido cerrado.
2: Eso sí, yo no creo que haya más de 2 goles.
1: Para
2: cerradito,
1: mí, si no hay, si
2: el
1: no
2: que
1: hay,
2: gana 1-0.
1: No, pero si no hay un gol rápido, se van a enamorar del 0-0 y se va a complicar. Y si vos sos de esas personas que le cuesta dormir,
2: hasta las 3 de la mañana,
1: te va a ayudar, te va a ayudar, porque claro, vas a sentir como que el cuerpo se te empieza a relajar, te vas a ir acomodando y mañana te vas a enterar qué pasó por penales.
0: Un bueno, cruce que lo están esperando y lo van a estar mirando, Colombia y Ghana, que se van a enfrentar el sábado.
1: Eso sí.
0: A las 2:30 de la... No, no es 2:30, no, es... Yo tengo la hora...
1: El vos siempre inglés, con la hora local.
0: El horario inglés, sí.
1: Ahora te confirmo
0: a las 11 de la noche.
1: Exactamente, la noche. Porque Argentina claro, juega a las 7.
0: Sí. Colombia y Ghana, que se van a enfrentar el sábado. De y Colombia y Ghana va a salir el rival del partido de esta noche.
1: Correcto.
0: Sí. A ver, una llave que tenemos que empezar a mirarla nosotros, además de mirar el partido, obviamente, de mañana, pero hay que empezar a mirar también porque hay un equipo ahí... De esos bueno, cuatro, sí, que para mí es el equipo que hay que tenerle,
1: obviamente
0: hay que tenerle mucho respeto, sí, pero que es la selección de Colombia.
1: Permitime decirte que antes de preocuparme por Colombia, si es que llega a cuarto de final, Argentina tiene que, obviamente, cumplir con su compromiso de mañana, pero hay un partido entre Australia y Egipto.
0: No, yo no estoy hablando de Argentina, yo estoy hablando de la selección de Colombia.
1: Está bien, pero para preocuparte por Colombia tenés que pasar dos partidos primero. Vos te estás juntando mucho con uno de barba que, ¿sí?, viene seguido acá.
0: Hay que llamarlo.
1: Que mira mucho para adelante.
0: Mira mucho para adelante, sí.
1: Pero bueno, sí, te entiendo, Pablo. Para mí es el rival más duro. Y además está mostrando... Lo veo un equipo muy consolidado a Colombia. O sea, la clave para mí pasa porque Lorenzo los convenza que realmente están para dar el salto.
0: Mira, yo lo que veo en Colombia es que hay un trabajo iniciado hace muchos años... de la mano de Pekerman, y que continuó de la mano de Lorenzo,
1: que era su ayudante
0: de campo, y que ahora se están viendo los resultados. ¿Y los resultados cuáles son? ¿Títulos? No, todavía no.
1: Todavía no, pero fue un rival durísimo para Argentina en la
0: pero
1: Copa América.
0: Se ve una selección totalmente competitiva contra cualquiera que le salga al cruce. Lo fue en la final de la Copa América contra Argentina, y le tocó una Argentina...
1: Pero aparte...
0: O sea, una de las mejores Argentinas de la historia.
2: Bueno,
0: ¿no?
2: En los 90 minutos empataron Argentina con 0-0 y el otro día...
1: Tuve la oportunidad de ver Colombia-Portugal y si había un ganador era Colombia. Es que, tuvo muchas más chances que Portugal.
2: Es que el gol que le anularon a Colombia...
1: Bueno, que le anulan...
2: Decir que ya está clasificado y que no servía más que para definir quién iba primero y segundo, porque la verdad que... deja mucho que desear.
1: A mí me parece que es un offside que tranquilamente el que le cobran, creo que el defensor era Sánchez, ¿no?
2: Sí.
1: Por el dedo gordo prácticamente, la puntita del botín.
2: Es que si tenía el pie girado para el medio, la pisada, si pisaba para el medio...
1: Sí, el técnico dijo, si se cortaba las uñas, ganábamos 1-0. Pero me parece que es una regla para rever esa, no sé qué piensan ustedes.
0: Sí, cuando hay novedades... en el partido entre Portugal y Croacia, porque Croacia acaba de abrir el marcador.
1: Sí, Pablo, de la mano de Perisic, a los 7 minutos del segundo tiempo, los croatas dan el golpe arriba de la mesa y adelantan al equipo croata 1-0 ante Portugal. Veremos, el equipo lusitano tiene todavía tiempo para reaccionar, pero se pone lindo en Canadá.
0: Se pone lindo a los 53 minutos. A los 7 minutos del segundo tiempo. Bueno, hablando de una selección o de un país que no está jugando este mundial, que es Chile, fue noticia el partido entre Unión La Calera y Unión Universidad de Chile, el equipo que dirige Fernando Gago, donde Unión La Calera se impuso por 1-0 sobre el equipo de que dirige el argentino Fernando Gago, la Universidad de Chile. Pero la noticia no fue tanto la parte deportiva, sino la conferencia de prensa que dio Fernando Gago después del partido, donde habló de su estado de salud. ¿Lo escuchamos, Mariano?
3: Tengo una segunda oportunidad. No sé.

0: Y nada, cuando llego al hospital, los estudios daban bien, estaban dando bien, y el último estudio dio mal. Y nada, ahí me enteré de la noticia que tenía una arteria tapada. Fue todo muy rápido, muy sencillo, fácil. Creo que todavía no caigo, esa es la realidad. Eso no caigo, que tuve en lo que tuve. Viernes, jueves ya empecé a ir un poquito al club, ya empecé a estar un poquito en contacto con el día a día. Obviamente que seguí los partidos, con charlas telefónicas durante el partido.
1: Bueno, ahí cayéndole la ficha, ¿no?
2: Es un tema ese porque sí. A veces a las personas le pasan lo que describía Fernando Gago y no se dan cuenta que están infartando, piensan que tiene otra cosa y no la cuentan, ¿eh?
1: Hay que cuidarse, hay que hacerse... A ver, Fernando Gago es un tipo joven, pero si sirve de algo...
2: ¿Es fumador
1: esto,
2: Gago?
1: No, deportista. Pero si sirve de algo, esto es para que todos nos hagamos los controles que tenemos que hacernos todos los años y todos los estudios, porque la verdad que con la salud no se jode... Y hay que cuidarse. Vendemos.
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0: 21 horas 19 minutos, seguimos en Solo por Deporte, estamos en Radio Splendid, AM990. ¿Actualizamos este resultado del partido Portugal-Croacia?
1: Sí, Pablo, porque en 15 minutos se armó el partidazo en Canadá, van y vienen, recién tuvo el empate de Leao, el travesaño le legó el 1-1 para Portugal, y en la contra casi se pone 2-0 Croacia, lo salvó el arquero portugués, así que van y vienen. Portugal le está quemando las naves porque si no se vuelve a casa.
0: Bueno, y el que nos llamó pidiendo pista es Franco Sansone, porque el fin de semana, mañana ya empieza a desarrollarse la actividad de la Fórmula 1 y quiere contarnos las novedades. Franco, ¿cómo estás?
2: ¿Cómo andas, Pablo? Buenas noches. ¿Cómo te, qué será de Cristiano Ronaldo, no?

0: que todos lo veían ya, daban un Messi versus Ronaldo. ¿Qué es lo que va a pasar?
1: Y bueno, esperá, porque todavía falta, ¿eh? No, todavía falta, ¿eh?
0: Bueno, sí, es verdad, faltan 30 minutos todavía, pero bueno, vamos a hablar de Fórmula 1.
1: Vamos a hablar de Fórmula 1.
0: Este fin de semana va a arrancar la novena fecha de esta temporada de la Fórmula 1 en un circuito mítico, diría que es la catedral del automovilismo de la velocidad, que está desde 1950 y estuvo presente en los 77 campeonatos hasta el día de hoy. Es una incógnita, Pablo, porque como bien sabemos los límites que tienen las nuevas unidades de potencia, que son híbridas, en Silverstone va a ser uno de los circuitos donde se van a poner de manifiesto los problemas que tienen de una forma bastante evidente, porque es un circuito que cuenta con muchas curvas de alta velocidad, muchas rectas y que además son largas. De hecho, lo dijo Max Verstappen hace unos días y fue muy clarito. Probé el circuito en el simulador y me eché a reír. Parecía otro circuito. Muy claro, como es Verstappen, nunca deja nada, un título indirecto. Y la verdad que lo vimos en Austria un poquito, que es bastante parecida a el último circuito, donde no le fue muy bien al team, con un 15º lugar de Colapinto y un 13º de Gasly. Es parecida, pero tenía algunas curvas con algunas frenadas más bruscas y unas rectas que no eran tan largas. Entonces permitía que no solo se cargue más la batería, sino que además se descargaba menos. Entonces le costaba muchísimo menos. El problema que en Silverstone es que se va a ver algo parecido a Suzuka cuando comenzó el año, cuando en algunos tramos se perdían hasta 50 kilómetros por hora, cuando los coches se quedaban sin energía, algo parecido y hasta más brusco se espera para este fin de semana, como por ejemplo entre las curvas 7 y 15 hay solo dos puntos de frenado y que no son extremos, entonces van a perder demasiado y la carga aerodinámica que además supone el circuito de Silverstone van a ser varias contras, hay que ver qué equipo sale mejor parado. La verdad es que
2: Frank,
0: Ferrari va a ser uno de los que no, me parece, por lo menos a mi parecer, los que va a penar más con estos temas, porque es un auto que le cuesta en las rectas, o por lo menos le cuesta más que a los otros equipos de punta. Y
2: Frank,
0: si nos vamos a la zona media, sí, Pablo, decime.
2: No, soy Lean, ¿cómo estás? Primero te quiero decir una cosa y después te quiero hacer una pregunta. Justo cuando le estaba diciendo qué será de la vida de Cristiano, había puesto el 1-1 y se lo anularon por el hombrito, así que zafaste. No. Y segundo, te quería preguntar, si bien me parece que vas a ir para ese lado, para la zona media del el pelotón de escuderías, ¿cómo lo ves a la escudería de Franco, cómo lo ves al PIN para este fin de semana?
0: Bueno, primero te comento tu comentario, la carita que habrá puesto Cristiano, ¿no? Ya lo conocemos.
2: No, sabes que se afligió, pobre. Se afligió, pero no se quejó. Porque ahí no hay, o sea, es muy claro el gráfico.
0: Bueno, está bien porque todavía le queda bastante al partido. Y yendo a lo que me preguntaba sobre la zona media, me parece que le va a costar mucho este fin de semana, amén de que tiene la mejor motorización gracias a Mercedes, y eso le da un poquito de ventaja. Pero para mí va a haber otros dos equipos que dieron un paso adelante este último fin de semana, que fueron Racing Bulls y Audi, que son más rápidas en las curvas rápidas que los casi locales, porque son casi locales los de Alpine, porque la fábrica del equipo está a poquitos kilómetros del circuito. Me parece que son dos equipos que lamentablemente, si no cometen errores sus pilotos, van a estar adelante de los Alpine de Colapinto y Gasly. La buena para Colapinto es que es un circuito que conoce, tiene antecedentes favorables en las categorías teloneras, tuvo una victoria en Fórmula 3, y además también es como muy simbólico para Franco, porque es el trazado donde se subió por primera vez a un Fórmula 1, aunque todavía la cuenta pendiente de Franco tiene que ver con saldar un tipo de venganza con este circuito, por así decirlo, porque el año pasado tuvo un abandono. Y después hablábamos de la Ferrari, que no creo que les vaya a ver, a pesar de que el piloto Lewis Hamilton es el que más veces ganó en este trazado. ¿Saben cuántas victorias tiene el animal de Hamilton?
2: No.
0: 9. Una locura. 9 en el templo de la velocidad.
2: Todas
0: Le siguen todas, la parrilla actual.
2: ¿Todas con Mercedes?
0: Y Max Verstappen con 2 cada uno.
2: Fran, te preguntaba si las victorias de Hamilton todas con Mercedes.
0: Sí, todas con Mercedes, por supuesto. Recordemos que llegó a Ferrari recién pudo sumar un podio, pudo sumar una victoria en una carrera convencional y en otra en formato sprint, que justamente este fin de semana va a haber formato sprint, así que también es un problema para el team porque va a poder sentir menos el coche, va a poder practicar menos para poder poner la configuración que necesita el auto para este trazado, pero si quieren vamos a ir a los horarios para este fin de semana.
1: Dale.
0: Mañana la única práctica libre va a ser a las 8:30 de la mañana, bien tempranito, la quali para la shootout de la sprint a las 12:30, el sábado la carrera sprint a las 8, la quali a las 12 y la carrera principal el domingo a las 11 de la mañana, Pablo.
1: Me encantan los fines de semana con carreras con sprint.
0: Bueno, sí,
1: me encanta.
0: Al hincha purista de la Fórmula 1 no lo convence todavía.
1: Ah, bueno, yo no soy purista.
0: Para mí tiene su atractivo,
1: Me quedo con las sprint. Bueno, y acá estamos a punto de descubrir, sí, hay novedades en el partido entre Portugal y Croacia, Leandro.
2: Sí, Pablo, porque hubo córner en el área croata y el número 13 de Portugal, Renato Veiga, recibió falta de un defensor croata y mediante el VAR, el chequeo del penal, fue a favor del equipo portugués, así que seguramente en los pies de Cristiano o de Bruno Fernández estará la posibilidad del equipo lusitano de empatar.
1: Se lo va a dar Cristiano, vos soñás que se...
2: Pero hay decisiones a veces por ahí. Hoy estamos ante un Cristiano más pensante, viste que a veces... él dice que...
1: No, ningún pensante. Hay un penal, lo patea Cristiano Ronaldo.
2: Ya está acomodando, respirando, sí. Y diciéndose cosas bellas.
0: No creo que no lo patee Ronaldo, ¿eh?
2: No, lo patea él.
3: Lo llamaste, no. Franquito.
1: Lo llamaste. Pero aparte, mira, el gol que le anularon hace unos minutos, lo bajó con una categoría... Y no fue gol por nada, por hombrito, como decías vos, Leandro.
2: Veremos, en este momento está... Cristiano frente a la pelota y espera en la línea de sentencia el arquero de Croacia y hay fuerte al medio, el famoso fuerte al medio, 1-1 para la alegría del operador que, no sé, le gusta Portugal.
1: No sé, es portugués,
2: es
1: sí.
2: Es amigo de Cristiano.
1: Se llama Blanco, Mariano Blancao.
2: Sí, Blancao.
1: Así Mariano que, bueno, Blanquiño.
2: En 22 minutos, justo antes de la pausa de hidratación, Portugal empata 1-1 con Croacia. Y veremos qué pasa.
1: Bueno, Franco, antes de saludarte, repetime los horarios para las prácticas y la carrera de Fórmula 1 y la sprint.
0: Sí, Pablo, ya te los digo. Mañana va a arrancar tempranito a las 8:30 de la mañana, la única práctica libre del fin de semana. A las 12:30 del mediodía, por supuesto, la quali sprint. El sábado, la carrera sprint, que es un tercio de la principal. 8 de la mañana, la quali a las 12 y el domingo va a ser la carrera a las 11 de la mañana. Y todos atentos a lo que pueda pasar con Franco, porque recuerden lo que dijo Briatore, que se va a saber después del verano boreal qué es lo que va a pasar con Franco en la escudería de Enstone. Recuerden que eran 3 grandes premios nada más, el de Gran Bretaña, o sea el de Silverstone de este fin de semana, en Bélgica y en Hungría, ¿eh?
1: ¿Vos ves algún riesgo en la continuidad de Colapinto en la Fórmula 1 en Alpine?
0: Por ahora no hay nada que indique que Franco no va a estar el año que viene en la escudería, pero sabemos que en los últimos años los contratos de la Fórmula 1 se tornaron volátiles, por lo menos lo mínimo que podríamos decir, y además justamente el capo y el que toma las decisiones es Briatore, y sabemos que Flavito... siempre tiene algo bajo la manga.
1: A ver, hace 3 semanas atrás, cuando Colapinto había entrado sexto, había realizado su mejor tarea en Fórmula 1, era Colapinto y 10 más o menos, como si fuera una definición futbolera. Y ahora con 2 semanas en donde el desastre que hicieron todo el equipo de Alpine, porque no le podemos echar la culpa a Colapinto, que el coche no funcione, tampoco es para ponerse así, Flavio, ¿no?
0: No, a ver, seguro. Tuvo mucha mala suerte. Volvimos al tiempo de Franco Colapinto cuando no pegaba una. Sí. No le pegó al safety car, lamentablemente entró y a las pocas vueltas salió un safety car, así que en eso no la pegó. Y después, por supuesto, arrancar la carrera sin potencia y cuando no sos un equipo de adelante, y es muy complicado,
1: es muy complicado
0: remontar. Es muy complicado.
1: Franquito, querido, nos vemos mañana, ¿eh?
0: Dale, perfecto.
1: Buenísimo. 21:30 horas, noticias en Radio Splendid, en la voz de Gabriel Olaizola.
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0: 9:30 de la noche en todo el país. Temperatura en Buenos Aires 5 grados 8 décimas. Humedad 59%. Axel Kicillof le respondió a Diego Santilli. El gobernador bonaerense se refirió a la dura crítica emitida por el nuevo jefe de gabinete y señaló a una extorsión del gobierno hacia las provincias, a la cual no está dispuesta a someterse.
1: Creo que es lo que funciona a Santilli como el ejecutor, es cómo esa asfixia que están teniendo todas las provincias argentinas, como resultado de esta política económica que genera caída en la actividad y por tanto en la recaudación, en los ingresos de todas las provincias, en la coparticipación, los últimos datos son nueva caída en la coparticipación, una reactivación que no pasa nunca. Dicen, bueno, hay que votar una ley. Si uno le pregunta a los legisladores nacionales si con esa ley están de acuerdo, lo que te van a decir es que no. Pero empiezan con la extorsión, con el apriete para conseguir los votos de provincias que están cada vez más complicadas. La provincia de Buenos Aires no hay cómo modificar los votos.
0: Alerta por ola de frío. El Servicio Meteorológico Nacional renovó para este viernes su sistema de alertas tempranas por temperaturas extremas que alcanza a gran parte del territorio del país. La provincia de Buenos Aires es una de las más afectadas, donde las alarmas llegan al nivel naranja para el centro-este y la costa atlántica. Venezuela recuperó su sistema de metro y también el ferroviario. El Ministerio de Transporte de ese país caribeño confirmó este jueves la entrada en funcionamiento del metro de la ciudad de Los Teques, el último en reiniciar su actividad tras los terremotos que azotaron la región. El metro de Valencia, la tercera ciudad más poblada, también opera con total normalidad. Además, se reportó la operatividad completa del sistema de ferrocarril que conecta Caracas con la región de los Valles del Tuy. Hora 21:32 minutos, cielo despejado en Buenos Aires, temperatura 5 grados 8 décimas, humedad 59%.
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0: Yo era Robin. Horas 36 minutos, seguimos en Solo por Deporte, estamos en Radio Espléndida M990, vamos a volver al fútbol local, vamos a volver a Buenos Aires. ¿Actualizamos? ¿Siguen 1-1?
1: Sí, Pablo, en 30 minutos del segundo tiempo Croacia volvió renovadísimo de la pausa de hidratación porque no está ganando el partido, primero porque se lo negó el palo izquierdo de Diogo Costa y segundo el arquero de Portugal le tapó dos veces a Martinovic la posibilidad de estar 2-1 arriba.
0: Bueno, vamos a hablar de... ¿Tenemos algo de River, Pato?
2: Sí, Pablo, nos metemos en el fútbol local, como le gusta al hincha argentino, porque hay muchas novedades. Vamos a hablar de River, de el Dream Team de River, podemos decir.
1: Es muy prematuro.
2: Vos decís porque el joven presidente de River, Di Carlo, arrancó la presidencia, bueno, ya hace unos meses que está, pero se puso los pantalones largos y parece que sale a buscar y a armar un River de ensueño. Y tanto digo es así porque ya firmaron, como venimos comentando acá. Sí, estoy bastante gallinón, me parece. Pero la verdad que es raro lo que está pasando en River porque parece que la plata no es problema, ¿viste?
0: Nunca fue problema la plata en River.
2: Bueno, pero ahora creo que menos que nunca el presidente del millonario está dispuesto a gastar y gastar. Digo esto porque en las últimas horas la información es que River tendría un principio de acuerdo con Thiago Almada y el Atlético de Madrid y estaría dispuesto a desembolsar la suma de 20 millones de dólares por el 50% del pase.
1: Ayer estábamos diciendo que no querían poner 18 por Ángel Correa.
2: Bueno, pero Ángel Correa, River se hacía la idea de gastar 12, 13 y es como que parece que le están tomando el pelo diciendo... todos los días un poquito más. Pero
1: vos lo ves Almada volviendo después del Mundial al fútbol argentino.
2: Salvo que haya una oferta superadora, Leandro, tipo, no sé, Milan.
1: Sí, fútbol europeo, tope. Primera línea.
2: Hoy no hay ofertas de Thiago Almada por ese
1: pero
2: dinero.
1: Pero es que las ofertas van a llegar cuando termine la Copa del Mundo.
2: Sí, depende cómo la termine de cerrar. Yo hoy a Thiago Almada no lo veo siendo una pieza tan... fundamental en la escaloneta, no te digo que pasa desapercibido, pero
1: para Scaloni iba a ser, lo ponderó muchísimo en la última conferencia de prensa, piensa que va a ser fundamental el rol que haga mañana en el enlace con el ataque, pero bueno, yo no, más allá de la función que tenga él en el equipo, no lo veo un jugador para volver ahora al fútbol argentino, pero
2: a
1: bueno.
2: Y creo que todos cuando dicen 20 millones de dólares por el 50%, abren los ojos y dicen, es una locura total para el fútbol argentino. Pero si uno se pone a analizarlo fríamente, River viene de gastar 13 millones de dólares en Castaño, 12 o 15 en el otro volante central. Y ahí tenés más de 20 millones de dólares que tiró River casi a la basura, porque hay que ver qué puede sacar de esos jugadores. Pero... en vez de gastar 20 millones de dólares de vuelta en 3 o 4 jugadores, prefiere apostarlo a un jugador que se supone que...
1: que te garantiza la creación de...
2: exactamente.
1: De juego.
2: Y aparte que River, recordemos que...
1: desequilibrio, gol, tiro de media distancia, es un jugador de...
2: completísimo.
1: Es un jugador de elite.
2: A ver, es un jugador titular en la selección argentina, si no es el jugador 11, es el jugador número 12.
1: Claro, correcto.
2: De la selección argentina, así que sería para mí una bomba... tremenda en el mercado si es que River decide erogar ese dinero. Pero como te digo, River achicó mucho el plantel. Hoy en... gol, ¿no?
1: Siga.
2: Me sorprendí, la verdad. No lo esperaba. River achicó mucho su presupuesto. Son apenas 18 jugadores los que están entrenando con Chacho Coudet en Alicante. Así que imagínate que solamente en sueldo de Paulo Díaz se conoció esta semana.
0: Yo no soy, ¿eh?
2: No, vos no. No Paulo Díaz. Paulo Díaz, el chileno, River se ahorra en 12 meses de contrato 3 millones de dólares.
1: Ahora sí, déjame hago una postilla para contarle a la gente que en 35 minutos del segundo tiempo había habido gol de Sučić para Croacia, pero están chequeando la posición del mediocampista que picó al vacío para poner el 2-1. No sé si ya cobraron posición adelantada o todavía están chequeando. Para anularle el gol a Cristiano tardaron un par de minutitos porque era muy fina. Cuando vemos que Cristiano Ronaldo se está retirando
2: del campo.
1: Sí. Del campo.
0: hay cambio, lo que puede
1: ser. Se va con una
0: ser.
1: Cara de fastidio.
0: Sí, sí, sí, sí.
1: ¿Cómo me haces esto?
0: Sí, no, y además que le están a Portugal le están cascoteando el rato.
1: Sí, sí, se, o sea, hay que ver si le cobran el gol, pero desde que terminó la pausa de hidratación, lo que sería el cuarto cuarto en este Mundial, Croacia volvió renovado y le está rodeando la manzana a Portugal. Uh-huh. Zafó el equipo lusitano, sigue 1-1 el partido.
2: Y para terminar con River, Pablo, bueno, son los dos nueves que veníamos hablando en las últimas semanas. Beltrán cerró un acuerdo con River, va a venir a préstamo por apenas $500,000 y con una opción de compra de 6 millones y medio de dólares, así que ese sería el primer 9 para Coudet. Y el segundo está a punto de cerrarse, sería Rafael Santos Borré, conocido de la casa, muy querido por el hincha riverplatense. El acuerdo se estaría cerrando por 2 millones y medio de dólares con el Inter de Porto Alegre.
0: ¿Vendemos, Mariano?
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0: 21:46, seguimos en Solo por Deporte, estamos en Radio Espléndida. Antes hablábamos de River a Lavapato, vamos a hablar un poquito de Boca, porque el Vasco Arruebarrena, desde que llegó a Boca, pasó la escoba por doquier. Se fueron Ander Herrera y Edison Cavani por rescisión. Martegani ya está confirmado el préstamo al fútbol extranjero y no van a ser tenidos en cuenta ni Nicolás Orsini, ni Juan Ramírez, ni Juan Barinaga, ni Marcelo Weigand, ni Lucas Hanson, ni Marcelo Saracchi, ni Mauricio Benítez, ni Ariel Molas. Un jugador del que veníamos hablando, que se tenía todo medio encaminadito para venir a Boca, todavía no hay nada que esté cerrado, pero le salió un competidor desde México, que es Johan Romaña. El León de México salió, ni siquiera podemos decir que salió con los tapones de punta, porque ofrecen la mitad del dinero que ofrece Boca, pero claro, políticamente a esta nueva dirigencia encabezada por Culota es mucho más digerible para el hincha venderlo hacia el fútbol mexicano que venderlo al fútbol interno, y mucho menos a Boca, que es un rival directo con el que no hay muy buena relación entre Boca y San Lorenzo.
1: ¿Vos decís que San Lorenzo hoy está financieramente con, no sé, como para elegir, decir, regalar dinero, decir, no, a Boca no se lo vendo?
0: Bueno, va a ser todo parte de una negociación, pero lo que no está en condiciones, me parece que políticamente, de generar ruidos internos, una dirigencia nueva que tiene que mostrar este tipo. A ver, tenés razón el planteo que vos decís, pero me parece que al hincha le interesa muy poco.
1: Sí, no le interesa tener.
0: No le interesa si tienen un millón y medio de dólares
1: más. No lo
0: más.
1: Quiere a Romaña.
0: No quiere verlo a Romaña con la camiseta de Boca. Entonces me parece que, puesto en la balanza, un millón y medio de dólares más, un millón y medio de dólares menos, que es un montón de dinero, o verlo a Romaña con la camiseta de Boca, me parece que lo van a putear más a Culota si lo ven a Romaña con la camiseta de Boca que si en el balance tienen un palo y medio menos. El hincha
1: es así.
0: Promedio de fútbol es así.
2: Es una decisión estratégica.
0: Para bien o para mal. A ver, esto no está decidido, ni mucho menos, pero bueno, es una novela que, como decíamos hace poquito, todavía tiene capítulos por llevarse adelante. Sigue avanzando la negociación por Sebastián Villa. Hay voces ya poniendo su parecer al respecto. Habló Cristian Traverso, que dijo que le parecía una vergüenza que Villa viniera a Boca. Habló un reconocido influencer, como es Davo Zeneise, al respecto también. También dijo que era una vergüenza también la vuelta de Sebastián Villa a Boca. Nosotros también dimos nuestra opinión, no somos ni Sebastián Traverso.
2: Humildemente
0: dijimos algo parecido. La faceta futbolística no puede estar por encima de la faceta ni personal ni la legal en contra de la institución. A ver, esto recién empieza, vamos a ver cómo continúa. ¿Qué tenemos del Rojo?
1: Bueno, Pablo, nos vamos a Avellaneda, o no sé si a Avellaneda o a Núñez. Digo así porque no, capaz que Independiente haya que agregarle Independiente Plate. No porque yo esté...
0: Está cada día más cerca.
1: No lo digo por mí, sino porque Independiente está muy interesado en todos los jugadores que River no va a tener en cuenta.
2: Y pero está bien, porque son jugadores que pueden jugar en cualquier equipo del fútbol argentino.
1: A ver,
2: sinceros.
1: Yo creo que lo que se dio cuenta la dirigencia de Independiente es que primero está inhibido. Así que no puede incorporar comprando jugadores, porque primero tiene que pagar para poder incorporar a través de transferencias. Así que no le queda otra que tratar de ir a buscar jugadores que estén libres, y hoy los jugadores libres más cotizados son los de River, porque River depuró el plantel, tiene a 11 marginados. Independiente ya se hizo de los servicios de uno, de Maximiliano Mesa, ya firmó contrato, es la primera incorporación de Independiente, lo adelantamos la semana pasada, se confirmó, y ahora Independiente va por otro. Hablo del campeón del mundo, Pesela, que en el último tiempo en River no ha tenido un gran rendimiento, pero es un jugador con mucha experiencia y convengamos que Independiente necesita reforzar.
0: Me gusta Pesela en Independiente, ¿eh?
1: A mí me gusta porque no nos queda otra, en el sentido de que se va a ir lo Mónaco, alguien tenés que traer, y no creo que haya muchas opciones superadoras a Pesela en el mercado, y más cuando no tenés billetera.
0: Tiene el ADN, así, tiene buen pie, tiene, sale jugando, me gusta para Independiente.
1: Así que bueno, esa es la novedad más importante. Otro de los nombres que suena en Independiente, que es jugador de River en este momento, con pasado en Avellaneda y también campeón, es Fabricio Bustos, el lateral derecho, sí, surgido de las inferiores Independiente. Ahí yo creo lo veo un poquito más complicado. Cualquier persona del mundo del fútbol diría, es más fácil que venga Bustos, que venga Pesela, porque salió de las inferiores, ya salió campeón, es de la casa, pero se fue mal Bustos de Independiente. Recordemos que no quedó libre de casualidad. Fabricio Bustos firmó un resarcimiento económico Independiente, pero no le quedó más de $1,000,000 cuando era un jugador a vender y a sacar más
0: dinero.
1: Exactamente, entonces no quedó bien con la dirigencia, no quedó bien sobre todo con el hincha, que fue muy cuestionado con el jugador, sobre todo cuando jugó en el Libertadores de América. Pero bueno, yo digo, y creo que todos decimos, goles son amores, y buenos rendimientos en la cancha llevan a volver a querer. Así que si se da que Fabricio Bustos vuelva a Independiente, yo no creo que el hincha Independiente pase mucho tiempo sin volver a encariñarse con el tractor, salvo que venga y que no.
2: Pero olvídate, el hincha es lo más veleta que hay. Cambia los aplausos por insultos, pero en dos
1: así
2: minutos.
1: Que por ahora,
0: 3-2-1.
1: Las novedades de Independiente es ver qué se le puede rescatar de los marginados riverplatenses.
0: Bueno, y como no está mi amigo Franco Sansone, te voy a anticipar que nos acaba de pasar Luquita Castiglione, que ya se confirmó el cuerpo técnico de Pipo. La Piponeta se puso en marcha.
2: Sí, seguramente él trabajaba con Cacho Borelli, no recuerdo, y con Zapata. Siguen siendo,
0: claro, sí.
2: ¿Sabes por qué no cambia? Porque son tipos con código que no...
0: Son tipos con...
2: Son amigos hasta el final.
0: Exactamente.
2: Laburan juntos.
0: Va a estar conformado, como bien decías, por Jorge Borelli, Gustavo Zapata, como ayudante de campo, y además el preparador físico Sebastián Somoza, que también era un viejo conocido de Pipo Gorosito. Y lo que decías, en caso de Borelli y Zapata... ya compartieron el plantel de San Lorenzo conjunto a Pipo Gorosito en 1997. Así que bueno. Y tenemos novedades en el partido entre Portugal y Croacia.
2: Para sí, Pablo.
0: Alegría de nuestro operador Mariano Blanco, Mariano Blanquiño.
2: Blancao.
0: Portugal acaba de convertir el segundo gol. Cuando sí. Se estaban jugando 3 minutos de los 10 minutos adicionales, Portugal se pone en ventaja por 2-1.
2: Con gol de Ramos, cuando Croacia estaba mejor, centro cruzado desde posición de número 10 al punto del penal, y el portugués, que venía del banco de suplentes, se elevó un gol que le vimos hacer a Ronaldo millones de veces en el Real Madrid, ganándole a los centrales a la carrera, anticipando de cabeza.
0: Es el gol de... El gol de Nucas, ¿cómo se llama el delantero?
2: El que hizo el gol, sí. Ramos.
0: Ah, bueno, yo te iba a decir, es el gol de Nucas de Guerra, de Romeo Guerra. Ah. El nucazo de Romeo Guerra a River.
2: Nada que hacer para el arquero Livakovic, porque fue le cambió el palo a la carrera y me parece que definió el partido injusto para el equipo croata.
0: Bueno, ¿qué más tenemos?
2: Bueno, vamos a hablar de Newell's Old Boys porque empezó a darle forma al plantel en el segundo semestre. Ya oficializó los dos primeros refuerzos. Se trata nada más y nada menos que de Lautaro Gianetti, ex Vélez, y Franco Escobar, un hombre de la casa que se hizo en el predio Grifa. Y habían sido incorporaciones expresamente solicitadas por Kudelka, que los consideraba prioritarios de cara a lo que viene. Así que firmaron por 24 meses y 18 meses respectivamente. Recordemos que Newell's ya estuvo sumando minutos en la pretemporada, jugó un amistoso con Sarmiento de Junín y de a poco va tomando color el plantel para la Lepra.
0: Bueno, qué baldazo agua fría este gol, ¿eh?
2: Y porque todos esperábamos el alargue o el gol de Croacia por cómo se venía desarrollando el juego, pero bueno, Portugal no estaba renunciando al ataque ni mucho menos, solamente que estaba siendo dominado.
0: Bueno, ¿tenemos algún otro deporte o solo fútbol?
2: Sí, acá el amigo, puede hablar de... Podemos hablar de NBA, si querés, que hubo algunos traspasos, o de tenis. Como vos
0: hablamos
2: quieras, Pato,
0: de tenis.
2: Hablamos
0: vamos
2: de tenis,
0: a hablar de tenis.
2: Vamos a hablar de tenis, que es una temporada esta de la de Grand Slam para los argentinos amarga, porque hubo... ya no hay argentinos en el main draw, ni los nueve hombres, ni las dos chicas. La única que más o menos dio la talla fue Solana Sierra, que pasó a la segunda ronda y cayó ayer con Coco Gauff, nada más y nada menos, y cayó con un ajustadísimo 7-6 en el tercer set. Estando 7-4 no pudo aprovechar la ventaja la chica de Argentina y quedó eliminada. Pero los varones todos cayeron en primera ronda, por lo cual no hay más argentinos en el main draw. Siguen adelante los candidatos, Jannik Sinner, Sasha Zverev, Novak Djokovic, que está dando sus últimos pasos, tal vez en el gran nivel, sigue en carrera. Y por el lado de los argentinos tenemos que hablar en el dobles. Primero Guido Andreozzi junto al francés Manuel Guinart, que tienen una gran temporada en dobles, ya están en segunda ronda, porque vencieron a los españoles Munar y Carreño Busta por 4-6, 7-6 y 6-1. Y los campeones defensores, Horacio Ceballos y Granollers, números uno del mundo, vencieron a la pareja compuesta por el estadounidense Galonay y el australiano Pierce por un 7-6-6-3. Y también se posicionaron en segunda ronda. Seguiremos de cerca cómo les va a los argentinos en el cuadro de dobles.
0: Bueno, y mientras preparamos la información de la NBA, te comento y te doy la hoja de ruta hípica para el fin de semana, que va a empezar el domingo. Vamos a empezar del domingo hacia acá. El domingo vamos a tener 9 carreras en el Hipódromo de La Plata, de las 14:30 horas a las 18:30 horas, una cada media hora. La carrera central va a ser el clásico Isidoro Aramburu, grupo 3, donde corre Los Llanos, y como dice la tapa de la revista Palermo Azul, que es la revista en donde... vos sabés que tienen colores. La revista rosa es de Palermo y San Isidro, y la revista azul es la que tiene la información del Hipódromo de La Plata. La revista blanca es la que tiene la información de toda la semana. La revista Palermo Azul, que es la que tiene la información del Hipódromo de La Plata, dice que Los Llanos tiene un severo examen y que afronta el vástago de Leblus, que es el padre de Los Llanos. El día sábado vamos a tener 14 carreras en el Hipódromo de Palermo, desde las 13:30 horas hasta las 20 horas, donde se destacan el clásico Chacabuco, grupo 2, el clásico Old Man, grupo 3, y el clásico Manuel Giraldes, grupo 3. ¿Qué tienen de interesantes el clásico Old Man, grupo 3, y el clásico Manuel Giraldes, grupo 3? El clásico Old Man es 1.400 metros para potrillos de 3 años, y el Giraldes es la versión de 1.400 metros para potrancas de 3 años. Es el pasito, el caminito hacia las pollas de potrillos y pollas de potranca. Por eso es importantísimo ir a verlos. Y mañana vamos a tener 11 carreras en el Hipódromo de San Isidro, desde las 12:30 horas hasta las 17:30 horas, para que todos se puedan ir y ver la escaloneta. Cortito, antes de irnos, de la NBA.
1: Bueno, Pablo, para cerrar, la NBA se están haciendo los últimos traspasos y los drafts. Bueno, para informar que Giannis a Miami, se confirmó el traspaso de Antetokounmpo.
2: Antetokounmpo.
1: Exactamente.
0: Ese mismo.
1: Deja Milwaukee y se suma a Miami. El trueque insólito es de Jaylen Brown y Paul George. Cambian de los Celtics a Filadelfia entre sí. Las dos figuras intercambian. Y la bomba es, la dejamos abiertas. LeBron James es agente libre y busca franquicia para cerrar su carrera.
2: Se anuncia que va a Golden State.
1: Exactamente.
2: Para jugar con Stephen Curry.
0: ¿Podrá venir a Obras o a Ferro? Ferro, que tengo amigos ahí en Ferro.
1: Lo más probable es que, como dijo Lean, cierre la carrera en Golden State. Sería una bomba de marketing. Camisetas a morir van a vender en los Lakers. Así que, en Golden State. Así que
0: lo quería ver en Ferro. Bueno, 22 horas cerramos nuestro programa. Volvemos mañana, otra vez, como siempre le decimos en Solo por Deporte, Mariano Blanco y Maxi Báñez en los controles. ¿Cuándo? Final del partido.
2: Falta un minutito.
0: Falta un minutito. Bueno, sigue ganando Portugal 2-1 sobre Croacia. Mariano Blanco y Maxi Báñez en los controles. Rocío Lastre en las redes sociales. Valeria Mirabella en la producción ejecutiva. Luca Castiglione en la producción en piso. Y este equipazo que nunca me deja pata. Leandro Piazza, Franco Sansone por teléfono. Y Pato D'Alessio aquí a mi lado. Pablo Pedro Díaz en la conducción. Nos vemos mañana otra vez a las 7 de la tarde en Solo por Deporte, como siempre, en Radio Splendid. Chau.
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6: Hora 22, 2 minutos en todo el país. Temperatura en Buenos Aires 5 grados 8 décimas, humedad 59%. Elecciones 2027. Durante un acto organizado por el Movimiento Derecho al Futuro, Axel Kicillof no descartó competir en una interna del peronismo el año próximo, pero insistió en que no es momento de hablar de candidaturas. El gobernador recalcó, hay que ganarle a Milei y para eso hay que representar a la gente y gobernar mientras construimos una alternativa. Nueva audiencia del juicio por la muerte de Maradona. El abogado y ex apoderado de las marcas, Matías Morla, defendió hoy al neurocirujano Leopoldo Luque al manifestar que Diego lo amaba. En tanto, calificó de ridiculez la elección de la casa en el barrio San Andrés en Tigre, que, según señaló, era un desastre y una vergüenza como destino de la internación domiciliaria del futbolista. Son 9 los muertos por un atentado en Siria. Además, hay otras 20 personas heridas tras el estallido de un artefacto en un café de la ciudad de Damasco, ubicado cerca del Palacio de Justicia de esa capital. Hasta el momento, ningún grupo ha reivindicado la autoría. Hora 22, 3 minutos, cielo despejado en Buenos Aires, temperatura 5 grados 8 décimas, humedad 59%.
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0: placer enorme saludarlos. Arrancamos un nuevo programa de Show de los Grandes. ¡Qué bárbaro! ¡Qué mundial tenemos! ¡Qué mundial tenemos! Van 16 minutos de agregado. Todavía no terminó el partido entre Croacia y Portugal. Le acaban de anular un gol a Croacia. Muy controversial. A ver, fue un partido de muchas polémicas. Anularon un gol de Ronaldo que fue milimétrico. Anularon un gol a Croacia. Creo que a Susic también fue polémico. Muy milimétrico. Un penal que para mí es inexistente, que le cobraban a Portugal. Y hay una jugada que están deliberando todavía. Igualmente lo acaban de anular. Un gol de Croacia en el último minuto. El minuto 13 del adicionado. Lo que se juzgó, para mí, lo que se juzga es si hay un toque en un juego portugués. Lo que se juzga es la intención del toque. Si hay un pase deliberado hacia atrás. Está claro que no lo hubo. Porque la pelota creo que es cabeceada primero por un jugador de Croacia. No se termina cobrando la posición adelantada. Pero te digo que el partido fue tremendo, tremendo. Estamos mirando un mundial extraordinario. Y la verdad que a los que ven el partido mañana como un trámite, yo lo veo cada vez más difícil. Porque se va a dar un partido muy similar a los que estamos viendo ahora, con un equipo muy cerrado, un equipo fuerte, un equipo luchador. Nos vamos a encontrar con un partido que si Argentina no logra abrirlo lo más rápido posible, va a ser muy duro. Muy duro. Así que ojalá que podamos hacer un gol rápido, ojalá que Argentina se meta rápido en partido. Y bueno, si pasa eso, yo creo que Argentina no va a tener inconvenientes, como pasó hoy en el partido de España, en donde termina ganando el partido. Ahí está justo la jugada, la pelota le rebota en la cabeza al jugador portugués. Lo que se evalúa, y me parece que está bien, es que no hay intención del choque, del golpe de la pelota en la cabeza. Bueno, se sigue jugando el partido, se reanudó, está ganando Portugal 2-1. De saber que va a ser así, metió un relator. Pero la verdad que no lo esperábamos esto. Un partido en donde, la verdad, Martínez tuvo mucha suerte, el técnico de Portugal, porque si hubiese perdido Portugal, lo hubiese matado. Los cambios que hizo hoy fueron tremendos. Lo sacó a Bruno Fernández, lo sacó a Vitinha, metió 5 delanteros, partió el equipo a la mitad. Croacia tuvo un montón de situaciones como para liquidar el partido, no pudo hacerlo. Le inventaron un penal a favor y por ese penal terminó empatando el partido. Y después, bueno, un gol insólito, pero insólito. Eran 1-4 en el área, cabeció Ramos. Y terminó ganando el partido Portugal, que se dio un hito hoy. Cristiano Ronaldo, por primera vez en su carrera, en 6 mundiales, convirtió un gol en fase de eliminación directa. Es su 11º gol en el mundial, y el primero que puede hacer Cristiano Ronaldo. Bueno, una pena, me da mucha pena por los jugadores de Croacia, que para mí no mereció perder este partido. Claramente no mereció perder este partido. Croacia fue más que Portugal, pero bueno, lo terminó ganando.
1: Es más, te sumo algo a la enumeración que hiciste. Y también lo sacó a Cristiano Ronaldo. Porque cuando lo saca a Cristiano, por supuesto que el partido queda abierto. Y uno piensa que una figura como Cristiano, en partidos como estos, más allá de que hoy quebró por primera vez ese maleficio personal de no poder hacer goles en duelos de eliminación directa, tenerlo a Cristiano siempre es un plus. Siempre es un adicional. Es un jugador distinto. Es un futbolista que en estos momentos picantes, en momentos claves donde necesitas clasificar, tenerlo dentro del terreno de juego es una ayuda. Sin embargo, Martínez, tocando el equipo, moviendo hasta incluso fichas inesperadas, como recién decía David, logró eliminar a la Croacia de Luka Modric, y un Luka Modric, como uno entendería, se despide también de la historia de los mundiales.
2: Pedazo de jugador.
1: Como jugadorazo. Y el partido que jugó, con la edad que tiene, ya sin vestir la camiseta del Real Madrid, hoy jugando en otro gigante como lo es el Milan. Un futbolista interminable, Modric. Uno lo veía en Qatar cuando salía ovacionado en el partido en Argentina y decía, se despide de los mundiales, y acá lo tenés, 3 años y medio después.
0: Sí, sí, sí. Y uno estima que sí es el último mundial de Modric.
1: Y este sí.
0: Pero bueno, qué sé yo. Son esos jugadores que no necesitan demasiado despliegue físico para jugar al fútbol. Uno pensará lo mismo de Mateo Kovacic. Vos decías recién Perisic y él. Bueno, Mateo Kovacic también forma parte de esa gran Croacia. Lo que pasa es que es más joven. Un Mateo Kovacic que para mí no entiendo por qué lo saca el técnico. Para mí fue el mejor jugador de la cancha hoy.
1: Y aparte tuvo una a la que pega en el palo. que es tremenda.
2: Qué carácter tiene Croacia.
1: Sí.
2: Qué equipo.
1: Sí, y tuvo muy buenos jugadores. Bueno, a ver, a esta camada no hay que sacarle a Rakitic, que es el que primero se baja porque se va rápido del Barcelona después de haber ganado aquella Champions con Luis Enrique. Porque más allá de eso, también Rakitic, en algún momento, cuando uno vuelve a la Argentina-Croacia de Rusia 2018, Rakitic había jugado un partidazo. Y los que estaban en aquel partido, Modric, Rakitic, Kramaric, bueno, el propio Kovacic, son de esa columna vertebral de esta camada de Croacia que, bueno, hoy se despide de la Copa del Mundo, sigue Portugal con un escenario totalmente contrario, con Cristiano como su figura veterana y después un plantel repleto de pibes que hoy la verdad es que están dentro de los mejores equipos del mundo. Uno piensa en Vitinha y João Neves y Nuno Mendes, campeones de Champions League. Después, si vamos a repasar el nombre por nombre, tiene jugadorazos. Leao, Conceição.
0: No, a ver, lo que la diferencia para mí de los dos equipos fue que Croacia fue un equipo con todas sus limitaciones, pero fue un equipo. Y Portugal sigue siendo todavía una suma de individualidades que no sabe transformarlo. A ver, Portugal tiene todo para ser un equipazo. Tiene un gran técnico, más allá de lo que decíamos recién de Martínez, que terminó haciendo locuras. Para mí, casi que perdiera. No tengo el final de su carrera, pero el final de la selección portuguesa, sin lugar a dudas. Porque tomó riesgos. Es más, el cambio más lógico que hizo fue sacar a Cristiano Ronaldo. Que ahora me dirá, ¿pero por qué? Porque la verdad no estaba influyendo demasiado en el juego. Había hecho un gol solamente que pudo hacer un tipo con su clase.
1: Que se lo anulan.
0: El penal bien pateado, un penal que no fue, insisto. Pero después, desde el juego casi que restaba. Portugal fue más cuando salió Cristiano Ronaldo. Y además porque había partido el equipo a la mitad. Había puesto casi un 4-1-5. Que eso, Néstor... Que, a ver, vos sos técnico del equipo rival, que un técnico te hace eso. Te rompe el partido, te rompe todos los esquemas. Hasta que reaccionás que hacer, pasaron 10 minutos por ahí.
2: Yo creo que le va a costar dormir hoy a Martínez. A pesar que ganó, hizo muchas cosas raras que habitualmente no hace, porque como entrenador yo creo que siempre la virtud más grande de él fue que cada cosa esté en su lugar, ¿no?
0: Sí.
2: Y hoy desacomodó todo.
0: Desacomodó el equipo.
2: Hoy puso la heladera en el baño, puso en la pieza, puso
1: la cocina,
2: hizo todo al revés.
1: Sí.
2: No sé por qué, la verdad no lo entiendo. Yo igual lo de Ronaldo, bajo, pero a los 41 años, el tipo...
0: No, sigue. Es un mega crack, está fuera de discusión eso.
2: Viste, yo siempre digo lo mismo.
0: Bueno,
2: ¿viste?
0: Yo se lo dije...
2: Y lo que errás en un arco siempre lo pagás en el otro. Mirá, se cansó de Ragole, Croacia.
0: Yo estaba mirando con Gio Villalba el partido ahí, y cuando lo sacó Ronaldo dije, yo la verdad si soy el técnico rival festejo si lo sacan. Lo que pasa es que no le quedaba otra. Era sacar a Gonzalo Gómez, que había entrado hace 2 minutos.
1: Claro.
0: Y Gonzalo Gómez sí me hizo el gol después.
2: No, claro. Gonzalo Ramos.
0: Gonzalo Ramos, perdón, me dije Gonzalo Gómez. Gonzalo Ramos había entrado hace un par de minutos.
2: Aparte hace todos los goles importantes Gonzalo Ramos.
1: Sí, siempre. Sí.
0: Bueno, el Mundial pasado le sacó el puesto a
2: Ramos. Varios goles.
1: Iba a decir eso, cuando no estuvo Cristiano, él respondió muy bien, no le pesó. Sí. No le pesó ocupar el lugar.
2: Está totalmente en deuda Portugal, ¿eh?
1: Sí.
2: A este ritmo se va...
0: Y el partido que viene con España va a tener que mejorar mucho.
2: Sí, como jugó hoy España.
0: España empezó a jugar, empezó de menor a mayor España. España jugó un partido muy light contra Uruguay, sabiendo que el problema era del otro. Lo único que le importaba a España era evitar a Argentina.
2: Sí, pero ya

0: que cuando le zapateen un poco el rancho.
1: No, que les tiran la historia. Algunos
0: sí,
1: pues eso. Por eso Argentina mañana juega con esa experiencia única que Cabo Verde no la tiene ni lo pensó en tener. Esta es la realidad. Y eso puede influir como no, porque obviamente que
0: y ellos pues ya te van, la miran al revés.
1: Ellos ya,
0: ya están hechos.
1: Ya cumplieron, ¿viste?
2: Claro.
0: Para ellos se juega el partido de su vida.
1: Entonces van a jugar, como decís vos, si de entrada nos cuesta, van a jugar con la desesperación nuestra.
0: Va a jugar con la desesperación y es un equipo que la verdad ha defendido muy bien.
1: Tiene un gran arquero.
0: El único partido donde se les acomodaron fue contra Uruguay.
1: Sí.
0: Que se los vio fusilados, lo vimos juntos acá el partido.
1: Sí.
0: Que yo te decía, se lo gana Uruguay.
1: Se lo
0: gana porque estaban muertos. Pero claro, fue un partido que se dieron cuenta que Uruguay estaba tan mal que se animaron a atacarlo.
1: Sí.
0: Y si vos te pones a analizar en frío después del partido, estuvo más cerca de ganarlo Cabo Verde que Uruguay. Ese partido. Y después, bueno, contra Arabia mereció ganarlo ampliamente.
1: No, sí, jugó bien.
0: Te diste cuenta, ahí te das cuenta que era mucho más equipo que Arabia. Y bueno, después se dieron esas situaciones de un partido que fue extraordinario. La verdad que han sido hasta ahora partidos muy buenos. Yo tengo mucha expectativa. Yo sé que ese partido lo voy a ver yo solo hoy a la noche, porque encima dormí, hoy me sentía muy mal a la tarde y dormí siesta y eso me hace que no pueda dormir y me llego a mi casa. No comí tampoco, voy a estar comiendo cuando llego a casa. Y me voy a quedar mirando el partido de Argelia y Suiza.
2: Yo también. Yo mañana, de hecho, me acomodé el día para no levantarme tan temprano, así hoy me puedo quedar hasta lo que dure.
1: Yo cuando llego, ya van 45 minutos.
0: Sí, ves el segundo tiempo. Ves el segundo tiempo del partido.
1: La realidad es que también hoy, al ver al rival que tuvo Argentina con Austria, nos damos cuenta que nos falta un poco a nosotros, ¿no? ¿Eh? ¿Qué te parece a vos? Yo creo que España lo hizo más fácil el partido.
0: Y
1: que
0: lo
1: Argentina.
0: Hizo más fácil. Igual, si vos te pones a analizar el partido, Argentina no sufrió nunca.
1: No. En eso estamos de acuerdo. Pero
0: lo tuvo controlado siempre el partido. A mí, el partido que más difícil me resultó, y bueno, por igual lo viste en cancha, fue el de Argelia.
2: Sí.
0: Fue un partido fuera de contexto. Argentina lo ganó 3-0, para mí sin merecer ganarlo 3-0.
2: Difícil de destrabarlo.
0: Era más fácil ganar 3-0 el de Austria que el de Argelia.
1: Y puede ser. Yo lo que vi también en el tema de Argentina, que como te digo, no somos ese equipo tan directo que fuimos el Mundial anterior, que se puede corregir todavía. Y después nos llegan por los costados. Nos llegan por los costados. Me pasa que tenés al arquero que hace todo fácil. Y la realidad que a nivel de entrarte por adentro no te entra. Se cierra bien Argentina. Está marcando bien por adentro, pero por afuera, a espalda de los laterales, a veces le cuesta un poco a los centrales llegar a cerrar.
2: Yo coincido con esto de que Argentina todavía no pareciera estar armada, no pareciera estar en su mejor versión, en ese techo que podría alcanzar. Pero si voy hasta incluso al Mundial de Qatar, o si quieren vamos al 86-78, Argentina también es una selección que tradicionalmente se armó en el torneo. Pienso, por ejemplo, en el caso de Qatar. En la fase de grupos, yo no sé si vamos a jugar a hacer algo hipotético. Si Argentina tenía que jugar después de aquel partido con Polonia, la final con Francia, yo no sé si llegaba tan armada a como después se le dio ganándole a Australia, ganándole a Holanda, goleándolo a Croacia. Yo creo que ese recorrido que va a atravesar ahora es clave rumbo a la final.
1: Lo que pasa que el tema de algunos futbolistas que no llegaron de la mejor manera, algunos todavía lo están pagando, ¿no? Como
2: Cuti Romero.
1: Y Cuti Romero, Julián.
2: Sí, Julián.
1: Julián no está bien. Julián, ese esguince que tuvo, lo mató. Cuti lo mismo, la lesión. Tagliafico no jugó mal, pero para mí Facundo Medina va a jugar Facundo Medina. Para mí juega Facundo
0: yo
1: Medina.
0: Yo lo pondría Medina.
1: Y se ganó el lugar.
0: Yo lo pondría Medina.
1: Se ganó el lugar. Por eso te digo, estamos hablando de jugadores que son muy importantes y que tienen tiempo, si Argentina le va bien mañana, que seguramente que así va a ser, de recuperar 3-4 piezas fundamentales, ¿no?
0: Sí, yo opino lo mismo, ¿eh?
1: Así que vamos a ver qué pasa. Yo tengo
2: sí, para mí, ¿sabes qué? Ese escenario para mí también se podía dar con Jordania, y ahí Argentina recuperó, si se quiere, la confianza de uno de los dos nueves, que fue la de Lautaro.
1: Sí.
2: Lautaro necesitaba abrirse el arco, necesitaba arrancar el Mundial él. Le había pasado lo mismo en Qatar. En Qatar no pudo anotar su gol, tuvo aquel tanto de penal con Holanda, pero le había costado destrabarse el arco, a tal punto que en el cierre del tiempo suplementario con Francia tuvo un cabezazo para poder redireccionarle y no le salió.
1: Yo creo que es al revés.

0: que en el mundial anterior explota a Julián y se queda fuera Lautaro.
1: Claro, sin duda.
0: Y ahora como que llega mejor Lautaro.
2: Sí. Pero yo te digo, la verdad, no noto diferencia. Es más, para mí de los dos, el que mejor jugó un ratito fue Julián el partido contra Argelia. Yo no los vi bien a ninguno de los dos. Y el único rato que los vi bien a alguno fue ese ratito que entraron Nico González y Julián contra Argelia. Para mí cambiaron el partido, un partido que estaba soso para Argentina. Estaba muy pesado, muy denso. Y después sí es cierto. Lo que pasa es que, ¿sabes qué pasa, Néstor? Para mí fue muy malo el partido de Julián el otro día.
0: Sí, el otro día.
2: Estuvo muy impreciso. Y nos queda esa imagen.
0: Puede ser.
2: Del jugador que casi le dio casi todas las pelotas.
0: Yo creo que, mirá lo que voy a decir. Creo que primero Julián lo perjudicó mucho el 29 de abril cuando se ginza y se infiltra.
2: Sí.
0: Cuando vos te infiltrás, no es fácil después recuperarte. El tobillo es noble, no es como la rodilla para nada. Uh-huh. Pero cuando te infiltrás, después cuesta la recuperación. Creo que por ese lado, fíjate que no llegó bien a los amistosos, ¿no? Y por otro lado, la prensa española para mí que lo hace a propósito, el quilombo que le está armando. No. La cabeza del pibe. Y como futbolista, por más que estés en un mundial, la cabeza del pibe juega.
2: Pero para mí se metió solo en el lío.
0: Está bien, se habrá metido, pero los otros aprovecharon para meterlo en más lío todavía. Mirá, ojo que por ahí juega mañana, entra y la rompe toda, porque es un grandísimo delantero, está entre los 5 mejores del mundo, no hay ninguna duda. Pero hoy todo juega en contra. El futbolista en las grandes competencias, en la excelencia, todo por ahí le juega en contra, ¿viste? Y yo creo que lo metieron en un brete importante. Y el pibe se fue metiendo en el brete, que lo metieron, ¿no?
1: ¿Sabés que a mí me gustaron los arranques de Lautaro en los tres partidos? En el primero, por ejemplo, me acuerdo que le da la asistencia a Messi, que sí, después termina quedando en offside.
2: Sí, el primer tiempo de Lautaro contra Argelia fue bueno.
1: Después, en el segundo partido, bueno, le fabrican a él el penal. Y en el tercero, que lo termina agarrando Messi, y en el tercero, bueno, tiene su gol. Está bien.
2: Sí, no.
1: Me estoy quedando con tres jugadas de 45 minutos cada partido.
2: Yo de Lautaro y de Julián siempre digo lo mismo. O sea, a mí me parecen buenísimos los dos. A mí me gusta un poco más Julián. O sea, me gusta más Julián.
0: Es más jugador. Es más goleador.
2: Si vos me das a elegir, yo elijo a Julián. Pero la verdad que si eligen a Lautaro no me parece mal. O sea, nunca, siempre me pareció lo mismo. Me parecen dos tipos de una categoría muy grande. ¿Sabes cómo que me pasa lo mismo? Me pasa lo mismo con Higuaín y con Agüero. A mí particularmente me gustaba un poco más Higuaín. O sea, vos me das a elegir en mi equipo a quién elegiría, y Higuaín me parecía más completo que Agüero.
0: Ahora, bueno, si, que es al revés.
2: ¿Eh?
0: Higuaín es más parecido a Lautaro y Agüero era más parecido a Julián.
2: ¿Sabes en qué me parece más Higuaín parecido a Julián? En que presionaba más, corría más, se metía más.
0: Pero más de área. Bajaba unos metros, hacía un quilombo.
2: El Kun era distinto. ¿Sabes quién podría ir más parecido en ese barullo a Julián Tevez?
0: Puede ser, era 9-9, era media punta.
2: Era media punta, era más barullero. Julián tiene mucho más gol que Tevez. Para mí, Julián, estamos hablando de jugadores de mega clase, era un poquito más. Tevez es un mega crack. Yo siempre digo lo mismo de Julián y de Tevez. En estos últimos años fueron los dos mejores jugadores que yo vi jugando en el fútbol argentino, marcando diferencia. El Tevez antes de irse a Corinthians. Uf. Y el Julián antes de irse a Manchester City, yo nunca vi en el fútbol argentino dos jugadores que marquen tanta diferencia sobre el resto. El otro día lo charlamos, bueno, Luigi Villalba, que el papá de Gio, me decía que para él Ortega. El Ortega del 97, claro, Ortega, en River era tremendo.
0: Ortega era tremendo y Riquelme.
2: Sí, pero yo no sé si Román, estando acá, marcaba tanta diferencia.
0: Sí,
2: ¿eh?
0: Sí, marcó mucha diferencia en Boca.
2: Aymar tuvo un ratito también, pero no sé si fue... Para mí lo de Julián y lo de Tevez era
0: bueno,
2: tremendo.
0: La aparición de Agüero también en Independiente antes de venderlo fue muy fuerte.
2: Pero era más lo que creíamos que iba a ser y fue, que lo que fue en ese arranque. Pensé que lo vendieron a los 17 años, Agüero.
0: Agüero, si no hubiese tenido el problema en el corazón, está ahí.
2: Puede ser, sí.
1: En Qatar estaba
0: 88,
1: seguro.
0: Sí.
2: En Qatar estaba seguro.
0: No, en Qatar seguro.
1: Seguro.
0: Con 33 años...
1: Sí.
2: Yo no sé si el físico lo hubiese dado.
0: Es un atorrante.
2: Por eso te digo, yo no sé si el físico lo hubiese dado, bueno. Pero bueno. Bueno, vamos a ir a la primera tandita, que así después nos junta todo. Vamos con la primera tanda, vamos con la de la radio, después volvemos con la nuestra y ya nos metemos en el resto del show de los grandes. Después de media vamos a empezar a hablar con Juancito Añil, que está desde Estados Unidos.
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0: Noche, 31 minutos en todo el país. La temperatura en la ciudad de Buenos Aires, 5 grados, humedad 59%. Javier Milei felicitó a Fujimori. El mandatario argentino llamó a la presidenta electa de Perú y celebró su incorporación a un bloque regional que dijo se planta frente al socialismo. En este marco, trascendió que Milei tiene intenciones de asistir a la ceremonia de asunción programada para el próximo 28 de julio. Acuerdo entre Nación y la provincia de Chubut. En una reunión mantenida con el mandatario Ignacio Torres, el jefe de gabinete, Diego Santilli, otorgó aval a un préstamo solicitado por esa provincia. Los fondos del financiamiento internacional estarán destinados de manera exclusiva a la ejecución de obras de infraestructura hídrica. Teherán se blinda para los funerales de Jamenei. Las autoridades esperan entre 15 y 20 millones de participantes solo en la capital de Irán para un homenaje de varios días que inicia este sábado. Hora 22:32 minutos, el cielo permanece despejado en Buenos Aires, temperatura 5 grados, humedad 59%.
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0: seguimos en el show de los grandes. Arrancamos el segundo bloque de este programa. Bueno, quedan muchas dudas, ¿eh? Porque vos, hoy están, recién estaban diciendo que muchos creen que el chip, porque se midió por el impacto, el chip lo que mide es el impacto, ese mismo chip que te dice si la pelota entra o no entra en el arco, pudo haber marcado el golpe en João Neves. ¿Qué tema? Mira por qué cositas chiquitas te das en mundial a veces, ¿eh?
1: Claro.
0: Bueno, pasó con el penal de ayer. Para mí fue penal, ¿eh? El de Senegal-Bélgica.
2: Fue muy dudoso.
0: También. Para mí fue penal. Para mí le pega en la pantorrilla antes.
1: Para vos le pega antes de llegar, sí, antes, sí, del impacto con el pie.
0: Para mí antes del impacto del pie. Si es por el impacto del pie, para mí no es penal.
1: Yo jugando el impacto con el pie, para mí no.
0: Para mí el impacto del pie no es penal.
1: Yo lo estaba laburando el partido, a mí en la transmisión no me daba esa sensación. Yo, es más, el análisis que hice fue ese, que creo que el impacto con el pie es insuficiente como para cobrar penal.
2: Es lo que hablábamos, ¿no? Qué lindo mundial, ¿no? Qué tan apretado, sí, que está. Hay tantas situaciones, límites, que no se puede creer.
1: Aparte, si uno repasa los 16avos, no hay tantos partidos con clasificados claros. Digo, a todos les costó un poco. Partidos 2-1, los que se van al suplementario, tanda de penales. Creo que son dos o tres los que podemos decir que golearon o que se impusieron.
2: España y Francia son los que...
1: Y México, ponele con Ecuador.
2: México también.
1: Y dejemos de contar.
2: Primer tiempo de México, ¿eh?
1: Sí, sí, sí.
2: Grandísimo partido del Chiquito Mora. Un jugador, la verdad, que... Ojalá que no se pinche, ¿eh? Porque...
1: Juega muy bien.
2: Yo de los últimos juveniles a nivel mundial, Yamal y después te pibe, ¿eh? Es cosa seria, ¿eh? Lo vienen diciendo hace rato y ayer lo demostró.
0: Debutó a los 15 años en Cholos.
2: Lo apuraron un poquito, sí, primero, pero sí, ahora está de... ¿viste? Y ayer jugó
0: rompió todo.
2: Enorme.
1: El año pasado también lo apuraron en las formativas porque lo habían hecho jugar el Mundial Sub-20 con México.
0: Y el Sub-17 después.
1: Y querían apurarlo al Sub-17 para tener el récord después Sub-20, 17 y mayor. Y lógicamente, físicamente, no lo terminó beneficiando.
0: En el Sub-17 le terminó dando la clasificación a México. Vos sabés que él había jugado muy mal el primer partido y se había lesionado. Y México clasificó de suerte en ese mundial.
1: Sí.
0: Y clasificó, de hecho, Argentina clasificó como, porque a diferencia de este mundial, los 16avos se definieron por los que eran cruces, el mejor iba con el último. Sí. Que es como era la Copa Libertadores, como para mí debería ser. Lo que pasa es que en un mundial, habiendo tantas sedes, es muy complejo hacerlo de esa manera.
1: Sí, el mejor primero contra el peor
0: contra
1: tercero.
0: El peor tercero.
1: Y ahí.
0: Pero claro, al ver, antes, eso se jugaba todo en un predio, entonces era más fácil hacerlo de esa manera. Y Argentina juega contra México y clasifica en la última pelota del partido. Argentina tiene un equipazo. Para mí ese fue el mejor equipo sub-17 desde el de Aymar para acá. Y pintaba para ser campeón del mundo. Y hoy lo pierde por penales Argentina. Se lo gana Mora por penales ese partido. A mí me dio mucha pena por una camada tremenda, que son chicos que hoy van a estar jugando en primera. Parmo, Satas, Jainikowski.
1: Simón Escobar, estuvo ahora con la selección.
0: Simón Escobar de 2009, da un año de ventaja.
1: Sí. Arquero Castelau está en el Real Madrid.
0: Castelau, donde está el arquero del Real Madrid. Bueno, el Real Madrid trajo un arquero 2011 ahora también. Mira. Para atajar en la sub-15. Mide 1,91 m. Yo lo veo a mi hijo parece grandote. Como vos lo conoces a mi hijo. Mi hijo parece grandote, mide 1,84 m. Yo me imagino, este pibe le saca 7 centímetros con 14 años. Sí.
2: Termina con como.
1: Y es Courtois, claro.
0: Sí. Así que eso es la camada. Ojalá que Argentina pueda ganar mañana, porque sería espectacular. Bueno, vamos a saludar a Juan Añel, vamos a presentarlo, dale.
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0: Juancito, ¿cómo va?
4: David, compañeros ahí en la mesa, el placer de saludarlos. Bien, acá estamos en Miami, a las vísperas del partido de mañana con Cabo Verde. Volvimos del banderazo hace un rato, llegué acá al hotel y bueno, nada, hubo un par de imprevistos que he visto, tuve que llamar a la policía, pero bueno, no ha sucedido nada.
0: ¿Qué pasó? Contá.
1: ¿Estás bien?
4: Y no, yo 10 puntos, donde no están bien creo que es en Toronto.
0: Ah, sí. Lo del partido de...
1: Ah,
4: claro. Llego, me siento a tomar un mate, prendo la tele, 2 minutos duró. Tuve que llamar a la policía porque la verdad Una cosa de loco.
0: A ver, hay varias controversias. Cuando estoy hablando con gente que me está preguntando del reglamento, por eso si me ven con el teléfono es por eso, que son colegas y que son amigos que están acá. Para mí la única jugada que es, que la verdad para mí es descabellada del árbitro, es la del penal que cobra para Portugal. La del golpe de impacto con un chip, la verdad puede parecernos feo, puede parecer que se desvirtúa el juego, que se rompe todo, pero la verdad que no podemos decir nada. ¿Qué puedo decir ante eso? El golpe en João Neves, que la pelota impacta en él, no habilita. Eso hay que explicárselo a la gente. No habilita. Y evidentemente hay un golpeo previo, que acá justo lo estamos mirando por la tele, ¿eh? Hay un golpeo previo. Desde acá es imposible impactarlo, y mucho menos en una foto. Pero qué sé yo. Yo en esto... igual, Néstor, que sos más o menos de mi edad. Yo creo que tanta justicia desvirtúa ya 100% el valor real del juego.
2: Yo lo digo siempre. Para mí, el fútbol... Le sacaron el potrero. Cada vez le sacan más el potrero. Yo, por ejemplo, en la Argentina antes se equivocaban 4, ahora se equivocan 8. Te trazan las líneas como quieren.
0: Sí, y te desvirtúan un partido.
2: Sí, y acá lo mismo, acá es tan parejito todo que hay un montón de fallos que te quedan las dudas, por más que esté todo bien, como dicen, y que esto, que el otro, ¿viste? Hay un montón de cositas media, ¿viste? Yo, por ejemplo, hasta el gol de Colombia... Yo hasta lo último dudé en el gol de Colombia, por ejemplo. Hoy lo de hoy, y no sé qué decirte.
0: Es muy raro. A mí, por ejemplo, el gol de Croacia que anularon, de entrada me pareció que estaba habilitado. Y después tenés que verlo, son golpes del que uno ve.
2: El gol de Ronaldo, gol de Ronaldo, si vos le ves las piernas los pies... Claro. Del defensor, Ronaldo está habilitado. Está bien, el problema es el hombro.
0: Pero vos ya ves que va con el hombro para adelante.
2: Está bien, pero son cosas
0: es nada,
2: increíbles.
0: Sí, es nada.
2: Aparte el gol.
4: A ver, para mí el penal no es el penal, no es suficiente para que lo cobren. Y la última jugada polémica, a ver, sí, hay una realidad que te muestran el famoso electrocardiograma de la pelota que te dice dónde toca o no. Ahora... Vos podés ver 45 cámaras y en ninguna se ve cómo la pelota cambia la trayectoria o baja rápido o se acelera para que vos digas, bueno, el toque existió. Entonces, bueno, me parece que estas cuestiones han llegado para equiparar la balanza en cuanto a la justicia, pero también te quita. Hoy, por esto, Croacia quedó fuera de un mundial cuando no había hecho mérito hasta después de tirarse atrás para por lo menos un alargue.
2: Sí, Juancito, en eso estoy de acuerdo, pero no podés perdonar tanto en un mundial. Croacia se cansó de perdonarlo a Portugal. Y después lo pagás. Lo que no lo metes en el arco que lo tenés que meter, te lo meten en tu arco. Es histórico en el fútbol esto.
0: Sí, yo coincido. Pero bueno, veremos a ver qué pasa también mañana o hoy también con los partidos que se juegan. Son los tres partidos muy atractivos.
4: Hoy hay un lindo partido. Suiza-Argelia, muchos goles, lindo partido.
0: Ya estás vaticinando que va a haber muchos goles.
2: Y sí, seguramente.
4: ¿Y por cómo han cerrado cada uno de las fases de grupo? Son equipos que defienden...
2: Sí, mal. Defienden mal.
4: No quería decir la palabra, pero...
2: Y sí, hay que decirlo. Si defienden mal, defienden mal. Entonces,
0: sí, yo creo que si tengo que poner unos mangos, los pongo por Argelia.
1: Sí, yo también.
0: A mí Argelia me parece un buen equipo.
1: Y tiene buenas figuras también.
0: Sí.
1: Tiene futbolistas que te pueden cambiar un partido, más allá de lo colectivo.
0: Sí, yo coincido. A mí la verdad me gusta más como equipo. Bueno, y
4: hay
0: la selección
4: por la banda, ¿cómo? Hay un rapidito por la banda de Suiza que no sé si jugará, se llama Endoye o algo Endoye, así, ese rapidito, Endoye.
2: Endoye.
4: Ese es bueno, ese rapidito.
0: Es muy veloz y tiene buenos jugadores Suiza también, ha tenido una camada nueva que es muy buena. Estábamos viendo el gol de Lenura que está Ronaldo.
1: Es un golazo.
0: Es un crack, es de crack.
1: ¿Cómo la bajo?
0: Es de crack. El gol que hace es de crack. Es de mega crack.
2: ¿Ves? Ahí el mirá la pierna, ¿ves?
0: Sí, pero el movimiento del cuerpo ya te das cuenta que está...
2: Cuando
0: delante.
2: Arranca, pero hay que ver justo cuando sale el pase.
0: Impacto, sí.
4: Yo hay una cosa que me daba
2: pase,
4: risa.
2: ¿Me entendés? Y justo él pone el hombro. Yo sí, qué sé.
4: Hay una cosa que me daba risa con esto que decía Néstor, que tiene razón de lo que perdonó Croacia. al momento que antes del gol de Gonzalo Ramos, el técnico justamente pone un central más para que no le cabeceen, y es Guardiola el que pierde la marca y le cabecean enfrente, una cosa insólita.
0: Nada, uno contra tres, increíble. Increíble, uno contra tres le gana a Gonzalo Ramos y para matarlo. O sea.
2: Se fue el potrero.
0: Sí.
2: Se fue el potrero. Ahora es todo mucho más mecanizado.
0: Sí, sí. Ahí vemos la acción. Para mí no lo jala, para mí lo toca, lo mide.
1: No es penal.
0: No es penal.
1: Para mí no es penal.
0: No es penal. No hay un empujón.
2: Hay cinco penales por partido de eso.
0: Pero claro, pero aparte es imposible. ¿Cómo haces para marcar sin tocar? No se puede. No.
2: El bicho, mira.
0: No se puede. La verdad es que no se puede. Y bueno, terminó ganando. Veremos si el tiempo lo acomoda a Portugal. Portugal tiene una gran ventaja que tiene jugadores como pocos. Y cuando vos tenés buenos jugadores es más fácil armar un equipo. El tema de Portugal siempre termina siendo lo mismo, que le pasa a Francia también. Pasa que Francia ahora encontró una amalgama, se dice, entre los de arriba, que el ego de ellos es muy difícil que ponerlos al servicio del equipo.
2: Sí, yo creo que Francia es mucho más equipo este que el anterior, más que nada desde la base de la columna vertebral, porque siempre de mitad de cancha para adelante fueron bravos. Ahora tienen cinco, no tienen dos jugadores bravos. Tienen cinco jugadores, uno más bravo que el otro, pero tienen un grandísimo arquero al lado del que atajaba.
0: Y el banco.
2: Tiene, por eso te digo, marcás a Mbappé, la agarra Dembélé, la agarra Olise, la agarra Barcola, la agarra Dosué. Es una cosa de loco lo de Francia. Y atrás tiene dos o tres jugadores que están firmes y un muy buen arquero.
0: No, tiene la dupla central, la salió ahí y bueno, aparte tiene a Coné también.
2: ¿No te gusta el arquero de Francia? Al lado del otro mejor.
0: Sí.
1: ¿A vos te gusta más Maignan que Lloris?
2: Sí, para mí.
1: ¿Sí?
2: Sí, para mí. Sí.
0: A mí no me llenaba ninguno de los dos.
2: Para mí sí. Igual mañana vamos a estar en presencia, ojalá que me equivoque y que ataje como el de Jordania. El arquero de Costa de Marfil es muy buen arquero.
0: El de Cabo Verde, perdón.
2: Muy buen arquero.
0: ¿Eh?
4: Bocinha, sí. Están todos los chicos en los banderazos argentinos, están como locos con Bocinha.
0: Bueno, ojalá que se equivoque, sí, pero
2: está muy bien.
4: Hay algo. El amigo Bocinha, ayer lo chequeaba y no lo podía creer, llegó al Mundial con 77.000 seguidores tras las excelentes atajadas que tuvo. 17 millones tiene seguidores el amigo Bocinha.
2: Mirá Bocinha, cómo toca Bocinha.
1: No, aparte ataja bien. Es un arquero que igual, más allá de que saca lo que le tiran, hay veces que hasta pareciera no ser el típico arquero ortodoxo por la forma de salir en los centros, de volar. Exacto. No es un arquero que
2: menos pinta de arquero tiene que...
1: Exacto. Pero lo saca.
2: Pero lo agarra todo.
0: Claro. Bueno, me pasó ayer con el arquero de Congo, que ya es un arquero de ataja en Leap. Es un arquero que está preparado, no es un arquero de ataja como Bocinha, que ataja en un equipo de la B de Portugal. Pero ayer lo vi al arquero de Congo y era absolutamente heterodoxo.
2: Sí.
0: Bueno, el arquero más heterodoxo del mundo y que para muchos es el mejor de la historia es Neuer.
1: Sí.
0: Vos vas a un centro de arqueros y Neuer hace todo lo que no tiene que hacerse. Se arrodilla con las dos piernas para agarrar la pelota, ataja con los puños. A cualquier chico que ataja le dicen con los puños no se ataja, Néstor. Vos lo sabés más que nadie. Porque los puños, ¿por qué no se ataja con los puños?
2: Los puños para cuando llueve mucho.
0: Claro. Porque el puño lo que hace es que la pelota pueda salir para cualquier lado.
2: Que le agarrás se te escapa.
1: Claro.
2: A mí un arquero Huracán, que no lo voy a nombrar, le dije un partido con Ferro en la Primera Nacional. Le digo, escuchame, mete puño fiera porque estamos al horno. Sino, a los tres minutos gol de Ferro. Salió así, se le escapó.
0: ¿Y sí?
2: Atajó una pasta flora.
0: Y sí, para eso el puño, para rechazar.
2: ¿Sabes quién hizo el gol? El huevo Acuña.
0: El huevo Acuña.
2: Jugaba de 10.
0: En las épocas que era media punta el juego. En las épocas de media punta. Bueno, y del equipo que se sabe. Acá se viene especulando mucho. La verdad que Scaloni igual es una caja de sorpresas. Te puede salir con alguna cosa extraña. Por lo pronto ayer dio 14 camisetas de nuevo. Salvo que cuando se vayan todos los periodistas digan, bueno, X,
1: sí,
0: toma
1: sí.
0: Esta.
1: Sí.
2: Y tiene la duda para mí, yo no sé. No sé. Pero para mí la duda está entre Tagliafico y Medina, Julián y Lautaro, y por ahí Paredes en el medio. No sé, lo que paró él, que a quién le dio la
4: chequera. Entrenó hace un ratito terminó.
2: ¿Hizo
4: el
2: eso?
4: El último.
2: Para
4: el
2: mí
4: último es... entrenamiento terminé a las 9 de acá y sí, algunas dudas son como las que vos decís, Néstor. Sí, a ver, sí, claro. Se encaminan hacia el lateral y el delantero, claro, porque claro, la duda del central ya está resuelta. Hoy respondió bien Cuti Romero, así que la lógica es que mañana va a jugar. Y la duda es esa, si juega Medina o Tagliafico y si juega Lautaro o Julián, estando Lautaro un poquito más mejor, en la consideración, claro, que Julián, y Medina por Tagliafico por temas de rendimiento y que viene con fútbol.
2: Y si pasamos y jugamos con un rival que no es tan, en los papeles tan accesibles, es muy factible que salga Thiago Almada y entre Paredes en el medio, como cinco, para mí. Yo como entrenador
0: te hablo. Si jugás contra Egipto, que te va a luchar la tenencia de la pelota, por ahí lo haces. Si jugás contra Australia, que se te van a meter todos atrás.
2: Todos atrás,
0: por ahí. Y encima defiende mejor que Cabo Verde. Claro. Por ahí el partido. ¿Sabes por lo que puede ser Paredes también? Yo lo decía ayer, por la media distancia.
2: Sí, no, y los pases filtrados.
0: Y el pase filtrado. Eso termina siendo por ahí preponderante. Por ahí no tiene ese toque ir a buscar que tienen Enzo y McAllister.
2: No tiene la dinámica, pero tiene todo el talento.
0: Claro, pero hay partidos que yo no sé si necesitas tanta dinámica.
2: No, por eso te digo.
0: Australia, por ejemplo, si llega a ser Australia.
2: Puede ser que en octavos tampoco, pero en cuartos para mí si te toca Colombia, te toca algún equipo fuerte, para mí mete a Paredes en el medio.
0: Puede ser.
4: Bueno, recuerdo que con Australia, que jugó en 2022, paró 4-3-3. Bueno, en ese entonces el equipo estaba, el Papu Gómez jugó de extremo por izquierda, el lugar que ahora tiene Almada, pero bueno, se arriesgó a poner un 4-3-3 con Australia en 2022.
0: Sí. Una Australia que es una versión bastante mejor que la del Mundial pasado.
2: Para mí esta me sale. Sí. Ah, estamos de acuerdo.
0: Mucho mejor. Sí. Lo vimos el otro día contra Paraguay. Con esto nos preguntábamos en la previa, che, ¿quién será mejor, Paraguay o Australia? Creo que tardamos 5 minutos en darnos cuenta de Australia.
2: Le pegó un baile.
0: Los dos delanteros del Bayern Múnich son bravísimos. El chiquito este juega en el Bayern Múnich, es tremendo. Después les voy a contar una anécdota de ese chico, que no la puedo contar acá. Pero es muy bueno, muy bueno. Bueno, ¿qué más tenemos de la selección argentina?
4: Esto es lo cierto, son esas dos dudas. El resto del equipo es el que jugó con Argelia, va a estar Dibu Martínez, Molina, Romero, Licha Martínez, la duda en el lateral por la izquierda. Después en la mitad de la cancha vuelve el mediocampo habitual, Alexis, De Paul, Enzo y Teo Almada, y arriba Messi, y bueno, la otra duda siendo Lautaro Martínez, un poco más en la consideración al ser elegido para disputar el partido en Cabo Verde, y que Argentina ya se entrenó, mañana ya va a disputar el partido, pero se va a quedar acá en Miami. Es medio raro qué es lo que va a hacer. Argentina se va a quedar post-partido Miami hasta el partido con Atlanta. Va a viajar, va a hacer toda la preparación acá, va a viajar a Atlanta, va a estar en Atlanta hasta el 7, post-partido se va a Kansas, va a estar la semana del partido en Kansas, viaja a Atlanta si pasa, juega en Atlanta el partido y de ahí va directamente a Nueva York. Va a ser base en el lugar donde le toque jugar.
1: Muy a contramano de lo que fue la fase de grupos. Claro, porque, por ejemplo, tenía 2 seguidos en Dallas y volvieron. Y
2: los viajes, lo que pasa es que las distancias son muy largas, muy complicadas en Estados Unidos. Y yo creo que esto está consensuado desde mucho antes que estén ahí, ¿no? Que según cómo vayan avanzando, ya tienen todo el cronograma armado, más conociendo el cuerpo técnico de Argentina, ¿no? Que la verdad que son espectaculares todos, no solo Scaloni, sino todo lo que tiene al lado.
1: Todos tienen una función, eso sí, es magnífico.
2: Sí, en eso no creo que le erren. Después, no, obviamente, que si hace 50 grados adentro de la cancha, se van a cansar los jugadores. Eso obviamente que ya no depende ni de Scaloni ni del cuerpo técnico, sino que depende de la organización que te hacen jugar por ahí con 45 grados, ¿no?
0: Sí, y depende también de cómo se dé el partido. Y vamos a estar hablando de eso. Bancame un cachito, Juan, que tengo una tandita para pasar ahora y después seguimos. Dale.
4: Dale.
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0: Seguimos en el show de los grandes. Bueno, Juancito, te tengo, antes de ir al info. Nos quedamos en el 11 titular. Vos decís que juega Medina, que juega Lautaro y que va a sostener el mediocampo.
1: Sí, todo parece indicar que el mediocampo lo va a sostener, eso lo podemos confirmar. Alexis y Enzo Rodrigo van a jugar los tres, así que el mediocampo se va a sostener y la duda sí pasa por el lateral y el centro delantero. Creo que en esas dudas Lautaro y Medina están un paso más adelante que su rival. Medina por una cuestión de rendimiento y de nivel futbolístico, me refiero a los partidos que tiene encima. Tagliafico llega prácticamente 100 minutos, entonces me parece que por ahí es donde inclina la balanza el cuerpo técnico, y arriba la delantera, también por una cuestión de seguir con la confianza de Lautaro Martínez, que viene de meter un gol, bueno, que sigan apostando por él. Un Hard Rock Stadium que le sabe bien, que Argentina jugó en tres oportunidades, que convirtió 6 goles, que no recibió ninguno, 4 fueron de Lautaro y 2 de Messi.
0: Mira. Bueno, ojalá que se le abra el arco a los delanteros. El otro día el gol de Lautaro fue de penal, lo podría haber hecho Julián, lo podría haber hecho cualquiera. No le estoy quitando mérito. Lautaro creo que es incluso el que mejor patea penales en la selección argentina. Le pega muy bien a los penales. Incluso mejor que Messi en los penales. Pero bueno. Es un jugador que a mí me gustaría ver los errores. Yo lo festejé mucho el gol de Lautaro el otro día. Y me dio mucha pena que un tipo con todo lo que le dio Lautaro a la selección argentina tenga que festejar su primer gol en un mundial haciendo el sacarme en la mufa.
2: Sí, aparte, es más, si repasamos las tandas de penales de la era Scaloni, con Colombia pateó, metió, con Holanda pateó, metió, y con Francia no llegó a patear.
0: Yo un día charlando con alguien de su entorno, le decía, ese penal contra Holanda valió mucho más que cualquier gol que haya cobrado. Porque era que te pase lo mismo que le pasó a Paraguay el otro día.
2: Claro.
0: Cuando erra Enzo, y si vos cerrás ese penal se te llena el culo de preguntas. Después de cómo fue todo el partido, lo perdés.
2: Claro.
0: Lo perdés. Valió muchísimo ese penal.
3: Qué añito de Canales, ¿no?
0: Uf, tremendo.
2: Maracaná.
0: Un pibe que arrancó para hacer. Llegó como cuarto central
3: de Lanús.
0: De Lanús. Se le lesiona el fichaje estrella, que era el paraguayo. Se me fue el nombre.
3: Pero aparte, no solo lo que jugó en la final de la Recopa, y el otro día cuando entró, para mí la rompió toda.
0: Sí, tiene algo de culpa en el gol de Havertz.
3: Sí, tiene algo de culpa.
2: El pierde la marca.
3: Estamos de acuerdo, pero después fue una...
0: Un muro. No, lo difícil que es defender 120 minutos.
3: Y contra los alemanes son todos
0: 90. Que te tiran 300. A mí me sorprendió que no haya entrado el 9, el de Newcastle antes.
2: Sí.
0: Que no sea titular.
2: Nick Gualtemade.
0: Que no sea titular Gualtemade en este equipo.
2: A mí me sorprendió que lo haya sacado en un momento a Wirtz, que era el que mejor estaba tirando centro.
0: Sí, también.
3: Hubo muchos cambios raros.
2: Sí, mucho. Mucho.
3: De varios equipos.
2: Incluso también en la tanda de penales, que nadie quiera ir a patear el penal cuando Kimmich se le empieza a preguntar uno por uno.
0: Y eso es más común. Fue Tag, que es el que...
2: El más rústico de todo.
0: El más rústico de todo. Claro. Y terminó pateándolo como es.
3: Complicado el tema de los penales, ¿viste? No para cualquiera.
0: Muy difícil.
3: No,
0: yo lo puedo ya bancar un poco más. Pero es muy difícil. También es difícil para... Y yo entiendo a las glorias alemanas, que si algo que tuvo Alemania siempre fue mente.
3: Yo digo que lo único que se parece el automovilismo al fútbol. Vos estás en un Fórmula 1 y la curva se te hace así chiquitita, o sea, 20 centímetros.
0: Sí.
3: Y en el fútbol el arco se te achica por la mitad.
0: Y los, claro, arqueros
3: lo
0: son
3: mismo.
0: Y los arqueros vuelan.
3: Lo único que se parece, pero es la realidad, ¿no?
0: Bueno, vamos a ir al info, hablando de arqueros. Quédate, Juan, que después seguimos con vos. O si querés te llaman los chicos en un ratito.
1: Acá estamos y le doy una buena noticia, juega Mares.
0: Mira vos. Juega Mares. Bueno, es un motivo lindo para ver el partido entonces.
2: Cuestionado en Argelia. Después si querés les cuento.
0: Sí. Dale. Vamos al info, dale.
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0: 11 de la noche, 3 minutos en toda la República Argentina. La temperatura en Buenos Aires, 5 grados, humedad 59%. Revés judicial para Cristina Kirchner. La Corte Suprema de Justicia rechazó el recurso presentado por su defensa y dejó firme el monto de 685 mil millones de pesos que deberán devolver la expresidenta, el empresario Lázaro Báez y otros condenados en la causa Vialidad. Echaron a un funcionario municipal en Concordia. Gustavo Gutiérrez, empleado de la Dirección de Higiene de esa ciudad entrerriana, faltó sin justificación 50 días en poco más de 2 meses, pero además trabajaba en una peluquería dentro del horario en que debía cumplir función en el municipio. Se trata del más reciente en una lista de casos similares que incluye a 4 empleados que utilizaban una camioneta oficial para viajar hasta Paraguay y hacer compras personales. Ya son más de 400 las muertes por ébola en Congo. El director general de los Centros para el Control y la Prevención de Enfermedades de África calificó como muy grave el brote que afecta a la República Democrática del Congo. Hora 23, 5 minutos, cielo despejado en Buenos Aires, temperatura 5 grados, humedad 59%.
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0: Estamos en el show de los grandes, arrancamos un nuevo bloque de este programa. Bueno, Juancito, ¿qué más nos queda desde allá?
1: Contar eso de que el cuerpo técnico ya termina el entrenamiento, así que a partir de ahora será pensar cómo arma el once, pero es como veníamos diciendo nosotros anteriormente, que mañana se van a abrir las puertas temprano del estadio, así que le recomendamos a todos los argentinos que vayan a asistir, que lo hagan también de esa manera, que vayan temprano, porque hay muchísima gente que no tiene entrada. Hoy hemos preguntado en el banderazo, y es más, la mayoría de la gente que estaba en el banderazo no tenía entradas, así que a llegar con tiempo y no sufrir ningún imponderable por eso, y que el seleccionado argentino hará base en todos los lugares donde jugará, así que terminará el partido y al otro día se entrenará. Veremos si es en el predio
0: sean los predios de allá.
2: Ojalá.
1: O si es en el Inter de Miami, va a ser uno de los dos lados.
0: O toquemos madera, ojalá que sean los predios de allá. Y no pegando la vuelta, es lo más importante eso.
1: Ojalá que así sea. Yo creo que si Dios quiere, pero también con creencia mía, el próximo sábado estaremos charlando porque seguiremos por lo menos vivos una semana más.
0: Ojalá que así sea. Una semana más significaría que Argentina juega después el 7.
2: El martes.
1: En Atlanta.
3: Y al mediodía si pasa, creo que juega.
4: Sí, mediodía nuestro.
0: Y si pasa sería el...
1: Kansas el 11.
0: El 11. Sería el miércoles que viene, el sábado que viene.
1: Sí. Ese es el primer partido jodido que le puede tocar a Argentina. Claro, pues Colombia, en nombre de selecciones, digo, jodido.
0: Vamos a esperar si llega Argentina, si llega Colombia. Da para mucho este torneo. Muy parejo.
4: Y con muchas sorpresas también.
2: Y cada fase que pases, más parejo.
0: Claro. Y sí, porque ya ibas el margen de sorpresas es minúsculo. O sea, ahora juegan Portugal y España. La verdad, decir que gane uno es sorpresa.
3: Olvídate. Igual, por ahora, la sorpresa fue Alemania, que quedó afuera.
4: Sí.
3: Porque después están todos los que tienen que estar.
0: Y bueno, Países Bajos, pero perdió contra Marruecos. Que Marruecos, claro, fue más.
3: Hoy Marruecos es más que Países Bajos.
0: Sí. Hoy Marruecos, en serio, yo lo veo como un candidato a ser campeón.
3: Sí, no sé si ser campeón, pero entre los cuatro
4: entre
3: de vuelta.
4: Entre los cuatro.
3: Para mí, sí.
0: Lo que pasa es que a Marruecos le tocarían cuartos, ¿quién? Ahí me parece que salta un lío. Creo que Francia es.
3: Puede ser que juegue con Francia, sí.
0: Gracias, Gaby.
1: Bueno, sí, está. Marruecos está en.
3: Sí, está del lado de Francia.
1: La nuestra. Sí, así que juega con Francia.
4: Sí, ahí uno piensa también que lógicamente por la calidad de jugadores que empieza a ver en el Mundial, ya necesitas la figura. Bueno, es el Mundial también de las figuras. Vos mirás la tabla de goleadores, están todos. Está Messi, está
3: Mbappé. Y los recambios.
4: También.
3: Los planteles con más recambio
0: marcan. Son los que marcan diferencia porque son partidos de 120. Hoy ya los técnicos empiezan a planificar partidos de 120. Bueno, sí. Hoy habló Scaloni. Esperen que lo tengo acá, los audios, no quiero perder el hilo. Habló sobre el Cuti Romero. Vamos a escuchar a ver qué dice, una de las dudas que tiene la selección, o por ahí no tanto. Que para mí, para este partido, básicamente es fundamental.
3: Cuti.
4: Sí,
0: porque es partido de duelo uno contra uno.
4: Sí, de anticipos. Sí.
0: A ver, escuchemos lo que dice sobre Cuti.
5: Bueno, en principio está bien. El tiempo, sabes que no se puede garantizar de ninguno, pero si salen a jugar es porque dan disponibilidad. Evaluaremos también, ha hecho 3 entrenamientos bien, completos, y aparentemente va todo bien, y evaluaremos entre hoy y mañana a ver si sigue igual de bien, y si sigue igual de bien seguramente esté en el equipo.
0: Bueno, una declaración fuerte, ¿eh?
4: Para lo que es Scaloni es muy directa. Es una manera de decir que va a ser titular.
0: Bueno, es una manera también de decir que si no era Cuti Romero, por ahí se quedaba fuera del Mundial.
4: Sí.
2: Sí, muy fácil.
0: Porque Valerdi hoy ya estaría disponible, por ejemplo. Uh-huh. Para mí se apuraron con Valerdi. Yo lo dije en su momento. Para mí se apuraron. Hoy ya sería la tercera semana. Pero bueno, el técnico creyó que no se pueden quemar las naves, que en un Mundial no puedes regalar nada.
3: Cuti para mí estuvo en el podio el otro Mundial.
0: Cuti, sí. Vos hablás de estructura, de base estructural. El arquero, el Cuti, Enzo Fernández, Messi y bueno, antes era Julián para mí, pero...
4: Mira, si me apurás, yo
3: sí,
4: no sé si...
3: Sí, columna vertebral. Y Cuti para mí es... Fue para mí el mejor defensor del Mundial, del mundo.
4: Sí, bueno, sí. Y de la Copa América 2024.
0: También, sí.
4: Yo creo que fue el mejor jugador de Argentina en el Mundial. De la Copa América 2012.
0: Copa América, lo que no tengo dudas es que la mejor defensa fue la de Argentina.
4: Sí, sí.
0: La dupla. Lisandro Martínez llegó para quedarse. Sí, para mí Lisandro, hoy la verdad la diferencia entre Lisandro y Otamendi es muy grande.
3: Y es lógica.
0: Es lógica, claro que sí.
3: Pero Otamendi le dio un montón a la
0: selección.
3: Le va a seguir dando.
4: ¿Y Lisandro tuvo el proceso lógico?
0: Yo creo que no, ya, él mismo ya lo dijo.
3: Le va a seguir dando ahora.
4: En este mundial, estos días. Y Lisandro dentro de todo tuvo el proceso lógico de adaptación, de ser uno que iba a ser un fenómeno, un crack, a alguien que hoy ya es intachable.
0: Lisandro Martínez, pensar que casi queda libre de Newell's.
4: Claro.
0: O sea, no le iban a firmar el primer contrato. Por la altura. Porque decían que era lento para hacer tres y que era bajo para hacer seis.
4: Sí. La misma crítica que recibió después en Manchester United.
0: Sí. Un partido duro.
4: Sí.
0: Que fue Spurs Holt, ¿no? Fue el que...
4: Sí.
0: Que lo criticó y al otro día dijo, me rindo desde chico.
3: No. Es un carnicero,
0: güey. Te mata. La parte de los saltos que vea. Yo siempre digo lo mismo. Bueno, hay uno que no lo vi jugar, es más por lo que me digo, que es Pasarela.
3: Sí, sí.
0: Pero para mí los dos mejores centrales que vi fueron él y el ratón Ayala.
3: El ratón te iba a decir. Lo que saltaba el ratón era un infierno.
0: No llegaba al metro 75 el ratón Ayala.
3: Saltaba de una manera increíble.
0: Yo con eso.
3: Pasarela fue lo más.
0: Con eso, bueno, igual que los arqueros. Bueno, igual que hoy es distinto el puesto de arquero. El Pato Filó me dio un 81.
3: Sí.
0: Iker Casilla me dio unos 77.
3: Desde acá le quiero mandar. Me dijiste el Pato Filó, justo hoy nos mensajeamos. Le quiero mandar un grandísimo abrazo y a muerte con él siempre, que en paz descanse la hermanita, ¿no?
0: Falleció
3: la hermana del Pato allá en San Miguel del Monte. Yo tengo una amistad grande con él y la verdad que se vino del Mundial para pedir a la hermana y se le fue. Así que desde acá, Patito, sabes lo que te quiero. Y fuerza.
0: Un abrazo grande. Bueno, vamos a escuchar un audio más y ya te liberamos. Vamos a escuchar hablarlo de justamente del rival de Cabo Verde. Y sobre las elecciones candidatas, tenemos dos, pedimos los dos audios estos, están buenos, dale.
6: Bueno, como vos decís,

0: no, en eso no creo que haya cambiado mucho. Sí que es verdad, para llegar a las distancias finales se hace duro, se hace largo. Y las selecciones que están, bueno, son las que todos están hablando y están viendo. Yo creo que Francia hoy está muy bien, que Brasil también está muy bien. Son selecciones que al final van a estar ahí. México, la vi, la verdad que es un gran partido contra Ecuador. Colombia está muy bien. España, lógicamente. Tampoco no quiero olvidarme de ninguna, porque después Portugal. Son selecciones que van, yo creo que al final, Inglaterra, van a estar ahí peleando. Pero sí es verdad que lo que ha hecho Francia es para tener en cuenta. Es un gran equipo y bueno, en eso de esos creo que no va a salir.
1: Hablabas de la sencillez recién fuera de aire.
2: Sencillez y que claro tiene los conceptos de los rivales. La verdad que tenemos un técnico de lujo.
1: Sí, ojalá.
2: De los mejores del mundo, no hay duda, y con una humildad y una sencillez que por ser argentino, la verdad que es increíble.
3: No, iba a decir que tampoco es un técnico que uno piensa que formó ese carácter por la experiencia de ser técnico. Digo, Scaloni tiene menos de 10 años como entrenador. Imagínense lo que puede ser si sigue desarrollando esta capacidad.
2: Nació para ser
3: sin duda
2: entrenador.
3: Lo dije, dice eso.
1: Y de selección.
3: Sí.
2: Y de selección.
3: Yo no lo veo en un club,
1: Yo en el día a día no lo veo, aparte por la forma de ser de él.
2: No, el día que se quiera ir de la selección argentina va a dirigir otra selección muy grande del mundo. No, yo también lo veo por ese lado. No creo que Scaloni vaya a algún club.
3: A menos que quiera ir a un Mallorca, La Coruña, esos que tiene el corazoncito.
1: Yo creo, ¿sabes qué? Que puede ser cuando los hijos de él sean más grandes. Yo lo
2: puede
1: que,
2: ser.
1: Lo noto disfrutar mucho de la familia, etapa de crecimiento de los hijos. Sí. Y eso te lo permite ser un técnico de selección. Hoy que no necesitas estar en el país para ser un técnico de selección, porque ves todo. O sea, hoy la distancia, estando en Mallorca o en la base Marambio o en Buenos Aires, es la misma, porque tenés todos los partidos en televisión.
2: Sí, tiene mucha tranquilidad, mucha sencillez y un gran cuerpo técnico atrás. Sí. Entonces cierra todo, ¿viste? Cuando es así. Y a Messi. Pues yo siempre digo lo mismo, si tiene el ancho espada todo es más fácil.
1: ¿No? Es más sencillo, es realmente mucho más sencillo. Bueno, Juancito, ¿algo más o te libero?
4: No, eso es todo lo que dijimos. Bueno, siguiendo con este hilo que ustedes dicen de la sencillez del cuerpo técnico, no solo la sencillez, sino el respeto por el rival y el que lo hablamos ayer con Tony, el afán y las ganas de competir que tiene este seleccionado argentino. Uno ya viéndolo de afuera y al estar metido y ver la selección, ya se da cuenta, pero convivir tanto tiempo con el seleccionado argentino y ver cómo es puertas adentro, uno toma más noción de ese respeto ante el rival y ese afán competitivo que tiene, que uno no puede creer que, después de haber ganado todo, quieren seguir intentando. Bueno, hoy Rodrigo De Paul también habló y dijo, seguimos con las mismas ganas de ganar la Copa del Mundo como en Qatar. Bueno, creo que, siguiendo con esto que ustedes dicen de la sencillez, del respeto y lo competitivo, el hincha argentino no toma tanta noción, toma, pero no tanta, de el grupo del seleccionado argentino que se está formando y cuando esta selección no esté más, porque es la realidad, en algún momento no va a estar más, se va a tomar conciencia de que la verdad es una selección no para la historia, lo siguiente.
1: No, bueno, yo creo que una de las cosas que motivan a Scaloni a seguir es que observa lo que viene. Y para él va a ser un desafío, no solamente los chicos que están, muchos de los chicos llevó ahora a Paz, a Barco, bueno, hay muchos que van a pasar a ser los líderes de la selección, Lisandro Martínez, Romero, Julián Álvarez, McAllister, Paredes, Enzo Fernández. Si no, me parece que él también quiere, y esto yo lo sé de buena fuente, bueno, Mastantuono, que quedó afuera por detalles, Senesi mismo, Valerdi.
4: Él sabe que tiene mucho futuro en la selección.
1: Él quiere recuperar a muchos chicos. Él toma como un desafío de recuperar a Garnacho, su debilidad es Echeverri, yo alguna vez lo conté acá. Él tiene debilidad por Echeverri, para él es el mejor de todos, y quiere ver si lo puede recuperar. Sé que tenía debilidad por Carboni también. Y creo que él ve de 2008, 2009 para acá, bueno, lleva a Escobar ahora a la selección, en la búsqueda de un lateral.
2: Tiene el aura de José también, de Pekerman, él mucho.
3: Sí.
1: Y se ve mucho, y aparte el estar Pablito Aimar, tanto tiempo con los juveniles, yo creo que eso lo ayuda un montón. Él ve desde la 2008 en adelante. o 2009 en adelante,

0: muchos chicos que son muy potables de selección.
1: Mira todo.
0: Muy potables de selección.
2: Y además creo que los acompaña una figura que es fundamental, que es Placente. Porque muchas veces uno habla del cuerpo técnico de la selección argentina y Placente, al no viajar a los mundiales como parte del staff, queda corrido. Pero es alguien que baja muy bien el mensaje en todas las selecciones juveniles.
1: Igual es increíble, ¿no? Uno que tiene 25 años o más de formador. Estos chicos, ninguno tenía experiencia de formador.
2: Claro, marcábamos antes.
1: Arrancaron todos de cero, pero tenían ese ADN de la selección por José y por Hugo, que lo llevó a este éxito, que la verdad muchos no creían. Porque acordate los primeros dos o tres partidos de Scaloni, pobre Scaloni, ¿no? Era traidor, era esto, era lo otro. Y la verdad que es increíble sacarse el sombrero, felicitarlo de por vida, porque para mí va a ser siempre una de las dos mejores selecciones de la historia, no tengo duda. Y tiene mucho que ver Scaloni y el cuerpo técnico, así que nada, por ese lado, nada. Y perdón que me vaya del tema un poquito, Juancito, pero quiero hacer una mención especial para Modric. La verdad que un jugador que nos dio un montón, y que se haya ido de un mundial de esta forma me duele. ¿Sabes qué me duele? Me duele de verdad porque...
3: En la tele lo mostraban y la verdad, sí.
2: ¿Sabes dónde te das cuenta? Que en la época de Ronaldo y Messi él cortó en el medio con un Balón de Oro.
1: No, olvídate, en 2018.
2: Sí.
1: ¿Y el bueno, yo estuve con él en el Real. Fui ese año fui a Madrid y estuve con este tipo que es un fenómeno. Un fenómeno de persona, un fenómeno de jugador. Me duele que se haya ido ahí, así se tenga que retirar de un mundial, porque merecía retirarse de otra manera, más de lo que hablaba vos, Juan, ¿no? Donde dejó tantas dudas el segundo gol de Croacia, ¿no?
0: Bueno, los saludo a Nico Morbandi. Juancito, si querés te libero. ¿Cómo va, Nico? ¿Todo bien? Para charlar también un poquito de todo esto y de San Lorenzo. ¿Cómo va?
2: ¿Niquito?
0: ¿Nico?
4: ¿Hola?
0: Ahora te tengo.
4: Hola, ahora sí.
0: A ver, bueno, Juancito, para que te saludo a vos también. ¿Te queda algo más?
3: No, y bueno, con esto que decían, bueno, Scaloni por lo menos hasta diciembre va a seguir y se encamina la renovación, así que tenemos para rato. Y hablaban de tema Francia, creo que le preguntaron ahí en uno de los colegas, avisarle a la gente que solo nos los podemos encontrar en la final, y nosotros sí sabemos lo que ganarle una final a Francia, Francia no a nosotros,
0: No le ves el tono, Abrazo grande.
3: Abrazo grande.
0: Ana, Mormandi, a estos chicos hay que enseñarle, ¿no?
4: Cómo se nota que es una camada ganadora, ¿no?
0: ¿Viste?
4: A nosotros nos tocó sufrir mucho.
0: Mucho. Y yo lo sigo padeciendo eso. Yo cada partido del Mundial... Bueno, yo estoy muy inquieto por el partido hasta de mañana. Yo lo sigo padeciendo.
4: Para mí, para mañana hay ansiedad.
0: Puede ser.
4: No sé si nerviosismo y demás.
0: Yo creo que cuando entre una pelota se termina todo. Pero, o sea, la ansiedad mía, no el partido. Pero bueno, qué sé yo, mira, tío, la verdad, nosotros podemos estar como querramos. Mientras los jugadores del cuerpo técnico estén con los pies sobre la tierra,
2: el resto, sí.
1: Es que ellos te dan tranquilidad, Scaloni te da una tranquilidad única. Aparte están contentos.
0: ¿Sí?
1: Vos los ves entrenar y están todos felices.
2: Y aparte
1: están
2: hacen
1: disfrutando,
2: lo que les gusta.
1: Están disfrutando.
4: Disfrute.
1: En el fútbol el disfrute es éxito, de verdad.
2: Pero aparte, viste, es Néstor, no es solamente con la pelota. Vos lo ves, por ejemplo, en los videos que se postean ahora, que se hizo costumbre, los asados. Lo ves al Dibu riéndose con el nutricionista, con el parrillero, con Lautaro poniendo música. Parece que otra vez están en un viaje egresado.
1: Yo voy a cantar flor ya, pero dentro de 25 años, 20 años, estos pibes se juntan todos y siguen comiendo asado.
2: Sí. No
1: tengo
0: duda. Y el grupo va a seguir siendo
1: el
0: mismo.
1: Seguro que...
0: Ah, pará, 25 años tenés mucho.
1: Estoy tirando paredes con Houseman.
0: No.
1: Pero bueno. Nada.
0: 25 años vas a estar acá todavía.
1: No, sos más bueno vos.
0: Ah, sí, sí, sí. Bueno, Nico, de San Lorenzo, después si querés, el rato te quedás solo un ratito de la selección. De San Lorenzo, ya está Pipo, ¿no?
4: De San Lorenzo, mañana es el día Pipo, se presentará a la mañana en Ciudad Deportiva para firmar su contrato y luego presentarse con el plantel. Veremos a ver si dirige o no la práctica, eso depende si dan los horarios o no, pero la realidad es que el ciclo arrancaría formalmente el próximo lunes. No dirigirá el amistoso que San Lorenzo tiene el sábado con Sarmiento en el nuevo gasómetro. Dicho encuentro será manejado por Walter Perazo, Por lo tanto, podemos decir que a partir del lunes arrancará el segundo ciclo de Néstor Gorosito como entrenador de San Lorenzo.
0: Ya, voy a contar una intimidad. Cuando Pipo dirigía a Argentinos, él se fue a River. Y yo en ese momento tenía una relación formada, estaba muy cerca del cuerpo técnico, y con Pipo siempre tuve mis ideas y vueltas. Yo me llevaba mucho mejor con Cachito Borelli, con toda la banda.
5: Lo dirigí
0: esa. Y
5: Zapata.
0: Claro, bueno, el Chapa se había ido en ese momento, pero iba seguido. Era con el profe Bujale, bueno, con Diego Dabove, que era el entrenador de arqueros. Y un día Pipo me dice, yo sé que está enojado, me dice, mira, yo tuve dos certezas en la vida. Pipo, ya lo sabe todo el mundo, perdón si le corto el mambo todo, es hincha de River.
5: Padre fanático, lo volvía loco de chico.
0: Sí, amigo. Sí.
5: Y él, jugaba y él, de 5, la rompía en la 64 de River.
0: Y él es muy hincha de River, o era, qué sé yo, ya se le fue. Él me decía, yo tenía dos sueños, o tengo dos sueños. Uno era dirigir River y otro es volver a San Lorenzo. Me dice, y si me sumo un tercero, me dice, y sabe que yo no soy de esos que hablan por hablar. Y eso es verdad. Me dice, yo sé que voy a volver a Argentinos. Me dice, yo siempre supe que me iba a tocar alguna vez dirigir River, siempre supe que voy a volver a San Lorenzo, y siempre supe que voy a volver a Argentinos. Y después de mucho tiempo, me lo volví a encontrar, hace no mucho, y nos pusimos a charlar, y le digo, te falta la de San Lorenzo. Y me dice, vas a ver que voy a volver. Aunque sea de muy viejo, vas a ver que voy a volver. Y bueno, para Pipo me parece que es una posibilidad muy linda. Yo de todas las opciones que había, para mí por lejos es la mejor. Es un buen entrenador, Pipo. Yo lo he visto laburar.
5: Tiene buen cuerpo técnico.
0: Y es un buen entrenador.
4: Sí, con quienes compartes desde hace mucho tiempo, ¿no?
5: Muchísimo.
4: Con
0: el profe Bujaglia.
4: Sí, se le suma ya desde hace un par de temporadas el profe Sebastián Somoza.
0: Claro, porque Bujaglia está director en otro club. Ay, se me fue el nombre. Él estaba manejando todo Douglas High, era como el gerente de Douglas High, y yo sé que después se fue a otro lado. Él es allá de Pergamino. Sí, pero buena gente.
4: Veremos cómo le va.
0: Buena gente. A ver, con todo el respeto para Insúa, es abismal la diferencia de Pipo e Insúa como técnico. No te voy a meter en esta, quédate tranquilo. Es abismal la diferencia. Como técnico es abismal. Es un tipo, Pipo es un técnico que labura muy bien, es resolutivo.
4: Son dos estilos diferentes.
0: Pero más allá de estilo, ¿eh? Yo digo de capacidad. Yo los vi laburar a los dos. Es otra cosa. Eligió muy bien San Lorenzo. Ojalá después, esto sí, espero que adentro no entra. Pero eligió muy bien, incluso para el momento que está viviendo San Lorenzo.
4: Sí, sí. La realidad es que hoy, ya con esta situación casi sentenciada y esperando la firma de Gorosito, después de lo que pasó esta semana con Muniain, me parece que termina siendo positivo para el mundo de San Lorenzo, ¿no?
0: Yo no puedo entender que se hayan elegido Muniain.
4: Bueno, yo creo que se dejaron llevar por las redes sociales y por suerte, y esto sin saber cómo le podría haber ido al Vasco, pero venía a hacer una experiencia acá al fútbol argentino con todo un cuerpo técnico que no conoce el fútbol argentino, por lo tanto hubiese sido un experimento bastante arriesgado, ¿no? Sobre todo por cómo está San Lorenzo.
0: Incluso para Muniain también.
2: Sí, no solo que le salió bien el que no sea Muniain, sino que fue superadora la propuesta de que llegue Gorosito.
0: Obvio, sí.
2: Más para este contexto de San Lorenzo.
0: Es que es ese el contexto. Por ahí otro contexto. A mí Álvarez me gustaba, ¿eh? Para mí es un buen técnico. Es un buen técnico. Pero bueno. Bueno, ¿algo más, Nico, tenemos?
4: Sí, lo último, tema Romaña, ya está en condiciones de poder negociar con otros clubes. Empezó a hablar de una oferta del León de México por 1,5 millones por el pase del colombiano. A mí me dicen que está la posibilidad de que vaya rumbo a México ahora, pero también el colombiano anda con necesidades y con ganas de irse por la puerta de atrás y sin dejarle nada a San Lorenzo. Por lo tanto, empezará una linda novela en las próximas horas.
0: Qué desagradecido.
5: Bravo.
0: Qué desagradecido.
4: Es difícil. Por eso digo, va a empezar una novela, un tira y afloje bastante fuerte, porque recordamos que hace una semana Boca preguntó por él. Desde San Lorenzo dijeron que no llegó ninguna oferta formal. Desde el entorno del jugador dicen que sí. Por lo que creo que serán días decisivos para ver qué pasa con el colombiano.
0: Bueno, amigo, la seguimos después, dale.
4: Dale, abrazo grande.
0: Abrazo grande.
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7: Para 23:32 minutos, la temperatura en la ciudad de Buenos Aires, 3 grados 8 décimas, humedad 74%. Axel Kicillof cuestionó los acuerdos de Javier Milei. El gobernador bonaerense se refirió a las relaciones con dos países en particular y la poca reciprocidad de los mismos.
8: No nos podemos casar con Estados Unidos e Israel y decir eso no va a resolver los problemas argentinos. Porque vamos a quedar subordinados a una política que, económica y un área que no es la nuestra. Entonces hay que ver los beneficios. Yo veía el otro día las estadísticas del RIGI, por ejemplo. Nosotros tenemos nuestra visión crítica del RIGI, pero uno ve las empresas y no son norteamericanas. O sea que hacemos todo un esfuerzo y ni siquiera es como una cosa. Milei debería sentirse despechado, ¿no? Como, ¿qué más puedo hacer? ¿En qué más puedo chupar las medias acá? ¿Qué puedo entregar nuestro? Porque es no correspondido.
7: Un hombre recuperó una mochila con 84 millones de pesos. El hecho tuvo lugar en La Pampa cuando un productor sufrió la avería de su vehículo sobre la ruta provincial y luego de resolverla y dirigirse al campo cercano notó que había olvidado su mochila en el camino. Las cámaras mostraron a otro conductor que se detuvo, recogió el bolso y se retiró. Horas más tarde, este segundo hombre fue detenido y debió restituir el dinero a su dueño. Desastre en Venezuela. Oficialmente se anunció hace momentos que subió a 2.595 la cantidad de muertos confirmados y a 12.400 la de heridos tras los dos terremotos que sacudieron a ese país caribeño. Por su parte, la ONU calcula en 50.000 el número de personas desaparecidas. Hora 23:34 minutos, cielo despejado en Buenos Aires, temperatura 3 grados 8 décimas, humedad 74%.
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0: seguimos en el show de los grandes. Bueno, Néstor, tenemos algunos amigos para saludar, ¿no?
1: Sí, ni hablar. Saludo a Miguelito del distrito, que vos lo conoces bien.
0: Sí, sí.
1: Rioja y Rondó, Rioja 2002. Miguelito, un fenómeno. Parrilla al distrito. Vayan, Parque Patricio, un crack. 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Y ahora viajó un torneo a Santiago del Estero. Posiblemente te lo traiga la semana que viene para que hable un poquito acá y nos cuente un poquito de todo, ¿no? Ya hasta dieron algunos técnicos, están cada vez más fuertes Newcom. Y Capo, el zurdito, que me dijo que también iba a volver a traer...
0: Comida
1: como trajo, qué helado, qué delicia esa comida.
2: Es verdad, nos quedó pendiente el helado.
1: Sí, sí, me lo llevé yo, porque no había heladera.
2: ¿Verdad? Estaba rico.
1: Dejar. Por Dios, por mis hijos lo quise dejar. No, artesanal el helado. Pero viste lo que era la pizza, las empanadas.
0: Muy bueno todo.
1: Y bueno, y un abrazo grande a Alejandro de San Jorge, que sabemos que es el número uno de Chevrolet en la Argentina. Y Ale, un fenómeno, y que se recupere porque no estaba con una gripe muy fuerte. Así que esperemos que se ponga bien enseguida, calculo que sí. Así que Ale, a meterle al TVIP y a ponerse bien.
0: Bueno, somos varios los que estamos en
1: sí,
0: esa.
1: Sí, ya te veo a vos también que estás igual que él. Y después saludar a Sergio Bagnoni, que es de Las Toscas, que es un amigo personal, que es... le da una mano grande a Tristán Suárez, está siempre ahí con los granados, y que me invitó la semana que viene a comer un asadito, Sergito querido. Ahí fue Seba Ramírez ahora, que uno de los pollitos míos para jugar para Tristán Suárez, para que termine de redondear, a ver si asciende. Carlito Naudorfer, hincha fanático de River, y Marito, hincha fanático de Boca, y bueno, y Juancito Le Familié, y termino, que tiene ahí en Salta, llegando a Belgrano, lo que es todo marisquería, pasta, todo, un fenómeno Juan, un fenómeno su hijo Mariano. Y gracias David por dejarme mandar saludos.
0: Ah, todo bien.
1: Y bueno, nada, gente amiga, gente que quiero mucho y que siempre está a disposición de uno. Así que agradecerles a todos ellos.
0: Bueno, está un abrazo grande a todos, así que la verdad que les agradecemos. Bueno, tenemos para hablar. No me jueguen más al oficio mudo, chicos, no entiendo. Juego muy mal con eso. Lo saludo. Mañana juega River. Mañana desde las 3 de la tarde estaremos con la transmisión de River. Voy a estar con el señor Pato Canulli, con Juancito Gavelán, que va a estar en los relatos, voy a estar yo en los comentarios.
2: Contra Flamengo.
0: Si la garganta me lo permite. En otro momento sería un partido muy importante. No digo que no lo sea, pero traería mucha cola. Y hoy me decían hinchas de River, amigos, que no sabían que jugaba. Entonces, miren lo que es un mundial que te tapa absolutamente todo. El partido se va a jugar en Alicante. La primera vez en mi vida que estoy con algo en la garganta en un programa de radio. No puedo más. Así que, bueno, los saludo a Pato. ¿Cómo va, Pato? ¿Todo bien?
3: ¿Cómo andan, muchachos? Buenas noches. ¿Todo tranquilo?
0: Bien, acá andamos. ¿Vos?
3: Sí, bien, qué sé yo. El Mundial te genera emociones, ¿vieron? Te genera emociones y en este momento la que me generó a mí es un poquito de indignación. Pero bueno, el fútbol como la vida te da y te quita.
2: ¿Por sí. Croacia?
3: Totalmente, totalmente.
2: A todo esto, ¿hay alguna de las figuras de River en el Mundial que te haya gustado? ¿El Mundial que está haciendo?
3: Cada vez que toca la pelota Juan Fernando Quintero Paniagua yo me emociono. ¿Qué quieren que les diga? Es un futbolista que a mí nunca no me va a gustar y nunca voy a entender a sus detractores, jamás. Pero bueno, cada uno tiene forma distinta de ver este deporte.
2: Yo pensé que me ibas a decir que te gustó el lunes Matías Galarza.
0: También, jugó muy bien.
3: No, pero Matías Galarza yo creo que fue figura contra Turquía. El otro día contra Alemania, yo dije, ese no es Matías Galarza. Ese no es el jugador que yo ves los últimos 6 meses del año pasado con River. Si vos me decías, después de que River perdió 3-2 con Racing en Avellaneda, mirá que en 6 meses Matías Galarza a fondo le va a estar tirando un caño a Jamal Musiala. Yo decía, sí, puede ser, pero en la play no vale. No, era imposible realmente. Y bueno, la verdad que lo de Galarza... me ha sorprendido por demás el Mundial, y creo que a todos.
0: Tiene que cortar el ataque de ansiedad de la gente de River. Vive con un estado de histeria,
2: sí,
0: últimamente, que les hace mal. River está pasando los mismos procesos que pasaba Boca antes. Boca, con esa obsesión de la Copa Libertadores, le hizo mucho mal.
2: Y quemó muchas figuras también.
0: Quemó muchas figuras.
2: Figuras, técnicos, jugadores, digo, figuras en general, ¿eh?
0: O sea, es que a mí hay muchas cosas que hace Flavio Azaro, dice, no coincido. Pero te dijo una cosa muy piola. Él decía que siendo dos genios, él siente que Guardiola y Bianchi reventaron cosas del fútbol. Mm. Él dice lo de Guardiola porque... Y él lo sumaba bien, yo lo sumo bien, o sea, también. Terminaron los que son istas de ellos... terminaron rompiendo buenas intenciones, haciéndolas mal. Es como que, no voy a dar marca, pero yo hago un par de, me compro un par de zapatillas importadas,
2: sí,
0: y tienen una tracción, tienen un agarre, tienen otra finura y otra duración, que si me compro las mismas zapatillas truchas, hechas en la salada. Bueno, y lo mismo. Y muchas veces, en el fútbol, mucha gente que quiso seguir el modelo de Guardiola... lo quiso hacer con jugadores que no estaban preparados, sin saber que lo más importante del juego son los jugadores.
4: Si no tenés los intérpretes, es muy difícil.
0: O sea,
4: muy difícil.
0: Yo me acuerdo cuando Gago asumió en Aldo Civi, quería salir jugando con Tobio, Insúa, y no me acuerdo quién era otro central. Y decís, flaco, o sea, ¿no te das cuenta que no les da?
2: Y que aparte estaba peleando por la permanencia.
0: Viste, jugadores, que decís, dale... O sea, tené en cuenta que tenés para saber cómo...
4: Eso
0: es que eso muchas veces que... Bueno,
4: y es no entrar en razón como entrenador. Tal cual es así. Y fíjate la suerte de Gago, que termina dirigiendo Racing después de dirigir 10 partidos, si no me equivoco.
0: Muy mal en los civiles.
4: Y ganó, sí, uno, creo.
2: Sí, sí, sí.
0: Y él decía
4: lo llama
0: de
4: Racing.
0: Y él decía de Bianchi, porque algo... Bianchi hizo tan común ganar la Copa Libertadores... E hizo creer que la gente de Boca no le dé bola al torneo local, porque decían que era cabotaje, y era la manera de cargar que tenía River, que ganaba mucho en esa época del torneo local. Y el hincha de River, cuando empezó a sentir el gustito a lo internacional, pasó a hacer lo mismo. Y se empezaron a creer que ganar la Copa Libertadores era fácil. River ganó 12 en muy poco tiempo, y perdió por un minuto la tercera. Y empezaron a creerse que el torneo local no valía. Y ahora ni Río ni Boca ganan nada.
2: Y hoy dan todo por ganar el apertura, el clausura.
0: Se matan. Se matan. Y da la sensación que si lo ganan no vale nada tampoco. Y eso los terminó matando. Y River vive un estado de ansiedad que yo no recuerdo haberlo vivido. Y lo digo desde afuera. O sea, no... por ahí para el hincha de River me dirá, ¿y vos qué sabés si no sos hincha de River? Y puede ser. Pero... lo ven con una intensidad y con una ansiedad que lo único que hace es romper todos los juguetes. Porque aparte, si hay algo que yo aprendí alguna vez, sobre todo con Marcelo Gallardo, en una charla que tuvimos hace mucho tiempo, era que el jugador necesitaba entre un año y medio para adaptarse a River. Y él lo hizo con De La Cruz, con Nacho Fernández, con Pitti, con un montón. Y en River, a los 3 meses queman a los jugadores. Los sacan, no sirven más. Galarza Fonda no sirve más, Portillo no sirve más. Después discutimos si eran jugadores para llegar a River.
2: Maxi Sala.
0: Maxi Sala no sirve más. Si Maxi Sala no hace cosas muy distintas a las que hacían Racing, por lo que vos pagaste 10 palos. No las hace, ¿eh? Juega igual. Juega igual. Y hay veces, en serio, que yo creo que River se termina pegando tiro en los pies con dirigentes que son neófitos, que son tipos nuevos, que entienden muy poco y que encima no le dan el valor que merecen las divisiones inferiores, que, Néstor, no me deja mentir, son las mejores del país.
4: Sí, tienen
0: pero por
4: infraestructura,
0: escándalo,
4: en un montón de situaciones, lo que es scout. La verdad
0: por
4: que...
0: escándalo.
4: Y bueno, quedó demostrado siempre que River siempre se cansó de sacar chicos. Y bueno, hoy no se ve eso, porque yo creo que, bueno, Gallardo lo pudo llevar a cabo porque... Era un triunfo detrás del otro y entonces le aguantaban todo y él aguantaba todo también. Ahora cambió, ahora están desesperados por lograr cosas y ante la desesperación chocás.
0: Pero aparte, supongamos que Coudet no le gusta su vida, ¿verdad? Subiabre no ha tenido grandes rendimientos. Me parece que Subiabre lo mata tenía Canigia como representante, que está cada vez más parecido al hijo que Canigia. Yo creo que el chico lo mató, porque no era así. Pero Subiabre tiene 19 años recién cumplido, cumplió 19 años un mes.
4: Sí, igual el Chacho ahí sacó a Silva, viste, al 9 le dio continuidad.
0: Vos fuiste coordinador. Vos como coordinador tenés que golpear la puerta y decirle, che, decía el técnico de la primera, este pibe no se toca. Este pibe es una joyita. Junto a las selecciones juveniles. Tiene 19 años.
4: Sí, no está marcando, creo que Codé marcó un poquito un antes y un después cuando hubo un partido, no me acuerdo cuál, que terminaron siendo los 11 jugadores del club.
0: Por la Copa fue, ¿me equivoco? ¿No?
2: Última fecha de la Sudamericana.
4: Y bueno, sí, ahí te está marcando algo.
2: Con Blooming.
4: ¿No?
2: No,
0: con Blooming, que yo me acuerdo, me peleé con Maverino.
3: Son sentanchos salidos inferiores.
4: Claro, ahí está. Claro. Lo que pasa es que te marca un antes y un después, pero también hay que ver hasta cuándo bancan a Codé de esa forma, ¿no?
2: Claro.
0: Yo creo que tiene espalda. De una lógica que River no existe, evidentemente. Pero bueno. ¿River ya incorporó cuántos jugadores? ¿Cinco?
3: Sí, River ya incorporó 5 futbolistas. A ver, no todos están disponibles, por supuesto. De hecho, el propio Nicolás Otamendi...
0: Está en el Mundial, no voy a ir a jugar con Flamengo.
3: No, por supuesto, no van a estar todos disponibles para el partido de mañana. Pero a ver, River quizás pueda haber algunos nombres nuevos mañana. Hay a ver que tener en cuenta también. River tiene muchas bajas. Sí, tiene mucha baja porque hay futbolistas que, lo comentamos ayer, no están haciendo la pretemporada en Alicante. River tampoco va a poder contar, no solo con Nicolás Otamendi, sino que, a ver, Lucas Beltrán está el caso también. Bueno, en realidad, a ver, se puede hablar de 5, casi 6 refuerzos, porque a Rafael Santos Borré también lo podemos contar ya. Con ellos son 6 los refuerzos de River.
0: A ver, empezá a describirlos, porfa, que no estoy... me pierdo.
3: Otamendi.
0: Sí.
3: Mauro Arambarri.
0: Sí.
3: Giovanni González.
0: Sí.
3: Lucas Beltrán.
0: ¿Ya Lucas Beltrán está cerrado? ¿Ya firmó?
3: A Lucas Beltrán lo presentaron hoy, Tordo.
0: Ah, bueno, perfecto. No, perdón.
3: Lo presentaron ya de manera oficial. Y no, claro, con Borré son 5. A mí yo tengo que mezclar los números también a veces.
0: A ver, a González lo conozco porque alguna vez le hicimos un scouting hace muchos años para llegar a los argentinos. Chico, jugaba bien. Yo no sé, le perdí. Creo que después estuvo en Rusia, ¿no? Yo me acuerdo cuando estaba en Peñarol.
3: Sí, sí. En el Krasnodar.
0: Sí. En el mismo equipo donde jugaba Castaño.
3: Correcto.
0: Yo no sé si es para River. En su momento estábamos en Argentina, estaba entre él y Lozano y llegó Lozano, que era justamente el lateral derecho de Nacional.
3: Acá lo traen para que sea suplente. O sea, él estuvo en Peñarol, Mallorca después de un tiempo.
0: Es la camiseta de River. Yo te estoy diciendo a vos la camiseta de River. Y están sacándose encima a Bustos, que juega bastante bien también.
3: Sí, pero Bustos percibe un salario muy alto, no está contento con ser suplente. Vos tenés en cuenta también que Giovanni González en septiembre cumple 32 años. River no está trayendo un pibe.
0: No, por eso te digo, yo lo conozco hace muchos años a Giovanni González. Lo conozco. Arambarri no lo vi jugar nunca en mi vida. Tengo que ser honesto. ¿Vos lo viste jugar?
2: No. Algún que otro partido de la Liga Española,
0: es que sí,
2: pero
0: yo también lo tuve que haber visto en el Getafe, no es, pero
2: exacto,
0: no me
2: pero no es un futbolista en el que haya puesto los ojos, no, y decir,
0: me pasó,
2: mirá esto.
0: Absolutamente desapercibido.
4: Pasa, son futbolistas que el fútbol argentino es muy difícil y nosotros lo sabemos bien.
0: Sí, sí.
4: Entonces ya la adaptación ya lo lleva a que lo tengan que esperar y justo hablábamos de eso. River no espera más nada.
0: ¿Vos lo tenés a Arambarri?
4: Poquito. Y es un buen jugador, pero ya te digo, no lo poco que lo vi no juega mal, pero no deja de ser que viene a River, no viene a cualquier.
0: Sí, por eso.
4: Viene a River.
0: Y en un puesto donde River para mí tiene, pero qué sé yo. Pero bueno, es interno, ¿no? Habitualmente juega como Castaño, sí, supongamos.
3: Sí, incluso puede jugar como número 5, es bastante con incluso, y un detalle que parece importante, patea penales.
0: Mira.
3: Patea penales el uruguayo, era el que pateaba los penales en el Getafe. Y es un jugador que aparte, una garantía por lo menos, a ver, este fútbol es un ser humano, ¿no? Pero desde lo físico es una garantía. Desde lo físico es una garantía. Las últimas 2 temporadas el Getafe jugó todos los partidos.
4: Sí, físicamente, es verdad, Pato. Físicamente es un dotado.
0: Ahora, ese es un jugador que trajo Caudet. González no, a González lo trajo la dirigencia, lo trajo Francescoli.
3: Sí.
0: Perfecto.
3: En el caso de Rambarri, que les decía esto de los goles, por ejemplo, en la temporada 2024-2025 de la Liga hizo 10 goles. Un tipo que juega de 5 en el Getafe. No es ni siquiera el 5 del Madrid, es el 5 de un equipo que te atala para abajo, que tiene bastante gol.
0: Bueno, pero este año clasificó a las copas, ¿no? El Getafe.
3: ¿Cómo?
0: ¿No clasificó una copa el Getafe este año?
3: Sí, la temporada pasada.
0: La temporada pasada, sí.
3: El Getafe había terminado séptimo, clasificó, o se agarró el último puesto de clasificación a Conference.
0: Claro.
3: Sí, el Getafe hizo una buena temporada también. No, a ver, yo no quiero ser malo y dibujar un paralelismo, pero hoy pensaba, lo hablaba en otro lado, en el caso de Cavani, que anunció que se va de Boca. Cavani, cuando llega a Boca, él era suplente en el Valencia, y ese era un Valencia que peleaba el descenso.
0: Ahí
3: en
0: Cavani.
3: Barry es un... No, totalmente, pero igual viste cómo salió después. Arambarri es un tipo que juega siempre en un equipo, en la Liga de España, se clasificó a Conference. Entonces, de vuelta, aparte también tiene 30 años, no es que esté en el ocaso de su carrera.
0: No, no, 30 años hoy es la idea. Parecería ser los 26 y 27 de otros años.
2: Antes.
3: Sí, hoy es el pico de un futbolista. Pero es muy cierto lo que vos decís, Tordo. ¿Dónde lo ponés? Porque ya tenés a Fausto Vera, ya lo tenés a Aníbal Moreno. ¿Con cuántos mediocampistas quiere jugar Coudet? ¿Con
4: Silva?
3: ¿Cuántos volantes centrales quiere jugar el Chaco?
0: Ah, tienes a Silva.
4: Te tapa Silva.
3: Sí, a Silva y bueno, también a Juan Cruz Mesa, si bien es un poco más ofensivo.
0: A Galván también.
3: En el caso también de...
2: A Pereira.
3: A porcentaje de jugadores, no sé, como...
0: Más extremo, Alcarta. Pereira. O sea. Pereira más extremo.
3: Sí, pero de vuelta, es un jugador... A ver, pasa lo mismo igual con los delanteros. Uno dice, bueno, llega Beltrán, llega Borré, ok, sí. ¿Qué pasa con Joaquín Freitas, que fue convocado a la selección argentina y que terminó teniendo un muy buen semestre?
0: Ah, mira, me hice acordar de eso.
3: ¿Lo van a hacer a préstamo?
0: Freitas va a estar en la próxima convocatoria de la selección.
4: Sí, seguro.
3: Es que vos pensás esto, Tordo. River en ataque va a tener... Se va a Salas, ¿sí? Pero te queda Freitas, que te mencionaba recién. También Cristian Jaime, recordemos, se fue a préstamo a Peñarol. Después tenés a Drizzi, a Colidio, a Beltrán, a Borré, quiere entrar a Correa... Vos decís,
0: Juan. Y a Thiago Almada, eso te iba a preguntar, ¿cómo está lo de Correa y lo de Thiago Almada?
3: Mira, lo de Correa está bastante más avanzado que lo de Thiago Almada, ¿sí? Lo de Correa, de hecho, a la gente de Tigres, yo creo que lo van a terminar soltando a Correa, más que nada por una cuestión de agotamiento, de cansancio, porque no le gusta cómo se está manejando Correa, está muy insistente con querer irse Correa, está muy insistente. River ya hace tiempo que tiene acuerdo con Ángel Correa.
0: Mirá, es un picante el dirigente de Tigres, ¿eh?
3: Sí. Por eso es que no le están soltando fácil. Si no fueran picantes, River ya lo tendría Correa. Ya lo habría presentado.
0: Son picantes.
3: Pero bueno, no, y no te lo quieren regalar.
0: No te lo van a regalar ni a palo. Y yo sé el sueldo de Correa ya y es muy difícil. Pero bueno, yo hoy me enteré lo que iba a percibir si llega Thiago Almada a River.
3: No es una cuestión salarial, de vuelta. Con Correa ya está todo acordado. A ver,
0: va a tener un salario hiper recontratado.
4: Millones de dólares, parece.
0: No, ese es el de Thiago. Pero...
4: Thiago, ¿no? 10 palo verde.
3: Claro, ese es el alma. Pero lo que pasa es que River ya lo acordó con Correa el contrato.
2: Claro.
3: Y ahora con Tigres. Y con, a ver, yo con Almada lo agarraría un poco más con pinzas. Porque, a ver, es un caso similar. River puede hacer quizás el esfuerzo más grande de su historia para tratar de
0: va a pagar un contrato que rompe la Matrix del fútbol argentino. La rompe,
4: no
0: sé, rompe
4: igual para mí.
3: No solo el contrato, ¿vos sabés cuánto le tiene que pagar River al Atlético Madrid?
0: Está bien, pero a ver, River, supongamos que le pague 20 palos por el 50, dicen que es.
2: Creo que es 20.
0: 20 por el 50, sí. Supongamos que
3: 20 por el 50.
0: Sí, es un jugador de 24 años, 2001.
2: 20,
3: el poder de reventa, no tengas dudas, ¿eh? Almada tiene 25.
0: Nada, tiene poder de reventa, todo lo que quieras. Pero yo lo que voy es que supongamos que vos en 30 lo puedas vender y por ahí pierdas un poco y que vos la apuesta sea ganar por otro lado. Porque aparte de otra cuestión, el Mundial de Clubes va a ser 48 equipos, River el año que viene necesita jugar la Copa Libertadores. Ya con un año de Mundial de Clubes, ya esa plata la recuperaste y la triplicaste. El tema es que, bueno, si vos le pagas 10 palos a un jugador, y perdón que lo diga porque ya salió
4: un palo... Marcás un antes y un después.
0: ¿Qué haces con el resto?
2: Claro.
0: ¿cómo bancas al resto? Porque el día que Almada erra un penal, vos te pensás, los jugadores no le van a decir, bueno, Tiaguito, va a ser...
4: Igual creo que River es donde más necesita generación de juego.
0: Ah, Tiago Almada viene, pasemos.
4: Con gol. Generación de juego con gol y pase gol. Y tiene mucho, muy poco River.
0: ¿Y Echeverri, hay una posibilidad de que vuelva?
3: No, Echeverri no.
4: No, ni él ni Lochelso. Lochelso ya dijo que no también.
0: Lochelso era más o menos...
3: No, Lochelso aparte en River no se volvieron muy locos por Lochelso encima, ¿eh?
4: Yo sí me hubiese vuelto loco por los Chelsea. Yo sí.
0: Lo mal que hace.
4: Yo me hubiese vuelto loco por los Chelsea.
0: Lo mal que hace. Los Chelsea del fútbol argentino, ¿sabes lo que es, no?
4: Olvidaste.
3: River tenía dos opciones con el Betis. Quería, entre los Chelsea y Deosa, River quería a Deosa.
0: Uno boludo. Perdón, Perdón.
4: Yo para mí.
0: Ver el fútbol de espalda.
4: Para
0: mí. Si entre Deosa me parece un buen jugador. Si entre Deosa y los Chelsea sale más o menos parecido. Y elegís a Deosa. Bueno, ahí se entienden un montón de cosas.
2: Y capaz se quedaron con el Deosa que vieron en el Mundial de Clubes. No,
4: yo te digo,
2: que se vendió.
4: Llegaba Dybala a Boca y vos le traes a Lochelso y taparon a Dybala. Lochelso está por encima.
0: Lochelso está para jugar el Mundial. Lochelso no juega titular en la selección, puede jugar Enzo Fernández.
2: Claro.
0: Pero Lochelso vos lo ponés a jugar titular en la selección y desnivela.
2: Con Jordania jugó un muy buen partido. Pero
4: no solo que juega bien, tiene una pegada única donde en el fútbol argentino que se hace tantos goles de pelota parada, Lochelso te hace hacer 15 goles.
0: Néstor, es un zurdo que patea con la diestra. ¿Cuántos zurdos?
4: Yo lo conozco bien de cuando jugaba en inferior en Central, la rompía toda.
0: El primer partido que jugaba en Central,
4: toda la rompía.
0: Jugaba contra Argentino. Yo fui a la cancha ese día. Un argentino Central en el Gigante de Arroyito. Jugaron él y Franco Servi. El baile que nos pegaron.
4: No. La rompía en inferior.
0: Impresionante.
4: Siempre la rompió Lochelso.
0: Lochelso es un crack. Pero es un crack. Pero bueno, qué sé yo. Bueno, ¿y se sabe algo cómo puede formar el equipo mañana?
2: ¿Juega Beltrán? Lucas.
3: Especulamos Beltrán. Un poco, si quieren. Santiago Beltrán va a atajar. Después, un poco por derecha, Néstor Montiel, Ulises Jiménez. La saga central que ya conocemos. Martínez Cuarto, Lautaro Rivero. A la espera de Nicolás Otamendi. Y juega Marcos Acuña. Que bueno, finalmente nos fue a la Copa del Mundo. Yo creo que juega también Lucas Silva, y el que sí podemos ver mañana es a Mauro Arambarri, que podría ser su debut. Hay que ver si juega él o Juan Cruz Mesa en arranque. Fausto Vera también se mantendría con Tomás Galván, y arriba Facundo Polidio. Hay que ver si con Joaquín Freitas o con Sebastián Driussi, el primer once de la segunda mitad del año de Eduardo Chacho Coudet.
0: Bueno, mañana desde las 3 estamos en la transmisión, a las 2 estoy acá, así que nos vemos tempranito, ¿dale?
3: Dale, perfecto.
0: Bueno, recuerde, abrazo grande, amigo. Mañana desde las 3 de la tarde estaremos, gracias a la radio que nos permite hacer este partido. Si no, vamos a ser la única radio que lo transmite, pegan el palo. Y vamos a tener conexión también con el partido de la selección mañana de el rival de Argentina, de Australia, sí. Si es que ganamos, de Australia o Egipto.
4: O Egipto.
0: Mañana desde las 3 estará Juan Abelán relatando. Puede estar, si la voz me lo permite, en los comentarios. Si no, Pato será mi reemplazo y alguno de los chicos hará vestuario. Yo creo que voy a estar bien. Y después, bueno, estaremos también con toda la banda acá, con Emi, que va a estar haciendo... No, pero Emi no está. Está Linardo, Lineado, va a estar haciendo estudios centrales. Ya tengo un lío, armé todas las grillas hoy. Y bueno, vamos a estar en la transmisión del partido. Nos encontramos mañana. Perdón por la voz. Te hice lo que pude. Gracias. Gracias, compañero.
4: No, gracias.
5: Lo mismo mueren de pie.
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7: Cero horas, un minuto, toda la República Argentina. La temperatura en Ciudad de Buenos Aires, 3 grados 8 décimas. Humedad 74%. El gobierno avanza con la eliminación de las PASO. Desde Casa Rosada dejaron en claro que la prioridad máxima en el Congreso es acordar con todos los gobernadores para lograr la incorporación de colectoras. Es una manera de suspender las elecciones primarias, meta central del oficialismo. Caso Agustina Vega, Marianela Palmero, la última detenida en la causa, negó todos los hechos y también se negó a brindar declaración. Se trata de la pareja de Claudio Barrelier, quien cumple prisión preventiva como responsable del femicidio de la adolescente en Córdoba. Palmero está imputada por encubrimiento agravado. El Reino Unido Unido emite una alerta de viaje a México previo al partido. El Ministerio Británico de Asuntos Exteriores desaconsejó viajar a ciertas zonas de México donde la selección del Reino Unido se medirá con el equipo tricolor en los octavos de final del Mundial. La principal preocupación surge tras la muerte por asfixia de 4 personas durante los festejos de los hinchas mexicanos por el pase de instancia. 0:03, cielo despejado, temperatura 3 grados 8 décimas, humedad 74%.
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0: No somos un corso a contramano, te lo aseguro. Ya sé, todos hablan de Argentina, de Cabo Verde, del Mundial. Y nosotros hablamos de Boca. No somos un corso a contramano. Hablamos de lo que sentimos, de lo que tenemos ganas de vivir, de lo que tenemos, de lo que extrañamos todos los días. De Boca. Bienvenidos al show de Boca. Como cada medianoche, el filo de la medianoche, con la última noticia y la primera noticia del día. Lo que hoy contamos en el show será lo que saldrá reflejado en todos los portales, redes y medios el próximo viernes, mañana. Porque así es el show, siempre antes de todos. Hola Leto, bienvenido al show.
1: ¿Cómo te va, Pablo? Un saludo para vos, seguro para Fernando que está allí.
2: Hola Robert.
1: Para Maxi, ¿cómo andás, Fernando querido? Y bueno, un saludo para todos los hinchas de Boca que están del otro lado, que son muchos.
0: Muchos.
1: En el día de que Argentina vuelve a jugar hoy a las 19 horas. Y bueno, como siempre se para un país y bueno, es la realidad.
0: Y después estaremos nosotros a la medianoche.
1: Y estaremos a la medianoche nosotros, como siempre.
0: Ahí se para medio país, mejor dicho, medio más uno.
1: Medio más uno, exactamente. Sean 12. Como dicen todos, 12 formas de poder pagar ese país, por hablar justamente del tema de que es Boca, el número 12, y bueno, así que veremos qué es lo que va a ocurrir. Y esperando por todas las novedades de los pases y de estos temas que venimos tocando, y también cada vez se acerca más la fecha de los partidos amistosos, de la Copa Argentina, y bueno, y por ahora... Si sí, usted igual, yo tengo una puntita hoy para darle.
0: ¡Ah, bueno, pero espere, epa, compañero! Epa. No lo anticipe todavía. Boca juega mañana.
2: Claro.
0: Hoy es viernes, Boca juega mañana contra sí. Defensa y Justicia, un partido que no se podrá sí. ver por televisión.
2: Que serán dos partidos seguramente.
0: Serán dos partidos.
2: Habitualmente es un equipo
0: ¡Hola, titular. Presti!
2: Hola, Pablo, compañeros, oyentes y amigos del show de Boca por Radio Espléndido. Abrazo Pertuti.
0: Pertuti.
2: Escúchame, Robert. Pará. No me voy a adelantar porque a ver si la puntita... Tiene que ver con la pregunta que quiero hacer. No.
0: Ahora va la pregunta. No, pero espere, porque no quiero que usted diga nada.
2: No, por eso, no.
0: Quédense, porque Leto tiene algo adentro del pijama guardado. Leto,
3: almohada,
0: en el bolsillo.
3: Bajo la almohada.
0: Abajo de la almohada tiene algo, Leto.
1: Estoy, la gente sé que tiene la cama. Estoy con el pantalón, con el buzo, con todo. Y esperando que el aire acondicionado tire un poco más todavía.
0: No, imposible. La noche es gélida. Salís a la calle y sentís que estás adentro del freezer, ¿o no?
1: Sí, es verdad.
0: Es seis hasta mañana, boludo.
2: Oh, mamita mía. Escarcha, te salí de la nariz.
0: 4, 5, 6 bajo cero, ¿no?
2: Tremendo. Y lo que se viene.
1: Te juro.
0: Agárrese mañana, temprano. Hola, Lineado.
4: Hola, profesor, ¿cómo anda? ¿Todo bien?
0: ¿Todo bien?
4: Bien.
0: Señoras y señores, estos son los títulos del día.
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0: Hoy está Maxi Marino en la operación técnica, está Ezequiel Liñado en la producción general, y no está Carlos Casar porque fue el cumpleaños de Carlitos. Lo contamos a la gente.
1: Oh, gran feliz cumpleaños.
0: Así que, sí, todos lo hemos saludado desde temprano.
2: Ahora que lo salude la gente.
0: Claro. Casale nos dejó su voz, de todas maneras, ¿eh?
1: Siempre está.
0: Siempre está presente. Es como un aura que tiene, sí, el programa. Casal y los demás. Y está el Turco en los estudios. En segundos, el Turco al aire. Prepárense, ya está deambulando por los pasillos de la radio el Turco.
3: Con esta noche por la radio,
0: ¿eh? Vino la radio, ¿viste?
3: Mira qué bien,
0: ¿viste? Ya aparece, ya asoma. Entrenamiento vespertino. Edison Cavani fue al predio de Seiza a saludar a sus ex compañeros. Se despidió de todo el plantel. Ayer, recordamos, firmó la rescisión.
2: Bueno, de todo. No estaba Paredes.
0: Somos todos los que estamos todos los que somos. De los que estaban, claro. Boca vuelve al doble turno este viernes. El sábado por la mañana en Casa Amarilla tiene su primer amistoso del semestre bajo las órdenes de el Vasco Arruabarrena versus Defensa y Justicia. A ver, ¿será puertas cerradas, sin televisión? ¿Vendrán después algunas imágenes o no? Ni eso, nada.
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0: Y por ahí, ¿no? Algo vamos a escuchar. Después el fiscal Presti nos va a contar por qué dice que son dos partidos. Un día como hoy, en 2003, yo estaba allá, Boca ganaba la quinta Copa Libertadores con el mejor Carlos Tevez, con Carlos Bianchi en el banco. Histórico, hermoso, perfecto, divino. Esa noche fue impresionante, ¿o no? En el Morumbí. Ahora me recordás, Leto, aquella noche. Fue fantástica. Ahora me la recordás, esperá. Ceballos no está colgado. Seguirá entrenando con el grupo, pero el DT no lo utilizará hasta tanto no se resuelva la situación contractual. Si estuviera colgado, estaría entrenando con los del fondo. No está colgado. Está entrenado con el plantel, pero no va a ser tenido en cuenta. El que quiera entender, que entienda. Se lo soplan a Boca. Romania a un paso de irse de San Lorenzo para jugar en el León de México. Su prioridad era seguir su carrera en el extranjero. Lo curioso, y ahora me lo va a contar el fiscal, es que el León ofreció mucho menos que lo que había ofrecido Boca. Yo no lo entiendo, pero Presti seguro que lo entiende y lo cuenta. Lineado, hay un número mágico.
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0: No somos un corso a contramano. Mientras en el país solo se habla de Miami, nosotros hablamos de Boca hasta la una.
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0: minutos pasaron de la medianoche. Antes de seguir, Leto, contame aquel recuerdo de la quinta de Libertadores.
1: No, recuerdo que fue en un partido donde Boca lo ganó de punta a punta, que hay una jugada que la arman a doble pared entre Tevez y Bataglia, que ese día muchos micros de Boca fueron demorados por la policía y llegaron bastante cuando ya el partido Boca lo estaba ganando, que el partido arrancó Boca 2-0, después descontó con un gol del marcador central del Santos, pero terminó con una goleada y bueno, y con Bianchi, con todos los jugadores de Boca disfrutando de una gran copa que la ganó de punta a punta con el terceto Guillermo, Delgado y Tevez.
0: Yo siempre recuerdo que ese día Bimber relató el partido para una radio colega y el vestuarista de Bimber esa noche fui yo. Me agarró la cancha y me dijo, me haceme el vestuario de Boca, por Dios. Y ahí me agarró y quedé ahí.
2: Muy bien.
0: Me mandó a la tribuna y me interceptaron los de... Los de Santos no me mataron de casualidad. Oh, hola, oh, Turco, Dios. Bienvenido, qué alegría tenerte acá.
3: ¿Cómo te va, Pablo? Abrazo grande para todos, ¿cómo andan?
0: Muy bien, muy bien, muy contento que estés acá, en
3: bueno,
0: serio.
3: Igualmente.
0: Una gran alegría, una gran alegría.
2: No es para cualquiera con este frío.
0: No, para todos tener al Turco en el estudio es un privilegio. Un privilegio.
3: Un día, claro. Un día un poco largo, pero bueno, acá estamos.
0: Acá estamos, firme, acá estamos. Muy bien, firme. Muy bien, muy bien.
3: Firme
0: muy
3: como bien. Rulo de estatua.
0: Bueno, tendrás muchas cosas para contarnos, ¿no?
3: Sí, por supuesto, sí, sí.
0: Claro que sí.
2: Yo igual estoy esperando la puntita de Roberto, ¿eh?
0: Sí,
2: suena feo, suena feo. Pero
0: ahora
2: para Roberto,
0: bien.
2: Pero la estoy esperando.
3: Feo, ¿no?
2: Es que
3: ahora
2: es, pero lo dijo Roberto, no lo dije yo. Tiene ¿sí? una puntita, dijo.
4: No una pastillita.
1: Ah, una pastillita.
0: Pero espere, no la va a dar ahora.
1: Relacionada con el tema que estamos hablando desde hace por lo menos 3 semanas, voy a contar algo. El tema de Villa en estos momentos es el siguiente, la situación. Los representantes de Villa, los dos que manejan todo, los conocen, a Riet y a Chicho, están en los Estados Unidos en el Mundial.
3: Sí.
1: Tiene una persona acá que está cerca de Villa, lógicamente no lo van a dejar solo, pero no participan ellos de nada en la reunión o en la espera de que Boca levante la oferta y se la haga llegar a Villa. Acá la oferta es... La única persona que está en el medio trabajando para que la operación se haga, y es fundamental en toda esta historia, es Chicho Serna. Yo digo, me dijeron lo siguiente, después del partido de Argentina, entre el sábado y el domingo,

0: partes que hablen con nosotros. Claro. Y después de la oferta que hizo Riquelme de los 6 millones de dólares, Boca no llamó más. Y no vamos a aceptar que se metan los intermediarios. Para negociar, Boca tiene que subir la apuesta. Tiene que ofrecer más de lo que ya ofreció, que son los 6 millones de dólares. Si Boca no ofrece más plata, no hay negociación. Entonces, estamos esperando que Riquelme se comunique con nosotros. Es como que si yo te quiero, me puse un ejemplo, si yo te quiero comprar la casa, ¿con quién voy a hablar? ¿Con vos o con los vecinos? Tengo que hablar con vos. Bueno, acá en este caso es lo mismo, tienen que hablar con nosotros.
1: Yo lo que tengo entendido, Turco, Robert, es que más allá de la postura firme de Daniel Vila, me contó alguien cercano al club que hay decisión de bajar algo, de ceder algo, apelando a que Boca algo va a subir. ¿A qué me refiero? 6,5 millones de dólares y 500,000 más se puede llegar a dar a pagar.
0: Sí, pero bueno, yo lo que, hay yo una diferencia de 2,5 millones.
1: Por los gastos, exacto.
0: Si Boca, Riquelme, no sube lo que ya ofreció, no hay negociación.
2: ¿Pero a cuánto tiene que subir, Turco? ¿A 8 millones?
0: Mínimo tiene que subir, mínimo tiene que subir más de 1 millón de dólares de lo que ya ofreció. Bueno, si no, no hay negociación. Y voy a decir algo más, y esto me lo dijo, no me lo dijo ni nadie de la familia Vila. Esto me lo dijo otra persona que está muy cerca, obviamente, allegado de Independiente Rivadavia. Me dijo que en Mendoza se maneja que a Villa lo quiere Independiente Rivadavia hasta el partido. Es mejor, vamos a decirlo de otra manera, que Independiente Rivadavia Mendoza no quiere largar a Villa hasta el partido que va a jugar la final de la Supercopa con Estudiantes de La Plata el 21 de julio.
3: Pero ¿después lo va a vender? No creo.
0: Sí, pero esa final quieren que Villa esté con la camiseta Independiente de Rivadavia porque es una final. Se juega partido único con Estudiantes de La Plata. No me acuerdo ahora bien dónde es. En el Estadio de Belgrano de Córdoba. Ahí está. En el Estadio de Belgrano de Córdoba. Es bueno, una final. Es una estrella más que puede sumar cualquiera que gane.
3: Yo lo que quería marcar es que los representantes de Villa no tienen nada que ver en la operación. En el sentido
0: no,
3: de que
0: hay intermediarios, claro.
3: Exacto, se abrieron y que también a Vila no le gustó nada, no le gustó que Boca haya arreglado ya con el jugador lo que tiene que ganar.
0: Exacto.
3: No le gustó.
4: Sí, pero ese es el modus operandi de la dirigencia, Robert. Bueno, Turcote, que hace, siempre con todos los jugadores.
0: Exacto.
4: Eso.
0: Pero Independiente de Rivadavia no quiere saber nada con esa manera.
3: El presidente de Independiente de Rivadavia es una persona la más poderosa de la Argentina. O sea, por supuesto que el hincha de Boca no sabe exactamente y no tiene por qué saberlo. Tienes Vila. Vila es una de las personas más poderosas de la Argentina, no solamente por los canales, por los medios que tiene dedicado a la comunicación, sino también tiene compañías de energía eléctrica, tiene de todo. Entonces, ahí está el tema. Y que aparte, que Riquelme habló una sola vez, los 6, y nunca más llamó.
0: Claro.
3: Por eso digo que la única persona que está cerca del tema todavía, intentando acercar las partes, es Serna. Porque Villa quiere jugar en Boca, eso sí.
2: Sí, pero para jugar tiene que aparecer la plata.
3: No se quiere enfrentar de ninguna manera, que no va a utilizar la cláusula de rescisión, ni loco, porque le deben muchos favores a Vila.
1: ¿Hasta dónde
3: Por ese motivo, Villa no va a ir a rescindir por cláusula.
1: Pero por eso digo Robert, ¿hasta dónde va la palabra empeñada por parte de la dirigencia de Independiente Rivadavia, o mejor dicho, la promesa de Independiente Rivadavia de su presidente Vila para decirle, yo te voy a vender este año? ¿Hasta dónde se contrapone con, bueno, yo te estoy pidiendo irme, que estoy pidiendo irme a Boca? Se chocan ahí dos situaciones muy complicadas, que de ahí sí, obviamente, está ajeno Boca, pero también hay una situación ahí que veremos cómo sigue ese curso, ¿no?
3: Y sí, bueno, por eso te digo, yo te quiero decir que el título mío es que en esos 3 días, entre viernes después de las 21 horas, sábado, domingo, el lunes, o esto se arregla, que es lo que piensa mucho que puede suceder, o esto queda stand-by. Y Boca, acuérdense de la palabra del Vasco Arrobarrena. Boca irá a buscar a otro jugador porque el Vasco no quiere novelas.
4: Ahora, Robert,
3: no quiere pases largos y que no se concreten y bueno, tendrá que ir a buscar otro delantero porque Boca necesita delantero.

0: ¿Serra no se había desligado del club?
1: Ahí está, ¿eh? Colabora.
0: El Chicho.
2: Ah, bueno, pero está.
3: No,
2: pero
3: es Colombia, Cassini.
4: Cassini también.
0: Sí, sigue desde las sombras, sí, colaborando.
4: Obvio, claro que sí.
2: Bien, señores, dos de Casal.
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0: 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Buenas noches, show. ¿Qué pasa con Villa, el Chango? Y veo que el Vasco ve mucho a los pibes, dice Marcia de Lugano. Buenas noches, Leto, el gran Leto. Pablo y amigos bosteros, acá estoy esperando que me carguen y también espero buenas noticias de Boca. Abrazo grande, Jorge, el caminero de Quilmes. Hola, show. Saludos para todos. Estoy escuchando los de enfrente cómo se están armando de plata. Y nosotros, ¿qué trajimos? Uno solo, dice Carlos de Villa de Lina. Hola, show de Boca Galáctico, soy Luciano de Burlingame. ¿Está el Turco? ¿Dónde quedaron sus dichos de que el Chango no iba a irse de Boca sin dejar plata? Turco, avivate.
1: Sí. No. Para un poquito, Mascarita. ¿Cómo se llama el Mascarita?
0: Luciano.
1: Mascarita Luciano, que escribe. Nunca pensé. La idea. Claro, la idea primaria, no, le digo porque hay varios Mascaritas. La idea primaria de Changuito Ceballos era no dejar a Boca sin un sope. Bueno, esa idea primaria no se estaría cumpliendo y creo que no se va a cumplir. Lamentablemente. Yo lo que digo es que acá tienen que entender Changuito Ceballos y quienes lo representan, que con esta decisión, lamentablemente no es que están perjudicando a Riquelme, están perjudicando a Boca. Y Boca está por encima de todo, de Riquelme, de Changuito Ceballos,
2: claro,
1: y de cualquier otro jugador. Entonces, a ver, en esta disputa que hay entre uno y otro, no es que, yo me quiero ir, no renuevo y ya está, lo cago a Riquelme. No, están cagando a Boca, Están cagando a Boca. Y pasa a integrar la lista de los desagradecidos que se fueron de Boca sin dejarle un peso al club.
4: Ahora, ¿qué pasó atrás de todo esto? Porque desde diciembre venimos hablando de este tema, Y las versiones fueron cambiando a medida que se iban acomodando los porotos que después desaparecieron. De que estaba todo bien, de que el diálogo es permanente, de que se va a llegar a un acuerdo, después que no se llega a un acuerdo porque va a haber una promesa de que alguien va. Digo, se fueron cambiando las versiones. Cuando uno desconfiaba, cuando se dicen tantas cosas de un mismo tema, tantas cosas diversas, es porque algo estaba pasando. Definitivamente algo estaba pasando. Y hoy la consecuencia es esta, que a partir del 1 de julio Ceballos, si quiere poner un ganchito con algún otro club, lo hace y se va. Y listo. No hay mucha vuelta.
2: ¿Qué día es hoy?
4: Y hoy ya es...
1: Tres.
2: ¿Llegó oferta?
4: No llegó ninguna.
2: ¿Arregló contrato?
4: No arregló contrato.
1: A ver, del lado del jugador te dicen que va a llegar en algún momento una oferta al Napoli.
4: Pero ¿cuánto puede, será? Claro.
1: Y yo, yo me la juego que si llega una oferta, vamos a suponer, 4 o 5 millones, Boca la rechaza, Pero...
0: ¿Y si la cláusula de 15 o 20 millones?
1: Pero olvídate, Ezequiel, olvídate la cláusula de 15, olvídate los 10 palos. Nadie va a pagar esa cifra por un jugador que se va en 6 meses, queda libre.
4: Claro, bueno, ponele que... Yo creo que nadie pondría un mango por eso. Ahora, ponele que haya un loco que venga y ponga 3, 4 palos. Es eso o nada,
0: Sí.
4: Es eso o nada. ¿Te acuerdas lo que pasó con Agustín Rossi también?
0: Un palo al final.
4: Un palo fue, digo...
2: Ah, de los árabes, ¿te acuerdas?
4: Sí. Cuando se hablaba de que el arquero se lo vendía por 15 millones de dólares. Por eso, ¿es eso o nada? Y cuando lleguemos a ese límite, ¿qué hacemos? ¿Es eso o nada?
2: Claro, el 30 de noviembre, igual, ¿qué hacés?
4: Yo creo que no va a venir ninguna oferta, perdónenme.
2: Yo coincido con vos. Dos más de Casal.
3: No juega más en Boca.
2: No,
4: si hay una decisión firme de que no firmás no renovás el contrato, se lo cuelga. Es una verdadera pena.
3: Hay que comprar el jugador del Vasco igual, entonces,
4: Y sí, tal cual.
2: Bueno, están en
1: es
2: eso.
1: Es que hoy tenés un problema. Para armar la delantera para jugar frente a Sarmiento de Junín.
4: Tal cual.
1: ¿Por qué? Porque el Vasco, por lo que ensayó en la práctica de fútbol, no jugó con doble nueve. Entonces jugó con uno por afuera y con un nueve. Vareiro, hoy uno tiene que decir que a esta altura no llegaría al partido con Sarmiento y Junín. Increíble, ¿eh?
2: ¿Y no
1: increíble.
2: Puede jugar Merentiel y Milton, Turco?
1: Pero no, no, no jugó con doble nueve. No jugó con doble nueve.
6: Se
2: venga
6: a robar
2: ahí,
6: es increíble.
2: Hacer una chilena.
4: Sí, exactamente.
2: Y en esa maniobra.
6: Sí, pero se desgarró todo.
1: ¿En qué partido fue? ¿En partido contra...?
6: ¿Qué sé yo? Ya me olvidé.
2: No, en la anterior era
4: contra
2: Católica.
4: Contra Cruzeiro.
2: Cruzeiro.
4: Contra Cruzeiro, no, la Bombonera.
6: La Cruzeiro, la Bombonera, sí.
2: Ahora, yo digo, se perdió el Mundial, no es joda, ¿eh? Bueno. O sea, que la lesión estaba, se perdió el Mundial, Vareiro. La lesión estaba y era grande.
1: ¿Te acuerdas que especulábamos si podía llegar contra los chilenos en el partido? ¿Y cómo puede ser que pasó? Hoy alguien me dijo que van a poner un poco a los médicos y al kinesiólogo para que acelere la recuperación, porque todavía el Vasco no lo puede tener a la par del resto de sus compañeros, porque no tiene el alta médica. ¿Cómo es posible que todavía no tenga el alta médica Vareiro? Por más que sea un doble desgarro. Estamos hablando que se especulaba a ver si podía llegar al partido contra los chilenos, que era el partido crucial para Boca para lograr la clasificación, bueno, que finalmente no pasó, y no jugó ese partido, y todavía estamos hablando de que está en duda para el partido con Sarmiento.
4: Por eso digo, y a lo que preguntaba Roberto, ¿no? O decía Roberto, bueno, le van a tener que traer jugadores al Vasco. ¿Ustedes se imaginan el partido con Sarmiento con algún refuerzo más que Lozano? Yo no, ¿eh?
2: No. Porque el arquero no llega.
6: El 16, hoy es
4: 3. Sí, por eso digo.
1: Lo de Villa, que muchos pensaron y pensábamos...
6: Hombre, me hago cargo. Para el 8 el amistoso con Paranaense, yo creo que sí, que tampoco va a haber ninguno, pero para el 16 pienso que sí.
1: Yo no creo lo de Villa, ¿no? Si esto no se suele... Y si es que, como alguien me dijo, que Independiente de Rivadavia lo quiere retener hasta ese partido, ese final con Estudiantes de La Plata el 21
6: no
1: de julio.
6: No es serio, sí. ¿Qué le va a decir Vila? No, pero mira, te lo voy el 22 de julio que lo vendo. No creo.
1: Bueno, no, igual...
6: Pero... El Vasco no va a aceptar eso tampoco, me parece.
2: Si en el día...
6: una novela.
1: Y bueno... Pero Boca tiene que comunicarse con Independiente de Rivadavia y subir la apuesta que ya hizo de 6 millones.
6: Hay que poner 8 palos, ¿qué quiere?
1: Y bueno, por eso no es fácil. Yo no sé si en 10 días, porque descontalo... A ver, hay días muertos que son los fines de semana.
6: Sí, porque la semana que viene ahora se recorta.
1: Ahora, por eso.
6: El lunes, martes y miércoles.
4: No. ¿Puedo hacer una pregunta? Por así, capaz media tonta. ¿Vale 7 palos, 8 palos, Villa?
1: En Boca sostienen que es el jugador que tiene que traer sí o sí.
4: ¿Lo vale entonces?
1: Bueno, sí.
4: Hablando futbolísticamente, sí.
1: Entonces que lo que se mostró muy duro en las redes fue...
4: Traverso.
2: Ahora lo escuchamos, sí. Traverso.
1: Sí.
2: ¿Me dejan primero vender con Casal?
1: Sí, claro.
6: Sí, dale.
2: En el día del locutor... En el día del locutor, vamos, Casal.
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0: Hola, Joe, pregunto, en vez de gastar en Cavani, Dybala, etcétera, ¿no se podría preguntar por Modric, que se fue libre del Real Madrid? Feliz cumple.
2: Modric.
0: Y la gente sueña, Pablo.
2: Bueno.
0: Feliz cumple a Sayet de Leche, no se puede mantener en pie, Casal, dice Marcelo de Flores 2. Hola, buenas noches a todos, Paredes está con la selección, Pobre tu chicana, Presti, dice Luis de Monte Grande. Hola, show, se extraña cuando no juega Boca. Todo el apoyo para el Vasco y un muy feliz cumpleaños para Casal. Carlos de Neuquén. Hola, gente. Giuseppe de Polvorines. Patota Potente hacía bolón que se escondía atrás de Nicolau. A ver, más mensajes. Feliz cumpleaños para Carlos, el Capo Casal. Que se cumplan tus deseos, bosteos. Abrazos del monje de Quilmes. Lim Paul. Hola, soy Cristian de Solano. Saludos a todos. Boca tiene que ir por jugadores que quieran estar en Boca. Basta de novelas, Villa, Romania. Chau, chau, adiós. El programa Una Masa. Buenas noches, soy Pablo de la Ferrer. No sorprende lo de Romania, sino solo... Si no solo son hinchas de otros clubes contra Boca, sino también los dirigentes. Por eso prefirieron regalar a Romani antes que vaya a Boca. Como siempre, Boca contra todos, abrazo. Gracias. Buenas noches, Ángel de Libertad. Que Boca Esperanza te despiertan los que dirigen. Realmente qué expectativa te generan 4 y un arquero con Villa a llenar espacio en los títulos y nada más. Hay que ponerla por un par de titulares de renombre, generar expectativas por algo nuevo. Con casi los mismos 11 ya sabemos todo lo que pueden dar. Parecemos un equipito, no el más grande, peleando precios. Parecemos Lita de Lazari. Gracias.
2: Traverso, ex jugador de Boca y hoy periodista, colega, habló sobre la llegada de Villa, como decía el turco, dijo esto.
7: Y toda la historia, todo lo que vos quieras, parece que va a volver al club, a salvarnos, nos va a salvar. Encima lo van a pagar, dijeron que lo van a pagar, yo ni gratis lo quiero, yo ni gratis, por todo lo que pasó.
2: ¿Qué opinas, turco? Duro, ¿no?
1: Duro, duro, yo entiendo... A ver, la bronca de Cristian Traverso, que es la bronca de muchos hinchas de Boca, porque coqueteó con River, se fue declarándose jugador libre, más allá del tema que tiene que ver con su situación judicial, en la cual fue condenado por violencia de género contra su ex pareja Daniela Cortés. Pero más allá de esto... que es entendible todo, Sebastián Villa es un jugador muy importante para Boca. Boca necesita jerarquía. Así como dijimos, necesita jerarquía para el arco, necesita jerarquía en el lateral derecho, necesita jerarquía en la delantera. Y hoy Sebastián Villa es un jugador que es fundamental, porque es más jugador del que se fue de Boca. Hoy es más completo Sebastián Villa. Y Boca nunca pudo reemplazar a un jugador como Sebastián Villa. Entonces... más allá de todo esto que es entendible, la bronca, Boca lo tiene que traer a Sebastián Villa, es mi opinión.
2: Bien, señores, dame dos de Casal.
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0: Buenas noches, soy Quique de Posadas. Un feliz cumple al gran Petaca Casal. Privilegiados de tener el show, saludos. Buenas noches, Tito de Saavedra. Lo de Villa no se va a hacer porque es un jugador interesante, y Boca trae todos matungos. Saludos a Garrafa Loca Casal. Muchachos, no puedo contenerme, los escucho. Problemas y problemas, lesionados que no se recuperan, Villa, Changuito y otras cosas más. Cuando vamos a alinearnos hacia adelante, dice Carlos de Villa de Lina. Hola, show, siempre lo mismo en cada mercado de pases. Siempre tarde para todo. Los de enfrente ya arreglaron, ponen la plata y no dan tantas vueltas. Qué mal que la hace Román. Pobre Vasco, sin equipo renovado, olvídate de ganar algo. Claudio Galetti.
2: Los del enfrente tampoco ganaron nada. Presti, dijiste, mañana Boca juega un amistoso con Defensa. Sí. Pero vos hablaste de dos amistosos.
4: Habitualmente este tipo de amistosos lo que se hacen es poner dos equipos para poder probar a todos, que todos tengan una buena continuidad, y se hablan de partidos de 35-40 minutos.
2: Se van a jugar un equipo...
4: Un equipo... Y otro equipo, exactamente.
2: Y cada defensa uno también 40 pone. Minutos.
4: Entre 35 y 40 minutos.
2: Pero los defensas juegan los 90.
4: No. Seguramente defensa haga lo mismo también. Sí. Para defensa también es
2: el
4: un
2: miércoles
4: partido.
2: El miércoles que viene
4: El miércoles ya es un partido como cualquier otro, con Paranaense ahí en el Marte Arena, con un equipo titular. Y no sé cuántos cambios habrá para estos partidos. Siempre hacen de 5 a 6 cambios, 7 cambios.
2: ¿Cómo será el equipo para el miércoles, sí. Turco? A ver, el equipo para el miércoles.
4: A ver si tenemos
1: hoy, la sintonía. Hoy la verdad que no tiene definido los centrales. Hoy está para el técnico de Boca muy parejo.
2: ¿Pero va a dejar Bray?
1: No, Bray sí. Lozano va a ser lateral derecho, Lautaro Blanco el lateral izquierdo. Los centrales para el técnico están muy parejos, tanto... Di Lolo y Figal, como Ayrton Costa y Pellegrino. Uh-huh. Después la mitad de la cancha,
2: A Casíbar juega.
1: A Casíbar, Delgado, Aranda. Falta alguien más en la mitad de la cancha.
2: ¿Puede ser Camilo Rey Domenech?
1: Es una de las cosas de los jugadores que probó. Lo de Zenón me dijeron que simplemente fue por precaución. No tiene
2: en el
1: nada.
2: Solio, en el solio.
1: Una molestia en el solio, ¿no? Pero por precaución no hizo la práctica de fútbol. Seguramente estará contra Defensa y Justicia. Bueno, veremos si también tiene chance Zenón. Y después arriba la incógnita, ¿no? Merentiel, ¿con quién? Si, como le gusta al Vasco, jugar con uno por afuera, ¿le dará la chance del arranque a Leo Flores? ¿Jugará Ángel Romero? Bueno, son las alternativas para acompañar a Merentiel. En los dos equipos que puso en la práctica que hizo en la semana, en ninguno de los dos puso doble nueve. Por eso le quito chances a Milton Jiménez. Si jugara con doble nueve, te diría Merentiel y Milton Jiménez. Pero al jugar sin ese doble nueve, que no lo puso en ninguno de los dos equipos, tengo que decir que el que puede jugar por afuera es o Ángel Romero o Leo Flores.
2: ¿Cómo se extraña en ese equipo, Roberto, al Changuito, no?
6: Pero bueno, se lo va a extrañar porque el Changuito tuvo partidos cuando anduvo bien, muy buenos y desequilibrantes. No había descubierto nada nuevo. Lo que pasa es que, bueno, ya aplicamos recién con la situación del Changuito, y el Changuito por ahora no está cerca de jugar.
2: No, ahora va a tener que reforzar. Si no viene Villa, va a tener que reforzar el sector con otro extremo.
1: Yo creo
6: no,
1: que Villa va a terminar viniendo.
6: Busca va a comprar jugadores. Lo que pasa es que está apuntando a Villa, lo tiene ya a Montero abrochado, solamente falta firmar, certificar los papeles, pero igual le faltan jugadores. Ya lo de Dybala, por lo menos, ya desapareció del mapa.
1: Y sí.
6: Viste, ya no se habla de Dybala.
1: Sí, pero
6: Dybala,
1: ojo que...
6: ¿Parela con la Roma o se va a jugar sí. a Emiratos?
1: Pero acá lo que hay que apuntar, porque el campeonato, obviamente... Tenés la fase regular, después los playoffs, pero vos tenés que apuntar al partido con Sarmiento, que es de eliminación directa. Y faltan 13 días, ¿eh? Hoy.
6: Sí, bueno, pero...
2: Y no hay ni sondeos, ¿eh?
1: Hoy con Sarmiento no vas a tener ni a Montero, y yo me atrevo a decir que tampoco a Villa. Y no lo tenés a Changuito.
6: Y ni a Paredes.
1: Está bien. A ver, con el equipo que tiene Boca. Tiene que eliminarlo a Sarmiento.
2: Sí, no sé.
1: Pero Turco. Es fútbol.
2: Decilo vos, Presti, si no se
4: enoja. No es así, Turco, no. Hoy, lamentablemente, no, Boca no está
1: bien. Pero si vamos
4: a un nivel
1: si
4: que te da esa garantía y esa tranquilidad.
1: Pero ¿vos viste el plantel que tiene Sarmiento de Junín?
4: ¿Vos viste el plantel que
1: tiene Sarmiento de Junín?
4: Sí.
1: Facundo Saba tiene que hacer malabares. Entonces, por más que a Boca le falten todos estos jugadores que estamos mencionando, Boca... Porque si no, nosotros tenemos que bajar un mensaje que Boca tiene que eliminar a Sarmiento con el equipo que juegue.
4: Bueno, pero lamentablemente no.
1: Porque tenemos que levantar la vara. Si no le vamos a decir a los hinchas de Boca, bueno, muchachos, tengámosle miedo a Sarmiento porque no va a jugar a Paredes, porque no va a jugar a Vareiro.
4: Yo no digo
1: porque
4: tenerle miedo.
2: ¿Es una Argentina Cabo Verde?
1: ¿Eh?
2: ¿Es una Argentina Cabo Verde?
1: Sí.
4: No.
1: Sí. Sí.
2: Sí.
1: Sí.
2: La Argentina tiene que ganar.
4: No, digo que Boca Sarmiento no es una Argentina Cabo Verde. No
2: ¿Es más parejo?
4: No, por supuesto. Claro que es más parejo.
1: Muchachos, estamos hablando de un equipo que tiene aspiraciones como Boca Junior de ser campeón y otro equipo que la única aspiración que tiene es mantenerse en la categoría.
4: Lo que pasa, Turco, es que las aspiraciones de Boca no concuerdan con cómo viene jugando cómo viene demostrando esas aspiraciones.
1: Nosotros no podemos estar con un mensaje pesimista de que Boca la va a pasar mal o que Boca puede quedar eliminado con Sarmiento porque no va a estar Paredes, porque no va a estar el arquero que Boca contrató. Porque no llega Villa, porque Vareiro todavía no está recuperado, si no, entonces...
4: Pero pará, yo no soy ningún Dalai Lama, no soy ningún sacerdote, nada, yo no tengo que dar mensaje optimista, yo lo tengo que hacer es dar mi opinión.
1: No, pero nosotros tenemos que dar la opinión. Somos un programa partidario de Boca, emblemático, legendario,
4: lo
1: que
4: mejor,
1: la gente nos elige y nos escucha.
4: Lo mejor que puedo
1: y
4: hacer...
1: nosotros tenemos que dar un mensaje que Boca tiene que clasificar con el equipo que juegue. Es la obligación y se tienen que dejar romper las pelotas los jugadores de Boca con darle disgustos a la gente.
4: Lo mismo dijiste contra Huracán, lo mismo dijiste contra
1: terminó.
4: Universidad
1: a
4: Católica.
1: A partir de ahora empieza otra era con el Vasco Rabalén y Boca tiene que ganar, tiene que clasificar, tiene que ser campeón, viejo.
4: Pero está bien.
1: Tiene que ser campeón.
4: Pero, es, pero está sí. claro. Eso está claro. Ahora, los argumentos no, si, quiero no, verlos
1: no
4: para eso.
1: No empecemos con los mensajes pesimistas. No, que es, no juega que, este, es realista. Que ojo, tenés cuidado con Sarmiento. Turco. ¿Qué tenés cuidado con
4: realista,
1: Sarmiento, viejo?
4: Realista. Yo en realidad, más que con Sarmiento, tengo cuidado con Boca. A mí lo que me preocupa es más Boca que el rival de turno. Uh-huh. Boca es el que me preocupa. El rival de Boca es Boca hace rato. Sí, no, no, no quiere estar enfrente.
1: Listo. Boca tiene que, a partir de la llegada del Vasco Arrabarrena, tiene que reconstruirse, ¿eh? De acá a fin de año Boca tiene que conseguir títulos. No hay alternativa. Títulos.
2: Tomamos aire con tres de Casal.
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0: Vamos, Boca, a ganar todo ahora. Hola, muchachos, por fin se fue Cavani. Claro. Que no lo cuelga el changuito, por favor. Feliz día, Casal, tu voz es única. Dice Vero Dalmagro, buenas noches, amigo Bostero. José de Gualeguaychú, comparto totalmente con Presti. Y Pablo, está muy bien que le bajen las ínfulas al turco. Basta de ganar los partidos antes de jugarlos, por favor. Buenas noches, Norberto de Caballito. Con el turco es imposible disentir. Boca terminará jugando el próximo semestre con los mismos rejuntes y los hinchas a rezar, dice Daniel de Coronel Suárez. Buenas noches, turco. No grites con estos jugadores que hay. No podés ganar nada. Riquelme no va a poner la plata. Es Riquelme el que hace estos desastres con los jugadores cuando van a decir que la dirigencia es inepta. Por favor, muchachos, dice Luis de Ballester. Saludos al turco y a Fernando de parte de Paola y Fabián. Hola, yo de Boca, lo de Villa estoy de acuerdo, que vuelva hasta que el nombre se equivocó y pagó, hay que darle otra oportunidad. La gente cambia y hay que creer en la gente, si no estamos fritos. Vamos, Boca, ¿qué pasa con los mensajes? Todo mala onda, parece muy político. Saludos y feliz cumpleaños a Yogur Casal, dice Claudio. Felicitaciones por el programa, genios, que pongan 10 millones de dólares por Villa. Basta de vueltas, Cristian de la Patagonia.
2: Bueno, sí, hay muchos mensajes negativos, ¿cierto?
1: Hay muchos, sí. Sí, por eso hay que ser más optimista, hay que tener fe y confianza en el Vasco Arrobarrena, que es un gran entrenador, que está plenamente identificado con Boca, y bueno, vamos a confiar también en el entrenador.
0: Mira,
1: a partir de ahí, sí, Boca puede lograr cosas importantes.
0: Acá dice Carlos Neuquén, ¿por qué no probar con Campaz? Es mejor para mí que Villa. No hay una posibilidad por...
2: Sí. ¿Coincidiste, Roberto?
6: Yo coincido con el turco, yo confío mucho en el Vasco Arrobarrena. Yo lo que igual creo que por qué hay esta onda así media negativa es porque se habla en los medios, pues más que esté el Mundial, en los medios se habla de Boca. Y bueno, y Boca está, porque Romaña está por venir, ahora estamos diciendo que Romaña es muy difícil que venga. Lo de Villa, para muchos colegas, que yo no voy a nombrarlos, ya viste, estando desde Miami o cualquier lado... todos coloraditos dicen, ya está, Villa ya está, ya llegó, ya viene, ya está caminando cerca. Entonces la gente se cree todas estas cosas, la gente se pone bien.
4: Es claro, yo por eso digo, no hablo ni de negativo ni de positivo, yo trato de ser realista.
6: Se fue por ahora, lo único realista es lo de los senos,
4: claro.
6: Está prácticamente arreglado lo del arquero. Después lo demás, está todo, sí, están abiertas las negociaciones, pero de repente quizá pensábamos, como algunos, cuando escribían que el 18 de... ¿Cuándo fue? ¿Volvió a Boca la pretemporada?
1: 18 de junio.
6: Que el 18 de junio tenían que estar todos los jugadores que Boca había comprado. Y desde el micrófono le dijimos todo. Eso no sucedió nunca, ni va a suceder.
4: Sí, no hay...
6: O sea, los jugadores que Boca va a adquirir ya van a estar el 18 de junio
2: tirando con los compañeros. Por supuesto.
4: Y la verdad, te digo, Robert, yo creo, aunque capaz no se puede mostrar... el panorama del segundo semestre de Boca se esperaba otra cosa. Uh-huh. A un Boca en la Copa Libertadores.
6: Bueno, eso seguro.
4: Y bueno, y te cambian los papeles, sí, eso, Robert. Lamentablemente sí, te los cambia.
6: Sí, gente los cambia, los cambia otro más, para decirle a la gente. Y pero aparte nos enganchamos nosotros, porque también medio nació de parte de la familia Sabatini. Dybala ya estaba en Boca, muchachos.
4: Claro.
6: Dybala ya a esta hora está.
2: Es cierto, es cierto. Y ahí está lejos.
4: De un día al otro no aparecieron malos Sabatini.
6: Dybala no apareció Dybala. No sé, pero ¿cómo? Me dijeron que Román ya estaba, que Dybala ya estaba para venir para firmar. Y así va sumando gente. El hincha se deprime.
2: El hincha se deprime.
6: El hincha cuando se puso contento? Cuando apareció Robarena y hizo la lista y limpió a los jugadores que el hincha de Boca no quiere verlo.
2: Que el hincha de Boca quería limpiar. Entendió rápidamente el mensaje del hincha.
6: Y eso fue lo mejor que dio el hincha. Fue eso. Ahora falta colaborar para poder conseguir conseguir los reemplazos de todos estos jugadores que ya no están más y reforzar el equipo. Esa es la realidad.
2: Roberto, 049...
6: Es una barbaridad.
2: En esta noche helada ya tiraste la pastillita que había bajo la almohada.
1: ¿Qué pastillita?
2: Esa no, la que nos contó. No,
4: la puntita.
1: Ah, no, pues digo, por ahí otra pastilla.
2: No sabemos. Roberto, nada de periodistas bronceados en Miami. La posta está en el show de Boca. Te mando un abrazo grande.
6: Chao.
1: Abrazo.
2: Señores, último tramo del show de Boca, pero antes.
1: Sí.
2: Antes,
1: ¿qué?
2: Una tanda.
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0: últimos 10 minutos de este show de Boca, este compromiso de los hinchas de Boca con el show, como cada medianoche.
1: Sí, señor.
0: Dame uno de Casal y mensajes.
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1: Buenas noches, muchachos. Traigan a Pavón, hizo más goles y juega todos los partidos, siempre buscando jugadores conflictivos. Saludos al turco Adrián, el constructor. Estuvimos el viernes hablando de fútbol. Saludos, tenemos un buen plantel y confío en el técnico. Buenas noches, Joe. Los miro siempre. Les mando un abrazo grande desde Neuquén. Mañana juega Argentina y Riquelme sigue sin terminar la puerta de Brands en 805, que ya lleva 8 meses arreglando. Va a empezar el Mundial de 2030 y todavía la va a seguir pintando. El club es de los socios. Riquelme, traidor. Gracias, muchachos. Buenas noches, turco. Te puedo preguntar a cuáles de los chicos de la reserva viste. Son crack los 2026, dice Marcia de Lugano.
0: ¿Cómo los 2026?
1: Son crack, 2026.
0: ¿Sí? Ah, este año, pero son claro. Categoría 2004,
3: no,
0: 2005.
3: No, Boca tiene buenos 2006. Chicos inferiores en la reserva. Bueno, los que ya jugaron, Aranda, uh-huh. Leo Flores, que fue al banco, pero todavía no debutó. Bueno, apareció Gelini, Sufiaurre. Ahora está Dylan Gorosito, que va a ser la alternativa de Lozano. Bueno, me parece perfecto también que aparezcan los chicos de la reserva. Por algo Boca está en semifinales, juega con River
1: este domingo.
3: El próximo domingo.
0: El domingo,
3: claro.
0: ¿A qué hora es? A las 2, ¿no?
1: A las 2 de la tarde.
3: En Boca Predio.
0: ¿Se puede ir? ¿Los socios pueden ir?
1: Sí, se pueden acercar tranquilamente. Entrada gratuita.
0: Mira vos. Señor. Un buen programa, ¿no? Para el domingo,
3: sí, el domingo solcito. Ah, pero el domingo anuncia
1: lluvia.
0: ¿Lluvia de nuevo?
3: El domingo sí.
0: No.
3: Sí.
0: ¿Otra vez?
3: Sí.
0: Mamita. Gabi Acevedo, vamos.
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0: Hola Gaby, bienvenido al show.
5: Hola profe, ¿cómo andan? El saludo para toda la mesa de trabajo y todos los oyentes del show. Se cumplen 23 años de la obtención en el Morumbí de la quinta Libertadores de América, ganándole 3-1 a Santos con gol de Carlitos Tevez, el Chelo Delgado y el Flaco Schiavi de penal. El 11 de Carlos Bianchi formó con el Pato Abondancieri, Ibarra, Schiavi, Nico Burdizo y Clemente Rodríguez, Javier Villarreal, Cassini, Seba Bataglia, Dieguito Caña, Carlitos y el Chelo. En el primer partido, Boca había ganado 2-0 en el Templo, y hay que recordar de aquella campaña que luego de la derrota en la Bombonera con Paysandú, recordado gol de Pedro Yarley por octavo de final, partido de ida, Boca ganó 7 partidos consecutivos para lograr la quinta Libertadores de América, y así recordamos el gol del Chelo en el relato de Mariano Clos, para gritar una vez más, campeón de América.
6: Lateral de Pablo Almeida. Va la pelota para Robinho. Aquí está Fabiano. Te la afanaron, bebé. La habilitado Delgado se va. Se va para el gol. Se viene Boca. Enfrenta al arquero Chelo. ¡Gol! ¡De Boca! Delgado lo hizo. A los 38 minutos y medio de este segundo tiempo, Boca acaba de ganar la Copa Toyota Libertadores de América con el zurdazo de Chelo Delgado. Boca 2, Santos 1, el Chelo lo hizo.
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0: .057, vamos.
1: Hola Joe, Riquelme no sabe que está tratando con un trimillonario que con seis palos verdes arranca el asado el fin de semana. Dice el oyente, hola Robert, ¿cómo están, Turco? Por lo menos de acá a fin de año, Boca sí podría conseguir los títulos de propiedad de los vecinos de enfrente. Así agrandamos la cancha, dice Fede de San Isidro. A ver, más mensajes, tenés toda la razón, Presti. Hay que ser realista porque este Boca no es garantía de nada hace más de 3 años. Turco, no seas terco, Sarmiento a este Boca le puede ganar. Nos acostumbramos a perder, dice Claudio Galetti.
0: Bueno, Turco, la última, vamos.
3: No, yo no coincido para nada con ese último mensaje. Por más que a Boca le haya ido mal en el último tiempo, Boca siempre es candidato. Siempre Boca es candidato.
1: Acá te dicen respeto al rival y mejorar los últimos años, dice Fran de la Matanza, Turco.
3: Sí, bueno, al rival siempre hay que respetarlo, claro, pero hay que ganarle. Uh-huh. Y Boca, a partir de la llegada de un entrenador de la casa, identificado plenamente con Boca, que fue 2 veces campeón, Boca tiene que edificarse, reconstruirse a partir de la llegada del Vasco Robarrena. Boca tiene que ser campeón de acá a fin de año de la mayor cantidad de torneos posible. Pero tiene que ser campeón, eso está más que claro. El mensaje tiene que ser este, optimista, y basta de los mensajes pesimistas.
0: Cerramos con Casal.
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1: Hola muchachos, Jorge de Palermo. Me ilusiono con la oportunidad que el Vasco le va a dar a Flores de integrar un equipo en el amistoso contra la Defensa y Justicia. Este pibe, si lo cuidan, será la próxima joyita de Boca. Gracias y feliz cumple del señor Casal.
0: Gracias, Ezequiel.
1: A vos, Pablo.
0: Ezequiel, lineado con la producción y con la lectura de mensajes. Maxi Marino en la operación técnica. Turco, me encantaría asomarme y espiar un poquito el amistoso del sábado.
3: Oh, a mí también me gusta.
0: Pero imposible, ¿no?
3: Imposible, sí. A puertas ultra cerradas.
0: Sí, de hecho.
3: Hermética.
0: Sí. Al club no te deja entrar ni loco, ni no, socio, ni nada, ¿no?
3: No.
0: Nada que ver.
3: Si no hay que colgarse. Bueno, en Casa Amarilla lo vemos. Una vez nos subimos a un camión de soda con Pipi Novelo para espiar la práctica de. Estaba Bianchi de entrenador. Así que. Y bueno, y en la Bombonera nos hemos metido en varios lugares para espiar la práctica de fútbol. Y bueno.
1: Gajes del oficio.
3: Hay que ingeniárselas.
0: Gracias, Turco. Te esperamos siempre acá, ¿eh?
3: Abrazo grande, Pablo querido.
0: Señores, nos reencontramos en 23 horas para los ansiosos a las 11, la primera edición. Y nosotros a las 23 con el habitual, en 23 horas, a la medianoche con el habitual show de Boca, el de siempre. Chau.

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1: Que no duerme.
2: ¿Cómo le va? ¿Qué dice? Bienvenido. ¿Cómo queda el gorro? Yo con esto...
3: No, te queda lindo.
2: No sé, sí, pero justo me había lavado la cabeza. Estaba ahí, me había acomodado los tres pelos que me quedan.
3: No,
2: me
3: hace mucho frío. Ya está, te lo aplastaste todo.
2: Sí, no importa. Total, hacer el ridículo es lo mejor que se hace. No, me pongo el gorro.
3: O el gorro o el auricular, con algo tapate, porque algo, te quedó, ¿no?, un cuchuflo ahí paradito.
2: Una cosa complicada, ¿eh? No, casi total. Lo que sí, entré en calor, che. Entré en calor, vine muy emponchado.
3: Demasiado.
2: Bueno, 7 minutos pasados de las 11 de la mañana mientras vamos acomodando la pilcha, iba a decir de vistiéndonos, no estaba muy bien.
3: Ah, claro.
2: Mientras vamos acomodando la pilcha, no los tres pelos que quedan, no podemos, pero lo vamos a hacer. Y le contamos a la gente que es un frío de cagarse, para aquel que nos escucha en algún lugar que no sea la Argentina o la Ciudad Autónoma de Buenos Aires, son muchísimas provincias que hay una ola polar, hace muchísimo frío y es el día más frío del año.
3: Mañana va a ser peor.
2: Mañana va a ser, gracias.
3: Perdón. No, bueno, te lo tuve que decir. ¿Vas a caminar igual con este frío?
2: No, hoy no. Hoy no vine empilchado tampoco para caminar, no vine vestido.
3: Pero aunque haga este frío, ¿salís a caminar?
2: Sí, claro, hay que seguir haciendo ejercicio, si no... Hay que abrigarse, si no con todo lo que como. 200 kilos.
3: Hace frío, los chicos no van al cole. Hay que dar asueto a todo. Hacía mucho frío, lo seguí durmiendo.
2: ¿Vos no mandaste a tus hijos
3: no,
2: a la escuela?
3: No,
2: ¿Mica no fue a la escuela?
3: No, Mica ya. Pero al chiquito le dije, no, que se quede.
2: Muy linda la foto que mandó ayer Verónica López, su hijo con la camiseta de Boca, ¿eh?
3: ¿Viste? No la tenías esa, ¿eh? No,
2: pensé que era de gimnasia como vos.
3: Sí, es de Boca.
2: Bueno, acaba de irse Pablito Markovsky. O sea, hacemos una segunda mañana bostera a la radio. Markovsky, hincha de Boca, la ve que a la mañana no sé quién es hincha, pero periodista deportivo no lo vamos a involucrar en ninguna cuestión que lo pueda complicar o no. Yo creo que no
3: lo dice, ¿no?
2: No, a ver, la gran mayoría de los periodistas no decimos de quién somos hincha. En mi caso puntual, bueno, hace unos años decidí
3: decir.
2: Sigo a Boca del año 96, hace unos años, pero nada, me ha tocado también laburar relatando otros equipos y no
3: obvio
2: nada, pero bueno, hay muchos que prefieren y eligen no decir
3: para que no vea una tendencia.
2: Sí, igual ha cambiado tanto, yo creo que se sabe de quién son hinchas, de quién somos hinchas casi todos, pero esa cuestión personal, decisión personal, está todo bien, realmente está, no tengo un concepto o una definición. Me preguntan, no sé, yo soy de Boca, punto.
3: Y sí,
2: pero bueno,
3: no, por eso no vas a repetir. Tienes
2: un programa partidario, de Boca.
3: En este caso, sí.
2: No, pero a veces para el fanático, cuando saben que sos de un club, dicen, mira, no relata
3: el gol de River.
2: Yo que me ha tocado relatar mucho tiempo River también, ¿eh? Entonces decís, ¿cómo este tipo grita algo? O sea, estás haciendo tu trabajo. Pero bueno, a ver, más allá de eso, vamos a hablar de Boca como todos los días. Vamos a hablar un poquito, seguramente, de la selección argentina, del Mundial, porque, como lo digo siempre, nos invade, nos supera. Vamos a hablar de los partidos que ya se vienen de Boca, porque ya, mañana juega selección, pasado juega Boca. Boca a la mañana va a jugar contra Defensa y Justicia.
3: Ah, el sábado.
2: El sábado, primer amistoso del Vasco Rabarrena. Vamos a ver si podemos escuchar lo que dijo Cavani. Cavani se despidió ayer de Boca, de los hinchas de Boca, no sé si lo tenemos o no, ya me van a avisar cuando lo tenemos, para escuchar en un videito de Instagram, pero para que lo escuche, lo que comparta, para compartirlo con la gente, para lo podamos compartir con la gente, de la despedida de Cavani. Yo sé que es pasado, pero bueno, tiene que ver así como lo hicimos con Ander Herrera, cuando Ander Herrera se despidió, también con Cavani. Que bueno, también como sabemos y como hablamos ayer con el doctor Ciano, también se despidió por el tema de lesión, y entiendo yo que se despidió del fútbol también, pero bueno, ya lo escucharemos. Tenemos los oyentes, tenemos los mensajes, tenemos alguna confirmación o no de alguna incorporación, si va avanzando o no va avanzando, si aparece algún nombre nuevo o no. Ya hay algunas novedades muy importantes, por ejemplo, lo decíamos ayer a la mañana y lo decíamos también a la noche, que el Chanquito Ceballos entrena separado de los jugadores con los cuales dispondría a Rabarrena, con lo cual marca que el Changuito, o por lo menos por ahora, no va a seguir en Boca. Así que bueno, veremos, ya lo tendremos a Turquito Laluf, que nos estará confirmando esto, el hombre que se ha hecho todos los estudios ayer.
3: Qué bien,
2: de su corazón, de su... Bien. Reitero lo mismo, no se preocupen, no hizo estudios psiquiátricos. No hizo estudios psiquiátricos porque el turco, tanto como la gran mayoría de los que trabajamos en este lugar, excluyo a Nahuel, nuestro operador técnico, porque si no nos saca del aire, no creo que superemos un examen psíquico. Y nada, porque llegué así, me saqué la ropa, me cagaba de calor, estaba con el gorro. El auricular está frío.
3: Está frío, le ponemos unas cositas de
2: la... Tiene la calidad de Markovsky, sí, claro. O sea, quedó claro. No digo con su aroma, porque tengo la nariz totalmente tapada, que no huelo nada. Así que semejante, ¿no? Semejante lugar para aspirar, para no que entre una gota de aire, pero bueno, ya... Ya lo resolvemos. Benito, decime las vías de comunicación que tenemos para compartir con los hinchas de Boca. También aparecerá Daniel Moyo en algún momento.
3: Okay.
2: ¿Sí? Roberto Antonio Leto ya ha retornado de sus inmerecidas vacaciones. Así que también, no sé si hoy, pero ya mañana seguramente lo tendremos. Mañana vendrá Dieguito Mendoza. Y bueno, estaremos acompañándolos como siempre, como los 365 días del año, acompañándolos hablando de Boca.
3: Acá estamos a través de nuestro canal de YouTube. Lo que vos pediste, bueno, acá está nublado, por ejemplo, y para ser Florianópolis hace frío, 18 grados, dice Silvia desde Florianópolis.
2: ¿Sabés cómo te cambio, Silvia, los 18 por 0? 18 contra 0, 18 a 0 me está ganando, Silvia. Igual aclaro, obviamente los extremos no son buenos en ningún término de la vida, pero vamos, climatológicamente, entre que haga 30 grados y tener 10 grados, prefiero los 10 grados. Sí. Con mucho calor no puedo hacer nada, con mucho frío tampoco, pero bueno, entre los extremos prefiero.
3: Si hay que elegir,
2: o sea, hay muchísima gente que no soporta el frío, yo prefiero el fresquito en realidad, ¿no?
3: Depende también el trabajo que uno tenga, ¿no? Porque hay gente que está trabajando en la calle o...
2: Pero que trabaja en la calle en mucho frío, mucho calor, es lo mismo. Tenés mucho calor, no aguantás, tenés mucho frío, te emponchás, pero nada.
3: Tenés razón.
2: ¿Qué sé yo? No
3: sé. Bueno, 11-38-28.
2: Igual gracias, no se de Florianópolis, el otro día de Búfalo, o sea, de todos lados nos escuchan.
3: Del mismo lado que vos, Bimber, dice Luis Alberto. Bueno, gente que está participando mientras nosotros estamos acá hablando al aire, es maravilloso.
2: ¿Está el turco al aire, no? Ok, dale.
3: 11-38-28-09-90, nuestro canal de WhatsApp. Y en YouTube nos ven en Splendid AM990 en vivo. Y ahí están escribiendo, bueno, muchas gracias a todos los que están escribiendo en este momento.
2: Bueno, está muy bien. Tuvo un buen día ayer, una buena cena.
3: Sí, con mis dos amigas. Tuvimos de cumple, comimos sushi y todo.
2: Ah, comieron sushi.
3: Sí.
2: ¿Usted, Nahuel, comió sushi ayer? Oriana tampoco.
3: Bueno, nos invitaron.
2: No comieron. No comieron, pero vos comiste sushi.
3: Sí, mi
2: ¿invitaron
3: amiga...
2: o garpaste vos?
3: No, era un cumple de una amiga.
2: Ah.
3: Y fuimos con mi amiga María y,
2: está bien,
3: y ella llevó la tortita.
2: Está muy bien.
3: A soplar la velita. Ah, lo viste en Instagram, por eso te enteras.
2: No, sé que tenía un cumpleaños usted. Me la crucé en la calle.
3: Ah, claro.
2: La gente va a pensar cualquier cosa, porque digo, el otro día cenamos, o sea. Pero no.
3: Compartimos una mujer. Cada uno de su manera la compartimos.
2: Puta madre. Bueno, con la misma mujer. Que acabo de meterte. Bueno, vamos a hablar un poquito de Boca, vamos a hablar del arquero, como siempre. Vamos, día a día vamos repasando un poquito lo que se va dando, por más que nos den las confirmaciones que a uno le gustaría, pero... Montero falta firmar el contrato, Lozano ya está y entiendo que va a jugar, pero bueno, lo tenemos al Turquito para que nos cuente un poco de las nuevas novedades, vale la redundancia, que se están dando en Boca día a día. Recordemos un día de nuevo de doble entrenamiento físico y bueno, ya preparando seguramente el partido del sábado a la mañana. Turco querido, ¿cómo te va? Buen día.
4: ¿Cómo te va, Fabi? Abrazo grande para todos, ¿cómo andan?
2: Bien, ¿vos?
3: Hola.
4: Muy bien. Hola, Vero, ¿cómo estás?
3: Hola.
2: Ah, te olvidaste de saludarla a Vero, te olvidé. Si Vero no se mete. No, vamos a empezar de nuevo. Espera, vamos a saludar al Turco Aluf. Andrés, querido, ¿cómo te va? Buen día.
4: Hola, Fabi, ¿cómo estás? Buen día. Un beso para Vero.
3: Hola, ¿cómo andás, Andresito?
2: Estamos educando.
4: Todo bien.
2: A mí, Moyo me educa para que yo lo llame por el nombre y está muy bien.
3: Sí, estamos acostumbrando. Pará, ¿te hiciste estudios ayer? ¿Qué te hiciste?
4: Sí, tuve control con el cardiólogo, así que hay que seguir todavía con algunos estudios más, pero bueno, un electro, obviamente un estudio de la presión, y bueno, ahora me falta, tengo que hacerme un eco Doppler y después una ergometría.
3: Todo control.
2: Sí.
4: Todo pero, control, sí. Como consecuencia de una insuficiencia cardíaca que me detectaron el año pasado, leve, pero bueno, insuficiencia al fin, que fue por un prequirúrgico que me tuve que hacer para una colonoscopía, y ahí saltó.
3: O salta eso.
4: Sí. Bueno, en el prequirúrgico saltó esta pequeña
2: falla.
3: Claro.
2: Bueno, yo lo que quiero decir es esto, y esto va, pero fuera de joda, ni con la más mínima ironía, en la medida que uno pueda, y si no pueda, tiene que tratar de hacerlo, hacerse los análisis, cuidarse una vez por año, lo que decía el turco de la colonoscopía, después aquellos que tenemos más de 50 años, bueno, mi madre falleció de cáncer de colon, o sea, yo de los 39 me hago estudios, porque bueno, en realidad nadie está exento de nada, pero hay algo que se llama prevención, y una medicina de la prevención. Ayer estuvo el doctor Sion hablando justamente, bueno, hablaba desde otro lugar, ¿no? Desde los cuidados que hay que tener, desde distintas cuestiones que pasa, habla de la lesión, de lo que a uno le interesa, pero puntualmente esto tiene que ver con algo que sí depende de nosotros. Sí depende de nosotros hacerse los estudios, ir a un médico de vez en cuando, sobre todo cuando uno va, yo digo 50 años como un parámetro, ¿no? Pero bueno, o sea, si tenés menos de 50, ya hacete un análisis de sangre. Que yo, tal vez tenés el azúcar alto y tenés que empezar a cuidarte, y 10 años después es más complicado. Entonces, lo que yo digo es, hablaba ayer con un íntimo, pero uno de mis 5 mejores amigos, ¿sí? Y me decía que él es prediabético, porque yo le digo, dale, me invitó a comer, ¿no? Entonces, hizo unas hamburguesas, todo casero, con un tomatito, comimos re livianito, y vimos el partido del mediodía, ¿no? El de Inglaterra. Y le digo, loco, compro un chocolate. Y dice, no, boludo, soy prediabético. Recién me enteré, digo, o sea, yo lo veo comer dulce de leche, flan, cuando vamos a comer afuera, todo, pero digo, en serio, no es joda, o sea, a veces las cosas te sorprenden, pero a veces uno puede hacer un montón de cosas como para estar bien o por lo menos controlarse, y no es un dato menor, más allá de cargarlo al turco, y nosotros somos de nuestra forma de comunicarnos, se trata de reírnos y de distender lo que pasa, pero muy importante, fíjate cómo a vos te saltó un tema cardíaco, por suerte controlado y controlable por un estudio, un prequirúrgico para una videocolonoscopía. Si no, tal vez ni te enterás y no sabes cómo termina.
4: Claro, y porque también tuve la suerte que el justo que no nunca me había tenido con un doctor que me ve el prequirúrgico y no le gustó porque también me había hecho un análisis, como vos recién marcabas, un análisis de sangre y no le gustaron los valores. Y que lo que te piden para hacerte un prequirúrgico, más allá del electro también, y ahí me mandó a hacer otros estudios, que ahí, obviamente, en el eco Doppler saltó la insuficiencia. Entonces, bueno, también a veces dependés un poco también del médico que te toque, ¿no? Por suerte me tocó...
2: Bueno, un profesional responsable.
4: Exactamente, que otro podría haber pasado por alto... Y listo, y firmaba el prequirúrgico y se terminó. Pero bueno, acá decidió avanzar y bueno, se encontró con esto, ¿no?
2: Bueno, me alegro, Turco, que estés bien, me alegro que estés controlado y bueno, y en la medida que se puede, este micrófono humilde lugar, este pequeñísimo lugar que tenemos, muchachos, vayan al médico, contrólense, ¿sí? No cuesta nada.
3: Mujeres también.
2: Mujeres también, por supuesto. Mujeres, por supuesto. No hablo de hombres solamente, hablo de... todos en general, ¿no? En la medida que hay que...
3: Da fiaca, ¿viste? Porque decís... Oh,
2: y hay que tratar de hacerlo, hay que tratar de hacerlo. Bueno, Turquito, vamos a hablar un poco de Boca. Ahora sí arranca el ciclo Roronea. No te voy a preguntar, pensaba hacerlo irónicamente, pero no te voy a preguntar cuándo presentan al Vasco, porque no hay, ¿no? O sea, primera conferencia, no se sabe nada.
4: No, la verdad que no, y a esta altura, bueno, Boca... Hoy se entrena por la tarde, mañana hay otro doble turno y el sábado es el primer amistoso a modo de entrenamiento porque va a ser a puertas cerradas.
2: ¿A qué hora es, Turco? ¿A las 9 o a las 10?
4: Y creo que a las 10. No estaba confirmado todavía. Es a la mañana seguro, pero por lo que me dijeron, en principio a las 10.
2: Y yo te diría con el frío que va a ser que sea a las 11, ¿no? Digo, una horita más porque...
4: La verdad, terrible. Bueno, el sábado no va a estar tan fresco como hoy y también como mañana. El sábado va a levantar un poquito, sobre todo la temperatura mínima.
3: Sí, eso es verdad. Sí.
4: Así que sí.
2: ¿Qué dice el pronóstico? ¿Lo tenés a mano, Vero?
3: Sí, claro.
2: No sé si te noté.
3: Sí, sí. La mínima del sábado es 6, la máxima 13.
2: Está bien, estamos en
3: invierno. Lo mismo el domingo.
2: ¿Y, no, y estos días cómo es?
3: No, olvídate. No, no querrás saber que mañana sí, tenemos 0 sí, grados de mínima.
2: 0 mínima. ¿Y de máxima?
3: 10.
2: ¿Y hoy ahora tenemos cuánto, 0?
3: Sí, no, ahora tenemos 7 grados, pero la máxima es 9, o sea, ya estamos.
2: No,
3: más
2: y aparte
3: que esto.
2: De térmica no hace 7, hace menos.
3: No, no, hace 0 para abajo. Y va, pero va a haber sol el fin de semana, excepto el domingo que a la noche va a llover.
2: Bueno, ¿y la semana que viene cómo sigue? ¿El lunes, martes, mucho frío?
3: No, va repuntando un poco.
2: O sea, hoy bueno. El día complicado es hoy y mañana.
3: Exactamente.
2: Está perfecto. Bueno, entonces la calidez del turco nos va a llevar a levantar la temperatura. Bueno, Turquito, entonces decíamos del partido contra la Defensa y Justicia. Claro. ¿Se sabe algún equipo titular que haya parado el Vasco?
4: Bueno, ayer es un equipo, paró dos equipos mezclados. No está el equipo, digamos, que puede ser el titular para jugar, más allá de este amistoso frente a Defensa y Justicia, para jugar, obviamente, lo que tiene que ver con lo que va a ser ya el primer amistoso público, que va a ser frente a Paranaense el próximo miércoles 8 de julio, y después lo que va a ser la presentación oficial frente a Sarmiento Junín.
2: ¿El miércoles 8 es a qué hora, Turquito? Perdóname.
4: A las 21 horas, en Salta, en el estadio Padre Martearena, que fue reacondicionado el campo de juego, como contábamos días pasados, que el estadio fue cerrado, no lo pudieron utilizar los equipos salteños que habitualmente utilizan ese estadio.

0: la platea descubierta.
1: Si acá arrancó algo, ¿eh?
2: No, no, sí. Está prendido el aire.
1: Ay, acá arrancó algo. Yo lo miro, está cerrado, la está cerrada por el aire, pero acá arrancó, por sí, eso. Sí, sí, perdona sí. Que yo ve que me di vuelta.
2: Es el espíritu de Moyo.
1: Es el espíritu de Moyo. Moyo está mandando los calores desde el norte. Turco, entonces a las 9 es el partido. Sí. Será transmisión de Radio Splendid, ¿eh?
0: Sí, señor.
1: Será transmisión de Radio Splendid. Ah, estaremos bien. Seguramente de las 19, 20 horas ya estaremos confirmando, tenemos tiempo para confirmar. Estaremos junto a Robertito Leto, salvo, bueno, a ver, Dios quiere no lo permita, que Argentina, bueno, la Argentina va a ganar, así que va a seguir, y Moyo va a seguir en Estados Unidos. Si no, se viene Moyo desde Estados Unidos para hacer el partido. Si no, estaremos con Robert, vamos a decir así, vamos a estar con Robertito Leto junto al Turco de Luf y junto a parte del equipo, porque algunos están todavía perdidos, para hacer el partido seguramente de 19 a 20 horas. Arrancará el partido que a las 21 y haremos derecho hasta el show de Boca de la medianoche, el que conduce Pablito D'Angelo todos los días magistralmente. Estaremos haciendo el primer partido de Boca, ¿no? De la era de Robarrena, el primer partido oficial, más, oficial no es, pero bueno, el primer amistoso, sí, con digamos, gente.
0: Sí, la presentación en público del Vasco de Robarrena, porque como contábamos, el amistoso del sábado es a modo de entrenamiento, a puertas cerradas, es decir, que la presentación en público va a ser el miércoles 8 de julio, en el amistoso frente a Paranaense de Brasil. Mirá, para hablar del equipo, ayer en los dos equipos que paró el Vasco, en uno estuvo Frey, que sería el arquero suplente, aunque hoy, obviamente...
1: Hoy ataja Frey, o sea, si vos tenés que poner el arquero, ¿ataja Frey o Javi? Si no, Javi García, ¿quién ataja?
0: Para mí iba a atajar Frey, okay. Suplente cuando llegue Montero. Bueno, después la defensa, Lozano, que va a ser el 4 titular, Figal, Ayrton Costa, Braida.
1: Bueno, ¿Figal no juega Di Lolo?
0: Por eso, ahí mezcló. Tenés, para mí Figal va a ser suplente, Braida también, y Costa y Lozano titular. O sea, ahí puso una defensa, mitad titulares, mitad suplente. Mitad de sí. Cancha. Acacíbar, Rey Domenech, William Alarcón, Aranda. Ahí tenés, Acacíbar y Aranda, seguramente titulares. Rey Domenech y Alarcón, seguramente suplentes. Y arriba, Merentiel y Flores. Uno titular seguro, Merentiel, y el otro suplente, el chico Leo Flores.
1: A ver, espera, el otro equipo, que ¿quién estaba del otro lado?
0: Bueno, el otro equipo, Javi García en el arco, el chico Dylan Gorosito, Di Lolo, Pellegrino, Blanco. Bueno, ahí tenés, Gorosito, Pellegrino suplentes, Di Lolo y Blanco titulares. En la mitad de la cancha, Belmonte, Delgado titular, Velasco Palacios. Y acá tenés que hacer una lectura. ¿Por qué? Porque Delgado seguramente va a acompañar a Casíbar y Aranda. Y acá sale el interrogante, ¿quién va a ser el cuarto mediocampista? Porque no está Paredes. No aparece Zenón en ninguno de los equipos porque tuvo una molestia en el solio. Siempre le pasa algo a Zenón, ¿no?
1: Igual el solio para aquellos que no... el solio es un musculito muy pequeño que está entre los gemelos y un músculo terriblemente traicionero. O sea, traicionero mal. O sea, vos sentís que estás bien y de golpe te tiró ese. Es una lesión complicada. Si se hace crónico, es complicado.
0: Claro, bueno, Zenón no participó de la práctica de fútbol. Entonces el interrogante es, ¿quién va a ser el reemplazante de Paredes? Y bueno... será un mediocampista defensivo, pondrá Belmonte, pondrá Velasco, lo pondrá Palacio. Bueno, son alternativas. Y arriba, Jiménez y Romero. Y acá podemos hacer otra lectura. ¿Por qué? Porque ninguno de los dos equipos utilizó el doble 9. En el primer equipo puso Merentiel y el chico Flores, Leo Flores, y en el otro equipo puso a Milton Jiménez y Ángel Romero, que no es un 9, es más por afuera. Entonces...
1: La pregunta es el chico Flores, o sea, desandame a mí y a la gente. El chico Flores es delantero por afuera, media punta.
0: Es media, sí, media punta.
1: O sea, no es 9 de área.
0: No,
1: eso
0: no, no.
1: No, no, bueno, no, pero a ver, Turco, no te me enojes. O sea, pregunto como para que la gente entienda un poquito lo que estamos hablando.
0: Sí. Está claro. Perfecto. Entonces la duda es, ¿quién va a acompañar a Merentiel?
1: Bueno, sí, la otra pregunta, o lo que marca vos claramente, Vareiro todavía no está.
0: No, Vareiro, no sé si llega, está apuntando a llegar al partido.

0: Sarmiento de Junín el 16 de julio en Rosario, en la cancha de Newell. Todavía estamos a 14 días, justo, dos semanas.
1: Valero, en la lesión que tuvo...
0: El doble desgarro. Fue largo,
1: No, bueno, ayer, bueno, vos estabas, vino alguien que vamos a tener con nosotros que tuvo muchísima repercusión la nota que hicimos con él.
2: Sí,
1: con el
2: traumatólogo ayer,
1: sí. Y él contaba justamente que a veces cuando alguien le pregunta de los desgarros, ¿por qué uno? Bueno, entonces estaba desgarrado, entonces dice, no, el desgarro es muy personal, hay tipos que se recuperan en 10, 15 días y hay tipos que tardan un mes y medio en volver. O sea, depende el cuerpo, depende nada, cómo reaccione la lesión. En este caso fue un doble desgarro que tuvo, cómo cicatrice. Entonces, bueno, es algo que a veces uno habla de la experiencia que tenemos de ser periodista, pero obviamente no de medicina, por lo menos yo no entiendo nada, no sé vos, Turco, pero por eso digo, a veces depende mucho del jugador, de la persona, del momento. Así que bueno, seguí, Turquito, discúlpame.
0: Bueno, habrá que esperar si, por lo que ensayó en el día de ayer, no hubo doble nueve. Yo no sé si con Merentiel pondrá, está claro, si no utiliza el doble nueve, Jiménez no va a jugar. Entonces, ¿le dará la chance el chico Leo Flores?
1: ¿Pero Jiménez no se iba a ir de Boca, Turco?
0: No, porque se va a ir.
1: Si ¿Y por no tiene lugar? Está. ¿Y si no tiene lugar?
0: Si no está Cavani. Hoy, nueve, tenés Merentiel, Vareiro, y después viene Milton Jiménez, está claro que si no aparece, Boca no lo va a regalar.
1: No, pero si aparece, pero yo te digo, si Boca juega por uno por afuera y uno y un 9 solo, y es el tercer 9.
0: Claro, si jugás con un solo 9, queda más relegado. Pero bueno, tampoco, vamos a ser sinceros, Merentiel es un clásico 9 de área. 9 de área es
1: Vareiro
0: y Milton Jiménez. Entonces, bueno, yo digo que por ahora, hasta que no aparezca una oferta, Milton Jiménez va a seguir en Boca. Obviamente que si aparece una oferta, el primero que va a salir es Milton Jiménez, eso está claro. Pero bueno, hasta ahora va a seguir en Boca Juniors.
1: Bueno, Turquito, tenemos a Laurita Baljás.
0: Sí.
1: Viene, está muy muy enojada porque dice que no quiere que le roben minutos y puntualidad al informativo.
3: Pero vos sí, Turco, vos el
1: vos sí, vos sí. Entonces, sigamos.
3: Turco, el problema es Bimber.
1: Y bueno, el Turco.
3: Ah, claro.
1: Yo te voy a explicar algo.
3: De Turco a Turco.
1: El Turco mal no le va. Nunca tuvo plata,
3: no,
1: ni miedo.
3: No,
1: nunca
3: por
1: tuvo
3: candidato
1: plata,
3: Turco,
1: medio.
3: No se me ofenda, no es por eso, sino que de Turco a Turca.
1: No, el Turco ya
3: pues
1: sé. Son turcos.
3: Y yo, Baljás, ¿de dónde se piensa que sale mi apellido? De
1: Baljás,
3: Italia.
1: Baljás puede ser alemán.
3: No. Es sirio-libanés.
1: Sirio-libanés.
0: Después de Laura,
1: mirá,
0: tengo un mensaje que me llega de alguien muy importante por el tema Villa.
1: Listo, vamos a las noticias. Momento de Sebastián Villa, ¿es así, Turco? Decime sí o no.
0: Sí.
1: Y es importante la noticia.
0: Y
1: sí o no. Es importante.
0: Le corta el bacalao.
1: Bueno, entonces vamos a hacer una cosa. Vamos a darle un poquitito de tiempo. Mientras tanto, el Turco, mientras va chequeando esa información que la tiene chequeada, pero vamos a generar un poquito de expectativa. Recordame a dónde escribe la gente, Vero.
3: Al 1138-280-990 y además a través de nuestro canal de YouTube, Splendid AM990 en Migo, en vivo. Hola, queridos amigos. De un lado, un soberbio más no poder. Del otro, un muy mal agradecido porque lo bancaron en todas las lesiones. ¿Quién gana?
4: Hola.
3: Nadie. ¿Quién pierde? El verdadero hincha que quiere a Boca, dice Dani de Barcelona.
1: Ah, eso se está refiriendo Daniel Valdés al Changuito Ceballos, seguramente. Uh-huh. Y dame otro más.
3: Hola, Fabi, Turco, Vero. Bueno, los escucho desde la ruta. Vamos, Boca, carajo. ¿Qué pasa con los refuerzos? Abrazo grande, Jorge.
1: Bueno, gracias a todos ustedes. Vamos a hacer una cosa.
3: ¿Qué pasa con los refuerzos?
1: El Turco, vos tenés lo de Villa ahí, ¿no?
0: Sí, claro.
1: Bueno, vamos a escuchar primero, porque le dije cuando abrimos el programa que teníamos, el audio de la despedida de los hinchas de Boca de Edinson Cavani, ¿sí? Así como lo escuchamos a Ander Herrera. Vamos a escuchar a Cavani. Turco, vos me decís que tenés la novedad de Villa, ¿no?
0: Sí.
1: Vamos con Cavani, dale.
5: Hola, Bosteros.
2: Bueno, ahora sí llegó el momento de poder decirle yo algunas cosas que durante el camino de estos años fui descubriendo y sintiendo. La primera es que jamás me voy a arrepentir de haber tomado la decisión de venir aquel 2023 cuando firmé para cumplir ese deseo que tenía de jugar acá. Después, cuando empecé a conocer este mundo, el famoso mundo Boca, sentí que esa forma de vida me daba aún más motivos para prepararme y dar el 100% cada partido. El camino comienza de una manera mágica, muchas veces sintiendo y viviendo momentos que uno desea que el tiempo se pare para seguir disfrutando. Después, momentos difíciles, aquellos de los que no me imaginaba vivir y que me alejaban un poco de poder dejar una huella en este hermoso e inmenso club. En medio de esos momentos, con ese deseo a flor de piel, cada día, hoy me toca enfrentar una situación que realmente pensaba que no iba a ser tan difícil como lo fue. Incluso llegando a dejarme ya ni siquiera con la posibilidad de competir junto a mis compañeros. Una de las tristezas más grandes que me tocó vivir en mi carrera y que me tuvo al margen este último tiempo. Igualmente quiero que recuerden que eso no va a empañar lo que junto a mi familia pasamos todo este tiempo. Porque como me enseñó un entrenador que tuve, el camino es la recompensa. Y el camino fue hermoso. Hoy ese famoso Mundo Boca tiene 6 hinchas más que van a desear siempre que a Boca le vaya muy bien. Y bueno, no puedo dejar de agradecerles a toda la gente que hizo posible de que pudiera cumplir ese deseo que tenía de jugar acá. A toda la 12 y la gente que nos empujaba a dar cada vez más y sentir lo que se siente dentro de esta cancha, y a todos aquellos que hacían parte del día a día dentro del predio, la gente de utilería, toda la gente de la cocina y todos aquellos que hacían parte que nosotros pudiéramos vivir y estar bien cada día para poder entregarnos al máximo. Así que les agradezco a todo el mundo Boca y bueno, y un abrazo muy fuerte. No voy a dejar de desearles siempre lo mejor y acompañarlos de donde me toque siempre. Un beso muy grande.
1: Bueno, la palabra de Edinson Cavani queríamos escucharla, queríamos compartirla. Esto no es para criticar, para nada, es solamente para compartir y el descargo, la palabra del jugador y terminar bien como tiene que ser y despedirse bien como tiene que ser también. Bueno, recordame dos mensajes.
3: Sí, igual están enojados los oyentes, ¿eh?
1: Bueno, está perfecto.
3: Cavani, un cara dura, gracias Vasco. Bueno, por fin terminó lo de Cavani. Ceballos es un ingrato y desagradecido, nos pasa por hacer ídolo a cualquiera, dice Marcelo de Flores.
1: Bueno, muy bien.
3: Bueno, así explotaron, bueno. Ahora ni bien estaban escuchando eso.
1: Está muy bien. Tienen derecho, está muy bien.
3: Sí.
1: Siempre cuando sea con respeto. Bueno, Turquito.
3: Hay un mensaje, sí, que dice: para, ¿le encontraron el corazón al turco?
1: Sí,
3: el turco. Qué feo eso, ¿no?
1: El turco te encontró el corazón, ¿no? Sí.
0: Yo siempre lo tuve.
3: César. Y hace así como un gestito que se está riendo.
1: Lo conoce, César, se ve que lo conoce el turco. Nada. Bueno, Turquito, vamos a ver ese teléfono mágico, esa información de último momento que te llega al celular acerca de la incorporación de Sebastián Villa.
0: Bueno, esto tiene que ver con Sebastián Villa, porque la información que obviamente venimos dando, que Villa va a volver a Boca y va a jugar en Boca, va a tener su segunda etapa en la institución, y que hay un acuerdo en el contrato entre Boca y el jugador, pero más allá de esto, del acuerdo que hay entre Boca y Sebastián Villa, un mensaje que dice: si no, Boca no llama al club, difícil que se haga. Por ahora, solo una ilusión de algunos intermediarios.
1: A ver, repetime, Turco, por favor. A ver, repetime acerca de la llegada a Villa. ¿Qué información tenés vos?
0: Bueno, yo te leo de vuelta el mensaje.
1: Por favor.
0: Que si Boca no llama al club, a Independiente Rivadavia Mendoza, difícil que se haga. Por ahora, solo una ilusión de algunos intermediarios.
1: Bueno, esto se puede interpretar de dos o tres maneras distintas. La primera, lógicamente, diciendo: che, Boca, llamá y arreglá. La segunda es poner presión al asunto. De alguna manera estás poniendo presión. Pero yo tenía entendido que entre Boca y el jugador está todo arreglado.
0: Sí, pero falta la otra parte, arreglar con Independiente Rivadavia.
1: También, pero ya hubo llamado, ya hubo contacto, ya hubo una oferta y un pedido y una oferta. No es que no hubo comunicación.
0: Hubo una oferta de Boca que no satisfizo a Independiente Rivadavia. ¿Por qué? Porque Boca ofreció 6 millones de dólares. Independiente Rivadavia, a través de su presidente, de Daniel Vila, dijo, yo quiero 7 limpios. Limpios significa con todo lo que...
1: 8. Si limpio significa positivamente, ponerle 8 y medio. Que le cuesta a Boca. Ahora Boca puede pagar 6 millones de pesos y, no sé, en un año financiar lo que falta, por ejemplo.
0: Acá es muy simple, es lo que me dijo alguien que está en la representación del jugador. Acá Boca deberá subir lo que ya ofreció, que son 6 millones, y ahí negociar, Independiente también deberá bajar un poco las pretensiones para que finalmente la operación se haga, porque acá hay algo muy simple. Boca quiere jugador, el jugador quiere volver a Boca, y además Independiente Rivadavia tampoco le sirve tener un jugador que tiene la cabeza puesta en Boca, porque Villa quiere jugar en Boca. De hecho, ya tiene su contrato arreglado con Boca Juniors. Entonces, ante esta situación, no digo que lo va a regalar, pero ahí tendrán que negociar cuando Boca, eso sí, tiene que subir lo que ya ofreció de los 6 millones que ofreció. Y ahí negociar. Bueno, es lo que me decía, repito, alguien que está en la representación, sí, que... ambas partes deberán ceder un poco. Boca subir lo que ya ofreció, Independiente Rivadavia a partir de ahí negociar.
1: Voy a repetir lo que vengo diciendo hace 3 semanas más o menos. Esto es una cuestión que finalmente se va a terminar dando y es una cuestión de plata, claramente. Y bueno, cada uno defiende o llevará hasta el extremo, y Boca cuidando sus finanzas e Independiente Rivadavia también cuidando las suyas, ¿no? En este pase no hay, en esta transferencia no hay ningún jugador en el medio, ¿no? Que pueda mediar, valga la redundancia.
0: En su momento, claro, en su momento Boca intentó ceder jugadores como parte de la negociación, ceder jugadores a Independiente Rivadavia, y bueno, la respuesta fue de ninguna manera.
1: Bueno, hoy estamos entonces estancados en esta cuestión que yo reitero, creo que en breve se va.
0: A ver,
1: hay otra pregunta más que te hago, que a ver, no hay un plan B.
0: No.
1: Por eso digo entonces, a ver, Boca necesita un delantero más y no hay un plan B, con lo cual también te marca que Boca va por Villa. Sí. Y solamente por Villa.
0: No, es Villa o Villa. Hay una decisión que es
1: lo de
0: repatrio otra vez a Sebastián Villa.
1: Turco, con respecto al arquero, a Montero, se hablaba que los 4 millones de dólares que le cuesta el pase a Boca podía existir porque Guillermo quería 2 o 3 jugadores del plantel. ¿Esto es así o es solamente plata?
0: Hasta ahora la negociación es solamente plata. Es cierto que Guillermo, y lo hemos contado, quiere a Belmonte y quiere también a Kevin Zenón, pero no va como parte de la negociación, ¿no? Porque Boca considera que Zenón vale mucho más y Belmonte, Boca lo pagó 5 millones a Belmonte.
1: Habría,
0: y...
1: Turco, escuchá, yo te propongo algo, no sé si lo podemos hacer ahora, pero a la gente también que juegue con nosotros con esta pregunta.
3: A ver.
1: La plata que gastó Boca este año en refuerzos. ¿Por qué digo esto? Porque estamos hablando que entre el arquero y Villa debería poner aproximadamente 10-12 palos. ¿Boca vendió algo? No vendió nada.
0: No, se fue a préstamo.
1: También, pero no vendió nada. O sea, el Changuito Ceballos, que iban a entrar 10 palos, no entró un mango.
0: Hasta ahora nada.
1: Digo, Boca está comprando 12 palos, compran necesario, para 12 palos más 3 y medio Lozano.
0: Claro.
1: Estamos hablando de 15 palos. Y todas compran necesarias, no estoy diciendo que no, pero digo, a ver, pusiste 15 palos, Está bien, te sacaste contrato, sé caro, pero Villa no viene por dos mangos, Montero no viene por dos mangos y Lozano tampoco viene por dos mangos. ¿Estamos de acuerdo? Entonces.
0: Sí, acá también hay que hacer otra lectura.
1: Sí.
0: Porque si Boca, a ver, que Sebastián Villa vuelva a Boca, significa que se termina el juicio que Sebastián Villa le inició a Boca Juniors.
1: Y Boca Sebastián Villa.
0: Exactamente. En un juicio que siempre en los juicios laborales tiene más para perder el patrón, digamos, ¿no? En este caso, Boca.
1: Sí, igual acá en este caso puntual, independientemente de lo que vos decís y coincido con vos, para mí hay algo que marca. Yo estoy mucho más del lado de Boca que del lado de Villa en este caso. Pero más allá de todo eso, Turco, lo que yo quiero ir al tema. A ver, el juicio se arregló, no hay plata, ni entra ni sale. Lo sumo, o sea, no digo un abogado, que por supuesto son onerosos para un laburante normal, pero no para la plata que hablamos de Boca, de pase de millones y millones y millones. Lo que digo es, Boca hasta ahora ha invertido, si se da lo de Villa, va a invertir, y lo del arquero Montero, que es falta firmar, va a invertir 15 millones de dólares.
0: Sí.
1: Además tenés un contrato de un técnico que entiendo yo bastante más oneroso que lo que pagabas de Úbeda, que lo pagaba lo que cobraba Úbeda.
0: Sí.
1: A ver, digo, los números de Boca están bien, etcétera, pero digo, tenés que vender a alguien, ¿eh?
0: Sí.
1: Otra más. ¿Con cuántos jugadores, ¿con cuántos jugadores va a trabajar a Arruabarrena? Quería reducir el número de jugadores, pero va a trabajar con 35 jugadores.
0: Hasta ahora están los mismos sacando Barinaga, Chilo Weigan y Hanson, porque Martegani se va a Independiente Medellín.
1: ¿Cobra algo Boca por Martegani?
0: $50,000 el préstamo y la opción es de 1.800.000.
1: Bueno, hicimos un buen negocio, o sea, invertimos 15 y recuperamos 15 palos, recuperamos 50.000. Igual está bien, repito, está bien, lo digo irónicamente, está bien.
0: Un contrato de encima, el de Martegani, no sé, no creo que sea muy alto, pero te sacás un contrato de encima. Y otro tema, hablando del contrato, no nos olvidemos que Boca se saca de encima un contrato, el segundo mejor contrato del plantel, el de Cavani.
1: Está bien, pero vamos a lo mismo, vos sacás el contrato de Cavani, sacás el contrato de Ander Herrera, sumás el contrato del arquero, que no es barato, sumás el contrato de Lozano, que es un poco menos, pero tampoco son dos mangos, y sumás el contrato de Villa. O sea, yo entiendo lo que vos decís, y que Boca tiene que hacerlo, pero digo, algo tenés que vender. O sea, estás poniendo más de 15 millones de dólares. Necesarios, sin dudas.
0: ¿A quién vas a vender? ¿Vos te pensás que alguien va a venir a poner mucha plata por Hanson?
1: No, pero no pasa por Hanson. Tenés que vender a Jiménez, aunque sea uno o dos palos. Bueno, tenés que vender al Changuito Ceballos. Tenés que ver qué haces con Velasco. Tenés que trabajar con un plantel que tenga 20, 25 jugadores, no más.
0: ¿Querés que te diga algo? Hoy, si lo vendés, lo tenés que vender muy barato porque es un jugador que hace un año que está en Boca y que no rindió.
1: Está bien, pero vos trajiste a un jugador como Velasco, lo pagaste 10 palos con un jugador que venía venía sin jugar. A mí me gusta Velasco, repito, pero venía sin jugar y con una rotura y una operación de ligamento. Entonces ahí 10 palos lo pagaste.
0: Pero no es momento de vender a Velasco ahora, porque vos lo que tenés que hacer con un jugador que pagaste, como vos dijiste, 10 millones de dólares, es tratar de que el Vasco potencie a Velasco y que Velasco tenga un buen...
1: Yo te voy a hacer esta pregunta. Yo no quiero, lo digo ahora porque ojalá sea el rey de la equivocación. Lo digo ahora. Que no sea cosa que a fin de año decís, invertimos entre las compras que ha hecho Boca para esta, entre un técnico y otro, ¿no? Pero digamos en esta temporada, en este año, invertimos 35, 40 millones de dólares en comprar distintos jugadores, ¿tá? Y no conseguimos nada. No, digo, o sea, que no llegue eso porque... A ver, Turco.
0: Pero bueno, podés quedarte con el plantel que tenía.
1: Bueno, yo lo que digo es que tenés que vender. Entiendo, yo estoy de acuerdo con el 4, estoy de acuerdo con el arquero, estoy de acuerdo con Villa, estoy de acuerdo, tiene que tener a Romani, yo estoy de acuerdo con todo. Pero lo que digo es, bueno, a ver, entonces se hicieron muy mal las cosas antes.
0: Pero ¿sabes qué?
1: Pues si vos tenés un plantel turco que no puede vender un solo jugador.
0: Pero pará, Fabián, vos tenés que analizar. Hoy vos a Velasco no lo podés vender porque hace un año y medio que está en Boca y el nivel fue regular para...
1: También, pero en algún momento tenés que aceptar la pérdida, a eso me refiero. En algún momento tenés que aceptar la pérdida.
0: Estás ansioso, déjame decirte esto.
1: No, que me haces calentar, mirá. No, estoy bien tranquilo, relajado y me levanto.
0: Lo que tenés que intentar hoy...
1: A ver, Turco, contame, dale.
0: Un jugador que pagaste 10 millones de dólares como Velasco, tratar que el Vasco Rabarena lo potencie... y que Boca en algún momento, con un jugador que levante el nivel, lo pueda vender en una cifra importante. Hoy nadie te va a pagar mucho dinero por un jugador que hace un año y medio está en Boca y no rindió.
1: Y aparte va a ser suplente en Boca, con lo cual tampoco la vas a recuperar, Turco.
0: No sé, vamos a ver con el Vasco. Dejalo que el Vasco trabaje. Bueno. Zenón es otro, y Boca, y que lo tiene que recuperar, es un jugador que tiene potencial y que lo tiene que recuperar. El técnico de Boca.
1: Yo quiero la cuentita que me hagas para mañana, haceme la cuentita de la plata que trajo Boca de pase. Le voy a pedir a Mendoza. Mañana viene Diego Mendoza con el tranquilo Avero que viene con el catering de Iris.
3: Pues entonces vengo.
1: Viene con el catering. Veniste, vos no ibas a venir mañana porque ya te cansaste
3: del
1: turno.
3: No, mañana desayuno.
1: No, desayuno y viene el catering de Iris.
3: Sí.
1: Entonces, mañana le voy a pedir a Mendoza, le voy a escribir ahora que me mande la plata que gastó Boca en este mercado de pase para que el turco vea, porque habla, le gusta el biribiri al turco, viste, el biribiri. Sin número, ¿viste? Mira, empecé a transpirar. Sí, yo no sé lo que se prendía, pero es un calor terrible acá. Acá salimos cualquier momento y ya me saco la retro y transpirando. Es terrible el calor que hace acá adentro.
3: Apagado.
1: Esto para Uranga, lo quieren.
3: La gente está muy enojada con el tema de Villa, ¿eh? No está tan bueno.
1: Bueno,
3: pero la gente se
1: enoja. Todos amigos tuyos.
0: ¿Qué? La gente se enoja, pero la gente tiene que entender que Boca necesita un jugador como Villa, porque desde que Sebastián Villa se fue de Boca, nunca pudo reemplazar a un jugador de la jerarquía de Sebastián Villa. Boca necesita reforzar el arco, porque dio ventajas durante el último año, y después necesita un jugador que, lamentablemente, no resultó ni Weigand ni Barinaga, y necesita alguien en el lateral derecho que ya tiene refuerzo. Entonces, hay puestos que hay que cubrir sí o sí. ¿Sabes quién Boca puede vender y que hubo sondeos?
1: A ver, ¿a quién?
0: Jugadores.
1: ¿A quién?
0: Porque ya hubo sondeos.
1: ¿A quién?
0: Los jugadores que tuvieron muy buenos rendimientos.
1: ¿A quién?
0: Milton Delgado y Miguel Merentiel.
1: Bueno, Merentiel, sí, lo puede vender. Milton Delgado sería una pérdida importante, pero bueno, lo puede vender y por buena plata.
0: Bueno,
1: su chico
0: eso,
1: de Boca,
0: ahí
1: por muy buena plata.
0: Ahí
1: está bien. Pero ahí empezamos a sintonizar lo que estamos diciendo, Turco. Yo repito, yo estoy de acuerdo con las compras de Boca, digo, sería bueno, y aparte por el técnico que tiene que trabajar un plantel mucho más reducido, pero sería bueno también que Boca recupere un poquito, aunque sea perdiendo, aunque sea lo compré a 10 y lo vendo a 4, pero bueno, tener una manera de recuperar un poquito la plata que está invirtiendo.
0: Pero a veces, lamentablemente, mira River, la cantidad de jugadores que tiró a la basura, porque pagó un dinero terrible, mucho más que Boca, Sala 9 palos, Galarza Fonda.
1: Sí, que lo dejó ahora libre y le está rompiendo el Mundial.
0: Claro, y aunque la siga rompiendo, no va a ser tenido en cuenta el River, el paraguayo Galarza Fonda. Y están entrenando, si pasara esto en Boca, lo que sería, están entrenando en Cantilo, en un lugar inapropiado para jugadores profesionales, y jugadores que pagó fortuna, Pesela, es increíble.
1: Salas.
0: Entonces, Salas, sí, por eso, ¿no? No es palo pagó. Y entonces, bueno, lamentablemente, siempre con determinados jugadores terminás perdiendo.
1: Turco, nos queda un minuto, porque la verdad se nos fue un poquito nuestra... No, ahora respiro de nuevo, que gracias que apagaste el José.
3: No, claro, estabas sofocado, entre que te pone nervioso el turco.
1: El turco tiene el don de alterarme siempre.
3: Se altera muy fácil.
1: Siempre.
3: Estamos hablando de
1: Bueno, pero que nos potenciamos.
3: No coincido con el turco, acá dice desde Córdoba, Sebastián,
1: Gracias,
3: Villa Sebastián, es un jugador malo, déjenlo donde está, o que vaya River. Mirá bueno. Lo que le decían a Villa.
1: Bueno.
0: No, a River que no vaya. Menos mal que no fue a River.
1: Turco, 30 segundos, porque si te digo un minuto y medio, tardás 4. Entonces, 30 segundos.
0: Bueno, el entrenamiento hoy va a ser por la tarde, mañana doble turno, y el sábado tendremos la primera, obviamente, impresión de lo que será Boca en la era @Rena. Con el amistoso frente a Defensa y Justicia.
1: Bueno, Turco, nos comunicamos el lunes. Mañana tenés día libre, por lo menos a la mañana.
0: Sí, mañana estoy ahí.
1: ¿Cuándo tomas examen a tus alumnos, Turco?
0: Y ahora en estos días...
1: Antes ¿sos un profesor jodido?
0: No, me gusta ser verdugo.
1: No, pero sos un tipo, pero vos sos un tipo en la vida mala onda, por eso te digo.
0: Para nada, al contrario. Mis alumnos están muy contentos conmigo, así que...
1: ¿Algún alumno que haya salido de tu mano, de digamos, de tu manera de enseñar, y que haya llegado a la cúspide?
0: Bueno, lo tenemos a Luquita Gregorio, que trabaja con nosotros, con alumno mío.
1: Hay que echarlo. Sí, ¿qué más?
0: Lo tenemos a Facundo, a Fafi. Facundo...
1: ¿Fafi? Ah, Fafi sí. Llegó. Fue un poquito más que...
0: Hoy
1: que
0: trabaja...
1: con hoy Román. Trabaja con claro, el canal de Boca, con la gente de
0: trabaja
1: Boca.
0: Trabaja en prensa oficial. ¡Afuera!
1: Está muy bien, está muy bien.
0: Fue alumno mío también. Fue compañero de Lucas. Fueron... los dos se recibieron en la misma...
1: Dos burros. Bueno, Turco, te mando un beso. Te quiero, Turquito. Chao, cuídate, Turco. Buen fin de...
0: Gracias, amigo. Chao, Vero, un beso.
3: Chao, beso.
1: Bueno, nos vamos, Berito, nos vamos. Fuimos. Porque se viene Leo Uranga. Viene Leo Uranga muy violento, muy agresivo, con Schultz. Ese Schultz parece bueno, pero bravo.
3: Jodido.
1: Y con el Bocha Flores.
3: Otro.
1: De una violencia... que aterra.
3: ¿Y la Regina a veces está?
1: No, la Regina no, la Regina no tiene, la Regina te con la indiferencia te mata.
3: Ah, directamente.
1: Te mira con esa imagen de altanera que te mata, pero yo lo adoro.
3: Okay.
1: No lo merece, pero yo lo adoro. Me mira mal.
3: ¿Te está mirando? ¿Está amenazándote con la mirada?
1: Bueno, un beso, gracias a todos. Disculpen que nos trenzamos con el Turco un poco, pero nos parte de nuestro temperamento y tener que laburar juntos. Nos vamos, gracias. Chao.
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0: preparando el partido de River mañana que juega con Flamengo. Crazy shit I did. 12 y 8, arrancamos los títulos.
1: En River está Chimo. Se empieza a moverse a Rafa Borré. Está llegando a la Argentina a darse revisión médica hoy. Vamos a contar más detalles de Correy, sobre todo de Almada, Thiago Almada. Cosas que me enteré el día de ayer. Y además el equipo que va a jugar el día de mañana con el Flamengo y muchas cosas más.

0: continúa la pretemporada de Boca Juniors. Por la tarde serán los entrenamientos, mañana doble turno y el sábado amistoso frente a Defensa y Justicia por la mañana en Casa Amarilla. Boca llegó a un acuerdo con Sebastián Villa en cuanto al contrato que cobraría el colombiano en su vuelta al CNS. Pero atención, porque del lado de Independiente Rivadavia dicen que no hay acuerdo, que Boca todavía no llegó a un acuerdo con la dirigencia del equipo mendocino.
1: Ya con dos refuerzos confirmados, Racing va terminando su pretemporada. Llegará hasta el sábado en Cardales. Ese mismo sábado por la mañana, la academia disputará su primer amistoso de pretemporada ante Sportivo Barracas. Y ahí empezaremos a ver de a poquito qué piensa Boivoda para el debut por Copa Argentina ante Defensa y Justicia. Matías Kraneviter sigue estando muy cerca de ser refuerzo de la academia y se podría cerrar el fin de semana para que la semana que viene se sume al plantel y sigue empujando por un delantero. En cuanto a las salidas, lo de Colombo a Talleres es una posibilidad, pero por ahora no avanzó el club cordobés. Les contamos todo esto y más, todas las novedades de Racing hoy en 990 Sports.
2: El Rojo de Avellaneda continúa de pretemporada. Gustavo Quinteros trabaja con el plantel y ha decidido subir algunos juveniles. Esto tiene que ver con que no se ha avanzado con algunos nombres de los refuerzos. Por eso el entrenador empezó a mirar algunos juveniles del torneo Percepción y ha decidido que trabajen con el plantel.
3: En San Lorenzo todos los caminos parecen indicar que Gorosito va a ser el técnico. ¿Cuándo asume? ¿Cuándo lo presentan al plantel? ¿Cuál es la idea del técnico con respecto al equipo? ¿Qué va a pasar con Romaña? ¿Qué va a pasar con Gil? ¿Qué va a pasar con Cuello? ¿Va a incorporar San Lorenzo? ¿Y las inhibiciones cuándo las levantan? Bueno, todo esto te lo vamos a contar en 990 Sports, en un ratito.
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0: Y hoy tenemos a las 4 de la tarde España con Austria, a las 8 de la noche Portugal con Croacia y a las 12 de la noche Suiza con Argelia, los tres partidos del día de hoy en la Copa del Mundo. Está el doctor La Regina, está el Bocha Flores.
1: ¿Sabe la felicidad de verlos hoy acá?
0: Impresionante. Y también está Gabriel Schulz, obviamente. ¿Cómo va?
2: Buenos días, Leobranco.
3: ¿Cómo le va?
0: ¿Qué cuentan?
2: ¿Cómo está? Bien. Mucho frío.
0: Sí, mucho frío.
4: Aparte, Schulz,
0: costó mucho sacarlo del bar al señor Schulz.
2: Sí, claro. No, ¿sabes lo que me vuelve loco? Que estás todo el día viendo imágenes de Estados Unidos.
0: Ajá.
2: Con toda la gente en
5: remera. Calor.
2: Sí. Y vos decís, ¿cuánto los envidia?
5: Bueno.
2: No ya por estar ahí, que ya tengo una envidia, ajá, sino por estar con el calor.
0: Claro.
2: O sea, estoy dispuesto a ir solamente para no tener frío. Bueno. Y no entrar a la cancha, como tantos otros que están yendo para allá.
0: Sí. Bueno.
2: Son gratis los pasajes.
5: Anda.
0: Sí, parece.
2: Pero oíste lo que cuesta. El...
0: Sí.
2: ¿Dónde saca la guita la gente?
6: Yo creo que ahí la gente en este mundial ha elegido partidos.
0: Mm.
6: No sé, voy para los dos primeros partidos, voy para el de 16avo, voy para el de octavo.
0: El de Miami.
6: Claro.
5: Van puntualmente
6: para un partido.
5: Muy largo, antes duraba 20 y pico de días, ahora dura más de un mes.
0: Sí, sí, sí. ¿Verdad?
5: Es muy largo.
0: Bueno,
5: y con muchas distancias.
0: Exacto.
5: El de Qatar era todo en la misma ciudad.
0: Sí.
6: Pero además, Argentina, este mundial viene jugando cada 6 días.
0: Sí.
6: En el mundial que gana Argentina con Maradona, cada 3 días jugaba.
0: Sí, es verdad.
2: Bueno, ahora después de mañana empieza a jugar cada 4, ¿no?
0: Claro. Sí, claro.
5: Claro.
6: Pero bueno.
5: Sí.
0: Sí, sí. ¿Por qué no va a seguir?
2: Y todo puede pasar.
0: ¿Usted duda?
2: No. No, es más.
0: ¿Usted dudó? Arrancó. Sí,
2: dudó.
0: Sigue. Sí,
2: no,
0: sigue.
2: Dudó.
0: Ya arrancó con la...
5: Y sí.
2: No, bueno,
5: y sí.
2: Claro, asumir. ¿Cabe la posibilidad? Yo creo que no. Ajá. Yo creo que Argentina no va a perder mañana. Esto de Anulo Mufa, dale. Si tenés miedo a Cabo Verde, no juegues un mundial.
0: Bien. Eso es verdad.
6: Eso me gustó.
0: Eso es verdad.
2: Eso, listo.
0: Así tenés que...
2: No, bueno, pero yo escucho gente diciendo, bueno, todos los partidos son difíciles.
5: Sí, sí.
2: No, te tocó Cabo Verde, dale. No te podés...
5: Te podía haber tocado España o Uruguay, que para Argentina es complicado.
2: Sí. Y ahí va los que algunos dicen, están armando el mundial para Argentina.
0: Ajá.
2: No, que nosotros no sabíamos que Uruguay iba a quedarse afuera en primera rueda.
6: Obvio. Claro.
2: O sea,
6: ¿quién pensó que...
2: Qué fácil se la están haciendo.
5: Sí. Y que en la próxima va a ser,
0: no,
5: si
0: ahí...
5: pasa, va a ser...
2: Colombia.
5: No, Egipto o Australia.
2: Australia o Egipto.
0: Y además hay primeros que jugaban contra terceros. Argentina en el sorteo lo tengo un segundo.
5: Claro.
2: Exacto.
0: Así que después el segundo, bueno, fue Cabo Verde. ¿Qué va a ser?
2: Problema
0: de Uruguay.
2: Pero ¿no leíste? Sobre todo...
0: Sí, leí, pero esos son los mexicanos.
2: Los mexicanos son los que más están diciendo que este mundial está armado.
6: Sí, los llorones de siempre.
5: Bueno.
0: Los mexicanos le... No sé, yo nunca entendí dónde empezó, porque la pica es histórica, ¿no?
2: Sí.
0: No sé dónde arrancó la pica de los mexicanos con Argentina.
2: Bueno, vos fijate que...
0: Ya era el 86.
5: Claro, puede ser en el 86. Porque...
0: Ya los mexicanos en el partido de la... Yo me acuerdo patente. El partido de la final Argentina-Alemania, los mexicanos hinchaban por Alemania.
2: Sí, es verdad.
0: Pero no sé de dónde viene la pica. La verdad que no tengo idea de dónde viene la pica. No. Futbolística, además.
2: Incluso
6: en el 30,
2: claro,
6: Argentina no le gana a México.
0: ¿Qué tiene que ver?
6: Bueno,
0: que
6: pero por ahí nada. Surge...
5: No viven más.
0: Pero no sé de dónde viene, no sé por qué, desde qué
2: claro,
0: lugar.
2: Porque lo dejamos fuera de todos los mundiales.
0: No es una pica, ahora se nota mucho más por las redes sociales, obvio. Pero esa pica existía antes de las redes sociales, no nuestra, de ellos.
2: De todos modos, yo lo que pregunto
0: es... Sí, es verdad,
2: es...
0: Erno dice, es una manera de subirse el precio. No, yo no lo tengo tan claro. Porque ahí, a ver, el rival de México es Estados Unidos, por una cuestión de cercanía.
2: Sí.
0: Ponele.
2: Sí.
0: ¿No?
2: Sí. Ahora pregunto.
0: Aparte, jugás contra ellos todo el tiempo, en la Copa Oro, etcétera.
2: He escuchado gente deseando que Inglaterra le gane a México. Y me parece que es erróneo. Argentino, se hablo. Deseando que Inglaterra le gane a México.
0: Uh-huh.
2: Por el odio a México.
0: Sí.
2: No, pero Argentina
0: pero
2: primero está el odio a Inglaterra.
0: Pero pará, Argentina, yo creo que los argentinos no lo tienen odio a México.
5: No.
2: Pero entre Inglaterra y México, vos haces una encuesta, ¿quién crees que gane?
0: Mm.
2: Hoy, en Argentina, esa encuesta gana Inglaterra. Bueno, vos haces una encuesta ahora y pregunta, ¿quién crees que gane? ¿Inglaterra o México?
0: No.
2: Gana Inglaterra la encuesta en Argentina.
0: Igual te digo una cosa,
7: no.
0: Los ingleses ni nos registran a nosotros.
2: ¿Sabes que ayer vi un video que les hicieron a los hinchas ingleses en Estados Unidos?
0: En cuanto a lo futbolístico, la pica de los ingleses son con los franceses.
6: Con Alemania.
0: Con Alemania, no con Argentina.
2: Pero ellos toman Inglaterra-Argentina como clásico. Ayer lo vi en un video que grabaron en ESPN. Le fue a hacer nota a los hinchas ingleses. Dicen, parece que nos cruzamos, parece que nos cruzamos.
0: 86.
2: Y pasamos, qué sé yo.
0: 86 después lo de Beckham.
2: Claro, los ingleses dicen, y es un partido pesado, es un partido.
0: Bueno, obviamente.
2: Claro. Para ellos, sí. Argentina es clásico también, ¿eh?
0: Sí, pero no, no hay esto de el que no salta es un inglés como es acá. Porque
2: no, es más, le mostraban obvia, ese video a los hinchas.
0: Obvias razones, pero, obvias razones que excede el fútbol.
2: Total.
0: Pero para los ingleses no es que es una rivalidad terrible en lo futbolístico, no pasa por ahí. Para Argentina sí, pero y es lógico que lo sea para los argentinos.
2: Sí.
0: Así que, pero en cuanto a lo de México e Inglaterra, no, jamás. En mi caso, jamás podría hinchar por Inglaterra.
2: Yo tampoco, yo quiero, en ese partido quiero
0: ganar. La verdad, no. Como decía un tío mío, que pierdan los dos.
2: Y claro, pero tenés que elegir uno y yo elijo a México. Yo elijo a México.
0: Sí. Tampoco.
2: Para que gane.
0: Tampoco voy a ser
2: bonito, que gane. No me importa, no voy a ir a hinchar, como he visto gente, como bien decís vos, los mexicanos hinchando por un olo brasileño que van a la cancha a hinchar por un equipo, de hecho pasó en Argentina, Alemania, uh-huh. El Mundial de Brasil, sí. Iban a hinchar por Argentina, por Alemania, por Alemania. Brasileño.
0: Y se ven comiendo siete.
2: Claro,
5: claro, o sea, sí.
2: Te hizo siete.
5: Es que hincharon por Alemania.
2: ¿Querés que gane el que te hizo siete?
0: Sí.
2: Que aparte te ignora, el alemán te ignora. Y los quiero ver, desde que bailaron los gauchos no ganaron nunca más nada.
0: Ahí está.
5: ¿Vos sabés?
2: Esa maldición de los gauchos.
0: Una maldición de los gauchos.
2: ¿Te acordás cuando nos ganaron a nosotros la final? Que los gauchos caminan así, ¿te acordás?
0: No
2: te acordás de
0: te
2: eso.
0: Te juro que no me acuerdo.
6: Sí, en Alemania fue cuando festejaron el título.
2: Claro, cuando Argentina nos gana en Brasil. Sí. Cuando Alemania voy, yo como estoy. Cuando Alemania nos gana en Brasil.
0: Sí.
2: Ellos festejan allá.
0: Sí.
2: Como que los alemanes festejan erguido y los gauchos todos compungidos. Ajá. Iban cantando.
0: Y vos decís que estos de
2: gauchos.
0: Ah, claro. Me dice Arno que lo hicieron con todos, no solamente con Argentina.
2: Después de esa.
0: Se quedó lo de Argentina.
2: Y sí. Después de esa no le ganaron más a nadie.
0: A mí me dijeron que no fue la del gato. El gato que estaba en una conferencia de prensa.
6: No, eso Brasil.
0: Brasil.
6: Brasil tiraron al gato y no ganó nunca más.
0: No ganó. Pobre gato. ¿Te acuerdas de esa?
2: Sí, me acuerdo.
6: Lo sacaron al toga, lo tiraron de la mesa.
0: La maldición del gato.
2: Y está bien. Hay cosas que no se hacen.
3: Para acá, gato, acá tenemos hay una gata
0: que no, nadie la toca, ¿no?
2: No, es sagrada.
6: Sagrada.
2: Es más, yo me paro donde está la gata porque es muy viva para saber dónde está el calorcito.
6: Claro.
2: Vos viste que donde se para la
6: hoy
2: gata.
6: Hoy estaba acá adentro. En la,
2: sí. Claro, pero ahora está tomando sol acá en la puerta.
0: Entonces, no, nadie la toca. Igual no se deja tocar, ¿no?
6: Es bastante arisca.
0: Bueno, cuando vos decís lo de Cabo Verde, yo dije, che, está ganando Congo.
2: Qué momento hermoso.
0: Está ganando Congo. Yo no quiero comparar a Cabo Verde con Congo, porque es incomparable, porque vamos a comparar una selección con otra. Para nosotros, Cabo Verde y Congo es lo mismo, ¿no?
6: Sí.
2: Así a priori.
0: Pero, bueno.
5: Y Senegal que le ganaba a Bélgica.
0: ¿Cómo lo chorearon a Senegal?
2: Lo chorearon, ¿eh?
0: Para mí.
5: Vos sabés que siempre se caen al final los equipos africanos.
6: Pero perdón, ¿no fue penal para ustedes?
2: ¡Basta
6: no.
2: de los choreos!
6: Ah, ¿no?
0: No.
2: No, y el VAR...
5: No.
2: Trucharon el VAR, ¿eh?
6: Para.
2: Trucharon el VAR. Ayer...
6: ¿Cómo es que trucharon el VAR?
2: Hay un VAR que es... Tengo las imágenes, lo que pasa es que yo las grabé de la tele.
0: ¿Pero qué VAR? ¿El del de paternal? ¿Qué VAR?
2: Claro. No.
6: El bonito, ese que está a dos cuadras de la cancha.
0: No está mal.
6: El
2: bonito. Hubo una manipulación de capturas y alteraron la pantalla con Photoshop.
0: ¿De dónde saca esa información?
2: No, bueno,
6: son las noticias que va a dar ahora.
5: Sí.
2: No.
5: Para mí,
2: pasa que
5: se las imagina.
2: Es muy difícil porque, claro, yo lo grabé de la tele y no se ve un carajo.
0: Ajá.
2: Pero yo te digo que trucharon el VAR. En la última imagen, que era que mira el árbitro en el monitor,
0: sí.
2: Hubo edición.
0: ¿Edición?
2: Sí, editaron. El pie del senegalés llega primero en las dos imágenes que se ven.
0: Ajá.
2: Y hay un pie adelante del belga. Pero en la última imagen,
0: sí.
2: La barra de atrás,
0: la barra.
2: Se ve que el pie senegalés ahora está del otro lado.
5: Es la reencarnación de Julio Verne.
2: No, yo te digo, trucharon el VAR porque Estados Unidos no quería jugar con Senegal.
0: Ah, mira. Quería jugar con Bélgica.
2: Claro. Exacto.
5: La verdad, David, tenés mucha imaginación.
2: No. Cuando se den estas imágenes van a dar vuelta al mundo. Lo que pasa es que nadie las vio todavía. Solo ahí hizo lo que hice yo. Buscar las tres imágenes.
0: Ah, muy bien.
2: Las que ve el árbitro, pero grabadas de la tele.
0: ¿Usted
2: no
0: se
2: las
0: lo
2: que
0: pasó a la Federación de Senegal esto?
2: No tengo un número.
0: Pero se lo paso.
5: Pero yo se lo buscamos.
2: Sí, yo quiero. Para mí en Senegal este es el tema del día, ¿eh?
0: Como no tengas dudas.
2: Editaron el VAR. Porque nosotros cuando vemos el VAR pensamos que es todo legal.
0: Sí.
2: Pero hay alguien ahí que está. Que así como se puede editar cualquier video, en 30 segundos con inteligencia artificial, sí, esta gente lo hace.
5: No hay uno, hay tres.
4: Basta, muchachos, basta.
5: En el VAR.
2: ¿Sabes qué fácil es arreglar los tres que están ahí?
0: Todo nace de una corrupción que usted tiene en la cabeza, Julio.
2: No, lo trucharon el VAR ayer. Debe haber oyentes que piensan lo mismo que
0: para usted. Para usted fue.
6: Para mí es penal, llega penal primero y lo barre de atrás. Es lamentablemente penal. Es penal.
5: Sin duda, es penal.
2: Se ve claro.
0: ¿Qué sé yo?
5: Vos lo viste claramente, Gaby.
2: Sí, no, no.
6: Yo lo estoy viendo acá, se ve perfecto.
2: Tuve que trabajar. No.
6: ¿Qué dos imágenes decís?
2: Cuando va el árbitro a ver el VAR, le muestran la tercera que le muestran. Es la que está editada.
0: Y él toma esa.
6: Acá
2: sí.
0: Para mí.
2: Mirá el pie de senegalés, papá. Llega primero la pelota.
6: Estás loco.
2: Bueno, ahí en esa imagen ya está editada. Vos estás viendo la editada.
0: Usted todo tiene que ver con una conspiración.
2: Por eso lo fui a buscar a la tele.
0: Ajá. ¿Dónde fue a buscarla?
2: En mi tele, y retrocedí y lo busqué.
0: Ah, usted.
2: Claro, porque la que le llega a Bocha, que es la que está en las redes sociales, sí, en el penal. Ya está.
0: Ya está editado.
2: Y claro, esa es la que muestran para que la gente no dude.
0: Claro.
2: Yo lo que hice fui a Flow, hice para atrás.
0: Sí.
2: Y yo mismo lo grabé de la tele y se ve que lo del VAR y lo mío es distinto.
0: Es decir que usted trabajó más que la Federación de Senegal para mostrar que
2: no fue. Sé qué está pasando
0: no hoy sé, en Senegal. Bueno, hay un lío barro en Senegal, ya hay uno que renunció a la selección.
2: Bueno, sí. Pero mirá vos cómo termina la historia por una conspiración.
0: Mirá. Igual tiene razón Antonio también, ¿eh? Ganás 2-0, te hacen dos goles en 9, porque antes de la jugada del penal le hicieron dos goles a Senegal.
5: Claro.
0: En poquitos minutos.
2: Sí.
0: Y ahí es, me parece, donde todavía está fallando, me parece, algunos, no sé si todos, algunos equipos de África que juegan bien a la pelota,
5: sí,
0: pero
5: que son
0: tienen
5: duros
0: problemas para defender.
5: Son duros, pero se mancan.
0: Se mancan al final. Y bueno, ahí es donde saca la diferencia el gran jugador. Ayer apareció Harry Kane. Un 9 extraordinario que te termina haciendo dos goles.
2: Sí, sí, sí, sí, que es lo que le faltó.
0: Perdón, está hablando del partido con Congo y te hace el partido de Inglaterra con Congo. Perdón, el de Bélgica con Senegal y el de Inglaterra con Congo. Te aparecen jugadores decisivos. Te apareció Lukaku en sí. Bélgica. Uh-huh. Que, ¿vos viste cómo está Lukaku? Parece Juancho Pe Ávila.
2: Lukaku sí. Está hermoso.
0: Usted dice, está bien.
2: Sí, pero entra y hace goles. ¿Qué parte
0: sí.
2: Que queda?
0: No, está bien, pero juega. El otro día jugó como titular y no rindió.
5: No,
0: ayer entró un ratito y fue decisivo.
2: Porque es un jugador para jugar un ratito.
0: Tiene calidad.
2: ¿Cómo juega? Es para jugar un rato.
0: Un rato. Ah, usted, mira, ahora lo dijiste vos.
2: Sí.
0: Cambiaste rápidamente.
2: No, ahora lo comparaste. No, del primer día yo.
0: ¿Qué? No, no,
2: enfrente no. Enfrente no lo quiere.
0: No. ¿Dónde se enfrenta?
2: Claro, ustedes dos son los que no lo bancan a Juanfer. No. A Juanfer lo quiere para jugar 20 minutos. Te cambia el partido.
5: Para mí los jugadores que están para jugar 20 minutos, no.
0: Bueno.
5: No, pues, no me sirven.
2: Claro. Vos sabés menos, vos sabés más que Néstor Lorenzo.
5: Sí, no, seguramente
2: Néstor Lorenzo sabe menos.
5: De todos modos, Néstor Lorenzo no lo pone de titular.
0: No lo pone de titular.
2: Porque sabe que está para jugar 20 minutos.
5: Ah, okay.
2: Exacto.
6: Pero está para un mundial.
2: Exacto.
0: Les quiero decir a la gente, a los hinchas de River sobre todo, ahora viene Rur, mañana a las 3 de la tarde transmitimos el partido de River y Flamengo. Mañana juega River su primer amistoso, porque ya tienen que jugar rápidamente por Copa Argentina en menos de 15 días, pero mañana transmitimos aquí en Radio Splendid el partido entre River y Flamengo a las 3 de la tarde.
2: Mirá.
0: Para los que no pueden mirarlo, damos el servicio también para la gente que no tiene otra que escuchar el partido y saber cómo le va a River con lo que tiene, porque va a poder jugar, pero sin los refuerzos.
2: Claro.
0: Así que va a ser algo muy parecido a lo que al equipo que venía jugando con algunos chicos y por esto le va a contar a Rur en un rato. ¿Ya está Gorosito?
6: Ya está Gorosito, tengo entendido que esta noche va a sumarse a la concentración. San Lorenzo ya está concentrado, está haciendo doble turno y quedándose concentrado en un hotel céntrico. ¿Y
0: qué? ¿Va a aparecer de sorpresa?
6: No, va a ir a cenar y ya el cuerpo técnico va a quedar concentrado y ya mañana empezará a dirigir él. El sábado hay un amistoso con Sarmiento de Junín que no se postergó ni se suspendió. Va a estar él junto con Walter Perazo, los dos observando ese amistoso. Pero bueno, ya seguramente hoy por la tarde-noche hagan un spot de presentación.
0: Ah, mira.
6: Sí.
0: Divino. Pipo. La vuelta de Pipo.
6: La vuelta de Pipo.
0: Y bueno.
6: Desde el 2004.
0: ¿Es ídolo Pipo de San Lorenzo?
6: Y sí, yo creo que sí, que está entre los...
0: No sé si el máximo, pero...
6: Máximo es Pipi.
0: Pipi.
6: El máximo es Pipi, después el Bambino.
0: Sí.
6: Y después, bueno, los campeones de la Libertadores.
0: Sí. Sí.
6: Pero sí, Pipo es muy querido.
0: Es muy querido. Sí, bueno, no es un tipo de club, pero es...
6: Es,
5: ¿no? Pero como que se adaptó.
0: Lo adoptaron.
6: Sí, lo adoptaron.
0: Bueno, el jugador...
6: Extraordinario,
0: San Lorenzo. Bueno, me das tres y viene Rur, dame tres, dale.
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0: ¡Leonardo!
1: ¿Qué dice?
0: ¿Cómo está?
1: Bien, ¿usted?
0: No sé, de estatura no sé cómo estoy. Creo que bien. Mara me dice que estoy bien, pero no sé. Tendrían que ver a Antonio, que es mi guía espiritual, sí, el capitán del barco.
2: Conformate con estar. Después vemos si bien o mal.
0: Es que de verdad a veces no sé cómo estoy. Y la gente me sigue y me dice que estoy bien y yo no sé si creerle, Antonio.
2: No, no, no le creas que te están mintiendo.
0: Amén, entonces me quedo tranquilo. Digo, le voy a decir, díganme la verdad, porque creo que estoy bien, pero no estoy bien. Leonardo, tengo que cambiar. Pero estoy contento, estoy muy bien. Quiero contarles cosas de River.
1: Sí.
0: Porque se acerca, escuchaba ahí la transmisión de River y Flamengo. Gran partido mañana en Faro,
1: sí,
0: Portugal.
1: Señor. Transmisión de Radio Espléndida a partir de las 15.
0: Exactamente.
1: Sí, señor.
0: El chachismo.
1: Sí.
0: Primer examen del chachismo, esperemos que esté todo bien mañana.
1: Y sí, va a haber muchos ojos posados ahí, ¿eh?
0: Sí, por supuesto. Vamos a estar con lupa.
1: Sí, sí.
0: Con lupa. Y me están reafirmando algo que, como siempre digo lo mismo, respeto a todo el mundo, pero a mí me dicen que los refuerzos no están habilitados.
1: Y no, ya sabíamos eso.
0: Porque veo que Arambarri lo dan de titular.
1: No, titular,
0: no puede jugar.
1: No puede jugar Arambarri. Nadie puede jugar, ni Beltrán, ni Beltrán el nuevo, ¿no?
0: El delantero, sí.
1: Lucas, no puede jugar, no puede jugar. Bueno, González está allá.
0: Sí.
1: No puede jugar.
2: O sea que va con 14 jugadores de campo a jugar ese partido.
1: No, porque están los pibes. Fueron
2: cuatro chicos.
1: Sí.
0: Estaban los pibes, pero igual no. A ver, repasémoslo. Jonathan Spiff, delantero, que hizo dos goles el otro día con la reserva. Sutil Susano, defensor central, lateral derecho. Lucero, que es tres. Y Tobias Goitia, que es extremo derecho. Son los cuatro chicos que viajaron. Que entre paréntesis, a mí me informan, van a poder hacer todo.
1: ¿Qué significa van a poder hacer todo?
0: Jugar el viernes y jugar con Boca. Por River llega el sábado.
1: Sí. ¿Y cuándo es el partido con Boca?
2: El domingo.
0: El partido creo que es el domingo, no creo que al mediodía o la mañana, ahora te digo el horario. Pero llegan.
1: Semifinales, ¿no?
3: Sí, semifinales.
2: Sí, semifinales.
0: Llegan.
2: Van a llegar un poquito
3: domingo
2: cansados.
3: Es el partido.
0: Y bueno, pero son pibes, juegan.

0: y siempre pasó lo mismo, ¿eh? No, no es de ahora, sí, toda la vida. Sí, sí. La reserva es la reserva, no, no, no, a ver.
1: Es la reserva de la primera.
0: Exactamente.
2: Claro.
0: Cuando un plantel de primera división necesita un jugador o dos jugadores de la reserva, rápidamente los va a buscar. O sea,
1: que, que no se desesperen los técnicos de la reserva por salir campeones. No, no, no están para salir campeones. Además, están para hacer otro trabajo.
0: Obviamente que es muy lindo si le ganas a Boca en el partido de reserva, pero no es la prioridad en este momento, ¿no?
3: Sí. Es que, perdón, la prioridad es ganarle a Flamengo una
0: amistoso. No, la prioridad es estar en el plantel profesional.
3: Bueno, pero entonces ¿qué nos llama reserva? Si no es prioridad.
0: ¿Vos sabés, tenés los datos de los últimos 20 campeones del torneo de reserva en la República Argentina?
3: No. Pero vos querés, a vos no te importa.
0: Es algo muy puntual, así, mirá, se ganó un partido, buenísimo. Se ganó un campeonato, buenísimo. Pero la reserva está para eso, la reserva está para que el chico vaya progresando, llega ahí, está a punto de estar en primera división.
1: Es la última etapa formativa.
2: También digamos que los hacen viajar una semana para salir en un partido amistoso en el banco de suplentes.
3: Exactamente, de eso hablo.
0: Sí, sí, sí. Bueno, o sea, pero es lo que hay. Imagínate vos el pibe. Vos sos Spiff.
4: Sí.
0: Y te dicen, che, tenés que viajar a Alicante con la primera.
2: Voy volando. Me subo al avión.
3: Yo voy nadando, sí.
0: Bueno, bien, es así, y es natural que sea así. Y es lógico que sea, porque el pibe lo que quiere es estar en primera. No quiere estar en la reserva. Por ya quiere pegar el salto a primera, y es natural.
3: Por supuesto. No sé. Pero lo que digo es cómo lo hace jugar un viernes y un domingo con un vuelo en el medio. Con un venir 40 grados a 2.
0: Pero por ahí va al banco, no van a ser titulares.
1: Yo coincido ahí, en eso coincido con él. Es innecesario.
2: Sí, para mí también.
1: Si vos lo llevaste con primera es porque el trabajo lo tienen que completar con primera.
0: Perfecto.
3: Y le decís al técnico de reserva, arreglate, ha rompido la octava.
1: Y los chicos que se quedaron acá entrenando con el plantel de reserva son los que tienen que jugar.
0: Es que yo creo que va a ser eso, Pedro.
3: Entonces no sabe.
0: Pero tiene que venir el plantel, ¿qué lo vas a dejar en España?
4: La idea es que alguno juegue, de los chicos de Lucero, por ejemplo.
0: Sí.
4: La idea es que juegue alguno.
0: Bueno,
4: aparte, no creo. Ustedes conocen el mundo del fútbol. Sí. Y más son pibe. Le decís, llega muerto de España. Le decís, de Portugal. Le decís, te quiero titular, ¿estás para jugar? O decís que no.
3: Pero no, es que sí, el pibe.
0: Cuando tenés esa edad, jugás 3 partidos por día.
2: Y si no, que le pregunten a Subiabre.
0: Bueno. Subir. O a 3 partidos por día. O a la mañana, una tarde o una noche. No tenés problema con eso.
4: Ya pidió perdón. Se mandó una grosa, vamos a decir la verdad, ¿eh? Pero espero que haya aprendido.
0: Bueno, escúcheme.
4: Espero que haya aprendido.
0: Vamos a las novedades.
4: Del partido mañana, por la gente nos pregunta, son 3 paradas, 3 tandas, 3 ventanas por cada equipo sin límite de cambios. Y en el entretiempo también, cambios sin límite en el partido mañana con Flamengo. Si empatan, no hay penales.
0: Okay.
4: O sea, empatan, terminó y River se vuelve a la Argentina. Tiene un vuelo a las 4:25 de la madrugada de mañana de la Argentina para llegar a Faro desde Alicante. A Faro, 1:30 de vuelo.
0: Uh-huh. Okay.
4: Estas cosas son para contar el hincha de River que quiere saber del partido de mañana. Y para terminar con el tema, Beltrán, Jiménez, Martínez, Cuarta, Rivero, Acuña. Para mí juega Silva con Mesa y Vera. Después Juan Cruz Mesa, Driussi y Colidio. Los refuerzos, una vez más, no pueden jugar porque recién el 5 se abre el mercado de pases. Así que una vez más, y por última, para no cansar a nadie más, Arambarri no podrá jugar. Para muchos en el cuerpo técnico, la figura indiscutible de la pretemporada.
2: Perdón, por ahí escuché mal yo. ¿Galván no lo diste como titular?
4: Me parece que está en duda. Yo creo que Juan Cruz Mesa le gana y Vera puede entrar. Vamos a ver. Respecto a Vera, vamos a entrar. River tiene, ya lo dijimos, hasta fin de año para... Está préstamo por $800,000 para pagar la ficha de Vera, que es 5,5 millones a fin de año. Ha hecho, no 10, pero ha hecho una buena temporada, 6-7 puntos, depende de cada uno, me parece. Ha sido bastante bueno. Y muchos dicen, ¿por qué no lo paga ahora River? Tiene tiempo hasta diciembre, sí. No tiene apuro. Okay. ¿Qué quiere hacer River? Si fuera ahora diciembre, lo compra y déjame ver.
0: Okay.
4: Porque si Arambarri anda bien, el pibe Silva anda bien, y le y

0: Para mí va a tener un volante más. Para mí va a tener un volante más. Vamos a ver qué pasa. Y más allá del buen presente de ahora de Vera, no sé. No digo ni sí ni no. Digo no sé. Sigo. River ha ofrecido formalmente ayer a la noche a un jugador, y me van a decir otra vez, pero tenemos que contar. Por el tema de Correa, ha puesto en negociación formal a Maxi Salas. Pero formal, ya no es rumor. Formal, ¿eh? Los papeles, le pusieron 13 millones y medio más Maxi Salas. Y Tigres dijo no.
1: Ok.
0: Y River le dijo a Tigres, ¿qué te parece Colidio?
1: Colidio más
0: caro.
1: Están
0: escuchando bien, ¿eh?
1: Colidio más caro.
0: Sí. Pagamos menos. Pago, pero menos. Ajá. Y te doy a Colidio.
1: Ah, ok. Menos plata y Colidio. ¿Y Tigres qué dijo?
0: Todavía no ha respondido. Me da la sensación que viene un no.
1: Ah, ok.
0: Me da la sensación que viene un no. Por dos sensaciones de lo que hablé ayer tarde a la noche, porque los enfermé a todos. Y era tarde. Y era tarde en México. En México era tarde y viste que terminan temprano, allá es otra forma. Ni mejor ni peor. Me dicen que si River acelera, no sé si a los famosos 18 brutos, porque esto también es un detalle, o están pidiendo 18, pero yo pregunté, ¿limpios o brutos? Brutos, ¿qué significa esto? Más menos, Leonardo, muchachos, River tendría que poner, según los mexicanos, limpios 16, más o menos, por ahí.
2: Yo te digo cuánto es.
1: A ver. El Bocha haciendo la cuenta.
0: Por ahí anda Bocha, por ahí anda la cosa.
2: Dieciocho brutos.
0: 16 y pico.
1: Ahí está, señor.
0: River ofreció 13.5 limpios. Yo creo que ahora empieza el tironeo. Si le van a terminar de decir que no por Colidio, y cuando River mete la oferta. En River creen que si van por 15.5 limpios lo sacan. Que según Bocha me dirá con los cálculos...
2: No, el 18 millones es 13 millones y medio el neto.
0: Bueno.
2: O es el 27.5 lo que le tenés que descontar.
0: Bueno, entonces...
1: ¿Qué es lo que ofreció River? 13 y medio.
2: No, bueno,
1: y medio.
2: Bruto
1: ofrece River. No, está bien. Bueno, 13 y medio ofrece River más el 27 y medio. De
2: claro, 18 son. Claro.
0: Fueron 13 y medio limpios que puso River en la oferta.
1: ¿Qué pasó, Antonio?
3: ¿Por qué no le ofrecen a una de las figuras del Mundial?
0: ¿A cuál? ¿Al Rey?
3: No, dije figura, la Garza Fonda. El Rey no, claro, te lo lleva porque Giles no son.
0: ¿Cómo Giles no son?
3: Jugadores de 20 minutos no te lo llevan.
0: Gaby, pone orden, Gaby.
2: No, bueno, es irrespetuoso. Está bien, ya sabés que te va a tapar la boca. Que Dios no permita que nos haga un gol.
1: ¿Quién?
2: Juanfer. ¿En cuarto?
1: En cuarto.
3: Ah, yo pensé que hablaba de River.
0: ¡Échale! ¡Dice Lime! ¡Mi mariachi! Sí. Sí. Antonio.
1: Bueno, digo, él dice, ¿por qué no Galarza Fonda?
3: Claro, es una de las figuras del Mundial.
0: Galarza. No entró en la negociación.
1: No entró. Colidio.
0: Todavía no.
1: Pero eso es porque... Perdón. Sí. ¿River está ofreciendo delanteros porque Tigres quiere delanteros?
0: Sí, señor.
1: Ok. Por eso primero ofreció a Salas y ahora ofrece a Colidio.
0: Sí, señor.
1: Ok.
0: Esa es la prioridad.
1: Pero esto debe estar hablado de antes.
0: Y sí. Sí, señor. Lo que yo digo es que cada día esto me voy a hacer cargo yo. Para mí, aunque no parezca, cada día está más cerca Correa. Que ya...
3: Viene caminando de Japón, porque hace 3 meses.
0: Bueno, a veces no es lineal, Antonio.
3: No, tampoco es tan circular, como una espiral.
0: Bueno, pero no es lineal esto. A veces hay curvas, ondulaciones.
3: Pues sí que viene caminando desde...
0: Curvas, ondulaciones, y hay mil formas de llegar al destino. Parezco Alfaro, pero no. Sí. Pero hay mil formas de llegar al destino.
1: Sí.
0: Yo creo que va a terminar pasando, porque ya creo que... Habla Correa, lo está desgastando a todos, ya está, cuando ya estás harto. Sí. Pero bueno, yo creo que va por ahí la historia.
2: Yo pregunto, ¿vale eso?
4: Como en el Fangio, él decía, la carrera no se gana en la primera curva, la carrera se gana cuando baja la bandera.
1: Ahí tenés, Antonio, claro. Eso para vos. Escuchame, ¿cuánto vale Correa? Le estoy preguntando al señor
2: Para Schultz. Mí no vale lo que están pidiendo.
1: ¿Cuánto vale?
2: 8.
1: 8.
2: 10.
0: 8.
1: Pero pará, hay una cláusula. Vos tenés que vender.
2: Tenés que vender, podés poner lo que
3: sea. Hay una cláusula. Yo no lo quiero vender, tenés que pagar la cláusula.
1: Pero la cláusula es un arreglo que vos tenés con el jugador, además.
2: Sí, pero no.
1: Vos decís, no vale 8. No, no, la cláusula vale lo que vale.
5: No, son 18 y taca-taca, ¿eh?
1: Sí.
3: Mientras tanto, Correa, que viajó de España a México, nada más que con una mochila, sin calzoncillos.
5: Sí, porque vive en México, claro, casualmente, ¿no?
3: Y está en México entrenando, ¿eh?
5: Y en cuero. Claro, no, y vive en México, por eso fue con una mochila nada más.
3: No, no, ellos dan como una mochila como que se volvía. Claro, ¿qué sé yo? Habrá llevado dos calzoncillos, tres
6: pares
3: de media.
6: Para mí la expectativa es una mochila.
2: Pero no, para mí no vale esa guita.
0: Bueno, no, pero perdón.
1: ¿Qué quiere que te diga? ¿Qué le vale? Para empezar a hablar, tenés que empezar hablando de 15.
2: Pero por esa plata podés traer dos buenos.
1: A ver.
0: A ver.
2: Pero sí, en el campeonato, en el fútbol local.
1: ¿Quién?
2: Y salí a buscar el delantero de Tigre tranquilamente, no me acuerdo ahora el nombre.
3: Romero.
0: Romero.
2: No, ahí está. Romero. ¿Cuánto vale?
1: Ya trajeron dos 9.
0: Ya trajeron dos 9.
1: No, Correa no es
3: 9.
2: No, está bien, pero ¿de dónde lo van a poner?
3: Es un volante ofensivo.
2: Ok, al lado de quién va.
1: Pero Romero es 9.
2: Está bien, bueno, pero no importa.
1: Trajiste dos 9.
2: Lo que digo es, bueno, está bien, entonces busca uno para la posición de Correa.
1: ¿Quién?
2: Pero si querés me pongo a buscar.
5: Y busca, un media punta.
1: Busca así como empezaste a editar el video de Senegal. Busca,
3: claro, busca. ¿Quién es
2: Iván? Voy a buscar un delantero para River ahora.
3: Dale, búscalo. Dale.
0: Búscalo.
1: Sí.
2: ¿Cómo es un media punta, querés?
1: ¿Dónde está Longoria? Situación. ¿Dónde está Longoria?
0: Quiero decir algo.
5: Sí. El de Estudiantes es media punta. Palacio es media punta. Ahí tenés un.
3: ¿Más de 18?
5: Más de 18 no te 18 pide.
2: No, pero yo estoy pensando.
5: Pero 6-7 te
2: pide.
5: 2
2: de 9 estoy pensando yo.
5: Y 6-7 te pide estudiar.
0: Bueno, la cuestión es que sí. Yo creo, hoy es jueves. Si se da lo que a mí me dicen,
1: sí.
0: Gente importante, si se da, River va a hacer un movimiento fuerte hoy, mañana, sábado. Va a hacer un movimiento fuerte por Correa, a ver si lo puede terminar el tema. Y veremos si finalmente el señor Doener, que yo le vengo diciendo también, sí. Entre otros, Torrado, otro hombre de Tigre fuerte.
1: ¡Gerardo!
0: Sí. A ver si pueden aflojar. Pero me parece que, si no es mañana, aparecer en su programa el sábado, Leonardo.
1: Sí.
0: Y apareceremos con las bombas, como fue el sábado
1: pasado.
0: Como fue el sábado pasado. Y después quiero ampliar, porque yo soy... Que se tome bien lo que voy a decir. En algún sentido, como dice Alfaro, cazador de utopías.
1: A ver.
0: Porque averigüé por tema Almada. Uh-huh. Rápidamente me atajo antes que me salten a yugular, siempre con la tesitura de que está, si hace un buen mundial, que hasta ahora es un mundial digno, y si aparece, tiro por tirar. PSG, Bayern Múnich, ustedes me entienden. Los grandes de Europa se lo llevan enseguida. Hecho este detalle, comentado este detalle trascendental, River los últimos días avanzó muchísimo más de lo que ustedes creen por Thiago Almada.
1: Ajá. ¿En qué sentido avanzó?
0: No solamente está arreglado el contrato con el jugador, sino que River, atento al detalle que acabo de mencionar, está, y el jugador espera, pero el jugador y su gente le dijeron, si no me sale nada, contrato y pase arreglado. Contrato y pase arreglado. Que estamos hablando de 20 millones. 20 millones más el contrato europeo que va a ganar Thiago Almada en River, si llega. Ustedes me dirán, ¿para qué sirve si hay que esperar? Bueno, River por lo menos deja las cosas claras ahora y espera, no negocia al final. River gana un paso, ¿servirá? No sé. Pero yo esto lo tengo confirmado. ¿Llegará? Ojalá, no lo sé.
1: Ok.
0: Esperemos. Pero si la ventana está y le dicen a Thiago, mira, el mundial todo muy lindo, firme hay algo del PSG, Bayern, Real Madrid, no sé qué, no. Listo, vamos. Veremos el tiempo, ojalá sea después del 19 de julio, que dirá. Esto es, para muchos no será nada, para mí es una noticia importante, porque ya River plantó bandera y ya dejó claro todo hoy, va a ser que fue el 1 de julio. No sé qué opinan ustedes, para mí no es un tema menor.
1: No es menor, pero yo lo veo bastante difícil... Yo.
0: Sí, coincido.
1: Bastante difícil.
0: Para mí no es imposible.
1: Bueno.
0: Para mí no es imposible.
6: Todo el posible.
0: ¿Ustedes creen, puede pasar, que de verdad, con el Mundial, con todo respeto, que está haciendo hoy Thiago Almada? Puede pasar, pero hoy puede venir un grande de Europa de verdad si pongo 40, 30 palos.
1: No lo sé. ¿Sabes por qué no lo sé? Porque por lo general los clubes se están moviendo, se mueven mucho, pero concretan poco durante la Copa del Mundo.
3: Exacto.
1: Si vos mirás en el mercado europeo, hay incorporaciones y hay salidas, obviamente, más después del 30 de junio, sí, que es cuando terminaron un montón de contratos. Pero no hay tanto movimiento como cuando no hay Mundial.
2: Claro.
1: Entonces, cuando termine la Copa del Mundo, ahí se verá lo de Almada realmente, qué va a pasar. Sobre todo porque me imagino que la prioridad de Almada es jugar, seguir jugando mundial, en Europa.
3: Claro.
1: Es natural.
3: Y otra pregunta. ¿Está haciendo un Mundial Almada como para que se revalorice más de lo que vale?
2: No.
1: No, pero es titular en la selección argentina.
2: Sí. Sostiene la cotización.
1: Sí.
2: Siendo titular de la selección argentina, sostiene.
1: Totalmente.
3: No está haciendo un Mundial.
1: No, pero tampoco convengamos que yo creo que se está revalorizando, porque Almada venía de no ser titular en el Atlético de Madrid.
3: Claro.
1: Entonces, tranquilamente uno podría decir, che, Almada no es titular, no es un jugador distintivo del Atlético de Madrid hoy, lamentablemente.
2: No.
1: Porque Simeone no prefiere no a otros jugadores para el 11 titular. Sin embargo, Scaloni lo pone como titular. Uh-huh. Entonces, para mí se está revalorizando en la selección.
0: Veremos. Sigo con los temas.
2: Sí, perdón, antes de que sigas, tengo ya, hice el laburo de Longoria.
3: ¿Qué? Sí.
2: Tengo dos jugadores para la posición de Correa que son mucho más baratos.
3: A ver.
2: 8 palos los dos.
1: A ver.
7: Te felicito.
2: ¿César Rayán?
0: No,
2: y
0: López, nunca.
2: Y López Muñoz.
0: No sale nunca de grano.
1: López Muñoz.
2: Okay. 8 palos los dos. Te ahorraste 10.
3: ¿Y después te pones a los dos juntos o no?
2: No.
3: Si podés jugar con dos,
2: pones titular y suplente, te digo.
3: Mira vos.
0: Bueno.
3: A ver, López Muñoz, que River ya lo limpió.
0: Sí, sí.
2: Erróneamente.
3: Sí, sí.
1: Quiso volver y le cerraron la puerta.
2: Erróneamente.
0: Sí, sí, señor. Quiero continuar. 12:50.
1: Sí.
0: Tema Lautaro Rivero.
1: ¿Cómo está eso?
0: Quiero decir que ofertas concretas no hay.
1: No hay.
0: Pero sondeos, llamados, no solamente de Real Sociedad, sino de un club que recién ascendió, que es La Coruña.
1: Uh-huh.
0: Veremos si avanzan. Me dijeron, yo recién hablé, a gente que está cercana al jugador, están en Estados Unidos, porque la gente que lo maneja está con ellos Fernández, son los mismos representantes.
1: Uh-huh.
0: En Estados Unidos y en el Mundial. Me dicen que no, pero sondeos de La Coruña y sondeos de Real Sociedad hay, y habrá que ver si avanzan. Lautaro Rivero va a ser titular mañana. A ver, no está en la lista de prescindibles, que está en Cantilo, está en España, juega mañana en Portugal, pero si aparece algo, ya lo venimos diciendo hace rato, se va a ir.
1: Uh-huh.
0: Ahora, la oferta no llegó. Veremos qué pasa. Yo, me da la sensación que si la oferta convence a River, marchará al club que River le cierre mejor.
1: ¿Usted?
0: O sea, si viene Real Madrid, mejor, pero si no...
1: No, bueno, no va a venir Real Madrid.
0: Lo
1: escúcheme,
0: que
1: ese es el
0: después,
1: mundo, no es...
0: me reafirman lo de Galarza, yo no lo veo.
1: ¿Qué?
0: Pero me parece que en las próximas horas va a acelerar el Getafe por Galarza.
1: Bueno.
0: Va a acelerar. En ese acelere, si se da, habrá que ver si conforma River, yo no lo veo.
1: Escuchemos,
0: porque dicen que se estira 4, Leonardo.
1: Bueno.
0: Y River no tiene 4.
1: No, ¿cuánto quiere?
0: Y pagó 3 por el 70.
1: Claro, y 4 el 100, ¿quieren?
0: No, ellos quieren la parte de River.
1: Ah, la parte de River. No, pero vale. En este momento Galarza vale más, ¿o no?
3: Sí, por el Mundial que está haciendo, que sí.
1: Le pones el video de Galarza.
3: Claro, pero por las decisiones de River, que... lo manda a entrenar a Cantilo, pero cuando vuelva no vale.
2: Ponele el partido con Alemania.
3: O sea, River lo desvaloriza.
2: Obvio.
0: River quiere 6.
1: 6.
0: Sí. ¿Creen que por
1: el 70, pueden... ese 70 de River quiere 6?
0: Ese 70. Recordemos que el otro 30 es de Talleres.
1: Ok. Escucha, usted ayer dejó colgando.
0: Ah, sí.
1: Algo del tema Freitas.
0: Sí, porque usted ayúdenme.
1: Sí.
0: Delanteros. Hoy, puede cambiar mañana. Triussi Colivio.
1: Sí.
0: Beltrán Borré.
1: Sí.
0: Freitas.
1: Sí.
0: ¿No vio alguno? No.
1: ¿Y de los que están para jugar?
0: No vio, creo que de ninguno.
1: ¿Y no?
3: No, te verá los de Cantilo.
2: ¿A Spiff? ¿Lo pones?
0: Ya, Spiff, bueno. Sí. Bien, Bocha. Sí.
1: Bueno, sí.
0: Hoy corre muy de atrás.
1: ¿Quién?
0: Freitas.
1: ¿En serio?
2: Ah, sí. Bueno.
1: ¿Por qué?
0: Yo no sé, con la llegada de Beltrán.
1: ¿Pero que no le gusta no le gusta el entrenador?
0: Sí, sí, sí. Les encanta.
1: Ah.
0: Pasa que va a jugar con dos delanteros, no con cuatro.
1: No, bueno, pero digo, corre muy de atrás significa que es el sexto delantero.
0: Cuarto, quinto. Si querés cuarto.
1: Ah, bueno, pará, estás metiendo en una negociación a Colidio.
0: Sí.
1: Quiere decir que Colidio tampoco es que es un jugador tan apetecible para el cuerpo técnico, ¿no?
0: Quiero decir algo porque se van a empezar a asustar.
1: A ver.
0: No se asuste el hincharrio, yo quiero decir. El pibe, sabemos la historia, no tenía contrato, no fue a la pretemporada en enero, apareció, la rompió toda,
1: sí.
0: Terminó jugando los amistosos con la selección, impresionante todo. Ahora, 19 años, yo digo, con este presente... Ojalá que juegue mucho, pero no sabe, no, nadie te confirma que va a tener los minutos que tuvo el semestre anterior.
1: Uh-huh.
0: Porque tenés a Borré que va a jugar. Beltrán va a jugar. O sea, van a tener muchas chances y es lógico, porque si llegan, vuelven a River. Driussi le encanta al técnico.
1: Yo te voy a decir
0: perfecto.
1: Una cosa, que esté Borré hoy, que vos lo pongas en la consideración, esto es un pensamiento personal, que se puede cumplir o no. Es un pensamiento que tengo en la previa del campeonato.
7: Tranquilo, Leo.
1: Que vos lo pongas a Borré tan alto en la consideración, eso no quiere decir que después de un mes esté tan alto en la consideración.
0: Coincido.
1: Espera.
0: Pero yo digo algo.
1: Borré vino porque, bueno, vino.
0: Buena oportunidad. Quizá abrió económicamente.
1: Así que tenelo ahí en las gateras, Afraita. No, no lo pongas tan atrás.
0: Yo estoy con vos.
1: ¿No?
3: Coincido.
0: Yo coincido con Antonio también, pero pregunto. No creo, pero yo hablé con gente ayer, mucho tema Freitas, y me dijeron, mira, vamos a ver, ¿qué pasa si viene un préstamo?
3: Que den a préstamo a Borré.
2: Todavía no se puso la camiseta, llegó.
0: Pero, Antonio, ¿y te aseguran que juega?
1: Sí.
0: Yo qué sé. ¿Vos estás seguro que se queda? Digo, mira, para mí se tiene que quedar, vamos a ver. Yo simplemente cuento.
1: No,
0: el panorama cambió ahora.
1: Va a definir mucho lo que quiera hacer Freita también, ¿no?
0: No, Freita si quiere quedar en River.
1: Y bueno, entonces, déjalo.
0: Y bueno,
1: déjalo.
0: Si hay una oportunidad, decir, mira, 6 meses es un año. No va a jugar.
1: Yo lo dejaría.
0: Yo
1: lo dejaría. Yo lo dejaría.
3: En un mes y medio está jugando Freita.
1: Sí.
0: Yo estoy con ustedes,
2: Pero no tiene ninguna fe.
3: No, ninguna.
2: ¿Ninguna fe?
3: ¿A Borré? Ninguna.
1: Cero.
3: Y tanto más con lo que me indigna que River pague por un jugador que se fue libre, que no quiso renovar.
0: Sí. Porque, y voy a resaltar y realzar, 9 años después, una vez más de decirlo, el gesto de Ariel Rojas, que se fue libre a mitad de 2015 y volvió libre.
1: Uh-huh.
0: Y lo voy a contar una vez más, total ya prescribió. Llamado directo al técnico, a Marcelo, pidió perdón, entendió la situación y dijo, yo como me fui libre, vuelvo libre. Y volvió.
8: ¡Marcelo!
0: Bueno. Esos gestos, pasó el tiempo, por ahí que en el olvido, para gente, a usted persona no importa, a mí me importa. Porque es enaltecer la dignidad y la institución a River. Y yo creo que Rafa se equivoca acá. Es la verdad, el gesto de Rojas, nadie se acuerda, yo lamentablemente tengo memoria.
3: Y no hablemos de Rojas también, hablemos de Cabenagui y del Chori Domínguez.
0: Cabenagui, pero claro, cito uno por citar, Antonio.
3: No, pero los gestos son los de Cabenagui y el Chori Domínguez.
1: Por la situación.
0: Sí, que dejaron todo.
3: El día que lo que dejaron y el día que lo hicieron. Uh-huh. Y para qué lo hicieron.
1: Totalmente.
0: Exacto.
1: Bueno, hay algo más de información.
0: Rumores de Pesela, sí. No sé si querrá Luquitas, pero sé que hubo un tibio intento de Independiente por Pesela.
1: Sí, pero puede pagar el contrato Independiente de Pesela.
0: No, para que decirle a Luquita.
1: No,
0: que,
1: no, ya me dijo que no.
0: Si está sonriendo, que deje sonreír.
3: Si a Ezequiel Barco lo quería gratis, por no Pesela van a querer cobrarlo Independiente.
0: De Pesela hablé con gente muy cercana recién, Antonio de Conocer.
2: Luquita se hace que no con la cabeza de manera... te diría yo, violenta.
1: No, pero claro, no puede pagar. A no ser que Pesela gane menos.
0: No, si alguno tenía ilusión, olvídense, cero. Pero un tibio intento hubo.
1: Acá me dice Molina que hasta que no se vaya a lo Mónaco, que no sé cuándo se va a ir, no se contratan centrales en Independiente.
0: Bueno, Pesela no tiene ninguna oferta concreta que digan, toma tanta plata, te vas ahora, ta, ta, ta, nada.
1: Ok.
0: Sí, pregunté a Antonio por el Betis. Betis ha llamado todo, no ha hecho oferta. Si hace oferta, yo creo que sale tranquilamente para allá. Pero hoy por hoy, Pesela no tiene oferta concreta para salir de River. Lo quiero contar porque está hay mucho rumor con eso.
3: Yo así desde que... los contactos que tengo con los que manejan el fútbol en el Betis,
0: sí,
3: no lo van a pedir. Si va, lo aceptan y jugará lo que tenga que jugar.
0: Correcto. Bueno, un ratito voy a volver.
1: Muy bien.
0: Vamos a volver con el chachismo, porque hay mucha información.
1: Mañana a las 3 de la tarde, mañana a las 3 de la tarde transmitimos River Flamengo aquí en Splendid. Sí, siga.
0: Sí, señor, con el chachismo. Sí. Ahí está la marcha del chachismo, que no se negocia, Leonardo, nos quieren pagar en euros, no alcanza.
1: No alcanza,
0: así que en un rato voy a volver.
1: Está en alza.
3: Dos euros.
1: No, está en alza como el pase de Galarza Fonda. Sí.
0: ¿Cómo dije?
1: Está en alza el valor.
0: Claro. ¿Cuánto vale, Leonardo?
1: 100 millones.
0: ¡Epa! Bueno, un rato voy a volver. Y no me gusta, Gaby, querido.
2: ¿Qué?
0: Que nos bajen al rey, bocha.
2: No.
0: Que nos bajen al rey. Mañana el rey con toda la noche. ¡Chao! ¡Hasta luego!
1: ¡Chao, Rubén!
2: ¡Dame tres!
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1: Muy bien, la una de la tarde llega Ricardo Rodríguez. Estamos hasta las 5 haciendo 990 Sport. Ya venimos.
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1: A veces para ir a un mundial no hace falta solo talento, sino también el destino. En Sudáfrica 2010, Ariel Garcés fue la gran sorpresa de la lista de Maradona. ¿Por qué? Porque Diego soñó que Argentina salía campeón y la única cara que recordaba de la vuelta olímpica era la del chino Garcés. No fue por estadísticas, fue por una visión. Garcés no jugó ni un minuto, pero su presencia se convirtió en bandera. En el fútbol, a veces, la mística pesa más que los goles.
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Mejías de Maryland. A Oscar Foquet. A Silvia Zeneise.

Nicolás Benítez, a Martín Floresta, a Darío Garrey, a Alejandro.

0: 14. ¿Tenemos jugador enmascarado, señor Gabriel Jules?
1: Sí, señor Leuranga, claro que sí, porque un oyente de 990 Sports
0: sí.
1: Se puede ir al cine.
0: Al cine.
1: Gracias a 990 Sports.
0: Sí.
1: Si acierta el jugador enmascarado. Entre sí. Todos los que acierten, uno va a ir acompañado, por supuesto, al multiplex. ¿Cómo haces para participar? Una vez que diga los clubes en los que jugó este jugador, inmediatamente te comunicas por WhatsApp al 11-38-28-0990, mensaje de texto diciendo el nombre del jugador y tus últimos tres números de documento. También lo puedes hacer en el chat de YouTube de Splendid AM 990. ¿Cómo? Si acertás al jugador. El jugador que vamos a decir hoy, atención porque pasó por muchísimos clubes. Las inferiores las hizo en Boca, pero debutó en primera en Tigre. De Tigre se fue a Noruega, al Lyn. ¿Ya sabes quién es vos, Luca? Lyn es un equipo de la segunda de Noruega, ¿correcto? De ahí se vino a Boca, y ahí sí jugó en el club en el que hizo las inferiores, en primera. Pasó a Unión. De Unión a la Católica, a Chile. De Chile se fue a Italia, al Génova. Volvió a la Argentina para jugar en Vélez. De Vélez se fue al Mineiro, a Brasil. Se quedó en Brasil para jugar en São Paulo. Volvió a la Argentina a River. De River se fue al Feyenoord. Del Feyenoord volvió a Vélez. Y ya se quedó en Sudamérica para jugar en Defensa y Justicia. Luego en Olimpia. Luego en Sarmiento de Junín. Y después en Coquimbo. ¿Lo sabés, Antonio? Sí.
2: Bueno,
1: mucha gente lo va a saber.
3: Imposible no saber.
2: ¿Cómo imposible no saber? ¿Cómo? Tan fácil, ¿eh? A ver, repetilo, por favor.
3: Sí.
1: Es largo, ¿eh?
2: No, no importa.
3: Cuando llegó a la mitad...
1: Ya te había dado
3: cuenta. Ya.
2: Repítalo.
1: Bueno, repito. Las inferiores las hizo en Boca. Pero sí. Debutó en primera en Tigre.
2: Sí.
1: Se fue al Lyn de Noruega. Segunda división de Noruega.
4: Sí. Noruega.
1: Noruega, sí, señor. Volvió a la Argentina para ahí sí jugar en la primera de Boca.
2: Ok.
1: Donde había hecho las inferiores.
2: Sí.
1: Pasó a Unión.
2: Sí.
1: Luego a la Católica.
2: Sí.
1: Génova, en Italia. Y se vuelve a Vélez.
2: Vélez.
1: De Vélez al Mineiro. Mineiro, San Pablo. San Pablo, River. River, Feyenoord.
2: Mm.
1: Después viene de vuelta a Vélez. Se va a Defensa y Justicia.
2: Ya sé.
1: Sí, también, ya lo sacó.
3: Clarísimo.
1: Olimpia de Paraguay, Sarmiento de Junín, Coquimbo.
2: Cuando dijiste River, Feyenoord, ahí me acordé de todo,
3: sí,
2: me acordé
3: claro,
2: del momento. Exacto. Me acordé de todo, me acordé de toda esa situación, sí.
1: Bien, aparentemente es
3: sí.
1: Muy fácil.
3: Sí.
1: Es muy fácil.
3: Tengo ganas de decir algo, pero.
2: No, no lo digo.
1: Y no lo digas todavía, decilo después. Ya están participando en el chat de YouTube en Splendid 990. Y también lo están haciendo por WhatsApp al 11-38-28-0990. Entre todos,
2: sí.
1: Uno va al multiplex a ver la película que quiera.
2: La que quiera.
1: La que quiera, en el horario que tenga ganas, en la sala que elija.
4: Le podría armar el combo, ¿no? Con el morfo también.
1: Pero no, ¿sabes que no?
2: ¿Sabes que no? Yo quiero ir a ver, no sé, Terminator 1.
1: No, esa no, esa la puedes ver.
4: Exterminator.
1: La puedes ver en tu casa.
2: Ah, ok. Bueno, no, te pregunto.
1: Todas las películas que
2: usted dijo, ¿cuál es la película que quieras?
1: No, de las que están en pantalla.
2: Ah, las que están ahí.
1: Toy Story 5, si querés ir con los chicos.
2: ¿Ya está la 5?
1: Sí.
2: Mira, no vi ni la 1 todavía.
1: Supergirl se estrenó ahora.
2: ¿Supergirl?
1: Claro, linda película para ir a verla.
2: Me gusta.
1: Y tantas otras. Obsesión, dicen que es una muy buena película. Atención con Obsesión.
2: Mira el bloque cinefilo.
1: Así que. Hay muchas películas lindas para ir al cine a ver.
2: Sí.
1: Que está bueno verlas en el cine, ¿eh?
2: Claro.
1: Toy Story 5, Supergirl, son películas lindas para ver en pantalla grande, no en tu casa.
2: Claro.
1: Usted y dice. Obsesión, que te asustas un poquito también.
2: También. ¿Es de miedo esa?
1: Es de miedo.
3: No me gusta.
2: ¿Es terror?
1: No, pero la pasa bien. No,
3: me gustan las películas de terror.
1: Es terror. Es un thriller.
3: Thriller puede ser.
2: Ok.
4: Thriller.
1: Ya está participando, creo que no hay nadie que no lo sepa.
3: No,
1: creo,
4: la que dan muchos clubes.
3: Sí. Si
4: muchos
3: no tiene clubes. Buena memoria, el único que no lo puede saber es él. Bueno, el jugador.
2: Claro. ¿Lo presentamos, Antico? Dale.
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0: ando bien.
1: ¿Cómo está, Antico? ¿Qué cuenta? ¿Qué expectativa para mañana, bien, Antico?
0: Mucha expectativa para el partido de la selección de mañana. Una selección que va a entrenarse hoy por la tarde, en el horario que se va a jugar el partido, a las 18 de Miami, 19 de Argentina. Va a ser entrenamiento en el predio del Inter Miami. Allí va a entrenar la selección. Previamente, a las 14:45 de Miami, 15:45 de nuestro país.
1: Sí. Y se cortó.
0: Que hablen en conferencia de prensa, como sucede en el día previo a cada partido. Así que, bueno, tendremos también la palabra de los protagonistas en este día previo al partido de mañana, Leo.
1: Bien, perfecto. ¿Conferencia de prensa del técnico cuándo?
0: 14:45 de Miami, 15:45 de Argentina.
1: ¿Hoy?
0: Sí, hoy.
1: Ah, bueno, perfecto. Estaremos atentos
0: hoy en el estadio,
1: a la conferencia
0: estadio
1: de prensa del entrenador.
0: Sí, hablará Scaloni y Rodrigo De Paul.
1: Que
0: seguramente primero De Paul.
1: Que vaya Macaya, así le saca alguna información.
0: Si le saca, si le saca la duda lateral, Leo.
2: Claro,
0: que
2: me parece que yo que Macaya me cuidaría.
0: La única duda.
1: ¿Por qué?
2: Y porque todos están desesperados por ser el que más mundial le vio. Son capaces de tirarlo por la escalera al querido Enrique,
0: con tal de quedarse
2: con el lugar.
1: No creo que los que estén ahí tengan
0: esa cantidad. Es inalcanzable.
1: Claro, tal cual.
2: No, bueno, y le arranca el que viene atrás.
1: Bueno, sí, pero tenés que tener mucha moral.
0: Pero el que viene atrás le debe llevar 8 mundiales que viene atrás.
1: Mínimo, claro. Totalmente.
2: Y no sé, por ahí en Europa hay alguno.
1: No, bueno, estoy hablando de argentinos. Sí, sí, había un periodista, ¿de dónde era? Alemán o austríaco, que tenía también una, no me acuerdo la cantidad, pero también le habían hecho un homenaje como Macaya por la cantidad de mundiales que había ido. También un
2: venía ahí pisándole los talones.
3: ¿Tiene Macaya de 18? ¿Más de 18?
1: No, no, 18. No sé si la misma cantidad, menos, más, no, la verdad que no. No
2: me... Uno menos.
1: ¿Uno menos?
3: Claro,
1: uno
3: menos. No, Macaya es el récord.
1: Por claro. Eso. Usted dice que hay que alejarlo a este señor de Macaya.
2: Yo creo, no, hay que alejarlo a todos los periodistas argentinos de Macaya porque son todos tremendos.
1: No, ¿cómo le van a hacer algo a Macaya? Bueno, ¿qué más hay por ahí, Marian?
0: No. Bueno, Leo, con respecto al equipo, esperando el entrenamiento esta tarde, ayer por lo que paró, Romero va a ser titular, Lautaro va a ser titular y la duda pasa por Medina o Tagliafico. Lo que me sorprende, yo pensé que Tagliafico, después de jugar contra Jordania, tenía más chance que Medina de ser titular. Bueno, sí. Da la sensación de que está parejo, o está inclusive que tiene más chance Medina de meterse en el equipo titular. Veremos el entrenamiento de esta tarde y mañana en la charla que termina confirmando el entrenador, pero Dibu Martínez, Molina, Romero, Lisandro Martínez, Medina, Tagliafico, De Paul, Alexis Macalister, Enzo Fernández, Thiago Almada, Messi y Lautaro Martínez. Ese sería el equipo para enfrentar mañana a Cabo Verde.
1: Pero, a ver, uno imagina que Cabo Verde va a salir a defender, como ha jugado mucho de los partidos de esta Copa del Mundo, ¿no? A darle la pelota al rival, sí. En este caso Argentina. ¿Qué imagina Scaloni con el lateral derecho más en ofensiva y defendiendo con tres?
0: No, yo creo que tiene que ver con los niveles individuales y que quizás lo ve mejor a Medina que a Tagliafico. No, no creo que tenga que ver que la situación de Medina o Tagliafico por el rival. No creo que venga por ahí, sino con verlo mejor quizás a Medina que a Tagliafico. Me parece que viene más por ahí que por el rival en sí.
1: Ok, bueno. Bueno, Marian, después volvemos.
0: Dale, cuando quiera, Leito. Hasta luego.
1: Marian Antico, desde Estados Unidos.
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1: Bueno, ¿qué pasa en San Lorenzo Bocha?
2: A ver, bueno, las cosas se van aclarando de a poquito, sí señor.
1: ¿En qué sentido?
2: No, con respecto a lo futbolístico. El técnico
1: ya está,
2: más allá de que todavía no lo han anunciado, pero lo harán en las próximas horas, como te decía. Hoy supuestamente o seguramente irá a cenar a la noche, a sumarse a la concentración con su cuerpo técnico, a ser presentado al plantel, a saludar a los jugadores. Fue compañero, yo te lo decía, de Guillermo Franco,
1: sí,
2: en San Lorenzo en su última etapa. No me acuerdo si fue en algún momento compañero
1: de
2: Perazzo, pero no lo recuerdo, en su primera etapa.
1: Y yo
2: pero tendría que fijarme.
1: Para mí no, pero puede ser.
2: Pero bueno, tienen una muy buena relación, tanto Pipo como Walter, así que también por ese lado está todo encaminado. El sábado un amistoso frente a Sarmiento, ahí en el auxiliar del estadio o en el estadio mismo, pero sin a puertas cerradas va a ser este amistoso. Con relación a las ventas, bueno, yo lo que te venía diciendo, esto de la segura salida de Romaña, y a mí me da toda la sensación que todos los caminos conducen a México, que Romaña se va a ir. Yo siempre decía Pachuca, bueno, después me aclararon que es el grupo Pachuca, que tiene justamente claro, al Pachuca y al León.
5: Sí, señor.
2: Y en definitiva sería el León a donde va. A San Lorenzo le quedaría 1,5 millones por la venta del jugador. Así que más o menos por ahí anda la historia, que para San Lorenzo es bastante. La verdad, teniendo en cuenta que en diciembre queda libre, es mucho. Uh-huh. Es mucho.
5: Sí, bueno, pero por lo menos se saca ese problema de encima, ¿no? Más allá que pierda el jugador, Romaña.
2: Además se saca ese problema de encima, sí.
5: Porque se saca un problema, a ver, para la dirigencia, para esta y para la anterior, vender a Romaña a Boca era un problema político, aparentemente.
2: Obvio,
5: ¿no?
2: Obvio.
5: Entonces, bueno, consigue un club.
2: De hecho, no lo quisieron vender. San Lorenzo pierde 3 millones a principio de año por no querer vendérselo a Boca.
5: Uh-huh. Sí.
2: Así de simple.
5: ¿Y a River?
2: O a River, claro, sí, eran River, Boca, y había algún otro equipo de afuera que no recuerdo, que también estaban gestionando, negociando. Uh-huh. Pero bueno, por intermedio de su representante se terminó acordando con el grupo Pachuca, así que Romaña dejará la institución, como veníamos contando esto hace rato, uh-huh, que iba a ser vendido al exterior, uh-huh, y no a Boca.
5: Okay.
2: Más allá del interés de Independiente o de varios clubes, no había muchas posibilidades de que siguiera en el fútbol argentino.
5: Okay. Bueno, ¿qué más además del tema Romaña?
2: A ver...
5: ¿Romaña se va ahora?
2: Apenas se termine de concretar la venta.
5: Pero digo, ¿no empieza el campeonato jugando para San Lorenzo?
2: Yo creería que no.
5: Okay.
2: Yo te dije, a partir de ayer, del día primero, iba a haber novedades.
5: Sí.
2: Hasta el primero no iba a haber novedades. Uh-huh. Y se concreta la venta. Los otros dos jugadores que yo creo que van a tener posibilidades de venta son uno, Orlando Gil, que hay que esperar a que finalice su participación en el Mundial, y una vez que finalice su participación en el Mundial, ahí va a haber novedades, vamos a tener novedades de una oferta concreta por el jugador, y la de Cuello, de cual San Lorenzo tiene el 60%, el otro 40% lo tiene Almagro. Uh-huh. Así que veremos en qué terminan esas dos gestiones. De Cuello tengo entendido que hay alguna propuesta de Brasil, que siempre estuvieron dando vuelta a varios clubes brasileños interesados en Cuello. No hay otra cosa más por Cuello del fútbol local, como sí lo hubo a principio de año, que estaba en su momento el Inter, había Botafogo, creo que era otro de los equipos, más Boca y River, que también estaban interesados. Y bueno, y por Orlando Gil, como te digo, yo tengo entendido que en los primeros días de su regreso a Buenos Aires, de la participación con la selección, que San Lorenzo está rezando que llegue a la final Paraguay, porque le entran $11,000 por cada día, ya lleva más de 300.
5: Bueno, no está mal.
2: Así que esperando que siga. Y con respecto a la inhibición, es un tema porque yo no sé si lo sabían, no lo sabían, se enteraron, no se enteraron. Bueno, apenas asume la nueva comisión directiva, aparecieron, como se dice comúnmente, le cayeron las nuevas inhibiciones. Uh-huh. Alguien deslizó por ahí, no, son $80,000, que es lo que yo te decía habitualmente, son $80,000. Bueno, aparentemente no son $80,000, uh-huh, son más de, porque yo hasta te diría que le tenés que poner un cero más.
5: Epa, es mucho.
2: Es mucho.
5: Sí.
2: Por eso a mí me parecía raro que no levantaran rápido esa inhibición, uh-huh, claro.
5: Es mucho dinero.
2: Es mucho dinero. Así que hay una importante que es de $500,000. Es que bueno, habrá que ver qué es lo que hace San Lorenzo. Yo entiendo que una parte intentarán saldarla directamente con el dinero que le ingrese por Gil de la selección, es decir, para no perder dinero en el cambio, o sea, que directamente FIFA deposite en el TAS ese dinero para que se salde una parte de esa deuda, y el resto, bueno, tendrán que buscar los medios como para poder cancelarla, que sería con parte del dinero que le va a ingresar rápidamente por Romaña, que es un poco también lo bueno dentro de lo malo de venderlo por poco, es que cobrás creo prácticamente todo ahora.
5: Claro.
2: Así que bueno, no le queda otra a San Lorenzo que hacer esa transacción.
5: Bueno, tenemos que ir a las noticias, pero antes dame Telecernos, por favor.
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5: Muy bien, Ricardo Rodríguez, noticias aquí en Radio Espléndido.
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0: 1:35 PM, aquí estamos haciendo 9.90 por hasta la hora 17. 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
0: 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En un rato se viene Costa para hablar de Boca Juniors. A ustedes, a la noche, no le quedó nada, ¿no?
1: No, el sábado el amistoso.
0: ¿A qué hora es el amistoso?
1: A la mañana. Va a ser contra Sarmiento. Ese equipo lo va a terminar... armando más que nada Perazo, que fue el que trabajó en toda esta semana.
0: ¿Qué dice Costa? ¿Cómo le va?
1: Costa.
2: ¿Cómo le va, Uranga? ¿Bien?
0: ¿Bien usted?
2: Bien, muy bien.
1: ¿Qué le dije, Costa? ¿Qué le dije?
0: ¿Qué?
2: Le dije Flores el otro día.
1: Sí, bueno, pero te tardaste en darte cuenta, ¿eh? No, me lo negabas.
2: Hasta le dije qué equipo iba y usted me dijo...
0: ¿Qué pasa?
2: Yo le dije que sí.
0: Ah, usted está hablando de Romaña, perfecto.
2: Yo le dije que San Lorenzo va a recibir noticias muy importantes sobre algunos jugadores en estas horas. Mm. Creo que se le vino un bombazo a San Lorenzo.
3: Oye.
2: ¿San Lorenzo pierde muchos jugadores en diciembre?
1: Sí.
2: Me parece que se puede encontrar con un escenario complicado en estas horas, ¿eh?
1: ¿Más complicado todavía?
0: Escúcheme, ¿qué le va a llevar todo el plantel, al técnico? ¿Qué más le va a llevar? ¿El estadio? ¿Qué le va a llevar a Boca?
2: Me parece que hay algunos jugadores que, ante que la situación económica es muy mala... empiezan a firmar precontratos, ¿eh?
1: Y entonces, ninguno de los que le vence en diciembre,
0: a ver,
1: se tiran de palomita.
2: ¿Quién se le vence? A ver.

0: Sí, sí, también, sí, por lo menos hasta diciembre.
1: Pero usted qué información tiene, Costa, no entendí.
2: Sí, muy,
1: no es específico.
2: Son los típicos, yo ya lo sabía.
0: Ah, yo le dije al Bocha el otro día, me lo crucé en un paso, yo le dije, me parece que Romaña arregla con el León.
2: Ajá, claro, yo te dije Pachuca, yo decía Pachuca, pero en realidad era el grupo Pachuca.
0: No, pero está bien, es lo mismo, porque es el mismo grupo.
2: Claro, claro.
0: Y creo que a uno de esos equipos iba a ir los Mónaco, como los Mónaco no arregló. Uh-huh. Es más, yo tengo entendido por lo que me contaron en Boca que ya estaban al tanto de esto, ¿eh? El jugador siguió con un precontrato y frenó todo porque él tenía la intención.
1: Se entrecorta ahí, Martín, no sé dónde está ubicado usted, pero no hay buena recepción acá.
2: De dejarle algo a San Lorenzo.
1: Sí.
0: Él le quería dejar plata a San Lorenzo, sí, sí. Y finalmente creo que hay un acuerdo entre los clubes por menos de la mitad de lo que había ofrecido Boca.
1: Sí.
0: Boca ofrecía 3 y San Lorenzo va a ofrecer 1, o por lo menos San Lorenzo va a recibir 1 ahora.
2: Sí, es 1.5, pero bueno, le queda 1.
0: Está claro que San Lorenzo no le quería vender el jugador a Boca, ¿no?
1: No. Eso estaba clarísimo del arranque. Ya lo había dicho la gente de San Lorenzo, ¿no?
2: Yo se lo dije,
1: Sí, sí, sí.
0: Sí, sí. Bueno, yo creo, Leo, que esto también tiene que ver con lo que pasó entre el técnico de Boca y Riquelme, cuando hace 72 horas el técnico le dijo, olvidémonos de Armania y apuntemos hacia otro lado, sin el apuro, sin la urgencia, teniendo en cuenta que hasta ahora no se fue ningún central y viendo qué posibilidades van a surgir. Así que ahora Boca empezará a repasar y a buscar centrales y a ver cuál es el que más convence de todos los nombres que están apareciendo, algunos ofrecidos y en algunos casos pedidos por el entrenador, pero insisto, todavía no hay apuro ahora en salir a buscar un central, aunque esto puede cambiar en horas y quizá Boca termine haciendo ofrecimientos para un jugador que surja como una gran posibilidad. Lo que me contaron de Sebastián Villa es que solamente falta algo muy pequeño, un detalle muy chiquito,
1: sí,
0: que cuando en este caso Riquelme dé el ok, Villa termina siendo jugador de Boca. No habría motivo para que no haya acuerdo. Ayer a última hora, yo creo que hace 48 horas con el Gaucho en la sala, dijimos, el turco, creo que el turco también dijo algo de información que tenía el fin de semana, esto estaba muy encaminado. Ayer a última hora una comunicación entre todas las partes, hasta Riquelme, apareció Cassini, Serna, Peralta, el presidente independiente Rivadavia. Bueno, en un momento fue una negociación donde se abrieron varias ventanas. El detalle es mínimo y tal vez antes del fin de semana Boca tenga su tercer refuerzo, que va a ser Sebastián Villa.
1: Mira, es decir que se han puesto de acuerdo finalmente Riquelme y Villa.
0: Sí, yo creo que el acuerdo prácticamente te diría que está. Si todavía no lo puedo confirmar el 100% es porque hay un detalle que me dicen que es un detalle económico muy chico para que se termine de confirmar y por lo menos se pueda no anunciar, pero sí, por ejemplo, decirle a Villa, listo, el fin de semana tomate un vuelo a Buenos Aires. La intención sería que el lunes a más tardar pueda estar entrenándose y que tenga 10 días antes del partido con Sarmiento,
1: sí,
0: que es lo oficial, para que pueda ya debutar con la camiseta de Boca.
1: Ok, bueno. Así que ya está lo de Villa. Faltan flecos, ¿no?
0: Sí, eso, exactamente.
1: Ahí está.
0: Sí, a mí lo definen como detalles, está bien la definición que usás. Pero sí, el colombiano se va a terminar poniendo la camiseta de Boca. Tema Ceballos. Hoy a la mañana, en Italia, se habla de que el Napoli estaría dispuesto a hacerle un ofrecimiento a Boca después de todo lo que se conoció ayer como noticia de que el jugador no es tenido en cuenta y que Boca está buscando ya de una vez por todas una salida o renovación, que no va a pasar de contrato, u oferta económica, que es lo que parece puede llegar a surgir en estos días. Por ahora, oficialmente, a Boca la oferta no le llegó, pero en Italia hablan que le harían una oferta a Boca mucho menor de la que Boca pretendería, que el contrato con el jugador no sería impedimento, pero que el Napoli primero tiene que resolver la salida de uno o dos jugadores. Cuando de

0: fin a eso, yo insisto, yo vengo sosteniendo como información que Ceballos tiene una posibilidad del fútbol español también, pero parecería ser que el Napoli, ante lo que sucedió ayer, esto es lo que yo te preguntaba a vos también, Leo.
1: Sí.
0: ¿Qué hace Riquelme ahora si la oferta es de 4 millones de dólares?
1: Dice que no.
0: Por tirar un número.
1: Sí, dice que no.
0: Y a fin de año se queda con...
1: con cero. Cero.
2: Si te digo que no, se va a armar lío.
0: Y, sí. ¿Y vos preferís 4 o cero antes que 4?
1: No, yo... qué sé yo, esperaré hasta, no sé, un mes más y ahí veré.
0: Lo que pasa es que cuanto más la estirás,
1: sí, estoy de acuerdo,
0: menos te ofrecen, ¿eh?
1: Puede ser.
0: Me parece, no sé.
1: Yo estoy de acuerdo. Pero
0: no sé cómo se maneja.
1: No sé cuánto quiere Boca. ¿Boca cuánto quiere? ¿6, 7? ¿10?
0: No, 20.
1: No, 10.
0: En un momento se habló de los 15, que era la cantidad, pero eso ya creo que no corre.
1: Ah, 15. Pero aunque sea la mitad. La mitad.
0: Y yo creo que por la mitad Boca lo podría dejar ir. En un momento se habló de 10, yo ya creo que ni los 10 corren a esta altura.
1: No
0: creo que ningún equipo ofrezca 10.
1: ¿Qué ve el Napoli en Ceballos? ¿Qué tipo de jugador ve? ¿Ve gol? No. ¿Ve un jugador que se ha lesionado mucho? Sí. No, lo estoy matando, ¿no? Perdón.
3: Y Gaby. Sí, la verdad que con eso.
1: Bueno,
3: que Napoli
4: pero no lo llevas a Ceballos para que haga goles.
1: No, está bien, digo. Bueno. Pero los goles valen más.
4: Se lleva un 9 entonces.
1: No, bueno, está buscando ese tipo de
4: jugadores. Pero vos necesitas también completar el resto de las posiciones.
0: Llegado el caso, se lleva un jugador desequilibrante,
1: habilidoso. Asistente.
5: Se lleva un gran jugador, sí. No tengo duda.
1: Sí.
5: No tiene mucho gol, tiene goles, pero no mucho, y se lleva un gran jugador, un jugador que te abre un partido un que esté cerrado.
1: Bien.
0: Sí, yo creo, Antonito, que de todas maneras, lo mejor de Ceballos yo creo que en Boca ya lo vimos. Sí, ahora, pues, que él puede seguir dando más, sí, no tengo dudas. En Boca, esto que dijo Leo la pasada, que no es un tema menor, lo de las lesiones,
1: lo
0: terminaron perjudicando un poco. Bueno, ojalá que eso ya sea parte del recuerdo y que él pueda tener esa continuidad y estas virtudes que marcamos recién les pueda agregar más cosas. En un momento hasta fue convocado por Scaloni, en el comienzo de la era Scaloni.
1: Sí.
0: Y fue convocado en partidos de eliminatoria, no en amistosos.
1: Pero los clubes europeos, cuando van a comprar un jugador o vienen a comprar un jugador, se fijan en todo, Martín. También se fijan en el historial de lesiones, también se fijan.
0: Tienes razón.
1: Se fijan en cómo es su familia, se fija que cómo vive, qué come, cómo se lleva con los técnicos, con el plan. Se fijan en todos los detalles, porque van a gastar mucho dinero. No, pero es así, y está bien que hagan eso, porque están gastando mucho dinero, plata de los clubes. Entonces acá ellos ponen en la balanza. Entonces tiene muchas cosas a favor y también tiene cosas en contra, porque si no sería la figura de Boca y no lo es también, ¿no?
0: Sí, comparto.
1: No, no es la figura de Boca, no es Batistuta en el 90 o en el 89, 90.
0: No, no es. Claro,
1: no es ni La Torre. Entonces estamos hablando de un, como dice Antonio, un jugador desequilibrante, un jugador juega muy bien a la pelota. Pero bueno, se le termina el contrato, tiene un montón de cosas que también que nos suman.
0: Sí, es verdad, es cierto. Bueno, esperemos, veremos si esto es real como cuentan en Italia, desde hoy temprano, que enterados y al tanto de esta situación que se dio ayer en la práctica, ellos ven con buenos ojos todavía la chance de incorporar y de ofrecerle a Ceballos un buen contrato, que además, como dijo Nazaral ayer, también es así, Boca tiene firmado con él un contrato muy bueno, pero bueno, el Napoli está al tanto de esa situación y le dieron un contrato mejor todavía. Así que esperaremos. Y, a ver, situaciones de algunos jugadores de Boca. Vareiro, todavía sin el alta médica, pero ya participando de algunas partes del entrenamiento, de algunas cuestiones que hace el Vasco, sin la exigencia todavía, pero necesita todavía la alta médica, desgarro que le llevó más tiempo de lo que se creía. Y el otro que tiene para un tiempo más, contra Noel, es Batalla. Cuando yo la verdad, voy a contar algo. Yo cuando Bataglia se lesionó, el plazo era que llegaba a mitad de año, tal vez, iba a estar en condiciones. Y el panorama es, cuentan mínimo un mes y medio, dos meses más de recuperación.
1: Epa.
0: Sí, por lo menos, ¿eh? Así que bueno, veremos si esto es así y si Bataglia entra en una etapa ya definitoria en cuanto a la preparación y pueda llegar a estar, no sé, algunos dicen agosto, otros septiembre, bueno. Pero bueno, una lástima porque tengo entendido que para el técnico es un jugador importante que estando bien le puede aportar cosas al equipo, sobre todo creen en la mitad de la cancha. Y una más, no sé si vieron ayer la despedida que hizo Cavani.
1: Tenemos eso, el sí. Testimonio, lo vamos a escuchar en un ratito, sí. ¿Qué le quedó de eso?
0: No se despide de Riquelme.
1: Mira, se enojó.
0: Él se despide de la gente principalmente, le habla a la gente, le habla al hincha de Boca, habla de sus vivencias, de su familia, y después sí hace un agradecimiento a los utileros, a los cocineros. Bien.
4: A los masajistas, a los kinesiólogos sobre todo, ¿no?
3: Sí. ¿A vos te gusta?
0: No sé, sí. No sé si a los kinesiólogos, la verdad no me acuerdo, igual entiendo la ironía otra.
6: Y son las personas más lo contuvieron, ¿no? En toda esta...
4: El camillero,
0: sí.
4: ¿No?
0: Sí, pero ¿sabes qué me llama la atención? Que salvo que dé una nota en estas horas en el canal de Boca, y sí, ahí agradezca, pero en el video, que era el primero, donde más esperaba su palabra... Nunca se acordó el presidente de Boca, que fue quien lo trajo y quien más hizo para bancarlo. Porque en un momento, cuando la crítica era muy fuerte, Riquelme se tomó su tiempo de dar notas y en cada nota él solo sacaba el tema para bancar a Cavani.
5: Uh-huh. Es más,
3: cada uno puede opinar lo que quiera.
5: Es más, llegó a decir que fue el mejor extranjero que vino a la Argentina.
1: Sí.
3: Tenemos al mejor número 9 de los últimos 10 años.
0: Algo, Antonio, yo te voy a decir algo, Antonio, en relación a eso. Podrás estar de acuerdo o no, pero yo creo que en el momento que vino Cavani, pocos estaban en desacuerdo. Claro. Yo creo que la gran mayoría le daba mérito al presidente, en aquel momento el vicepresidente de Boca.
5: Yo creo que los que sabían que había en el Valencia había peleado el descenso y él iba al banco y casi no jugaba, no lo sorprende Leo. Esto, ¿eh?
0: No, Leo, a mí me pasó con Leo. Leo siempre me marcó lo de Ander Herrera. Pero así todo, yo vuelvo la historia hacia atrás y me dicen que Boca va a traer a Cavani y yo le doy para adelante. Sí. Yo soy convencido que Riquelme trajo un gran refuerzo. Que le salió mal, no le salió mal a él, salió mal. Como refuerzo trajo un gran refuerzo, no tengo dudas.
1: Como nombre.
0: Sí, puede ser. Tal vez el mejor de Comparés, el mejor de su gestión.
1: Uh-huh.
0: Pero esta salió mal, se lesionó.
1: Uh-huh.
0: Esta última etapa de la que él habla también, y en ese video que hizo ayer, creo que también tiene mucho que ver con lo que vivió en este tiempo, que es el sufrimiento de la lesión. Pero insisto, lo que más me llamó la atención es que no haya tenido una mención para el presidente de Boca.
1: Sí. Bueno. Por ahí se la hizo personalmente y qué sé yo.
0: Puede ser. Ander Herrera cuando lo hizo el video sí se acordó del presidente.
1: Pero Ander Herrera hablando es un crack, lo dejás hablar y
5: le renovás contrato
1: a Ander, es así.
0: Está bien, pero crack o no, yo está bien, comparto también lo que decís. Yo creo que en esta Cavani no debió olvidarse de Riquelme, me parece, ¿eh? Quizá,
1: no, yo pienso igual, sí, claro, si es el que más lo bancó fue Riquelme, eso es de verdad.
0: Muy insistente con el tema, pero me hace, la verdad que ayer cuando lo veía, hasta lo llegué a ver dos veces, porque dije, a ver si no lo escuché, y no, después hablando con unos colegas también, les parecía raro que no haya hecho mención al presidente de Boca.
1: Sí. Bueno, Martín, si te quedó algo más, es tu momento, si no la sigo más tarde, ¿le parece?
0: Cualquier cosa volvemos más tarde. Abrazo.
1: Abrazo, Martín. Martín Costa con la información de Boca. Nos vamos a Estados Unidos. ¡Vamos!
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0: Hola, querido.
1: Mirá.
2: Hola, Gaby, querido. ¿Cómo
1: mirá, qué linda.
2: Amigo Jules?
0: Bien, me encanta escucharte tan feliz.
1: Está feliz.
3: Sí, a mí también. Javi, me encanta verte en foto, lo bien que estás. La verdad, te lo mereces.
1: Muy bien.
2: Muchas gracias.
1: Lo que se ha querido decir es que no vuelvas. Esto te quiere
3: no,
1: decir.
3: No,
2: no. Yo les quiero contar, una cosa. No pienso volver. Así que quiero decirles que de acá me voy a España. Así que me van a ver en algún momento de la vida. Me volverán a ver, pero no sé cuándo.
0: Tú que reventaste un cajero, ¿qué hiciste?
1: Sí, algo hizo.
3: Por ahí coincidimos. ¿Cómo? En España.
2: No, no.
0: ¿Reventaste un banco?
2: Bueno, ojalá. Me encantaría coincidir en España con el señor, con mi amigo Antonito Largini, y comer unas ricas tapas.
3: Sí.
2: O unos ricos pinchos que le van a venir.
3: A ver, si vas a Valencia, sí, te hago comer la mejor paella de tu vida.
1: Ah, muy bien.
2: Bueno, voy a estar...
1: Vas a estar cerca, Valencia.
2: No tan lejos en algún momento.
1: Claro, vas a estar cerca, Valencia. No estás tan lejos.
2: Por Girola.
1: Bueno, por eso.
2: Claro. Bueno, como aquí estamos en un día muy caluroso, con una tormenta que se viene asomando desde hace un rato largo, unos truenos que amagan. Estoy en la Collins y la 73,
1: sí,
2: donde se está armando el banderazo. Ya ahí, mira, me voy a acercar, hay una bandera gigante que dice Aventura Oficial de la Selección Argentina, y bueno, una foto gigante de Messi. Están vendiendo unos gorritos, bueno, justamente está la policía preguntando algunas cositas y vamos a evitarlo. Están vendiendo gorritos, la señora...
0: ¿Cuánto te cobran un gorrito?
1: ¿Cuánto sale un gorrito?
2: A ver, ¿cómo le va? ¿Cómo le va? ¿Cómo anda? ¿Cuánto cuestan los pilusos, los gorritos? Sí, $15 los argentinos. ¿Y los de la visera?
1: ¿Y qué quiere que te salga?
2: 20. Mirá, los de 20. los de la visera valen 20, tenemos de Colombia, de Argentina, y los pilusos valen 15.
0: Mirá, está.
2: Después tenemos la remera. Y una pregunta más, señora, ¿cuánto está la remera? Las camisetas.
4: 40.
2: ¿40 cualquiera?
1: 40, sí.
2: Ahí está, muchas gracias. $40 la remera, la de Messi, está la de Argentina, obviamente. Y tenés la del Inter de
0: Madrid. ¡Basta de los choreros! Es una estafa.
1: Pero en la calle así, como venden en todo el mundo, salen 40. En todos lados salen
0: no,
1: 40.
0: Sí. Pero es mucha guita.
1: Pero sí.
2: Perdona, mi amigo Uranga lo sabe, pero sí, en las calles de
1: 40.
2: De Madrid, ahí cerquita. Cerquito de nuestra querida marca que nos viste a nosotros por 3 euros.
1: Totalmente, 40.
2: ¿Eh?
1: Los que agarran 40, y de repente aparece y se salen corriendo.
2: Sí.
1: 40.
2: Sí. Bueno, es una moda en todo el mundo. En Brasil es igual, vos sabés que están con las mantas todas gigantes en el piso con todo, y cuando de repente uno se pegó un chiflido, hicieron pam, pam, pam.
1: No están más.
2: En un segundo, yo creo que los voy a contratar para que me acomoden en mi casa y el placar, porque en un segundo los tipos levantan todo y dejan la placa impecable, pero es una cosa extraordinaria. Bueno, aquí se está armando uno de los fanfests, esperan más de 10.000 personas, están los bombos ya aquí preparados, los redoblantes, en un rato nada más hay media, y hay de todo, el merchandising argentino entero. Chicas, ¿cómo le va? ¿Cuánto cuesta la corneta, la buce? $20 la corneta, la pelota de Messi. La pelota de Messi,
4: 20.
2: Ahí está, todo genial, 20. Muchas gracias, todo 20, todo 20, los bombos que no se venden, mira, todo muy moderno, está conectado a un parlante y a una especie de ventilador gigante, ¿saben con qué?
1: ¿Con qué?
2: Con unas planchas de energía solar.
1: Epa.
2: Así que todo muy moderno,
1: muy bien.
2: Y tenemos, por supuesto que tenemos remera de Alemania también, remera de Neymar, remera de Ronaldo, los álbumes de figuritas, chicos, son boom acá también.
1: ¿Ah, sí?
2: El álbum de figuritas.
1: Claro.
2: Sí, y tenemos, ¿qué no puede faltar en un banderazo argentino?
1: ¿Qué no puede
0: faltar?
2: ¿Qué no puede faltar? Fernet, papá, ¿cuánto vale tu Fernet con Coca? Hay de 10 y de 15, Fernet, auténtico Fernet con Coca, así que estamos completos.
1: Sí, sí.
2: Estamos completos, el vaso de $10 y el vaso de $15. Tenemos completito.
1: Muy bueno.
2: Así que esto es lo que se está viviendo aquí. La banda de Nueva York dice otra bandera. Los famosos motorhome que tuvieron que sacarlo porque acá ya están preparados. Mira, no lo había visto hasta ahora en lo que va del Mundial, en los famosos banderazos. Hay no menos de 100, 150 metros de vallas.
1: Epa.
2: Que antes no sucedía.
1: Claro.
2: Para, obviamente, cortar la calle y que no haya ningún tipo de inconveniente. Así que, bueno, claramente se espera una gran cantidad de gente.
1: Estamos. ¿A qué hora es el banderazo? ¿A qué hora arranca más o menos?
2: Mira, hay dos.
1: Hay
2: competencia de banderazo.
1: Bueno, siempre la interna, viejo. Siempre.
2: Sí, no, pará, escuchá hasta que pregunto, pues vine primero a este, pregunto, che, el banderazo, este a las 6, el otro 1:30, 2, pero el otro no pasa nada, el otro va a haber lío, vengan a sacar. O sea, ya se están tirando, mala onda entre un banderazo y el otro. Así que este de la famosa churrería que está acá, que está llena y hay unos 20 a 25 metros de cola para ingresar a la churrería, que la que está en Argentina, en Mar del Plata, la clásica. Bueno, aquí en esta esquina de 73 y Colis va a ser el segundo banderazo, que va a dar inicio oficial a las 6 de la tarde. Pero el otro, que va a ser en la 85, a unas 12 cuadras de acá, se está anunciando a las 4. Así que bueno, veremos cómo se desarrolla. Yo creo que también lo hicieron un poco para descomprimir, Leo, porque claro. Se espera mucha gente. Entonces, si vos lo descomprimís y haces un banderazo a un lado, otro en el otro, obviamente que es más trabajo para la seguridad y todas estas cuestiones, pero evitás...
1: ¿Hay mucha distancia entre uno y otro?
2: 12 cuadras.
1: 12 cuadras. Bueno, puede uno pasa al otro, termina uno, va al otro, pasa al otro, ¿no?
2: Sí, pero bueno, estamos esas 12 cuadras con el calor, y una vez que ya te instalaste en un lado, después, viste, no da para irte, porque encima se complica llegar.
1: Claro.
2: Te digo, hay mucha valla para cortar la calle, así que,
1: claro. Bueno,
2: aquí estamos para ver un poquito de color. Mira, una bandera que dice Regimiento de Infantería 12, Mercedes, Corrientes, empiezan a llegar las banderas también. Uh-huh. Así que,
4: ¿cómo le va? ¡Vamos a Argentina!
2: ¿Cómo le va?
4: ¿Dónde, ¡vamos, todos ganamos!
2: ¿Dónde? ¿Cómo? Hoy no juega, le aviso que no juega hoy, está un poco
4: mañana,
2: perdido.
4: Mañana.
2: Bueno.
4: Hoy acá nos reunimos con toda la comunidad de Argentino a apoyar a nuestra selección.
2: ¿Nombre de dónde?
4: Gustavo de Congreso.
2: ¿Tenés okay. entrada?
4: No tengo entrada, esperemos que Chiqui Tapia nos dé una mano y que ¿cómo? Nos haga un favor acá todos los argentinos que estamos acá para que podamos entrar a ver a nuestra selección.
2: Gracias, querido, muchas gracias.
4: Un abrazo para todos.
2: Ahí está. El mangazo al Chiqui, de paso.
1: Sí, claro. Ahí está.
2: Bueno,
1: doctor, volvemos un rato.
2: Abrazo enorme, chicos. A ver, volvemos un rato. Chau.
1: Abrazo. Ahí está el doctor Santos de Estados Unidos. Cerramos.
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1: Muy bien, las 2 de la tarde y vamos a dar a conocer. Todavía queda un rato para el top. Vamos a dar a conocer quién es el jugador enmascarado de la mano de Gabriel Eduardo Schultz.
0: Cállese, por favor.
1: Usted está molestando.
0: Por favor, la mano,
1: no hay gente de seguridad para...
0: No, por favor, no puede entrar cualquiera.
3: ¿Sabés que no sé si lo dije? Tiene un récord este jugador.
0: ¿Qué récord?
3: Después que
0: ya
3: lo diga.
0: Puede decirlo, ya
3: ya lo puedo decir.
0: ¿El cuál es el récord?
3: Es el gol más rápido después de recibir un gol en contra de su equipo.
0: Mirá vos.
3: 40 segundos, empató el partido.
1: Impresionante.
0: Muy bien. Este jugador que hizo las inferiores en Boca debutó en Tigre año 2007.
1: Sí.
0: Después se fue a Noruega, la segunda, Lin, Boca, Unión, Católica, la U Católica,
1: claro,
0: ¿no?
1: Claro.
0: Génova, Vélez, Mineiro, Sao Paulo, River, Feyenoord. Volvió a Vélez, Defensa y Justicia, Olimpia, Sarmiento y actualmente en Coquimbo.
1: Claro.
0: Sigue jugando este jugador que debutó hace 19 años en primera. Y es Lucas Prato.
1: Bueno,
0: jugador que mucha gente se acuerda.
3: Cuando en la primera final de la Libertadores, Boca se pone 1-0, River saca del medio sin que ningún jugador de Boca toque la pelota, empata Prato.
1: Exactamente.
0: Excelente.
1: Sí, claro. Excelente.
0: Muy querido por River, muy querido por Vélez. También, sí. Muy querido por ambos.
3: Creo clubes. Que el equipo que más lo quiere es Vélez.
0: Y sí.
3: Y River, sí. Por el poco tiempo que hizo, lo que logró.
0: Campeón de la Libertadores en River.
3: Y dos goles en las dos finales. Un gol en cada final.
0: Claro, exactamente. Totalmente. Muy bien, tranquilícese. El ganador, el que se va al cine, Lucas Molina, que va a atender al nombre, es Milton Istueta.
1: Muy bien, Milton.
0: 136, el número en el que termina su DNI, te podés comunicar al 11-38-28-0990. Escribí por ahí, soy Milton, de la foto de tu momento. Y a vuelta de mensaje, tenés tus entradas para el multiplex.
1: Gracias, Gaby.
0: Por favor, a ustedes.
1: Gracias, Antonio.
3: Hasta mañana. Ahora voy a atender a uno que está afuera.
1: Ah, sí, que está por entrar.
3: Está por entrar. Ahora, si queda sano, entra.
1: Vamos a ir a las noticias, pero antes me das tres.
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1: Muy bien, las 2 de la tarde en punto y vamos a presentar al señor Ricardo Rodríguez.
7: Nunca, la hora que...
1: nunca más en punto que en el día de hoy. Nunca, la verdad, tienes que estar agradecido, señor Rodríguez.
7: Yo hablé
1: Rodríguez.
7: Con Pepe Splendid.
1: ¿A qué dijo Pepe? Está contentísimo. Vamos a la noticia.
7: Me dijo, no, que no...
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entrenamiento de la selección antes del cruce frente a Cabo Verde. Hoy habla de Poli Scaloni en la previa. Borré llega hoy a la Argentina para hacerse la revisión y firma su contrato mientras sigue la negociación con Ángel Correa. Boca se entrena en doble turno mientras espera su primer amistoso de pretemporada. Con Villa ya hay acuerdo por su contrato. Con las confirmaciones de Ortegoza y Pacha Espino, Racing busca cerrar cuanto antes a Craneviter. El sábado termina la pretemporada en Cardales con un amistoso ante Sportivo Barracas. En Independiente continúan los trabajos en doble turno. No hay avances por refuerzos y el técnico sumó juveniles a la pretemporada. El ciclón cerró con Gorosito como nuevo técnico mientras Romaña ya definió su futuro y en las próximas horas se irá al fútbol mexicano.

0: 1990 es por aquí hasta las 5 de la tarde, 14:11, aquí estamos, mucho frío. Ahora ya no tanto, pero hoy hasta el mediodía la verdad que estaba bravo. Ajá, y sí, seguramente a la noche va a estar igual. Con mucho partido en el día de hoy, esperando la conferencia de prensa del técnico de la selección argentina, que será en un ratito nada más y estaremos compartiéndola. Aquí estamos con Lucas Molina, está, ya se viene a la sala también, está el señor Cebolla Jarque. Está el Turco a la luz, ya se viene Caviglia también. ¿Cómo andan?
1: Muy bien,
2: mucho muy viento. Bien, muy bien.
1: Mucho viento ahí.
0: Viento.
1: Sí. Viento.
3: Y eso, espantoso, ¿no?
0: No le gusta.
3: No, es un espanto esto.
1: Eso es.
3: Ahora es.
0: Hay que pasar el invierno.
1: Con el Turco.
3: Es como decía, decía Alzogaray, ¿no?
1: Exacto. Con el Turco. extrañamos la primavera con el Turco.
4: Son estos días, ¿eh? Ya la semana que viene.
0: Sí.
4: Sube un poquito.
0: Usted me lo confirma. Usted dice.
3: Sí, ya el sábado empieza a subir un poco. Sí.
0: Ah, y ya estamos más.
3: Hoy y mañana son los días más fríos.
0: Ya estamos más cerca de septiembre.
3: Claro. Sí,
1: es inminente.
3: Es el mejor mes.
0: ¿A usted le gusta la primavera?
3: Me encanta, sí. Sí, porque ya es la antesala de lo más lindo que hay, que es el verano, ¿no?
0: Claro.
1: La primavera. Ya el Turco se visualiza en Mar del Plata.
0: Ya está viéndose.
1: Vuelta y vuelta.
3: Sí, sí, exacto.
1: Bronceador.
3: No, aparte los fines de semana.
4: 24 horas.
3: La terraza.
0: La
3: terraza hasta que me voy a Mar del Plata es Punta Terraza.
1: ¿Usted tiene piscina como Antico o no?
3: Tengo pileta, pero la tengo que armar. La popular pelo pincho.
0: Está muy bien. Y bueno, lo que uno tiene.
3: Pero bastante grande, ¿eh? De las más grandes.
1: La Antico no es así.
0: Se arma y se tiene como una cuadra.
3: No, Antico. Es un señor que tiene mucho más plata.
1: Ah, tiene plata.
3: Claro, mío más humilde, la terraza. Armamos la pelo pincho.
0: Antico tiene una piscina olímpica.
3: Sí, claro.
1: ¿Sabes que generó mucho ruido el tema de la clase de asado que dio el Turco el otro día?
0: ¿Ah, sí? ¿Por qué ruido?
1: No, porque la gente opinó y hay algunas personas que...
0: No, lo que pasa es que
1: lo tomaron como un buen tutorial.
0: No, es un buen tutorial el que hizo el Turco.
1: Otras
0: pero
1: que se quedaron más del lado del fiscal.
0: Lo que pasa es que viste que cuando hablas del asado, de cómo hacer el asado, siempre hay distintas teorías.
1: Sí, siempre alguien te va a decir algo.
0: Cada uno tiene su manera de hacerlo y cree que la que uno tiene es la mejor.
4: La mayoría somos todos técnicos y asadores.
0: Claro, exactamente.
1: Como el Turco.
3: Pero hay. A ver, hay hombres que no saben hacer asado.
0: Yo.
3: ¿No sabes?
0: No,
1: yo tampoco.
0: Ni me interesa.
3: ¿En serio no te interesa?
0: No me interesa y no me interesa manejar.
3: No, que no sepa, bueno, está bien, puede pasar. No todo el mundo sabe y hace asado.
0: Sí.
3: Yo hago... Pero que no te interese me sorprende.
0: ¿Pero por qué? No me llama la atención. No, aparte no tengo.
3: A mí es una terapia muy.
1: ¿A usted le gusta ir a comer el asado?
0: Sí, el asado me gusta.
3: Claro, pero no es una terapia. A mí es una terapia. Hermosa si lo sabes.
0: Ah, bueno, está muy bien.
3: Sí, sí.
4: Yo lo hago, pero le escapo, ¿eh?
0: Ah, no, gusta hacerlo.
3: Ah, el clásico vago.
0: Vago.
3: No, claro. No, que le gusta comer asado, pero si
1: lo deja ahí, zapar, lo tira a la parrilla.
3: No, es más, yo muchas veces con amigos me ofrezco a hacerlo.
4: Yo prefiero que no.
3: Cuando iba, lo hacíamos en el club, en Atlanta.
0: Claro.
1: Es el asador designado.
3: El asador de mi agrupación era yo.
0: Ah, mira.
3: Sí, sí.
0: Acá el... sí, bueno, es como todo. Lo entiendo el tema de la terapia, está bueno. Porque vamos, sí. Uno por lo general, el asador, por lo general, está solo. En su gran mayoría, la
3: exacto,
0: gran mayoría de las veces. Por ahí se acerca uno,
3: sí.
0: Pero no, ¿cuánto tiempo? Charlas un ratito y se va.
3: Se va, sí.
0: No.
3: Sí.
0: O se acercan cuando ya sienten el olorcito.
3: O algunos se acercan para ver si te pueden
1: engarrañar. Vos tenés que estar cerquita, no podés dejarlo ahí que se quede al asado. Tenés que estar cerca, acompañarlo.
0: Y después
3: sí, pero muchas veces, como dices.
1: Tenés que hidratarlo, además, al asado.
3: Sí, claro.
1: Me ayudo.
3: Si no me hidrato, me hidrato yo solo.
0: No, claro, obviamente.
1: ¿Viste el trajo?
0: Pero hay que mantenerlo.
1: ¿Trajo? Leche.
0: Pero bueno, yo creo que es, bueno, el asado es un tema siempre de debate nacional.
1: Sí. ¿Este es el tipo que se quejó el otro día que hablábamos de comida?
0: Sí.
1: Un programa de cocina y que sí. No para de hablar de cocina.
0: Sí, no para de hablar de cocina.
1: Me acomodo,
0: sí.
1: Y lo entiendo.
0: Ahora,
3: no. ¿Desde qué punto de vista el señor Agustín Caviglia, alias fiscal mascarita,
0: sí,
3: me puede criticar a mí cuando viene con una botella? Ahora veo que es agua. Pensé que era leche, como decía Cebolla Jarque. Agua en un cartoncito.
4: Botella de cartón, embolada en cartón.
3: Claro. Yo creo que eso en Casanova.
1: Lo que pasa es que... Jarque está acostumbrado a la mañana una vez.
3: No.
1: Perdón, pero es raro. Ve la milk en todos lados.
0: Escuchame.
4: ¿Qué fórmula toma Cebolla? La una, la
3: dos. Es durísimo esta
1: cuestión. ¿Qué te dirían los muchachos de los pibes del club si ven ese agua en cartón?
3: No.
1: ¿Qué dirían? ¿Qué le dirían a él?
3: ¿Ya dónde pasa?
1: ¿Qué le dirían si entra a Día Atlanta con la agüita de cartón?
3: No, ¿con esa?
1: Sí.
3: Yo creo que entra y no sale del club.
1: Ven, ¿qué hace? ¿Qué hace?
3: ¿Qué hace?
1: Está robando.
0: El otro día...
3: No, la tengo que repartir.
4: Vamos a repartir.
0: Claro, me la digo, mirá qué bien. En la cancha.
4: En la cancha.
3: Tengo que repartir la cancha. Tengo que repartir en muchos lados, claro, dejala acá.
1: A los muchachos, ¿no?
3: Claro, a los muchachos. A los pibes.
0: Y el otro día me mandaron una foto, si la tengo acá.
3: ¿De quién?
0: No la tengo. Una foto de un partido de Atlanta Viejo que estaba
3: en primera.
0: Alfaro.
3: Sí, la puse yo esa foto.
0: Esa foto la puse yo.
3: Claro, sí, en el grupo.
0: No la vi en el grupo. La vi en Twitter.
3: Enfrentando a Atlanta con la camiseta de Atlético Rafaela.
0: Sí, exactamente. Alfaro jugando de dos.
3: Exacto, marcador central. Sí, en Atlético Rafaela, en el Nacional B, enfrentando a Atlanta. Sí, sí. En Villa Crespo. Sí.
0: ¿Quién era el árbitro? ¿Usted se acuerda quién era? Ya a mí me resulta muy, muy conocido.
3: Sí,
0: esa
3: no
0: cara.
3: Lo pude sacar. Fue un momento complicado de Atlanta porque teníamos que jugar a puerta cerrada por aquel famoso incidente donde entró el vicepresidente a pegarla de la casa.
2: Vos entraste. Uno más.
0: Yo estaba.
3: Claro. Y la voz del estadio dijo, incidente. Hay que entrar a la cancha y matar a ese referí. No. Y entró.
5: ¿Cómo, sonaron, cómo?
0: Sonó en el
3: autoparlante. Era Kravetsky que era, iba siempre a polémica en el fútbol, cuando había público en polémica en el fútbol.
0: Sí, claro.
3: Y el hermano era el vicepresidente que entró como una locomotora al campo de juego a pegarla de la casa.
0: Claro, Humberto.
3: Al hijo. Y bueno, eso. Después de Atlanta, de eso le decretaron prácticamente el descenso porque le descontaron muchísimos puntos. Tuvo que jugar por las cerradas.
2: ¿Qué pretendía? ¿Ganar un premio? El premio Nobel de la Paz quería. Se había perjudicado. Nos echó 5 jugadores. Catril le echó 5 a River contra Newell. Y
3: bueno, no entró nada. La gente se puso un poco impaciente, ¿no? Y luego el estadio.
0: No sé si la palabra.
3: Para los que estábamos en la tribuna, entremos, ¿no? Dijo, hay que entrar a la cancha y matar ese referí.
0: Sí.
3: Bueno, fue
0: suerte que Humberto pudo salir, ¿no?
3: Pudo salir, sí. Pudo salir. Antes se comió una piña del 2 de Atlanta. Sí, el 2 de Atlanta le pegó una piña terrible.
2: Estás orgulloso de eso.
3: Sí, le dieron 2 años.
2: Sí,
3: no
2: sí, sí. Pará, ¿estás orgulloso de eso?
3: ¿Eh? Y sí, un coscorrón se merecía.
4: El rigor de dirigir Atlanta, ¿no?
0: ¿Se acuerda el nombre de ese marcador central?
3: García, de apellido.
0: García.
3: Venía a préstamo de San Lorenzo Almagro.
0: Mirá.
3: Le dieron 2 años de suspensión, no jugó nunca más.
0: Mirá. Qué historia, ¿eh? Eso que Kickboxing después de eso.
2: Injusta suspensión, seguramente.
1: Y vuelvo a Balaz, digamos.
4: 2 años poco, me parece.
3: No, fue un arbitraje bochornoso.
0: Bochornoso. Usted dice que lo perjudicaron.
3: Contra Chipoletti de Río Negro.
0: Mirá.
3: En Chipoletti jugaba Cogote Rivarola.
0: Ah, mirá.
4: Claro, ¿qué se jugaba Atlanta ese día? Por...
3: No, y se jugaba la permanencia en la categoría, en la Primera Nacional, en un partido chivo. Bueno.
5: Cogote.
3: Y después de todo eso, Rafaela jugó con Atlanta en Villa Crespo y el marcador central de Rafaela era Gustavo Alfaro. Esa foto que...
0: El profesor.
2: ¿Qué pinta tenía el profe?
3: Sí, sí. Buen marcador central.
0: Era bueno.
3: Sí. Buen marcador central de... Bueno, como lo es como técnico, ¿no?
0: Sí, señor.
6: Tíreme dardos a mí.
3: Mejor técnico que jugador, diría.
0: Sí, bueno, otra cosa.
3: Sí. Exacto.
6: Tíreme a mí.
3: A pesar de que algunos lo siguen descalificando, ¿no?
0: Bueno.
3: A Gustavo Alfaro. Pensemos que nos dé una alegría.
0: Bueno. Lo están esperando para el partido contra Francia.
3: Sí, pero tiene toda la de perder.
0: Tiene toda la de perder. Está buscando la épica, un cazador de utopías.
1: Es la utopía mayor esa, ¿no? Sería...
3: Si la elimina Francia, Gardel, prócer de Paraguay. La conferencia de prensa va a durar 1 hora y media.
1: Si elimina Francia, ¿qué dirán los mascaritas que se sientan uno acá, otro acá?
4: Hasta el 19 de julio no termina esa conferencia.
0: Yo no sé cuánto.
3: Ya que lo lleve a los penales, a la larga y a los penales, ya está.
4: Ya que lo lleve a la larga.
3: Sí.
0: Sí, heroico.
3: Ya, exacto, ya que lo. Termine
4: perder 90 un 0 ya sería.
3: Sí, que termine empatado los 90 minutos y vaya a la largue, ya está cumplido.
6: Apoyen a los jugadores.
4: ¿Jugará Soldano de 8?
3: No. Yo creo que va a poner los flechas, todo va a poner ahí. Va a llamar a Chanián para pedirle refuerzo.
0: No, el tema es que Francia no es Alemania tampoco, ¿no?
4: No
3: tiene que...
6: Eso siente nuestros jugadores.
0: Esos muchachos de arriba que te liquidan en una milésima de segundo, no te das cuenta y ya tenés el gol adentro.
3: Y hay que sacarlo del partido.
0: Ah, mira. Ah. ¿Cómo lo sacas del partido?
4: Hay que llevar al 2, a García.
3: ¿Eh?
4: Hay que llevar a García.
3: No. Y hay que sacar, qué sé yo, hay que hablar, hay que sacar,
1: Gustavo,
3: fastidiarlo.
1: Gustavo Gómez que le meta codazos a Mbappé.
3: Sí, hay que... Hay que sacarlo.
1: Canales.
3: Que se ponga nervioso, que...
4: Todos atrás y Galaza Fonda suelto.
0: Suelto, muy
4: arriba,
0: suelto.
4: Arriba.
0: Muy suelto. Bueno, hoy tenemos fútbol, cabrón.
2: Sí, señor, habrá 3 partidos en la jornada. o 2+1, como le gusta decir a Nasarala. Sí, porque a partir de las 4 de la tarde estarán
1: jugando. Es cumpleaños, Nasarala. Cumpleaños. Claro,
2: yo no lo veo.
1: Así no, está, no está, no está.
3: Está llegando con el
2: tanque. Con el ancho. Bueno, hasta que no lo vea. España y Austria, sí, el partido de las 4 de la tarde. Glenn Niver, el sueco, se juega en Los Ángeles. Y de esta forma tendremos la continuidad de los 16avos de final. A las 8 de la noche, siempre horarios de la Argentina, en Toronto.
1: Sí.
2: Van a estar jugando Portugal y Croacia, otro gran partido que arroja la jornada del día allí con el arbitraje de Espen Eskas, el noruego. ¿Y por qué digo 2+1? Porque si bien es parte de del programa de los partidos del día jueves, en Vancouver, y por la diferencia horaria en nuestro detrimento, bueno, el partido comenzará a las 0 horas, ya cuando el jueves se convierte en viernes. Suiza y Argelia, uh-huh. ¿Sí? A las 0 horas entonces estarán jugando, y allí habrá presencia argentina. Yael Falcón Pérez.
1: Ah, muy bien, Yael.
2: Será el árbitro del partido, Maximiliano Del Yeso, Facundo Rodríguez y Hernán Mastrangelo en el VAR, ¿sí? Asistente 1, 2 y el árbitro VAR entonces del los tres partidos, y o por lo menos ellos en el de Suiza y Argelia, y estos son los tres partidos que tiene la continuidad de la Copa del Mundo.
1: Quiero escuchar las profecías de Cebolla Jarque sobre los partidos de hoy, a ver cómo le fue ayer, ¿se acuerdan?
2: Ayer le fue... Yo una no se la daría, la de Bélgica no se la daría.
3: No, es una vergüenza.
5: No me la daría. Fue la remontada, el gol más tardío en la historia de los mundiales, y usted no me quiere dar la remontada más épica.
2: Más en la historia de los mundiales.
5: Nunca se hizo un gol en 1924 en la historia de los mundiales.
2: Ajá. Bueno, pero eso por...
5: Y usted no me quiere dar esa remontada épica a mí.
2: Huevonga, no pareciste.
5: Yo dije que ganaba. No, yo dije que ganaba Bélgica.
1: Y ganó Bélgica.
5: Perdí a Bélgica 2-0.
1: Sí.
2: Y ahí lo vimos,
5: bajo tirada. Y lo dio vuelta.
2: Cuando hizo el segundo Senegal, ¿qué dijiste?
5: Y mañana
2: no voy, ¿no? Aparte, yo en el 1-0 dije, voy a decir a Don Erupo. Digo, no, esto es largo. Cuando veo el 2-0, casi me animo. Digo, no, esto es largo.
1: Esperemos.
2: La experiencia dijo, esto todavía no está terminado.
5: Usted dijo, cuando erro me están esperando, me lo remarcan, y cuando gano parece que...
1: ¿Usted qué dijo ayer? ¿Que ganaba Bélgica?
5: Y que ganaba Estados Unidos. ¿Y qué pasó? Ganó Bélgica y ganó Estados Unidos.
1: Acertó todo.
5: Pero bueno, vende más decir lo que yo erro, ¿no?
2: 3-8.
7: Coincido con lo que dice Cebolla.
2: 3-8.
5: Muy bien, gracias.
1: 3-8.
2: 3-8 para mí es pésimo.
5: Ah, va, de 8.
1: Y no es muy bueno.
2: No. Por el cuento los días anteriores que venías 1-6.
5: Es como 1-6. Si arrancamos anteayer.
7: ¿Cómo?
2: Francia solo había pegado. Ayer, antes de ayer y los partidos.
5: No, entonces, menos.
2: 3-8. Sí,
5: no, el de Holanda no lo pronostiqué.
2: Trae vos tus papeles, tus anotaciones y a partir de eso.
5: Pero es ilegal eso.
1: No, él tiene todo anotado. Usted tiene
2: todo anotado. Si ilegal, con colores, con todo, para encontrar más fácil las cosas.
1: Claro. Si usted no tiene pruebas, no.
5: Es el que fiscaliza sus propios papeles.
1: No, lo pone acá.
5: No es justo.
2: Vos viste que a un. No me sale. A un escribano alguien lo fiscaliza. No, el escribano. Pone la firma del escribano.
5: Ya está.
2: Hay un poco. Palabra santa.
5: Perdón, pero puede haber un poco de corrupción.
1: No, hay corrupción acá.
2: Si vos usas la palabra corrupción, que traiga pruebas. No estamos hablando de otros términos.
1: Ojo, porque
2: con los términos.
1: Una demanda.
2: Porque te lleva una carta de documento en cualquier momento.
5: No.
1: Escúcheme, ¿y qué veo de los tres partidos que...?
2: Pará, porque hoy no es fácil, ¿eh?
1: No es fácil.
2: Hoy pifia... Casi que te digo 3-3, pero bueno. Dale.
5: A ver, para mí...
2: Ya pifia en el primero.
5: A ver. No. Pasa España.
2: España, ahí ya pifia. España.
5: Pasa...
2: España.
5: Para vos pasa a vos.
2: Sí.
7: ¿Cómo?
2: Estoy viendo vos. ¿España?
5: Pasa España. Pasa... Portugal.
2: Portugal. 0-2.
4: Hace un gol Cristiano, sí, que nunca hizo...
5: No me pregunten los goles.
2: Más o
5: menos. No, si querés pronosticar goles, pronosticar goles. Yo no me meto en ese problema.
4: Si gana Portugal... Viste, Cristiano no hizo goles en fase definitoria.
5: ¿Sabes por qué? Porque puede ganar Portugal y no va a ser un gol Cristiano. Me decís, dijiste que gana...
1: Tenés razón.
2: Tal cual. No, sí, acá lo que digas anota...
5: Y Suiza, Argelia, pasa Suiza.
2: Ahí que hizo toda la fase. Todo local.
5: Si quiere hago lo que usted quiera, más fácil.
1: Está pensado lo suyo, analizado.
5: Pero por supuesto, yo me vi todos los partidos del Mundial.
1: ¿Cuál es la lógica? ¿Usted por qué?
2: ¿Todos viste? ¿Todos?
5: La más gran mayoría me vi.
1: Sí.
4: Algunos fueron inmirables.
2: Si lo ponemos un poquito más, vio lo de Argentina y...
5: Sí. No, me vi todo. Me vi casi todo, la verdad.
1: Casi todo.
5: A mí me gusta este Mundial.
1: Está muy bien.
5: Me encanta.
1: Vende humo.
5: No,
2: mí todo lo contrario.
4: No.
5: A mí me gusta el Mundial de muchos partidos.
2: No espanto.
1: Mira,
2: selecciones que no debían estar.
5: Bueno, eso es
2: la pausa de hidratación que no se aguanta más.
5: Eso no me gusta.
1: A ella no le gusta. No le está gustando el campeonato.
5: En general, los partidos fueron entretenidos, Turco. No se puede negar eso.
2: Algunos sí, otros.
5: La gran mayoría de medallas, Bélgica-Senegal, fue tremendo.
4: Tremendo. En definitorio, digamos. Tiene algo para ver.
2: Tremendo, dice.
1: Un partidazo. Si vos, si vos no te conmueves eso,
3: el
1: no
3: nivel
1: te
3: es muy
1: nada.
3: Malo. Nivel es malo. Nivel es muy malo. De hecho,
2: más allá de eso,
3: selecciones sí, europeas han bajado mucho el nivel, como Alemania y como Países Bajos.
8: Sí, claro. Bueno. Bueno, pero otros lo subieron.
3: Sí, bueno. ¿Cuál es? Porque se empareja para abajo.
1: Países okay. Bajos, Marruecos, un partidazo fue. Ese fue un partidazo.
8: Usted dice que, por ejemplo, las selecciones africanas no están yendo para arriba.
3: Sí, porque se empareja para abajo.
8: Pero,
3: para
8: no, pero al contrario.
3: Y van para arriba porque el nivel de los europeos ha sido bajo. Mira Escocia, lo que fueron, clasificó.
8: Bueno, bueno, está bien. Lo me hablas
1: Escocia
8: de,
1: a nivel
8: de selecciones, claro.
3: Bueno, es una selección europea, Alemania como queda eliminada, sí. Países Bajos. Ha bajado el nivel.
8: De los europeos.
3: De los europeos, claro.
8: Pero ha subido el de los africanos, el de
3: ha
8: los asiáticos.
3: Ha subido el de los africanos, el de los...
4: Sí, Japón.
3: Es una sorpresa. Muy bien.
8: Mismo con CACAF ha subido, Estados Unidos y México han subido.
3: Bueno, es una sorpresa sí. México.
8: Canadá mismo.
2: Y Estados Unidos también, por sí, cómo llega. Sí.
3: Estados Unidos también, sí. Dos sorpresas, los dos, México y Estados Unidos.
4: Es el más regular, ¿no, Estados Unidos? En el nivel de juego.
1: Sí, sí, a nivel de juego quizás sí, México...
4: Es que el otro día ganó con mucha autoridad, ¿eh?
1: Sí,
3: y principio México final, hasta ahora venía siendo un fiasco en los mundiales y...
8: Mira, la dio vuelta.
3: Sí.
8: Poch.
4: Bueno, tampoco nunca tuvo, sí. Nunca,
1: Poch también.
4: Nunca tuvo un recorrido en mundiales. Muy,
3: por eso,
4: muy destacado.
1: Bueno, no.
4: Esa fue siempre su realidad.
3: Oh, serio.
8: Está bien expulsado el Balogun.
2: Balogun.
8: Está bien expulsado.
2: Yo creo que termina estando bien expulsado. Sí,
1: para mí sí.
2: Entiendo que no tiene ningún tipo de intención, por lo menos en el inicio, de lo que es la búsqueda.
8: Uh-huh.
2: Si no es que él va por detrás y le mete una zancada o.
8: O, lo termina pisando.
2: O que van a, lo termina, lo, ¿sabes qué? Porque la compara mucho con la jugada de Messi en el partido con Argelia.
8: Bueno, de hecho le preguntaron a Pochettino eso.
2: Bueno, él también la comparó. Y yo creo que Messi apoya los tapones en el gemelo del jugador de Argelia, pero no ejerce presión. Uh-huh. Como que Messi, cuando siente que es la pierna del rival.
1: Ya lo sacó.
2: Sí. Lo sacó. Y ayer Balogun, quizás propio del envión, ¿eh?
8: No claro. Sé,
2: propio del envión, él. Termina apoyando los tapones sobre el gemelo del futbolista de Bosnia y Herzegovina, pero después termina arrastrando y termina hasta ejerciendo presión.
8: Uh-huh.
2: Puede ser propio del impulso con el que venía.
8: Es que es eso también, a veces pero, no podés frenar eso,
2: sí,
8: porque tenés que pisar, y inevitablemente.
2: Bueno, quizás lo que tenga que evitar es en la búsqueda.
8: Sí.
2: Entonces a Balogun vos le vas a decir, y bueno, la próxima no vaya. ¿Cuál fue tu error? ¿Pisarlo? Y no, tu error fue la forma y con la enjundia que lo fuiste a buscar. Y ahí quizás haya que entender desde allí la expulsión.
8: Sí, sí, bueno, por eso. Pero hubo mucho debate también en la comparación con la jugada de Messi, ¿no?
2: Claro, sí.
8: Hoy juega España a las 4 de la tarde.
2: Lo
8: tenés al técnico de la selección española, Luis de la Fuente.
2: Luisito.
8: Sí, dámela.
9: Lamine ya está para jugar todo lo que se le exija. Hemos estado siendo, como siempre lo hemos sido, muy prudentes con todas las recuperaciones de todos los futbolistas, marcando los tiempos que también los marcan los partidos. Os decía el otro día que no es lo mismo jugar un partido de una intensidad altísima y igual crees que puedes jugar 45 minutos y no te da, porque el partido se pone de esa manera y es tan rápido, tan intenso, tan exigente, que te da para jugar media hora, por ejemplo. Digo por marcar tiempos, que lo de los tiempos es puro comentario, no es ciencia. Y sin embargo otros partidos que son más cómodos, que se ponen más cuesta abajo y que te dan para jugar 70. Veremos, también está ya muy bien y por supuesto además creo que ya le veis con las ganas que tiene para jugar.
8: Bueno, España que juega con Austria a las 4 de la tarde.
2: 4 de la tarde.
8: Lindo partido.
2: Sí, esto es el camino de Portugal y Croacia, ¿sí? Uh-huh. Así que hoy vamos a tener ya conformado otro partido más de los octavos de final. A España le queda un cuadro, ya estaba en la previa. Y por cómo está diagramado, podía ser de esa forma. También es cierto que tanto Portugal como Croacia no han demostrado en la Copa del Mundo ser una amenaza, pero España tampoco demostró ser una amenaza.
8: No.
2: A esta Copa del Mundo nosotros llegábamos con que, en el orden que quisieran, Francia, la Argentina y España eran los candidatos. Por lo menos hablo por mí. Después de que pasó la primera ronda y la mitad de los partidos de 16avos de final, Francia lo confirmó. Yo creo que en su medida Argentina también lo confirmó. Porque ante rivales inferiores, marcó la diferencia. Algo que otros equipos no pudieron hacer en la Copa del Mundo. España todavía no. Me parece que todavía no está ese... Son 25 minutos, hasta la pausa de hidratación del partido con Arabia Saudita.
8: Sí.
2: Esos 25 minutos dijimos, bueno, arrancó España.
8: Sí.
2: Y fue eso nada.
8: Ayer hablaba con un periodista español que está en la Copa del Mundo y coincidíamos que en la previa, ¿qué se esperaba? Que tenían que aparecer. Obviamente los que habían funcionado en los últimos años, llama al Nico Williams, claro, que está lesionado todavía, Oyarzabal, Pedri, Rodri.
2: Sí.
8: Y hoy, si vos ves lo mejor que ha tenido España hasta acá, en cuanto a individualidades, es la saga central.
1: Sí. Cubarsí y Laporte. Cubarsí es el mejor de España.
8: Cubarsí, Laporte, Unai Simón, que está por... Sí, creo que se le queda un partido para romper el récord de Senga, que no le hagan goles. Pero sí, con poco, No te estoy diciendo que son las grandes figuras del Mundial. Estoy diciendo para la selección española, que se esperaba que lo mejor sea de la mitad para arriba, lo mejor es de la mitad para abajo.
2: Tiene un asterisco que es cómo llegó. O cómo llegaron tanto Lamin como Nico Williams, sí, que habían sido sus figuras en la Euro y las figuras del proceso, desde lo físico.
8: Sí.
2: Creo que tiene ese atenuante, ¿no? No por nada, nosotros escuchamos a Luis de la Fuente, acabamos de poner, diciendo Lamin ya está para jugar. Entonces, la sensación es que va a calentar motores.
8: Sí.
2: El tema es que si calienta motores, va a volver a ser otra vez peligroso. Lo de Nico Williams se creía que después del partido, por su posteo, que él estaba fuera de la Copa del Mundo, pero por estas horas... Algunos entienden que o no lo quieren descartar y demás, y que pueda ser todavía una posibilidad. Así que veremos.
8: Veremos. Turco, para, dame dos y hablamos de Boca. Dame dos.
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0: 2:33, aquí estamos hasta las 5 haciendo 990 Sport. Finalmente se despidió Edinson Cavani.
1: Qué momento.
0: De Boca. Tenemos el audio de Cavani. Lo hablamos hace un ratito con Costa, pero no lo escuchamos. Así que lo vamos a escuchar a Cavani lo que decía. A ver.
2: Hola, Bosteros. Bueno, ahora sí llegó el momento de poder decirle yo algunas cosas que durante el camino de estos años fui descubriendo y sintiendo. La primera es que jamás me voy a arrepentir de haber tomado la decisión de venir aquel 2023 cuando firmé para cumplir ese deseo que tenía de jugar acá. Después, cuando empecé a conocer este mundo, el famoso mundo Boca, sentí que esa forma de vida me daba aún más motivos para prepararme y dar el 100% cada partido. El camino comienza de una manera mágica, muchas veces sintiendo y viviendo momentos que uno desea que el tiempo se pare para seguir disfrutando. Después, momentos difíciles, aquellos de los que no me imaginaba vivir y que me alejaban un poco de poder dejar una huella en este hermoso e inmenso club. En medio de esos momentos, con ese deseo a flor de piel, cada día, hoy me toca enfrentar una situación que realmente pensaba que no iba a ser tan difícil como lo fue. Incluso llegando a dejarme ya ni siquiera con la posibilidad de competir junto a mis compañeros. Una de las tristezas más grandes que me tocó vivir en mi carrera y que me tuvo al margen este último tiempo. Igualmente quiero que recuerden que eso no va a empañar lo que junto a mi familia pasamos todo este tiempo. Porque como me enseñó un entrenador que tuve, el camino es la recompensa. Y el camino fue hermoso. Hoy ese famoso Mundo Boca tiene 6 hinchas más que van a desear siempre que a Boca le vaya muy bien. Y bueno, no puedo dejar de agradecerles a toda la gente que hizo posible de que pudiera cumplir ese deseo que tenía de jugar acá. A toda la 12 y la gente que nos empujaba a dar cada vez más y sentir lo que se siente dentro de esta cancha, y a todos aquellos que hacían parte del día a día dentro del predio, la gente de utilería, toda la gente de la cocina y todos aquellos que hacían parte que nosotros pudiéramos vivir y estar bien cada día para poder entregarnos al máximo. Así que les agradezco a todo el mundo Boca, y bueno, y un abrazo muy fuerte. No voy a dejar de desearles siempre lo mejor y acompañarlos de donde me toque siempre. Un beso muy grande.
0: Quisiera no decir adiós. Bueno, ¿qué le queda de este mensaje, Andrés?
3: Bueno, la verdad que un paso muy, muy malo. Uy. Muy malo de, no, claro, de Cavani.
1: Del mensaje, te dice.
3: No, pero el mensaje.
4: Ah, bueno, tipo emotivo, el mensaje te lo decía.
3: No, pero emotivo. A mí no me gusta hacer leña del árbol caído, porque ahora es fácil. Ahora todos. No, pero lo digo.
4: Por favor.
3: Ahora todos le pegan.
4: No está obligado tampoco a hacerlo.
3: Todos le pegan a Cavani, y había que decir las cosas cuando había que decirlas en su momento. Ahora es fácil pegarle a Cavani cuando ya no está en Boca Juniors. El mensaje sí, es emotivo. Yo lo escuchaba a Martín Costa, es cierto, no nombra a Riquelme.
1: Es un dato ese, ¿eh?
3: Sí.
1: No es un dato menor.
3: Sí.
1: Sobre todo por quién.
4: Por cómo lo bancó.
3: Lo trajo Riquelme, claro.
1: Por quién lo trajo, cómo lo bancó.
3: Lo bancó.
1: ¿Cómo lo bancó?
4: Entonces.
3: Falta de autocrítica, siempre lo dije. Falta de autocrítica de Cavani.
4: Bueno, ustedes mencionaban esto de que cuando le comunicaron que no estaban las prioridades, como que en medio que no lo entendió. Puede tener que ver con eso. Su no menciona a Riquelme. Uh-huh. Porque si no, no se entiende.
1: Sí, está claro que él está disconforme. Que él entendía que podía todavía revertirla o por lo menos despedirse desde dentro del terreno de juego. Porque creo que si no, lo que nos va a quedar justamente es esta sensación.
4: Sí.
1: De que lo que pasó con Cavani es justamente las lesiones
4: y
1: que lo retiró. Probablemente juegue en Uruguay, no sé. Que este no va a ser el final de su carrera. Porque justamente él va a querer terminar jugando. Pero que él esperaba que eso sea en Boca.
4: Uh-huh.
1: Creo que Boca lo bancó demasiado.
4: Yo creo que
1: lo bancó demasiado. Además, sí, es que él siente eso.
0: La realidad, el hoy. ¿Cuándo podía volver a jugar Cavani? O por lo menos estar en condiciones Cavani para jugar al fútbol activo.
1: No está claro, porque nosotros tuvimos algún tiempo hablando de, bueno, se va a operar y a partir de la operación va a pasar esto. Y cuando él hizo ese último tratamiento, no se operó. No fue la operación que creíamos todos y de la cual todos estuvimos estipulando que van a ser X cantidad de meses. Entonces, Yo creo que eso también puede haber sido un punto de inflexión.
0: Teniendo en cuenta que el contrato de Cavani terminaba en diciembre.
1: En diciembre, sí.
0: Es decir, también estaba entre la espada y la pared, digamos, la recuperación de Cavani y la
4: finalización del contrato. Ya no le daban los tiempos.
0: Entonces, lo único que se hizo fue decir, bueno, mira, en cambio de diciembre son 6 meses antes. Tampoco es que se le terminó el vínculo mucho tiempo con mucha antelación.
1: Me pongo del otro lado del mostrador y del lado de Boca, y hasta trata de ser un golpe sobre la mesa. Uh-huh. Digo, esto que hizo, no sé, en River, dijo, bueno, estos 15 no va más.
0: Sí.
1: No importa. Si perdemos plata, si ganamos plata, si la gente los quiere, si no los quiere, si el entrenador no es nuevo entrenador, pero que los empieza a conocer porque son poco partido Caudet, cree que los puede recuperar. Nosotros decidimos como club que no va más. Y me parece que Boca, después de lo que había sido el golpe de la eliminación de la Libertadores y tener que bajar a Sudamericana, y que va a llegar a los 4 años sin ganar un torneo en serio, entendía que no lo tenía que hacer más con Cavani. Que yo creo que con la salida, sabiendo que encima no iba a poder jugar porque está lesionado, no iba a faltar la pregunta socarrona o... ¿Y Cavani?
0: Sí.
1: Yo me imagino los Leo Uranga preguntando cuando Vareiro no esté en condiciones de jugar.
0: Sí, claro.
1: Pregunta, ¿y por qué no juega Cavani? Y que otro le diga, no, si no puede jugar. Yo creo que Boca desactiva 6 meses antes un tema. Ya está, no se habla más.
4: Y para mí también le saca una presión al entrenador también.
1: Sí, no es fácil. Que si él no está en condiciones de jugar, ¿qué presión podía tener?
3: Sí, pero no.
4: Pero tenerlo ahí entrenando.
3: Siempre Cavani es una presión porque... Por su propio
4: por el apellido. Peso
3: claro,
4: nada más por eso, ya no por su actualidad. Por su nombre.
3: Y porque además Cavani siempre, lo he dicho, lo he contado, desde la dialéctica siempre intentó convencer a los distintos entrenadores que pasaron mientras él estuvo en Boca. Uh-huh. Mirá que estoy para jugar, estoy bien, no me quiero perder este partido. Cuando la realidad era que muchas veces no estaba bien. Uh-huh. Entonces esa es la realidad. Uh-huh. Y bueno, se sacó un peso de encima importante. Hoy no tenés la presión de decir, uy, mira, Cavani me está... Porque si te mete presión y está bien, bueno, sí, está bueno eso para el entrenador, que un jugador le meta presión estando bien. Pero no estando bien, la presión no es buena.
0: No.
3: No es buena.
0: Bueno, más allá del tema...

0: Villa el lunes.
1: Sí. A mí hoy él me dijo, ya está.
0: El lunes Villa ya tiene el
1: ya está, si
0: tiene los tickets.
1: Sí. Tickets.
0: Del vuelo Mendoza, Buenos Aires.
1: Está. Es el plumerillo, ¿ves? El plumerillo. Claro, el aeropuerto de Mendoza.
0: El aeropuerto de Mendoza. Del plumerillo a Aeroparque Metropolitano, Jorge Newbery.
2: Acá nomás.
0: Acá. Y de ahí a la boca. Directo.
1: Hoy en la mañana
0: con las maletas.
1: Me dijo lo mismo. Si te pregunta el hombre, decirle que ya está.
0: Ya estoy yendo.
3: Bueno, yo dije, bueno, no está nada lo de Villa.
4: Bueno, mira lo que le dije.
1: Así yo te escuché. Que...
4: Pero mira lo que dice.
5: ¿Cómo?
4: Baja, güey.
1: Sí. ¿Vos no me dijiste? Bueno, o capaz que fue otro turco.
3: No, el mismo turco.
4: Porque está grabado.
3: El mismo turco. Pero. Acá
0: dale,
3: hay
0: mascarita.
3: Una realidad. Y vamos a contarla.
4: Por favor.
3: Boca tiene todo arreglado con el jugador, con Sebastián Villa.
4: Sí.
3: Bueno, como yo vengo marcando hace un tiempo a esta parte, tienen que ceder un poco los dos frentes.
4: Muy bien.
3: Boca por un lado, Independiente Rivadavia por el otro. Pero para que Independiente Rivadavia entre en esa negociación y ceder un poco, Boca tiene que subir la apuesta económica y lo que ofreció en su momento, que son 6 millones de dólares. Daniel Vila, presidente Independiente Rivadavia, fue muy claro, 7 millones limpios, lo cual implica que la operación es de 8 millones, casi 8 millones y medio. A los 6 que ofreció Boca hay una diferencia bastante grande de 2 millones y medio. Para que Independiente quiera negociar, lo que me dicen es que Boca tiene que ofrecer más de los 6 millones.
0: Claro, decir, yo me bajo, pero vos subís.
3: Claro, exacto. Claro. Si Boca se mantiene en los 6, Independiente Rivadavia se mantiene en los 7 limpios, que son, repito, casi 8 millones y medio. Bueno, en ese contexto, Boca no subió para nada lo que ofreció en su momento, pero sí arregló con Villa el contrato y si se hace la operación, Villa ya tiene arreglado el contrato. El tema es que no volvió a hablar con Independiente Rivadavia y del otro lado están enojados.
0: Ah, ya hay enojo.
3: Sí.
0: ¿Por qué? Porque se hizo circular como que ya estaba.
3: Exacto.
0: Ah.
3: Porque la información del lado de Boca es que Sebastián Villa tiene acordado su contrato con Boca Juniors. Pero falta la otra parte, el dueño del pase.
0: Sí, sí.
3: Recién alguien me decía, es como que si a vos te quieren comprar la casa,
0: sí,
3: ¿con quién tiene que hablar? ¿Con vos o con tu vecino?
0: Está conmigo.
3: Bueno, acá es exactamente lo mismo.
0: Mira.
3: Tienen que hablar con Independiente Rivadavia.
0: Claro.
3: Y nada de intermediario, nada de...
1: Está bien, bueno, pero no se me ocurría hablar con tu vecino para comprarte la casa.
3: Bueno,
1: para comprar a Villa,
3: acá,
1: me ocurría hablar con
3: Villa.
1: Acá,
3: del otro lado.
1: Que gestione
3: claro,
1: él.
3: Exacto, del otro lado, del lado Independiente de Rivadavia, dicen que más allá de los intermediarios, más allá de lo que Boca arregló con el jugador, todavía no volvieron a hablar con Independiente de Rivadavia. Es decir, lo último que hablaron son esos 6 millones que ofreció Riquelme.
0: Dice que no volvieron a hablar.
3: No.
0: ¿Y por qué se dijo en el mundo Boca...
3: Bueno,
0: que ya estaba todo resuelto.
3: Y esto repito, esto es información de primera,
0: sí.
3: De primera mano, ¿eh? Del lado de quienes manejan Independiente Rivadavia Mendoza, que no hace falta decir.
0: Sí, sí, está claro. Bueno, entonces lo de Villa está igual que.
4: Está igual, o sea, está en la nebulosa.
0: No está frisado. Hay un acuerdo con el jugador.
4: Ahora, pero los días pasan. Boca está por empezar la competencia. ¿Y qué turco?
3: Bueno, hoy lo de Sebastián Villa no está arreglado.
4: No le sobra
3: Boca,
4: esa parte de la cancha Boca.
3: Riquelme tiene que subir la oferta que económica que dio en su momento, que eran 6 millones, la tiene que elevar. La tiene que elevar para empezar una negociación. Es lo que me dicen, para empezar una negociación, Boca tiene que subir lo que ofreció. De 6 millones no hay negociación. Es así de clarito.
0: Listo.
3: Es así de clarito, tajante. En 6 millones no hay negociación. Para que obviamente empiece la negociación, bueno, Boca tiene que subir. Si Boca dice, bueno, me estiro a 7 y medio, bueno.
0: No, no creo que haga eso.
3: Y si no, porque si Boca ofrece 1 millón más, es 7 limpio. 7 limpio no son 7, son casi 8 y medio.
0: Sí, sí.
3: Y bueno.
0: Bueno,
4: ahora todo esto tiene un plan B, Boca.
3: No, para Villa no hay plan B, es Villa.
4: Bien.
3: Es Villa. Boca entienden que Villa es un jugador fundamental, un jugador mucho más completo del que se fue de Boca Juniors. Y obviamente

0: lo consideran primordial y no hay un plan B de Sebastián Villa. Después Boca puede ir a buscar otros jugadores, pero no plan B de Sebastián Villa. Entonces, bueno, habrá que esperar estos días. En Boca tenían la idea de que ya estuviera para el partido con Sarmiento Junín, que faltan justamente...
1: ¿Pero cómo va a estar si no hay, no hablaron por
0: eso,
1: teléfono?
0: Pero eso era la idea. La idea. No, idea faltan 14 días todavía para el partido con Sarmiento.
1: No, yo te entiendo.
0: Faltan justamente dos jueves más.
1: Sí.
0: Estamos a 14 días justo del partido con Sarmiento Junín.
1: Sí.
0: Que es el primer partido oficial en esta segunda etapa del Vasco
2: Rabarrera. Y él llega entrenándose.
0: No, no, ya está. Llega y juega. Le da la camiseta, ya está haciendo la pretemporada con la el 20 de Rivadavia. Qué sé yo, si la 10.
2: ¿Y se liberó ahora o no?
0: Sí, la 10 está libre, sí.
3: Ah, la 7 de Ceballos también, capaz que se puede ir.
0: No, Ceballos igual hasta el final tiene la 7.
3: Bueno, si se va ahora, no.
0: Sí, se va ahora.
3: Igual lo puede cambiar
0: no,
3: también.
0: Yo lo escuchaba a Martín y sí, todos están esperando una oferta del Napoli. Pero, ¿cuánto te pueden dar? ¿Cuánto te pueden dar? Por un jugador que saben que... Y además, con esta situación que hoy está prácticamente... No digo que esté colgado, pero está prácticamente... Casi fuera de Boca. No va a jugar en Boca. No va a jugar si no arregla el contrato o si no aparece una oferta buena para venderlo. Entonces, el que te lo quiere comprar sabe esta situación. Entonces, la realidad es que yo lo escuchaba a Martín y si yo también, a mí se me ofrece, vine de Nápoles y me dice, bueno, mira, en esta situación te doy 4 millones y yo lo vendo antes que perderlo. Pero capaz que Boca dice, no, 4 no quiero y lo perderá. Fin de año.
1: Así nomás.
0: A ver, lo hemos dicho. Se han ido tantos jugadores de Boca y no le han dejado un peso. Yo lo que quiero decir, porque Changuito Ceballos no tenía ese pensamiento, pero bueno, lamentablemente todo indica que va camino a eso. Que acá no es que perjudiquen a Riquelme, ¿eh? Acá perjudican a Boca. Es lo que yo siempre digo, Boca está por encima de todo, de Riquelme, de Changuito Ceballos, de cualquier otro jugador. Boca está por encima de todo. Entonces acá, si piensan que van a perjudicar, bueno, yo no arreglo el contrato, listo, no me quieren vender, no me vendan, no me quieren dejar jugar, no juego, a fin de año me voy. No están perjudicando a Riquelme. Puede ser que indirectamente perjudiquen a Riquelme, porque el año que viene hay elecciones y estas cosas... Bueno, es un pequeño costo político que siempre se paga, más allá de cómo le vaya al equipo distintos torneos que tenga que jugar.
1: No creo que ni Ceballos ni el representante esté metido en la interna política. Esto es una cuestión.
0: No, económica. Pero es una cuestión de orgullo, así bueno, listo.
3: Los futbolistas son muy de ellos y miran lo de ellos y nada más.
0: Pero tienen que entender que no perjudican a Riquelme, perjudican a Boca. Perjudican a Boca.
2: ¡Boca!
1: Mira vos.
2: ¡Feliz cumpleaños! ¡Feliz cumpleaños!
0: Compañero, 60
2: y...
0: No
1: potencia,
0: se saluda.
1: No. ¿Cuánto?
0: ¿Cómo se
1: llega? Déjenlo sentar.
4: Ya te está atacando.
1: Y trajo de todo.
2: Mirá la... todo lo que... No, mirá lo que se...
5: No, menos como no. 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
1: Impresionante.
5: A vos y Adri, a todas las chicas que trabajan
1: en
5: Confitería Ritz.
3: Impresionante.
5: Y toda la gente.
1: Gracias.
5: Toma el turco.
3: Chuve por lo dulce.
0: Ay, muchas gracias.
3: Mira lo que son esos sanguchitos. No, pero eso es jamón con un poquito de pan. Son impresionantes.
0: Es lo que comemos en Boca todos los...
3: Al micrófono, papi. Son 40 años de radio.
0: Sí, perdón.
3: ¿Por qué me lo tiran acá?
0: Corre la huida esta. Ponelo ahí.
3: Saca esta canasta.
0: No, no es una canasta.
3: ¿Podemos ordenarnos?
0: Ahí está. El martes que vos tomás.
1: Bueno. ¿Está bien, Nazarala?
5: Todo muy bien, muy bien.
1: Muy bien. Estaba contando el señor Andrés Alaluf que lo que se venía mencionando en las últimas horas de la llegada de Villa próximamente, en las próximas horas, según la información que maneja el señor Alaluf, eso no es así. Que Independiente Rivadavia dice que Boca no lo llamó, que Boca no aumentó la oferta y que siguen parados en el mismo lugar.
5: Anoche Villa en Mendoza hizo una fiesta de despedida con amigos y algunos compañeros.
1: ¿Qué quiere? No, yo no.
3: Muy bien.
5: No.
3: Las dos cosas pueden ser ciertas igual,
1: Sí, claro.
0: Sí.
5: Yo creo que los dos están jugando a las escondidas, pero que están a firmar para que se haga el pase.
0: Okay. Sí, yo...
5: De los dos lados se hacen los inflexibles, que yo no...
0: A ver, vamos a contarle...
5: Se hizo la oferta, sí. Que yo no... Y yo creo que en el medio, porque son dos personajes muy fuertes, Riquelme y Vila.
0: Muy fuerte.
5: En el medio hay gente que está trabajando y que...
0: Pero ya, ahí está la molestia, que con, ya, eso, con esos intermediarios.
5: No, no, pero acá no estoy hablando de intermediarios, estoy hablando de gente de Boca y de Independiente de Rivadavia. No estoy hablando de Riep, de algún otro intermediario que pueda haber en el medio y demás. A mí lo que me dijeron hace un rato, que las diferencias están casi zanjadas, de lo que quería uno y de lo que ofrecía el otro, que no se va a firmar hoy ni mañana capaz, pero que es inminente el arreglo, e insisto con un dato que me pasaba un amigo mendocino hace un rato, que Villa anoche hizo una despedida. Hizo una despedida porque tiene el dato de que está muy cerca de ser jugador de Boca.
1: Sí, claro, sí.
5: Bueno, yo más que Cavi relativice la despedida.
3: No, no, yo, no, no, no, yo dije que las dos cosas podían ser ciertas.
1: No, no, no la
0: recuerdo. A ver, recién, esto es cuestión de hace segundos.
3: Está confirmado España.
1: No.
3: Está confirmado España. Está cargando. La tarde de España con Austria, Copa del Mundo.
0: Muy importante.
1: Es la información al instante.
3: Es el partido que abre la jornada.
0: Van a chocar en el Obelisco.
3: Será en Los Ángeles. Y Unai Simón en el arco.
1: Vamos, Unai.
3: Pedro Porro, Pau Cubarsí, Aymeric Laporte y Marco Cureia. Rodri, Pedri, Dani Olmo a la mitad de la cancha.
1: Bien.
3: Y la ofensiva tendrá a Lamine Yamal desde el inicio, Alex Baena otra vez y Mikel Oyarzabal, los 11 de Luis de la Fuente.
1: Juega Porro por Llorente,
3: sí,
1: Porro
3: señor.
1: Por Llorente y juega Dani Olmo en lugar de Merino.
5: Perdona, Cavi, ¿cómo es del medio para arriba España?
3: Rodri, Pedri, Dani Olmo, Lamine Yamal, Alex Baena y Mikel Oyarzabal.
4: Alex Baena.
6: Bueno.
4: ¿Le gusta usted a Alex Baena?
1: Me gusta más Nico, pero es no, no hay otro.
5: ¿En qué instancia se enfrentarían con Francia?
3: Semifinales.
1: Mira, hay que ver si España llega a semifinales.
5: Sí, hay que ver si España llega.
1: Por eso. Paso a paso. De a uno, come la llena y se llena.
3: Estaba hablando el turco, pero...
1: Sí, turco. Entonces usted tiene la información desde Mendoza, directo, de la oficina de Independiente Rivadavia.
0: Sí, que después de esa oferta que hizo Riquelme, más allá de intermediarios y de otras personas, después de esa oferta que hizo Riquelme, de los 6 millones de dólares, no volvieron a hablar, y que para que haya una negociación, después de lo que, porque después contestó Daniel Vile, dijo: yo quiero 7 millones limpios, y lo dijo y lo aclaró bien, limpios, que no son 7 millones,
1: no, no, claro,
0: sino que son un poco más, son 8, casi 8 y medio, exacto. Para que empiece una negociación, Boca tiene que subir lo que ya ofreció,
1: claro,
0: que ahora el tema con Independiente de Rivadavia, más allá de lo que nosotros hemos dicho, que hay un acuerdo con el jugador en cuanto a su contrato que cobraría en su vuelta a Boca Juniors, no volvieron a hablar con Independiente de Rivadavia. Y me ponen el ejemplo de, si vos vendés una casa, ¿con quién tienes que hablar? ¿Con vos o con tu vecino? Con vos. Bueno.
1: Con vos.
0: Entonces, están un poco molestos por esto que trascendió en todos los medios, que Boca acordó con Sebastián Villa el contrato, pero que todavía no hay acuerdo con Independiente Rivadavia.
5: Está bien, por otro lado, que acuerde el contrato con Villa si está en el medio de una negociación de un pase de 7 millones de dólares. Porque si vos vas a ofrecer un club 6 o 7 millones de dólares y no arreglás el contrato con el jugador, sos, perdón por la palabra,
1: por favor,
5: un tonto.
1: Un tonto.
5: Mirá si vos ofrecés 7 millones de dólares y se te cae la negociación porque no arreglás el contrato con el jugador.
0: Sí. Pero bueno, acá están esperando que Riquelme suba la apuesta. Una vez que suba la apuesta, empieza nuevamente la negociación. Hoy está...
1: Usted dice que hoy no está hecho.
0: No está hecho, no. No.
1: Bueno, tenemos dos versiones de la misma situación. Sí. En este momento
5: de tensión absoluta.
3: ¿Cuál crees?
5: A mí lo que me cuenta mi conexión, usted ya sabe dónde viene,
1: sí,
5: que Boca ya subió la oferta y en Independiente Rivadavia lo saben, y por eso la diferencia es mínima ahora.
0: Yo tengo las tres versiones. La versión de Boca, la versión de quienes lo representan.
5: Esto no es ni siquiera de Boca la que tengo yo. De una conexión colombiana.
0: Y acabo de leer la información de Independiente Rivadavia, que de los que manejan y cortan el bacalao en Independiente Rivadavia, que no hace falta decir.
1: Hay bacalao en Mendoza,
3: Hay buen bacalao.
5: ¿Eh?
1: Dicen que son
3: milagros.
1: Nunca comí bacalao en Mendoza, pero parece que ahí.
3: ¿Dónde comió usted bacalao?
5: ¿A usted le gusta el bacalao?
1: En Galicia.
3: Ahí sí.
0: En gallego.
3: Ahí stop.
1: ¿Cómo?
3: Ahí stop. Total.
1: Top.
3: Claro.
0: Bueno, de todo. Igual yo creo que más allá de todo esto.
3: La opinión de un tipo que conoce España como nadie.
1: Escúcheme una cosa, claro. Y además de lo de Sebastián Villa, ¿hay algo más, algún jugador más que va a llegar?
0: Yo lo de Villa quiero cerrar eso. Cierre, yo creo que se va a terminar haciendo.
1: Se va a terminar haciendo.
0: ¿Por qué? ¿Por qué? Porque Independiente Rivadavia ya sabe que tiene un jugador que quiere jugar en Boca, que no le sirve retenerlo. Claro. Obviamente no lo van a regalar, pero saben que...
1: Ya pasó hace 6 meses esto, ¿eh? Misma situación, se quería ir, no arregló.
0: ¿Vos hablás por lo de River?
1: Y yo...
0: No, pero de River fue otro tema.
1: No, no, está porque, bien, ya sé, pero yo me acuerdo de Villa
0: el
1: diciendo...
0: El tema extrafutbolístico le dijeron al presidente de River no lo traiga.
1: Yo nací para jugar en River, no, dijo Villa.
0: Sí, pero acá en Boca eso no pasa.
1: Qué humo, ¿no?
0: Más allá de que algunos se puedan quejar y que la gente... A ver, nosotros hemos... Yo de Boca acá en esta radio...
1: Sí.
0: En 12 ediciones,
1: sí,
0: permanentemente, llegan mensajes en contra de la vuelta de Sebastián Villa. Y bueno, acá, sí, lo que piense la gente... No importa.
1: ¿Cómo no importa?
0: No, no importa. Bueno, no Boca importa. Tiene... No,
1: los
0: no importa.
1: Socios de Boca no importan.
0: No importa. Boca tiene no importa. La decisión tomada de repatriar a Sebastián Villa.
1: Pero el club no es de los socios turcos.
0: Está bien, pero...
5: Yo lo acá bien, pero el club de los socios y los socios los eligen socios. A alguien para que gobierne el
0: claro,
5: club.
0: Acá entienden que Villa es
5: irreemplazable. El año que viene hay elecciones y...
1: Muy bien,
5: a los
1: claro,
5: que les gusta podrán siempre, votar en contra.
1: Totalmente.
0: Acá entienden que Villa es irreemplazable y que es el refuerzo que Boca necesita. Entonces, la decisión está tomada. Más allá de que muchos hinchas... o socios se quejen, manden mensaje en los distintos programas, en las redes, pongan lo que quieran en contra de Villa. Villa vuelve a Boca porque lo considera un jugador fundamental.
1: ¿Fundamental?
0: Sí.
1: ¿O necesario?
0: Sí.
6: ¿Cómo?
0: Fundamental y necesario, las dos cosas. Y coincido con el pensamiento.
5: En Boca, sí. El pensamiento en Boca es que Villa, por lo menos de los jugadores que hay que ver los
0: está
5: que
0: llegan ahora, Austria, ¿eh?
5: Los jugadores que están jugando aquí en el fútbol argentino.
0: Estamos hablando de Boca y de Villa.
5: Es el mejor.
1: La comunidad austríaca,
0: por favor. No importa,
1: le pido por favor que la información nos arrolle.
5: Juega Arnato Villa.
3: Schlager en el arco, Alexander Schlager, Stefan Poch,
5: Savitzer,
3: Kevin Danzo, David Alaba y Konrad Leimer.
6: ¿Cómo?
3: Salah Schlager en la mitad de la cancha, volante central. A un costado, Nicolas Seyfarth. Y en el otro lado, Paul Warner. Y en la ofensiva,
1: sí,
3: Romano Schmidt, Marcel Savitzer y Michael Gregorich.
5: No los... juega Arnato.
3: No. Yo no dije Arnatovich en ningún momento. No lo nombré. Que no lo nombré porque no juega.
1: No lo nombré.
5: Pero ni el día de mi cumpleaños.
3: Rangnick. El técnico de Austria. Confirmado los 22 protagonistas. Entonces el partido de 4 de la tarde.
1: Árbitros.
3: Glenn Niver, el sueco, con Magbot Beiji, también de Suecia, y Andreas Söderqvist, de Suecia, y con Tomas Kwiatkowski, de Polonia, como el árbitro VAR.
1: Toda la información. ¿Usted quería agregar algo?
5: No, que con relación a lo que decías vos,
1: yo pregunté, ¿el necesario
5: Boca
1: fundamental?
5: Boca considera que de los jugadores, hay que ver los que llegan ahora de afuera, pero de los jugadores que estaban jugando...
1: Bueno, usted siga, usted
5: de
1: siga,
5: los jugadores que estaban jugando en el fútbol argentino, Villa es el mejor.
1: ¿El mejor jugador de fútbol argentino?
5: Sí.
0: Sí, no, Boca nunca lo pudo reemplazar.
1: No, bueno, eso es una
0: nunca.
1: Cosa y otra cosa
7: es
1: el mejor.
7: Tu cara y
0: es un jugador mucho más completo del que se fue de Boca.
1: Hoy es una
0: A ver, Boca tiene... si queremos ver un... Yo entiendo el enojo del hincha de Boca por muchas cuestiones. Porque coqueteó con River.
1: No, pero yo me acuerdo que las cosas que le gritaron en la Bombonera a Villa.
0: Sí, cuando vino con la camiseta Independiente de Rivadavia.
1: ¿Te acordás que le gritaban?
0: ¿Sabes cuánto dura ese enojo?
1: El instrumento, ¿se acuerda del instrumento?
0: Que... Hace 2 goles y se termina el enojo.
1: Sí.
0: El hincha de Boca tiene que entender. Yo entiendo también que muchos.
1: Toda la Bombonera, ¿eh? Yo me acuerdo de eso.
0: Sí, está bien. Lo cambia enseguida, ¿eh? Lo revierte enseguida, Villa.
1: Mira. Estaba convencido usted.
0: No tengas duda. Boca necesita, a ver, si queremos ver un Boca mejor, necesita seguridad en el arco parece que no la tuvo.
1: Una campaña electoral, parece. Si, por un Boca mejor.
0: Por un Boca mejor. Claro.
5: Agradecido a Ricardo por la puntualidad de todos los días.
1: Gracias, Ricardo. Gracias a vos por venir.
7: Son menos
1: Ricardo.
7: 5 y ya está acá. ¿Qué
1: impresionante. Hace? 5 minutos antes vino. Sí, Turco. ¿Qué estaba diciendo?
0: Boca necesita un jugador como Villa, necesita tener un arquero que le dé seguridad al arco de Boca, necesitaba y ya lo tiene el lateral derecho. Bueno, si queremos que Boca salga campeón y queremos ver un Boca distinto, bueno,
1: Boca
0: hay que apostar distinto. Por estos jugadores.
1: Por
0: es
1: un
0: así.
1: Boca mejor, me gusta.
0: Por un Boca mejor.
1: Andrés Salaluf, sí. Candidato.
0: Es así. No. Es así. Yo entiendo que puedan estar enojados por distintas situaciones que pasó con Villa, ¿no? De que se fue de Boca, declarándose jugador libre, el coqueteo con River, su situación judicial.
1: Claro.
0: Ya está, todo eso hay que dejarlo de lado.
3: ¿Quién dice? ¿Vos?
0: Sí.
1: Ah, él sí. Dice.
3: Eso yo lo digo. O sea, él dice y él evangeliza
0: en Boca, pueblo. En Boca piensa lo mismo, ¿eh?
3: Bueno, está bien.
0: Si no, no lo habrían ido a buscar.
3: Pero hay gente que puede estar en desacuerdo con eso, con ese pensamiento, y que no hay que dejarlo de lado y que lo más importante puede llegar a ser el club. ¿Por qué todo tiene? Yo no estoy diciendo que esa sea mi opinión, pero ¿por qué todo tiene que tener en la misma línea?
1: ¿Por qué?
3: ¿Por qué tengo que pensar como vos?
1: ¿Por qué?
0: Porque es lo mejor para el equipo.
3: O sea, vos pensás lo mejor para el equipo.
1: Y bueno, sí.
3: Quizás sea una mala
0: imagen. ¿Hay uno mejor que Villa?
3: No, no, quizás lo que vos estés sentando sea un precedente de, che, cualquiera se puede ir, le puede hacer juicio
5: una pregunta
3: a Boca.
5: Más cara.
3: Y el día de mañana no pasa nada y Boca te va a buscar.
5: Vos que sos hincha de Boca.
3: Sí.
5: Vos lo...
6: ¿Cómo?
5: Almirante Brown.
3: Sí.
5: Vos lo traes... bueno, de Almirante Brown y después...
3: Sí.
5: Pero no le preguntás.
1: Ya lo sabes.
0: Ya lo sabes.
5: Vos si fueras dirigente, ¿lo traerías a Villa, a Boca?
3: No sé.
5: No, no, pero no pongas por esto, por el sí o no.
3: No,
0: jugátela.
3: No, no.
5: Gracias,
3: se la jugó.
1: Sí, bueno, claro. Dame tres.
0: No.
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9: ¡Ay, Roman! ¡Presidente!
1: Va a sonar el top.
5: Acá
1: de la...
5: Antonio, gracias.
1: Antonio, Antonio, viene a saludar a Marcelito, impresionante.
5: A mi hermano Nazareno.
1: Ahí está, muy bien. Gracias.
3: Fíjate por la comida, ¿no?
5: Te quiero como un...
3: ¿Sabes un papel?
5: Como un padre, perdón.
1: No, no.
5: Como un segundo padre, siempre te lo digo. Vas allá que también seas hijo.
10: Es verdad.
1: Es verdad.
3: ¿Es hijo?
1: Sí, sí, claro. Bueno,
6: ¿Cómo?
1: Va a sonar el top de las 3 de la tarde en breve.
11: 3:05.
1: Ahí está, top de las 3 de la tarde llega Ricardo Rodríguez.
12: Si buscamos al jugador con más kilos en un plantel mundialista, tenemos que mirar a los arqueros modernos. Emiliano Dibu Martínez es probablemente el jugador más pesado que hayamos tenido en una lista oficial. Con su 1,95 m de altura, su peso oscila entre los 90 y los 94 kilos. Pero ojo, no es peso de más. Es pura potencia y masa muscular necesaria para cubrir un arco de más de 7 metros. En los mundiales de antes, los jugadores eran más menudos. Hoy, para ser un gigante bajo los tres palos, hay que tener el chasis de un peso pesado. El Dibu no solo pesa en la historia por sus atajadas, sino que pesa de verdad.
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Hace un ratito nada más se conocieron algunas cuestiones más que tienen que ver con los árbitros. Por ejemplo, que Armando Villarreal, el estadounidense, será el VAR del partido de la Argentina. Ya sabíamos, ayer conocimos que Drew Fisher, el canadiense, será el árbitro del partido de la Argentina y Cabo Verde. Bueno, Armando Villarreal, finalmente de los Estados Unidos, estará en el VAR, acompañado por el croata, por Iván Bebek y por Tatiana Guzmán de Nicaragua. Además, conocimos que Michael Oliver, el inglés, estará a cargo del partido de Canadá y Marruecos ya de los octavos de final. FIFA y los colegiados dieron a conocer entonces la designación del partido del sábado 4 de julio a las 2 de la tarde y que Ilgiz Tantayev de Uzbekistán estará para dirigir Paraguay y Francia. Así que ya sabemos, el VAR del partido de la Argentina y los árbitros para los dos primeros partidos de los octavos de final.

corazón desde Paraguay. Ale Deza, Adrián Cid, a Jaime Ramos de Antofagasta, Chile, a Walter Mercado de Tafí Viejo, a Nicolás 1020, a Paul Basso, a Silvia Cereice,

Gonzalo Yufra. A Edgardo Hernández de Castelar. A Luciano Gaby Repuestos. A Nahuel Sixto. A Santi Groy.

0: Rosa.
1: Hola, ¿sí? ¿Quién es?
0: Oscar Poquet, a Guerrero Audaz. A Gilipi, a Gustavo Corbeta, a Alejandra Diel, a Carlos Latorre, a Martín Quijena.
1: Así está la vida.
0: A Gustavo Andrés,

0: si te llamas Román?
1: A Ramiro Frías de Santiago del Estero. A Informática y Programación. A Cristian Díaz. A Miguel desde Queens. Andrea Germán, ¿quién más? Andrea Germán de Don Torcuato.
2: Tranquilo, Leo.
1: A Luis Alberto Castro.
3: Tercero salieron.
1: Al Colo de Ensenada.

0: Villa de Resistencia.
1: ¡Villa! ¡Qué mentira!
0: A Néstor Soule. A Costel el 9 de San Pedro.

0: Santiago del Estero. Ariel Parodi. A Carlos Francos de Bahía Blanca.
1: Me debes un paquete de papas fritas.
0: A Waldo Moro Bostero. A Cristian de Zona Norte. A

0: escucha Agustín Leguizamón desde Luján. A Mario Nicolás Morales. A Daniel Castillo de General Las Heras. A PBA 24.
1: Qué grande que es el fiscal Mascarilla.
0: A Rubén Valdés de Santa Cruz.

0: Rodríguez, a Romy, a Julio, a Agus desde Mendoza.
1: Te mando un abrazo.
0: Ahí a Bordón desde Comodoro Rivadavia.
2: Anda para allá.
0: A Mario de San Antonio Oeste.

0: Mañana tenemos saludos a la una, porque a las 3 nos vamos.
1: Ah, porque juega.
0: Tenemos transmisión de River mañana a partir de las 3 de la tarde aquí en Radio Splendid.
2: ¿Vale, Rancho?
0: No, no te voy a contestar. No te voy a contestar.
2: Qué mascaritas son, ¿no?
0: Gracias a todos, ¿eh? Gracias.
2: A todos, ¿eh? A todos. A todos.
3: Penal para arriba.
0: A todos. A todos. Bueno, ¿qué dice?
1: No, pero River obviamente recién se está armando. Hay jugadores que todavía no se incorporaron, otros que están en el Mundial.
2: Y otros que están en Cantilo, ¿no?
1: Y Flamengo. Sí,
0: como corresponde.
1: Flamengo.
2: No, como corresponde.
0: Corresponde, sí, sí, corresponde.
2: No son las condiciones.
1: Ya
2: son
1: lo hablamos,
2: condiciones,
1: todas las
2: no son las condiciones adecuadas para jugadores profesionales.
1: Y bueno,
0: tampoco hay si condiciones adecuadas para haber jugado en River, ¿no?
2: Ah, bueno, pero ¿qué culpa
0: hicieron
2: tienen ellos?
0: Un desastre
2: ellos
0: en River.
2: Bueno, entonces, Gallardo.
0: También, claro. Primero.
2: Y bueno, por eso.
1: Que no le echen solamente la culpa a Gallardo, que ya no está, ¿eh?
0: Bueno, es el que los trajo.
1: Sí. Y los dirigentes van a tener
0: también,
1: cero,
0: sí, sí, pero. Sí, sí. Pero,
1: mirá que los refuerzos que llegaron con esta nueva dirigencia son Viña, que
0: sí, sí, sí. Yo te acepto todos los dirigentes.
1: Ramírez,
0: todos los dirigentes que vos quiero poner dentro de la bolsa.
1: Responsable.
0: También, pero el que decidió, el ideólogo, fue Gallardo.
1: Está bien.
0: El ideólogo fue Gallardo. Así que no me vengan ahora con que la culpa la tiene. Sí, tiene la culpa por haber firmado. Estoy de acuerdo en esto. Estoy totalmente de acuerdo con los dirigentes que firmaron abajo.
2: Ahora,
0: y que hace, pero y el que le dio la responsabilidad a Gallardo.
2: Sí, claro.
0: Obvio.
2: Eso
0: pero
2: está bien.
0: El que dijo, che, me gusta este. Che, me gusta. Y son un montón, ¿eh? Porque no es que se equivocó en uno. Se equivocó en el 95% de los jugadores.
1: En el último tiempo, sí.
0: Bueno, en el último tiempo.
1: No, sí, antes que el turco me interrumpa para terminar el concepto del partido de mañana.
0: No me hagas acordar, Marcelo.
1: No, pero el turco.
0: Me pones triste,
2: el turco, pero no, quiero decir esto,
1: bueno,
2: Marcelito.
1: Está bien.
0: No, pero
1: estoy hablando de River Flamengo y vos me interrumpiste.
2: Pero
1: yo digo que Flamengo va a jugar con la cuarta mañana.
0: Sí, sí.
1: Y sí, tiene 44 jugadores en el Mundial.
0: Sí, obviamente. Es decir, va a haber un partido.
1: Tenemos un plantel que.
0: Ajá.
2: 10 planteles.
1: Pero, no, tiene jugadores en la selección uruguaya, que igual ya están todos de vacaciones. En la selección brasilera, algunos, no muchos.
4: Tenía plata.
1: Gonzalo Plata en Ecuador. Bueno. Pero tenemos varios jugadores en el Mundial, claro. Tuvimos. Algunos sí. Tenemos. Danilo, ¿quién queda de Flamengo? ¿Danilo?
4: No, Paquetá.
1: Paquetá lesionado.
4: Sí,
1: pero bueno. De volver a Paquetá.
4: Leo Pereira. Creo que eran 5 de Flamengo en total.
0: Ya. Qué triste.
4: Líder Alexandro, y me estoy olvidando de uno.
1: Después tenía Varela y de Arrascaeta de
4: claro,
1: Uruguay, Plata de Ecuador.
4: Plata de Ecuador.
1: Y no recuerdo si
0: bueno, eso, a ver, obviamente, no es una revancha, Turco, obviamente que no es una revancha.
2: No, ¿quién dijo que es una revancha?
0: Es un amistoso. ¿De qué revancha me estás
2: hablando? No, digo, por ahí usted quiere una revancha de.
0: No, no, y ustedes también querrán una revancha de Madrid, no la tienen tampoco. No, no, esas pasan una vez las cosas y ya está.
2: Bueno,
0: ya está.
2: Sí. Claro, una final nuevamente, me gustaría, claro.
0: No pasa. Igual, eso. Es amistoso de pretemporada.
1: Verdún está tranquilo porque Gabigol no está allá en Flamengo.
4: No, bueno, puedes permitir esto.
1: No, es Rur.
4: Y él también, seguro.
0: Bueno, es un amistoso.
2: El
0: hincha de River está expectante,
2: aparte.
0: Así como el hincha de Boca está expectante por su mercado de pases, el hincha de River está expectante por su mercado de pases, porque ver cómo están los jugadores. Y bueno, es el primer partido oficial, entre comillas, amistoso.
1: Los refuerzos todavía no pueden debutar.
0: Hasta el 5 no pueden jugar. Ningún club argentino.
4: No.
0: En ese tipo de partido. Después puedes jugar un partido de
4: entrenamiento.
0: De entrenamiento, sí.
4: ¿Qué
1: te está riendo de lo que dice Leo?
2: No. Me llega un mensaje de un colega.
4: ¿Un colega?
2: Santafesino, Damián Lebrino.
0: Ajá.
2: Que en un momento trabajó con nosotros y aquí en esta radio.
0: Muy bien.
2: Corresponsal.
4: Estamos haciendo
2: Santa
4: un programa,
2: Fe,
4: ¿eh?
2: Sí.
0: No,
2: me dice, hola Turco, cuando hablen de Racing, pregúntale a Jarque. ¿Cuándo piensa Racing pagarle a Unión el pase de Nardoni?
0: Otra vez.
2: No sabes cómo se pero no miento, por
0: no
2: eso me reí cuando estabas hablando, perdón.
4: No, porque, hablando de otra
2: no me estaba. No, pero me causó tanta gracia el mensaje. Que, bueno, lo digo al aire. ¿Cómo siguen reclamando? ¿Cuándo va a pagar Cartonero Milito?
4: Hiciste muy bien entrar esto, porque justo el otro día anduve buscando. Le agradezco porque los oyentes me mandan también, me
0: muy
4: ayudan.
0: Bien, muy bien.
4: Y tengo un dato que a Unión, pobre, a Spam, va a tener que callarse por un tiempo, Spam, me parece.
0: ¿Por qué?
4: Porque parece que reclama Spam, pero debe también.
0: Debe.
1: Bueno, pero ¿qué tiene que ver?
2: ¿Qué tiene que ver?
1: Es un problema de Spam.
5: Acá los muchachos deben grano de Córdoba.
2: ¿Y qué tiene que ver?
4: No. paralela a las cosas. Unión, sí, Unión le debe a Belgrano $500,000 por Agustín Colazo.
2: Perfecto.
4: Los santafesinos no quieren
1: porque pagar. Porque pensaban la contar con la plata de Nardoni,
4: pero
1: no le
4: claro. Que nosotros paguemos el 100% del pase por algo, le rebotan todos los cheques al club santafesino.
2: Bueno, eso por un lado. Racing le tiene que pagar a Nardoni, haga lo que haga Belgrano con todo caso que después.
4: Mira vos, la gente aparece. No sé lo que me acaba de aparecer.
0: ¿Qué pasó?
2: ¿Qué te apareció?
4: Arroba el Tucumán, ok. Atlético Tucumán reclama a Unión una deuda de 448 mil dólares por Estigarribia y avanza por la vía legal.
2: Está bien, bueno, pero que en todo caso en la tribuna le pongan spam, paga lo que debe.
4: Yo le diría a Milito. Yo le diría a Spam que si tiene deudas que pagar, la consiga por otro lado y no apriete a Racing, que Racing está todo en regla. No, cuando le entre la plata, le van a pagar. Y si los abogados de Unión, cuando fueron a la sede de Racing, no quisieron dar conformidad por algo que estaba pactado de antemano, problema de los de Unión. Porque Racing pactó que si la venta no superaba los 8 millones de dólares, no le tenía que pagar un porcentaje. Como la venta no pasó los 8 millones de dólares, está todo en regla.
1: ¿Y cuál? ¿Quién no le tiene que pagar nada?
4: Unión está reclamando un dinero ahora, como si la venta se hubiese hecho más de 8 millones de dólares. La venta se pactó en 8, que creo que algo hizo parecido Palmeiras con River, con Aníbal Moreno, que lo vendió un monto menor para no tener que pagar un... Bueno, en este caso Racing pactó de antemano que si la venta no era por 8 millones de dólares, hay un porcentaje que no le correspondía a Unión ahora. Ajá. Lo que a mí me dijeron desde Racing es eso. A medida que vaya entrando el dinero de Gremio para Unión, a Racing, para Unión le va a ir lo que le corresponda. Uh-huh. Que no hay nada fuera de regla. Que en este caso lo ven como una maniobra de presión, porque Unión tiene otras deudas que pagar. Y mira vos, aparecieron las deudas que tiene Unión para pagar.
1: Hay mensajes para
4: usted. Así que Spam, en vez de colgar bandera, le digo, preocúpese por lo suyo.
2: No, pero está bien. El problema que tiene Unión con otras instituciones...
1: Es un problema de Unión.
2: Claro. Exacto.
4: Unión. Yo le estoy diciendo que Racing...
2: Reclama a Racing lo que le corresponde.
4: Reclama erróneamente. ¿Le corresponde plata? Sí. Racing se la va a pagar.
0: ¿Cuánto le tiene que pagar Racing a Unión? Bueno. ¿Se sabe el monto?
4: Son aproximadamente 2.300.000 dólares.
1: Y con eso, ¿sabes cuánto paga eso, Unión?
2: Claro, le paga Belgrano, le paga todo lo que vos
1: hay
2: nombrás.
1: Un mensaje,
0: claro, usted, el mensaje, ¿cuál es?
1: Hay un mensaje que llega desde zona sur de la provincia de Buenos Aires. Sí. El amigo Joe.
2: Joe, ¿qué dice Joe?
1: Sí. Recién acá...
4: ¿Vas a invitar a tu cumple, Joe?
1: No, pues no lo festejo, va a ser un festejo íntimo, pero íntimo. Usted recién, un familiar suyo le mandó un mensaje a Joe, ¿no?
4: Sí, le mandaron un saludo.
1: Bueno, yo le dije a Joe, no quiero que sea agresivo después Joe con eso.
4: A ver.
1: Bueno, pero Joe dice, deja de defender lo indefendible, Jarque. Esta vez te dijo Jarque, no Cebolla. Deja de defender lo indefendible, Jarque. Por tipos como vos, famosa juventud de Racing que le votó a Milito, estamos como estamos.
2: Ah, mirá.
0: ¿Cómo estamos?
2: Milito. Sí,
0: ¿qué hay, una juventud militista?
4: Bueno, sí. No hay ninguna juventud militista.
2: Están como el país.
4: Está caliente.
2: No,
4: yo
1: le votó al blanquismo.
4: Miren su lógica, claro. Si Racing, al parecer, debe, y ustedes lo están diciendo sin ningún tipo de prueba, y ustedes ya afirman que Racing debe...
2: Pero si vos mismo dijiste recién que le debe 2 palos y pico.
4: No, una cosa... A ver, Turco, una cosa...
2: No lo acabas de decir. Que le debe 2 palos y pico, Unión. ¿Cómo no le debe? Si lo acabas de decir.
4: Pero no se puede discutir con vos.
2: Pero lo acabas de decir, lo dijo 2 palos y pico.
4: No se puede discutir.
2: Pero dijiste recién, no te contradigas.
4: Yo lo que te digo es que cuando una venta se hace con un porcentaje que le corresponde al club anterior, a medida que vaya entrando esa plata, se le va pagando al club anterior. Lo de Spam son intentos desesperados para tener plata que no le corresponde ahora porque tiene deudas que pagar. Entonces a Spam se le cayó la máscara también.
2: No le debe nada a Racing.
4: No le debe, ¿no? Está
2: no le debe plazo. Nada. ¿Y cómo recién dijiste que le debe?
4: Es lo que te expliqué.
0: No, dijo que le tiene que pagar.
4: Tengo acá la información.
2: Le tiene que pagar, y bueno.
4: Porque
2: ¿cuándo le tiene que pagar?
4: Busqué la información que tenía en su momento cuando se vendió a Nardoni. Racing estableció que se debía abonar un monto adicional a la Unión al momento de la venta si el jugador era vendido por más de 8 millones de dólares. Esa condición no se cumplió nunca. Por eso, como les dije recién, los abogados de Unión se presentaron en la sede de Racing. Espérame, y constataron que tanto el contrato como la transferencia están en perfectas condiciones y que el monto de la operación no superó lo pactado.
0: Pero mi pregunta es...
4: Y ahí los dirigentes de Unión se negaron a firmar una conformidad.
0: Aclárame esto, ilumíname.
4: Sí, te ilumino.
0: ¿Qué es lo que le tiene que pagar Racing a Unión?
4: Su 30%.
0: El 30%,
4: sí.
2: Perfecto. ¿Cuándo lo va a agarpar?
0: ¿Cuándo tiene que recibir Racing ese dinero?
4: Lo va recibiendo en cuotas.
0: Ah. ¿Y no le va pagando en cuotas a Unión?
4: Sí.
0: ¿Sí?
4: Sí.
0: Es decir que de los 2.300.000 ya no debe 2.300.000, ¿o sí?
4: No, debe menos.
0: Debe menos.
4: Pero Unión quería, por eso te estoy diciendo, Unión lo que quería era un dinero al momento de la venta.
0: Ah.
4: Pero ese dinero iba a estar, se había firmado.
2: Es una tramoya, ¿no? Quisieron
4: poder... No, la tramoya acá no la hace nadie. Yo te cuento cómo es las cosas. Después vos elegís a quién creerle. Pero fíjate que la mascarita de Spahn se cayó, porque Spahn le debe a medio fútbol.
2: Pero eso no es problema de que ve. No es problema de.
1: No, porque no, pero pará.
2: No, si tiene que cumplir con su obligación.
4: Cuando debe Milito es problema y cuando debe Spahn no pasa nada.
1: No, pero
4: soy vivo.
1: Pero ayer una crítica. Ayer una crítica que le harán los hinchas de Unión y los periodistas de Unión y que están el día a día de Santa Fe, Spahn. Nosotros acá estamos hablando de Racing, Unión reclama y quizás Unión pensaba contar con esa plata para pagar alguna de estas deudas.
4: Claro, dale. Yo les estoy contando que no hay nada fuera de regla. Después, si Unión, ustedes crean a quien créanle, si quieren contactar a un periodista de Santa Fe que les diga lo contrario, créanle a él. Yo les cuento la información que yo tengo, no les estoy peleando a creerme. Es la información que yo tengo. Y la cuento. Okay. Simplemente.
0: Spahn no le cree a Milito, está claro.
2: No, claro.
4: Y el presidente de Atlético Tucumán de Belgrano no le creen a Spahn tampoco.
0: Ahí está. Nadie le cree a nadie.
4: Nada, básicamente no.
0: Ok.
4: Pero si
2: usted páguele a Unión y Unión cumplirá con sus compromisos.
4: ¿Qué manera cree que te lo explique, Turco?
2: No,
4: que le cuesta, pero no para que le hable de la
0: copia.
1: Después de las noticias.
4: Sí. Habla Scaloni hoy.
1: Sí, pero sí. Yo hoy.
4: Ahora, en un rato, en 15
1: después
4: minutos.
1: Después de la noticia, yo hoy me acaba de mandar un mensaje.
4: ¿Qué noticia, no?
1: Ah, no, tenemos 3:30.
0: ¿El mensaje o hay noticia? ¿Mensaje o noticia?
1: No, hay un mensaje de yo hoy dirigido.
0: ¿A quién?
1: Porque el señor Jarque.
0: Sí.
1: Mandó un mensaje de la mamá de él.
4: Sí, mi madre.
1: Dirigido a mí y a Joey.
0: A los dos.
1: Y Joey contesta. Ahora, si usted me lo permite, no, puede, no pero, falta respeto.
0: Pero con
1: respeto
0: con la
1: mamá. No, con respeto.
4: Yo hasta ahora. No, porque no va a mandar más comida.
0: No, por eso
1: se puede. No, es con respeto. Si usted me lo permite, lo leo, si no, no.
4: Sí, no, el tema es cuál es, Leo, que todos los mensajes de Joey son falta de respeto.
0: Sí, es verdad.
1: No, no, al
4: pero
1: contrario.
4: Usted le sigue permitiendo.
1: Pero para.
0: Bueno, porque es oyente, es oyente.
4: ¿Cuándo lo van a bloquear?
1: Muchas verdades.
0: No, no, no,
2: porque lo va a bloquear.
4: Sí, porque se agrede.
2: Ah, ¿qué es eso?
4: Eso muy.
2: Censurás ahora, encima censurás.
4: Sí, si te agrede.
2: No, no, es muy de milico. Es muy de facho.
1: Acá está, Turco. ¿Querés escucharlo?
2: No, sí, sí, vamos a decir la cosa como son.
1: ¿Querés escuchar el mensaje de nuestro compañero Joe?
2: Sí, a ver, Joe, ¿qué dice?
0: A ver qué dice.
1: Decile a Cebolla.
2: Ahora Cebolla le dice.
1: Que le diga a la madre que yo los viernes a la tarde citando por Capital. Si quiere nos vemos y ahí va a conocer al verdadero yo.
2: No.
1: Bueno, pero la mamá. Bueno, pero no es una falta de respeto, es conocimiento, voy a tomar un café.
4: Es tu responsabilidad que
1: me lo dices. Pero bueno, tu mamá se metió con Joe.
4: Sí, no, pero le mando un saludo a Felipe.
0: Le mando un saludo.
3: Mamá.
4: Te das cuenta que es un agresivo yo. Para mí que consuma
0: alguna sustancia.
2: No. Ya se desbandó.
0: Escúchame una cosa. No, le pido por favor un poco de respeto también con el
4: oyente.
0: Un
4: poco
5: vigilante.
1: Bueno, yo de cumpleaños el sábado.
0: ¿El sábado?
2: Mirá. Sí, también de casa.
4: No le invitas a nadie, sabe nada.
1: Va a mandar un mensaje.
0: Seguramente. Escúcheme una cosa. ¿Hay algo más de Racing además de las deudas?
2: Además de la deuda.
4: Según el Turco hay deudas. Yo le digo.
2: No, según también los colegas de Santa Fe.
4: Bueno, dígale a los colegas de Santa Fe que opinen lo que quieran. Yo le cuento mi información y los colegas de Santa Fe tendrán otra. Es respetable, por supuesto, porque sigue el día a día de Unión. A ver, Racing, hoy ya se sumó también a la pretemporada Alfonso Espino.
1: Tremendo.
4: Creo que tiene chances. Bueno, si quiere no le digo nada.
0: No, por favor, usted continúa.
4: Usted continúa.
2: Si no puede responder a todos los embates.
4: Usted es verdad, tiene razón.
2: Viene,
4: se
2: padre.
4: Sumó a la pretemporada Alfonso Espino. Yo no descarto.
2: ¿Cuánto Espino?
4: El Pacha Espino. Pacha. Yo no descarto que pueda estar el sábado en el amistoso que va a jugar Racing contra Sportivo Barracas, en Cardales.
0: Mira.
2: ¿No había un rival más exigente?
4: Todo vas a criticar.
2: Sportivo Barracas está en la C.
0: Pero me imagino que Milito no tendrá nada que ver con el rival.
4: ¿Cuántas veces Boca ha jugado amistoso contra el equipo de la C?
2: Boca juega con Defensa y Justicia el sábado.
4: Pero ¿cuántas veces ha jugado con el equipo de la C?
2: No, de la C.
1: Una pregunta.
2: Sí, de la B, pero no de la C.
1: Claro. ¿Puede ir público a ese partido?
4: No, esa puerta cerrada.
0: Para que no se vea la táctica del nuevo técnico.
4: Perdón, me llegó un mensaje.
0: ¿A quién?
4: No, basta, voy a interrumpir mi propio informe. Me llegó un mensaje de mi madre.
0: Muy bien.
2: La mamá sí.
4: Que nos diga dónde yo es y le mandamos una torta.
0: Muy bien.
2: Muy bien.
4: Le puse el otro mejillón.
3: boquilla la señora. No es como vos. Claro. Vos sos mal aprendido, no mal educado.
0: Sí, claro. Verdad, tengo que ver.
2: Como mal educado y vos no puso la mamá de
0: que eso es altura.
1: La clase de mano es muy educada.
3: Pero por favor,
2: vos ya lo censurás a Joe.
1: El hijo le dijiste que toma sustancias.
3: Sí, no.
2: Dijo que toma sustancias, dijo de todo.
3: Pero uno repita todo.
2: Y bueno, ¿qué querés? Si lo dijo él.
3: Ya lo dijo una vez, pasó.
1: Manu, en una gran familia, la mamá, la hermana, todo, y Manu es la oveja descarriada. Sí,
2: la oveja negra.
0: Bueno, déjenlo dar noticias de ahora, porque la gente quiere saber.
4: Yo estoy en condiciones.
1: Que... Igual te digo, para que dé esta noticia.
3: ¡Se va la camiseta!
0: ¡No! ¿Cuánto lo anunció él? No sé, qué sé yo.
1: No, Cavi puede.
4: Pero, ¿y qué tenés que hacer para ganártela?
3: No, después te doy cuenta.
4: Ah, mira, qué más carita.
0: Sí.
4: Estoy en condiciones de confirmar.
0: Opa. Tensión.
4: ¿Hay tensión?
0: Sí.
4: ¿O no hay tensión?
0: No, no
4: hay.
0: Sé, qué sé yo.
4: ¿Se cortó? ¿No hay?
0: La tensión la pone uno.
4: ¿Está? Bueno, si no hay tensión, no importa. Ahí está, mira, porque apareció. Muy bien.
3: Tampoco te pidió.
0: No, bueno, no te tuvieron fe.
4: No, es mi culpa. Ojalá me pudiera tener que anunciar mejores refuerzos. Son los que hay. Estoy en condiciones. No, tampoco tan abajo, por favor. Estoy en condiciones de confirmar que Racing llegó a un acuerdo de palabra para incorporar a Matías Craneviter. Algo que les venía comentando hace unos días, ya como una posibilidad. Hay acuerdo de palabra. La idea es que firme por un año.
1: Craneviter, que sería el reemplazante de Suculini en el armado del plantel.
4: No, sería el reemplazante de Forneris.
3: Que se lesiona.
1: No,
0: de Forneris.
4: Sería el representante de por características, un 5 más de corte, de posición.
0: ¿Y Suculini no era eso?
4: No, Suculini era más un acompañante del 5, sin tanta marca.
2: Creo que debería ser crítico este marcado del pase de Racing, ¿no?
4: No escuchaste ayer el programa, ¿no?
2: No, pero ahora.
4: Te estoy preguntando.
1: ¿Se está preguntando ahora?
4: ¿Escuchaste o no?
2: Sí. No, ayer justo no, ayer estaba con estudio, no pude escuchar.
0: Ah, tiene
1: claro. La verdad, te salieron bien turcos.
3: No, la primaria todavía no.
0: Terminó.
1: Te salieron bien turcos.
2: No. Ya que lo hacemos en vivo, ¿eh? No, pudre
4: paz,
2: todo.
4: Amor y paz.
2: Sí, mal.
1: ¿Te dio bien turco el estudio?
2: Sí.
3: ¿Cómo me faltan algunos de matemática?
2: No.
1: Educación física se lo llevó a Marcho.
3: La nocturna está terminando.
2: Escuchame, estás tirando como una gran información, el gran refuerzo, y traen un jugador que ya está de vuelta.
4: No, bueno, yo no estoy tirando como un refuerzo. Yo tengo que dar, vos sabés más que nadie, cubrís Boca hace más de 50 años.
2: Sí, bueno, pero soy, cuando nos parece que es un mal refuerzo, lo decimos.
4: Tenés que dar la información que está.
2: Sí, claro, a mí, está, pero
4: yo no. No, pero yo lo dije ayer.
2: Craneviter.
4: Bueno, lo dije ayer, a mí me parece hasta ahora pobre el mercado de Racing. Pobre, sí. Y no está a la altura de las expectativas. La verdad no conmueve a un solo hincha este mercado de pases.
0: No.
4: Me dirán, bueno, nosotros no trabajamos para conmover a los hinchas. Traemos lo que creemos conveniente.
0: Bueno, sí. Pero se supone que ahora, el hincha tiene que estar contento con sus jugadores.
4: No, yo creo que el hincha puede entender... A ver, no se juega Copa, se está haciendo un predio, se van a priorizar las oportunidades de mercado. Ahora, todos tus refuerzos, no puede ser todos oportunidades de mercado.
0: Uh-huh.
4: Alguna inversión o algún jugador de renombre o de más actualidad tenés que traer. Quizá el que menos dudas genera por presente y porque quizá el futbolero argentino lo tiene, es Ortegoza, porque lo vio en Talleres.
0: Sí.
4: Espino viene de un buen rendimiento en Rayo Vallecano. Yo me pongo en la piel del hincha de Racing también. No sé qué hincha de Racing vio el Rayo Vallecano. No lo tiene. Más allá de que para mí no es una mala incorporación. Y Craneviter, la verdad que creo yo que no es lo que hoy necesita Racing. Es una incógnita, la verdad. Viene de Turquía, viene de jugar bastante, en un equipo que descendió. Nadie duda de que en algún momento tuvo condiciones Craneviter. Pero mismo, vos lo dijiste ayer, su último paso por River fue... muy flojo. Entonces, por ahora lo de Racing es perfil bajo. Ojalá que estos jugadores rindan. Ojalá Turco que nos tape en la boca. Pero no hasta ahora no ilusiona tanto el mercado de pases.
2: Y no, yo creo que ningún hincha de Racing está ilusionado.
4: No. Después, bueno.
3: No, lo que sí tendrá que ser claro Milito, Saja o Boivoda el día de mañana cuando tenga. Y tendrá que plantearle al hincha de Racing para que esté Racing en este año.
4: Bueno,
3: si
4: sí.
3: Se sienta Milito en conferencia de prensa y dice, este año nosotros vamos a apostar por terminar el predio en Ezeiza, la verdad que queremos remodelar el predio Tita, vamos a apostar a las juveniles, será un año difícil, tiene forma de decirlo, ¿no? No hace falta que diga, no vamos a pelear
4: no
3: por ser campeón.
4: No necesita ser tan tajante.
3: Entonces, si él plantea, si los objetivos que plantea los plantea por delante de lo futbolístico, entonces el hincha de Racing irá los domingos, se broncará, puteará, aplaudirá, pero sabe para qué está preparado. Ahora, si lo único que tenemos del presidente de Racing, del secretario deportivo, es vamos a armar un equipo para ser campeón, quizás el día de mañana lo sea, pero la verdad que con Espino, con Ortegoza y con Greneviter, la sensación es que Racing, por lo menos a priori, no está armado para ser campeón.
4: Sí, olvídate.
3: Eso tiene que ser claro.
4: Olvídate, por ejemplo, ahora Zuculini. Pero vos te pones a pensar, hace un tiempo tenías a Nardoni y hoy traes a Greneviter, que es una incógnita. Bueno, ahí hay una diferencia. Y así con algunos casos más. No estoy pidiendo que se gaste dinero, porque a ver, el año pasado se gastó mucho dinero, casi 4 millones de dólares en Conegni, y no rindió. O sea, tampoco que la solución es gastar.
0: Yo tengo una pregunta.
4: Pero sí bajar el margen
0: perdóname
4: de error.
0: Perdóname que sí. Vuelva sobre lo mismo. No, porque avanzando. Siempre vuelvo sobre lo mismo, y a medida que va bajando la cotización del jugador, que hoy no tiene club, que su club no lo quiere, ¿por qué Racing no va a buscar a Salas?
4: ¿Crees que te diga por qué? Sí. Porque no hay vuelta atrás en la relación entre Diego Milito. No iba a la dirigencia ni siquiera, ¿eh?
0: Pero no es un jugador, futbolísticamente, no es un jugador para traer. ¿Vos lo vendiste en cuánto? Ahora, lo vendiste? ¿10 palos? ¿9 palos?
4: Un poco más de 9.
0: Un poco más de 9.
4: Y lo habías comprado en 1.5.
0: Vos vas hoy a River.
1: Y podés reeditar la dupla maravillosa.
4: Hay una cuestión, Leo.
0: Pero le decís, sí. Le decís a Di Carlo, che, tengo dos palos en efectivo.
4: No creo que
0: te lo llevo en la carretilla de acá de Avellaneda. Dos
4: yo
0: palos.
4: Yo,
0: y Di Carlo, te lo vende. Dos palos. Y haces nuevamente Salas.
4: Mira, te digo algo.
0: ¿El hincha de Racing vos pensás que va a insultar mucho?
4: El hincha de Racing, no lo quiero decir tan brusco, pero el hincha de Racing no se quiere dejar de tomar de boludo por un jugador que,
0: bueno, sí, claro,
4: se portó muy mal.
0: Está bien.
4: Porque
0: está lleno de
4: vos
0: casos.
4: En su momento dijiste,
0: mira, Villa con
3: Villa,
0: Boca,
3: está bien, vos, Borré está volviendo Borré, River.
4: Está bien, pero vos dijiste,
0: yo boludo,
4: Borré,
0: no,
4: que quedó libre Río, no puede ser que lo compren.
0: Bueno,
4: pero vuelve un jugador.
3: Pero en este caso Racing encima lo vendió,
1: le dejó 10 palos.
4: No, Racing no lo vendió. Racing fue rehén de una situación de la cual no pudo escapar.
0: Le quedaron 10.
1: Sí, pero le quedaron 10 millones.
4: Está bien, pero porque era la
1: cláusula. Malgastó, pero
4: porque era la cláusula que en su momento le pusieron.
0: Para. Salí de la emoción. Vamos a la cuestión fútbol y dinero.
4: Sí.
0: Sería un negocio para Racing.
4: Fútbol y dinero, probablemente. Hay que
0: de
4: ver.
0: Fútbol también.
4: Hay que ver qué quiere Boivoda.
0: Bueno, no sé qué
1: hay
0: quiere.
1: Hay que ver si Boivoda.
0: ¿Qué?
1: Capaz que no quiere jugar con otro sistema.
0: Bueno, ok.
4: Yo creo. Sí, si vamos a eso, olvidándonos de toda la situación que pasó y contrato y todo.
0: Yo lo dejo en la mesa.
4: Sí. Ahora, hay una cuestión acá. Primero, que yo ya creo que el hincha y esta dirigencia no va a traer un jugador que se fue en esos términos. Por eso tampoco se da lo de Juanfer Quintero, que se fue también mal con esta dirigencia.
0: No, se fue mal.
4: Sí, se fue mal, Leo.
0: Pero en el momento que se fue no le dijeron que se fue mal. Ahora dicen que se fue mal.
4: En el momento en el que se fue, Quintero se fue a América de Cali y en Racing sabían que se volvía a
0: River. Pero pará, tenían supuestamente, esto lo dijeron en Racing, Quintero tenía, y Quintero también lo dijo,
4: por un año.
0: Tenía un problema personal, por eso se fue a Colombia.
1: Sí, era cierto.
4: ¿No? Y habían hecho un pacto, se supone, por un año no volvía a River, a los 3 meses estaba en River. Entonces, tampoco terminó bien el Quintero con Saja y Milito.
0: De Juanfer no te dije nada, te dije lo
4: de Sala. Pero yo te puse el ejemplo para comparar. Y lo de Sala fue aún peor, porque Racing le ofreció un contrato.
0: Tenés un jugador ahí, que está
4: bien,
0: y te saca una foto en Instagram y dice, pero va más allá, sáquenme de acá, por favor.
4: Bueno,
0: dos palos y se lo llevas.
4: Así terminó por tomar esa decisión.
0: Bueno.
4: Así terminó por tomar esa decisión.
0: Okay,
4: y en Racing creen que Salas. Te lo digo por la información que tengo, que lo que creen en Racing. En Racing sienten que Salas le faltó el respeto y lo traicionó.
0: Uh-huh.
4: Porque Racing le puso un contrato espectacular encima de la mesa, menor que el de River, obviamente, pero espectacular encima de la mesa. Salas le dijo que sí y a los 2 días estaba firmando con River. Entonces en Racing eso no se lo van a perdonar. No digo el hincha, le digo la dirigencia. Y más después con lo que declaró contra esta dirigencia. Yo creo que no hay ningún tipo de manera. Ahora, si lo ves como una.
0: Todo tiene cuadro.
1: Y mira, lo de Riquelme.
4: Todo tiene, salvo algunas cosas.
1: Riquelme Villa aparecía hace.
3: Juicio se hicieron.
1: Hace un año.
0: Juicio.
1: No, pero más allá de cosas, la relación personal de dirigente a jugador parecía. Y futbolísticamente para Riquelme es una debilidad y lo trae.
4: ¿Ustedes se piensan que Milito va a tener un jugador que agradeció públicamente a Víctor Blanco con nombre y apellido y dijo en detrimento de Diego Milito que se había manejado muy mal?
0: Sí.
4: No va a ser.
2: Yo entiendo que se manejó mal.
4: No lo va a traer.
2: Yo entiendo que Sala se manejó mal. De la manera que se fue. A ver, que haya agradecido. Eso no hay que ser tampoco tan rencoroso. Porque si encima bien, de cartonero es rencoroso, Milito, y orgulloso, bueno, realmente no piensa en Racing, que es lo más importante.
4: Debería pensar
2: en Racing. Debería pensar en Racing porque Si además de cartonero es orgulloso y rencoroso, ya estamos fritos.
5: ¿Él es el mismo que dijo, ¿no?, que si Dybala no viene ahora, no venga nunca?
2: No, no. Porque yo veo la realidad. No, no, Dybala, dentro de dos años no sirve.
5: ¿Es otro?
2: No, porque Dybala dentro de dos años no sirve. Ah, no. Como sirve. Pasó con Cavani. No, no sirve. Y Dybala sirve ahora, no dentro de dos años.
5: O sea, pues, según lo dicho, según cómo se ve la situación,
2: dicho esto, lo único que coincido con vos es que Sala se manejó mal, como se fue de Racing para jugar en River, se manejó mal. Entonces, eso genera un resquemor, obviamente. Ahora, si el técnico entiende que es el complemento ideal, no sé lo que pensará porque hay otro entrenador, el complemento ideal de Maravilla Martínez, que todavía está en Racing, y que obviamente le puede dar dividendos al equipo en cuanto al rendimiento, como pasó con Gustavo Costa.

0: escúcheme, educación cívica. Crónica.
1: Después cambió, fue instrucción cívica.
2: Claro. Esa le había quedado pendiente de aquella época.
1: Claro.
0: Escúcheme. Escúcheme. Escúcheme. Yo te estoy diciendo, el mercado de pases de Racing hasta ahora es flojo.
3: Es con suerte. Desilusionante hasta ahora.
0: Desilusionante. Vos podés traer un jugador que vas a... No digo,
3: vos te lo querés sacar encima, me lo querés encajar. Eso es lo que querés hacer
0: no,
3: vos,
0: ¿no? No, me parece... No, me parece. Yo si fuese Milito...
2: Eso te digo una cosa. Si hoy Racing anuncia Salas... No, esto lo agarré por... Sí. Ah. Vas a ser el mejor refuerzo del mercado de pases.
0: No tenga duda.
2: Si hoy...
3: Yo creo que no. El momento de Salas...
2: Claro,
3: no.
2: ¿Quién es mejor que Salas de los que llegaron a Racing?
3: Y hoy Salas está en un muy mal nivel, muchacho, hace un montón de tiempo.
1: Pero está bien, pero es un juego que lo puede recuperar y se entiende perfecto con maravilla.
3: Yo les digo, por más que algunos quieran mandarlo, sacárselo de encima, lo van a tener que tener entrenando ahí.
1: Pregúntale a Maravilla. Racing, ¿por qué no le preguntas a Maravilla?
2: Gente, Racing, le decís la formación Sala Maravilla otra vez.
3: No lo quiere, Gaby, claro. No lo quiere. Después otra cosa que ve.
1: Pero eso se cambia con goles, lo mismo que dije de Villa. Hoy muchos no lo quieren a Villa.
2: En vivo, lo cambian enseguida. En vivo le pregunta, tres a Villarras.
4: Claro. Vamos a poner esta computadora porque no me van a dejar ver el partido.
0: No,
4: cambié que
0: tenemos que hacer. ¿Está hablando de Paul? ¿Lo tenés ahí? A ver.
5: Sí, somos, porque al final lo más importante es cómo representamos a la selección argentina. Y sí, bueno, lo hemos estudiado. El técnico ya vimos bastante video, así que bueno, tenemos una idea, sí.
6: Ya hay varios protagonistas, Rodrigo, que marcan que el Mundial pasa por el mediocampo. Que el que mejor mediocampo tenga, primero si coincidís con esa lectura, y después teniendo en cuenta el rival que van a tener enfrente, si cambia la tarea de ustedes pensando en Cabo Verde, respecto de lo que vienen haciendo.
5: Sí, bueno, no sé, es muy relativo, ¿no? Creo que cada selección tiene puntos altos, puntos más bajos, pero bueno, es verdad que el mediocampo no define los partidos, pero sí los puede direccionar para un lado o para el otro. Nosotros, si bien creo que como base tenemos una manera de jugar y intentamos no renunciar a nuestra idea, pero siempre hay un lugar para adaptarse a los cuidados que tenga la selección rival, así que en base a eso no perdemos la base, pero siempre hay cosas para acomodar, cambiar o mejorar respecto al que esté enfrente.
7: Rodrigo, a este grupo le tocó jugar un Mundial sin ser campeones del mundo, ahora como defensores del título, te quiero preguntar si la presión o lo que se siente es lo mismo, si ya hay una mochila quizás, más teniendo en cuenta que a Leo no se le había dado, a Bota tampoco, si ya hay una mochila que pesa menos, o es lo mismo para ustedes.
5: No, es lo mismo, sobre todo por la ilusión que genera, ¿no? Tenemos las mismas ganas de conseguir lo que conseguimos en Qatar que hace 3 años y medio. En caso de que no suceda, la desilusión será igual, y en caso de que sí lo hagamos, la felicidad será también así de grande. Pero bueno, es verdad que ser campeón del mundo ya... por lo menos te hace llegar un poco más curtido y con un poco más de experiencia y entendiendo que la felicidad en este caso, como nos tocó pasar, también es un poco efímera y todo pasa y la vida sigue. Entonces bueno, lo tomamos como se amerita, ¿no? con esa responsabilidad, pero sabiendo que más allá del fútbol hay muchas más cosas.
8: Rodri, seguro que lo conoces más que nadie, a Leo Messi estás todo el día al lado de él, seguro que esperabas un buen Mundial de Leo, pero ¿imaginabas que iba a estar en un punto tan alto, tan afilado?
5: Sí, a ver, yo siempre en lo que tiene que ver relacionado a él espero lo máximo. Sí. Porque bueno, para mí es el mejor de todos, de toda la historia, y bueno, es así, es verdad que el fútbol no es un deporte que se juega solo, así que la responsabilidad pasaba más por todo lo que lo rodeamos a él para darle las herramientas para que él haga lo que sabe. Cuando eso sucede, el nivel de él siempre es el más alto de todos, así que creo que más allá de lo que viene haciendo él, el equipo lo viene haciendo muy bien y le está dando esas herramientas para que él brille.
0: Bueno, Rodrigo De Paul, mientras está charlando con los medios, en un rato se viene la conferencia de De Paul, la conferencia de la rueda de prensa.

0: y la de Scaloni.
1: De Scaloni, correcto.
0: Primero el jugador, ¿no?
1: Sí, sí, sí, el futbolista. Es un sistema raro porque primero hablan, hay un estrado y donde están los medios del mundo, pero después también ellos se acercan, como es en estos momentos, donde hay un puñado de periodistas argentinos. Y es una situación más amena, o por lo menos claro, más...
2: Bueno, que tienen los derechos.
1: Más directo. Sí, claro, de los que tienen los derechos, sí.
0: Bien. Bueno, ¿algo más de Racing para cerrar?
3: Bueno, de cara al amistoso del sábado con Sportivo Barracas, no creo que esté Ulises Ortegoza, que se está todavía reacondicionando en lo físico. Veremos si está Alfonso Espino, y en los próximos días ya se haría la revisación médica Matías Craneviter para hacer nuevo refuerzo de Racing. El Lautaro Díaz, por ahora, se enfrió. No descarto que Racing pueda ir por alguno de los otros delanteros que le ofrecieron. Nacho Russo, Ubita Fernández. Bueno, son nombres que pueden llegar a aparecer de nuevo en la órbita de...
1: Lo trae, me dice uno automáticamente. ¿Sala sí o no? Lo trae. Después, otro me dice... No, hay lugar en Old Boys. Creo, bueno, te quedó. Me dice... No, ya fue, me dice otro. Todos que van a la cancha, Vitalicio.
3: Sí, hincha Racing. Bueno, ahí está. Bueno, está dividido.
0: Sí, seguramente que va a estar dividido.
1: Usted dijo que el hincha Racing 100%...
3: 2-1, gana...
1: Bueno, 33% sí, 66% que no.
3: Yo le aseguro que de 10 que le pregunte, 8 te van a decir que no. Para mí.
1: Bueno, hacé vos tu encuesta, yo hice la mía. O sea, el tipo me critica mi iniciativa.
3: Yo la mía la voy a hacer ahora.
2: ¿Pero dónde la
3: voy a hacer? Ahora mismo. Y le voy a preguntar a hincha de Racing.
2: ¿X?
3: No, a conocidos, amigos.
4: Conocidos.
2: Perfecto. Pero familia. Bueno, hasta que termine el programa, mientras le pregunto uno por uno.
3: No, voy a mandar a grupos.
0: Ah, a grupos.
3: Sí, tengo grupo de hinchas.
2: Bueno, por ahora no contesto yo, a ver qué piensa.
0: En 9 minutos, ahí se está sentando. Después es el primero que habla, el primero que se sienta. Así pensé que iban los dos juntos. Eso es el.
1: No, por separado.
2: Individual.
0: Ah, individual. A ver si lo podemos escuchar a De Paul ya en conferencia de prensa. Dale.
5: Y empezamos a compartir.
1: Sí, claro. With the microphone.
5: Spanish.
0: Dale.
6: Nicolás Novello is going to be moderating the press conference.
0: Ese Novello, ¿no?
1: Sí, va, por eso es Nicolás.
7: Daremos inicio a esta conferencia de prensa con Rodrigo De Paul. Sí. Comenzamos aquí. Mira. ¿Qué tal, Rodrigo? Buenas tardes. Tanto Scaloni como ustedes, los jugadores, dicen que hay que disfrutarlo a Leo, que no hay que vivir en una despedida eterna, pero si todo pasa como quieren los argentinos, quedan 5 funciones. Cada vez que ustedes comparten este mundial con él, ¿lo viven así o intentan no hacerlo? Gracias.
8: Bueno, buenas tardes a todos. La verdad que... creo que es un análisis errado pensar los partidos que pueden llegar a faltar. No sabemos cuántos son. Hacer futurología no me parece que no es bueno. Para mí lo importante es disfrutar de él todos los días, que así lo puedan hacer todos los argentinos. Aunque bueno, es verdad que uno le da mucho más valor a las cosas cuando no las tiene, parte de la vida, pero bueno, espero que, y creo que todos lo estamos disfrutando, y pensando en el objetivo más importante, que es el partido de mañana.
9: Rodri, ¿cómo te va? Nicolás May para Cadena 3 y La Central Deportiva. En la previa del Mundial, cuando veíamos el Grupo H, con España, con Uruguay, se decía que el rival podía ser justamente uno de esos dos. ¿Los sorprendió la campaña de Cabo Verde? Por un lado, y lo otro, Argentina está acostumbrada a jugar este tipo de instancias. ¿Tienen ustedes una ventaja, producto de que conocen lo que es estar en este tipo de situaciones deportivas de mata-mata?
8: Bueno, es verdad que cuando se dio el sorteo, al grupo que nos tocaba enfrentar, si todo iba bien, había dos campeones del mundo, y bueno, selecciones con jugadores muy importantes que juegan en grandes ligas, pero bueno, también con el correr de los años y de entender estas competencias, es fútbol y podía suceder. Creo que nos tocó un rival que lo hizo muy muy bien en fase de grupo. No es fácil jugar contra las selecciones que jugaron y cómo fue el desarrollo del partido, así que creo que hay que enfrentar con mucha responsabilidad. El partido de mañana es muy importante para nosotros, y con respecto a la experiencia, sí, obviamente que hemos jugado este tipo de partidos, pero todos son distintos. La las sensaciones y las emociones siempre son muy fuertes y uno no sabe lo que cómo van a repercutir. Creo que la experiencia te da un poco en saber manejarlas, pero bueno, no dejan de ser emociones y hay que respetarlas también.
7: Rodrigo, ¿cómo te va? Nacho Genovart, aquí para Doble Amarilla. Fuiste indispensable en Qatar 2022, lo seguís siendo hasta el día de hoy, atravesaste las eliminatorias de por medio y los amistosos. ¿Cambió algo de tu juego y particularmente del liderazgo, sobre todo por las nuevas generaciones que van asomando? ¿Te sentís referente de este plantel?
8: Bueno, gracias por lo de importante. Bueno, creo que por la cantidad de partidos, por los años que llevo, sí, obviamente que me siento importante o responsable de esta selección desde mi lugar y con la poco mucha experiencia que tengo intento transmitirla a mi manera y bueno, lo creo así. Por suerte creo que es un grupo muy capaz, muy serio, que entiende muy bien del lugar que ocupamos y de la responsabilidad que tenemos y bueno, creo que eso nos deja muy tranquilos.
7: Rodri, acá a tu derecha, ¿cómo estás? Hernán Claus, del diario Le. Voy a algo personal, en la locura del Mundial a veces es difícil mirar un poco para atrás, pero yo quería consultarte, ¿qué le dirías vos a los 32 años, ese chico, creo que era de 3 o de 4, que fue a jugar a Deportivo Belgrano ahí en Sarandí?
8: Bueno, no sé, tantas cosas le diría, pero... no sé si le diría algo porque al final todo lo que fue haciendo ese chico no fue más que experiencia y ganando sabiduría con los errores y con los momentos que le tocó pasar. Lo que sí le puedo decir a no solo a ese nene, sino a todos los que les gusta esta profesión y que algún día quieren vestir la camiseta de la selección, que no lo logra el mejor, sino quien más resiste, quien más entiende que los sueños no son un lugar fácil al cual llegar y que en el transcurso de ese camino para lograr un sueño hay un montón de cosas que son muy lindas y hasta mucho más bonitas que el propio sueño.
7: Rodri, también a tu derecha, adelante, Hernán. Diego Provenzano, del diario Clarín. Mañana Lionel Scaloni cumple 100 partidos como entrenador de la selección. Vos estuviste desde la génesis de todo esto que generó. Seguramente
8: yo 90, eran dos... creo.
7: ¿Cómo?
8: Yo 90, creo.
7: Vos 90, fuiste el que más jugó. Seguramente eran dos personas muy diferentes, tanto él como vos. Y siempre valora mucho las charlas por fuera del fútbol que han tenido con él. ¿Qué te enseñó Scaloni en estos 8 años?
8: Un montón de cosas, obviamente que me enseñó, o también, no sé si me enseñó, pero me hizo entender a que la vida se puede ver de un montón de lugares, mismo el fútbol. Pero bueno, como yo ya lo dije, siempre me quedo con esta parte de que o lo más importante por ahí es que no somos jugadores de fútbol sino personas que juegan al fútbol y esa frase para mí es sumamente importante porque atrás de cada jugador hay una persona con muchos problemas, con muchas satisfacciones y desilusiones y bueno, cuando ves que la persona que te guía entiende eso, te sentís en un lugar mucho más acogedor y bueno, creo que puedes desplegar mucho más tus virtudes que es por la que estamos acá.
4: Rodrigo, acá, Rama Pantoroto para Solo Streaming. Bueno, un gusto verte. Y en esta instancia también, de vuelta, ¿no? Mi pregunta va dirigida a tu entrega, digo, ¿no? Porque tenés una cuestión física muy importante, siempre lo has mostrado esto. Y te pregunto, porque jugaste, bueno, casi dos partidos, el último se te vio también como que dejaste el alma ahí, cuando saliste se te vio en la cara. Quería saber, primero, si te vino bien este tiempo de recuperación, y después si en este tipo de partidos uno tiene que cambiar la cabeza, digo, para esto, para lo físico. Digo, porque empiezan a hacer partidos más largos, o no, o seguís siendo el mismo.
8: No, a ver, yo creo que sería un error pensar más allá del partido de mañana. Nosotros no nos vamos a guardar nada cada vez que nos ponemos la camiseta de la selección argentina, sin importar qué competición o cuál sea el rival. Vestir la camiseta de Argentina es lo máximo, y sean 10 minutos, 90 minutos o lo que toque, hay que vaciarse. Para mí el partido de mañana es el último, lo tomo así, y voy a dejar todo para que no lo sea y para que haya más, pero con esa mentalidad, que la camiseta de Argentina, el partido que está enfrente, es lo más importante, y no pensamos más allá de eso.
0: Muy bien, las 4 de la tarde, sí.
1: Ya juegan en Los Ángeles.
0: Ya
1: juegan en Los Ángeles, España y Austria. Partido que está desarrollando los primeros segundos del juego. Están igualando 0-0, 16avos de final.
2: Podemos recordar cómo forma España.
1: Por favor, a la carrera. Unai, sí, señor, Simón, claro. Pedro Porro, Cubarsí, Lapor y Cucurella, Rodri, Pedri, Dani Olmo, Lamine Yamal, Mikel Oyarzabal y Alex Varena, los 11 de Luis de la Fuente.
0: Muy bien.
1: Y Austria. Schlager, Posch, Tanso, Alaba y Leimer, Schlager, Seibal y Vanner, Romano Schmid, Marcel Sabitzer y Michael Gregorich. No, Guarangas
0: no. No, le pido por favor. Esto es información. Le pido por favor.
3: No. ¿Qué le pasa?
0: Qué vergüenza.
2: Enloqueció.
0: Qué vergüenza.
2: Enloqueció Ricardo.
3: Leonardo.
0: Yo le voy a pedir a la producción que traiga seguridad acá, porque
3: sí, no,
2: no, bueno. Necesitamos un control antidoping. Necesitamos un control antidoping.
0: Claro. Noticias 4 de la tarde, ya venimos.
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0: Argentina hizo de la baja estatura un culto. Si bien Diego Maradona, 1.65, Lionel Messi, 1.70, son los ejemplos más famosos, hubo jugadores todavía más bajos que desafiaron a los gigantes. Javier Saviola, con 1.68, o el propio Omar Sívori, en tiempos más lejanos. En el fútbol argentino, la altura nunca fue un requisito para la grandeza. Al contrario, parece que cuanto más cerca del suelo está el centro de gravedad, más difícil es sacarle la pelota. No somos una selección de atletas de básquet, somos una selección de equilibristas.
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0: Entonces el partido que se está jugando en estos momentos, tenemos 9 minutos del primer tiempo, siguen igualando 0-0 España y Austria, partido parejo, sin grandes situaciones, un remate de Lamine Yamal desde afuera que Schlager contuvo de momento la paridad.
1: ¿Cómo está jugando, Danzo?
0: Entonces, en el partido, pones la tele, lo mirás y sacás tus propias conclusiones. Lo que tenemos que avanzar es con el partido que va a seguir, que es el de Portugal y Croacia. En Portugal, ver si es João Neves o Rubén Neves en la mitad de la cancha, porque João Neves, el futbolista del París, salió con una molestia en el entretiempo del último partido y a partir de eso confirmar quién es el compañero en la mitad de cancha de Vitinha. El resto ya lo conocido, con Cristiano en la ofensiva. Por el lado de Croacia, había alguna duda sobre todo el estado de salud de Bardiol. Y si eso, entonces también lo
2: podemos... No, usted siga.
0: Es Bardiol o Perisic, una de las dudas.
3: Scaloni. Preguntarte cómo están, cómo llegan, cómo la ves a la selección para esta etapa tan, tan linda y tan importante que van a afrontar. Muchas gracias.
4: Bueno, buenas tardes a todos. Bueno, antes que nada, quería mandar un fuerte abrazo y mis condolencias a la familia de los chicos que han fallecido en un pueblo muy cercano al mío y gente que yo, bueno, cercana, y es terrible lo que pasó y, bueno, mandarle un fuerte abrazo, mis condolencias, y la parte que me toca es terrible lo que están viviendo esas familias, así que un fuerte abrazo a todos. Bueno, estamos bien, lógicamente ilusionados como todo el mundo, pero hay un rival al cual hay que enfrentar, hay que respetar, un rival que ha hecho muy bien las cosas, y bueno, el margen ahora se achica, es un encuentro de que el que pierde se vuelve, y bueno, y lo tenemos en cuenta, pero nos agarra en un buen momento. Y esto es fútbol, ya sabemos que se están viendo partidos muy parejos, sacando algunos, Francia o incluso México, que creo que han ganado muy bien sus partidos, hubo otros que estuvieron muy reñidos, y creo que bueno, no va a ser fácil, esa es la realidad.
5: Aquí Leonel, Paulo Filippini de Radio Mitre. Mañana se van a enfrentar a un equipo que hasta aquí no ha ganado, pero tampoco ha perdido ninguno de los 3 partidos, como Cabo Verde. ¿Qué virtudes ves en el rival que va a tener la selección argentina? ¿Y por dónde crees que se le puede abrir, teniendo en cuenta esto de que es un equipo que se cierra bastante bien atrás?
4: Bueno, como vos decís, es un equipo que no ha perdido, incluso en algunos partidos merecido. Contra Arabia yo creo que mereció ganar, contra España y Uruguay a lo mejor, bueno, sufrió un poco más, pero se defendió bien, los pases interiores los tapa bien y después salen muy bien de contra, y tienen jugadores de buen pie, es un buen equipo, ya lo habíamos visto, no porque nos toque ahora, sino que lo estábamos analizando, era un posible rival, al final pasaron ellos y no nos sorprende, sinceramente. Es un buen equipo y no están de casualidad. Hay que respetarlos y eso haremos.
6: Leo, acá a tu derecha, acá arriba. Gastón Recondo para Carnaval. Primero, bueno, nos sumamos a tus condolencias y te acompañamos en el sentimiento a vos y a las familias, amigas. Me acuerdo cuando fue el sorteo de Qatar, que el primer rival era Arabia. Vos pediste en cámara que la gente se hiciera presente porque no podíamos ser visitantes en ese primer partido. Y dijiste, yo confío en el hincha argentino. Y la verdad que fueron muchos, pero eran más los árabes, por lógica, estaban a 10 kilómetros. Pero después la presencia argentina siempre se hizo sentir. Es más, después de esa charla que tuvimos, vino Wembley, y Wembley fue una locura. Y cada vez que juega la selección es una locura. Nunca como mañana. Lo de mañana se espera que no tenga precedentes y que el apoyo sea como si estuviéramos en la Argentina y no en otro país. ¿Por qué crees que la gente se identifica tanto con esta selección como nunca antes? ¿Y qué te hace sentir a vos cuando salís a la cancha una y otra vez y te encontrás que está todo vestido de celeste y blanco? Insisto, mañana va a ser como si estuvieras en la Argentina.
4: Bueno, mira, yo de que juego o estaba en la selección argentina y estoy trabajando o lo veía por tele, siempre la hinchada argentina ha sido un plus para el jugador. No sé si esta selección transmite algo más, eso yo no sabía decírtelo, pero sí es verdad que a nosotros el apoyo nos encanta, nos da un plus, nos da algo más, es evidente eso. Y los jugadores son un hincha más jugando con la camiseta, eso es más que evidente, y nosotros sentimos ese apoyo. Para nosotros es un refuerzo, nunca es una presión, al contrario, esperamos mañana que ellos nos den ese apoyo que necesitamos ante un partido que va a ser difícil, y que disfruten de viendo a su equipo, y ojalá se lleven una alegría.
1: Leonel, Néstor Clivati, aquí, de Radio El Espectador y el diario La Opinión. Te pregunto, ¿cómo está Leo pensando en una hipótesis, por supuesto, de un partido largo, teniendo en cuenta que es el goleador del equipo, que ha entrado brillando también en este Mundial? O, en todo caso, eso dependerá del resultado, de las condiciones del juego, del rigor del juego. No sé si se lo plantearon. Muchas gracias.
4: Si nos planteamos si se va el partido más largo, bueno, ya veremos, que no tiene mucha... mucho sentido responderte ahora si no sé cómo va a estar el partido, si no sé cómo va a estar él. Con nosotros ha jugado de cualquier manera, así que yo creo que imagino que estará, pero dependemos cómo vaya el partido y cómo esté él. Nosotros el partido lo afrontamos de la mejor manera y con la seriedad que se merece el rival, y después veremos el transcurso del partido. Es muy difícil vaticinar qué puede pasar.
7: Leonel, acá.
4: Ahí está.
7: Guido Berkovich para Urbana Play. Es una pregunta futbolera, tiene que ver con un poco el análisis de lo que vino haciendo la selección argentina. La selección tiene mucho gol en Messi, fue muy efectiva, creo yo, y después repartió el resto de los goles de pelota detenida con Lo Celso y con Lautaro Martínez. ¿Analizás esto de que por ahí no hicieron figura a los arqueros rivales, o no se repartió tanto gol en el resto del equipo? ¿Considerás que por ahí la selección tiene más esa condición de efectividad, sobre todo en Leo, que en el reparto de goles o en llegadas más concretas al arco rival en este tiempo?
4: No, ha hecho goles Leo, hemos tenido situaciones de gol de otros jugadores, y que haya hecho gol uno de los delanteros, no, más allá de que sea él, a lo mejor canaliza todo mucho más, pero es un delantero del equipo, y con eso creo que te respondo. Y después sí creo que situaciones hemos tenido, más allá de, no sé, de hacer figura o no a un arquero, creo que situaciones hemos tenido. Entonces no es preocupante. Nos encantaría que repartáramos los goles con todo el equipo, pero mientras vaya bien y ganemos y el equipo tenga un mínimo de situaciones, eso creo que es importante recalcarlo, que el equipo tiene situaciones, y Leo es además de un gran jugador, es el delantero del equipo, y junto con Lautaro, Julián, el que le toque jugar, intentaremos que ellos puedan marcar y también los demás.
8: Leonel, acá Luciana Rodríguez, acá al fondo. Te quiero preguntar, en esta nueva fase de 16avos se vienen dando varios batacazos. ¿Vos sentís que este nuevo partido beneficia o perjudica a los candidatos? Y de la mano con esta pregunta, ¿cuál crees que es el seleccionado que mejor está jugando esta Copa del Mundo? Gracias.
4: ¿El nuevo formato decís?
8: Sí.
4: Bueno, al final el formato es, hay un partido más, no es que haya cambiado considerablemente, hay que jugar un partido más. En esta instancia estaríamos en octavo, ahora estamos en 16avo, no, en eso no creo que haya cambiado mucho. Sí que es verdad, para llegar a las instancias finales se hace duro, se hace largo. Y las selecciones que están, bueno, son las que todos están hablando y están viendo. Yo creo que Francia hoy está muy bien, que Brasil también está muy bien. Son selecciones que al final van a estar ahí. México, la vi, la verdad que es un gran partido contra Ecuador. Colombia está muy bien. España, lógicamente, tampoco no quiero olvidarme de ninguna, porque después Portugal, son selecciones que van, yo creo que al final, Inglaterra, van a estar ahí peleando, pero sí es verdad que lo que ha hecho Francia es para tener en cuenta, es un gran equipo y bueno, en eso de esos creo que no va a salir.
9: ¿Qué tal? Acá Lionel, Nicole Murelli para Canal 3 de Rosario, estamos en vivo para Radio 2. Consultarte, Rodrigo De Paul hace minutos nada más dijo que además de ser jugadores de fútbol son personas dentro del plantel. ¿Cómo se trabaja internamente? ¿Cuáles son esas palabras, esa rutina que puede llegar a tener el equipo para mantener la confianza de cara a los partidos, precisamente en un mundial? Gracias.
4: Bueno, no sé en qué contexto lo habrá dicho, pero imagino que lo habrá dicho tal cual como lo estás describiendo. Al final todos sienten las ganas de jugar, la presión de jugar para la gente, la presión linda, digo, de responderle a la gente. Lo que digo es son un hincha más jugando con la camiseta. Lo que han soñado de chiquito hoy lo están viviendo. Creo que eso lo demuestra y el equipo constantemente. Eso es, creo que, una muestra de carácter que tiene este equipo. Y cómo se trabaja, no tenemos una fórmula de trabajo, no le estamos diciendo constantemente, solamente lo tienen que vivir. Y como le decía recién a Gastón, ellos cada vez que ven a la gente, eso es un impulso y es una motivación extra de poder brindarle a ellos una alegría. Al final las palabras a veces sobran.
10: Hola Leo, acá Germán Denis para Rai Sport Italia.
4: Gordo. Perdona que te diga gordo, pero yo le decía gordo. ¿Cómo andas? Sí, viene bueno. Todo. Este me levantaba en la casa. Me daba de comer en la casa ahí en Bérgamo, ¿sí? Sí.
10: Se quedó aquí un mes en casa. Difícil separar lo que es la amistad, el sentimiento que te tengo y lo que puedo vivir como hincha. Como decía Gastón, bueno, lo que generaste para todos nosotros como hincha, bueno, te conozco personalmente. Y bueno, no sé si te hablo en italiano o
4: para hacerte la pregunta. ¿Para una academia italiana?
10: Sí, para la no sé, como quiera. No, si querés te hago la pregunta en italiano, pues para el pueblo italiano, para el popolo italiano.
4: Sí, hacerla en italiano, yo después okay. Respondo como pueda. dale.
10: No, allora, anche perché Italia non partecipa già da tre mondiali e per noi argentini è troppo importante. Tu che l'hai vissuto, conosci bene la Serie A, cosa rappresenta per te che l'Italia non ci sia e quali sono i motivi che porta che l'Italia non siano tre mondiali che non partecipa?
4: Bueno, Germán, gracias. Tengo un montón de amigos, ¿viste? Cada vez que, si me dan a tres, cada vez que... El otro día vino Martín, no, pero este de verdad, yo lo quiero mucho a Natalia, a sus hijos, a toda la familia. Sí, íbamos a comer milanesa, me acuerdo. Terrible. Así que un grande abrazo, gordo. Mirá, te respondo en español, así después. Yo creo que la razón... Exacta no la tengo, pero no le daría muchas vueltas a buscar. Yo he visto muchas entrevistas y gente que habla de Italia y de mirar en el fondo. Yo creo que Italia tiene una cultura futbolística increíble, al menos lo que yo he vivido, y tienen que seguir respetando eso. No pueden olvidarse de la cultura futbolística que tiene, la táctica, la estrategia. Yo creo que cada país tiene su cultura, como nosotros tenemos la nuestra, Italia tiene la suya y eso lo ha llevado a ser una de las potencias mundiales. No se pueden olvidar de eso. Cuando empiezan los cambios, jugar a otra cosa que la gente no siente, que el futbolista no siente, que el pueblo no siente, yo creo que ahí puede empezar un poco el problema. Al final siempre hemos hablado con vos, lo hemos hablado muchas veces, te sentás en la mesa con un italiano y todo el mundo te habla de táctica, de estrategia, porque lo tienen, lo llevan adentro. Y eso es algo bueno que tendrían que fortalecer. Pero bueno, el fútbol, como ha cambiado tanto, parece que solo se puede jugar de una sola manera. Y yo creo que no, cada país tiene su cultura, su manera de entender el fútbol y que te ha llevado al éxito y hay que respetarla. Para mí ese es un punto de vista importante, que ojalá, porque apreciamos a Italia, porque todos tenemos raíces italianas, ojalá vuelvan, porque también es verdad que se han quedado afuera por unos detalles muy chiquitos. Pero yo creo que si ellos se dan cuenta que son... muy bueno en estas cosas, seguramente vuelvan a estar, porque son potencia seguro.
11: Últimas dos preguntas.
12: Leo, aquí en el centro, Alejandro Magdaleno del diario Todo Un País y Radio Dimensión de San Luis. Mañana habrá alta temperatura para el partido. Ya habías dicho algo en la previa de que será para los dos. ¿Cambia algo en la temperatura? No sé si la forma de mirar tácticamente el partido, pero sí tal vez desde lo estratégico, porque claro, a diferencia de los últimos dos juegos en Dallas, se va a hacer sentir mañana el calor.
4: Bueno, no sé si cambia. Sí, es verdad que es un poco contradictorio, porque jugás a las 12 del mediodía techado y hoy mañana a las 6 de la tarde en Miami, que hay calor, humedad, se puede haber jugado a la noche. Pero bueno, es para los dos, sin duda. Yo creo que para el espectáculo. No me estoy quejando de que es solo para Argentina. Me imagino que hubiera sido mejor jugarlo a la noche. Nosotros jugamos la final de Copa América con Colombia acá, era terrible el calor y se jugó de noche. Si mañana hace ese calor a las 6 de la tarde, el espectáculo lógicamente que no va a ser el mismo, pero bueno, los horarios son los que son y ya está. Y jugaremos el partido como lo tenemos que jugar, no va a cambiar el tema del calor, eso es así.
13: Lionel, ¿cómo estás? Facundo Ventura del streaming de la televisión pública. Vienen de salir campeones del mundo, bicampeones de América, ganaron la finalísima, ganaron el grupo de este Mundial con muchísima autoridad. Sin embargo, siempre se intenta instalar como que Argentina es la favorita de la FIFA y es beneficiada, ya sea con el arbitraje o ahora con la llave que le ha tocado. ¿Cómo te tomás vos esto y cómo se toma el grupo este intento de instalar beneficios para con Argentina?
4: No leyendo las redes sociales, no miré las redes sociales y ya está. Si no mira eso, ya no te enterás. El tema es que hoy cualquiera pone una cosa y se hace, y a lo mejor no es fundamentada, no sé si me explico, y se hace de una cosa así chiquita demasiado grande. No, yo creo que no hay que darle importancia. Las redes tienen estas cosas, tienen cosas buenas, pero tienen estas cosas que hoy lamentablemente cualquiera, y no cualquiera del mal sentido, sino una persona pone algo y enseguida se viraliza y en un segundo está en todos lados. Pero bueno, nosotros no nos hacemos eco de eso y ya está.
11: Gracias, entrenador.
4: Gracias. Gracias.

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0: Bueno, ¿cómo están? Casi 6 minutos pasaron de las 6 de la mañana. No vamos a volver a hablar del frío, no vamos a volver a hablar de las condiciones climáticas, no vamos a hablar de la nieve en el sur del Gran Buenos Aires, no vamos a hablar de nada de eso.
1: Pero era una trampa, tenías razón.
0: ¿Qué era ayer? Una trampa, el frío.
1: ¿Viste? Si la trampa no salgan.
0: ¿Viste?
1: Yo te hice caso, no salí.
0: Todo el tiempo guardás, ¿viste?
1: Todo el día.
0: Y es que fue un día divino para estar guardadita con los partidos de fútbol que hubo ayer, estuvo bien, ¿no?
1: Y claro que sí. ¿Cómo anda? ¿Sí? ¿La ves que bien?
0: Estamos bien. ¿Cómo estamos? ¿Estamos todos de Argentina hoy?
2: Buen día.
0: Estamos todos de Argentina, ¿no? Bien, buena remera.
3: Ah, pará,
0: feliz día.
3: Ah, muchísimas gracias.
0: Ay, sepan verdad, que es el día de la locutora, el locutor.
3: Feliz día.
0: Sépanlo.
3: Muchas gracias, ay, compañeros. Gracias. Gracias
0: bien
3: a todos.
0: Muy ¿qué te decidió a ser locutor en tu vida? Tampoco me hagas una historia de...
3: No, corto. 11 años, taller de la Feria del Libro. Yo iba a una escuela pública y la profesora de lengua propuso armar un taller de radio entre todos.
1: ¿Y te gustó?
3: Y bueno, el grupo nuestro, donde estaba yo, llevó el programa a la radio.
0: Ah, ¿quién lee? Dijiste yo.
3: Yo hice, porque armamos un programa integral, hice 3 personajes con canciones.
0: Bien.
3: Y presenté las noticias cantando.
0: Ajá. Ah, y ahí se te disparó, dije yo tengo que hacer esto.
3: Sí, aparte cuando fuimos a la Feria del Libro, que estaba la radio, él había un locutor, un productor que nos contaba. Yo, para mí, hasta ese momento la radio era algo que sonaba y que, o sea, imaginariamente no había algo más allá. Claro, cuando vi todo lo que había atrás y cómo era que se trabajaba, volví casi flotando a mi casa, creo.
0: Ah, mira.
3: Y bueno.
0: 11 años, desde los 11 años.
3: 11 años.
1: Qué bien, ¿no? Porque ser locutor no es solamente sentarse y leer la temperatura, es además hacer doblajes, es acompañar a los... No, la verdad que es un laburazo.
0: Es divertido.
3: Mi papá me odiaba después porque yo le agarraba todos los cassettes y les grababa encima y hacía como Radio Disney.
0: Hemos hecho todo eso. Todos los que alguna vez soñamos con laburar en radio, hemos hecho esas...
3: Media caja de cassettes de arruiné.
0: Sí, hemos hecho esos estropicios. Así que bueno... Feliz día para Yamila y para todas. Si quieren mandar regalos, si eso para Yamila.
3: No me opongo.
0: Sí, acá, no se opone. Además, tenemos un montón de locutores acá. Viene Laura en un rato, está Verónica Albanese. Recibimos todos los regalos.
1: Nos gustan las facturas. Ah, no, perdón. Le gustan a Yamila las facturas con dulce de leche.
3: Claro.
0: Todo lo que sea comestible, alimento perecedero, que sea de ahora.
3: Y una picada tampoco vendría mal, ¿viste? Mirá, para empezar a ambientar para el partido.
0: Basta. Bueno, cualquier cosa. Sí. Con saludos nos conformamos, pero si hay algo más, nosotros no vamos a decir que
3: claro.
0: No. Así que bueno, ahí arrancamos un día muy frío. Vamos a tener un poquito de sol hoy. Después, ¿sabes qué? Quiero que me busques el clima para el partido de la tarde.
3: Ajá.
0: Porque me parece que va a ser... Mucho calor, en Miami.
3: Sí, y había hasta hace 2 días había probabilidades de tormentas.
0: Sí, algo de lluvia. Pero lo cual no sería... sí, sería que te puede interrumpir el partido. Pero hasta con el calor que dicen que puede ser con sensación térmica, puede ser hasta aliviador. Sí. Vamos a estar regalando una cena de mar. Sí, vamos a estar regalando una cena de mar de Ana Mellino, de la cocina de Ana Mellino, de Antonio Mellino. Le mandamos un cariño, un abrazo grande a los dos. Con una consigna que estuvimos discutiendo entre todos. Imaginen que reciben un regalo que es un viaje con la selección argentina. Un viaje en avión con la selección argentina. Y pueden elegir un futbolista, un viaje largo en avión. 10, 12 horas en avión. Pueden elegir un futbolista de la selección argentina. Puede ser de ahora, puede ser de antes, un integrante de la delegación argentina para el cual sentarse al lado, con el cual les gustaría a ustedes hacer ese viaje, compartir ese viaje, sentarse al lado de ese futbolista o integrante de la delegación. ¿Cuál elegirían y por qué? ¿Y por qué? ¿Qué pasa, Gulacio? ¿Por qué te reís, Gulacio?
1: No, está, justo había visto un reel acá.
0: Bueno, no te distraigas. Decime, ¿a quién elegirías, Gulacio?
1: Depende.
0: No, depende de nada.
3: Solo viaje en avión.
0: En avión, en tren, qué sé yo. No importa, un viaje.
1: Para hablar de táctica y estrategia de la mitad de la cancha con Leandro Paredes.
0: Ah, sí, me imagino.
1: Sin duda que le explique un poco el funcionamiento del número 5.
0: ¿Dónde presionás? ¿Dónde vas a hacer el relevo?
1: Que me explique el tiki-taka.
0: Me imagino, ¿no?
1: Toco y me voy.
0: Me imagino mucho.
1: Paredes.
0: Para mirarlo a los ojos. Uno solo. Elegí uno solo.
3: Uno.
1: Ay, Dios. Bueno, voy a ir por el Dibu Martínez.
0: Pero no, uno. Me dijiste Paredes.
1: Bueno, pero pensando lo mejor.
0: Ya estás Paredes.
3: Paredes. Me gustaría mucho viajar con Scaloni.
0: Viajar con Scaloni.
3: Sí.
0: ¿Por qué?
3: Scaloni, pero no para hablar de fútbol, ¿eh?
0: No, de técnica, no. No,
3: no, yo cuando vi el documental que sugirió Lucía, me interesó mucho su filosofía de vida. Me parece un tipo que sabe llevar equipos, que sabe nada, que sabe manejar.
1: Podrías tener una charla interesante, digamos.
3: Y la responsabilidad de combinar una pasión con llevar a ganar a un equipo, ¿no? Como no que no se le suba
0: el método de Scaloni. ¿Te gustaría que te explique el método de Scaloni?
3: Sí, me gustó mucho. Y aparte se ve que él tiene un trasfondo también de vida que, no sé, me gustaría conocer.
0: Bien,
3: me
0: perfecto.
3: Parece que es una persona con la que podría hacer tranquilamente un viaje en tren de 12 horas y charlar.
0: Bien,
3: de
0: perfecto.
3: Un montón de cosas.
0: Ok, ok. ¿Artizagui?
2: Rodrigo De Paul. ¿Por qué jodón? Como me gusta a mí.
1: ¿Te imaginas De Paul?
2: Parece, por lo menos en la interna.
0: Yo te iba a decir algo parecido. Yo elegiría a Dibu Martínez, porque sabés lo que... boludearíamos a todo el resto, le tiraríamos cosas, nos levantamos y le pasamos y le golpeamos a uno. Yo me acuerdo una cargada que le hicieron a un jugador de Boca que recién, no voy a decir el nombre, que recién empezaba a jugar en Boca y era un pibito, tenía 18 años, primer viaje en avión, y los jugadores de Boca pasa la chica en el avión antes, ¿no? Pasaba la chica con la azafata con
2: claro.
0: La comida. Empezó a repartir para todos lados. Y cuando le va a repartir al chico, los jugadores de Boca le dicen: ¡Ey, guarda que lo tenés que pagar esto! Le dicen, ¿eh? No, ¿en serio? Sí, sí, lo tenés que pagar. ¿Tenés guita? No, no tengo mucha que decir. No, lo tenés que pagar. Y el pibe se fue 12 horas en avión sin comer nada, cagándose de risa, comiendo, no. Pensando que.
1: ¿Fue figura después?
0: Sí.
1: Ah,
0: sí, por eso después la cuenta. Hay mucha de esas. Dice, no, mirá que la tenés que garbar esta, oh. Le dijeron, ¿eh? Como la joda que le hicieron ayer a Cuti Romero, que parece que De Paul fue, me parece, que le metió este.
2: Y para hacerla al Saumar.
3: El Magic Click.
0: Le claro. Metió Magic Click para, claro, para que le salieran el escaneo y lo pararan, se cagaron toda risa. Bueno, de ese tipo de cosas. Porque un viaje de 12 horas es largo.
3: Es largo.
0: Yo elijo a Dibu Martínez, vos elegís a De Paul, me parece que entre los dos hacen un quilombito lindo. Y estaríamos más divertidos, ¿no?
2: Sí.
0: Si quiero dormir, no sería De Paul el que yo elegiría. Dibu el que yo elegiría. Porque está todo el tiempo rompiendo la hora. Pero viste que te toca uno que si no, yo quiero dormir, ¿no? Y el otro está activo. Hace poco me tocó un viaje a Córdoba con un integrante de una delegación y me habló todo el viaje. Divino, pero es corto, ¿no? 1:10, 1:15. Divino, y me enteré un montón de cosas, ¿no? Pero dije, si yo quería dormir, era imposible.
2: Llegó un momento que
0: era imposible.
2: Un cambio, hermano.
0: Nos levantamos temprano, qué sé yo. Pero bueno, eso es lo que queremos. ¿Qué
3: bien. Pasa?
1: No.
0: Eso es lo que queremos, que nos digan qué futbolista puede ser de esta selección, de una selección del pasado, qué jugador... ¿O qué integrante de la delegación Scaloni? Alguno me puede decir, elegiría el utilero para chamullármelo y agarrarle camiseta, lo que sea. No sé, el que quieran. El que
3: Marito
0: quieran.
3: Me cae bien a mí.
0: Bueno, ¿por qué elegirían viajar con él en el avión? ¿Estamos jugando entonces por...?
3: Estamos jugando por una cena de mar para 5 personas de nuestros amigos de la cocina de Namellino, que te recordamos que están en Lope de Vega y Tinogasta, en Devoto. Para 5 personas, ¿qué te podés llevar? 2 kilos de paella cocida y 1 kilo de picada de mar, respondiendo y contándonos si tuvieses que hacer un viaje de 12 horas en tren, en avión, en colectivo, ¿a qué jugador de la selección elegirías y por qué? Mándanos tu audio al 11-38-28-0990 con tus 3 últimos números del documento. Ya estás participando.
0: Bien, perfecto.

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0: De las 6 de la mañana, comenzamos este viernes 3 de julio. Hoy es día de hoy es el día celeste y blanco porque juega la selección. Todo el día estamos palpitando este partido de 32avos de final contra Cabo Verde. ¿Y qué temperatura vamos a tener hoy?
1: ¿Qué temperatura?
0: Miami, a las 6 de la tarde, que es el horario de Estados Unidos donde se jugará el partido, 31 grados.
1: Sí, 31 grados. 31 grados y la térmica cerca de 35, me
0: Exactamente,
1: parece.
0: Exactamente, la térmica 35, el cielo va a estar mayormente nublado con niveles altos de humedad. Así que hay probabilidades de tormentas, pero aisladas.
1: ¿Y acá nosotros?
0: Y nosotros hoy tenemos en este momento temperatura 1 grado, la máxima va a llegar a 10 grados con el cielo despejado y no hay probabilidades de tormentas, salvo en el norte de nuestro país, que continúan con alerta amarilla por precipitaciones.
1: ¿Qué futbolista de la selección argentina o qué integrante de la selección argentina ustedes elegirían para tener un viaje en avión de 10, 12 horas? Avión, tren, lo que sea, un viaje. ¿Y por qué? ¿Y por qué lo elegirían? ¿Cuál sería la causa? Estamos jugando por una cena de mar de la cocina de Ana y de Antonio Mellino. ¿Qué futbolista de la selección argentina? Si quieren elegir alguno del pasado también. Pero lo importante es que lo tienen que fundamentar. Y con una fundamentación que nos guste, se llevan la cena de Ana Mellino.
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1: Ahí está, felicitamos entonces a todos los, las locutoras en su día. J. Leonetti, buen día, ¿cómo estás?
3: Hola, hola, ¿cómo les va? Muy buen día, felicidades para Yami y para todos los locutores de la radio.
1: Usted no lo es, ¿no? No lo sé.
3: Yo soy locutor, sí, señor.
1: ¿Sí, locutor? Ah, bueno, un abrazo grande.
3: Feliz día, locutor del 2000, porque recién en el 99.
1: Con esa voz no podía ser de otra manera.
3: Así que sí, estamos celebrando.
1: ¿Dónde se recibió?
3: En el Ixer.
1: Ixer, perfecto.
3: El viejo Ixer, Paseo Colón 315.
1: ¿Qué camada? ¿Camada de él?
3: 2000.
1: 2000, son grandes ya, ¿eh? Bien, Jota, sí. Un abrazo grande, Jota, entonces feliz día.
3: Sí, hoy es un día muy raro, justamente por el partido.
1: Sí.
3: Y porque los viernes habitualmente menos caudal de tránsito ingresando a la ciudad, y de hecho todo, ya lo notamos porque Panamericana está todavía muy tranquila, Autopista del Oeste también, no hay reporte de incidentes graves, afortunadamente, pero también hay que tener en cuenta que a diferencia de los otros partidos, vamos a decirle para nuestro horario, ¿no?, nocturnos, los otros eran mucho más tarde,
1: sí, claro.
3: 11 de la noche. Uh-huh. Este en realidad es demasiado temprano. ¿Qué significa? El que la une a la tarde, si quiere hacer el regreso, vamos a decir, habitual, 5 de la tarde,
1: sí,
3: saliendo del centro,
1: sí,
3: no llegás a ver el partido en Pilar, Moreno, Canning o La Plata.
1: ¿Vos decís que se congestiona todo esa hora, pero habiendo menos tránsito hoy también?
3: Para,

0: ingreso fuerte no va a ser por la tarde. De hecho, los viernes suele ser un poquitín más temprano arrancar, la hora pico no llega a las 5, ya a 4 de la tarde tenés lío, pero también se hace mucho más largo el regreso. Por eso va a haber que estar atento a eso. Y los que piensen moverse, pues van a celebrar, van a tomarse una cervecita mirando el partido, piensen moverse en auto de aplicación, la recomendación es reservarlo, ¿sí?
1: Claro.
0: Y tengan un dinerito más porque la tarifa dinámica
1: Ah, va a subir.
0: también,
1: Va a subir.
0: sí, también te complica la hora del regreso más que nada.
1: Escuche, Jota, cortito y al pie. Tengo que hacer, tengo que estar en Constitución a las 7 de la tarde yo. Hoy, saliendo de Núñez Saavedra. ¿A qué hora salgo, Prox?
0: Estás, o sea, tenés que estar cuando arranque el partido. Mirá,
1: Sí, poquito antes, ponele, 7 menos cuarto, 6:30, 7 menos cuarto.
0: bueno, las 2 horas antes, previas al partido, es el horario de mayor movimiento. Lo que pasa es que vos quizás estás en el sentido contrario, que
1: Contrario.
0: Núñez esa Constitución, ¿sí? Que normalmente la gente sale del centro hacia afuera. Vas a tardar más en las últimas 15 o 20 cuadras del Obelisco hasta llegar a Constitución, que lo que puede llegar a ser
1: Okay.
0: Libertador o lugares en dirección hacia el centro.
1: 5:30.
0: ¿Son 45 minutos? Mándale 1:15 por lo
1: Está
0: menos.
1: bien, perfecto, perfecto, listo, lo tengo en cuenta. Gracias, Jota, abrazo.
0: Se pasen bonito.
1: A las 6:24 de la mañana del 3 de julio, los temas pasan por acá. La justicia, con una de cal y una de arena para Cristina, la Corte Suprema, sentenció el decomiso de sus bienes y los de Lázaro Báez por, escuchen bien, 685 mil millones de pesos. 685 mil millones de pesos. Eso dijo la Corte Suprema, que tienen que devolver en bienes tanto ella como Lázaro Báez. Pero por otro lado, se le intima al ANSES a pagarle 15 millones de pesos mensuales por una jubilación de privilegio. Esto había quedado en suspenso a partir del juicio que anteriormente se le estaba haciendo, pero como no está firme la condena, se intima al ANSES a empezar a pagarle 15 millones de pesos mensuales por una jubilación de privilegio a una Cristina que, saben ustedes, está en prisión domiciliaria. Por otro lado, Martín Insaurralde y Jessica Sirio pidieron a la justicia que el video con fajos de dólares que aparecen en los cajones, entremezclado con la ropa, pero muchos dólares en su casa o su ex casa, la casa que compartían, no sea presentado como prueba. No queremos que sea presentado como prueba. O sea, no es que no era cierto. No queremos que sea prueba. Bueno, veremos en definitiva qué dice la justicia. Y después de las nevadas en provincia de Buenos Aires, el intendente de Castel, escuchen bien, dijo: nos tenemos que bancar que Milei calentito de Buenos Aires nos diga que no somos zona fría. Esto sucede por la quita de subsidios al gas para más de 1,5 millones de personas por el tema de la zona fría. Sí, esto es lo que quiere el gobierno implementar en el Parlamento en los próximos días, que haya una zona fría que ya no tenga este subsidio y que finalmente se pague más. Hay algunos usuarios que deberían pagar cerca de un 100% más a partir de esta sanción que todavía no está firme, pero que se está buscando. Bueno, como dijo el vocero, abríanse. Lucía.
2: Bueno, vamos a hablar de, atención con esto, a partir de octubre, y atención, llame porque vive ahí por la zona, a partir de octubre va a empezar a circular con mayor frecuencia, porque ya anduvo haciendo algunas pruebas, el Trambús, el transporte eléctrico en la Ciudad Autónoma de Buenos Aires, y hay dos avenidas de la zona de Caballito que van a cambiar su sentido.
1: Mira qué bueno.
2: ¿Eh? Así que en un rato
1: después no contás.
2: Les voy a estar
1: Y me
2: contando
1: decís
2: este
1: qué es el
2: detalle.
1: Trambús, porque no...
2: No tenés idea qué es.
1: No me... Ah, me gusta leer. La idea igual me gusta.
2: Ok, vamos a hablar de esto. También vamos a hablar de uno de cada cuatro puestos perdidos de trabajo desde el 2023 hasta hoy pertenece a la provincia de Buenos Aires. Y eso ha anexado lo que nos quedó pendiente de ayer, la evolución del empleo privado que supuestamente creció en más de 500.000 puestos y de cómo es esa evolución. Y por último, ya que hoy juega la selección argentina, le vamos a dar tips. Tips de precios y de consumos para una picadita que puede salir esta tarde.
1: Me gusta,
2: entre otras cosas.
1: Pero no me gustan los ingredientes que hay que ponerle. Ahí,
2: Okay.
1: vamos a tener
2: Vamos a
1: discrepancias.
2: debatir.
1: Sí, claro. Los temas deportivos por acá.
3: Bueno, en la jornada de ayer, partidos 3-0 ganó España ante

0: Austria, 2-1 Portugal ante Croacia y 2-0 Suiza ante Argelia.
1: Mira, ese no tenía ni idea. Ese se jugó, empezó a jugarse hoy.
0: Sí, empezó a jugarse hoy. Yo vi hasta el primer gol.
1: Ah, está loco.
0: 15 minutos del primer tiempo, a los 10 ganaba Suiza 1-0. Y me fui al sobre y dije, ya está, listo, Suiza adentro.
1: ¿Ganó 2-0 Suiza?
0: 2-0 Suiza, viene por el lado de Colombia y gana. Ajá. De ahí vienen en la zona de la llave de Argentina.
1: Bueno, después vamos a estar hablando de España y después vamos a estar hablando de un partidazo que fue Croacia contra Portugal.
0: Sí, muchas polémicas.
1: Hoy, además de Argentina.
0: Hoy, además de la selección argentina, va a haber otros dos partidos. 15 horas, Australia-Egipto.
1: De ahí el rival Argentina.
0: Exactamente, para la próxima instancia. Argentina-Cabo Verde, 19 horas. Y 22:30, Colombia gana.
1: Lindo partido.
2: Lindo
1: ese,
2: partido.
1: Para viernes a la noche, lindo para mirar.
0: De ahí sale el rival de Suiza. Y después vamos a estar hablando de cómo ya se conformaron las otras tres llaves para la próxima instancia, lo que se va a jugar sábado, domingo y lunes.
1: Sí.
0: Digo tres llaves porque se va a jugar el sábado dos partidos, los que van por el lado de cuartos, el domingo otros dos partidos y el lunes otros dos partidos.
1: Me gusta, armame el fin de semana.
2: Consulta, se hizo famoso el otro día, lo decíamos, el brujo de Gana. Si fuesen el brujo de Gana, ¿a qué jugador de Colombia frizarían? Como le pasó a Harry Kane el otro día.
1: Dicen
2: que le hizo una maldición. No, bueno. Harry Kane ese día no pudo anotar.
0: No le hizo, lo demostró, mostró un video.
2: Bueno, ahí está.
0: Y después dijo, ahora lo destrabé y va a hacer goles en los próximos partidos.
2: Pero no para que le pase algo, sino para que simplemente no la meta. No emboque el arco.
1: Muñoz.
2: ¿A Muñoz?
0: Ah, es bueno.
2: O a Díaz, o a Luis
1: Díaz.
2: Preocupa,
1: no. Ah, les di a ti también. Me preocupa más el lateral derecho que el 9. El 9 en Colombia no le hizo un gol a nadie. Muriel ya hizo dos goles, que es lateral derecho. Pero nada, bueno, nada, ninguno. Esas cosas no se hacen.
0: No se hacen. Ganan la
1: cancha. Yami.
3: Bueno, vamos a estar hablando de el hijo de Ernestina Pais, que se reunió con Charly García. Se juntaron, el músico se acercó al joven para, bueno, poder tener una charla y acompañarlo en este momento. Así que vamos a estar hablando sobre eso. También les cuento una tendencia que tiene que ver con el turismo, que les puede, nos puede, porque tampoco no somos ni unos niños, nos puede llegar a interesar.
1: El
3: ¿cómo,
1: PAMI,
3: ¿cómo le parece a la Becky al viaje de reegresados?
1: Ah, uno, una depresión. No, una depresión.
0: La gente cambió.
3: Diseñado para adultos, no es para ya para
1: está
3: adolescentes.
1: Bueno, está bueno el tip, pero la gente cambió mucho, volver a encontrarnos después de 20, 30 años.
2: ¿Pero qué te daría? Porque te, no sé.
1: No, porque
2: te reencontrás con un compañero que hoy en día está todo.
1: No, pero no
0: sé.
1: Cambió, pero no es eso.
3: Es una nueva tendencia que se hizo viral en TikTok por una promoción del 85 y las agencias, ni lerdas ni perezosas, están aprovechando.
1: Me gusta ese tema.
3: Y por último, vamos a recordar y a remarcar los FanFest de hoy para ver a la selección.
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1: Un día como hoy, 3 de julio, pero hace 55 años, moría James Douglas Morrison. En un hotel de París, víctima del alcohol, de las drogas. Solo 27 años, ¿cuántos rockeros murieron a los 27 años? Líder de Doors, dejaba de existir Jim Morrison, en este plano, claro. Tiempo antes le pedía a su chica que lo amara dos veces antes de irse.

0: Hola, ¿qué tal? ¿Cómo están? Buen día. Escuchándolos como cada mañana. Ay, a mí también me encantaría Scaloni. Para mí es la persona de la selección que más me gusta. Me gusta mucho más que todos los jugadores. Pero no para hablar de fútbol, para hablar de la vida, para hablar como si me encontrase con alguien en un tren o en un avión y nos pusiésemos a conversar. Me parece una persona tan cálida, tan agradable. Bueno, me llamo Aurora, soy de Cava. Buenísimo el programa.
1: ¿Nico era? Perdón, no escuché el nombre, todo me cruzó una
0: voz. Hola, ¿qué tal? ¿Cómo están? Buen día. Escuchando como cada mañana. Ay, a mí también me encantaría Scaloni. Para Aurora. Mí es la persona de la selección que más me gusta.
1: Ahí está, Aurora. Aurora Capital. Bueno, gracias, Aurora.
2: Es de las mías, Aurora, ¿eh?
1: Aurora, ahí estamos, anotando a Scaloni. Anotamos Scaloni. Les pedimos que manden audio, ¿sí?
2: Sí, queremos escucharlos al 11-38-28-09-90. Ahí contanos, si tuvieses que hacer un viaje de larga distancia, ¿a qué jugador de la selección elegirías y por qué? ¿Cuál es el diferencial que te hace elegir a ese y no a otro? Bueno, Scaloni obviamente entra dentro de esta pregunta. ¿Y qué te podés llevar? Esta cena de mar de la cocina de Ana Mellino, que tiene para cinco personas, con 2 kilos de paella cocida y 1 kilo de picada de mar. Audio mata escrito, ¿eh?
1: Audio totalmente, vale por favor, audio. Puede ser de esta selección, de otra, qué sé yo. A ver, si a alguno se le ocurre y dice, me hubiera gustado tener un viaje con, a mí me parece tipo recontra interesante, hubiera estado con él todo un viaje, el flaco César Menotti, por ejemplo. César Menotti era un tipo, hiper interesante para hablar, un tipo muy culto, un tipo muy inteligente. El flaco Menotti hubiera sido ideal. Pero bueno, nada, puede ser de esta selección o de otra. Estamos jugando por Nacional. Vamos con los diarios, sí, la tapa de los diarios de este 3 de julio, viernes 3 de julio de 2026. Comenzando por La Nación, el alto precio del gas en invierno le pone un freno extra a la industria. El gas importado es más caro y varias fábricas evalúan reducir su actividad. La Corte dejó fijo el monto del decomiso a Cristina. Son unos 685 mil millones de pesos. Hay 20 inmuebles en la mira, dice La Nación. Frío extremo y nevadas inusuales por la bomba polar. Y aparece una foto de Mar del Plata nevada. La playa de Mar del Plata blanca. La playa de Mar del Plata, que eventualmente es amarilla, está blanca. Buena parte del día de ayer. Mar del Plata, Necochea, etcétera. Toda una zona fría. Que bueno, después estaremos hablando sobre el caquita de subsidio. Y por último, La Nación, Argentina contra Cabo Verde. La presión y el calor. Mundial 2026. Y eso tiene que ver con, más allá de lo climático, la presión. Porque es claramente el equipo favorito para pasar hoy frente a Cabo Verde a las 7 de la tarde.
2: Repasamos la tapa del diario impreso de Clarín de este viernes 3 de julio de 2026. Vialidad confirmó la corte del decomiso de los bienes de Cristina. La medida se aplica también a Lázaro Báez y el resto de los imputados en la causa. Continúa la búsqueda de personas en Venezuela. Rescate y milagro. 8 días bajo 140 toneladas de escombros. Se pueden ver las imágenes del rescate. Volver a vivir. Los rescatistas sacan en camilla a Hernán Gil sin heridas graves. En el margen inferior derecho, ciudad, cambios de mano y otras modificaciones en avenidas claves para el trambús. Y en el margen superior de Clarín, Florencia Peña irá a juicio con Luzu. Después de su fake news, la actriz demandará al canal por daño a su imagen y su intelecto.
3: Títulos principales de Página 12, sobre helado congelado es el título principal. La actividad industrial, prácticamente frisada por las políticas oficiales, sufre también el impacto de la ola de frío que la dejó sin la energía que debería proveer Vaca Muerta. Ante el faltante, el gobierno nacional obliga a las empresas a recurrir al gas importado. Según la Unión Industrial Argentina, la mitad de las fábricas deberá disminuir su actividad, ya que no pueden absorber el fuerte aumento en los precios. Además, contra la entrega nuclear a Estados Unidos, mientras el gobierno anuncia un reactor financiado por una multinacional estadounidense en Atucha, en el Congreso trabajan iniciativas para proteger el sector. De local, la foto de De Paul y de Messi, la selección enfrenta a Cabo Verde por el pase a octavos de final en una Miami argentinizada. Scaloni va a cumplir 100 partidos al mando del equipo.
4: Títulos del cronista: presentaron inversiones de 1.200 millones de dólares para construir en Atucha un nuevo reactor nuclear. Se trata de un esquema de desarrollo, producción y puesta en marcha financiado por capitales privados en base a una patente nacional. El proyecto refleja el cambio de paradigma que impulsa la administración de Javier Milei en el sector nuclear, hasta hoy dominado por el Estado. Por otro lado, revive el interés global por activos emergentes. Rebotaron los bonos y el riesgo bajó otro escalón. Se despeja el camino para que la Reserva Federal recorte la tasa antes de fin de año. Por último, Santilli quiere apurar la ley de zonas frías, pero gobernadores piden que pase el invierno.
1: Como decía Alzo Garay, Bae Negocios, viernes 3 de julio del 2026. Bae dice: con el riesgo país en baja, economía anuncia el nuevo programa financiero. El gobierno descarta salir a los mercados en breve. Explicará las fuentes alternativas que usará. El Tesoro cerca de conseguir los 4.300 millones de dólares para el vencimiento de este mes. Consultoras ven un débil rebote de la actividad económica en mayo. Y por último, Santilli negocia los cambios electorales con los gobernadores. Esto dice Bae Negocios de hoy, viernes 3 de julio.
2: Pasamos por el diario Popular. La imagen de Leo Messi con la pelota por otro paso hacia la gran ilusión. En el margen inferior, Morla declaró en el juicio por la muerte de Maradona y defendió a Luque y aseguró: Diego lo amaba. En el margen superior, ola polar nevó en varias zonas del país y se espera el día más frío del año en el área metropolitana de Buenos Aires. Y por último, en el ámbito del espectáculo, la China Suárez desmintió que esté separada de Mauro Icardi.
3: Títulos de diario Crónica. Vamos por otra ronda a la selección en busca de los octavos y la foto de portada en el entrenamiento de varios de los jugadores de la escaloneta. Además, la nieve sorprendió a parte de la provincia de Buenos Aires. Llegó la ola de frío antártico, bajas temperaturas que favorecieron este fenómeno, con el que también despertaron Córdoba, Tucumán, Mendoza, Catamarca y la provincia de San Juan. Además, Crónica titula: el riesgo país registró un nuevo mínimo en 8 años, se ubicó en 415 puntos. Del ámbito internacional, el Papa León XIV excomulgó a los obispos lefebristas por desobediencia a cisma en la iglesia. En el ámbito deportivo, 3-0 en Los Ángeles. España sigue adelante tras golear a Austria y Portugal venció 2-1 a Croacia en un final polémico y será rival de los españoles.
4: Títulos deportivos. Leo Cales otra vez. El Miami a las 19, con un impresionante apoyo de los hinchas argentinas, se juega ante Cabo Verde el pase a los octavos de final. Además, sacó a CR7 y lo ganó. Portugal le ganó 2-1 a Croacia. El bicho hizo uno de penal y salió. A los 102
1: son malos,
4: minutos.
1: Son malos, son malos.
4: Por Dios. Anularon por un chip un gol a Croacia. Además, Suiza fue todo un relojito. ¡Ja! Y avanza 2-0 contra Argelia. La mejor España borró a Austria. Apabulló 3-0. Le metieron Oyarzabal 2 y Porro. Ahora se cruza con los portugueses.
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0: día, cómo les va. Bueno, yo lo elegiría al papá de McAllister, no al hijo, al papá de McAllister, y también lo elegiría, si se puede, no sé, como un suplente en el banco, a Perico Pérez, porque yo no soy muy futbolera, pero no me voy a olvidar nunca más de esas imágenes en el vestuario, con esas virtudes proporcionales que se filtraron cuando estaban clasificando para el Mundial del 94. Ando con la presión alta, pero no me importaría tomar ese riesgo. ¿Qué sé yo?
1: ¿Qué candidata,
0: los efectos colaterales?
1: Decime el nombre.
0: Soy Inés de Longchamp.
2: Inés.
3: Candidata.
2: Aplauso de pie, ¿eh?
4: ¿Cómo hace el Diego cuando...?
1: Ahora explicamos un poco. Ahora explicamos un poco la elección. No sé si hay otro más.
4: Tremendo.
5: Aparte, Perico Pérez.
1: ¿Hay otro más?
6: Hola, buen día. Buen día, chicos. Buen día, Fer.
1: Buen día.
6: Buen día a la mesa. Soy Alejandro de la Ferrer. Y bueno, a mí me encantaría sentarme en un viaje largo. No es jugador, pero es del cuerpo técnico, el Payasito Aymar. El Payasito Aymar es un pibe muy inteligente, podés hablar mucho con él, se nota, no tuve la suerte, ¿no? Pero se nota que el muchacho sabe mucho de la vida, sabe buena mucho elección. De fútbol, es una gran cosa. Que tengan un buen día, gracias.
1: Buena elección, no me acuerdo cómo, no anoté el nombre. Alejandro, gracias, Estela, Alejandro. Alejandro va con Aymar. Che, buenísimo. Tremendo. Lo de Inés. Contémosle a la gente que no sabe que en un momento, después de un partido contra Australia, era otra época esta. No tiene ni idea, Florencia. No. Era otra época muy distinta a esta, en la cual las cámaras y los periodistas entraban al vestuario.
5: Claro, se podía.
1: Se podía entrar al vestuario, hacías la nota con el jugador, tenías toda la ropa ahí tirada. Tal. Me ha pasado eso, ¿entendés? Si algún buzo de algún arquero me llevaba ahí preguntando y pidiendo, obviamente.
5: Hoy quizás lo único en donde los momentos que se puede es en Copa Argentina, con algún equipo del ascenso.
1: Con algún equipo del ascenso, sí, que te dejan para mostrar el festejo y qué sé yo, el equipo de primera, te sacan a los tiros. Y entró la cámara de Canal 13, recuerdo, y me parece que era Araujo que estaba haciendo una nota, creo que a Coco Basile, no estoy seguro, y por detrás pasó McAllister, que salía de la ducha totalmente pelota, así. Y pasó, sí. La verdad que tampoco recuerdo como un gran atributo, no sé, pero bueno, Inés se ve que tiene una gran memoria al respecto.
7: Una gran vista también.
1: Y claro, una gran... después se salió en todos lados, si viralizan. No, era otra época, ¿no? Hoy por hoy sales, abrís el teléfono, tenés ahí.
5: Bernie, buscalo, ponelo en YouTube.
2: No lo encontré, lo busqué, pero no lo encontré.
1: No, un escándalo. Pero sí sucedió esto. Así que, muy bien, Inés, ¿eh? Qué buena memoria, me encanta. Muy
5: pero
1: bien.
5: Ojo que está con problemas de presión.
1: Sí, bueno, pasa, el problema lo tendrá ella.
7: Sí, dijo como que se arriesgaría.
2: Va a tener que reforzar con alguna medicación, algo.
1: Mirá el colo como McAllister, ¿eh?
2: Prepararse.
1: Mirá el colo McAllister.
2: Y pasa que una como mujer refresca la vista también un poco cuando ve el mundial.
1: Sí, bueno, pero vos querías a Scaloni para hablar de la vida y hablar de
2: sí,
1: no sé qué
2: obvio.
1: Cosa.
2: Sí, obvio.
1: ¿No?
2: Si tuviese que priorizar, sí, pero después...
1: Ay, hablar
5: pero aparte
1: de
5: vos tenés novio.
2: ¿Qué tiene que ver?
1: Un poco.
2: ¿Qué tiene que ver? Una puede mirar un poco.
7: Yo completo mi idea de paredes, era para que me alumbre la vida con esos ojos.
1: Ahí está. A ver, se va soltando.
2: Yo voy por otro lado igual.
1: Se van soltando,
2: pero...
1: se van soltando. Bueno, dale, vigilantón.
5: Bueno, ya se empiezan a armar los cuadros de la próxima instancia de octavos de final.
1: No, con tiene novio, usted tiene novio.
5: Y sí,
7: qué
5: sí, bien. Lógico.
7: Qué policía, dale, che.
5: Después hacen los fieles, las fieles, vamos a decir.
1: Dale,
2: mirar
1: dale.
2: No es lo mismo que ser infiel.
5: No, pero vos estabas insinuando, no es que dijiste mirar nomás.
7: ¿Cómo
2: mirar,
7: le gusta
2: mirar
7: la
2: y viajar,
7: el...
2: mirar y viajar.
7: El lore, ¿no? Dale, le gusta dale, el lore.
5: Dale. España, 3-0
1: está tu novia ahora.
2: Quiero preguntar algo, si él, si viste que las parejas tienen un permitido.
5: Yo,
2: dicen, si fulano te diese...
5: Yo no tengo permiso.
2: Cabida.
5: Iba a decir algo, no.
1: Ay, yo no tengo permitido.
2: Tienen.
5: Una vez, jodiendo una vez dije que yo tenía un permitido, pero que era...
2: ¿Quién?
5: Era alguien de...
7: Y te cambiaron la cerradura de tu casa.
5: Todavía, y ahora si me llevo a cruzar en el aire con esa persona, no da. Es una persona que trabaja en el medio, así que no.
7: Cambiaron la cerradura.
1: Basta. Dale.
5: Bueno,
1: pollerón.
5: España le ganó 3-0 a Austria. Mejoró España, para el que no lo vio.
1: Mejoró mucho. Contra un equipo austríaco que no supo jugar el partido. Seguía sacando la pelota del fondo, jugando entre los defensores, que son de madera, con una claro, imposible cruzar la mitad de la cancha. Yo llegué a casa en el segundo tiempo, estaba laburando en el primero, pero digo, no pasaron la mitad de la cancha y seguían jugando entre ellos. le metió presión, claro. España le sacaba la pelota en tres cuartos y le generaba. Además de maleta, son poco inteligentes. Sí. Digo, juega larga, anda a buscar el rebote, anda a buscar otra cosa. Sacá la presión de tu área y después jugás. Cuando lo hicieron, metieron un par de cabezazos que pudieron haber convertido. Pero, viste, vos decís, dale, encima de que tenés los pies redondos, no tenés mucha cabeza.
7: Me parece, ¿no les parece a ustedes que a España en este Mundial todavía le está haciendo falta un rival que lo ponga realmente contra las cuerdas? ¿Para qué? Porque contra
5: ayer,
7: contra Austria.
5: A Francia también, a Argentina también.
1: Estoy con Barty. A Argentina se puede decir lo mismo. Y hasta...
5: Francia también.
1: Hasta la próxima ronda posiblemente también. Pero ayer España, digamos, las cosas como son...
7: Hizo las cosas
1: mejor.
7: Bien.
1: No, sí. Y además... Tuvo muchas situaciones de gol. Hizo tres, pudo haber convertido
5: y ganó
1: más.
5: Con autoridad en una serie de playoff.
1: Apareció España, digamos.
5: Oyarzabal, que anotó dos. Ya se anota ahí entre los máximos goleadores del campeonato también, con cuatro.
1: Bien.
5: Después, en el partido que le seguía, salía su rival.
1: Sí.
5: Portugal le ganó 2-1 a Croacia.
1: Partidazo.
5: Con muchas, a ver, polémicas.
1: Sí.
5: ¿Qué pensás del penal, a Portugal?
1: Sobre todo porque la pelota caía ahí.
5: Vos sabés que yo pensaba por eso, digo, pero...
1: Sí. Los árbitros están muy pendientes de dónde cae la pelota. Si hay un forcejeo, un agarroncito, que no es grave, grave, pero impide un poco el movimiento del rival y la pelota cae ahí, sí. Eso es lo que te dicen los árbitros. Si la pelota va al segundo palo, yo no te lo cobro,
5: claro.
1: Te dicen.
5: Coincido.
1: La pelota iba ahí. Y sí, eso sí. Es lo que algún comentarista, algún periodista no estaba diciendo. La pelota caía ahí... Y entonces, eso fue determinante para que cobrara el penal. Para mí está bien cobrado.
5: Similar al penal para mí, más allá que uno fue agarrón y otro con el pie, de Bélgica-Senegal. La pelota le caía en el pie al jugador de Bélgica para definir.
7: Sí.
5: ¿Y la última?
1: La última... A ver, lo que pasa es que en esto ya no tenemos posibilidad de decisión. O sea, desde la opinión, no parece que el jugador de Croacia tocara la pelota como para que dejara en posición adelantada a un compañero. No parece.
5: No parece.
1: No parece. Pero te dicen, no, lo que pasa es que la pelota tiene un chip que te marca en el VAR, que hubo un roce y entonces a partir de eso te... Y ahí ya está.
7: Nunca lo mostraron igual.
5: Pará, no. Eso es cierto, tiene un chip. El tema es que cuando muestran, yo recién estaba chequeando qué mostraron, muestran la imagen, es como un GIF, un video que va y viene, donde se ve que hace la montanita, como un electro.
1: Anda a chequear.
5: Pero andas a ver si es de ahí. Aparte, cuando ves la imagen, el pico ya venía... Y justo coincide cuando toca la pelota, no sabe de dónde
1: anda
5: es.
1: A chequearlo, anda a chequearlo. Visualmente no parece offside. No parece que hubiera un desvío de la pelota como para generar offside. Visualmente no. Hay una cámara atrás del arco y decís, acá. ¿Y dónde está el roce? No hay. Entonces,
7: le dieron el partido a Ronaldo, chicos.
5: Sí, lo que para, ahí está. Voy. Lo que ya yo está. Digo es, no empecemos a llorar, nosotros somos Argentina, porque en el 2022, cuando había polémicas, también eran a favor nuestras. Entonces, acá las polémicas son a favor de Portugal. Y en algún momento pasa eso. O sea, y en todos los mundiales ha pasado. Entonces, a veces te toca a vos y a veces le toca al rival. Después, me parece que hay mejores equipos para ganar y veremos qué pasa de aquí en adelante.
1: ¿Qué golazo hacía Cristiano Ronaldo bajando una pelota en el segundo palo?
7: A lo Di María, sí, era un golazo.
1: ¿Qué golazo hacía? Y el offside, basta del offside de hombro. No jodamos más con el offside. Hay algo que hacer. El offside de hombro no me lo banco más. De un lado y del otro, porque del otro lado también se le dio un gol a Croacia por un offside de hombro. Basta.
5: Sí, casi el mismo offside fue.
1: Casi el mismo. Entonces, nada, fue un partidazo. Lo que me llamó la atención es que, dos cosas. Primero, que a Cristiano lo sacaron antes del final con un partido no resuelto, porque estaba entero. Y además ya no hace grandes esfuerzos físicos. Juega centro del área, se mueve un poquito para acá. Es terminador de jugada nada más. Y que se lo bancara también. Salió medio con carita.
5: Y después bueno, listo.
1: Saludó al compañero, saludó al entrenador, se la bancó bien en el banco suplente. Bien, la rebancó.
5: Yo creo que
1: había hecho un gol.
5: Yo creo que hay un punto ahí. Porque Portugal perdió 1-0, saca a Vitinha, que es el 5, y pone un 9 más, y lo empata, y cuando le anulan justo el gol a Croacia, dice, bueno, pará, no me voy a descuidar, y puso a Rubén Neves.
1: Vitinha me dijeron, todo el mundo me dice, yo cada que lo veo me parece un jugador más, la verdad, ¿eh?
7: Capaz que en el PSG destaca.
1: Sí, pero... puede ser, pero todo el mundo, yo cada que lo veo, sí, bien.
5: Y eso
1: lo sacó a los 10 minutos del segundo tiempo.
5: Y eso que acá al lado juega Joao Neves, que también es su compañero en el PSG, es raro.
7: No sé, pero a mí me gustaría ahora escuchar a todos los detractores de Messi, que dicen que Messi le dieron la copa en el Mundial pasado, que cobraron 7 penales. Que hablen ahora, que le dieron ayer el partido de Cristiano Ronaldo. Los Edu Aguirre de España, todo eso que hablen ahora. Que digan algo ahora.
5: Hay que contar las dos. que hablen los que en su momento le decían a Messi, y nosotros ahora los argentinos, porque he leído, no nos quejemos.
1: A ver, tampoco es... Si le hubieran querido dar todo a Cristiano Ronaldo, le daban el gol también, y el sending automático lo dibujaban, porque era nada, el offside que le cobraron era nada, y era un golazo el que hacía. No me parece que sea así.
5: Aparte ahora, tiene un rival como España, bueno, ¿cómo y viene, si gana Marruecos-Francia.
1: ¿Cómo vienen los próximos partidos, entonces?
5: Próximos partidos. Bueno, los cruces. Arranca el sábado.
1: Sí.
5: Acá empiezan a jugar los que se encuentran en cuartos el mismo día, para que no haya ventaja de día.
1: Bien. ¿Me
5: explico? Octavos de final, Canadá-Marruecos el sábado, 14 horas.
1: Canadá-Marruecos, 14. Ya ahora todos los partidos están buenos. Creo que el último partido que no valía mucho la pena fue el de la medianoche de ayer. Suiza.
5: Suiza-Argelia, después de un baile.
1: Pasarela.
5: No pateó el arco Argelia, literal.
1: Pasarela, sí. Viste media hora igual, ¿eh? Te dormiste.
5: Y después lo chequeé en el segundo tiempo.
1: No, chequeé.
5: Mirate un resumen de 15 minutos y va a ver que no pateó el arco.
1: No voy a mirar ni 3 minutos. Bueno, no importa. Pará, 2 de la tarde del sábado.
5: 2 de la tarde del sábado.
1: ¿Canadá?
5: Marruecos.
1: Me gusta, voy con Marruecos a full.
5: Sí, vamos con Marruecos. Y a las 18. Tiene espaciado.
1: Cuando termina, 2 horas más, sí.
5: Paraguay-Francia. Los ganadores se encuentran en cuartos, por eso juegan ese mismo día.
1: La verdad que me parece que Paraguay, pobre, no va a poder cruzar la mitad de la cancha, pero está buenísimo partido.
7: Ojo,
1: agarra Guaraní.
5: Sí, ojo, y bueno, sí, porque
1: somos todos Paraguay.
5: Pero sí. Marruecos-Francia, un potencial cuartos.
1: Pará, domingo.
5: Domingo, 17 horas, arranca tarde.
7: Uh-huh. Está bien, post asadito.
1: Está bien, también hay que comer tranquilo, coincido. Y hacer todo.
5: 17 horas, Brasil-Noruega.
1: Me tienen que sacar de casa, ni la gendarmería me saca.
5: Le voy a Brasil, pero va a estar duro.
1: Brasil-Noruega. Sí, y Haaland, viste que dijo, posiblemente perdamos.
5: Pero va a haber mucho.
1: Ponele ganas, Haaland.
5: Quizás se saca la presión. Va a haber muchos goles ahí.
1: Ru, Brasil-Noruega, ¿y qué más?
5: 21 horas. El que gana Brasil-Noruega va con Inglaterra o México.
1: Hermoso.
7: Vamos,
1: hermoso. Inglaterra. 9 de la noche, bien, termina a las 11. Para ser un domingo no está mal. No está mal. Te saca la depre del domingo con un partidazo. Sí. Brasil.
5: ¿Cómo bajás para
2: Inglaterra? ¿Qué prefieren entre Inglaterra y México?
7: Inglaterra.
5: Inglaterra para que juegue con Brasil.
7: Están insoportables los mexicanos, chicos.
1: Pues es que a mí me pasan dos cosas. No tengo una bronca particular por Cristiano Ronaldo, como muchos argentinos, y no tengo una bronca particular por Inglaterra. Es más, tengo una remera de Inglaterra. No,
7: yo también tengo
1: una
7: de Reino Unido.
5: Pero le quiero ganar a Inglaterra.
1: Ah, obviamente. Si juega con Inglaterra, quiero ganar. Pero juega con México. Y no digo, no, que gane México. El otro día jugaba con Congo. Y viste, no, afuera Inglaterra. Yo quiero seguir viendo a Kane, quiero seguir viendo a Belling.
5: Y aparte, si pasa a Brasil, que se desgaste contra Inglaterra.
1: Ah, perfecto.
2: Aparte, con los destrozos que hubo en México, si llegan a ganar de nuevo.
1: Está medio raro lo mexicano,
2: está
1: ¿no?
2: Está raro el festejo.
7: Están bien lentitos.
5: Bueno, ya se conformó la del lunes también. La última.
1: Dale, dame el lunes que ya 16 son las 7.
5: Horas. Portugal-España.
1: Portugal.
5: Yo acá le voy a Portugal. Contra todo pronóstico.
1: Bueno, ¿y el otro?
5: El ganador de Portugal-España en cuartos. Unidos o Bélgica, 21 horas, sí.
1: El ganador de Portugal. Ah, está bien, no. Bueno, el lunes, Portugal, España y a las 4. ¿Y después?
5: 21 horas, Estados Unidos, Bélgica.
1: Está todo bueno.
7: Lindo también, sí.
1: Está todo bueno.
2: Ahora ya se empieza a poner
1: el ganador. Ya quedaron los buenos. Ya quedaron los potenciales candidatos o los candidatos.
7: No, pará, falta. Hoy tenemos que jugar nosotros.
5: No, pero pará. Pero escúchame, pero mira cómo quedó esta llave. Paraguay, los potenciales. Paraguay, Francia, Marruecos, Canadá, España, Portugal, Estados Unidos, Bélgica. De ahí sale un finalista.
1: Son las 7 de la mañana. Seguimos esperando sus audios, sus mensajes por audio de con qué futbolista de la actualidad o del pasado. Sí. ¿Con qué futbolista de la actualidad o del pasado?
2: Feliz
1: le
2: día,
1: gustaría...
2: Laura. Feliz día
1: a todos. Ya la voy a saludar. Sí, por favor.
2: Siéntese.
1: Le gustaría. Primero, hola Laura, ¿cómo estás? Feliz día. Bien, ¿vos sos locutora también?
3: Soy locutora.
1: ¿Recibida de cuándo? ¿Tenés el carnet? ¿Lo trajiste?
3: No lo trajiste.
1: Entonces no sabemos si sos locutora.
3: Recibida de Lisa.
1: No estamos seguros que seas locutora.
3: Bueno, está bien. No hay que estar tan seguro.
1: ¿Qué número tenés de
3: locutora? 13.480.
1: Listo, me cago. Ahí está, locutora.
2: Mira,
1: recibida.
2: Yo soy 13.600.
3: Mira, ahí nomás.
2: Ahí.
1: Una más grande que la otra. ¿Con qué futbolista de la actualidad o del pasado le gustaría viajar durante 10, 12 horas de micro, tren, avión, lo que sea?
3: ¿Tiene que ser futbolista o puede ser?
1: Puede ser el cuerpo técnico. Puede ser integrante.
3: El doctor Bilardo.
1: Está
3: bien.
1: Muy bien. Muy bien.
7: Tené cuidado con qué le pone el mate. Tené cuidado.
3: Bueno, no es más divertido.
1: ¿Y por qué?
3: ¿Por qué? Porque me parece que tiene muchísimas cosas. No solo para contar que pueden ser divertidas, sino para enseñar.
1: Parece bien.
3: Doblete.
1: Perfecto, ahí está, listo, está participando.
2: Está
1: por
2: candidateada,
1: la candidateada. Está candidateada. No sé si, creo que no va a ganar, pero no importa.
3: ¿Cómo que no?

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1: Son las 7. 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
3: En todo el país, la temperatura en la ciudad de Buenos Aires, 0.2 de grado, humedad 92%. Eliminaron el Ministerio del Interior. Diego Santilli, nuevo ministro coordinador, pasará a tener a cargo 2 vicejefaturas, una de gabinete y otra que corresponderá a las tareas abordadas por Interior. Los cambios fueron oficializados por decreto y publicados en el boletín oficial de hoy. Alerta por ola polar. El Servicio Meteorológico Nacional extendió para hoy viernes su sistema de alerta temprana por temperaturas extremas que alcanzan a gran parte del país. En provincia de Buenos Aires, los avisos llegan a nivel naranja para el centro, este y la costa atlántica, con valores que podrían descender hasta 5 grados bajo cero. En el AMBA se mantendrán las heladas y el frío intenso, con mínimas de 0 grados.
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3: Hoy juega Argentina. El seleccionado nacional se enfrenta a su par de Cabo Verde por un lugar en los octavos de final de la Copa del Mundo. A cargo de la terna arbitral, la FIFA designó al canadiense Drew Fisher. El partido iniciará a las 19 horas de Argentina.
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4: Tránsito por ahora sin complicaciones en Panamericana. Marcada la circulación en la autopista del oeste, pero no llega a haber gran congestión. Cambio de mano de la avenida Acoite. Será recién cuando comience a funcionar el trambús. En el mes de octubre dejará de ser doble mano Acoite entre Neuquén y Díaz Vélez para tener solo sentido hacia el norte. Tránsito en la autopista La Plata-Buenos Aires, sin dificultades, los trenes vienen completando su recorrido, lo mismo que las 6 líneas de subte. Desde Control de Tránsito, J. Lionetti.
3: 0.2 de grado la temperatura en la ciudad de Buenos Aires, la humedad 92%, el cielo está despejado a las 7 de la mañana, 4 minutos.
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0: Buen día, Fernando y equipazo. Desde La Boca, Roberto los saluda. No, a mí con el jugador de selecciones, campeonas del mundo vamos a hablar, que me hubiese gustado de partir. Y sinceramente el Vasco de Articochea.
1: El Vasco, muy bien.
0: La nuca de Dios.
1: Sí.
0: Para mí empezó de la banca hasta terminar ser un engranaje fundamental en el campeón del mundo 86. Bueno, y para destacar lo de Ronaldo ayer, se bancó la salida, el mismo reconoció que estaba de adorno en la cancha, saludó uno por uno y alentó al equipo después de salir como un hincha más. Pero claro, debe ser que pasar los 40 años es como una barrera infranqueable. Metió el penal y se dio el gusto de hacer un gol en un mata-mata eliminatorio.
1: Bien. Bien, Roberto. Después contamos la historia del Vasco en el Ártico Che. ¿Hay algo más?
2: Sí. Leemos mensajes que nos escriben en nuestro WhatsApp también. 11-38-28-09-90. Jorge de 11. Yo elijo a Messi por todas las alegrías que nos dio y su sencillez. Es un buen tipo.
1: Bien.
2: También Germán. Buenos días. Me van a acusar de mufa, pero después de ver cómo le robaron a Croacia con el VAR y sabiendo que hoy tenemos un refe, una refe mexicana, estamos sonados.
1: Ah,
2: anticipa Germán.
3: No, va. A todo decir que Argentina esté más adelante, por lo menos.
1: Más allá de los árbitros, tiene que ganar Argentina.
3: Que avance.
2: También feliz día a los locutores y las locutoras, las voces de la radio que me mantienen de ánimo para enfrentar este frío y pone el icono de aplausos. Frío, lluvia, nos pone referí mexicana, el dudoso bar parece una aquelarre. Después tenemos este mensaje de Liliana de Villa Madero, que tienen un grupo de egresados del 82. Nos reunimos al menos una vez al año y nuestro viaje de egresados lo hicimos en el complejo de Chapadmalal, por medio de la Acción Social, Colegio del Estado de Isidro Casanova, secundario. Y en el 2027 queremos revivir nuestro viaje. Por supuesto que no estamos todos, lamentablemente algunos ya no están, así que tienen ese plan, mirá, para el año que viene.
1: Bien, bien.
2: Paul nos cuenta que en Ezeiza está muy frío, aguante Cristiano, y en Ezeiza están en 2 grados bajo cero.
1: Mirá.
2: Ahora.
1: La historia de la nuca del Vasco de la Articochea tiene que ver con que Argentina le estaba ganando 2-1 a Inglaterra en Mundial 86. Vino un centro de la izquierda, iba a ser gol de Lineker y se tira en palomita al Vasco de la Articochea casi en la línea y con la nuca saca una pelota que era gol o gol y terminó salvando esa victoria que después fue, bueno, antes había sido el gol la mano de Dios, el gol extraordinario de Diego, el gol de los mundiales. Y la victoria contra Inglaterra. Entonces el Vasco fue una especie de héroe también para sostener esa victoria. Por eso en la nuca del Vasco de Articochea, al que votó Roberto, al que le mandamos un abrazo. Bueno, contame cómo es eso, Trambús, Metrobús, el Changobús, ¿cómo es
4: el
1: eso?
4: El Changobús, el Trambús.
1: Trambús.
4: Trambús, esto es algo que se anunció en enero del 2025, o sea, ya hace más de un año, y es una ambición, en buenos términos, por parte del gobierno de la ciudad de implementar este transporte 100% eléctrico. Transporte público 100% eléctrico, que combina características, de ahí el nombre, combina características de un tranvía por su estructura, grande por su estructura, y del colectivo, porque además va a tener un carril exclusivo. La diferencia, estamos viendo en pantalla, la diferencia con un tranvía de, por ejemplo...
1: Es lindo, ¿eh?
4: Moderno. La diferencia con un tranvía, por ejemplo, de Ámsterdam, que es muy clásico, que pasan los tranvías
1: por el
4: centro.
1: Sí, yo he tomado alguno en Viena, en Austria.
4: Ok, bueno, este no requiere de vías especiales.
1: No requiere de vías.
4: Esa es la característica principal. No requiere vías especiales, simplemente carril exclusivo y onda verde, que ahora te voy a contar de qué se trata, para que pueda fluir, para que pueda andar tranquilamente por la ciudad.
1: ¿Tiene que andar por el Metrobús también, no?
4: Bueno, ahí te cuento con qué va a conectar. Tiene capacidad... No sea ansioso. Tiene capacidad para 75 y 85 personas por unidad. Se espera que hacia fin de año ya comiencen a circular varias unidades. Un máximo de 20 se propusieron por parte del gobierno de la ciudad y una inversión de más de 27 millones de dólares en cuanto a esto. Va a reducir, cuando se ponga en funcionamiento, 40% los tiempos de viaje. Un trayecto que normalmente en horario pico se hace en una hora y media, bueno, se haría en menos de una hora.
1: ¿Y por qué es eso?
4: Porque ahora te voy a explicar por dónde va a pasar y por qué se reducirían los tiempos de viaje. Y va a conectar básicamente Pompeya con Aeroparque.
1: Ajá, cruza Buenos Aires desde el sur hasta Aeroparque. Hasta,
4: exactamente.
1: Mirá.
4: Y va a pasar por barrios como Caballito, y ahí
1: interesante.
4: Venimos, y ahí venimos
1: ¿y
4: con
1: tenés
4: el tema
1: el tiempo de recorrido de eso?
4: De las avenidas de Caballito. Levi, por favor.
1: No,
4: por
1: bueno, yo te tengo preguntas. Si sí, querés, te dejo que hable sola y nos vamos.
4: Aguántame un segundito. Bueno, escucha, a partir de octubre, la avenida Coite, que acá nuestra compañera la debe conocer muy
2: sí,
4: bien.
3: Caballito.
4: En Caballito va quilombo, a pasar
1: quilombo,
4: a ser.
1: La avenida Coite es un quilombo de bondi.
3: Sí. Mal. Todavía, sí.
4: Bueno, va a pasar a ser mano única.
1: Ajá.
4: Mano única en sentido sur-norte. Ese es uno de los
1: está
4: grandes
1: bien, para el lado de Costanera.
4: Hacer. Exactamente.
1: Es desde uno, el sur, está bien, perfecto.
4: Desde el sur hacia el norte, mano única, la avenida Coite es uno de los grandes cambios que se van a hacer principalmente en Caballito. Y la avenida Honorio Pueyrredón va a tener sentido norte-sur.
1: Claro, hacen que una vaya y la otra venga.
4: Exactamente.
1: Bien? Hoy por hoy son paralelas, ¿está bien lo que digo?
2: Sí.
1: Hoy por hoy son paralelas sí, sí. Y no está mal, no está mal que una sea todo para un lado y la otra sea todo para el otro. Está bien. Pueyrredón es sentido Costanera a Pompeya uh-huh. Y a Coite es al revés.
4: Bueno, principalmente estos cambios en las avenidas principales.
1: ¿Para cuándo, perdón?
4: Esto va a empezar a funcionar en octubre y ya se espera que hacia fin de año ya esté funcionando.
1: ¿Las avenidas también?
4: Las 20 unidades, las avenidas también.
1: Bien.
4: Así, en los cambios en Caballito van a ser a partir de octubre. Eso ya lo dieron a conocer por parte del gobierno de la ciudad. La idea de estos cambios en las avenidas va a ser adaptar la traza para que pueda circular, en este caso, el tranbús. Va a tener un trayecto de 20 kilómetros en total, desde Nueva Pompeya hasta Aeroparque, son 20 kilómetros en total. Va a tener una duración de menos de una hora de viaje.
1: Es poco, che.
4: Menos de una hora de viaje.
3: ¿Está volando?
4: Sí, sí, sí.
1: ¿Para Pompeya a Aeroparque?
4: Claro, que normalmente el trayecto es en horario pico, se hace en más de una hora y media.
1: Cómodo. Hora pico más, también diría.
4: Bueno, se va a disminuir a menos de una hora. No especificaron cuánto, pero es menos de una hora. Va a conectar con casi todas las líneas del subte, con la línea A, la B, la D, la E y la H. Va a conectar con todas esas líneas de subte. Va a conectar con los trenes también, con la estación Palermo, la estación 3 de Febrero, Villa Crespo, Caballito y Sáenz. Y también va a conectar con los corredores del Metrobús, me estoy quedando sin voz, con los corredores del Metrobús en la avenida Cabildo, uh-huh. Juan B. Justo uh-huh. y del Sur.
3: Ahí vemos el recorrido.
4: Con todos esos Metrobús, ahí estamos viendo el mapa, gracias a Bernie que lo está poniendo en vivo.
1: Me gusta el especie de colectivo modernoso.
3: El sueco.
4: Uh-huh. Y se viene algo más interesante, porque la idea es, en el recorrido, en el carril exclusivo que va a tener, sobre todo en las avenidas estas de Caballito, van a implementar esto.
1: Ah, va a tener un carril exclusivo para...
4: Sí, así como tiene el Metrobús, bueno, uh-huh. va a ser en este caso uh-huh. para el tranbús. Va a tener la implementación, dicen, todavía no está confirmado, pero es la idea, confirmar semáforos que tengan sensores que una vez que, cuando el semáforo detecte que va a pasar el tranbús, extienda el color verde. O sea, una especie de onda verde una vez que el tranbús pase
1: va a volar
4: por esas avenidas.
1: Cuando viene y si está en rojo, se pone en verde.
3: Si está pegadito,
1: no,
3: la
1: se extiende. Claro. No.
2: Habría que chequear el impacto en el tránsito siempre de los vehículos particulares.
4: Claro.
2: ¿Cómo va a funcionar?
4: Bueno, va a pasar por Parque Patricios, Boedo, Parque Chacabuco, Almagro, Caballito, Villa Crespo, Palermo y va a llegar a Nueva Pompeya. Va a tener paradas cada 500 metros. Cada 500 metros va a haber parada del tranbús.
1: Y falta algo importante que sí. me digas.
4: ¿Cuánto? Bueno, ahí va. Las tarifas del tranbús se espera que estén entre lo que hoy te sale un mínimo de colectivo y el subte. El subte está hoy...
1: Está muy bien. 1.600 está el subte.
4: Está 1.600 el subte.
1: Todos los días yo tengo 6.600.
4: El mínimo del colectivo en la Ciudad de Buenos Aires está un poquito más de 800 pesos.
3: Redondea 1.000.
4: Redondea, ahí está.
1: 1.200, ponele. Entre el medio, 1.200. No está mal,
4: no
1: ¿eh?
4: No está mal, ¿eh?
1: Está muy
4: no
1: bien.
4: No está mal.
2: Para la circulación dentro de Capital es muy bueno.
3: Y
2: es muy
3: hay que tener sube, ¿se sabe algo de eso? ¿Cómo es? Perdón.
4: La idea es que simplemente...
1: estamos matando preguntas.
4: No, pero está muy bien. Pero está muy bien, porque eso sí está confirmado. La idea es que se encuentran dentro del sistema sube, lo que va a ser pasaje, y que se pueda pagar con el teléfono. Con QR, tarjeta de crédito, NFC, contactless.
1: Yo no necesito tomarlo, pero lo voy a tomar porque me gustó,
3: sí,
1: nada más.
3: ¿Sí?
1: Porque...
4: Se implementaría todo el sistema así como vos te tomás un colectivo o el subte. Y atención a esto, que esto no me preguntaron.
1: No, entonces,
4: la autonomía eléctrica.
1: Está bien. Claro, ¿cómo entonces funciona? La idea es que vayan por Acoite y que vuelvan por Pueyrredón. Así
4: exactamente.
1: Sería.
4: Exactamente. Mm. Por eso el cambio de sentido de calles, principalmente en el barrio de Caballito, de estas dos arterias principales.
1: Entiendo.
4: En cada estación va a haber, en cada estación, en cada parada, Honorio Pueyrredón. En cada estación,
1: Honorio Pueyrredón.
4: En cada parada va a haber los cargadores para que se puedan cargar estos tranbús, que van a tener una autonomía de 270 kilómetros. 270 kilómetros de autonomía eléctrica.
1: Es un montón.
4: Van a poder recorrer 270 kilómetros. Es una buena implementación, es una gran inversión también, y ojalá que hacia fin de año, como bien lo proyectaron desde el gobierno de la ciudad, se pueda implementar esto porque reduciría mucho el tráfico y el tiempo de viaje. Además de conectar con, como te decía, subte, trenes, metrobús.
1: 20 unidades aproximadamente, es la idea que tengan.
4: Sí, van a estar circulando 20 unidades por la ciudad de Buenos
1: Aires.
4: Un
1: buen número, además. Yo creo que es un buen número.
4: Y te dará entre unidad y unidad un poquito más de 5 minutos de espera, ponele, ¿no? Menos que el tren, por ejemplo.
1: Está muy bien, ¿eh?
4: Y menos que el metrobús.
1: Bueno, y es importante que se difunda mucho esto de el cambio de orientación de las avenidas, porque pasa, ha pasado en más de una avenida que uno está acostumbrado a tomarla, qué sé yo, que agarrás y terminás insertándote, decís, agarro para este lado y no es ahí y cambio de orientación. Uh-huh. De todas maneras, ha pasado acá en Avenida de los Incas durante un tiempo que había mucha gente del gobierno de la ciudad, de tránsito del gobierno de la ciudad, y que te evitaba doblar, que te decía, no, esto es mano única, porque, si no me equivoco, Avenida de los Incas era ida y vuelta antes, ¿no? Y ahora es solamente ida.
4: Solamente ida, mano única.
1: Solamente ida de las dos vías. Entonces, era complicado el tema. Porque, nada, habituar la cabeza a que esa avenida que tomaste durante años ya no es así.
4: Un dato más para la tarifa.
1: ¿Sabes con qué? Con Libertador, que también hicieron que un carril durante determinada hora del día...
2: Ah, una vez me acuerdo que a mí me pasó, ¿eh?
1: Claro.
2: Que me confundí.
1: Un carril que durante determinado, creo que es después de la una de la tarde, va al sentido norte, cuando Libertador es todo sentido al centro, digamos.
4: Claro. Un dato más que tiene que ver con la tarifa ahí para Barte, otra información, es que si vos vas a combinar en el lapso, no se especifica bien en cuánto lapso de tiempo, pero si combinás el sistema de transporte de tranbús más subte o más colectivo, tranbús subte, como sea, vas a tener, en este caso, dentro de la red SUBE, un 70% de descuento una vez implementado este sistema. Así que va a ser interesante la implementación desde octubre hacia fin de año del tranbús en la ciudad.
3: Tan perfecto que asusta.
1: Me gustó. Podemos ir, ¿eh? Todo el grupo va a ir a tomar un tranbús un día.
3: Hacemos una gira con Martí.
1: Uy, no. Esa era toda buena idea hasta que llegó esta.
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Hola chicos, buen día. Saludos desde Ezeiza. Mucho frío, mucho frío. A mí me gustaría conocer, viajar, ¿no? Con el muñeco Gallardo y preguntarle qué gran capacidad que tuvo para tirar 100 millones de dólares ahí a la vuelta del estadio. Que me explique cómo hizo. Es impresionante.

0: Ramón, bien Ramón. Buena elección, ¿eh? Claro, Tagliafico fue campeón con la selección y con...
1: Independiente.
0: Con Haaland.
2: Sí. Lo de Gallardo estaba por pelearlo, pero después...
0: No, porque no era para hablar de la selección, era para hablar de River, obviamente.
1: Bueno, como yo dije, el segundo, Ramón creo que era, dije, si viene por el mismo lado, así medio chicanero, dije que pensé que le iba a preguntar por otra cosa a Tagliafico.
2: ¿Por qué?
1: ¿Cómo conquistó? Pensé que iba a preguntar.
0: ¿A quién era? ¿A su novia?
1: Sí, sí.
2: O sea, estás diciendo públicamente que le parece linda la novia.
0: ¿Cómo te gusta
2: de
0: entonces? Puterío, o sea, es una cosa increíble.
1: Es muy linda la esposa de Tagliafico.
0: Todas las esposas de los futbolistas son...
1: Todas no.
2: La mayoría son lindas.
1: La mayoría, todas no. Por lo
2: la
1: menos
2: esposa
1: para
2: la esposa de Enzo Fernández es bonita.
0: Salgamos, lo saco de acá, ¿no?
3: Sí, lo saco. Aparte, hace dos segundos dijo que no se podía mirar.
0: Lo saco de acá de Bartes, ¿no?
1: No, yo dije...
0: Porque le tenemos que preguntar cuál, ¿no? Entonces, ¿no? Basta. Lo saco de acá.
3: Despacito.
0: Vamos a sacarlo. ¿Cuánto hace que Bartizaghi egresó de su colegio secundario?
1: Yo egresé en el 2012.
0: Estás hablando de 12 años. Ah, poquito.
1: Hice uno más.
0: ¿Te seguís viendo?
1: No. No me más. Si no vi nunca.
0: Claro, no, nunca más.
2: Yo en el 2008. Y nos vimos por última vez cuando cumplimos 5 años. Hacíamos juntadas todos los fines de año.
0: Después se fue dispersando.
2: Después ya, sí.
0: ¿Y a Mila? Vos...
3: 2007.
0: Ah, pero vos egresaste acá.
3: Acá, sí. En Berazategui.
1: ¿2007?
3: No,
1: yo pensé que allá la compa era
3: antes. Unos añitos.
1: O sea que...
3: Me fui a Córdoba de egresar.
2: Me llevo un año, Machuca.
0: Y entonces, ¿quisieran reencontrarse con sus compañeros?
3: ¿La ve que usted?
0: No, ya ni me acuerdo. me egresé.
2: ¿En el 82? No.
0: No, un poco más. No,
2: 87.
0: Más. 87 empecé.
3: ¿90?
0: En el 90, por ahí.
2: Ah, no, sos tan viejo, ¿la veía?
1: No, por yo ahí. También pensé un poco.
0: Espera, que tengo que pensar. No me acuerdo. Me hiciste.
2: Pero tengo que decir promo 89.
0: Claro. No, promo 12. No me acuerdo, te juro que no me acuerdo. No importa. Sí, cerca del 89, por ahí.
3: Bueno, okay. La Becky aplica para estos paquetes turísticos.
0: Paquete PAMI, a ver.
3: Porque viste que hay ideas de TikTok que inspiran servicios, sí, emprendimientos y demás. Y las empresas turísticas no se quedaron atrás. Hubo una movida de TikTok de una promo de 1985 que se vieron un grupo de 15 hombres en un avión. Y el piloto, antes de despegar, le da la bienvenida y dice, hay 15 personas acá en este vuelo, que este viaje no es cualquier viaje. Queremos reconocer a la promo 1985, que se está yendo de viaje de reegresados y todos aplauden y demás. Esto se hizo viral y las empresas de turismo tomaron esto para hacer este paquete de viaje de reegresados, que es una nueva tendencia para viajar a Bariloche. Y esto aplica, porque obviamente, viste que las empresas turísticas arman los viajes de egresados dependiendo de las edades. No es lo mismo un grupo de la tercera edad que un grupo de 40 que un grupo de 20. Son diferentes actividades.
0: Sí, sí.
3: Y esto aplica para las promos de entre el 80 y el 90.
0: Mira, están las fotos, mira.
3: Aplica para esa década y hay, obviamente, los paquetes están adaptados. ¿Por qué? Hay una oyente que nos decía que ella se va a ir de viaje egresados el año que viene. Porque obviamente ya todos tienen su familia, sus hijos, su trabajo. Y imagínate, si tres amigos es difícil coordinar un viaje...
0: Es un despelote.
3: Es un quilombo bárbaro. Entonces ellos te hacen el paquete, por ejemplo, en 2 años. En 2 años tenés que juntar a 10, 15 personas, ex compañeros obviamente, para poder ir todos juntos. Hay cosas que se mantienen, por ejemplo, las salidas nocturnas, pero están adaptadas. Por ejemplo... Un grupo de más 40, más 50, más 60, ponele, y le pones una salida nocturna de entre las 9 y las 3 de la mañana. No lo vas a matar hasta las 7, y 8. No,
1: es larga igual hasta las 3 de la mañana.
3: Es larga. Es como, sí, sería como una matiné extendida.
0: Sí.
3: Pero todo es clásicos de los 70, los 80, los 90. No te van a poner
0: música retro.
3: Exactamente. Y juntan... promos de otras secundarias, de otras escuelas, y se juntan todos en un mismo plan, digamos, en un mismo boliche. Después tienen salidas a diferentes lugares y te dan como el paquete. Pero es toda elección, ¿eh? No es que vas a estar matado como cuando tenías 18 años, porque si no el viaje no funcionaría.
0: No.
1: ¿Se desconocen? Como cuando hacías viaje de egresados.
0: ¿Se desconocen qué?
3: ¿En qué sentido?
1: Y el que tiene pareja se olvida que tiene pareja.
3: Bueno, ahí ya es a título personal. Pero
0: yo la verdad es que no estaría necesitando, ¿no? Porque tengo un grupo de amigos del secundario con los que seguimos viendo muy seguido, mis amigos, y hemos

0: incluido otros grupos, otros amigos, y qué sé yo, hemos formado un grupo de 8 o 9, con los cuales hacemos un viaje de egresados todos los años a Mar del Plata.
1: Bueno.
0: Por ejemplo.
1: ¿Y cuántas personas son?
0: No, 8, 9, 6, 7, depende de los que podamos.
2: Yo hice algo parecido el año pasado.
0: Ah, ya está, con eso ya está.
1: Claro, yo con los que me fui, todo el grupo, hay muchos que ni los conocía, no me iría, pero hay 4 amigos del secundario con los cuales nos seguimos hablando.
0: Claro.
1: Pero yo les pregunto.
0: Uno selecciona ya, después no sé, si, bah, qué sé yo, si cada uno haga lo que quiera, pero vos reencontrarme con María Cristina.
1: Sí, que no la viste más. Si ustedes tuviesen que elegir un plan, por ejemplo, a mí, dame un viaje de egresados que incluya un circuito de spa. Y yo soy feliz. Donde te hagan masaje, que la piedrita, que la...
0: Sí, bueno, pero tenés, pero tenés que compartir con gente eso también. Con,
1: bueno,
0: con gente, con Claudio, de que hace 20 años que no lo ves, que vive en Paternal y que ahora tiene 3 pibes y que no sé qué.
3: Voy a tirar un poco de limón a tanta dulzura. Yo no me fui de viaje de egresados.
1: Bueno.
0: Ah, qué amargura.
1: ¿Te gustaría irte?
3: Yo no me fui, era muy, tenía muy buena relación con todos mis compañeros, todo, pero se armó que un grupo se iba a Bariloche, que el otro grupo se iba a Brasil. Que...
2: Ah, claro. O sea,
3: agarré, me fui con mis viejos de viaje, me compré un teléfono, hice otras cosas, no me fui de viaje egresado.
2: ¿Y cuál es el problema?
3: Entonces,
2: ¿lo sé ahora?
3: Es inolvidable. Con un asado estoy bien, la verdad que no.
0: ¿No se pusieron de acuerdo en el viaje de dónde iban a ir?
3: Mitad para acá, mitad para allá.
0: No, boludo, importante.
2: Después, ahora tampoco, está medio complicado.
3: Después hice un viaje con mis amigas, mis más amigas del colegio, si nos fuimos de vacaciones juntas, pero con mis compañeros.
1: Juntamos plata. Uno con el tiempo. Que no podían pagar y juntamos plata para
0: uno con el tiempo ya selecciona a sus amigos y ya está. Son los amigos que seleccionaste, no tenés por qué ir a buscar de nuevo al pasado, a revolver el pasado. Así, ah, mirá, te acordás.
3: Aparte, no con todos te llevabas bien.
1: No, después te terminás llevando con 2-3, no es que te hablas con todos.
0: Y después tenés que compartir un viaje, no sé, una semana, 10 días.
1: Bueno, pero eso ya si sos muy quisquilloso, no ni lo contemplás a esto. Pero si te llevas bien con 5 y juntás 3 más,
0: pero reducido,
3: eso
0: claro,
3: bueno.
0: Son tus amigos, no, con 20 personas más. 20
3: eso está
0: más.
3: Bueno.
1: Pero allá te cruzás con otros que están de regresados, o sea, te cruzás con otras
0: ¿qué
1: promos
0: te pasa, Bartiz? ¿Qué me mirás?
2: Yo estaba pensando, uy, en vez de viejos amigos, ¿podemos armar acá un grupo entre nosotros, todo lo que hacemos este programa?
0: ¿Vos estarías incluido?
2: Una semana,
0: ¿vos
2: sí
0: estarías incluido?
2: ¿Y Laura?
0: No, yo ni en pedo. No, vayan ustedes.
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0: mañana, 30 minutos en todo el país. La temperatura en la ciudad de Buenos Aires, menos una décima de grado. La humedad, 86%. Kicillof le respondió a Diego Santilli. El gobernador bonaerense se refirió a la dura crítica emitida por el nuevo jefe de gabinete.
1: No nos podemos casar con Estados Unidos e Israel y decir eso no va a resolver los problemas argentinos. Porque vamos a quedar subordinados a una política que económica y un área que no es la nuestra. Entonces hay que ver los beneficios. Yo veía el otro día las estadísticas del RIGI, por ejemplo. Nosotros tenemos nuestra visión crítica del RIGI, pero uno ve las empresas y no son norteamericanas. O sea que hacemos todo un esfuerzo y ni siquiera es como una cosa. Milei debería sentirse despechado, ¿no? Como, ¿qué más puedo hacer? ¿En qué más puedo chupar las medias acá? ¿Qué puedo entregar nuestro? Porque es no correspondido.
0: Tragedia en Venezuela. Suben a 2.595 las víctimas fatales confirmadas por las autoridades venezolanas tras los terremotos que sacudieron hace una semana al país caribeño. En tanto, los heridos ascienden a 12.400. La ONU calcula en 50.000 el número de personas que continúan desaparecidas.
2: Deportes.
0: La selección argentina espera por Cabo Verde. El DT Lionel Scaloni destacó las cualidades del equipo africano en la víspera del partido por los 16avos.
3: Contra Arabia yo creo que mereció ganar. Contra España y Uruguay a lo mejor, bueno, sufrió un poco más, pero se defendió bien. Los pases interiores los tapa bien y después salen muy bien de contra. Y tienen jugadores de buen pie. Un buen equipo, ya lo habíamos visto. No porque nos toque ahora, sino que lo estábamos analizando, era un posible rival, y al final pasaron ellos y no nos sorprende, sinceramente. Un buen equipo y no están de casualidad, hay que respetarlos y eso haremos.
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4: Atención usuarios del tren Belgrano Sur, el ramal González Catán, con demoras por problemas técnicos, lenta la autopista Richeri desde el kilómetro 15 en dirección hacia la General Paz. Y por las obras de AUSA en la autopista de Lepiane, tránsito intenso en autopista del oeste, Panamericana por ahora, sin complicaciones en dirección hacia la capital. Desde Control de Tránsito, J. Leonetti.
0: Menos una décima de grado es la temperatura en la ciudad de Buenos Aires, la humedad 86%, el cielo está despejado a las 7 de la mañana, 33 minutos.
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0: 7 minutos pasan de las 7 de la mañana y vamos comenzando este día con 0 grados en Buenos Aires, con el cielo despejado, la máxima va a llegar a 10 grados y tenemos por delante soleado este día, este viernes. Mar del Plata está comenzando con 2 grados bajo cero. Si vamos a Ezeiza, está con 2 grados bajo cero también. En Morón, 4 grados bajo cero. Y en Avellaneda, 1 grado 3 décimas.
1: Y le vamos a preguntar a Pablo Garate, que es el intendente de Tres Arroyos, ¿qué temperatura, si es que la tiene por ahí, aproximadamente hace en esa localidad de la provincia de Buenos Aires? Intendente, ¿cómo va? Buen día. Fernando Lavecchia lo saluda.
2: Hola, Fernando, un placer primero hablar con ustedes.
1: Muchas gracias.
2: La verdad que diríamos, acá nosotros tenemos un relojito que muestra en la plaza principal la temperatura y que da aproximadamente, y hoy da 0 grado, con lo cual la temperatura, la sensación térmica es mucho menor.
1: Sí, claro.
2: Un poco mejor que ayer, que nevó, que a esta hora estaba cayendo nieve contundentemente. No como en Bariloche, pero para somos nosotros, la verdad que sí. Así que estamos pasando una semana que nosotros preveíamos, obviamente porque el servicio meteorológico y toda defensa civil habíamos previsto que esta semana y la que viene vamos a tener frío intenso, incluso hoy bastante y mañana también, así que estos días está haciendo Tres Arroyos máximas de 7 grados, máximas.
1: No, me imagino que además con el viento, esa sensación térmica baja inclusive todavía bastante más, ¿no?, que el 0 grado.
2: Claro. Así que la verdad que estamos pasando unos días difíciles desde todo punto de vista. Sí. La municipalidad, obviamente, a partir de las alertas que hay, que tienen que ver con situaciones de ver qué puede pasar, estamos tomando precauciones porque, bueno, obviamente se multiplica la ayuda social, se multiplica la cuestión de salud. Todas estas cosas hay que estar muy preparados. A veces las alertas son por alta temperatura y ahora son por estos fríos extremos.
1: Bueno, y lo llamamos básicamente para consultarlo por esta idea del gobierno de tratar de implementar esto de quitarle el subsidio a las zonas que ya no sean más zonas frías, algunos lugares de la Argentina, inclusive el sur del Gran Buenos Aires. O sea, lo afectaría directamente a, no sé, a zonas como Tres Arroyos, Necochea, Quequén, Mar del Plata y precisamente Tres Arroyos. ¿Qué le parece esto?
2: A ver, primero y fundamental, me parece que es una paradoja con el clima que tenemos hoy, estar hablando de zona fría con los climas que tenemos. En realidad, Tres Arroyos, como esta zona del sur de la provincia de Buenos Aires, habitualmente el invierno empieza antes y termina después. ¿Qué quiere decir? Que fines de marzo ya empezamos a tener situaciones climáticas, no las de ahora, por supuesto. Pero, por ejemplo, en mi ciudad y en la región tenemos aproximadamente 90 heladas fuertes durante todo el año. Tenemos la última helada en noviembre, quiere decir que nuestra primavera fría sigue todavía más allá de septiembre, de octubre, así que tenemos una condición climática muy complicada. A ver, lo que digo, nosotros no entendemos la implementación de la zona fría como un subsidio, pero la realidad es que para nosotros que vivimos en estas condiciones climáticas, la zona fría es un derecho que tenemos, porque para que una familia pueda vivir en condiciones normales de habitabilidad dentro de su hogar por el contexto frío que hay alrededor, tiene que poner más calorías dentro de su casa, por ende, más metros cúbicos, y por eso se creó históricamente la tarifa diferenciada, es decir, a quien tiene que gastar más metros cúbicos para tener más calorías, le cobramos un poco menos, y ese es el centro de esta discusión. Claro, con lo cual, la verdad que cambiar estas condiciones, si vos me dijera, bueno, cambiaron las condiciones climáticas y demás, uno lo podría entender. Yo soy de los que creo, Fernando, que no hay que generar subsidios, discrecionales y para todo el mundo, si no se dan ciertas particularidades, con lo cual quiero ser claro en este sentido, porque a veces por ahí pudo haber excesos en ese sentido. Ahora, en esta zona de la provincia de Buenos Aires puntualmente, nosotros tenemos condiciones climáticas como para reivindicar y defender el derecho que tenemos a zona fría. Y me parece que el gobierno nacional comete un grave error que va a perjudicar fundamentalmente a muchas familias. Pensá que solo la región en la que yo vivo, que es la sexta sección electoral de la provincia de Buenos Aires hay 700.000 habitantes. Si uno agrega la quinta sección, que es Mar del Plata, tiene millones de habitantes,
1: sí,
2: ahí.
1: Claro.
2: Y si te encontrás con muchos hogares afectados por esta medida, que podría ver que se puede tomar de una medida diferente, más fundamentada técnicamente, más fundamentada en cuestiones climatológicas. No es necesario hacer todo discrecional, porque lo que sí va a pasar ahora es que con este registro que crea el gobierno nacional o que pretende crear el gobierno nacional con la ley, ahí sí va a haber cierta discrecionalidad, porque ahí vos vas a ir al registro y te va a decir si vos cumplís, vos no cumplís, y me parece que en eso perdemos un derecho y lo que nos dan es un subsidio, como pasa muchas veces en el interior, que perdemos derecho permanentemente.
1: Consulta, intendente, ¿este subsidio se quitaría solamente al gas o incluye también a la electricidad?
2: En este momento es al gas, porque estamos hablando de esta ley, porque esta ley tiene una particularidad. Además, hay que decir que esta tarifa diferencial que se le paga a los municipios o a los habitantes que viven en el municipio como los nuestros, la pagan los propios usuarios, no la paga el Estado Nacional. Hay un fondo que se crea a partir de las facturas de gas, que la paga los propios usuarios de los lugares donde no hay problemas climatológicos como los nuestros. Esta es la ley que quieren modificar, con lo cual en principio sería esta cuestión de el gas. Ahora, sí está claro que este gobierno ha venido a liberar las tarifas de los servicios públicos de manera, para mí, indiscriminada. Yo vuelvo a decirte lo mismo, Fernando, y soy muy honesto. Yo creo que en un momento las tarifas en términos de servicios públicos estuvieron por demás subsidiadas. Eso también hay que decirlo claramente. No me parece mal que podamos discutir esas cosas. Ahora, hacer una liberación que haga que muchos vecinos de la provincia de Buenos Aires, en este caso del sur de la provincia de Buenos Aires, pasen a vivir en condiciones complejas porque las facturas van a aumentar mínimo un 50%.
1: Y además me imagino que la mayor cantidad de hogares en Tres Arroyos, como en gran parte de la provincia de Buenos Aires, están calefaccionados por gas, no energía eléctrica, ¿no?
2: No, claro, bueno, es muy bueno lo que decís, porque por ahí sabemos que en muchos lugares, en otros lugares del país, hay como una nueva situación de cómo generar energía, que es la electricidad, porque también los costos son diferentes, porque también hay que decir que los costos de la electricidad también en el interior son diferentes y son mayores históricamente, con lo cual acá la gente se calefacciona con la red de gas o con la garrafa o el tubo, que no tiene todavía red de gas, que también tenía en su momento, o tiene en realidad, la cuestión de la zona fría, pero de otra manera, porque ahí hay una cuestión de implementación en cuanto a que tendría que cobrarle un poco más el relleno de la garrafa o del tubo. Pero la verdad es que la mayoría de la gente se calefacciona con gas. Claro. Eso es indiscutible en el interior de la provincia de Buenos Aires, seguro.
1: Bueno, y si no, es como dijo el nuevo vocero de presidencial, si no se puede pagar el gas hay que abrigarse, ¿no?
2: Bueno, la verdad que me parece, no me parece una falta, una frase desafortunada como él dijo, o poco feliz como dijo, a mí me parece que es algo grave, porque le dice a la gente, no nos importan ustedes, hagan lo que ustedes quieran, nosotros vamos a seguir con la nuestra. A ver, totalmente. Fernando, esto es la muestra clara de cierto sector de la política decidiendo cosas, con todo respeto, desde la ciudad de Buenos Aires sin saber la realidad y absolutamente insensibles con lo que pasa a otro argentino. A mí me parece que ese es un debate que tenemos que dar. Los políticos están lamentablemente muchas veces decidiendo cosas de manera insensible, sin pensar en el otro, sin ponerse en el lugar de la gente que la está pasando mal desde todo punto de vista, porque la realidad es que estamos hablando de zona fría, pero acá en mi pueblo, que es un pueblo muy próspero porque tenemos relación con el campo y ciudad se relacionan permanentemente, tenemos comerciantes que la están pasando mal, tenemos trabajadores que están perdiendo un poco el empleo, estamos otros que no llegan a fin de mes. Entonces tener frases que tienen que ver con funcionarios políticos alejados de la realidad, diciendo cosas que no tienen nada que ver y después pidiendo disculpas, pero ya lo dijeron y entonces se instaló esa cuestión. Me parece grave este momento de la Argentina. Yo recién pensaba, cuando estaba acá en la municipalidad esperando el llamado de ustedes, que lamentablemente estamos en un problema cultural. Los políticos están tan alejados de la realidad que se sacan fotos que la gente no entiende, que dicen frases que, bueno, total, después me arrepiento y no pasa nada. Bueno, es un momento difícil. Y eso tiene víctimas, y las víctimas son nuestros vecinos.
1: Totalmente de acuerdo, intendente. Gracias por el tiempo, y esperemos que se solucione.
2: No, gracias a vos. Bueno, muchas gracias. Te quiero dejar simplemente una cuestión. Nosotros, los intendentes, hemos decidido, muchos, que defender la zona fría también va a ser, si es necesario, presentarla ante la justicia, porque creemos que hay una vulneración de nuestros derechos, de los derechos de nuestros vecinos, así que vamos a hacer todo lo que sea necesario para poder defender esto que nos corresponde por vivir en esta zona desfavorable climáticamente.
1: Perfecto. Gracias, intendente.
2: Gracias. Hasta luego.
1: Pablo Garate, intendente de Tres Arroyos, hablando sobre la implementación de la quita de subsidio de la zona fría y de lo que se está viviendo hoy por hoy, en buena parte del país.
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0: nos separan de las 8 de la mañana.
1: De que se vaya Bartizaghi. 9 minutos que nos separan de que ya no esté Bartizaghi entre
2: nosotros. Dale, que es efímero.
0: Seguimos preguntándote a vos si tenés la posibilidad de elegir con quién viajar. Viaje de larga distancia. Puede ser en avión, en tren, en colectivo. ¿A qué jugador o integrante de la selección argentina elegirías?
1: Y ¿actual o del pasado también? Es lo mismo.
0: Puede ser alguna selección pasada también. Aplica para todo el plantel, todo el cuerpo de la selección argentina de otras épocas. Al 11-38-28-09-90 y obviamente te podés llevar con esta respuesta la más ingeniosa y por qué, obviamente, elegís a uno. Bien. Y por qué te podés llevar esta cena de mar para
1: audio,
0: cinco
1: pedimos
0: personas.
1: Audio.
0: Audio con también los tres últimos números del documento, 2 kilos de paella cocida y 1 kilo de picada de mar. Ernesto de Barracas nos escribe...
1: Puede mandar audio, Ernesto, sí.
0: No, nos dice que está afónico, por eso no manda audio. Me gustaría una charla larga con el Coco Basile.
1: Espectacular elección.
0: En especial saber la historia de Batistuta y La Torre a la selección justo cuando debía jugar Boca final que perdió con Newell's de Bielsa.
1: Sí. ¿Ricardo Grobeto es?
0: No, es Ernesto de Barracas.
1: Ah, Ernesto, perdón. Me confundí con otro hincha de Boca. Digo, no, yo me sentaría al lado de Coco, obviamente. No sé si para hablar de fútbol.
2: No, que Coco se... de la noche, del...
1: Una vez el presidente del Real del Atlético de Madrid, que lo tenía contratado a Coco, dijo, no me lo cruzo nunca. ¿Por qué no se lo cruza? Porque a la hora que yo me despierto, él se va a dormir, dice.
0: Ah, bueno. Está como Coppola, viste que Coppola también...
2: Otro. Historias. Coppola, ¿sabes?
1: Un monstruo.
0: Si bien no formó parte de la selección...
1: Me sentaría al lado de Alfio. Sí,
0: acá están, viste que estamos en modo mundial, están dedicando una canción a Bartizaghi.
2: A ver, ¿qué
0: de
2: dice la
0: que
2: gente?
0: Se ponen creativos los oyentes. Viste esta que dice, Barti, mi buen amigo. Sí. Bueno, vamos al final. No me importa lo que digan. Sí. Que de cremas abusas, yo te sigo a toda parte, cada vez te quiero.
1: Cremita
0: de
1: Bartizaghi.
2: En este momento pido que creemos el fans club de Barti.
0: Bueno,
2: ¿puede ser?
0: El más humilde, ¿no?
2: Vamos,
1: No, definitivamente no.
0: Bueno, pueden seguir haciéndolo. Nos mandan audios al 11-38-28-0990 que hoy te podés llevar esta cena de Mar de Ana Mellina.

0: también.
1: De los amarillos también. A ver, entonces, Divo al arco.
2: Sí.
1: Molina.
2: Sí.
1: Cuti Romero. Yo a Cuti no sé si no lo guardaría.
2: Por lo que declaró Scaloni ayer, dijo, si está bien juega y sí, hoy respondió
1: yo
2: bien.
1: Yo creo que va a jugar. Yo creo que va a jugar, pero no sé si no lo guardaría. O digo, sea, en un partido contra Cabo Verde que casi no te va a atacar, creo que con Otamendi y Licha te alcanza. Y Cuti con un problema en la rodilla que venía
2: sí,
1: y que se incrementó. Parece que no,
0: pero
1: no
0: puedes jugar los minutos y después, en todo caso, yo si el partido cuida, va bien, hacer cambio por puesto por puesto.
1: Yo lo cuidaría. No es tan necesario. Yo creo que lo cuide. Pero bueno, nada.
2: Va a jugar.
1: Romero, Lisandro, y ahí está la duda. La mayor duda es Tagliafico o Medina.
2: Yo pondría Medina, cuidaría a Tagliafico.
1: Yo
2: ahí
1: pondría a Tagliafico. Veremos qué es lo que decide.
2: Acá cambiaste la
1: no, porque ya está, porque Cuti ya jugó. Porque ya jugó. Tagliafico jugó 90 minutos. Sí. Ya está. Ya está. Pero, ya jugó y ya está bien.
2: Pero Cabo Verde
1: Romero no volvió a jugar.
2: Pero pará, Cabo Verde se va a parar de atrás de mitad de cancha, Fer.
1: Y bueno, necesitas claro, que te pase sí, un lateral. Sí, que sí, te abra la cancha, que te lo haga ancha, que te llegue hasta
2: y
1: el fondo.
2: Pero Medina te da pelota parada para destrabar un partido. En defensa también.
0: No. Estoy con Fernando en esta, ¿eh?
1: Gracias, Lucía.
0: Necesitamos un lateral que
1: los dos que
0: ataque.
2: Pongo a Nico González para eso. Saco armada.
1: No hagas enchastre. Después, De Paul. McAllister, Enzo
2: y Thiago.
1: Y Thiago Almada.
2: Sí.
1: Messi.
2: Sí.
1: Y Lautaro.
2: Sí.
1: Ese va a ser el equipo
2: clarito,
1: argentino. La duda está en la
0: lateral. ¿Puedo decir algo?
1: Diga,
0: para
1: diga
0: mí.
2: Ojo lo que vas a decir.
0: Para mí.
1: ¿Qué te pasa?
0: ¿Qué te pasa, Bartizán? Para mí, Thiago no juega hoy.
1: ¿Que no juega o no debería
0: que para
1: jugar?
0: Para mí va Paredes, McAllister.
2: No.
0: ¿Sabes que sí?
1: Paredes es un freno de mano que en este partido no necesita.
0: Si llega a ser, no, les mando un mensaje
1: no,
0: por el
1: si
0: grupo.
1: No juega,
2: sí, obvio.
1: Si juega, Paredes no va a jugar. Si no llega a jugar Almada, no va a jugar Paredes. Si no llega a jugar Almada, va a jugar a Nico Paz o va a jugar.
2: Nico González para ver
1: o
2: la cancha.
1: Chelsea.
0: Pero Nico Paz con Messi juntos.
1: Sí, si no juega. No va a poner. ¿Viste? No va a poner Paredes, McAllister.
0: No, pero Paredes digo para soltarlo a McAllister y a Enzo.
2: Va a arrancar Thiago Almada.
1: Sí.
2: Bueno. Porque lo puso el otro día y encima jugó bien, más allá de que no era un partido.
1: Bueno, es hoy a las 7 de la tarde contra Cabo Verde, que es un archipiélago de varias islas. Dicen que paradisíaco.
2: El otro día me enteré cómo se disputa la liga y me fascinó. Se disputan 10 ligas por región y después los 10 ganadores de cada una de la región hacen un torneo y ahí gana la liga.
1: Está muy bien lo que dijo Scaloni, lo que suponíamos ayer, es un rival difícil que viene de no perder y qué sé yo, está bien, era lo que tenía que decir. Dale, que te quedan 3 minutos y medio.
2: Bueno, aclarar, Cabo Verde es un equipo que no va a esperar, va a intentar que juguemos por el medio y salir de contra. Bueno. Ryan Méndez, que es un futbolista que está obviamente con una
1: se
2: situación...
1: corre, perdón, sí, el delantero que tiene, sí, tiene problemas judiciales, pero va a jugar.
2: Sí, el capitán es.
1: ¿Se corre Fórmula 1 este fin de semana?
2: Sí, 2 carreras va a haber este fin de semana, falta de una. Carrera sprint, la corta, de 17 vueltas, y la carrera tradicional, el Gran Premio el domingo, con 52 vueltas. La actividad comienza en el día de hoy, 8:30, con la única práctica.
1: ¿En media hora?
2: Sí, la única práctica. 12:30 ya tenemos la clasificación para la carrera corta.
1: ¿Y hoy la carrera corta cuándo es?
2: Mañana a las 8.
1: 8 de la mañana.
2: ¿Te levantás?
1: No, ni para.
2: Pero son 17 vueltas, después te volvés a dormir.
1: Claro, un día que puedo dormir, ¿sabes qué?
2: ¿Sábado al mediodía, mañana?
1: Sí.
2: Más o menos todo al mismo horario. La clasificación para el Gran Premio del domingo a las 11.
1: Domingo a las 11 puede ser.
2: 52 vueltas. En Silverstone, linda carrera, una carrera que
1: Inglaterra
2: promete velocidad, exactamente. Quiero que escuchemos a Colapinto, porque bueno, más allá de que es automovilismo, le preguntaron cómo ve el Mundial, cómo ve Argentina, con quién quiere jugar. Y en el equipo de Colapinto está Gasly, su compañero francés. Lo viene gastando porque Argentina le ganó la final del mundo. Y todo su equipo es inglés. A ver qué dice Colapinto.
3: A ver. Tengo ganas de que lleguemos contra Inglaterra y un poquito. Creo que semifinal puede ser contra Inglaterra, que tengo ganas porque hay mucho inglés acá alrededor mío. Entonces,
4: ¿francés es tu compañero?
3: Francés. Ah, bien, mucho no lo gasto. Quiero esperar un poco porque puede volver el tiro.
4: A ver si está bien.
3: Pero está bien. Francia y al final creo que los equipos con esos jugadores estrella y con los buenos funcionan mejor y nada, por suerte tenemos el mejor del mundo. Así que a seguir disfrutándolo. Vamos a seguir bancándolo como siempre y viéndolos acá de Silverstone este fin de semana y
4: lo vemos juntos.
3: Obvio, podemos verlo juntos.
1: Bien, bicho, con la pinta. Si mucho al francés no lo gasto porque está viendo cómo viene Francia. Decía, a ver si viene
2: son
1: en contra.
2: 8, 12, 4 horas de diferencia con
1: sí,
2: Gran Bretaña.
1: Sí.
2: Nosotros jugamos a las 19, ellos 11 bueno, de la noche.
1: 11 de la noche.
2: La
1: puede
2: ver.
1: Es un buen horario.
2: Si se va a la larga no lo puede ver. Tema selección. Ayer habló Pastore, representante de Enzo Fernández, y la frase fue: estamos trabajando, viendo posibilidades para salir de Chelsea. A mí, yo vivo en Madrid. A Enzo le gusta Madrid y se lleva bien con Julián. No quiere decir Atlético, pero como para convivir si él pudiese jugar en el Real. Hoy sacó un comunicado Real Madrid.
1: ¿Y qué dice?
2: Cortito, ante las informaciones y manifestaciones aparecidas en los últimos días sobre supuesto interés de Real Madrid por Enzo Fernández, el club desea manifestar que no ha realizado gestión ni directa ni indirecta. Y asimismo no tiene intención de acometer dicha operación. Para cerrar, precisamente por respeto que merece el Chelsea y los principios de la
1: lealtad... ¿Sabes por qué hace esto? Porque el Barcelona el otro día... Porque el Atlético de Madrid el otro día denunció ante la FIFA al Barcelona por Julián Álvarez. Entonces Real Madrid no quiere que Chelsea haga lo mismo. Pero no sé si lo va a querer o no, ¿eh? Pero con esto que decís al final, no lo quiere.
2: Dice, el principio de lealtad institucional que siempre ha presidido la actuación de Real Madrid. El club considera desmentir categóricamente especulaciones.
1: Bueno, no lo quiere. Escuchá, hoy juega River y va transmitido por Splendid.
2: Sí, señor, 15:30. River Flamengo. River que presentó ayer a todos sus futbolistas que venimos mencionando, entre ellos Luca Beltrán, que ya se entrenó.
1: River
2: no
1: está en Portugal.
2: Todavía.
1: Partido que se juega en Portugal.
2: Claro, River está haciendo en Alicante, España, cruza Portugal, está cerquita.
1: A la misma hora que se juega Egipto-Australia.
2: Exacto, arranca a las 3, Egipto-Australia, 15:30 arranca River.
5: La transmisión en Splendid la comenta David Bursting y la relata Juan Gabelán.
1: Bien, perfecto.
2: Pones la radio y mirás el partido.
5: Completito. Todo el plan armado.
1: Mirás el partido de Australia-Egipto, decís.
2: Sí, ¿a quién hace las urras? ¿Egipto? ¿Con quién querés jugar después?
1: ¿Qué es la zurra? ¿De qué estás hablando?
2: ¿Con quién querés jugar después en octavos?
0: Egipto.
1: Madre. Me da igual. Entre Australia y Egipto me da igual.
2: Yo prefiero jugar con Australia, pero creo que vamos a jugar con Egipto.
1: No le tengo miedo.
2: Si ganamos.
1: Salah no, sí, no me da miedo. No me da
2: ¿Resultado
1: miedo.
2: Para hoy?
1: Me da más miedo vos.
2: ¿Resultado
1: vos
2: para hoy? Miedo.
1: Gana Argentina.
2: ¿Cuánto?
1: No tengo idea, qué sé yo.
2: Eso, tibio.
1: Pero no tengo idea. Eso
2: Ponete gorrito, guantes. ¿Qué?
1: Eso es para jugar a la quiniela.

0: Son las 8. 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
2: Mañana en todo el país, la temperatura en la ciudad de Buenos Aires, menos una décima de grado, la humedad 86%. Alerta por ola polar, el secretario de Energía, Daniel González, se manifestó sobre el suministro de gas para los hogares y la restricción para industrias y estaciones de GNC.
3: No va a faltar gas en los domicilios en la medida que no haya un imponderable, que no quede un yacimiento fuera de producción o que no haya no pase nada en algún sistema de transmisión o de distribución, que no vemos por qué vaya a pasar, porque como te decía al principio la nota, está funcionando perfectamente bien, pero hoy hay producción y transporte suficientes para satisfacer toda la demanda prioritaria del país en todo el país.
2: Superrigi, una iniciativa privada para construir una nueva central nuclear en la Argentina, fue presentada para su evaluación con una inversión estimada de 1.200 millones de dólares, que sería financiada en su totalidad con capitales estadounidenses. El proyecto, impulsado por Meitner Energy, propone levantar una central en el sitio Atucha de Nucleoeléctrica Argentina.
1: Deportes.
2: Copa del Mundo 2026. Durante la jornada de ayer, España y Portugal se clasificaron a octavos de final tras vencer a Austria y a Croacia respectivamente. En las primeras horas del día de hoy, Suiza pasó de fase luego de su triunfo por 2-0 frente a Argelia. Y esta tarde definen su pase Australia y Egipto desde las 3, Argentina, Cabo Verde a las 19 y cierra la jornada mundialista Colombia gana a partir de las 22.
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4: Se incrementa el tránsito en el corredor del oeste, Panamericana, con algunas demoras después de cruzar 197. Tiene que ver con aparentemente un choque en la zona de Puente Bancalari en dirección hacia la capital. En La Boca, choque de dos autos en Almirante Brown al 800 entre Benito Pérez Galdós y Aristóbulo del Valle. El tren de la costa desde ayer tiene boleterías y andenes cerrados. Está interrumpido el servicio porque en San Isidro se volteó una pared sobre las vías. Desde Control de Tránsito, J. Leonetti.
2: Menos una décima de grado la temperatura en la ciudad de Buenos Aires, la humedad 86%. El cielo está despejado a las 8 de la mañana, 4 minutos.
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0: Hola chicos, buenos días. Les habla Rolo de General Pacheco. Enciendo la radio y me encuentro con una encuesta que dice: ¿a qué jugador me llevaría de vacaciones? Yo no voy a elegir jugador, los voy a elegir a ustedes. Si yo pudiera viajar con alguien, viajaría con ustedes cuatro, que me hacen alegrar la mañana. Gracias por ser como sos, como son. Abrazos.
1: Gracias, Rolo de Pacheco, ¿no? Rolo de Pacheco.
2: Pacheco, todos los días está en YouTube.
1: Gracias, Rolo. Un abrazo grande. Es la idea, sí, no solamente informarte, sino también pasar un rato agradable. ¿Tenemos más?
2: Sí, claro, tenemos más mensajes que llegan en nuestro canal de YouTube. Espléndida M990. El Coco. Yo no podría conversar con él, es un capo, dice, cuando ya alguien te supera. Feliz día a las locutoras de la radio, esto nos dice Antonio de San Fernando, muchas gracias. También otro comentario de Fabián. Hola amigos.
1: Hola.
2: En el 2016 Macri nos recomendaba abrigarnos con el pullover de la abuela en invierno. 10 años después nos recomiendan lo mismo los gobernantes.
1: Sí, exactamente.
2: Pasan los años, tenemos los mismos macristas en el poder y nada cambió para bien. Y Luis, olvídate, yo con muy poco me sigo viendo y la mayoría no eran de mi división, hablando de este viaje de regresados. Uh-huh. Y Gustavo está con la Vecchia. Si ya no nos vimos en tantos años, ya fue.
1: Ya, totalmente.
2: Quieren que hagamos un sorteo, viaje de egresado con la Vecchia mañana.
1: Bueno, hay que ver a dónde. Hay que ver a dónde. Pero podría ser. 8 minutos pasaron de las 8 de la mañana. Alejandro Gómez, ¿cómo es que está usted, además de tener frío?
3: Estoy indignado como lo robaron a Lucas Modric. Indignadísimo.
1: Apa. Sí, acá Lucía también. Es raro, viste, es raro, porque nunca te terminan de dejar claro que la pelota la tocó el compañero y que termina siendo offside. Entonces pareciera como que le meten la mano. Y
3: acabo de leer en algún lado que ahora que un chip, que la pelota es un chip y que la pelota dice que tocó. No hay lugar.
1: Y los croatas también estaban tan indignados que tuvieron 3-4 minutos tirando cosas adentro de la cancha para que no se jugara el partido, cosa que la FIFA no te muestra. La FIFA no te muestra ni cuando se invade la cancha, que hay algún tipo medio molaina que invade o chica que invade la cancha, y tampoco te muestran cuando hay algún tipo de incidente, no se puede ver, eso no se puede ver, está prohibido.
3: Se vio una botellita de coca que un jugador sacaba. Digo, qué raro, ahora entiendo, era eso.
1: No, y sé, deben haber volado unas cuantas, ¿viste? Deben haber volado unas cuantas, pero no te lo mostraron. Pero bueno, sí.
3: Porque Lucas Modric es el que todos los viejitos jugamos, nosotros nos sentimos identificados.
1: Sí.
3: Tiene cara de tener como 60 años, va despacito y siempre hace todo bien.
1: Sí,
3: entonces,
1: sí.
3: No es que hacemos todo bien lo que jugamos a esta edad, pero pensamos que sí.
1: Claro, es lo que quisiéramos ser.
3: Exactamente, Lucas Modric es lo que quisiéramos ser, exactamente.
1: Totalmente.
3: Así que bueno.
1: Y posiblemente ayer haya jugado su último partido en un mundial.
3: Sí, una pena, la verdad que una pena.
1: Bueno,
3: tenemos muchas cosas. No, porque los venía escuchando y no hay que hacer eso. Yo no les hice de eso de juntarme con los compañeros.
1: De eso. ¿No te juntarías, Ale?
3: Cuando empezó el fervor del Facebook hace como más de 10 años,
1: sí.
3: cometí el error. Y te encontrás con claro, pelados, panzones.
1: Bueno, pues.
3: Mi compañero.
1: Bueno, qué sé yo, pero puede pasar eso. Pero digo, más allá de cómo están, qué sé yo, que por ahí ya ha cambiado tanto que vos decís, yo no es la misma persona que yo conocí. ¿Qué tiene que ver esto con mi historia? No sé.
3: No, totalmente, vamos cambiando con el tiempo y te encontrás con otras personas que no tienen nada que ver con el recuerdo que vos te hiciste de eso. No hay que hacer eso.
1: No.
3: A todos los que están por hacer, no vayan.
1: ¿Vos tenés amigos de secundario que te seguís juntando? Yo particularmente sí tengo, y bueno, eso sí, me sigo juntando toda la semana o cada 15 días, qué sé yo.
3: Exactamente, son 3 y con ellos sí, pero
1: claro,
3: no.
1: Claro, ya elegiste, ahí llega un momento de la vida que uno tiene que hacer una elección.
3: Sí, y además hay un momento de la vida que yo ya tengo amigos, no necesito más amigos.
1: Totalmente.
3: Mis amigos son mis amigos, no voy a agregar más amigos.
1: ¿Vos sabés que sí? Vos sabés que sí, somos muy sectarios, pero estoy muy en esa onda, Gomel.
3: Bien.
1: Sí, absolutamente.
3: Vamos por ahí.
1: Bueno,
3: es que trata de tener muchos amigos y cada vez más amigos es el flamante jefe de gabinete, este Santilli, porque está full con la rosca de los gobernadores. Este, se reúne a cada rato con un gobernador. Ayer fue con Nacho Torres, con el gobernador de Chubut. Le promete cosas, van y le piden que necesito una zona franca para la industria, que necesito una obra pública, y Santilli va y trata de conformar a todos con tal de conseguir los votos que necesita. ¿Para qué? Bueno, para conseguir la reforma política, ¿no? Ahí va el gobierno, quiere eliminar las PASO, por lo menos suspenderlas. Están planteando la posibilidad de hacer una especie de votación con colectoras o ley de lemas. Esto se usaba mucho hace muchos años y fue muy criticado por los que se dominaban antipolítica, que decían que la política era eso, que mezclaban todo. Bueno, es lo que va haciendo este gobierno, ¿no? ¿Qué quiere decir esto? Le dicen a los gobernadores, bueno, nosotros queremos sumar para los votos para Milei y después por abajo que hagan más o menos lo que quieran. Si un gobernador quiere ir a la reelección y tener dos o tres listas que se sumen a sus votos, que lo hagan. Lo que queremos eliminar son las PASO, las internas, para tratar de que el peronismo no tenga esa herramienta para ordenarse. Y hacia eso está yendo el bueno del jefe de gabinete, Diego Santilli, que tiene el gobierno un enemigo claro, y eligió un enemigo para las elecciones, que es Axel Kicillof, el gobernador de la provincia de Buenos Aires. Bueno, obviamente Santilli critica a Kicillof, y el propio gobernador, el propio Kicillof, salió a contestarle a Santilli por estas críticas. Si querés lo escuchamos.
1: Sí, claro.
4: Creo que es lo que funciona a Santilli como el ejecutor, es cómo esa asfixia que están teniendo todas las provincias argentinas, como resultado de esta política económica que genera caída en la actividad y por tanto en la recaudación, en los ingresos de todas las provincias, en la coparticipación, los últimos datos son nueva caída en la coparticipación, una reactivación que no pasa nunca. Dicen, bueno, hay que votar una ley. Si uno le pregunta a los legisladores nacionales si con esa ley están de acuerdo, lo que te van a decir es que no. Pero empiezan con la extorsión, con el apriete, para conseguir los votos de provincias que están cada vez más complicadas. La provincia de Buenos Aires no hay cómo modificar los votos.
3: Ahí estaba, ¿no? Ahí está la explicación de Kicillof, que es, hay mucho de esto, ¿no? De aprovechar la asfixia financiera de las provincias para ir largando algunos pesos de la nación a cambio de votos. Esto está más que claro en las reuniones que tiene, decíamos, Santilli todos los días. Y ser en esta reforma política, donde una de las principales cuestiones es quitar las primarias, las internas, las PASO, hay otras cuestiones que tienen que ver, y se habla menos de esto, pero es bastante importante, cómo se financian los partidos políticos. Y la idea del gobierno es cuál es, que quitar todo financiamiento estatal y que solo se financien con aportes privados, y que no haya control sobre esto. Y esto es un riesgo muy grande. Por un lado, para los partidos chicos, que no van a tener financiamiento, entonces tienen menos posibilidad de hacer campaña, y quienes entran en esa financiación de partidos políticos. Y escuchá lo que ayer nos decía a la tarde, hablábamos en el programa de Luis Almagia con Capitanich, con el senador Capitanich, ex gobernador del Chaco,
1: Capitanich,
3: y del Chaco, exactamente, y qué nos decía sobre qué pasa con el financiamiento, los partidos políticos y el oficialismo.
5: El narcotráfico le está financiando la campaña al oficialismo. Ya hay casos con procesos judiciales abiertos, pero la verdad es que eso es incompatible con la transparencia y la democracia. No cabe la menor duda que el problema de financiamiento de los partidos políticos está verdaderamente asociado a la transparencia de la gestión. Están en proceso judicial casos que han involucrado al oficialismo. Esto es un dato objetivo.
6: Esper, te referís a Esper concretamente.
5: Eso es un caso, el caso Río Negro es otro, que son denuncias públicas que están vinculados a una persona detenida en Estados Unidos.
3: Bueno, sin pelos en la lengua, ¿no? El narco financia al gobierno, al oficialismo, lo dijo Jorge Capitanich, y especialmente a partir del caso Espert y Fred Machado, pero hay que prestarle atención a esto porque estamos hablando mucho de las PASO y no de cómo se financian los partidos políticos y qué favores después van a pedir esos sectores que financian las campañas, ¿no?
1: Ale, qué mal debut tuvo, pasó hace dos días, pero tuvo repercusión, y ahora con el cero grado en buena parte del país, y menos también, qué pésimo debut tuvo el vocero presidencial diciendo que si no pueden poner, si no pueden prender la estufa, que se abríen, ¿no?
3: Tuvo que salir a pedir disculpas porque hay un tema de fondo ahí que es interesante.
7: Voy a tratar de abrigarme más que prender el gas.
1: Claro, claro.
3: Bueno, es que Adrián Rabier, y con buenos modales, sin gritar, sin prepotear, sin estilo Adorni, es más libertario que Milei, de estilo ideológico.
1: Sí.
3: Claro, y está formado en esa escuela. Y
1: sí, vi un reel por ahí que en algún momento Milei hasta lo insultó, lo trató de idiota, una cosa así, porque es verdad, lo corrió hasta por derecha.
3: Exacto, exacto. Bueno, Milei, cuando pasa al archivo, creo que insultó a todos sus colaboradores. Hay unas partes con y no hace tanto a Santilli, que le decía de todo, ¿no?
1: Sí.
3: El gabinete.
1: Sí, sí.
3: Pero claro, es así. Él estudió en esa escuela austríaca que le gusta a Milei, y lo que plantean básicamente es que hay que sacar todo tipo de subsidios, no tiene que haber ningún tipo de ayuda para los que menos tienen, que cada uno se tiene que arreglar, la meritocracia, que cada uno se tiene que arreglar con lo que como pueda, y que si en todo caso vos no podés pagar el gas, lo que dice esa ideología es la culpa es tuya, que no tenés la capacidad para poder pagar ese gas. Ese es casi el corazón.
7: No hay almuerzo gratis.
3: De la ideología. Exacto, eso. Ese es el corazón de la ideología libertaria, ¿no? No, nada de pensar en el otro, de ser una sociedad donde sea la mano uno al otro, donde tenderle una ayuda al que menos tiene. Eso no existe en esta ideología.
1: No, claramente.
3: Y cuando raspas un poquito, y si no está muy coacheado para hablar los medios, como le pasa a Rabier, enseguida salta ese tipo de cosas.
1: Sí, es exactamente lo mismo que nos decía el intendente de Tres Arroyos hace un ratito nada más, cuando hablábamos de la zona fría, de la quita de subsidio para la zona fría, esto de no ponerse en lugar del otro, y bueno, abríguense y chau. Y hay tanto testimonio de gente que dice que como no puede pagar el gas porque de verdad los servicios se han ido muy arriba, o las garrafas inclusive, etcétera, bueno, se calefacciona prendiendo carbón o haciendo un fueguito, todo. Es la insensibilidad total, ¿no? Hecha discurso.
3: No, es tremendo y sí es muy muy impactante lo que está pasando con estas temperaturas, con la gente en situación de calle. Ayer hablábamos también a la tarde con una organización que se ocupa de esto y le llamaba la atención la cantidad de gente de calle nueva que hay. No hay que decir que toda la gente que toda la vida vivió en la calle o que más o menos está acostumbrada, sino que se fueron quedando sin poder pagar el alquiler, fueron quedándose sin vivienda, y hay mucha gente y familias, decía, nueva en la calle, y estos días son terribles para la gente en situación de calle, son los peores momentos, ¿no?
1: Gracias, Ale. Cualquier cosa nos reencontramos más adelante o el lunes. Dale.
3: Dale, abrazo grande.
1: Un abrazo grande.
8: Mi nombre es Adrián Rabier.
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0: pueden desasnar, no sé.
1: ¿Qué
0: no,
1: temas?
0: No sé, bueno, desasnarme quién es.
1: Esta es Nati Peluso con Conociendo Rusia.
0: Ah, ok.
1: Sí, sí, sí.
0: Ok, perfecto.
1: Yates ahí, adiós. Yaceros.
0: Ok, ok. Nosotros vamos a conocer algo de la comunidad caboverdeana en nuestro país, porque vamos.

0: mezcolanza importante.
1: Sí, veo, veo. ¿Y dónde están, dónde vivís? ¿En qué parte de Argentina o Buenos Aires?
0: En Wilde, en Avellaneda.
1: En Wilde. Tenemos entendido que ahí por esa zona, por Dock Sud, hay una buena comunidad de caboverdianos.
0: Así es, porque está la Sociedad de Socorros Mutuos Unión Caboverdiana, en una institución que fue fundada en 1932, con lo cual tenemos una larga historia dentro de Avellaneda, dentro de Dock Sud, Avellaneda y dentro de la Argentina también. Somos la segunda asociación de caboverdianos más antigua del mundo. De la diáspora, la primera está en Ensenada, que fue fundada en 1927, con lo cual hace muchos años que estamos en Argentina los caboverdianos.
1: ¿Y cuántos caboverdianos viven en Argentina?
0: Caboverdianos a pesar de ser argentino también, ¿no?
1: Claro.
0: 100% argentino y 100% caboverdiano.
1: Muy bien. Está bien, no 50 y 50, sí ni 100. Escúchame, ¿cuántos caboverdianos aproximadamente viven en nuestro país?
0: Y mirá, es difícil de hacer el cálculo porque todos los caboverdianos que migraron hacia la Argentina lo hicieron antes de 1975, o la mayoría de ellos, cuando migraron, lo hicieron antes de 75 y entraron a la Argentina como portugueses porque Cabo Verde era colonia de Portugal hasta el 5 de julio del 75.
1: Ajá.
0: Con lo cual es difícil hacer un cálculo, pero hay estimaciones que hablan entre 25 y 30 mil con nativos, nietos, bisnietos, chosnos, etcétera.
1: Es un buen número.
0: Es un buen número, pero somos una población, una migración muy chica con respecto a otras migraciones en Argentina. Calculás que de 44 millones y pico de argentinos que somos 30.000,
1: claro.
0: Son pocos.
1: ¿Pero cuántos caboverdianos viven en Cabo Verde?
0: 500.
1: ¿500.000?
0: 500.000 viviendo en Cabo Verde.
1: Claro, bueno, entonces no es tan poco.
0: Sí, pero en la diáspora se calcula 2 millones, con lo cual también somos pocos.
1: Ah, ok.
2: Para que te des una idea de ser como la provincia de San Juan o Catamarca, que más o menos tienen esa cantidad de habitantes.
1: ¿Fuiste alguna vez a Cabo Verde?
0: No, pero en superficie es la ciudad de Buenos Aires, Gran Buenos Aires, La Plata y Gran La Plata.
2: Claro.
0: Y es toda la superficie. Y la mayoría de esa superficie es rocosa porque son islas volcánicas, con lo cual es difícil la vida ahí.
1: ¿Fuiste alguna vez allá?
0: Todavía no tuve la oportunidad de ir, pero varios de la comisión directiva fueron. Mi mamá volvió hace 14 años, después de no sé cuántos, 50 y pico de años que no iba. Pero no, yo todavía no tuve la oportunidad.
1: Dicen que es un lugar precioso, con playas hermosas, paradisíacas, etcétera, etcétera.
0: Tenés de todo. Si te gusta la playa, tenés playa. Si te gusta el senderismo, si te gusta la montaña, si te gusta visitar el cráter de un volcán, podés escalarlo y llegar hasta la cima del cráter.
1: Uh-huh.
0: Tenés de todo.
1: ¿Qué tan futbolero sos?
0: 100%.
1: 100%. ¿Hincha de...?
0: Hincha Independiente, furioso.
1: Y en Wilde difícil escapar a eso, ¿no?
0: Y sí, muchos dicen, pero está Racing también. Sí, pero hay pocos de Racing en Avellaneda.
1: Es que de verdad, hay muchos hinchas de Racing, sobre todo en Capital Federal. Y eso es lo que te dicen, ¿no? Que Independiente está copado a Avellaneda, Wilde, Bernal, etcétera. Y que Racing en general hay mucho en Capital Federal. ¿Y cómo ves lo de hoy? ¿Con quién lo vas a ver? ¿Dónde lo vas a ver?
0: Y nosotros, yo lo voy a ver en nuestra institución, en el Doque, como fueron los últimos tres partidos. Ahí nos vamos a juntar y lo vamos a ver en comunidad.
1: Necesito preguntarte. ¿Para quién vas hoy?
0: Y yo ya tengo la respuesta.
1: A ver.
0: Voy para Cabo Verde. A pesar de que en la comunidad está dividido, ¿no? Muchos dicen, no, yo voy por Argentina, yo tengo el corazón partido, voy a hinchar por los dos. Y yo, a pesar de que voy a gritar los goles de Argentina también, porque soy argentino.
1: Es raro eso, vas a gritar los dos goles.
2: ¿Y por qué querés ganar en Cabo Verde?
1: Bueno, está bien, que ese periodo, pues, déjalo.
0: Porque es una sensación, ¿sabes? A muchos nos está pasando, ¿eh? Es una sensación ambigua la que estamos teniendo, ¿no? Porque ahora el mundo nos está viendo. El mundo sabe que existe Cabo Verde, porque todo el mundo está hablando de Cabo Verde, porque clasificó primero, porque Bocinha atajó lo que atajó segundo, porque terminó...

0: invicto en la clasificación y ahora porque le toca a Argentina, entonces todo el mundo está
1: hablando de los verdes. Pero perdón, no ganó ningún partido y no clasificó primero, clasificó segundo.
2: Bueno, pará, está bien. Bueno, pero eso es un mérito haber clasificado.
1: Pero a ver, pero hablemos de Cabo Verde porque es lindo, es paradisíaco, no, pero no bueno, porque no. Tiene buen fútbol, chicos. No,
2: pero tiene, mérito haberse clasificado con Uruguay, con España.
1: Pero no ganó un partido, la Vecchia.
2: Pero marchaba, Cabo Verde no tiene historia. ¿Cómo no vas a ponderar lo que hizo en este Mundial? Lucía es un poco fanática, discúlpala, Javier.
0: No, pasa nada, pero tal vez no termina de entenderse el porqué del sentimiento este. Cabora es un pueblo muy pobre que vive, el 24% del PBI es de turismo, por turismo. Uh-huh. Por eso que quiero que gane Cabora, a pesar de que yo sé que va a perder contra Argentina, porque Argentina me
1: crea
0: un par, te pega un zurdazo y te la manda al ángulo, y contra eso es imposible. Cabo Verde es un equipo colectivo, pero sin grandes figuras relevantes.
2: Está muy bien.
0: Yo sé que va a perder, pero yo hincho por Cabo Verde, a pesar que, como dije antes, grito los goles de Argentina y voy a gritar los goles de Cabo Verde.
2: Es raro. Bueno, un empate, lo que pasa es que después hay alargue y penales. ¿Sí? En algún lado tiene que caer la moneda.
0: Exacto, pero son sentimientos encontrados que estamos teniendo, ¿no?
2: Está muy bien. Javier, lindo conocer tu historia y bueno, mandamos un abrazo grande. No te decíamos suerte, porque la verdad tampoco es para tanto, pero sí que sea un buen partido.
0: No, pero Cabo Verde ya, al haber clasificado,
2: sí, obvio.
0: Había ganado.
2: No tiene nada que perder. No tiene nada que perder.
0: Clasificado a los 16 avos, pero ni te cuento. Y encima jugar con Argentina de Messi, más todavía.
2: No tiene nada que perder, perfecto. Gracias Javier, un abrazo.
0: Les mando un abrazo.
2: Javier Andrío, que es presidente de la Sociedad de Caboverdiana aquí en la Argentina.
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4: De la mañana, 30 minutos en toda la República Argentina, la temperatura en la ciudad de Buenos Aires, menos 2 décimas de grado, la humedad 86%. Crisis en la industria por falta de gas, plantas de cerámica, ladrillos y otros insumos de la construcción frenan por horas la producción o apagan sus hornos por el alto costo del combustible. Las empresas redujeron su actividad tras la decisión del gobierno de priorizar el gas más barato para los hogares y dejó el costo del importado en manos del sector productivo. Femicidio de Agostina Vega, se negó a declarar Marianela Palmero, pareja de Claudio Barrelier, detenida por el femicidio de la adolescente el pasado 23 de mayo en Córdoba. La mujer fue citada este jueves a indagatoria por el fiscal Raúl Garzón, pero optó por no dar su versión sobre lo ocurrido la madrugada del crimen. Estados Unidos frena a Corina Machado. La administración de Donald Trump decidió impedir el retorno de la líder opositora venezolana a su país tras los terremotos por considerar que su presencia podría interferir con las tareas de asistencia humanitaria y ser contraproducente. La temperatura en la ciudad de Buenos Aires, menos 2 décimas de grado, humedad 86%, el cielo ligeramente nublado a las 8 de la mañana, 32 minutos.
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0: Hola chicos, buen día. Bueno, hoy imposible salir de la cama, así que bueno, me levanté hace un ratito. Y hoy es el día del locutor, así que bueno, acabo de enterarme. Así que bueno, saludos a todos ustedes, un beso grande, que tengan lindo día. Y bueno, yo gané la paella, o sea, la cena de mar la semana pasada. La fui a retirar ayer y bueno, nuevamente les vuelvo a decir que mil gracias y todo muy rico.
1: Genial.
0: Así que bueno, besitos, soy Patricia, chao, chao.
1: Gracias Patricia, genial.
2: La de la nuera. Es Patricia.
1: ¿Te acordás?
2: ¿Te acuerdas?
1: Sí, claro. Muy bien, Patricia, muy bien.
3: 11-38-28-09-90. Ahí nos pueden contar con qué jugador de la selección o qué integrante de la selección de esta o de otras selecciones argentinas se irían de viaje, un viaje de larga distancia, así de acompañante. Puede ser en un avión, en un colectivo, en un tren, larga distancia. Esos viajes de 12, 10, 12 horas. ¿Y por qué? Principalmente porque, ¿qué es lo que priorizás? Te podés llevar esta cena de mar para 5 personas de 2 kilos de paella cocida y 1 kilo de picada de mar de nuestros amigos de la cocina de Ana Mellino. Acordate que audio vale por 3. Audio vale por 3. A las 9 vamos a conocer al ganador o la ganadora. Saludamos a los que nos escriben en nuestro canal de YouTube, Espléndida M990, Gustavo. Mirá el apodo ya que le pone. Beneficiaron a Penaldo y a su Portubar.
1: Sí, así le dicen. A Penaldo le dicen en España. Le decían en España cada vez que había un penal y le daban un penal a Cristiano Ronaldo jugando para el Real Madrid.
3: John, desde Bogotá, nos cuenta que están muy fresco en Bogotá, en Acacias. Mañana muy fresca, escuchándonos como siempre. Su vecino, Ricardo.
1: Ricardo, ¿qué pasa? Ricardo, el tacho bostero. No, perdón, el hincha de Boca.
3: Me iría de viaje con la Vecchia y González.
1: Ah, mirá.
3: Para grande, que me cuenten cómo inventaban los nombres de jugadores en Planeta Gol.
1: Está muy bien. Pero habría que bancarte hablando de Boca 24/7 a vos.
3: Luis, muy buen viernes, la Vecchia, referente futbolero e intelectual. Genialísima Yami, Luis, el gran Barty, nos dice Luis.
1: Bueno, gracias Luis.
3: 0 grados, hoy adoptamos un pingüino.
1: Sí, ¿por qué no?
3: Y también Gustavo nos dice que elegiría ir con Lisandro Martínez para, además de hablar de fútbol, se puede hablar de actualidad para ponerse en onda con Lisandro. Mira vos.
1: Bien.

0: A ver, repetimos entonces la historia del FanFest. ¿Dónde se puede ver el partido? Uy, uy, el lofri que va a ser, ¿no?
1: Sí. Sí, va a estar muy fresco. Va a estar muy fresco hoy. La máxima va a llegar a 10 grados, pero sabemos que a las 7, que ya cuando oscurece acá en Buenos Aires, va a estar
0: fuerte. A ver, igual va a haber valientes que van a ir a querer verlo en comunidad, qué sé yo, pero.
2: ¿Hay puestitos de comida o de para tomar café? Sí, ah, bueno.
1: Está todo armado ahí, te digo. Todo muy armado.
2: Tenés unos cafecitos ahí calentitos, está guay.
0: 3-4 litros de café, sí.
1: Y una buena manta, ¿eh?
2: Una buena manta.
1: Una buena manta.
2: Buen poncho.
1: Un poncho, mira, me gusta. ¿Vos
2: tenés ponchito? Tengo ponchito.
1: Tenés ponchito.
2: Uno de cuatro patas y otro de tela.
1: Dos. Plaza Ciber, en Palermo, ¿sí? Está el Buenos Aires Fest, que está desde el primer día que comenzó el Mundial. A las 2 de la tarde empieza hoy, ¿eh? A las 2 de la tarde,
0: temprano.
1: Porque claro, ya desde temprano hay otros partidos.
0: 5 horas de previa. Ah, ¿qué ves el partido anterior, de Australia-Egipto?
1: Exacto, transmiten los anteriores partidos y hacen la previa del partido de Argentina. Habrá DJs, música, también en vivo. Connie Isla va a estar, un artista a las 13:30. Patio gastronómico, como pedía Lu, y transmisión del partido a las 7 de la tarde. En el obelisco, que el último partido se colapsó, había como 4 o 5 cuadras de personas viendo el partido en el obelisco.
0: ¿En el obelisco?
1: Pantalla gigante en la intersección de Corrientes y Cerrito.
0: Estoy pensando por dónde tengo que ir a Constitución. Entonces,
2: 7 de la tarde.
0: ¿De temprano hay mucha gente?
1: Desde temprano, sí. A las 4 ya va a haber gente.
0: Ok.
2: Igual 7 de la tarde ya no es horario de oficina, digamos, ¿no? La gente se
1: igual Jota lo dijo temprano, que en teoría como que hoy el día estaría terminando a las 12, al mediodía, 1, porque bueno.
0: Sí, va a terminar temprano.
1: En Avellaneda también, en el Parque de la Estación, Güemes 700. Desde la tarde incluye también shows de bandas en vivo. Hay intercambio de figuritas también. Van a aprovechar ahí para hacer el intercambio de figuritas. Y food trucks, que es imperdible para todo lo que es esto, tema fútbol. En Corrientes, la provincia de Corrientes, va a haber una gran convocatoria en la rotonda Poncho Verde a partir de las 4 de la tarde. Se aconseja llevar reposera, ya te lo dicen de antemano. FanFest con centro cultural, van a ver un show en vivo de músicos. Mate cocido y torta frita.
0: Sí, qué
2: rico.
0: Sí.
1: En Misiones, en Posadas, en el Parque de la Cascada Artificial de la Costanera, desde las 6 de la tarde, tiene bandas en vivo, patio cervecero y sorteos especiales. Si viajamos a Jujuy, por ejemplo, que nos están escuchando, en el multiespacio del Alto Comedero, las puertas abren a las 6 de la tarde con sillas disponibles y transmisión en vivo. Y por último, en Chaco, en el predio Feri Chaco, Sáenz Peña, a partir de las 5 de la tarde, la entrada es un alimento no perecedero en beneficio de comedores comunitarios.
0: Lucía, dame algo ahora.
2: Bueno, lo decía al principio, uno de cada cuatro puestos de trabajo que se han perdido desde el 2023 hasta esta parte pertenecen a la provincia de Buenos Aires. Provincia de Buenos Aires que concentra el 25% de puestos de trabajo perdidos desde el 2023. Estos son datos del CEPA, que estuvieron haciendo un relevamiento interesante. La provincia de Buenos Aires alberga el 38% de la población nacional. 38% de la población nacional vive en la provincia de Buenos Aires. 85.299 puestos menos y una tasa de desocupación para la provincia más grande del país de 9,7% más que el promedio a nivel nacional, que es del 7,8%. Lo preocupante de esto es que los jóvenes, el segmento joven, está en un 15% dentro de ese universo del 9,7. O sea que los jóvenes claramente afectados dentro de la tasa de desocupación. Jóvenes, estamos hablando de entre 20 y 30 años, que son los que están dentro de ese universo de desocupados. Y si bien, según los datos oficiales del Gobierno Nacional, se implementaron 530.000 nuevos empleos en la Argentina, el tema es qué clase de empleo. Es el empleo informal, el empleo de baja remuneración y de precariedad, de trabajo precarizado, en este caso para las personas. Mira, el volumen de total de ocupados subió en este gobierno en 183.000 personas más que están ocupadas. Pasó de 21.191.000 más o menos a 21.374.000 trabajadores a finales del 2023. ¿Pero qué pasa? ¿Dónde están principalmente esos nuevos puestos de trabajo? Bueno, se dan en empleadas de casas particulares, se dan en comercios que están en negro, digamos que no están en blanco, que no perciben un recibo de sueldo, que no perciben aguinaldo, que no perciben vacaciones pagas y demás, todo lo que conlleva lo que es un trabajo en negro, todo lo que son cuenta propistas también están dentro de ese universo de 530.000 puestos más de trabajo. Es decir, ¿Aumentó el trabajo? Sí. ¿Qué clase? Esto. Choferes de aplicación, delivery y todo lo que tiene que ver con el trabajo en negro, que por ahora en la Argentina parece ser una problemática que para el gobierno no es ningún tipo de prioridad. Como para tener más o menos en cuenta, porque uno por ahí lee los titulares y decís, ah, no, bueno, pero está creciendo el empleo. Bueno, pero ¿qué tipo de empleo? Tipo,
1: claro.
2: ¿No?
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0: 15 minutos nos separan de las 9 de la mañana y claro, la canción dice hace calor, bueno, no sería el caso. En Estados Unidos, en Miami, sí.
1: Y ahora vamos a preguntar, sí.
0: Ahí se les viene el calorcito, pero acá está fresco. Estamos en 0 grados 2 décimas y la sensación térmica está en 3 grados bajo cero. La humedad 86% y la máxima para hoy es de 10 grados. Lo único que va a calentar estos corazones, que es la selección, por supuesto.
1: ¿Qué temperatura tenés en Miami aproximadamente? Aprox. Javier Santos, ¿cómo andás?
2: Hola, Fer, querido. Buen día para todos.
1: ¿Qué haces?
2: Exactamente 7:46, 28 grados de temperatura. Sol. En este momento, cielo celeste absolutamente despejado por acá, por el lado de la costa del mar, hay un poquito de nubes que se vienen para la tarde. Ayer fue un día que también muy, muy caluroso, muy pesado, porque encima llovió esa lluvia bastante intensa. No lluvia cántaro, pero sí intensa. Pero bueno, acá cuando llueve y se va un poquito... Y se va un poquito el calor, después se empieza a venir esa maroma de humedad que realmente se hace imposible. Ayer fue un día especialmente caluroso, pero bueno, ahora tenemos sol pleno.
1: Sí,
2: con,
1: pero
2: 28 grados de temperatura.
1: Pero se pronostica que puede llegar a llover durante el partido, ¿no? Pero
2: sí,
1: eso, si sabes si es una lluvia o lluvia con descarga eléctrica que te puede hacer postergar el partido.
2: Mira, yo en este momento tengo abierto la previsión del clima.
1: Sí.
2: No se pronostica lluvia eléctrica, tormenta eléctrica, que es lo que acá te hace suspender el partido. Acá los protocolos son muy severos.
1: Sí, sí, sí.
2: Recordemos, Estados Unidos, bueno, como ya hemos visto a lo largo de los últimos tiempos, es un país que está muy castigado con el tema de las inclemencias del tiempo. No solamente en esta zona, con la zona de Miami, siempre con las tormentas tropicales, que son bastante complicadas. A veces las tormentas tropicales se transforman en tornados y se hace difícil. Como también lo hemos tenido en la zona de Kansas, que es una zona especialmente castigada con los tornados y con los huracanes. Entonces, bueno, se hace complicado. Pero no hay, en principio. Viste, Fer, que acá también te puede cambiar. En media hora, una hora, se levantan esos vientos tropicales que te llevan todo o que te traen todo. Entonces, también eso es a tener en cuenta. Pero en principio, para que nos quedemos tranquilos, las previsiones del clima hacen que tengamos pronóstico de lluvia a partir de las 4 o 5 de la tarde y no tormenta eléctrica. Pero bueno, esperemos y crucemos los dedos. Acá el protocolo decía severo, si hay previsión de tormenta eléctrica y tenés tormenta eléctrica, a partir del primer rayo que se ve en 13 kilómetros a la redonda,
1: sí,
2: automáticamente el partido se posterga 30 minutos. Sí,
1: sí.
2: Sí, o sea, no puedes ni siquiera estar abajo en la tribuna.
1: No,
2: del estadio.
1: Sí, son muy severos. Che, Javi, ¿hay una invasión de argentinos?
2: Oh, tremendo, tremendo. Yo te digo, es impresionante. Ayer yo estuve trabajando en los dos banderazos y los dos fueron tremendos. Hubo el de la 85 y playa, que fue espectacular, que se trasladó toda la gente después a la mismísima playa, que terminó con Ciro subiendo arriba del camión de la cerveza, haciendo el himno con la armónica, con la policía viniendo a sacarlo porque se había cortado toda la calle, que acá no están acostumbrados acá a manifestar. Entonces fue tremendo. Y después se trasladó a la esquina de la famosa casa de churros, allí en la 73 y Collins, que también arrancó a las 6 de la tarde y no podían sacar a la gente. Eran las 8 de la noche, 8 y media, 9, y no podían sacar a la gente. Tuvieron que hacer una especie de vallado humano policial para tratar de que se vayan. Váyanse, ya está, ya terminó, le decían. No,
1: claro.
2: Pero no, ya terminó. Y los iban empujando un poquito. Bueno, eso es Miami hoy, absolutamente... plagar. Vas, hay banderas celestes y blancas. Donde vas a comer está lleno de argentinos. Donde vas a hacer compras está lleno de argentinos. Las calles están plagadas, los hoteles están llenos, los departamentos de alquiler son absolutamente, están totalmente lutados por los argentinos. Así que sí, hay. Mirá, en el distrito de Miami-Dade, sí, hay 130.000 argentinos viviendo, para que se den una idea.
1: Claro.
2: Y se calcula que hay unos 50.000 más.
1: Claro. Claro, no, está colapsado de argentinos. ¿Y el estadio tiene capacidad para cerca de 50.000?
2: No, un poco más.
1: ¿Más?
2: Un poco más, sí, 62.
1: 62.
2: Sí, 62.
1: De los cuales argentinos van a ser casi todos.
2: Yo creo que en esta oportunidad sí. En los anteriores la particularidad que tuvimos es que la mayoría de la gente que vos veías con remera argentina eran latinos.
1: Claro, claro, claro.
2: No eran argentinos. Por ejemplo, para que no sé, en Dallas de 80 y había 20, 25 mil argentinos. El resto era hinchas argentinos o hinchas de Messi, vamos a ser sinceros.
1: Sí, entiendo.
2: Pero todos latinos.
1: Sí,
2: yo te digo, las veces que me ha tocado hacer color, que entrevistó a la gente, y cada 10, 8 eran, o de incluso hasta mexicanos, que hoy es esa rivalidad que ellos quieren tener con nosotros,
1: sí. Ah,
2: incluso hasta mexicanos viviendo en el estado de Texas que estaban con la remera de Messi,
1: nos quieren subir
2: tremendo,
1: al ring.
2: Tremendo.
1: Escucha, Javi, ¿y cuánto vale una entrada hoy? Si vas sin entrada y la tenés que comprar en la reventa, ¿cuánto vale hoy?
2: Mira, ayer a última hora el precio que se manejaba más o menos estaba rondando los $2,000. Habían bajado un poco, recordemos que esto empezó con 5,000 hace 3-4 días atrás.
1: Claro, bajó.
2: Después el empezó a bajar de 5,000. Sí, acá tenés tres categorías, la categoría 1, 2 y 3. La categoría 1 puede ser un poco más cara que la que generalmente está más cercana al campo de juego. Incluso hay una categoría 4 que se llama de visibilidad reducida, que le dicen los americanos, que es... bien arriba del estadio, que por ahí te toca atrás una columna, o sea, se ve el partido, obviamente. Esa por ahí ayer estaba en 1.500, 1.600, pero son muy pocas de esas categorías 4, digamos. Después el resto, ayer se estaba manejando entre 2.000, 2.200, 1.800 podía llegar a encontrar alguna. Incluso la FIFA, ayer durante el día, liberó algunas entradas en la plataforma oficial y estaban en 1.000. Exactamente, te digo, 1.595, pero entrabas, la querías comprar y a los dos minutos ya no la tenías más.
1: Claro,
2: pero
1: claro,
2: bueno,
1: claro.
2: Más o menos rondan los $2,000, para hacer una idea.
1: Y después tenés que caer momento. Y después tenés que caer en la reventa y toda esa historia. Así que...
2: Sí, a mí lo que me llamó la atención, Fer, ¿sabes cuál es? Que es que la gran cantidad de gente con la que me tocó hablar a mí ayer en los dos banderazos no tenían entrada. Eso a mí lo que me hace un poco de ruido, ¿viste? Porque de la gran cantidad de gente con la que me tocó hablar y entrevistar, y mucha gente conocida también, que uno que va viniendo, más de la mitad no tenía entrada, la gran mayoría. Entonces eso fue lo que a mí ayer me hizo un poco de ruido, decir, ¿qué van a hacer? Porque acuérdense de la Copa América, Copa América.
1: Y además hay un tema,
2: final, ¿viste?
1: Hay un tema, Javi. Algunos argentinos se quisieron pasar de vídeo, se quisieron colar en su momento, la pasaron muy mal en este mismo mundial, la pasaron muy mal, terminaron en cana, terminaron todo un día adentro, con mameluco naranja y teniendo que pagar $2,000, $2,500 para poder salir. No se jode ahí en Estados Unidos con eso, ¿eh?
2: No, y sabes que a mí a veces lo que me da un poco de bronca también es que se tome, yo entiendo que vos lo puedes tomar como un chiste, que te quieras colar, no sé, en la cancha siendo chico, en Buenos Aires, en Argentina, pero acá estás absolutamente visitante, en un país que las reglas se cumplen,
1: sí.
2: O sea, acá no se puede tomar una cerveza en la calle para que te suene, y si tomás una cerveza acá y te agarran, te meten una multa, pero multa de verdad, y en el momento y que se viralice eso, ¿entendés? Que y que muestren con detalle cómo te colaste.
1: Sí, qué pillos que somos argentinos,
2: claro.
1: Sí, la argentina.
2: Sí, mirá qué pillo que soy, que después te toca que te vas que ir preso, que te busque. Hay varios de los que están, porque encima acá tenés eso, que tenés es el gran hermano permanente. Acá tenés cámaras por todos lados, no solamente en las canchas, en todos lados. Entonces, hay argentinos que están ya siendo buscados, que cuando se vayan del país no la van a pasar bien, porque están identificados los que se colaron, y que encima lo andan diciendo por todas las redes sociales. Chicos, para venir a Estados Unidos y que te den la visa, yo la tenía, y que te la renueven por 10 años, tenés que tener tus redes sociales públicas. Si vos tenés tus redes sociales privadas, te deniegan la visa. Entonces, imagínense si no te están controlando todo.
1: Javi, gracias por la comunicación y seguimos hablando. Seguramente, esperemos que esté todo bien y seguiremos hablando más adelante.
2: Abrazo enorme y esperemos que nos vaya bien. Calculo que el equipo va a ser el mismo que jugó contra Austria, así que...
1: Yo también.
2: Sin ningún inconveniente. Abrazo gigante y estamos en comunicación permanente.
1: Javier Santos, gracias Javi. Un abrazo grande.
2: Abrazo.

0: Hola, buen día, ¿cómo les va? Bueno, yo lo elegiría al papá de McAllister, no al hijo, al papá de McAllister, y también lo elegiría, si se puede, no sé, como un suplente en el banco, a Perico Pérez, porque yo no soy muy futbolera, pero no me voy a olvidar nunca más de esas imágenes en el vestuario, con esas virtudes proporcionales que se filtraron cuando estaban clasificando para el Mundial del 94. Ando con la presión alta, pero no me importaría tomar ese riesgo, qué sé yo. Los efectos colaterales son un detalle. Soy Inés de Longchamps.
1: No cabe ninguna duda que era la ganadora, ¿no? Que creo que lo mandó antes de las 7 de la mañana.
2: Tremendo mensaje.
1: Es muy difícil que haya alguien que pueda superar este mensaje, porque estamos pidiendo con quién te gustaría compartir un viaje en avión, en tren, en micro, lo que sea, de 10, 12 horas. ¿Y por qué? Y el por qué. El tema estaba en el por qué, así que Inés ha sido adjudicada con la cena de mar de Antonio y Ana Mellino. Hola Inés, ¿cómo andas? Buen día.
3: Hola, ¿qué tal? Buen día. ¿Cómo está la mesa? Gente, son parte de la familia.
2: ¡Qué bien! ¡Genia!
3: A Yamila, a Lucía, un abrazo a los locutores. También a Gabriel o la Isola, que lo escuchaba junto con Yamila desde las 5, que ahora ya no me puedo levantar. Estoy afuera de la escuela.
4: Claro,
3: pero bueno.
4: Sos preceptora, ¿no?
3: No.
1: ¿Laburás en una escuela?
3: Sí, soy preceptora. Soy preceptora en una escuela semirural en Ministro Rivadavia. Saludos para toda la gente que me está escuchando. Pero estoy dentro de la escuela, pero en el afuera, digamos.
1: Está muy bien.
3: Bueno, nada, estoy muy contenta.
1: Muy buena memoria, Inés, ¿eh? Sí. Muy buena memoria, selectiva.
3: A ver, yo les aclaré que no soy futbolera.
2: Claro.
3: En el chat del YouTube no participo tanto, porque son todos futboleros y yo me quedo ahí mirando cómo hablan de fútbol. Pero de esto no me voy a olvidar.
4: Claro. Y es lo que decíamos temprano, una quiere recrear la vista un poquito.
2: Sí.
3: Sí, aparte me reía con acá con unos compañeros y le digo, me gané un sorteo por mirar Netes.
2: Aparte lo que menos le preguntarías a Perico es de fútbol, ¿no?
3: Pero es que yo me quedé helada, yo estaba en la casa de mi novio.
1: Ah, sos una genia, Inés.
3: No, me quedé absorta. Me quedé absorta. Pero bueno.
1: Eso es una genia.
3: No volvieron a pasar, no volvieron nunca más a pasar.
1: Ah, sí, el video, si lo buscas, está, ¿eh?
4: Pero después de esa situación, la relación con tu novio, ¿sí?
1: No pasa nada.
4: ¿Qué pasó?
3: Ah, todo bien. Yo ya te dije, mi novio a goles de media cancha. Yo no tengo nada que decir, pero la verdad que la TED nunca se había visto una cosa así. Después nos dejaron. ¿No las dejaron entrar más a los vestuarios?
1: No, ya después no. Ya es muy difícil entrar al vestuario.
3: Qué lástima. Yo desde ese día le tengo un alto aprecio a McAllister.
1: ¿Al papá?
3: Así que me iría con él, al papá.
1: Qué grande, Inés.
3: En el viaje en micro, una linda frazada.
1: Qué grosa, Inés. Sos muy grosa, ¿sabés que sos muy grosa? Escuchá, te ganaste esto, o sea, así te dejamos que vuelvas al laburo, porque si no te van a limpiar.
2: ¿Viste lo que dijo, no?
1: Con una buena frazada, sí, me imagino. Sí.
3: También, ¿eh?
1: Para quedar calentito. ¿Te ganaste?
4: Esta cena de mar, te ganaste, Inés, de la cocina de Ana Mellino para 5 personas con 2 kilos de paella cocida y 1 kilo de picada de mar.
3: ¿5 personas?
4: Para 5, mira, para compartir.
3: Escuchen, familia, escuchen esta para las vacaciones de invierno.
1: Total. Ya después la producción se comunica con vos y te dice cuándo y dónde la puedes retirar, dale.
3: Gracias, fenómenos, los quiero.
1: Gracias, Inés, gracias a vos, una genia.
3: Chao.
1: Un beso grande.
2: Qué maestra.
1: Necesitamos más oyentes así. Sí. Vamos, y dale.
4: Sin palabras,
2: Una genia.
1: Espectacular, Inés. Ahí está, sí, Joe Cocker. Mira que la memoria, hablaba de McAllister el día que apareció en un vestuario, qué sé yo, con poca ropa, sin ropa directamente, y fue transmitido para todo el país. Así que ahí estamos, nos estamos yendo, 9 de la mañana.
4: Sí.
1: ¿Cómo lo van a ver el partido hoy? ¿Con amigos, con amigas?
2: En la casa de unos amigos, sí, sí. 7 de la tarde, una picadita seguramente.
1: Picada.
2: Para arrancar y después. No, sí. Y después puede ser algún delivery.
1: Lo que venga.
4: Casa, con los mismos amigos que empezamos a mirar del primer partido, en casa y después, post partido, unas hamburguesitas caseras.
2: Qué rico. Muy bien.
1: Disfrútenlo. ¿Vos? Yo laburando. Laburando haciendo el partido.
4: Para variar.
1: Haciendo el partido en el canal. Así que donde lo vean, como lo vean, pero disfrútenlo. Chao, nos vemos. Recordamos el lunes.

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1: Mañana un minuto en toda la República Argentina, la temperatura en la ciudad de Buenos Aires, menos 0.2 de grado, la humedad 86%. Revés para Cristina Kirchner, la Corte Suprema de Justicia rechazó el recurso presentado por la defensa y dejó firme el monto de 685 mil millones de pesos que deberán devolver la exmandataria, el empresario Lázaro Báez y los otros penados en la causa Vialidad. Venezuela recuperó el sistema de transporte, así lo confirmaron autoridades del país caribeño cuando confirmaron la entrada en funcionamiento del metro de la ciudad de Los Teques, el último en reiniciar actividad tras los terremotos que azotaron la región. También el metro de Valencia opera con total normalidad y se reportó la operatividad total del sistema de ferrocarril que conecta a Caracas con la región de los Valles del Tuy.
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2: Ya hay marcha completamente fluida en Panamericana y en Autopista del Oeste. General Paz con tránsito lento únicamente a la altura de Beiró en sentido hacia el Río de la Plata. En la autopista La Plata-Buenos Aires, retrasos solo en Dock Sud para cruzar el Riachuelo. Bajo caudal de tránsito en este viernes de partido de la selección. Desde Control de Tránsito, Jota Leonetti.
1: Asilo a un militante español de ultraderecha. El presidente Javier Milei habría ofrecido refugio en la Embajada Argentina a un influencer y periodista ibérico que es buscado por la policía española por difamar al jefe de Estado Pedro Sánchez. Así brindaba detalles el propio involucrado Vito Quiles.
3: Yo mantengo una comunicación fluida con el presidente de Argentina porque para mí no es solo cualquier mandatario más o un mandatario más que al que le tengo un aprecio especial y admiración. Simplemente, quiero manifestar que para mí es una persona bastante, bastante cercana y le tengo mucho cariño porque él se atrevió a reunirse conmigo en un momento muy complicado en Madrid, de las primeras veces que acudo aquí, porque yo era perseguido fuertemente por el ministro de Transportes y él me recibió. Y él, a pesar de las presiones que yo tenía aquí por parte del gobierno, quiso comunicarse conmigo. Yo le estaré siempre agradecido por ello y por siempre el apoyo que me ha brindado. En el trato personal tenemos comunicación y yo, la última vez que le visité en Miami, que pudimos tener un encuentro de un par de minutos, pues es verdad que no públicamente, pero sí al oído, me dijo, me recomendó y me ofreció apoyo por parte del gobierno argentino en el caso de que estuviera pasando, atravesando un mal trago, una situación de gravedad como la que estoy atravesando ahora. Me dijo explícitamente que si necesitaba asilo, que necesitaba apoyo y respaldo, que acudiera de inmediato a la Embajada Argentina, que se pondrían en contacto conmigo para protegerme en el caso.
1: Menos 0.2 la temperatura en la ciudad de Buenos Aires, la humedad 86%. El cielo está ligeramente nublado a las 9:04.
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0: 9 de la mañana, 6 minutos, con esta sonrisa de ojera a ojera, les doy la bienvenida, amigas y amigos, familia de la 990. Hoy ya 3 de julio, bien digo, 3 de julio de 2026, corría 2026 y nadie podía alcanzarlo. Y acá estoy, acá estamos en equipo para durante 2 horas contarte lo que pasa, sin quemarte la cabeza, abordar la agenda periodística y mucha información para compartir, drama y comedia como la vida misma. Hoy es 3 de julio y si prestamos atención, es 3 de julio, y claro, la ansiedad por el partido, las expectativas y, por supuesto, la vida cotidiana, ¿no? La necesidad de llegar a fin de mes, las obligaciones, las corridas, ya un semestre en el lomo, y nos vamos a poner a pensar desde este espacio qué pasa con el estrés cotidiano que viene, si tenés chicos, las corridas a la escuela. Yo por lo pronto tengo que llevarlos hoy a la neumonóloga porque anda dando vuelta un bicho, cuídense porque las gripes vienen fuertes. Y lo que sea que a vos, ahí donde estás escuchando Radio Splendid, te tenga un poco alterada, complicado. Por eso nos cuidamos del estrés compartiendo entre todos. Y hoy especialmente, si digo estrés, 3 de julio, día de las locutoras y los locutores. Y tenemos a una gran representante de esta profesión, de este oficio. Verónica Albanese, bienvenida a la Argentina.
1: Gracias, Pablito Markovsky. Gracias. Ay, sí, la verdad que es una profesión tan linda. Yo no sé si recibís mensajes como si fuera tu cumple, ¿viste? No sé por qué.
0: Me parece porque formás parte de la familia, del paisaje, del día a día, ¿no? Sí. Uno por ahí pierde. Nosotros somos parte de equipos y este es nuestro trabajo. Y no es que andamos pensando por la vida que somos especiales, ni mucho menos. Es un laburo como cualquier otro, pero que tiene la singularidad que entras en la cotidianeidad de quien te abre las puertas, ¿no? Sí. Al sintonizar la radio.
1: No, la verdad, y la radio aparte hizo un montón de separadores y promos, y bueno, así que gracias, muy contenta.
0: ¿Qué es lo más lindo de ser locutora?
1: Opa, que estás atrás de un micrófono, si bien ahora hay YouTube y nos ven a través de YouTube, esconderte atrás de un micrófono sin que no te... La magia, ¿viste? Lo que tiene la magia de tu voz, de llegar, y yo cada vez que hablo siento en esa persona que está... no sé, que se quedó cuidando anoche la estación de servicio, en un estacionamiento, viste, las 24 horas. Cuando vas a una guardia, ¿no te pasó ir a una guardia que estén escuchando mientras te sacan sangre y de fondo está la radio? Entonces digo, hay lugares recónditos donde uno, viste, sin querer está ahí la voz.
0: Bien, díganle cosas lindas a Vero Albanese, que se lo merece porque rima con Albanese. ¿Hay algo en particular que te tenga estresada? A ver, hoy juega la Argentina, de eso vamos a estar hablando. Estamos, bueno, en modo mundial, ¿no? Me parece que como si algo especial estuviera pasando. Sigue habiendo fútbol, quienes son futboleros, futboleras, habitualmente siguen a sus equipos, las distintas ligas, pero tiene esa cosa especial como si fuera tu cumpleaños.
1: Sí, total.
0: ¿No? Como si fuera una Navidad, porque te vas a juntar con los amigos, con aquellas personas con las que tenés armada tu cábala. ¿Qué te genera en estos días? Por ejemplo, hoy juega Argentina.
1: Sí.
0: Hay un plus de, no sé si es ansiedad, no sé si es un poco de, a medida que va llegando la hora,
1: siento,
0: de inquietud.
1: Yo siento que es como que es feriado hoy. ¿Viste? ¿No te pasa? Como que todos estamos medio en esperando que sean las 7 de la tarde para que empiece el partido. Como que nos importa medio poco lo que haya que hacer. Siento que es como un feriado.
0: Y dije ansiedad y vamos a regar este momento con el trío Los Panchos. ¿Qué dicen? Van a ver la letra. Justamente, si bien no le habla el fútbol, le habla un amor, ¿no?

0: Me imagino que la ansiedad que en este caso le cantan los Panchos a, imagina uno su enamorada de tenerla en los brazos, acá imagino a Messi mirando la Copa del Mundo diciéndole: ansiedad de tenerte en mis brazos. ¿Lo logrará? ¿No lo logrará? En un rato con Tommy vamos a estar hablando de la formación del equipo, de cómo se vive desde la sede, porque vamos a viajar en un rato a Miami para ver cómo está la previa. Y mientras tanto, ustedes empiezan a contarnos acá, puede ser sobre el Mundial, pero qué cosas te tienen estresada, estresado. A veces la cotidianeidad, el país, ¿no? Lo que venimos hablando estos días, las dificultades, personas que pierden su empleo y quien tiene un trabajo por ahí está con la duda de si lo va a seguir teniendo. Si yo le critico algo a esta época y a esta forma de conducción del país, es que nos desorganizan bastante la vida, ¿no? Trato de pensar en lo positivo. Hay quienes por ahí te dicen, bueno, está controlada la inflación. Y uno a veces piensa así, pero pará, el boleto del bondi estaba ¿cuánto? ¿Y ahora cuánto está? En 2 años y pico. Se fue arriba de los 1000 mangos.
1: Sí, 1100.
0: El litro de nafta estaba a 300 pesos, hoy está arriba de las 2 lucas. El kilo de carne, y así con lo que veas. Trato de ser positivo y optimista y a veces me cuesta, no sé a ustedes. ¿Qué cosas te ponen particularmente estresada, ansioso? Por ahí estás estudiando, ¿no? ¿Recordás tus épocas de estudiante?
1: Oh,
0: ¿verdad?
1: Cómo no.
0: ¿Cómo te ponías antes de un examen?
1: Y bueno, había, lo que pasa es que yo era muy de jugar al límite, entonces yo rendía un final hoy o un parcial y lo estudiaba ayer.
0: ¿Tenías, o sea, facilidad,
1: sí,
0: y abusabas,
1: sí, yo creo
0: de
1: que
0: tu,
1: sí,
0: talento?
1: Un poco sí, y otra cosa kamikaze y me fue bien. Pero sí, me quedo toda la noche despierta tomando café y tomando mate. De ahí viene el mate a mi vida. Pero sí, había como una sensación de... Por eso hoy cuando hay una situación... A ver si te pasa esto, Pablito. Cuando hay una situación, por ejemplo, esta noche juegas a Argentina y demás, es como esa sensación de examen, viste, que tenés como la ansiedad.
0: Sí, totalmente.
1: ¿Viste? Que estás como, no querés ni dormir, total, estás esperando y te agarra una cosita en la panza, que bueno, eso.
0: Bueno, ¿qué cosas te estresan y qué haces? ¿Cuáles son tus métodos para desestresarte?
1: Ahí está, respirar.
0: Mientras tanto, sí, a mí para... Sí, puede ser, uno aprende, ¿no? Por ahí a bajar un cambio, a decir, si me vuelvo loco el problema no se va a ir, ¿no? Porque tenés un quilombo grande. Si vos encima del quilombo te pones como loca, como loco, y te estresás, tenés un doble problema. El problema que tenías, más el estrés que te estás fumando. Bueno, somos humanos, de carne somos. Y se sintió en la carne, venía para acá, desde las cuadras que caminé donde dejé el auto. ¡Qué frío!
1: ¡Oh! Pero está menos que ayer. Yo creo que ayer fue peor.
0: ¿Sí?
1: Me parece que... Y eso que el pronóstico decía que hoy iba a ser... No, en este momento tenemos 4 grados.
0: Sí, pero decime la térmica. Eso, viste que
1: sí,
0: cuando éramos chicos jugábamos, hacíamos que fumábamos.
1: Ay, sí, tirabas
0: el vapor.
1: Sí, total. 0,6 la térmica. Pero no sé por qué yo hoy no lo sentí tanto, tanto. Ayer quemaba. Bueno, también es costumbre, ¿no? O sea, ayer lo que vivimos, entonces hoy pasó a ser un poquito... 4 grados, menos 4 grados, menos 0,4 de térmica. La verdad que sí, el frío está... invadiendo, pero hay solcito, así que bueno, gracias. Ya están escribiendo muchos. ¿Vos pediste mensajes? Ya me están mandando.
0: Yo
1: feliz día, Liliana.
0: Sí. El diálogo, ida y vuelta con ustedes que nos dejan entrar en sus casas y que se vienen a este lado del aire a compartir con nosotros. Decí, Vero.
1: 11-38-28-09-90. Gracias a Liliana, que dice abrazo fuerte. Qué lindo escucharlos a los dos. Feliz día para Vero. Bueno, muchas gracias. Buen día, gente linda. Aquí en la costa, menos 3 grados, dice. Oh, Mar del Tuyú está Gabriel.
0: No, durísimo en la costa. Hablaba con mi amigo Sergio, que vive en Gesell. Un gran saludo a toda la patria geselina. Y es realmente complicado, sobre todo quien tiene que hacer algo. Imagino las personas que trabajan en el campo.
1: Claro.
0: Me decía Sergio, ayer veía a los muchachos que tenían que poner un alambrado. Y haciendo esos pozos, viste, de metro y medio en ese,
1: sí,
0: en esa tierra dura que te rebota la pala cuando querés, en esos trabajos muy, muy físicos. Bueno, entras en calor, por otra parte, ¿no?
1: Sebastián, desde Córdoba.
0: Hola,
1: dice,
0: Seba.
1: ¿Sabes qué me estresa, Pablito?
0: A ver.
1: Verlo jugar a Boca.
0: Uf, decímelo a mí, que soy bostero. Ayer pensaba, cuando uno se estresa por lo que hace otro, miré, estábamos con unos amigos que nos juntamos a morfar, como hacemos los jueves, cuando podemos, los jueves, no todos los jueves. Uh-huh. Nos ponemos al día, charlamos de nuestras cosas.
1: Ah, tienen día de jueves.
0: Y mirábamos Portugal-Croacia. Y fue estresante sobre el final, que el gol que no le dan sobre el final a Croacia, bueno, con este fútbol tan tecnologizado que la pelota tiene un sensor. Me acuerdo en la final Argentina-Francia, en el Mundial anterior, mi hijo León, más chiquito, llorando desconsoladamente, y yo el estrés que tenía para consolar el estrés de mi hijo, y se me ocurrió decirle, León, estaba llorando desconsolado, ¿te acordás de ese partido, no? Tuvimos que ganarlo tres veces.
1: Y sí. ¿No? Y lloraba, no sé. ¿León cuánto tenía?
0: Y ocho años. Claro. Leo, mírame bien, yo te juro que Argentina va a ganar y salir campeón. Entonces me sumé un doble estrés, no, porque si Argentina no salía campeón, yo estaba hasta las manos.
1: No, por Dios.
0: Bueno, podemos charlar de esto del estrés, por los motivos que sean, el 11-38-28-09-90.
1: Sí, y también a través de nuestro canal de YouTube, @splendidam990 en vivo. Le mandamos un beso enorme al señor Rolando Graña, que por supuesto nuestros oyentes también preguntan dónde está. Bueno, se ha tomado unos días también, ¿no?
0: Porque estaba partiendo de vacaciones, además ayer tuve un intercambio muy generoso con Rolando. Este programa tiene su conductor, no soy yo, que estoy de suplente, así que medio vale todo, ¿viste? Cuando viene la suplente al cole, nadie da pelota.
1: Sí, podemos gritar, comer en el estudio, cosas que no nos deja hacer graña, ¿viste?
0: Me da un mate Verónica Albanese en el día de la locutora, mándenle todo su amor, cariño, aceptamos por supuesto cheques, transferencias, ahora vamos a pasar el CBU de Vero, breve tanda y claro, nos vamos a meter con los temas de la actualidad, sí, también informamos, quédense tranquilos, qué pasa con los cambios en el gobierno, qué pasa con la economía y demás temas en este RPM de viernes en la previa de Argentina Cabo Verde. Ya seguimos.
2: Ay, qué frío, ay, qué frío, mamita, tápame que tengo.
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0: 9:20 de la mañana, mandamos calor y amor en forma de programa de radio para que ahí donde estés escuchando Radio Splendid suban un par de grados. Pensaba en el estrés y pocas cosas a mí me producen más estrés y ansiedad que tener que esperar.
1: Oh.
0: Una sala de espera.
1: ¿Eso te mata? ¿Sí?
0: Y no fui yo. Mira, mi primer trabajo, ¿sabes cuál fue? Guardavidas.
1: Sí.
0: Y profesor de piano. Pero voy a enfocarme en lo de guardavidas. Le mando un gran abrazo mientras suena la música de Baywatch. Ahí voy corriendo. El trabajo del guardavidas es como mirar el microondas. ¿Viste que cuando vos al microondas le pones, no sé, a calentar el café un minuto
1: sí,
0: y medio?
1: Sí, no pasa más.
0: Se detiene el tiempo.
1: Total. No, es tremendo. Tener y te que pones esperar, así delante como si lo fueras a apurar mirándolo el microondas. ¿Viste?
0: Yo por eso cuando me voy de vacaciones para hacer que dure más, llevo un microondas. Entonces voy a la playa con el microondas y lo miro y el tiempo no pasa nunca.
1: Claro, y se te hace largo.
0: Y sobre todo las salas de espera. ¿Y cómo serán las esperas en la sala de periodistas? Me pregunto, en Casa de Gobierno. Y la respuesta...
1: ¿Quién la tiene?
0: La tiene Alejandro Gomel. Hola, Ale.
2: ¿Cómo les va? Buenos días. Sí, no, yo me imaginaba el tipo con 20 años, guardavida, con la altura, el pelito, y encima con una guitarra. No, yo en esa época tenía que ser amigo de Markowski.
1: Sí,
2: yo iba a la segunda jugada, al rebote. Solo que rebotaba siempre la segunda jugada iba yo.
0: Vos decís que eras un ave de rapiña, que comías, estabas tipo en Viven.
2: Claro. Yo tenía un amigo así que yo iba a la... Vos andás y yo voy a la segunda jugada. O sea, lo que él
0: igual
2: descartaba, yo iba atrás.
0: Permitime desmitificar, desromantizar. Es cierto que de afuera uno ve a los guardavidas, sobre todo, y por lo general están en buen estado físico, el pelito.
2: Sí.
0: Pero la verdad, no era para mí, primero porque no tu mejor negocio es que no pase nada, ¿sí? Entonces estás mirando, claro. Tu trabajo es prevenir... y no pasa nunca el tiempo, ¿viste? Yo necesito hacer algo, ¿no? No puedo estar en una posición pasiva. Y eso de que estás con las minas y qué sé yo, es lo que parece de afuera. Pero bueno, el pasto ajeno siempre parece más verde, Ale.
2: Es una gran frase. Bueno, aquí no es para impacientes.

0: Sí. Muchas veces es así. Hay que esperar y después siempre alguna cosita te llevas. Sí, la verdad que sí. Suele suceder eso, sobre todo cuando hay así algún tipo de guardia, ¿no? Que hay alguna reunión, algún acto, algo que estás esperando que pase, que sabes que llega tal funcionario, tal otro y lo esperás. Claro, es difícil ahora porque con esto de las restricciones no podés ir a pararte a la puerta del despacho que termine a hacer una guardia como lo usualmente se sucede con este trabajo. Pero bueno, siempre uno se las arregla para tener algo igualmente.
1: Imagino que la agenda de gobierno es sí. Parecido a lo que pasa con, no sé, mi hijo en la escuela, que, bueno, están ahí negociando con los profes porque están los profes, los chicos, manija con el partido de Argentina.
0: Sí. Venimos de viernes muy muy caliente, con mucha información. De hecho, el viernes pasado se terminó de resolver la salida de Adorni, que terminó siendo oficialmente el sábado, pero el viernes fue el día caliente. El viernes anterior pasó algo similar. Y este viernes, sí, este viernes es un viernes más normal en cuanto a que se baja la temperatura de las actividades, casi como la temperatura invernal de afuera, y todos más que nada preparando para el partido. El que está full fue la figurita de esta semana que termina, que fue el flamante jefe de gabinete, Diego Santilli, que ya salió en el boletín oficial hoy la designación del nuevo organigrama, donde bueno va a estar efectivamente como jefe de gabinete y con la cartera del Ministerio del Interior a su cargo. Es decir, va a seguir la rosca con las provincias, la rosca con los gobernadores. Lo que se supo aquí es que pidió más o menos 2 semanas de rosca para después tener los votos. ¿Qué quiere decir esto? Que lo que le está diciendo a los Milei, a Karina y a Javier Milei, es: déjame que siga hablando con los gobernadores un par de semanas más y puedo tener los votos para lo que quiero.
1: O sea, les pide paciencia hablando del tema.
0: Hablando de paciencia, les pide un poquito de paciencia. Ayer a la tarde estuvo el gobernador de Nacho Torres de Chubut. Todos vienen con algún pedido a cambio de los votos en el Congreso.
1: Ahora, yo creo que, Ale, estarás de acuerdo que la sí. Política y la negociación no es una mala palabra, ¿no? La pregunta es, ¿qué se negocia y privilegiando qué intereses? Uno entiende que un gobernador es lícito que le pida al gobierno nacional, no sé, por la ruta tal, porque le falta infraestructura para terminar, no sé, imagino, digo, por decir, un hospital, algo que le sirva a la población. Entonces le dice: che, mirá, vos necesitás los votos para tal proyecto de ley que para vos es importante y yo necesito que en mi provincia... Es así como funciona y entiendo que no es una mala palabra la negociación, sí. Siempre y cuando se negocie a favor de la representación que un gobernador tiene. Representa los intereses de su población, ¿no?
0: Sí, bueno, el problema es que en realidad no debería ser así si se estaría cumpliendo con la ley de coparticipación. Claro. Hay una ley donde dice que el Estado Nacional es el que recauda lo que le corresponde a las provincias y después lo tiene que repartir. ¿Qué pasa? No lo reparte. Entonces, hay una figura que es la de los ATN, que es plata discrecional que el Gobierno Nacional le manda a las provincias. Entonces, como no hay una coparticipación efectiva y
1: para... Sí, cumplan con la ley y no me hagan mendigar, sería.
0: Exactamente. Entonces, a cambio de eso, los gobernadores... Y para los gobernadores también es más fácil y más cómodo sentarse, negociar, que reclamar, pedir o ponerse duro, incluso bancarse alguna situación complicada desde lo financiero. Es más cómodo venir aquí a Rosada, negociar, darle más o menos lo que quiere y llevarse la plata. No solo la plata, sino que lo que le está proponiendo el gobierno nacional, y esto es interesante porque venimos hablando de la casta, de qué pasó con lo que la antipolítica y todo esto, y la última propuesta que sale del gobierno nacional es la más casta de todo y lo que más se ha criticado de la política en los últimos años, que son las listas colectoras, que son que un gobernador, por ejemplo, pueda tener, en vez de hacer una interna, pueda tener varias líneas internas que le sumen a su candidatura. dura. ¿Por qué le ofrece esto el gobierno nacional? Bueno, para eliminar las PASO, claro, ¿no? Que convendríamos con

0: estos días. Entonces,
1: bueno, ahí sí me parece que ahí me parece más una chanchada, ¿no? Es la rosca. Bueno. Por eso decía, me parece que la negociación, pensándola desde el arte de sentarse.
0: La política.
1: Claro, sí, claro, digo, no es una mala palabra siempre y cuando no se traicione el mandato y los motivos por los que vos sos un político que te presentaste a elecciones. Pensaba en Santilli, pensaba, si uno repasa el gabinete, siempre siguiendo la lógica del gobierno, eso de la casta tiene miedo, ahora es la casta tiene empleo, ¿no?
0: Totalmente. Es muy significativo lo que pasó con el gobierno y cómo cambió esto y cómo cambió la composición. Hoy tenés 9 ministros con el jefe de gabinete, 8 ministros y el jefe de gabinete, de los cuales 6 fueron funcionarios del PRO. Solamente ahí te queda fuera el ministro de Salud,
1: Lugones,
0: que no había tenido cargos antes, Sandra Petovelo, que amiga del presidente y que llegó de esa manera, y el resto prácticamente son todos gente que estuvo antes con el PRO.
1: Es decir, bueno, pero también hay gente nueva en la política que no tiene nada que ver con la casta, como Scioli, por ejemplo.
0: Sí, lo de Scioli es muy muy impresionante, ¿no? Porque el otro día pobre se quedó parado en el día de la asunción de Santilli. Yo no sé si no lo habían invitado y fue igual, si se olvidaron, pero llegó al Salón Blanco. Estábamos
1: cierto, Scioli.
0: Y de repente lo vemos a Scioli que entra, mira para todos lados, ¿no? Y sigue y se queda paradito a un costado, acomodado contra una columna, y se quedó parado, sin silla Scioli, que siempre está.
1: Igual sabemos todos que Scioli es un imitador de humanos. O sea, que no se ve un hombre con emociones. No le entra. Ale, te voy a hacer una pregunta y me gustaría que la charlemos después, y que tiene que ver y con, si se quiere, la condena social al ex jefe de gabinete. Y es en lo que pudo uno escuchar como consecuencia de las acusaciones de enriquecimiento ilícito. Son acusaciones, se deberá probar en la justicia, pero que él dice: no puedo caminar por la calle, me voy del país. ¿Me lo contás en un rato?
0: Dale, cómo no. Hablamos qué pasa con Adorni. Se va a poder ir del país. En un ratito lo charlamos, dale.
1: Dale, Ale Gómez desde Casa de Gobierno, Vero.
2: Llega el servicio informativo de Espléndida M990. Feliz día también a nuestra gran locutora del servicio informativo.
3: Gracias, igualmente.
2: Laura Baljás.
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0: 9:32 en todo el país, la temperatura en la ciudad de Buenos Aires, 6 décimas de grado, la humedad 85%. Cruces entre libertarios y peronistas. El presidente de la Cámara de Diputados, Martín Menem, se refirió a la actualidad del gobierno de Javier Milei y aseguró que trabajarán para su reelección. Seguidamente apuntó contra el gobernador bonaerense y dijo que Axel Kicillof tendría que estar inhabilitado para ocupar cargos públicos por haber sido el peor ministro de Economía de la historia, concluyó. Alerta por frío extremo. El Servicio Meteorológico Nacional extendió para hoy viernes su sistema de alerta temprana por temperaturas bajo cero que alcanza a gran parte del país. Los avisos llegan a nivel naranja para el centro, este y la costa atlántica, con valores que podrán descender hasta menos 5 grados. En el AMBA se mantendrán las heladas y el frío intenso con mínimas de 0 grados.
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0: Fórmula 1, Franco Colapinto terminó décimo primero en la única práctica del Gran Premio de Gran Bretaña. El piloto argentino disputa el primer y único entrenamiento en Silverstone para luego correr la quali del evento previo a la carrera principal. 6 décimas de grado la temperatura en la ciudad de Buenos Aires, la humedad 85%. El cielo está despejado a las 9 de la mañana a 34 minutos.
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0: llama La Espera, este tema de Spinetta y Los Socios del Desierto. Gran disco este. Y hablamos de esperas. El que espera, desespera, dicen por ahí, ¿no? ¿Cómo te llevas vos con las situaciones estresantes? Pensaba que el Mundial, si bien es un momento de, no sé cómo llamarle, podemos pensarlo como un gran plan de evasión.
1: Ajá, ¿no? Sí, es como una hora y media estamos con la cabeza en la
0: Claro, es como cuando
1: pelo.
0: Vas a un casamiento, sí. Vas a una fiesta, sí. Te olvidás por un rato cuando vas al cine o te enganchás con un libro. Durante un rato te vas del mundo. Después los problemas, las cosas buenas, las cosas malas, siguen ahí, pero como plan de evasión está bueno. Y dentro de la lógica que implica seguir al Mundial están las esperas. Y hoy estamos esperando a que llegue el horario. En un rato vamos a ir con los mensajes y no quiero dejar esperando a nuestro entrevistado. Pensaba en lo que nos dicen y lo que uno vive en carne propia. Por ahí vos te dicen, el país está creciendo, la economía vuela, las inversiones en Vaca Muerta, en el sector financiero, en el litio. Y vos, claro, diciendo, ¿y a mí cuándo me llega algo de todo eso bueno que me dicen? Porque yo voy al almacén a comprar lo del día y no me alcanza.
1: Exactamente.
0: Para saber qué pasa con los comercios de cercanía, ¿no? El almacén de la cuadra es el mejor modo que tenemos para testear. Si lo que nos dicen es verdad, porque el bolsillo no miente. Más que la tele, lo que hay que ir a mirar es la heladera. ¿Cómo está tu heladera? Bien, saludo a Fernando Sabone, vicepresidente de la Federación Nacional de Almaceneros. Hola, Fernando. Saluda a Pablo Markovsky, Vero Albanese desde Radio Splendid. Gracias por atender.
2: Hola, Pablo. Hola, Vero. Buen día.
1: Buen
2: Gracias
1: día.
2: Por comunicarse.
0: Propongo esto, ¿no? Que cada cual mire su heladera, la alacena, más que la tele. Entiendo que los almacenes, contra lo que nos dicen de los números de la inflación, están recibiendo listas de precios que hasta llegan a duplicar lo que la inflación oficial marca. ¿Cómo lo ves?
2: Digamos que tenemos meses, por ejemplo, el mes pasado y lo que va de comienzo de este mes, bueno, los cambios de precio están, Pablo, y no son, tal vez sean de un 2, un 3, un 4, pero no nos olvidemos de que cada aumento, Pablo, es acumulativo. Entonces yo le digo, lácteos, 2,5 en enero, 2,7 en febrero, 3% en marzo, 4% después y ahora un 3%. Eso, si usted lo suma, le va a dar aproximadamente un 15% contra los sueldos que no subieron eso. Entonces, evidentemente, el bolsillo se está debilitando cada vez más. O sea,
0: sí, sí, los salarios están congelados y lo que consumís de lo básico, la leche, el queso, el pan, va en ascensor y tu salario por escalera, si tenés suerte.
2: Bueno, el tema es que hay empresas que suben el precio, después nos envían una bonificación, eso hace que el precio un poco baje, pero después ellos cuando quieren quitan la bonificación y el precio se vuelve a disparar, ¿me entiende? O sea, tal vez no es tan fácil de explicarlo si no me siento con usted y les muestro boleta por boleta.
0: Tomemos un ejemplo, podemos tomar un ejemplo, Fernando, de algún producto que sirva como... Sí. ¿Testigo de lo que estamos hablando?
2: Hay un queso crema, digamos uno muy conocido,
1: sí, total.
2: Que empieza... Bueno, sí. Este queso crema lo estábamos vendiendo en 3.800 pesos. Mm. Según la empresa sube un 2%, pero ahora lo tenemos que vender en 4.800 pesos. O sea, el 2% hizo que de 3.800 se vaya a 4.800. ¿Por qué? Porque le quitaron la bonificación de un 30% que tenía. ¿Me entiende lo que le digo?
0: Claro. Pero aparte de 1.000, perdón si los números no me fallan, de 3.800 a 4.800 hay 20, más del 20%.
2: Bueno, porque está el tema de la quita de la bonificación. Este es el tema.
0: Claro, y eso va al precio que paga el consumidor, el cliente.
2: Y inevitablemente, o sea, mire, nosotros tratamos de ser lo más cuidadoso posible con los precios porque estamos en una competencia permanente contra los hipermercados, ¿no? O sea, es una competencia sana, gana el que mejor tiene precio, ¿cierto? Pero digamos que a veces se hace muy cuesta arriba sostener precios. Mire, la lista de la láctea más importante que me llegó hace 3 días, yo todavía no la agarré, Pablo, no la agarré, porque sé que cuando la agarro tengo que empezar a cambiar precios. Primero, me lleva una hora cambiar precio por precio. Por otro lado, es como que decís, pará, no le puedo seguir matando al cliente, pero no matar al cliente es quitarme mi rentabilidad, ¿me entiendes?
1: Sí, Fernando, Fernando, ¿sabes lo que pasa? Y Pablo, uno habla de productos de primera necesidad. Yo creo que el almacén, todo es de primera necesidad. Entonces, ¿cómo hace un almacenero para competir tal cual con los grandes supermercados que le hacen descuento con tarjeta, con billeteras virtuales? Ustedes tienen que estar haciendo malabares para no subir demasiado el precio.
2: Sin embargo, Vero, usted vio que de lunes a jueves los supermercados están vacíos.
1: Sí, claro.
2: Viernes, sábado y domingo, bueno, es un atractivo, un paseo, pero digamos que nosotros a través de las empresas pymes, Vero, logramos, digamos, tener precios más competitivos. Entonces, voy de vuelta a lo que me pidió Pablo. Mientras un pan lactal de primera marca lo tenemos que vender en 6.000 pesos de 600 gramos, un pan lactal de marca pyme, que yo le aseguro, Vero, que es de excelente calidad,
1: ¿seguro?
2: Lo podemos vender en 3.000, ¿me entiendes?
1: Bien, bien.
2: De 6.000 a 3.000.
1: Bueno,
2: una mermelada de primera marca está casi en los 5.000 pesos. Una mermelada pyme la podemos vender en 3.000. Y usted me dice, pero es buena. Sí, es buena, pero sí, la compro con factura, viene en frasco, tiene todos los controles. O sea, las pymes hacen mucho esfuerzo para sostener precios y eso hace que cada vez ocupen más espacio en nuestras góndolas.
0: La charla es con Fernando Sabor, él es vicepresidente de la Federación Nacional de Almaceneros y tiene muy el día a día, como vos, como yo, que voy a comprar la comida para mi familia y veo, hablando de cosas que estresan, ¿no? Hoy estrés de julio y hablamos también, ¿no?, del estrés que genera el andar haciendo malabarismos. Hablás de los productos pyme, hablás de, en tal caso, una gran dispersión de precios, ¿no?, sobre un mismo producto. Tenés uno que vale 6.000 y otro que vale 3.000. Se estima que para junio posiblemente la inflación será del 2%, dice el INDEC, la inflación oficial, y vos, por lo que estás viendo, eso es un, llamémosle, dibujo, si lo contrastás con los números reales que llegan en la lista de precios, ¿no?
2: Y digamos que el tema es que uno respeta lo que dice el INDEC, pero la mercadería sigue cambiando de precio. Este es el tema. O sea, si el INDEC dice que va a ser de un 2, será de un 2. Pero la mercadería, a nosotros nos cambia el precio, Pablo. Mire, ayer yo todos los días cierro mi negocio a la 1 del mediodía y llego de nuevo para abrir a las 5 de la tarde. ¿Qué hice esas horas? No dormí la fiesta. Me voy a cada mayorista distribuidor, o sea, tengo destinado día por día. ¿Por qué? Y porque voy, como dice Lita de Láser,
0: sí,
2: decía la señora Lita,
0: camine, almacenero,
2: voy a buscar el precio. O sea, tenemos un grupo de WhatsApp donde decimos, che, mirá que en tal lugar está tal producto, tenemos un descuento. O sea, estamos moviéndonos, ¿pero por qué? Porque tratamos de tener el precio a la altura de la competencia.
0: Fernando,
2: te puedo asegurar que no es fácil, ¿eh? O sea, hay mucha gente que viene acá y hace una compra hormiga. ¿Pero por qué? Porque está endeudado con la tarjeta. Entonces, tiene el sueldo reventado por culpa de que algún momento, bueno, se tentó por comida o por un electrodoméstico y entró en esa maldita tarjeta que hoy le está quitando la salud.
0: Sí, ayer hicimos una nota al respecto, 7 millones de compatriotas están en esta situación y sabemos que es un tema de preocupación para la sociedad, el nivel de endeudamiento de las familias que no necesariamente compraron ni televisores ni casas en Indio Cuá, sino lo que hicieron es endeudarse para pagar comida y medicamentos. Vos que estás en el día a día, en un mes promedio de este año, imagino que la gente cobra el sueldo y en algún momento se nota que se terminó la plata. ¿Qué día se está terminando? ¿En dónde sentís que hay el corte?
2: El 20 de fin de mes.
0: El 20 de fin de mes.
2: El 20 de fin de mes. Ahora, con respecto al tema de lo que usted decía del endeudamiento que tiene esta cantidad importante de la población argentina. ¿Usted cree, Pablo, que el argentino o cualquier ser humano le gusta deber plata?
0: No.
2: A nadie nos gusta deber plata. Pero bueno, el sistema nos lleva a esto. A mí me pasó el mes pasado que no pude pagar la luz porque era o compro mercadería o pago la luz. No, compro mercadería. Bueno, este mes tuve que pagar las dos facturas y ahora me viene, o sea, no me gusta deber plata porque yo laburo todo el día, ¿me entiendes? No paro nunca. Entonces, yo soy un almacenero más. O sea, a todos los argentinos nos pasa. Vas a laburar, le pones las ganas, le pones el cuerpo, le metes las horas y no podés llegar.
0: Fernando, entonces, me permitís una mínima reflexión, y es siempre se dice en épocas de elecciones, hay gente que dice, no, a mí qué me importa, si yo trabajo igual. Bueno, por ahí lo que hay que tomar nota es que todos laburamos mucho, los laburantes, las personas que con voluntad y con nuestro propio esfuerzo peleamos todos los días porque lo aprendimos de nuestros viejos, de nuestros abuelos, y nadie nunca nos regaló nada. Ahora, si el contexto de la economía hace que vos labures como laburaste siempre, pero ahora te alcanza menos y tenés que elegir entre la comida y los remedios, por ahí hay una reflexión colectiva a la hora de ir a votar y ver que no es lo mismo quien gana, porque con el mismo esfuerzo te alcanza más o te alcanza menos. Una última cortita, Fernando. Es día mundialista. Hoy, ¿qué es lo que se está vendiendo? ¿Para la picada hay un plus con los días de partido de mundial? ¿Se gasta un poquito más?
2: Yo creo que usted habló en un momento de que estamos en este clima, ¿no es cierto? Y este clima mundialista, bueno, evidentemente, económicamente a nosotros no sirve porque, bueno, la juntada de los amigos, el compartir un snack, compartir una cerveza o una gaseosa, o tal vez a la hora que es una masita, bueno, todo esto, digamos, genera ventas, ¿no es cierto? O sea, el otro día decía un colega, voy a decir una cosa, dijo, primero por argentino quiero que gane Argentina y que siga a la final y sea campeón.
0: Sí,
2: y
0: claro.
2: Segundo como almacenero porque sigo facturando más. Y es la verdad.
0: Fernando, un abrazo grande, que vengan tiempos mejores y que el esfuerzo tuyo y de todos nosotros rinda. Nadie quiere, no pedimos que nos regalen nada, sino que todo ese esfuerzo sea respetado y cuidado, no acompañado.
2: No puede ser que le cobren 25.000 pesos una garrafa en un país que tenemos gas. Pablo, dejémonos de joder.
0: 32 lucas.
2: Dejémonos de joder, Pablo. Este país produce gas. El argentino necesita, porque hay gente humilde que depende de esa maldita garrafa para poder calefaccionarse o cocinar. Déjense de joder. Esa es la verdad.
0: Me quedo con esta última reflexión. Fernando, un abrazo. Vamos a Argentina y hasta la próxima. Hablábamos con Fernando Sabore, vicepresidente de la Federación Nacional de Almaceneros. Vamos a hacer una breve tanda y lo mejor está por venir.
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0: Y de las cosas geniales que ha dado la cultura norteamericana está el encuentro. Hoy que hablamos de los equipos africanos, bueno, de aquellos africanos que fueron robados de sus tierras, esclavizados, llevados en contra de su voluntad. Y en medio de esa terrible situación, fíjate vos, surge una de las músicas planetarias más sofisticadas, con más espíritu, a la que llamamos jazz. Esto es Art Blakey, los Jazz Messengers. Y así arranca el solo de trompeta de Clifford Brown. Escuchemos unos segundos. El mundial se juega en Estados Unidos. Le pido perdón a Clifford Brown. Y hacia allá nos vamos, además de Canadá y México. Hacia allá vamos y lo saludamos a Tomás, nuestro compañero mundialista deportivo, que además hoy viene con una remera con la argentinidad al recontra, palo. Malvina, Fernet, empanada, mate, el sol del escudo, la soda, el choripán, un ancho de espada y la estrella culona.
1: Exactamente, es así como lo escribí, que hace Pablo, que hace Vero. ¡Feliz día, Vero!
2: Muy bien, hoy gracias. Sí, hoy sí. Gracias.
0: Bueno, esa remera es una también manera de plantarse en el mundo en el día en que Argentina va a jugar, Tommy, su partido de 16avo. Este es la hora, me está matando de final.
1: Y sí, trato cada vez que juega Argentina traer algo alusivo. Una prenda.
0: Hablar en la previa, bueno, siempre tiene que ver con los antecedentes. Después los partidos y sobre todo del Mundial, viste, puede pasar cualquier cosa.
1: Sí.
0: ¿No? Uno piensa y cree Argentina va a ganar.
1: Debería ganar, pero este Mundial está muy raro. Las selecciones menores están dando la sorpresa, pero Argentina hoy no debería tener problemas. Si abre el marcador rápido, debería hacer 2-3 goles.
0: Quiero saber cómo se está viviendo allá, donde está pasando los minutos, mirando el reloj de esta previa. Javier Santos, colega, compañero de la radio. ¿Cómo estás, Javier? Saludamos aquí desde Buenos Aires. ¿Qué hora es ahí?
3: Buen día, Pablo. Buen día, mi querido Tommy. Un beso grande a Vero.
2: Hola.
1: Hola, Javi.
3: Gran cariño a los tres. Acá son, faltan 7 minutos para las 9 de la mañana, con 29 grados de temperatura, un sol que te come el hígado directamente porque está muy, muy pesado. Bien clima tropical, bien clima de Miami, que en 2 horas se te viene el mundo abajo con esas tormentas que pasan en 1 hora y te dejan secuela porque te llueve todo. Así que aquí estamos, con una
0: temperatura
3: enorme, con... Sí.
0: Arranco por esta palabra que vos usás, tormenta eléctrica, porque se está hablando, sabemos que jugar se va a jugar, pero vos que estás ahí, contanos esa dimensión de lo que es la espera, ¿no? ¿Qué se dice en torno a esta tormenta que algunos decían posiblemente pueda impactar en el horario o en el desarrollo de lo que estamos esperando?
3: Mira, 2 puntos fundamentales. El primero es que el clima marca lluvia a la hora del partido, pero no ninguno de los climas que te dan aquí, de las previsiones de clima que te dan aquí, hoy marcan tormenta eléctrica. Pero hay una realidad, ayer tampoco te marcaba tormenta eléctrica, estuvimos unos 25 minutos, que fue un poco antes del banderazo del 85, así donde terminó cerrando Ciro, casi que en una repercusión viral con la policía subiéndose al camión de la cerveza tratando de bajarlo. Fue extraordinario la situación que se vivió, bien, bien típico de Estados Unidos, pero bueno, en ese momento tampoco teníamos previsión de tormenta eléctrica, sin embargo hubo 15 o 20 minutos que parecía que se venía el mundo abajo, llovió, hubo algunos rayos aislados, pero hubo, llovió un ratito y después se despejó, obviamente la humedad se hizo prácticamente imposible, pero si eso sucede el día de hoy, a pesar de que no hay previsión de tormenta eléctrica, sí de lluvia a la hora del partido, un rato. Está previsto lindo día hasta las 4 o 5 de la tarde y después empieza a llover. Pero te digo, no hay previsión de tormenta eléctrica. Si eso sucede, aquí es muy, muy filoso el reglamento y las leyes son demasiado rigurosas porque Estados Unidos es un país que tiene muchísimos problemas con las inclemencias del tiempo. Entonces, si hay un rayo, el protocolo de Estados Unidos, ya no es de FIFA, es de Estados Unidos. Ha pasado con el Mundial de Clubes, ha pasado con el Inter de Miami en el debut de Messi, me acuerdo. Si hay un rayo en 13 kilómetros a la redonda, automáticamente el partido se posterga por 30 minutos. Si empieza un counter, empieza un contador, te va de 30 para abajo, en forma descendiente. Si no pasa nada, a los 30 minutos la gente vuelve al estadio, porque encima ni siquiera te puedes quedar en el estadio. Tenés que salir.
0: Sí, sí, por tormenta eléctrica.
3: Claro. Exactamente.
0: Claro.
3: Exactamente, pero tenés que salir. Si eso sucede y no hay ningún tipo de inconveniente, no vuelve a haber rayos, perfecto, a los 30 minutos se vuelve a tener todo el cronograma oficial y habitual. Ahora, si vuelve a haber tormenta eléctrica, no sé, a los 20 minutos, no es que tenés que esperar y 10 minutos más, el contador vuelve a cero. Por eso es complejo el tema, sobre todo cuando hay una Copa del Mundo como esta, que ya pasó en el Mundial de Clubes con Boca. Entonces, bueno, es un tema delicado. Esperemos que no, vamos a ser positivos, que el sol se mantenga, que si quiere llover un ratito, usamos que llueva, pero que no haya rayos. Así que vamos a ser positivos y esperemos que eso no suceda.
1: Javi, ¿cómo estás? Te quería consultar por el tema de la reventa. Vos dijiste que el sol te come el hígado, la reventa también, ¿no?
3: La reventa te come el hígado, el páncreas, los pulmones y un poquito de corazón. Y el bolsillo te lo agujerea directamente con un taladro eléctrico.
1: ¿De cuánto estamos hablando?
3: Mira, ayer a última hora, la reventa de una categoría 3, para que se den una idea, que la entrada más barata. Esa entrada valía $850 de costo en la primera fase, que yo no conozco. Yo creo que conozco una sola, de verdad, ¿eh? Mira que conozco, tengo una sola persona de todo el mundo que conozco consiguió en venta oficial de FIFA una entrada. Además, vino con la mujer y anduvo buscando reventa porque no consiguió en FIFA ni siquiera en la venta oficial número uno, sí, cuando recién salió.
2: Claro,
3: esa valía 850. Bueno, ayer se estaba vendiendo en 2000. Categoría 3. No.
2: ¿Para qué es categoría 3?
0: La más barata.
2: ¿Dónde te tirás? Al fondo.
1: De la luna.
3: No, ahí arriba. Sí, con Nilam. Arriba. Ah. Mira, arriba. No, hay una categoría 4 que no, ni les cuento porque se llama.
1: Para locales, ¿no?
3: Es de visibilidad reducida. Ah. O sea, te toca arriba del techo, corriéndote del baño por una ventana.
1: ¿Y esa en cuánto está?
3: Por una ventanita.
1: Si quieres ver un poquito menos.
3: Y esa hay muy pocas. Alguna que estaba en reventa ayer valía $1,500.
0: No. O sea, hay mucha gente y pocas entradas. Eso es lo que está pasando. O las que están son muy caras.
3: No, es así. La realidad es que hay mucha reventa dando vueltas. Yo, sinceramente, es algo que no termino de entender quién las tiene. Porque hay 130.000 argentinos viviendo en Miami, permanente. Casi se calculan 50.000 los que vinieron para ver el partido de distintos lugares de Argentina y del mundo. Yo ayer con el 70% de la gente que hablé, nadie tenía entrada. La verdad que es extraño, pero bueno.
0: Yendo a lo futbolístico, sí, sí. Tommy, vos, por supuesto, también adentro, había la expectativa de si Julián Álvarez, si Tagliafico, ¿cómo la vemos?
1: Y me parece que va a jugar Lautaro, ¿vos qué decís, Javi? ¿Lautaro de 9?
3: Yo creo que sí. Yo creo que sale el mismo equipo que terminó jugando, que arrancó jugando con Austria. Me parece que va a mantener el equipo base de lo que fue el arranque. Yo creo que más allá de la buena sensación que dejó Tagliafico en el rato que jugó, de que Julián se merece un rato más, creo que hoy Facu Medina se ganó ese puesto en el lateral izquierdo. Cuti Romero, que venía con alguna molestia, se ha recuperado bien y ha estado a la altura de los entrenamientos. Y creo que la mitad de la cancha no va a tocar nada, casi que sale de memoria, te diría,
1: sí.
3: De Paul, con Alexis y con Enzo. Yo creo que va a jugar Thiago Almada también, y arriba Messi con Lautaro. A ver, repasando, ¿cómo? Si querés, yo repasando, sin, a ver, hay una sola ventaja, tiene mucho, pero en esto de las formaciones, tiene el cuerpo técnico, que nunca se le filtra nada. Hemos tenido, todos los que hacemos selección y todos los que tenemos, hemos tenido un montón de formaciones casi dado como confirmado y después te sale con un martes 13. Eso es una muy buena manera de trabajar que tiene, que por más periodistas amigos que tengan, nunca se quita la formación. Para mí, hoy juega, el Dibu, Nahuel Molina, Cuti Romero, Lisandro Martínez y Facu Medina, la mitad de la cancha de Paul, Alexis, Enzo, Thiago Almada y Lautaro. Para mí son los 11 que salen hoy para jugar con Cabo Verde aquí en Miami, buscando un lugar en octavo de final.
0: Javi Santos, gracias, impecable como siempre, siga con su impecable laburo, y nosotros ahora nos metemos con las noticias, de
2: chau,
0: eso Javi. Se ocupa.
1: Gracias, Javi.
2: Chau, Javi. Sí.
3: Beso, chiquis, un beso, chau.
2: Beso enorme, chau. Llega el servicio informativo de Splendid AM 990 con Laura Balhas.
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0: la mañana en todo el país. La temperatura en la ciudad de Buenos Aires, 6 décimas de grado, humedad 85%. Avanzan las privatizaciones. El gobierno aprobó la primera etapa de la licitación de la concesión de corredores viales Sociedad Anónima para los tramos Mediterráneo, Puntano, Portuario Sur y Portuario Norte. Para este proceso se presentaron 18 firmas y 41 ofertas. Eliminaron el Ministerio del Interior. Diego Santilli, nuevo ministro coordinador, pasará a tener a cargo dos vicejefaturas, una de gabinete y otra que corresponderá a las tareas abordadas por Interior. Los cambios fueron oficializados por decreto y publicados en el boletín oficial de hoy.
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0: Hoy también juega River. Esta tarde, desde las 15:30, los millonarios se enfrentan a Flamengo en un amistoso de alto nivel en Portugal. El plantel dirigido por el Chacho Coudet viene llevando a cabo la puesta a punto desde el 21 de junio en Alicante, España, y se mudará por unas horas a Faro, donde se ubica el Estadio Algarve con capacidad para 30.000 personas. 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
2: Ya liberado el acceso Tigre luego de un choque a la altura de la avenida Casares en dirección hacia la traza troncal de Panamericana. Tránsito ágil en el acceso norte, en autopista del oeste, incluso en la autopista La Plata-Buenos Aires, ya marcha libre para cruzar el Riachuelo. En Villa Santa Rita, choque entre un auto y una moto en Elguera, entre Franco y Terrada. En Lugano, un peatón fue atropellado por una motocicleta en la colectora de la General Paz a la altura de Bruselas. Desde Control de Tránsito, J. Leonetti.
0: 6 décimas de grado la temperatura actual en la ciudad de Buenos Aires. La humedad 85%. El cielo está despejado a las 10 de la mañana. 2 minutos.
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0: Estadio Azteca, y uno no puede más que evocar la figura con el puño en alto de Diego Armando Maradona. Andrés Calamaro, a quien estamos escuchando con Estadio Azteca, Tommy, estuvo ayer en la concentración del equipo argentino.
1: Sí, sí, fue al entrenamiento, es amigo del Chiqui Tapia. Entonces, el Chiqui lo invitó. De hecho, yo lo fui a ver a Andrés al último Movistar Arena.
0: ¿Cuántas veces vio Tommy en los últimos tiempos a Calamaro?
1: 10 veces lo vi.
2: Ah, fue.
0: ¿En un lapso de cuánto tiempo?
1: 4 años.
0: Ok, muy por
2: fan.
0: Supuesto.
1: Sí, sí, sí, sí. Y es muy amigo del Chiqui Tapia. De hecho, lo invitó a su último recital en el Movistar Arena y salió con una camiseta que decía 10 Chiqui Tapia. Así que viene por ahí la mano.
0: ¿Podríamos decir que la figura del Chiqui Tapia nos podría servir para entender cierta lógica caníbal en la Argentina? No soy yo ni defensor ni detractor del conductor de la AFA, pero fíjate qué paradoja, ¿no? El tipo es el que toma la decisión, primero cuestionada, ¿no? De que Scaloni sea el DT.
1: Sí.
0: La gestión, Chiqui Tapia, Scaloni, Messi, los muchachos salen campeones del mundo y el tipo está en la mira, ¿no? Desconozco, ¿no? No estoy en la letra chica de la causa judicial, ¿no?
1: Entiendo lo que
0: vas. Pero explica muy bien los procesos en la Argentina.
1: Claro, pero si te saco la causa judicial y hablo estrictamente de su gestión en AFA, en selecciones, es impecable, pero en cuanto a clubes, liga y formato, claro, deja mucho que desear,
0: ¿no?
1: Hay muchas críticas. Bueno, para empezar hay 30 equipos, ya no hace falta agregar ningún adjetivo, hay 30 equipos, es una locura.
0: ¿Te genera estrés el día de hoy? Hoy estrés, vamos a empezar por el comienzo, hoy estrés de julio.
2: Claro.
0: Estrés.
2: Estrés total. Claro.
0: Hoy estrés de julio, juega la Argentina.
1: Sí.
0: Y por más que uno salga el distraído, si tiene algo de fútbol en sangre,
1: sí,
0: de celeste y blanco en sangre, y algo pasa, un cosquilleo, un hormigueo, y cuando empieza estás, ¿viste?
1: Y sí, sí, yo ya me desperté y dije, bueno, día mundialista, juega Argentina, estoy todo el día pensando en eso. Mientras más tarde juega, más nervioso me voy poniendo, o sea, es una bola de nieve.
0: Mi hijo me preguntó el otro día, pa, ¿y con los partidos del mundial se morirá más gente? Así me preguntó, ¿eh?
2: No,
0: y yo le dije, ¿en qué sentido, hijo?
2: Hijo de Marcos, ¿qué tiene que ser?
0: Y tenía muy un cuchillo pensante. Y me estaba por matar. No, porque el estrés, los nervios, una persona que por ahí tiene alguna complicación,
2: sí,
0: lo sepa
2: sí.
0: O no, puede ser complicado.
2: No está mal.
0: ¿Cómo manejamos el estrés? En este programa nos tomamos las cosas de manera científico-periodística. Vamos a preguntarle a alguien que nos puede aportar algo vinculado al estrés en general y al estrés en particular para situaciones que llamativamente uno se siente involucrado. Pongo como ejemplo la final Argentina-Francia.
1: Sí.
0: Así que voy a saludar a Pablo Melicchio, psicólogo, escritor. Gracias, Pablo, por compartir este momento con la 990. Saludo a Pablo Markovsky y todo el equipo. ¿Cómo impacta el partido, el mundial en el estrés? ¿Cómo lo ves?
3: Hola, Pablo, equipo, ¿cómo están? Buen día.
2: Bien, vamos a decirle a los oyentes que lo pueden ver por YouTube, porque
0: claro,
2: está en vivo.
0: Está la cara, hombre.
2: Está ahí, estamos teniendo una comunicación totalmente en vivo en nuestro canal de YouTube. Pueden ver y hacer preguntas también.
0: Vale.
3: Bueno, qué día, ¿no? Hay que prepararse porque y genera muchísima tensión. Somos un país muy futbolero. El mundial, incluso a gente que no sigue tanto el deporte habitualmente, se apasiona porque con el mundial se juega esto un poco del sentir nacional, el hecho de que nos unifica como pueblo, frente a otras cosas que a veces no, lamentablemente, pero quedará para otra charla. Pero el mundial, la selección, unifica, genera esta identidad grupal que a veces necesitamos para, bueno, para hacer fuerza en conjunto para lograr algún objetivo, con la idea de lograr un objetivo. Pero también el estrés, digamos, forma parte del combo de supervivencia, ¿no? Cuando tenemos estrés, no es un enemigo, no es parte de la vida, forma parte de la vida para prepararnos para situaciones en las cuales el campo psicofísico y físico puntualmente se tienen que preparar, porque, digamos, de antaño, si pensamos cuando éramos animales, ahora somos animales con cultura, el estrés te preparaba frente a la, qué sé yo, un animal que podía llegar a ponerte en riesgo, ¿no? Es decir, que frente a un riesgo externo se prepara el cuerpo y el campo mental para responder y sobrevivir.
0: Pensaba que, por otra parte, hay una suerte de sublimación colectiva, así como uno por ahí llora, no sé, murió el indio Solari y llorás al indio, pero por ahí estás llorando cosas por las que no podías penar, hay una mezcla de emociones y hay algo, ¿no?, en el Mundial que, si bien no, uno no está jugando, tal vez esté sublimando, ¿no?, alguna cuestión ahí. ¿Cómo lo ves?
3: Sí, frente a lo que pasó con el indio, con Maradona, con líderes políticos, lo que se muere no es solamente esa persona que es importante a nivel popular, sino que se muere una parte de tu vida. Entonces, cuando uno piensa en su historia y registrás el gol de Maradona o registrás una canción de Los Redondos que fue como, digamos, una música de un momento de tu vida, cuando se muere ese ser, básicamente se muere una parte de tu historia también, y genera un montón de melancolía. Por eso la gente se junta, y fue tan importante lo que sucedió con respecto al indio.
0: Hoy es 3 de julio, sí. Juego con la palabra y el estrés que genera un partido de selección. Hay personas, vos decías, bueno, el estrés es uno de los tantos sistemas de alerta, ¿no?, de nuestro aparato psicofísico, como podríamos decir, la fiebre. Es el cuerpo defendiéndose, no es necesariamente un mal síntoma. Pero hay personas que tienen que tener cuidado, porque por ahí tienen, no sé, son hipertensos, tienen que... también no estamos en una instancia decisiva, pero sí el partido. Ojalá que no, toco madera. Argentina empieza perdiendo, por decir algo, no, ojalá que no, y si es así lo vamos a dar vuelta. Empieza a subir esa presión, ese estrés. Tíranos a tu entender si hay algo para poder tener en cuenta, sobre todo para personas que por ahí la dejan de pasar bien, producto del estrés, y lo sufren.
3: Está muy bien, Pablo, tu ejemplo con respecto a la fiebre, ¿no? La fiebre es un mecanismo defensivo, está indicando que algo está pasando en el organismo. Si tenés 37.5 y hasta 38, bueno, es soportable, pero si sube esa fiebre, te tenés que medicar, pero no solamente medicar, tratar de ver cuál es el foco quizás infeccioso que está generando esa fiebre. Con respecto a lo psicoemocional que lleva al estrés frente a situaciones estresantes, como puede ser un partido, también prestarle atención a los signos que te va presentando el cuerpo y el campo psicoemocional. ¿Qué quiero decir con esto? ¿No? Que si empezás a ver que tu cuerpo, ¿no?, se pone con demasiada taquicardia, si te transpira demasiado las manos, si sentís que mucho calor en la cara, en la cabeza, el dolor de nuca, bueno, es evidente que el cuerpo está expresando quizás que te está subiendo la presión o cosas más graves a nivel cardiorrespiratoria. Y en el campo emocional lo mismo, es decir, hay personas que se ponen muy temperamental y que se ponen a gritar. Ahí creo que también llegué con tu historia, ¿no? Si básicamente sos una persona que siempre te pones muy intensa frente a situaciones de estrés, y es un estrés soportable en tu vida, pues sos una persona que sabe manejar el estrés, bueno, es un elemento más a contemplar. Que si es alguien que tiene alguna predisposición o alguna patología de base, o que no es habitual que le suceda eso, bueno, creo que se tiene que correr del escenario del partido, tiene que salir un poco, se tiene que lavar la cara, buscar alguna salida para que baje ese nivel de estrés, porque después puede traer algún problema físico o psicológico también.
0: Salgo del contexto mundialista para preguntarte por la época que nos toca vivir, ¿no? Por este día a día en la Argentina y el mundo, pero en particular en la Argentina, bombardeados por esa adicción que es estar todo el día con el celular, preocupados porque la guita no alcanza, porque las condiciones de vida, como sabemos, son muy complicadas. ¿Qué impacto tiene eso, ¿no?, en el aparato emocional y en el cortisol, que es la hormona que sabemos produce ese, por ahí, exceso de estrés?
3: Sí, lamentablemente estamos en un tiempo donde el síntoma de la época es la ansiedad, y la ansiedad, cuando se sostiene en el tiempo y se incrementa, lleva justamente a que haya niveles de estrés muy alto y gente que está o con trastornos de ansiedad o ataques de pánico, y esto es lo que habitualmente llega al consultorio. Entonces, son tiempos de la hiperconectividad, del hiperrendimiento, donde hay que estar todo el tiempo respondiendo, ¿no?, a estos imperativos de época, que es pertenecer y estar en redes y trabajar mucho, por necesidad, porque no alcanza el dinero, o por ambición, porque no se puede cortar con responder al trabajo o a la acumulación material para generar, no sé, lo que quieras, ¿no? Porque te ambicionaste con lo económico. Entonces, creo que esto también, y se compromete mucho el cuerpo, ¿no? Cada vez más los psicólogos trabajamos de manera interdisciplinaria, con médicos, clínicos o con psiquiatras, porque cuando la gente no frena a tiempo, con las señales que da, así como la fiebre es la señal del cuerpo, los síntomas psicológicos y emocionales también hay que registrarlos, y la gente no los registra, y después, bueno, se complica la salud mental y vienen cuadros psicopatológicos más complejos.
0: Te hago una última pregunta. Me pongo ahora en esos artistas, iba a decir, que lo son también, ¿no? Porque pensé en Messi, Tommy. En esos deportistas de alto rendimiento, muy entrenados desde lo físico, pero sabemos que la psicología aplicada al deporte es algo fundamental. Pensaba en Messi. No hace falta agregar adjetivos, pero que el otro día, frente a un penal, me parece que ahí lo emocional o un error, que es propio hasta del más genio de los genios del fútbol, tiene ese pifie. Sí. ¿Qué papel juega el trabajo mental a la hora de encarar un partido como el de hoy y lo que ojalá ocurra en las próximas etapas?
3: Sí, que hay una conexión, ¿no?, psicofísica y espiritual. Muchos jugadores vienen reconociendo, el Dibu es un ejemplo, que hacen terapia, que tienen su psicólogo, que también a veces necesitan de meditación, de yoga, tienen que trabajar mucho con ese campo mental, porque, claro, a veces el Freud decía, los que fracasan al triunfar, muchas veces estás cerca de triunfar, o pifias un penal, o te descompones antes del partido, o te distraes. Entonces, para que ese cuerpo, ¿no? Porque el cuerpo en escena necesita de una mente y de una emocionalidad acorde a ese ejercicio de alto rendimiento. Así que Messi, que yo sepa, no tiene directamente un psicólogo él, que sepamos, pero sí sabemos que hay psicólogos ligados al deporte que les dan charlas a todos los jugadores de la selección, y que de alguna manera también lo importante en este equipo maravilloso que tenemos es la empatía entre ellos, se contienen mucho, hay amistad, no son jugadores fríos que solo están trabajando, sino que se divierten, y también divertirse descomprime, son amigos entre ellos. Entonces, creo que se juega mucho más que un partido, se juega esa unión que tienen, y celebro esto, ¿no? Que se los ve que muy profesionales, pero también con un sentido de equipo profundo y con emociones también acorde entre ellos. Así que, bueno, apostemos a esto, que hoy seguramente vamos a ganar, y digo vamos, ¿no? Eso es lo lindo del fútbol. Uno sí, no juega, pero está ahí tirando una patada al viento, ¿no?
0: Pablo pensaba, y para redondear y tirarle un centro a la comunidad, a la familia de Radio Splendid que está escuchando, decías algo muy, muy interesante en relación a estos atletas que no son solamente máquinas de alto rendimiento, sino que son amigos entre ellos, y pensaba en la importancia, en lo vital de los lazos de amor, de amistad, a la hora de darle pelea, ¿no?, a por ahí una angustia, un mal momento o el estrés. Me parece que reforzar esos lazos por ahí no solucionen los problemas, pero hace que la vida sea más llevadera.
3: Sí, qué importante lo que traes, Pablo. Es decir, lo más complejo cuando hay problemáticas en salud mental es el silencio. El silencio potencia el drama. Muchas personas no quieren hablar de lo que les pasa porque no quieren poner en escena la fragilidad o su vulnerabilidad. Y finalmente todo aquel síntoma silenciado, tarde o temprano, se pone más intenso y complica mucho más la salud mental. Yo siempre digo, la primera tarea es decir lo que te pasa. Freud hablaba de la cura por la palabra. Uh-huh. Es decir, poner en palabras empieza a generar un poco de sanación. Después, por supuesto, que si te está pasando algo, ese síntoma hay que recorrerlo. Siempre el síntoma es una metáfora de algo que te está pasando. Entonces, ponerle palabras, sí, pero también dialogar con ese síntoma, y si ese síntoma te está indicando que tenés que hacer un cambio en tu vida, bueno, se trata de eso, ¿no? Ahí sí podés consultar a un psicólogo y empezar a pensar que siempre la salud mental es un indicador de que algo te está pasando y que en definitiva si viene un síntoma, bienvenido sea, pero si lo trabajás, ¿no? Porque si no se te va a complicar, como decía, tu salud física y psicoemocional.
0: Pablo Melicchio, gracias por este rato, valoramos mucho y es una coordenada que en la vorágine de las noticias y de la política, la economía y lo que pasa en este mundo, me parece que es interesante hacerle un espacio. Abrazo y vamos a Argentina.
3: Vamos a Argentina, abrazo para todos ahí, Pablo.
0: Pablo Melicchio, psicólogo, escritor, y me parece que está bueno que le demos lugar a esto, ¿no?
2: Sí, total.
0: No solamente por lo que nos pasa a nosotros, vemos lo que le pasa a los jugadores y poder compartirlo. Quiero más fútbol ahora, Tommy, quiero más selección, así que después de la tanda va a haber más fútbol. Gracias, Camila, ahí me tiraron de las orejas.
1: Y bueno, después de la tanda tuve más fútbol.
0: Ya yo me enganchaba, me embalé hasta el final. Hacemos una breve pausa y ya seguimos.
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0: Hablando de esperas, don't wait, no esperes, Eric Clapton. El que espera desespera, dicen por ahí. Y el que desea, el que desea y no obra engendra peste. Si vos tenés ganas de algo,
1: ajá,
0: ¿no? Si yo tengo muchas ganas de
1: bailar, ¿no? Ya tengo muchas ganas
0: y no
1: de aplaudir.
0: Claro, si tenés ganas de bailar y no bailás. Sí.

0: Mensaje para Pablo.
1: Sí, diga.
0: Me alegro mucho de verte por YouTube en Splendid.
1: Bueno, muchas gracias.
0: Soy Hugo de La Paternal. Bueno, ¿era Hugo vecino tuyo en Devoto?
1: Eras vecino mío en Devoto. Espero haber sido un buen vecino.
0: Sí, seguramente. Bueno, y te quiero contar una historia. Es discapacitado desde los 90, tuve emprendimientos y también trabajé bajo dependencia. Hoy, jubilado, me solidarizo con los que sufren este brutal ajuste que también me pega. La crueldad, cuando te dicen arréglense por las suyas, cuando ellos tienen salarios y sobresueldos. Sí. Espero y deseo que haya opción para no elegir este modelo. Un abrazo grande para vos.
1: Bueno, cuando dice ojalá que haya opción, le está diciendo a quienes no son el oficialismo, es, che, a ver si se ponen las pilas y nos representan, porque hay una gran masa crítica de argentinos y argentinas que no se sienten identificados con el actual gobierno y que están necesitando a ver quién los representa. En el juego de la democracia es así. Decíamos ayer, este gobierno fue elegido por argentinos y argentinas y sabemos cómo funciona esto. El voto popular es el que determina quién nos va a gobernar. Bueno, ojalá que se pueda armar algo para que personas como Hugo puedan encontrar esa representación.
0: Y ahora me voy a YouTube, donde vaya también YouTube. Están todos diciendo qué linda la música que estás poniendo, Pablo, para bajar el estrés, justamente. Bob Marley, Calamaro. Bueno, también saludan por el Día de la Locutora. Gracias a todos. Luis Alberto, que siempre escribe cada mañana con muy buena onda.
1: Qué
0: bueno,
1: buen
0: gracias.
1: Nombre para escribir, Luis Alberto.
0: Luis Alberto.
1: No, Luis Alberto Spinetta, digo. Ahora sí, sí, tenés sí. que... Mandanos algo, Luis Alberto. Bien, vamos un poco más a lo que quedó pendiente de cara a hoy a las 19 horas, comienzo del partido.
2: Exacto. Si el clima lo permite. Si el clima lo permite, a las 19 horas empieza el partido. Hoy Scaloni va a cumplir su partido número 100.
1: Ese es el dato.
2: Y está a 24 de Stabile, que es el entrenador que más dirigió a la selección argentina. Dirigió 20 años igual.
1: Entre el 30 y el 50 habrá sido Stabile,
2: exactamente,
1: ¿no?
2: Sí, aproximadamente. No, en el 30 jugaba.
1: Claro.
2: De hecho fue el goleador de esa Copa del Mundo. Pero más adelante, después de su retiro, sí dirigió.
1: Me parece que igual en esas décadas se jugaba mucho menos, ¿no?
2: Se jugaba entre selecciones. Mucho menos, pero fíjate, igual se juega bastante poco ahora, porque 100 partidos en 8 años que está Scaloni, claro, es poquito. Son, si dirigiera un club en 2 años ya los cumple.
1: Sí. Si no tengo mal el dato, está por arriba del 70% de efectividad, digo, de victorias.
2: Sí, está por arriba.
1: Un ciclo, bueno, sí. ¿Qué podemos decir?
2: Hace 7 años... Anulamos Mufa, pero hace 7 años que Argentina no queda eliminada de ninguna competición desde la Copa América 2019 contra Brasil en las semifinales. Que fue bastante controversial el arbitraje, además. No merecía quedar eliminada. Después ganó la Copa América 2021, la finalísima 2022, el Mundial, por supuesto, y la Copa América 2024. Todo de forma consecutiva.
1: Bien, partido número 100 de Scaloni. Un tipo muy medido, podemos decir. Y que viene a poner en la mesa valores que a veces se les reclama a otros ámbitos, ¿no? Uno diría, ojalá que en la política haya un tipo diciendo hay que respetar al rival.
2: Si se postula Scaloni, ¿tiene chances?
1: ¿No? Bueno, por ahí, no sé si la persona, pero sí sus ideas, esos valores, que son los que aprendimos la mayoría de chicos, ¿no? Mm. Que te decían, hay que respetar a todo el mundo, no le hagas a los demás lo que no te gusta que te hagan, claro. Hay que ser un buen...
2: Es buen ganador, porque ganó todo y no es soberbio en la victoria y sigue respetando a los rivales y le sigue exigiendo lo mismo a sus futbolistas. Y si no rinden, te llames como te llames, te saca y pone el que está mejor. Eso
1: bueno,
2: es muy
1: tanto
2: importante.
1: Que se habla de meritocracia, acá se pone en juego, término que a mí no me termina de gustar, pero estamos hablando de un seleccionado, juegan los mejores.
2: Sí.
1: Así que me parece, bueno, a tu pregunta, si Scaloni se postulara, ojalá que fueran sus ideas y valores, por lo menos estos que estamos nombrando, ¿no?
3: Sí, señor.
1: No quisiera hacer de eso una idolatría desmedida. Metámonos y concentrémonos en lo de hoy a las 19 horas, si no llueve.
2: Bueno, si no llueve, Argentina va a jugar a las 19 horas contra Cabo Verde, que es un seleccionado que se defiende y bien. ¿Por qué digo que se defiende bien? Comete muy pocas faltas. Por ejemplo, contra España, que empató 0-0, que España es una de las grandes candidatas a ganar la Copa del Mundo, hizo solo una falta. Es un récord desde el 66 que una selección no cometía tan pocas faltas en un partido. Y más cuando te estás defendiendo, es más difícil todavía. Tiene su gran figura, es el arquero Bocinha, tiene 40 años, se hizo muy viral después de ser figura contra España. Y una de sus debilidades está por la banda izquierda. Yo atacaría por ahí, que es la banda derecha de Argentina, justamente por donde se tira Messi muchas veces, por donde puede pasar Nahuel Molina, si entra Simeone puede jugar por ahí, o está De Paul también, por ejemplo.
1: En un pronóstico, Verónica Albanese, que no pifia nunca en sus resultados mentales,
0: sí,
1: dice
0: 3-2 nosotros.
1: Dos goles no.

0: hacer.
1: Uy, vamos a sufrir. Vamos.
2: Bueno, pero estamos...
0: Hablando de estrés, sufriremos. En un rato voy a poner un poco de música caboverdiana, pero se tienen que quedar en RPM. Momento de noticias.
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0: 10 de la mañana, 30 minutos en todo el país. La temperatura en la ciudad de Buenos Aires, 4 grados 8 décimas. La humedad, 66%. Criptoestafa Libra. El juez federal Marcelo Martínez de Giorgi hizo lugar a un planteo de la defensa del imputado Mauricio Novelli y decidió apartar a los querellantes particulares, los inversores damnificados, de la causa. Las víctimas rechazan la medida y denuncian la existencia de una red de crimen organizado. Ola de calor en Europa. Más de 2.000 muertes se registraron en Francia producto de las temperaturas extremas que azotan el país europeo desde finales de junio, informaron desde la cartera de salud francesa.
1: Deportes.
0: Avanzan las incorporaciones en River. Nicolás Otamendi, Lucas Beltrán y Rafael Santos Borré son los nuevos nombres del millonario. El zaguero mundialista se incorporará una vez finalizada la Copa del Mundo. El delantero de último paso por Fiorentina recién se sumó a los trabajos y el colombiano esta mañana se sometió a la revisión médica y así hablaba sobre su regreso al club de Núñez.
2: Yo creo que es algo muy lindo, muy especial reencontrarme con, bueno, primero que nada, con grandes amigos, con personas con las que compartimos momentos de mucha alegría, de mucha felicidad, y bueno, yo creo que eso es algo muy lindo y bueno, con la ilusión gigante de poder seguir consiguiendo alegría y seguir grandes cosas para un club tan, tan grande y tan gigante como River, ¿no?
0: 4 grados 8 la temperatura en la ciudad de Buenos Aires, la humedad 66%, el cielo está despejado a las 10 de la mañana, 32 minutos.
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0: La reina de la morna, la diva de los pies descalzos. Claro, su costumbre de subir al escenario en patas. La música de Cabo Verde. Cabo Verdiana, como les decía. Y de todos sus apodos, por ahí el que mejor le siente sea el que sale de escuchar su voz. Cesárea Évora ha dejado el edificio hace más de una década. Se lo dedico a mi viejo, que desde muy chico yo pude escuchar esta música porque sonaba mucho en la casa de mis viejos. Y yo digo, pará. De hecho, el donde está este tema se llama Cabo Verde, el nombre de la placa. Sepan disculpar. Vamos que arranca. El tema se llama Chingirrote. Y es Cesárea Évora, música de nuestro rival en el Mundial. Y me parece que es también una linda manera de recorrer el Mundial, ir a escuchar las músicas. A menos a mí me gusta porque me gusta escuchar música, ¿no? Y ahí aporta más Nahuel, música de Cesárea Évora. Gracias, Gonzalo. Me siento hoy una diva.
1: No. La tenemos a Josué mirá, en los controles.
0: ¿Cuál es la envenenada? ¿Qué dije yo?
1: Nahuel.
0: ¿Dije Nahuel?
1: Sí.
0: ¿Se cambió el nombre? Gracias.
1: Ah, porque es el segundo nombre.
0: Del álbum Cabo Verde. Escuchemos un poco a Cesárea Évora.

0: La isla, las islas de Barlovento al norte y Sotavento al sur destacan islas como Sal y Boa Vista, Cabo Verde, o República de Cabo Verde, archipiélago situado en el Océano Atlántico, a unos 570 kilómetros de la costa occidental de África. Uno escucha esta música y decís, esta gente parece pasarla bien.
1: Sí.
0: La población, entiendo que es, no llega a los, está en torno a los 500.000 habitantes.
2: Hay más gente viviendo afuera de Cabo Verde con raíces caboverdianas que adentro del archipiélago.
0: Wow. En ese sentido, creo que el Mundial es una buena posibilidad de... Viste que cuando vas a la, al colegio, y no quiero yo caerle a las profes y profes de geografía, pero te queda un poco abstracto, ¿no? Me parece que una buena manera de... A mí, porque me interesó siempre viajar y conocer otras culturas, me parece que ahí uno se enriquece mucho. Y el Mundial es, una vez más, insisto, una gran oportunidad para esto, a través de sus músicas, sus comidas, su historia. Y hasta acá llegó. Hablabas de las virtudes y los defectos, debilidades de nuestro rival de esta noche, que por la banda izquierda ves un...
2: Está por ahí el partido. Bueno, si lo vi yo, Scaloni ya lo va a haber visto, lo va a haber repasado, le va a haber mostrado videos a los jugadores. De hecho, De Paul dijo que estuvieron viendo varios videos sobre el rival y obviamente no lo subestimó, lo cual me parece muy bien, porque a veces algunos jugadores consagrados se suben arriba de una montaña de soberbia, subestiman al rival y después eso es el tiro por la culata. Hay que ir con humildad, obviamente con confianza, que Argentina tiene muchos fundamentos para ganar el partido, es el campeón del mundo, pero respetando al rival y analizándolo también, porque a veces cuando un rival en la previa es menor, no se lo analiza, y entonces, si no sabes lo que va a hacer, ahí es cuando te puede complicar.
0: Bueno, Argentina sufrió con Camerún,
2: sí.
0: No la pasó bien con Nigeria, aunque terminó ganando, empezamos perdiendo.
2: ¿De cuál de todos los años me hablás? Porque contra Nigeria jugamos cinco mundiales.
0: Bueno, uno que recuerdo, digo, que no fue un trámite, eso
2: no,
0: me, a eso
2: no,
0: me refiero.
2: No, Nigeria siempre complica a Argentina, o sea, Argentina termina ganando por un gol generalmente.
0: Bien. Ayer miraba, dijiste soberbia, y no sé por qué se me vino en la cabeza Cristiano Ronaldo. ¿Tiene argumentos?
2: ¿Qué jugador?
0: Sí, el gol que le anulan es de un nivel de categoría. Quiero decir, parece un jugadorazo, no hace falta que yo lo elogie porque le sobra. Ahora, un tipo que, siendo si no el mejor de los mejores del mundo, porque le tocó jugar lamentablemente en la misma época que Messi.
2: Sí, pero es de los mejores 10 jugadores en la historia del fútbol.
0: Totalmente. Que el tipo tenga que salir a decir el mejor soy yo, eso lo tiene que decir la gente, y habla, me parece, de una compleja dificultad de su psiqui, ¿no?
2: Sí, y no sé si viste el partido ayer de Portugal contra Croacia.
0: Lo vi.
2: Cuando sale Cristiano, pone una cara, y es una decisión del técnico, ¿y cómo se va a sentir tu compañero si la figura y el referente que está... por el que estás entrando pone esa cara, que igual después entró y
0: marcó.
2: Convirtió.
0: Golazo. Un amigo decía, ojalá que el que entra marque y marcó. Hablemos un poco ayer del partido Portugal-Croacia, creo que por el valor emocional que tuvo, pero además porque se fue cocinando en cocción lenta, terminó siendo un partidazo de ida y vuelta, con goles anulados para los dos, en el palo, en el travesaño, y con la polémica de ese gol que entiendo... de la mano de la tecnología no hay un error a la hora de su anulación, pero
2: puede haberlo porque el sensor se rige por fórmulas matemáticas, porque no, o sea, tiene un sensor la pelota, pero no puede identificar cada milisegundo, cada movimiento. Entonces, dentro de lo que identifica, dice, bueno, acá por estadísticas debería haberla tocado. Es así como funciona.
0: Pero lo que yo veo, ¿no? Y lo que debo haber visto con las cantidades de cámaras que hay, que habilita el jugador de Croacia el cabezazo del jugador luso.
2: Sí, yo nunca veo el cabezazo. Yo nunca veo el cabezazo del croata.
0: Claro,
2: que,
0: yo tampoco.
2: Que es Matanovi.
0: Por el que anulan el gol.
2: Claro, el cabezazo de Matanovi, que es quien hace que su compañero esté en posición adelantada porque el pase inicial no parte en offside. Yo no lo veo, pero bueno, el sensor lo... Al anular un gol a Croacia por un electrocardiograma.
0: Claro.
2: Porque vos veías y parecía...
0: En el minuto imposible de la larga, en el minuto 10 de 12 o de 12 de 10.
2: Pero este es el nuevo fútbol. Yo no estoy en contra de la tecnología en el fútbol, porque a veces sí hay errores alevosos, pero cuando se busca una hormiga en vez de un elefante...
0: ¿Estarás de acuerdo, Tommy, en que de utilizarse habría que... determinar en qué situaciones? Me parece que falta una curaduría que diga, bueno, vamos a utilizarlo para evitar que un gol que no fue gol pueda ser analizado. Y pero sí, en la instancia en que si la pelota entró, no entró.
2: Claro, no, pero en un offside también. Pero si se busca con microscopio, si la tocó, si no la tocó, eso ya me parece que desvirtúa el espíritu del juego. Si está un cuerpo adelantado y el línea no la vio, perfecto, cobrámela. Pero...
0: pero ayer, podría decirse que lo de ayer va en contra hasta del espíritu del juego.
2: Sí, sí, sí, sí.
0: Se merecía una alargue Croacia.
2: Se merecía una alargue Croacia, que es el equipo de los alargues. Siempre ya la alargue. En Rusia 2018 llegó a la final y desde octavos hasta la final no, pero todo el resto de los partidos fue alargue. En Qatar 2022 también octavos y cuartos hasta que llegó contra Argentina, que fue una topadora esa noche, le ganó 3-0, también alargue y alargue. Y ayer se lo merecía. Pero bueno, Portugal pasó, Cristiano pasó de ronda y no le va a tener nada fácil porque va a enfrentar a España, que es una de las grandes candidatas junto con Francia y Argentina.
0: Bueno, podríamos decir que nos conviene, por llamarlo de algún modo, que se eliminen entre ellos.
2: Claro, y por suerte están todos del otro lado. Eso es importante, los más fuertes, porque Argentina, obviamente los partidos hay que jugarlos, hay que ganarlos, no hay que subestimar al rival. Pero tengo un cuadro ameno, porque hasta semifinales no enfrentaría a ningún campeón del mundo. Ahora en 16avos va a jugar con Cabo Verde. Si supera esta ronda, va a jugar contra el ganador de Australia y Egipto. Y si gana, podría jugar o contra Colombia, o contra Suiza, o contra Ghana. Que tampoco ninguna de las selecciones, por más que Colombia hoy en día esté fuerte, suelen llegar a instancias decisivas en las Copas del Mundo. Y una semifinal sí podría ser más picante contra Brasil o Inglaterra.
0: Así las cosas para esta noche. Y mientras tanto, Vero, hoy en tu día de la locutora, tenemos un regalo preparado, una sorpresa.
1: Ay,
0: pero
1: no,
0: para el año que viene. Para el 3 de julio del año que viene, porque no nos alcanzó la plata. Estamos ahorrando, pero todavía...
1: El regalo es estar acá con ustedes. Y estoy enloquecida con nuestro canal de YouTube. Las cosas me están escribiendo todos nuestros oyentes.
0: Habla bien de vos, hablemos bien de
1: vos.
0: No,
1: pero bueno, esa, la sonrisa, esto, lo otro. Bueno, gracias, gracias. Luis Alberto nos escribe y dice... ¿Viste que vos dijiste qué nombre? Bueno, me llamo así justamente por... Spinetta.
0: Qué lindo.
1: Nací el mismo día incluso.
0: ¿Hay club de fans de Vero Albanese ya? Porque si no, ahí deberíamos tener uno.
1: No, ¿te parece?
0: Obvio. ¿Ustedes la siguen en redes? ¿Cómo es tu cuenta de Instagram?
1: Sí, Vero Albanese, ok, sí.
0: No,
1: sí.
0: No, lento. Vero.
1: Vero Albanese, ok, ¿no? O Verónica Albanese, ok, por ahí.
0: Si bueno, vos tenés que saberlo. Tommy, en redes sociales, ¿cómo
2: arroba
0: te encontramos?
2: TommyWalter99 con I latina.
0: ¿De nuevo?
2: TommyWalter99.
0: Bien, y a mí me encuentran con...
1: Vero Albanese.
0: Ok, yo soy Pablo Markovsky, no le encuentro otra explicación a cambiarle el nombre, arroba Pablo Markovsky. A todo esto, ¿qué saben? Cambio de tema.
2: Sí.
0: Que en WhatsApp tenemos que tener un usuario.
1: Ay, por favor, no lo entiendo.
2: Hay que tener un usuario.
1: ¿Cómo es?
2: Te podés...
0: Lo tenés que reservar primero.
2: Sí, reservás un nombre de usuario, pero no es que cualquiera que tenga tu nombre de usuario te pueda hablar porque necesita un código. Eso está bueno para proteger, me contaba Gonza, nuestro productor, el otro día, para proteger... tu número que puede estar asociado a tus cuentas bancarias. Y así es más difícil.
0: O sea, yo te voy a pasar mi nombre.
2: Claro, ¿no? Tu usuario, tu arroba,
0: mi
2: digamos.
0: Mi usuario, que puede ser mi nombre o el que yo quiera.
2: Sí, sí.
0: O poner micrófono de Splendid.
2: Siempre y cuando no esté ocupado, sí. Si alguien ya...
1: ¿Pero dónde lo reservo?
0: En WhatsApp. Fíjate, ahora te voy a mostrar
2: en los ajustes.
0: Ahí.
2: Los tres
1: en ajuste, ok.
0: Sí. Sí. ¿Y va a ser obligatorio tener un nombre de usuario?
2: No me queda claro. Sí, sí,
0: Gonzalo. No sos el hombre de la tecnología.
1: Claro, pobre.
2: Yo no.
1: La de fútbol.
2: No puedo abarcar todo.
1: No, mientras pero también
0: mientras
1: redes.
0: Tanto, pasamos de un tema a otro. ¿Mejoró un poco el tornillo que nos está matando de frío?
1: Puedo decir que mejoró, qué sé yo, subió un poquito. Ahí 4 grados tenemos. Pero no va. Lo que pasa es que hay sol. Entonces todo con el sol es más fácil. Máxima 10. Yo creo que vamos a llegar recién al mediodía con estos 10 grados, ¿eh? Mañana la mínima 3, sábado máxima 11, el domingo 7 de mínima, máxima 12, pero con lluvias. O sea, todo mal el domingo a la noche.
2: ¿Y el lunes ocupado? ¿Sabemos que jugaría Argentina el lunes si pasa de ronda?
1: Ah, ¿juega este lunes?
2: Perdón, el martes.
1: ¿A qué hora?
2: A las 13 horas.
1: Ah, sí. Bueno, en el colegio de mi hijo
0: pero
1: ya
0: ahí
1: están
0: empieza a haber un partido por día, ¿no?
2: No necesariamente, no. Ya en octavos todavía hay varios partidos. Ya a partir de cuartos, sí.
0: Yo que soy medio un indigente televisivo, en el sentido de que no tengo todos los partidos, porque no me sé, me colgué.
3: ¿Cómo?
0: No sé qué tengo mal seteado, sí. Y se me rompió el control remoto, no entiendo cómo hacerlo manualmente, pero tenemos TIC, ¿no? Y Telefe pasándolo.
2: Y D-Sports.
0: Claro, ese no tengo.
2: Sí, y también por Disney Plus pasa varios de los partidos.
1: Pero en Telefe.
0: Pero tenés que suscribirte aparte.
2: Tenés que suscribirte aparte, claro.
0: Porque tengo
2: esa
0: plataforma.
2: Si vos tenés cable, está Disport, está TIC,
0: sí,
2: TV Pública y Telefe.
0: O sea que el partido de la Argentina lo va a dar a la TV Pública.
2: El de Argentina lo dan todos, es el único que dan todos.
0: Okay.
2: Después el resto se lo van repartiendo.
1: O sea, esta noche tenemos que ganar sí o sí, si no...
2: Ya es eliminación directa.
0: Por eso hicimos este informe sobre el estrés.
2: Si empata, hay suplementario. Y si sigue la igualdad, hay penales. Si no queremos penales tan temprano. Si no van a dar penales, que sea una semifinal con Inglaterra, no ahora.
0: Yo arranco pensando que ojalá arranquemos haciendo un gol de entrada. Pero para... Si vos pensás en la final de nuevo, voy a Argentina-Francia. Sí. Con el diario del lunes, la pasé como el Tujes. Pero le saqué el jugo, más no había. Tuviste alargue, te pusiste en ventaja, te empataron, volviste a ponerte en ventaja, te empataron y así una vez más. Luego los penales, estabas para ganarlo, después se achicó la diferencia. O sea, si querés pensarlo en términos de rendimiento desde el lado del entretenimiento, no pudo haber sido mejor.
2: No, para un neutral debe haber estado buenísimo.
0: Sufrimos.
2: Nosotros sufrimos mucho y nos dimos cuenta, si no pasó nada, que estamos bien del corazón.
0: Sí, es verdad. Fue el mejor chequeo cardíaco. Hacemos una breve pausa. Ustedes se quedan ahí si tienen ganas porque seguimos en RPM por el aire de la 990.
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0: Otra versión de Ansiedad por el Rey. De los músicos que uno no puede saltearse si quiere hacer un recorrido por el jazz, está Nat King Cole. ¿Sí? Cuando le pusieron dinero para que empiece a cantar para el público hispanoparlante, tú ubicas Nat King Cole, estamos escuchando Ansiedad, pero si pones el tema 12, vamos a un clásico del rock and roll que hasta el mismísimo Papo, el que toca el piano es Nat King Cole también, uno de los grandes pianistas del jazz. A ver si sacan el tema. Cómo tocaba este tipo. If you ever plan to move west. Nombre de la canción para Ale Gomel. A ver si lo saca. Escuche que ya llega. Ahí lo dice. Ahí lo dice. I get your kicks on Route 66. Route 66, Ruta 66. Gomel.
1: Ah, no, es que yo tengo menos música que Fútbol, la revista para ti.
0: Claro.
1: No, pobrecito. Yo en vez de dos oídos tengo dos ladrillos de cada lado de la cabeza.
0: No te preocupes, Gomel, compensamos de este lado. Había quedado flotando la pregunta en torno al abanderado del cinismo y parece, lo confirmará la justicia o no, de incrementar su patrimonio de una manera incompatible con la función pública y todo el boqueo que mandó soberbio y canchereándole a todo el mundo, mientras... Pero lo tiene que terminar de confirmar la justicia. Lo que se supo y escuchamos, y por eso la pregunta, es que por la condena social el ex jefe de gabinete dice: no puedo salir a la calle, me voy del país.
1: Bueno, esa es la idea de Adorni, porque efectivamente una de las consecuencias de todos estos 2 años y pico de Adorni en el atril es que hoy no puede caminar por la calle. Obviamente lo insultan todos, la misma situación de rebote la ligaron sus hijos, que sí son menores y no tienen nada que ver, pero la termina ligando. También los padres, recordemos que a los padres los muda a un country, porque ya los vecinos de allí, de la zona sur donde vivían, también lo tenían un tipo de hostigamiento, entonces los mudó a un country, a un barrio privado, a los padres. Es decir, no solo él, sino todos los que están cerca sufren las consecuencias de las desventuras de Adorni desde diciembre del 2023. Claro, recordemos que él tiene a su amigo Marcelo Grandío, aquel que tenía los contratos con la televisión pública, que le pagó el avión a privado para ir a Uruguay, a Punta del Este, que después él dijo que se lo había pagado, que no había sido una dádiva. Bueno, hay ahí una salida que podría buscar Adorni, es decir, bueno, tengo a mi amigo Grandío, me consigo un lugarcito, me voy a vivir a Uruguay. Bueno, ¿va a poder hacer eso? Por ahora no tiene ninguna restricción para salir del país con respecto a la causa que sigue el juez Lijo y el fiscal Policita. Por ahora, pero avanza y mucho la causa. Todos los días hay cuestiones nuevas de los gastos con tarjeta de crédito, las tarjetas de crédito que usaba de los funcionarios de la jefatura de gabinete y de la vocería, que le pedía la tarjeta de crédito y después le pagaba en efectivo.
0: Me pregunto, Ale, si la actitud del ex jefe de gabinete hubiera sido otra, digo, que si no hubiera sido tan sobrador, si no hubiera canchereado y meterse con cosas muy delicadas. Me acuerdo lo de la radiografía del perro, meterse con los discapacitados, con los despidos en Telam, ¿no? Poniendo salud en la Telam que se va. Me da la impresión a mí que no son solo los adversarios políticos, sino que hasta los propios son parte de este repudio.
1: Bueno, es que sí, efectivamente, ¿no? como aquella famosa frase, nadie te pidió tanto, creo que no le pedían tampoco tanto, se sobregiró un poco mareado por las luces, que nunca había tenido tanta exposición pública, tanta fama, si quieres, con las redes sociales donde los libertarios también lo vivaban para que siga así, y ahora es una especie de mancha venenosa, ¿no? Nadie quiere estar al lado de Adorni, ¿no? Todos se despegan, el gobierno entero despega de Adorni.
0: Hay que decir a su favor que trabajó mucho para que esto le esté pasando, ¿no?
1: Ah, bueno, claro.
0: Hizo todo lo posible. Sí. Más allá de lo que termine de determinar la justicia, ¿no? Que eso yo no tengo información para opinar para un lado o para el otro. Digo, por lo que leo y por lo que veo en los medios, se lo acusa de lo que se lo acusa.
1: No, es probablemente, y esto lo veremos con el tiempo cómo queda, pero es probablemente el caso de un ascenso y después descenso más rápido en la historia de la política argentina. Alguien que de la nada llega jefe de gabinete, gana una elección muy importante en la ciudad de Buenos Aires en menos de 2 años y en menos de 3 meses despilfarra todo su capital político y no puede ni salir a la calle, ya no hablemos de tener carrera política.
0: Sí, eso por ponerse a verduguear a los más débiles, a hacerse el canchero con cosas que no se jode, ¿no? Me parece que es como falta de calle, de humanidad.
1: Hay una cosa de calle y hay cosas incluso dentro de la política que ya está, al que está en el piso no se le pega, claro, ¿no? Claro. Una vez que ganaste una discusión, una elección, una polémica parlamentaria, incluso cuando hay en el Parlamento hay discusiones muy muy grandes, cuando termina, y como las grandes veladas de boxeo, después de sacarse. Termina la pelea y se abraza.
0: Sí, bueno, identificar la diferencia entre adversario político y enemigo mortal, me parece que lo que inaugura con esto de zurdos van a correr, etcétera. No digo que antes todo fuera una maravilla, también hay cosas para reprochar a gestiones anteriores, pero instalar y profundizar esa violencia verbal, ese desprecio por el que piensa distinto, me parece que no parece ser un buen camino. Y ojalá que esto sirva para, no te digo que todos tenemos que ser amigos, porque a veces las diferencias son muy profundas, pero para poder convivir en la diferencia, ¿no? Me parece que eso te trata por ahí un aprendizaje colectivo, y ojalá que sirva para algo, ¿no? Más allá de el Boca-River.
1: Y de la reivindicación un poco de la buena política, obvio, la política profesional. Digamos, no es para cualquiera hacer política, no es para cualquiera la política profesional, no todo lo que tiene que ver con política tiene que ver con corrupción o malas artes, hay muchos dirigentes, y esto me pasa mucho con los dirigentes sindicales, uno conoce muchos dirigentes sindicales que son de segunda, tercera línea, delegados, que regionales, seccionales, que los tipos laburan por sus compañeros, son representantes gremiales y no tienen nada que ver con los grandes sindicalistas que van en Mercedes Benz o que son absolutamente repudiables.
0: Obvio, lo que está mal está mal, Ale. Me parece que lo que hay que preguntarse es ¿a quién le sirve el desprestigio de la política? Bueno, a nosotros como pueblo no, porque es la herramienta que tenemos para que de la mano de las decisiones de nuestros representantes mejoren la vida de nuestros hijos, de nuestros viejos, la nuestra propia. Así que flaco favor nos hacemos si nos sumamos al discurso de la antipolítica, ¿no?
1: Hay una frase vieja de política que los lugares se ocupan, nunca quedan vacíos. Entonces esos lugares, si no lo ocupa la política bien entendida, alguien más lo va a ocupar.
0: Gomel, una frase final para la posteridad antes de que llegue el fin de semana y previo al partido de Argentina.
1: Vamos, carajo, Argentina.
0: Abrazo, Ale. Buen fin de semana. La seguimos el lunes.
1: Abrazo grande. Feliz día.
2: Gracias.
1: Que no la salude al Valencia.
2: Gracias. Beso enorme. Gracias, Ale.
0: Y ahora sí, le habla al pueblo argentino la locutora matrícula
2: 5662.
0: Verónica Albanese.
2: O sea, que ayer Ale también me preguntó acá en la radio, nuestro encargado de YouTube y de redes, y le dije un número, dije, no, para, ¿viste cuánto? 5662 y del ISER. Bueno, nada, muchos oyentes que están escribiendo, me encanta porque dice, uff, cesárea Évora. Cesárea Évora, ¿así se llama?
0: Así
2: cesárea,
0: se llama.
2: Como,
0: sí,
2: la,
0: sí.
2: Como la cesárea.
0: No, bueno, no tiene que ver con ello, pero es un nombre.
2: Una locura, dice. Esas eran fusiones musicales bien hechas, ¿eh, Pablito?
0: Sí, no, aparte de una mujer de la música de raíz, ¿no? De Cabo Verde. Suena así, esto es lo que, entre otras músicas, por supuesto, hablamos cuando hablamos de música de Cabo Verde. ¿Con quién lo ves, Tommy, el partido? ¿Trabajando?
3: No, con amigos y con unas carnes de por medio.
2: No, dale.
0: Bueno, yendo.
2: Las carnes, ¿qué sí. es? ¿Un asado?
3: Un asado, claro.
2: ¿Vos, Pablito?
0: Yo le prometí a mi hijo, voy a cocinar yo también.
3: Pero vos tenés, vos tocás.
0: No, el viernes que viene.
3: El viernes que viene, ok.
0: Atención, la semana que viene, la semana que viene me van a volver a tener que soportar a mí porque Rolando Grañada, conductor factotum de este programa, va a estar de vacaciones y algo se me va a ocurrir.
3: Bueno.
0: No sé bien qué todavía. Ahí está, Nat King Cole, tal vez el tema más conocido. Antes escuchamos Route 66, Ansiedad en español. Lo deben conocer a Nat Cole por esta canción. Por ahí más comercial, más popular.
2: Sí, es como comercial.
0: Pero es lindo. ¿Bailamos?
2: Dale, bailamos.
0: Bueno, nos despedimos hasta el lunes. Quédense en la 990. Vamos a Argentina.
3: Vamos a Argentina. Y hoy tenemos tres partidos. Australia, Egipto a las 15. De ahí saldría el rival de Argentina. Obviamente Argentina Cabo Verde a las 19. Y cerramos con Colombia gana 22-30.
2: Importante.
3: Sí. Hay que ver todo porque Colombia gana sería en cuartos si llegamos también. Hoy se define toda la llave en lo de Argentina.
0: Bien, para Laura y para Vero, feliz día.
2: Gracias, Pablito.
0: Gracias por acompañarnos. Estos son mis finales.
2: Sí.
0: Y si no te gustan, ¿sabes qué?
2: ¿Qué?
0: Tengo otros.

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1: De la mañana, un minuto en todo el país. La temperatura en la ciudad de Buenos Aires, 4 grados 8 décimas, la humedad 66%. Repercusiones tras la designación de Diego Santilli. El gobernador de Chubut, Ignacio Torres, celebró la asunción del ex dirigente del PRO como jefe de gabinete de la gestión libertaria.
2: La verdad lo veo como un acierto del presidente poner a Diego como jefe de gabinete y que oficie de interlocutor válido con los gobernadores. Creo que en este momento es necesario tener una agenda intensa de gestión de temas que hay que agilizar, que hay que destrabar y que hay que tener resultados tangibles más allá de los compromisos. Y la verdad vi un Santilli pragmático y con una agenda afeitada con todas las carteras de gobierno. De hecho, fue más una reunión de trabajo, te diría, que una reunión institucional.
1: Cotización del dólar. La divisa estadounidense se ubica en 1.460 pesos para la compra, 1.510 para la venta. Valor oficial de Banco Nación. En tanto, el dólar mayorista opera 1.488 pesos.
0: Deportes.
1: Copa del Mundo 2026. Esta tarde Argentina define su pase a octavos de final frente a Cabo Verde desde las 19. El DT Lionel Scaloni destacó las cualidades del equipo africano en víspera del partido.
3: Contra Arabia yo creo que mereció ganar. Contra España y Uruguay a lo mejor, bueno, sufrió un poco más, pero se defendió bien. Los pases interiores los tapa bien y después salen muy bien de contra y tienen jugadores de buen pie. Un buen equipo, ya lo habíamos visto, no porque ahora, sino que lo estábamos analizando, era un posible rival, al final pasaron ellos y no nos sorprende, sinceramente. Un buen equipo y no están de casualidad, hay que respetarlos y eso haremos.
1: También se enfrentan por 16avos Australia y Egipto desde las 3 de la tarde y cierra la jornada mundialista Colombia-Ghana a partir de las 22. 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

0: Ah, que dice, bienvenido, 8 minutos pasaron de las 11. Me encanta decir la hora. Yo debería haber sido, por suerte, para los oyentes, no soy locutor. Así que primero voy a... Me encanta decir la hora, así como de locutor de FM o de AM también. Porque aparte uno marca con la hora que estamos en vivo.
1: Exacto.
0: Y que tenemos el lujo, el placer, la alegría, la felicidad de compartir nuestro laburo con Verónica Albanese, una mujer maravillosa, extraordinaria locutora. Y cuando digo locutora voy a explicar algo, ¿no? Y que entiende mucho el juego. No le voy a mirar a Vero, así no le da vergüenza. Lo bien que voy a hablar de ella, perdón. Lo que tiene que ver lo que es el locutor. Yo con Vero creo que es el cuarto programa que hacemos, ¿no? Habíamos, sí, pues, trabajamos 2-3 años o juntos, o más, no más. Y Vero te devuelve lo que te... O sea, te devuelve, ¿viste? Como decimos futbolísticamente, te devuelve de redonda. Sí.
2: Todas las paredes.
0: Porque vos decís, ella no es hincha de Boca, no es muy futbolera. Sin embargo, vos ves cómo sigue el programa, cómo matiza el programa, cómo responde, cómo entra en el juego de un equipo en el cual uno ya es parte, pero durante un tiempo uno tarda en armar la asociación del laburo, la asociación del... Vamos a ir hablando futbolísticamente, asociación del juego, ¿sí? Cómo armamos el equipo, cómo tocamos, cómo no tocamos. ¿Ah? Así, bueno, Vero, muy feliz día.
1: Gracias,
0: para vos,
1: gracias,
0: para Laurita Valjás, para después Richard, que viene al mediodía.
1: Exacto.
0: Tanta gente que labura conmigo hace años acá en Splendid, que es nuestra casa.
1: ¿Cuántos locutores han pasado, no, por tus transmisiones?
0: Por transmisiones, y son 32 años relatando fútbol. han pasado muchos.
1: Claro.
0: Muchísimos, he laburado con muchísimos.
1: Beso a la China, ¿eh?
0: Un beso a la China. Hermosa. Sí, China, hoy no estamos para joder, ¿eh? Así, o estamos para joder como siempre, pero para joder Sumando y para Pancho también, ¿no? Locutor.
1: Sí, claro.
0: Para Stefano Panacciuli, locutor del fútbol. Para Gustavo Jove, locutor del fútbol. Para Daniel Bocar, amigo y locutor del fútbol, no trabajando con nosotros o casi haciendo muy poquito, pues trabaja en Radio Continental con Julito Pavoni. Pero gran amigo, gran tipo, gente de ley. El locutor es un tipo... De hecho lo digo como relator y para explicarlo. A veces uno dice, bueno, el comentarista, el más importante para el relator, el más importante para el conductor, es el locutor, porque es el que te llena la pausa. En el relato es el que te marca el ritmo. Si vos tenés un mal locutor, te cagó el relato, porque vos venís, el tipo entra y te bajó el ritmo. Y si vos estás mal, como tantas veces me ha pasado a mí, por la voz, porque a uno le pasan cosas en la vida, el locutor es el que te pone arriba.
1: Sí, el locutor lo que tiene también es que siempre tiene que estar en el piso, por una cuestión legal primero, porque tiene que haber un locutor.
0: Ah, ¿somos legales? ¿De cuándo somos legales?
1: No, pero viste cuando hay que... El locutor como que tiene que estar por una marca, por un montón de cosas que... Entonces, no importa cómo esté el programa, no importa si hay gente... Yo he estado en plena pandemia sentadita sola y todos los conductores saliendo por Zoom, ¿viste? El locutor como que en radio tiene que haber... Aunque no hables, en un rinconcito, pues tiene que estar. Entonces, bueno, una parte de esa. Y después, trabajar con gente como ustedes. Yo con el show de Boca me enamoré el primer día que arranqué, te juro, me encantó,
0: me divierto, y de Turco, ¿no? Ni te cuento.
1: Porque aparte al principio había sido...
0: Bueno, imagínate Lerner cuando empieza a tirar las cosas del gurú, ¿viste? Digo, ¿por dónde vamos, viste? Y no lo conoces.
1: Me dijeron, aunque sea, comentaron los mensajitos, estoy plantada acá toda la hora el programa. Lo amo, me encanta, así que la paso
0: así
1: muy
0: que,
1: bien.
0: Bueno, muy,
1: gracias,
0: muy
1: gracias,
0: lindo. Y aparte Vero tiene varias historias que no vamos a contar, ¿sabes? Vero es locutora de hace unos años, que no se puede contar, y en varias radios, cosas. Moyo algunas cosas tira, pero no.
1: Sí, Moyo.
0: Que sea a cargo Moyo. Cuando
1: sabe,
0: venga Moyo,
1: es el investigador.
0: Y sabe varias cosas, Dani. Muchas cosas.
1: Totalmente.
0: ¿No? Y sabe qué callar, por suerte.
1: Sí.
0: Por suerte.
1: Y pues hemos compartido también radio. Sí.
0: Hoy está con nosotros Diego Walter Mendoza.
3: ¿Qué hace con remera? ¡Bimber!
0: ¡Qué alegría!
3: En pleno invierno. ¿Con cuánto de temperatura?
0: Soy
1: muy acalorado.
0: Soy un hombre hot. Soy un hombre hot.
3: 4 grados 8. Y estoy con remera.
0: Manga corta, no muestro mucho los brazos porque no hay mucho para mostrar. La espalda podría, ¿no? Que todavía quedó
3: el tenis. El tenis no nos saca muñeca, brazo. No.
0: Tenis hace 3 años lesionado, ya estoy re podrido. Ya me bajoneaste. Mañana viene mi sobrino a comer a mi casa, así que no vamos a ir al dobles, así que los compañeros están...
3: Doble morfi mañana.
0: Mañana es doble morfi.
3: Doble morfi.
0: Bueno. Y claro, pues aparte invita para comer, así con el frío que hace, vamos a una pasta. Y después un cara dura. Yo voy a comprar, va a cocinar, hacer la salsa María, mi mujer, que cocina un poquito bien. Usted la...
1: ¿Cómo?
0: Conoce,
1: ¿no? Por favor.
0: Así que vamos a ver, después le voy a dar foto, Mendoza, en el plato.
3: Bárbaro.
1: Esta noche comes con ella y cocina ella.
0: Esta noche veo el partido con ella, sí.
1: Oh,
0: y mañana cocina para mi familia, para mi sobrino, la mujer, José.
1: ¿Quién cocina?
0: María. Y viene mi hermano y mi cuñada también a comer. Mi sobrino se va al exterior, así que...
1: No tengo tanta información.
0: Un almuerzo de despedida, pero bueno. Mendoza, ¿usted cómo anda?
3: Todo bien, todo tranqui. Felicidades para Vero.
1: Gracias.
3: Una genia, una crack.
1: Gracias por los sanguchitos, todo.
3: Estamos acá, estamos gestionando. Estamos como el pase de Villa. Es el Vila del amigo Inigo. Y yo soy el Riquelme tirando ofertas.
0: No.
3: Ofertas. Usted, el tema es que no sé si está en el lugar.
0: Usted me parece que se olvidó la pelota hoy.
3: También, un poquito. Pero no sé si está en el lugar, no sé si ha llegado. Por el video que 11:30, 12.
0: ¿Vos te diste cuenta? Aquí en el...
3: Justo hoy, ¿no?
0: En el estudio, claro.
3: En Argentina, que es el día de Vero.
0: En el estudio y en la parte de afuera, habitualmente hay dos personas. Hoy, que saben que venía usted con el catering.
3: Me imagino.
0: Con Fulop. Estaba 20 personas ahí esperándolo.
3: Sí, es verdad.
0: Nunca Mendoza, cuando yo lo veo entrar a Mendoza sin nada.
3: Es una excepción, ¿no?
0: Pero aparte, escúchame. Aparte, no, voy a sacar esto de caladura mal. Le decía, escúchame. Y hoy justo para Vero, que no le compré nada porque teníamos...
1: Pero bueno. Tengo compañeros como Fai. Hernán Fai, que me ha regalado un chocolate.
0: Y nos hace quedar peor. Nos
3: recibió un saludo como Bielsa otro día en Uruguay, que no nos saludó nadie cuando llegó, ¿se acuerda? Solo.
1: Nos expone a todos.
3: No estaba ni los hijos.
0: Igual te digo, compararte con Bielsa, está la autoestima está muy bien.
3: Pero algo así, vio que...
0: No, está perfecto.
3: Igual no había nadie.
0: Siempre sos bienvenido, gracias por estar, por bancar la parada. El beso grande a Marcelito Lerner, como siempre, a su familia, y el saludo a todos los oyentes que nos sintonizan a la madrugada, ¿no?
1: Ah, claro.
0: Que nos hacen el aguante, que nos vuelven a escuchar, que nos vuelven a mirar, o algunos que quieren saber un poquito de qué se habló a la mañana, o también que está piola, ¿qué pasaba a las 11 de la mañana? ¿Y qué pasa a las 12?
1: Es verdad, la temperatura.
0: No, pero está bueno también para saber qué pasó durante el día.
1: O sea, quienes nos escuchen a la 1 de la mañana ya van a tener el resultado de Argentina.
0: Sí, por supuesto.
1: ¿Con qué humor estarán escuchándonos?
0: Pero la pregunta es, a ver, ¿qué les pasó? Vos digo que debes tener un montón de chats fútbol. Y le consulto al oyente también. Hay una encuesta que tenemos con Boca. Vamos a hablar de Boca.
1: Sí.
0: Permítanos 10 minutitos un poquito más hablar de... el partido tal vez con más polémica o que levantó, no sé si más polémica, pero que levantó una polvareda, por lo menos entre mis amigos, distintos grupos de chats, que fue el de ayer, el de Croacia-Portugal.
3: Sí.
0: ¿No? Un partido con un penal cobrado para Portugal.
3: Bien cobrado.
0: Bien cobrado, pero un penalcito, pero bien cobrado. 4 goles anulados.
3: Sobre todo
0: un montón de incidencia, ¿no? De queja, de momentos, de cosas. Un árbitro que dio el 7 minutos adicional después de 10 y terminó jugando 15 minutos, ¿no? Que complicó también, eso si hubiera terminado, pero que levantó una polvareda terrible porque sí, lo ayudan a Ronaldo, lo limpiaron a Modric, bueno, más allá de todo, esto que despierta al Mundial, esta pasión que despierta al Mundial y sobre todo cuando nos jugamos nosotros, ¿no? En un partido que aquellos que lo vimos, sobre todo el segundo tiempo, fue un partidazo, ¿no? El de Croacia-Portugal que finalmente determinó. ¿No? Hubo varios buenos partidos, pero me parece que este partido estuvo realmente muy bueno.
3: Sí. Yo creo que...
0: Sobre todo el de los mata-mata fue el mejor, el más dramático. Son dos selecciones no para quedar eliminadas en esta fase que les tocó y se vienen muy buenos partidos para todos.
3: ¿Para vos, a Ciudadano, a Portugal o a Cristiano?
0: No. Primero creo personalmente que no he visto ninguna ayuda, por lo menos grosera, a ningún equipo. Sí, te puedo decir, vaya que México jugó bárbaro el primer tiempo el otro día contra Ecuador, que todas las chiquitas eran para México, todas eran para México, pero no vi ninguna ayuda importante en ningún partido mundial, como sí vi en el mundial pasado, por ejemplo, ayuda a nosotros, ¿no? Algunos penales que nos cobraron, que
3: el penal contra
0: Polonia es una cosa insólita, inaudita, por ejemplo, para recordar. Pero en la verdad que en este Mundial, de hecho, por el contrario, por ejemplo, el otro día expulsaron muy mal al 9 de Estados Unidos, tal vez al jugador más importante que tengan.
3: Balogun.
0: Con Pulisic, a Balogun, lo echaron muy mal. O sea, por supuesto, el árbitro VAR era de Conmebol, ¿no? O sea, con eso sabemos el nivel de árbitro que tenemos aquí en Sudamérica. Era una jugada que es una aberración, lo echaron. Para aquellos que no vieron la jugada, van a forcejear a los jugadores. El jugador de Estados Unidos salta, con el otro chocan. El jugador de Estados Unidos está de espaldas, o sea, queda de espaldas un choque. Y cuando cae y pisa al otro jugador, que no es que está en el piso. O sea, caen los dos, cae primero el jugador, el bondio, y el jugador de Estados Unidos cae sobre el todo. O sea, le pisa el tobillo, pero es imposible que haya querido, o sea, no fue con la pierna levantada, no fue una jugada de riesgo, tipo está de espalda, o sea, Pero bueno, alguien que no jugó al fútbol o que mira la imagen, bueno, lo echaron. Más allá de eso, Estados Unidos ganó, el problema de Estados Unidos, pero digo, o cuento este caso puntual porque no me parece haber visto nada fuera del otro mundo. Y con respecto a lo de Ronaldo, esto es un pensamiento absolutamente personal, yo creo que Ronaldo está fuera del negocio ya. Perdón, y que nadie se enoje, como lo está Messi. Son tipos que se fueron a jugar a Arabia, que se fueron a jugar a Estados Unidos, que hace 2 años están afuera del negocio.
3: ¿Vos decís que Messi está fuera del negocio jugando él en Estados Unidos, el Mundial?
0: No, yo digo que está fuera de... O sea, a ver, ¿por qué lo ayudarían a Messi? ¿Cuál es el negocio de ayudarlo a Messi? El Mundial se va a ver más o menos... No. Olvídate de la Argentina. O sea, a ver, hoy yo te puedo entender que te lo ayuden a Mbappé.
3: A ver, ¿no es una final soñada Cristiano Messi lo que falta en el fútbol mundial?
0: No.
3: ¿No es una final soñada para FIFA?
0: Ya fueron. O sea, no Messi futbolísticamente, para mí. Ronaldo tampoco, pero Messi está mucho más vigente que Ronaldo. Pero lo que digo es, o sea, ya está. O sea, ahora está Lamine, está Lamine Yamal, está Mbappé.
3: ¿Vos decís que FIFA, qué negocio sería mayor? ¿Messi y Ronaldo final o Mbappé Vinicius? Para FIFA, ¿qué crees?
0: Mbappé Vinicius.
3: ¿Vos decís? Yo no creo, Fabi.
0: Mil por mil.
3: Para ya mí está. La última función, la última velada, Messi, pero Ronaldo,
0: pero ya está,
3: en el final,
0: o sea,
3: de sus carreras, para los Yankees, sobre todo lo que significa.
0: Los Yankees, la plata se mueve por otro lado, o sea, no está mal lo que decís, no está mal. Pero para mí que lo quieran ayudar en Qatar, sí querían que la final sea Mbappé contra Messi o Neymar. Era la final de Qatar del dueño del Paris Saint-Germain, que fue el que puso toda la papota para que estén jugando, para que jueguen en Qatar. Ahí te lo ponen. La verdad, a mí no me parece que haya, y tampoco veo algún arbitraje a favor de Argentina. Como si bien Qatar.
3: Sí, no lo necesita Argentina en la fase de grupo. Vamos a ver ahora.
0: No importa, te la acomodan igual. Te la acomodan un poquito y ya se te destrabó todo. O sea, yo no veo un arbitraje. Ojo, tal vez ahora vemos que lo que pasara. La verdad, a mí no me parece. Me parece que los árbitros son buenos o malos. Pero bueno, más allá de eso, no creo que busquen una final. Si hubieran, pues, a ver. Hubieran querido ayudar a Ronaldo, le hubieran cobrado el gol de offside, claro, que le anulan.
3: Muy fino.
0: No lo sé, la verdad. Igual estas cosas nunca se saben, ¿no? O sea, todo esto se habla porque hay tan poca credibilidad en el fútbol en general. Pero, no sé, por ejemplo, algo que pasó, creo que fue el día de ayer que jugó Inglaterra, sí, ayer o anteayer, no me acuerdo. Ayer.
3: Sí, con Congo.
0: Jugó Inglaterra con Congo. Para mí es un penal, Harry Kane se tira, pero le hacen penal igual, que le tocan la pierna, que es penal, no le cobran, y después le cobran un penal a Bélgica, también a Tielemans, que no. Es la misma jugada, una jugada muy parecida, que. ¿Qué sé yo, muchachos? Yo elijo, como decía ese eslogan que tanto nos gustó porque se dio así, somos campeones del mundo, elijo creer que no hay ninguna mano rara y que no haya ninguna mano rara con Argentina, y que hay errores humanos o interpretaciones, y que de última, ante todo lo que se quejan, hay una cuestión técnica que hace que la pelota tenga un sensor que detecta quién la toca, y si la tocó el jugador croata para su última jugada de la que estoy hablando, para que ellos no lo vieron, véanlo, el segundo tiempo de Croacia-Portugal es un partido muy lindo, todo el partido fue lindo, pero el segundo tiempo más, sobre todo en los minutos finales, esta jugada tan polémica que siguen hablando. Pero bueno, alguno tenía que quedar afuera, o Croacia o Portugal. No creo que lo ayuden a Portugal, y tampoco Portugal, que tiene muy buenos nombres, tampoco lo veo con un funcionamiento para que llegue.
3: ¿Qué partido ahora contra España? Una final anticipada.
0: Ahí terminó. Ahí para mí se acaba.
3: Cristiano y Portugal. Y Vitinha. Y
0: Vitinha lo sacaron ayer a los 15 del segundo tiempo. Está jugando. Son jugadores que llegan quemados. Igual que los españoles llegan quemados. O sea, yo el otro día hablaba con un periodista español, personalmente de otra cosa, y le preguntaba por Mbappé, me dice, Mbappé no jugó, Mbappé se preparó como Messi, Mbappé se preparó para el Mundial.
3: Bueno, y Lamine, más allá de la lesión, digo, estuvo más de un mes de baja, es verdad, lesionado, pero digo, llega fresco mentalmente, porque Barcelona, la Liga la ganó fácil.
0: Sí, pero Pedri llega arruinado, que es el que abastece, está arruinado.
3: Sí, igual arruinado, quedó fuera de Champions prematuramente.
0: Está bien, pero está arruinado, tiene 2.000 partidos en encima. Exactamente, llegan. Pero bueno, a ver, a España le quedan 3 partidos, 4. Ya perdió, bueno, no 4 partidos.
3: Está en octavo, recién en octavo de final.
0: Es larguísimo este Mundial, es larguísimo, claro. Divino, pero larguísimo. Bueno, va a hablar un poco de Boca, nos estamos excediendo.
3: Atención con la lluvia de hoy en Miami, porque me parece que se puede reprogramar el partido por
1: hablando hoy con
3: tormentas eléctricas.
1: Vamos a que dice Moyo, ¿no? Pero
3: 60% para las 7 de la tarde. Uf. De eléctrica. El tema no es la lluvia.
0: No, el tema es eléctrica. Si eléctrica lo suspende, claro, por una cuestión de seguridad.
1: Sí. Obvio.
3: Sí, por lo menos una hora de retraso puede llegar a tener el partido. Por lo menos, ¿eh? por lo menos.
1: Y sí, sí, yo eléctrica.
3: Claro. No, bueno, aunque el área, ponele que pare, pero hasta que se baje la alerta, claro, por lo menos se espera una hora, hora y pico. Aunque ya no llueva más.
1: Lo desabsaste.
3: Papá viene para largo, papá.
0: No, yo estoy pensando
1: en las empanadas.
3: ¿No te conviene?
0: Genial, que arranque a las 9 el partido.
3: Claro, por eso.
0: Espectacular, a las 9. Me importa un bledo.
3: ¿Y si alargue?
1: No, bueno. ¿Cómo?
3: Si alargue, ¿qué hacemos con D'Angelo y equipo? Alargue, yo de Boca de selección.
0: No, pero para hasta las 12:30 no va a
3: llegar. No, creo que no.
0: No, olvídate. Bueno, vamos a hablar un poquito de Boca. Pido disculpas por esto. Primero por los saludos a Vero. No hay que pedir ninguna disculpa.
1: No, al contrario,
0: bueno,
1: mirá, están...
0: El Mundial, sí, contame.
1: Todos nuestros compañeros yogüeros nos están mandando unos mensajes hermosos a nuestro canal de YouTube. Tenemos, así que gracias, tenemos una encuesta.
0: Pero que tiene que ver con lo que voy a decir ahora. Bueno, finalmente Romania no viene a Boca.
1: Bien.
0: No viene, ya lo había dicho Lucha Flores, que iba, cuando estuvo con nosotros, que iba a decidir a partir del 1 de julio qué hacía el representante, se va a jugar a México, ¿no?
3: A León.
0: Exactamente, así que la pregunta tiene que ver con esta información, sí, y decirle a Berito,
1: si Boca necesita un central, sí, no, tal vez.
0: Perfecto, muy bien.
1: Bueno, espléndida, AM990 en vivo, es nuestro canal de YouTube, el show de Boca de Selección. Boca necesita un central, pongan sí, ¿no? O tal vez, y están participando entonces por el programa.
0: Cuatro centrales tiene Boca hoy, claramente Pellegrino, Figal, y los dos que terminaron siendo titulares, Ayrton Costa y Di Lolo, ¿no? Son los cuatro centrales de Boca, veremos si Boca va por un central o no. Ya alguna novedad nos va a estar contando el Pamparanda después de las 11:30, así que recordemos que el jueves hoy es el día que el turco tiene spa.
1: Ah, claro.
0: La realidad tiene spa, o sea, él habla que da clases en el Instituto Crónica de radio, etcétera, etcétera, pero yo estoy convencido que el turco tiene spa, se hace manos, pies.
1: Ah, está bueno.
3: Sí. Para terminar la semana.
0: No se hace coafer como yo, porque no tenemos qué hacer con la cabeza.
3: ¿Para ir al boliche hoy viernes? ¿Después del partido de Argentina? ¿Para ir al boliche?
0: No, el turco se queda con su mujer, su familia,
3: bueno,
0: un hombre serio. No,
3: hay muchas parejas que van a bailar.
0: No, bueno, está bien, pero el turco es un hombre casi 60, no está para esas cosas el turco.
1: No importa la edad, pero

0: selección.
1: ¿Pero juega con nosotros?
0: No. Los de la vereda de enfrente amplían la cancha permanentemente y ya tienen 5 refuerzos. Nosotros, hace 10 meses que estamos con la entrada y esperando a Villa, otro semestre a la basura. Néstor. Está enojado, bueno.
2: Es mala onda, che.
1: No, no es mala
2: onda. Pero bueno, se está dilatando mucho lo de Villa también.
3: Lo de Villa, yo lo dije hace tiempo, lo de Villa se va a dar esa cuestión de plata y negociación y estirar hasta donde llega. Villa no va a jugar más en Mendoza. Ya habló, es una diferencia de 1 o 2 palos, se va a financiar y Villa va a terminar jugando un poco.
2: Sí, seguro.
3: Se va a terminar jugando Boca, hay que tener paciencia, muchachos. Va a ser para largo, pero va a terminar jugando
2: Boca. El tema que ya el hincha de Boca está un poco cansado de que los jugadores no lleguen en tiempo y forma, pero y se pierde una gran parte de la pretemporada, Fabi.
3: Nosotros hemos sido críticos acerca de cuestiones de la dirigencia de Boca, pero en esta vuelvo a decir lo mismo, que yo sé que el oyente se renueva, pero vuelvo a decir lo mismo. Queríamos un técnico rápido, lo trajeron. Sí. Queríamos un técnico con espalda, que pueda ser técnico de Boca, que sea campeón, que sepa lo que es la camiseta, lo trajeron. Queríamos un 4 bueno, lo trajeron.
2: Uno practicando. El otro
3: queríamos que se resuelva la salida de algunos jugadores que uno sentía que no estaban en condiciones físicas para poder jugar en Boca y seguían estando en el plantel. Los jugadores prescindieron de sus servicios. Queríamos que venga el técnico a trabajar rápido, vino. Queríamos en la pretemporada la mayor cantidad de jugadores, por supuesto, jugadores que están jugando el mundial, que están lesionados.
2: Debería ser, Fabi, también. No es algo tampoco que hay que ponderar, o es lo que se debía hacer.
3: Es lo que se debía hacer.
2: Como Boca, sobre
3: hay que
2: todo.
3: Decir, bueno. ya vamos a estar con el Pan Paranda, después de la noticia del mediodía, que eran 2 minutitos, así que esperamos para sacarlo. La realidad tiene que ver con. Bueno, mañana empieza también un poquito la hora de la verdad. No será el primer equipo que plantee que ponga en cancha al Vasco Rabarrera. Mañana juega contra Defensa y Justicia. Yo creo que se va a correr para arriba. El horario va a ser mucho frío mañana a la mañana, sí. Que era el horario. Y mucha niebla en Ezeiza, tal vez también.
2: En Casa Amarilla se juega el partido.
3: ¿En Casa Amarilla?
2: Sí, en el Pedro Pompilio.
3: Mira, está muy bien.
4: Bueno,
2: Pedro Pompilio.
0: ¿A qué hora es mañana?
3: Mañana, en principio, creo que era a las 10 de la mañana. Frío de cagarse, dejate jugar el juego al mediodía.
0: ¿Y qué es Casa Amarilla?
2: La quemita.
3: ¿Alegido de la quemita? ¿Qué tenés? ¿Partido de AFA Plus?
2: Claro, exactamente. No, con el amigo Víctor Valdés en el sitio oficial.
3: Ah, con Víctor.
2: 9 de la mañana. Y muchas veces se posterga por la neblina, como vos decís.
3: ¿Y pero qué va? ¿Te va a hacer?
2: Pero si es un día como el de hoy, por ejemplo, no.
0: Ah, hay sol.
2: Claro, hay sol y se juegan con normalidad.
0: ¿Qué es Casa Amarilla?
3: Casa Amarilla es atrás de la cancha de Boca.
2: Claro.
3: ¿Tá? O sea, el predio de Casa Amarilla es un predio muy grande, muy lindo, que tiene Boca de primer nivel, en el cual parte de la idea que en su momento se tenía también era hacer un nuevo estadio. Boca tenía donde hacerlo, o sea, es un predio muy grande que poder hacerlo ahí, por ejemplo, para hacer un estadio para más cantidad de gente. Pero bueno, esta cuestión es de no me quiero meter en el tema de la Bombonera, okay. Porque estoy diciendo con la gran mayoría de la gente, ¿no? Pero nada, Boca necesita un estadio acorde a la cantidad de hinchas que tiene, necesita un estadio, a ver, no puede ser un estadio para 500.000 personas, pero Boca necesita, ni mucho menos para 20 millones, ¿no?, de hinchas, pero Boca necesita un estadio por lo menos para 80.000, 90.000 personas, ojalá esta reforma finalmente se apruebe y puedan hacerlo, pero bueno, hace muchos años que venimos esperando estas cosas que no se dan. Pero bueno, lo cierto es que hoy por hoy, en pases concreto, el único que está es el 4.
2: Sí.
3: Ah, y el arquero, perdón.
2: Que está con la selección de Colombia.
3: Que no Álvaro Montero. Contrato a Álvaro Montero porque está con la selección de Colombia. Está muy bien, está muy bien, perfecto. Bueno, Vero, dame algunos mensajitos que ya estamos.
0: Buen día, amigos del show. Soy Cuervo y como ven, nos sobra la plata. No le vendimos Romaña a ustedes y por un palo y medio menos le regalamos a quien no sea. Nos merecemos nuestra actualidad. Saludos sí. A Vero. Bueno, gracias, Roberto, sí. De la Boca.
3: Gracias, Roberto, por los saludos. Y es verdad, o sea, por el capricho de culota de no vendérselo a tantos dirigentes. Son temas sobre tantos dirigentes que se meten en el fútbol criticando lo que está mal y cuando agarran su club y dicen, ¿qué corno? ¿Cómo manejo esto? ¿Cómo hago esto? ¿No? Porque desde el lugar de hincha, el lugar, a veces de periodista también, uno dice cosas y después uno cuando llegás a hacerte cargo, te encontrás con...
2: Aparte, Romaña se fue a México, Fabico, por mucha menos plata de la que le ofrecía Boca.
3: Sí.
2: Increíble, pero bueno, está blanquear, o que blanquee lo de San Lorenzo, que no lo quería vender a Boca por un costo político y ya
3: no,
2: está.
3: Y a veces también hay otra cuestión, ¿no? Que el jugador acepta salir de cualquier manera porque quiere salir del quilombo.
2: Sí. Obvio.
3: Viste cómo hay tipos que no quieren venir a Boca en su momento por algún quilombo, un tipo que no, yo de acá, lo que sea, pero me voy.
2: Claro. El deseo de Romaña era jugar en Boca, ¿eh?
3: No, Romaña quería jugar
2: quería
3: en Boca,
2: jugar
3: de hecho,
2: en Boca, y ya está todo acordado con el jugador, tema contrato, todo el tema, que San Lorenzo no lo quiso vender a Boca. Y sencillamente es así. Bueno.

0: Cuando hay hinchas que son los que manejan, cuando maneja con el corazón y no con la cabeza, así le va el club. Problema de San Lorenzo, ¿no? Laurita querida, feliz día. Una hincha de Huracán.
1: Gracias, chicos.
0: Problema de San Lorenzo, ¿no? Que siga teniendo problemas, ¿no?
1: No,
0: que,
1: no. Yo me meto en lo que a mí me incumbe, que es mi club, en todo caso. Los de afuera...
0: ¿Cómo anda Huracán, bien?
1: Bien, ahí anda.
0: ¿Vos tenés que ir a Huracán, me dijiste?
2: Sí, mañana, la quemita.
1: mañana,
0: la quemita, Mendoza. Va para mañana.
1: No, no nos cruzamos porque yo voy al Ducó mañana.
0: ¿Por qué? ¿Qué va a hacer?
1: Tengo una reunión.
2: Ah, no, hay evento.
1: Bueno. ¿Eh?
2: No hay evento en la cancha.
1: No, es una reunión de la gente de prensa y nos juntamos ahí. Porque íbamos a ir a la quemita, pero hace frío. No. Claro. Ah, es una reunión de trabajo.
0: Una reunión de trabajo, pero
1: claro,
0: sin...
1: de cara al próximo.
0: Bueno,
1: al
0: con un proyecto, no con honorarios.
1: No.
0: Es una reunión de corazón.
1: Todo es de corazón.
0: ¿Usted vive cerca de Parque Patricios?
1: Yo vivo en Almagro. Sí,
0: no
1: vivo relativamente.
0: Cerquita, son
1: sí,
0: 15,
1: estoy... 10
0: minutos, 15
1: sí,
0: minutos.
1: Sí, como mucho. Sí, muy cerquita.
0: ¿Y va a las canchas siempre porque usted es la voz del estadio?
1: Por supuesto, claro. Cada partido local estoy ahí.
0: ¿Más temprano?
1: Suelo ir más o menos 2 horas antes.
0: Y pasás por el barcito ese, está divino.
1: El bar está precioso.
0: La cancha,
1: ¿eh? lo han puesto muy lindo.
0: Vos vas a la cancha de Huracán, te ha tocado ir a laburar a la cancha de Huracán,
2: sí, sí.
0: ¿No? Es una cancha, yo siempre digo, es un pedazo de Buenos Aires la cancha.
2: Totalmente.
1: Sí, la verdad que...
3: Servicio de noticias.
0: Bueno, está
1: ¿cómo
0: bien, está? Activa, está bien.
1: Qué
2: ganadora del Oscar.
1: Taca, sí.
0: Pero pará, y me está amenazando. No, broma. A Mendoza, pigale a Mendoza. Vamos con la noticia, dale. Feliz día.
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1: Once de la mañana, 32 minutos en todo el país. La temperatura en la ciudad de Buenos Aires, 7 grados 3 décimas, humedad 58%. Alerta por bajas temperaturas. En diálogo con Splendid 990, Pablo Garate, intendente del partido de Tres Arroyos, provincia de Buenos Aires, analizó la situación de esa localidad tras el cambio en la legislación de zona fría.
5: Para nosotros que vivimos en estas condiciones climáticas, la zona fría es un derecho que tenemos, porque para que una familia pueda vivir en condiciones normales de habitabilidad dentro de su hogar por el contexto frío que hay alrededor, tiene que poner más calorías dentro de su casa, por ende más metros cúbicos, y por eso se creó históricamente la tarifa diferenciada. A quien tiene que gastar más metros cúbicos para tener más calorías, le cobramos un poco menos, y ese es el diríamos, centro de esta discusión. Con lo cual, la verdad que cambiar estas condiciones, si vos me dijeras, bueno, cambiaron las condiciones climáticas y demás, uno lo podría entender. Yo soy de los que creo que no hay que generar subsidios, diríamos, discrecionales y para todo el mundo si no se dan ciertas particularidades, con lo cual quiero ser claro en este sentido, porque a veces por ahí pudo haber excesos en ese sentido. Ahora, en esta zona de la provincia de Buenos Aires puntualmente, nosotros tenemos condiciones climáticas como para reivindicar y defender el derecho que tenemos a zona fría.
1: Super Rigi, el gobierno recibió una iniciativa privada para construir una nueva central nuclear en el sitio de Atucha Nucleoeléctrica Argentina. El proyecto, impulsado por Meitner Energy, fue presentado para su análisis y sería por una inversión estimada de $1.200 millones, financiada en su totalidad por capitales estadounidenses. Asilo a un militante español de ultraderecha. El presidente Javier Milei habría ofrecido refugio en la embajada argentina a un influencer y periodista ibérico que es buscado por la policía española por difamar al jefe de Estado Pedro Sánchez. Así brindaba detalles el propio involucrado Vito Quiles.
6: Yo mantengo una comunicación fluida con el presidente de Argentina porque para mí no es solo cualquier mandatario más o un mandatario más que al que le tengo un aprecio especial y admiración. Simplemente, bueno, quiero manifestar que para mí es una persona bastante cercana y le tengo mucho cariño porque él se atrevió a reunirse conmigo en un momento muy complicado en Madrid, de las primeras veces que acudo aquí, porque yo era perseguido fuertemente por el ministro de Transportes y él me recibió. Y él, a pesar de las presiones que yo tenía aquí por parte del gobierno, quiso comunicarse conmigo. Yo le estaré siempre agradecido por ello y por siempre el apoyo que me ha brindado. En el trato personal tenemos comunicación y yo, la última vez que le visité en Miami, que pudimos tener un encuentro de un par de minutos, pues es verdad que no públicamente, pero sí al oído, me dijo, me recomendó y me ofreció apoyo por parte del gobierno argentino en el caso de que estuviera pasando, atravesando un mal trago, una situación de gravedad como la que estoy atravesando ahora. Me dijo explícitamente que si necesitaba asilo, que se necesitaba apoyo y respaldo, que acudiera de inmediato a la embajada argentina, que se pudieran en contacto conmigo para protegerme en el caso.
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1: Fórmula 1, Franco Colapinto terminó 11º en la práctica libre previa a la clasificación sprint en el Gran Premio de Gran Bretaña. Desde las 12:30 afrontará la clasificación. La carrera principal será el domingo 5 de julio a las 11 de la mañana, hora de Argentina. 7 grados 3, la temperatura en la ciudad de Buenos Aires, la humedad 58%, el cielo continúa despejado a las 11 de la mañana, 36 minutos.
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0: 38 minutos pasaron de las 11 de la mañana, Consuela puesta en el aire, está Ramiro, está Camila Jiménez haciendo maravillas en la producción, junto a Vero Albanese, Dieguito Mendoza, estamos acá haciendo el show de la selección.
1: Claro, Fabián Bimber.
0: En su primera edición, y lo tenemos a el inefable, fantástico, maravilloso, sensual, bueno, qué sé yo, no encontramos esa persona, pero lo tenemos al Pampa Aranda. Pampa querido, Pablo querido, ¿cómo te va? Buen día.
2: A ver, ¿me escuchan?
0: Ahora sí.
2: ¿Cómo le va? Buen día, abrazo grande para todos, feliz día del locutor.
1: Gracias.
2: Especialmente ahí para la señorita que está en la mesa.
1: Gracias, Pampita.
0: Verónica se llama, Verónica Albanese, es señora, no es señorita. Si le querés dialogar,
1: no, señorita, soy señorita.
2: Está bien.
1: Sí, soy señorita. Pero no es el señorita, sí.
2: Y raya juventud.
0: ¿No estás casada vos?
1: Casada no, tengo pareja, pero no estoy casada. Después yo soy señora porque tengo pareja. No,
0: pero sos una señora, o sea, no.
1: Soy una señora por la edad,
0: más que nada. No, Albanese, pero... mira qué quilombo metes, Pampa.
1: No, bueno,
0: Pampa querido, ¿todo tranquilo?
2: Bueno, sí, todo bien. Te escuchaba en la primera parte, bueno, esta cuestión de lo de Romania, que no sorprende, ¿no? Que yo lo decía el otro día, que cuando aparece Boca en el radar de algún futbolista, a todos se les pone los pelos de punta, sube el importe, hacen difícil la negociación, la dilatan, bueno, en este caso San Lorenzo, para no meterse en un quilombo con sus hinchas y decir le vendieron un futbolista a Boca, prefieren perder plata, y lo decía recién un oyente, ¿no? Que hasta ellos disfrutan, aún así estando con la soga al cuello desde lo económico, prefieren no vendérselo a Boca y perder plata.
0: Sí, sobre todo, lo dijiste vos, para que no se enojen los hinchas, Romani es un jugador muy importante para San Lorenzo, muy importante, tal vez el jugador más importante que tiene el plantel. Entonces se lo vendes a Boca y nada, la primera decisión políticamente no es muy, muy correcta, pero... Pero bueno, para nosotros es una pena, porque más allá de que tenemos alguna diferencia, a veces opinando, hablando en serio, con el Turco acerca de que el Turco me decía que era lento Román, y yo me tocó relatarlo muchas veces a San Lorenzo, y era un jugador más que interesante para Boca. Vos sabés, estamos haciendo una encuesta, a ver si Boca, al haberse caído la incorporación del central, y era la única opción que por lo menos estaba en carpeta, vos me corregirás o no. ¿Qué piensa la gente? ¿Si Boca necesita traer un central? ¿Sí, no? ¿O cómo irá la balanza?
1: Tal vez.
0: O tal vez. ¿Qué dice la gente?
1: Ah, digo la vez.
0: Mirá, Pampita, aquí está. Pará.
2: Sí.
0: Decime que quiero escuchar a Benito, decime qué dice la gente.
1: Hay un 75% que Boca sí necesita un central, 18% no, tal vez 7%.
0: Perfecto. Pampa, ¿Boca necesita un central para vos?
2: No. Y yo creo que sumaría uno que pelee el puesto. Pero a mí alguien me decía ayer, no me dieron nombre, pero que hay algo en carpeta.
0: Hay un
2: no
0: central
2: descartaría
0: en carpeta.
2: Que por ahí, ante esta situación,
3: ¿puede ser uno que juegue en Brasil?
2: ¿Cómo?
3: ¿Cómo anda, Pampa? ¿Puede ser uno que juegue en Brasil?
2: Y no me dieron el nombre ni el apellido, pero no me descartaron de que pueda aparecer otra alternativa.
3: Bueno, se filtraron un par de nombres.
0: Bueno, hay uno gente que empiezan ahora, los representantes empiezan a... ¿no?
2: Pero claro, olvídate.
3: Sí, hay uno que ya se viene manejando desde hace un tiempo, que es del gusto de la dirigencia, que juega en el San Pablo de Brasil.
0: Sí.
3: Es Alan Franco.
2: Sí. Yo creo que también va a tener que ver mucho la primera práctica informal, tal vez, porque mañana es a puerta cerrada, sin tele, sin transmisión, lo que le deje el partido de mañana con Defensa y Justicia. Y ahí me parece que el Vasco, o al menos esa es la intención también de analizar algunos, yo el otro día decía lo de ojo con Figal, porque gusta Figal, y tal vez ahí puedan conformarse con esa también alternativa, pero mañana me parece que en algunos puestos en los cuales todavía Boca necesitaría refuerzo, consideramos que necesita, tal vez empiece a tener un poco más un panorama el técnico de Boca y su equipo de trabajo.
3: Necesita Boca un refuerzo. Tiene tres competencias.
2: Sí.
3: Ha demostrado lamentablemente.
0: Para. Tiene tres competencias. Igual la Copa Argentina es un partido por mes.
3: Pero Fabi, tenés Copa Sudamericana, tenés viajes.
2: Fabi, pero la Copa Argentina, vos no podés arrancar el semestre con un cachetazo.
3: Totalmente. Totalmente.
2: Con Sarmiento, hay que recordar que este plantel viene de muchas derrotas, de muchas eliminaciones, y tiene dos, porque tiene lo de Sarmiento por Copa Argentina y después a la semana el mata-mata con O'Higgins por la Copa Sudamericana.
0: Sí, yo creo que si Boca llega a quedar afuera de la Copa Sudamericana, es el cachetazo es terrible, ¿no?
2: Y de la Copa Argentina también.
0: Está bien, partido... bueno, pero acá la Copa Sudamericana pasa a tener una importancia como si fuese dos Libertadores hoy. Por cómo viene Boca, por la cantidad de años que no gana un torneo internacional.
3: Y el tema es quién viene después en Copa Argentina. Viene Vélez, ¿eh? Si Boca pasa a Sarmiento, viene Vélez. Y el lado de Copa Sudamericana de Boca, viste, con el tema del Mundial, uno que empieza a mirar o a relojear los cuadros, te puede tocar Gremio, te puede tocar River en semifinales. River en semifinales, un cuadro muy difícil.
2: Y en la otra instancia esperan los paraguayos, Recoleta.
3: Claro.
2: Sería el rival de Boca si elimina a O'Higgins.
3: Boca necesita un central más, uno de jerarquía, no tengo ninguna duda.
2: Otro tema, Fabi, que está generando mucho malestar en el mundo Boca, es el tema Villa, más allá de que pueda gustar o no, empiezan a aparecer... opiniones de gente importante que está muy en desacuerdo con la posible llegada de Villa. Yo voy a decir un textual de hace un ratito de alguien que hasta incluso ganó Copa Libertadores con Boca y dijo: a mí no me va a conquistar, para mí será una camiseta jugando por ahí.
3: Qué duro.
0: Va a ser cuatro goles y va a dejar de decirlo porque no. A ver, yo tengo una postura, o sea, a ver, no es el tipo que me cae más simpático, no lo voy a, o sea, si la justicia dictamina y el tipo tiene derecho a jugar, yo no, pues yo creo que necesita un delantero, de que se fue Villa, no lo pudo reemplazar, no hay un delantero en el nivel de Villa y me parece que nosotros estamos hablando de fútbol, no de otra cosa. Después no lo invito a mi casa. Voy a hablar claro. Ahora, entiendo perfectamente y es absolutamente... A ver, soy reiterativo, discúlpenme la palabra que me viene a la cabeza. Entiendo perfectamente, es razonable, lógico, que mirá, si tengo que elegir un jugador, este tipo no lo elijo.
3: ¿Vos como fue hincha de Boca lo elegís, Fabi?
0: Yo como hincha de Boca.
2: Traverso fue sí. Durísimo, lo hizo en su canal de YouTube.
0: Y está bien, pero necesitan... Vamos, nosotros somos mediáticos... Sí. No mi caso, pero sí en nuestro laburo hay mucho mediático y que necesitamos algunos impactos en redes sociales para tener seguidores y todas esas cosas. No digo que Cristian no piense eso, no digo que diga, pero a ver, me parece que hay... me parece que no
2: incluso fue duro, fue sin dar nombre, pero fue fuerte con periodistas de Boca, que estamos en el día a día, siendo como que avalan la llegada de Villa después de todo lo que pasó.
3: ¿Es Villa y Thiago Palacios o es uno de los dos? Digo, Boca sí. Se está enfocando en el uruguayo de Estudiante, que es muy buen jugador, si no se hace lo de Villa, o aunque se haga lo del colombiano, también va por Palacios.
0: No tiene nada que ver uno con otro.
2: Yo creo que es uno u otro. Después no descarto que, teniendo en cuenta también esta cuestión de Ceballos y lo que analiza a Arruabarrena, teniendo en cuenta el semestre que tendrá Boca, que después pueda darse, pero para mí es uno u otro.
0: Villa es mucho más que Thiago Palacios, sí. Mucho más. Aparte hay otra cosa importante también, o sea, sabe lo que tiene la camiseta
3: claro,
0: de Boca.
3: Exactamente.
0: O sea, cuando uno siempre dice, a ver, Álvaro Montero es un buen arquero, sí, es un buen arquero. Sí. Lozano es un buen defensor, un buen lateral, es un muy buen defensor. Bueno,
2: sí, hay que ponerse la camiseta Thiago de Boca. Palacios es una apuesta, ¿no?
3: En Estudiante anda muy bien, sabe lo que es meter goles importantes, salió campeón.
0: Ha tenido algunas cositas también de conducta y de tomar un poquito. Mm. Es un chico joven, se puede equivocar tranquilamente y ha tenido algún accidente.
3: Después de un campeonato de Estudiantes que festejó.
0: Sí, salió a festejar y chocó un surtidor.
3: Acá en Capital, en Retiro.
0: Sí, así que, pero bueno, nada, o sea, cuando uno habla antecedente no tiene nada que ver uno con el otro, ¿no? Iba a decir quién, no alguna vez no se emborrachó, mi caso puntual soy abstemio, así que no soy el ejemplo a dar, pero y lo he sido siempre, me preocupo, nunca probar, no.
3: Oiga, en Argentina, nada, no hay un champagne, algo.
0: Yo tengo ese vicio, que en realidad yo creo que es el peor que tomar.
1: Obvio que es peor.
0: Mucho peor que tomar, pero es el vicio, mi gastroenterólogo dice, no tomes, toma cualquier cosa menos eso.
3: Sí, yo también.
0: Pero soy la gaseosa, aparte light, no cero, light, que es mi tema dulzona. Y también estoy envenenando, dale, Pampa, sigue tirando buena onda.
1: Bueno, pero Fabi...
0: ¿A qué viene Pollo? Aparece cuando quiere. Pero pará, está Pollo. Pollo tiene que estar acá a las 10 de la mañana.
1: Ah, Pollo.
0: Lo están esperando a Pollo. Markowski lo esperó. Todos lo esperan a Pollo. Nos quedan 5 minutos y aparece Pollo.
1: Sí, está muy bien.
3: Sí, lo veíamos por la tele. Estaba lindo, ¿eh?
0: Está muy lindo Pollo con el mono. Sí, le pagué la envidia.
3: El pelusa.
0: Yo no tuve nunca frente. De frente tuve siempre, digamos. No tuve nunca pelo. Pollo querido, Dani querido, ¿cómo va?
4: Buen día, ¿cómo les va? Pido disculpas.
0: Nada.
4: Un día que se lo imaginan.
1: Te vimos.
4: Parezco el mono atajando penales para todos lados yendo, pero felices, primero antes que nada, saludar a todos los locutores de esta prestigiosa radio, de Radio Splendid, y en especial, claro, tenemos a Vero. Vero, felices de día, lo mejor del mundo para vos.
1: Gracias.
4: Y obviamente, antes que se enoje la China, feliz día para la China,
5: China
4: también,
5: más,
4: obviamente.
0: Ahí estás diciendo la China y nadie más. Antes que se enoje, ya Josué ya te mandó el coso, porque la China lo tiene agarrado, aparentemente.
5: Vos, Verito, sos rápida
0: así
5: también.
0: Lo tiene.
1: Está enojada todavía conmigo.
4: Feliz día, Vero.
1: Gracias, mi amor. Beso. Gracias, Mollito. Che, te estábamos viendo ahí en la TV pública. Recién
4: sí,
1: saliste.
4: Terminamos recién y antes otras cosas, pero bueno, ya terminamos acá y nos vamos con casi 5 horas de anticipación a la cancha, porque la verdad, pedimos por favor que la gente sepa, creo que no va a haber problema, pero ayer me di una vuelta por todo lo que era el centro de Miami, parece lo que decíamos recién, la Avenida Corrientes es un sábado a la noche, ¿no? Totalmente repleta de argentinos,
1: claro.
4: Muchísimo más de lo que uno pueda llegar a imaginar, yo creo, un estadio que tiene capacidad para 50.000 argentinos y debe haber 250.000, pero caminando, yendo, viniendo, los aviones siguen llegando, la empresa nacional puso boletos de $500 y hay gente que, aunque no vaya a la cancha, dice, yo me voy a Miami por $500, me voy a Miami. Me encontré con muchos argentinos que durmieron en la playa, que durmieron en un banquito, que ni se registraron y que vienen a vivir esta fiesta.
0: Invítelos a comer, Moyo, invítelos a comer.
1: ¿A quién? ¿A todos?
0: A todos los argentinos.
4: Invítelos a comer.
1: Para, ¿cómo está el clima? Nos importa saber cómo está el clima, ¿no? Porque acá...
0: por el tema de la lluvia, por el tema de la posible suspensión o retraso de partido.
3: Por tormentas eléctricas.
4: Bueno, está totalmente caluroso ya hasta la hora de la mañana. ¿Qué hora es acá a la mañana? A ver, para que me fijo qué hora es, porque ya estoy medio perdido.
0: Y 9:50.
4: Acá. 10:50 acá, ya tenemos 32 grados. Ayer, cuando fuimos a las 6 de la tarde al entrenamiento de la selección argentina que entrenó a las 6, no se podía estar, ¿no? Te mataba el sol, el calor, la humedad, y sí, lamentablemente anuncian lluvia y tormentas eléctricas, y este estadio no es techado, así que podemos tener el riesgo de que el partido, por acá, sí, llueve 15, 20 minutos, parece que se viene el mundo abajo, y después se abre el cielo y sale el sol, ¿no?
0: Dani, ¿llevas pilotín? ¿Tenés el pilotín ahí transparente para ponértelo? No me imagino un pilotín amarillo.
4: No, traje un pilotín con los colores de Argentina.
1: Qué lindo.
4: Mirá, que tengo, ¿sabés qué? Mirá, lástima que no lo tengo a mano, sino prometo que para el lunes lo muestro. Es un pilotín que lo usé en unos Juegos Olímpicos que me fue muy bien. Yo soy de preservar mucho las cosas y que tiene los colores de Argentina. Y lo traje por esto, porque me asusta mucho, y además vos como relator lo sabés muy bien.
0: Claro, los equipos.
4: Es cierto que tenemos un techito, pero si llueve con viento, a la miércoles el techito, claro. ¿Viste? Es decir, porque te llueve con viento en diagonal y te moja absolutamente todo. Distinto va a ser el martes, si nos toca, ojalá que sí. En Atlanta el estadio es cerrado, así que ahí vamos a estar distintos. Pero es a la 1:00 p.m. el martes que viene, ¿no? Pero bueno, habrá que, piano se va lontano, y habrá que esperar el partido de esta tarde, donde yo anoche, el mono, viste, no, que esto, que el otro, y medio me mete algunos puritos que yo digo, pero pará, Fer. Y anoche nos encontramos con Bochini y estuvimos un rato largo. Chini por abajo dice, no, 4 goles arriba. Me tranquilizó un poquito.
0: Yo en el pro de, viste, que uno juega con amigos, yo puse 3-0 Argentina.
1: 3-2 puse yo.
3: 3-2.
0: Dos goles le va a hacer esto muerto, va a hacer los goles. O le hicieron dos goles a Uruguay, pero atajaba Mulera.
3: Igual el primer gol de tiro libre no fue feo gol, más allá.
0: Todo de Mulera, 35 metros.
3: Y la barrera.
0: Y la barrera. Una hora después.
3: Y la barrera también que se abrió.
0: Está bien, pero 35, 30, un tiro libre.
3: El otro día contra Arabia Saudita se perdieron 4 mano a mano en los últimos 20 minutos los caboverdianos. O sea, no tienen definición. Cuesta mucho convertir.
0: Tenemos 2 minutos, chicos. 2 minutos quiero... Pampa, yo te agradezco mucho. Te pido, ¿cómo tenemos 2 minutos? Quiero dárselos a Dani. Quiero dárselos a Dani, sí.
4: No me voy a perder esto. Pampa, ¿la saludaste a Verónica en el día de la locutora? ¿La saludás, Pampa?
2: ¿Cómo le va, ingeniero? Sí, como corresponde. Hola, y hice extensivo el saludo a todos los locutores y locutoras de...
4: Como yo no lo escuché, porque te pido disculpas, ¿podés hacer otro? Digo, porque el público se renueva, ¿viste? Como dice Mirta, ¿podés hacer otro?
2: la saludé a la señorita.
0: Saluda de nuevo, empezá de nuevo, Pampa.
4: De vuelta.
1: No le sale mucho de adentro, ¿viste?
2: ¿Pero estuve bien o no, Vero?
0: Pero saludalo de nuevo, nadie te está cuestionando, Pampa, que se va el tiempo y tenemos la tanda y nos matan.
2: Pero te deseo un hermoso día en este día de los locutores.
1: Gracias.
2: Que sigas deslumbrando con esa voz maravillosa que tenés.
1: Ahí va, un poquito de onda, gracias.
0: Tomá, Bollo, para vos. In your face, Bollo, in your face.
4: Yo le hubiese puesto un poquitito más de pimienta, Pampa. Bueno, usted es distinto, Pampa. A ver, algo distinto. A ver, algo un poquitito más de pimienta, Pampa.
2: Pero que sigas encandilando con esa voz impresionante que tenés.
1: Bueno, gracias. Gracias, Pampi. Dijo lo mismo.
0: No, encandilando con esa voz impresionante.
1: ¿El anterior qué dijo? Iluminando.
0: No importa, bueno, lo mismo. Lo importante es que le tire luz. Dani, ¿dormí siesta ahora antes de ir a la cancha o no?
4: No, ya, de acá, termino con ustedes, ya estoy listo, me pongo el saco y ya me voy.
1: ¡Ay, qué lindo!
0: Bueno, Dani, el miércoles le cuento a la gente, estamos de las 8 de la noche para el primer partido de Boca que vamos a tener por Radio Splendid. Vamos a tener 6 horas de Boca porque estamos hasta las 2 de la mañana con la repetición del programa. Así que arrancamos. Dani, antes que me olvide, esto está muy mal, esto no es radial.
4: Roberto ya armó la logística.
0: Ya me llamó tres veces. Escuchá, importante. Dani, acordate, después por privado, no te olvides la carpeta. ¿Quién la tiene? Si la tenés vos, la China, ¿quién la tiene?
4: La China, llamen a la China. Bueno, por esto lo armamos, tranquilo.
0: Listo, no, por la duda.
3: No. Católica, ¿no? El partido con Católica, ¿no?
0: No, claro, tenemos, viste, yo ya ahí perdí ya los papeles, viste, ¿dónde está todo?
5: China, bueno, más,
1: sí.
4: Fabi dice, la carpeta, ¿quién la tiene? Lo más importante.
3: Claro, obvio. Vale.
0: Obvio.
1: Los chicos.
0: Ya estamos pensando.
3: Igual esa carpeta con Católica hay que renovar, Bimber.
0: No, está todo, escuché.
3: Borrón y cuenta nueva.
0: Hay que cuidarle la guita a todo, muchachos. Hay que estar a cargo de todo. ¿No es así, Dani, o no?
4: Exactamente, eso es un crack, sos el número uno, Fabi. Rompela el miércoles en los relatos. Che, Fabi.
0: Sí.
4: Ya te lo voy adelantando. Viste que tengo acá dando vueltas yo hace 20 días. Tiene ganas de venir a hacer una columna todos los días. Pensalo.
0: Sí, escuchame, felicitarlo al mono. Felicitarlo al mono que un día como hoy.
4: Preparale agua mineral y juguito de naranja.
1: Oh.
0: Un día como hoy, hace 31 años, el mono atajaba para un Boca River que ganó Boca 2-1. Así que felicitarlo al mono,
4: Mirá,
0: con goles de Saldari y Márcico.
4: ¿Sabes una cosa? Fue a enhebrar una aguja con un hilito porque se tiene que coser una media.
1: ¿En serio? Es un capo.
0: Dani, nos vamos porque nos matan. Dejamos la tanda para el final y se nos encimó todo. Un beso, Dani. Disfrutá y grita muchos goles.
4: Le voy a mostrar en la habitación la parte que es de él, todo ordenadita, todo listo, y la parte que es mía.
0: Chau, Dani, nos vamos, Dieguito, gracias.
3: Buen fin de día en Argentina.
0: Cumplí tus promesas.
3: El martes es de...
1: Muy rico todo,
0: el martes
1: gracias,
0: lo vengo yo, riquísimo, ¿no?
1: Muy rico, gracias.
0: Feliz día, Vero.
1: Gracias,
0: Josué, gracias Ramiro, gracias a la gente de redes. Gracias, Cami, nos vamos.

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11: Del mediodía en toda la República Argentina, la temperatura en la ciudad de Buenos Aires 7 grados 3 décimas, la humedad 58%. Vuelta de página, el presidente de la Cámara de Diputados, Martín Menem, se refirió al rol de la justicia en la causa que investiga por enriquecimiento ilícito al ex jefe de gabinete, Manuel Adorni.
12: Muchos me recuerdan por redes sociales en esa época de estabilidad económica, los créditos hipotecarios, los créditos prendarios, la gente que cambió auto, que se pudo mudar. Digamos, en algunas cuestiones vamos hacia la estabilidad monetaria, la estabilidad económica, que la Argentina pronto va a tener.
13: ¿Qué diría Menem de hoy?
12: Estaría orgulloso del gobierno que está haciendo el presidente. Mira, sé que lo estemos acompañando.
11: Avanzan las privatizaciones. El gobierno aprobó la primera etapa de la licitación de la concesión de corredores viales Sociedad Anónima. Se presentaron 18 firmas y 41 ofertas. Cripto estafa Libra. El juez federal Marcelo Martínez de Giorgi hizo lugar a un planteo de la defensa del imputado Mauricio Novelli y decidió apartar a los querellantes particulares, los inversores damnificados, de la causa. Estados Unidos frena a Corina Machado. La administración de Donald Trump decidió impedir el retorno de la líder opositora venezolana a su país tras los terremotos por considerar que su presencia podría interferir con las tareas de asistencia humanitaria y ser contraproducente. Las víctimas fatales confirmadas por las autoridades venezolanas ascienden a 2.595. Tras los terremotos que sacudieron hace una semana al país caribeño, se contabilizan 12.400 heridos y la ONU estima 50.000 el número de personas que continúan desaparecidas. 7 grados 3, la temperatura en la ciudad de Buenos Aires, la humedad 58%, el cielo está despejado a las 12 del mediodía, 2 minutos.
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0: selección argentina.
1: Tranquilo, Leo.
0: Juega River Play. Y Boca se prepara para el primer amistoso de la temporada la semana que viene.
2: ¡Esto es Boca!

0: arrancamos con los títulos, dale.
1: En River, un día movido hoy, 15:30 en Portugal, en la ciudad de Faro, enfrenta a Flamengo en un amistoso y se verá si finalmente pueden llegar a jugar los refuerzos. Arambarri se verá porque ahí están intentando a ver si pueden conseguir que jueguen hoy en este amistoso, con seguramente todos los cambios habidos y por haber, pero no completando el banco de suplentes y repetido de ayer. Salvo que venga, gran detalle, un club poderoso de Europa con 25 o 30 millones de euros, todo dado para que Thiago Almada pueda ser refuerzo de River. Veremos qué pasa a fin de mes. Además, todo el escenario de mercado de pases aquí. ¿Dónde va a ser si no? Aquí en Spleni.
2: Continúa la pretemporada de Boca Juniors en Ezeiza. Día de doble turno. Mañana será el primer amistoso. A puertas cerradas, por la mañana en Casa Amarilla, frente a Defensa y Justicia. Hay malestar en Independiente Rivadavia de Mendoza, porque Sebastián Villa tiene todo acordado para su regreso a Boca Juniors. En el equipo mendocino dicen que todavía no se comunicaron con Independiente Rivadavia y que no subieron la oferta inicial de 6 millones de dólares.
3: Con tres refuerzos ya confirmados, Racing ahora va por el cuarto. Ya cerró Ortegoza a Espino, cerró a Craneviter, que se va a estar haciendo la revisión médica en los próximos días, y va por Lautaro Díaz. Por el hombre del Cruzeiro, por ahora hay dos trabas: la opción de compra y el salario del jugador, pero hay predisposición para que se haga y probablemente en los próximos días se pueda resolver para bien. Racing mañana tiene su primer amistoso de pretemporada en Cardales, donde va a cerrar su preparación ante Sportivo Barracas, y ya pensar en la semana que viene en Avellaneda y en el duelo por Copa Argentina ante Defensa y Justicia. Te contamos todo hoy en 990.
4: Último entrenamiento Independiente en doble turno de la semana, ya pensando en el amistoso de pretemporada que tiene el sábado en Villa Domínico, cuando reciba al Talleres de San Paoli, y el entrenador comienza a delinear un posible 11. En materia de refuerzos, no se ha avanzado todavía por ninguno de los nombres que andan dando vuelta. Por otro lado, hay que decir que hoy el club por Pesela no ha hecho ningún intento.
5: Y finalmente en San Lorenzo llegó el día. Pipo Borosito, mediante un spot institucional, fue presentado como nuevo técnico de San Lorenzo. Ya estará asumiendo en los entrenamientos y en el amistoso de mañana. Se viene una nueva era en el Ciclón.
6: Día de partido en Miami, 990 Sport presente con todas las novedades de la selección argentina, que en un rato va a estar saliendo para el estadio, muy cerquita del Hard Rock, allí en la ciudad de Fort Lauderdale, con la confirmación de algunas cuestiones, como por ejemplo la posibilidad de que Cuti Romero esté desde el arranque, que el 9 será Lautaro. ¿Quién será finalmente el cuarto jinete de la mitad de la cancha? ¿Será Thiago Almada? ¿Mantendrá el mismo equipo Scaloni que le ganó a Austria, o tendrá alguna modificación? Todo eso y mucho más estaremos viviendo en la previa de Argentina, hoy buscando un lugar en octavos de final, en vivo y en directo desde Miami para 990 Sports.

0: Y además hoy a las 3 de la tarde Australia y Egipto, además de Argentina a las 7 con Cabo Verde, y a las 10 y media de la noche Colombia con Ghana en el campeonato del mundo que se está jugando en Estados Unidos, México y Canadá. Está el doctor La Regina.
1: ¿Sabe la felicidad de verlos hoy acá?
0: Gracias, Gustavo. Está el Bocha Flores. Está Martín Costa. ¿Cómo le va, muchachos? ¿Todo anda?
2: ¿Cómo anda?
3: ¿Cómo le va? ¿Cómo anda?
0: Muy bien, muy bien, muy bien. Un gran saludo para todos los locutores y locutoras.
4: Ah, sí.
0: Hoy es el día del locutor.
4: El día, sí. Lo saludé al señor Rodríguez.
0: ¿Lo saludó?
4: Sí.
0: Muy bien. Sí. Bueno, hoy vamos a tratar de cumplir con el informativo.
4: Bueno, pero es él que siempre...
0: Él llega tarde, tienes razón. Tienes razón. Bueno, hay mucha información. Obviamente que hoy, al jugar la selección... Ay, le quiero decir esto. Hoy el programa termina a las 3 de la tarde porque a las 3 Radio Splendid va a transmitir el partido entre River Plate y Flamengo, partido amistoso, primer partido de la pretemporada de River Plate.
2: Muy bien.
0: Allí en Portugal, así que estaremos con la cobertura de ese partido para ver, no sé si van a jugar. No, me pone la de Flamengo, increíble lo tuyo. Y.
2: Está para Nazaral.
0: Después le vamos a preguntar a Rul si finalmente pueden jugar alguno de los refuerzos o no. Hasta ayer no se podía, veremos hoy si alguno de los muchachos que han llegado a último momento podrán tener algunos minutos en el equipo de Chacho Coudet. ¿Está bien, Costa?
5: Todo muy bien.
0: Bien.
5: ¿Por qué se juega en Portugal?
0: No tengo idea, la verdad que no sé. No sé. La verdad que no sé, te juro que no sé, pero en Portugal.
5: Está bien, River está en España.
0: Sí.
5: Pero
4: River está en Alicante.
5: No sé, Flamengo.
0: Sí. Sí, no sé Flamengo si estará haciendo pretemporada ahí.
5: Puso la plata y lo llevó a Portugal.
0: Sí,
5: ¿no?
0: Puede ser, no lo descartes. River iba a hacer otro amistoso más y al final, por lo menos en España, al final no se hace. No sé si después acá en Argentina hará alguno más, porque rápidamente empieza la competencia, ya a mediados de julio.
4: Sí, el 17 ya juega el primer partido oficial con Aldo Civi.
0: Por Copa Argentina.
4: Sí.
0: Y después rápidamente empieza el campeonato. Así que no tenés mucho tiempo, esto le pasa a Boca también, no, y a Racing y a San Lorenzo, que tienen que jugar Copa Argentina, rápidamente que ponerse las pilas porque
5: vamos
0: empieza...
5: Como 20 y pico días que empieza el campeonato, más
0: sí.
5: o menos.
0: ¿No? Sí, claro, y menos de la Copa Argentina.
2: El 23 es el primer partido.
5: El 23, claro, el 26 es el domingo.
2: O sea, estamos
5: claro,
2: 20 días.
5: Pero lo dice Leo, vos
0: claro.
5: La semana del 12, 13, 14 sí. ya tenés partido de Copa Argentina.
0: Sí, sí, claro. Y ahí te juega River, Boca, juega ahí, San Lorenzo, juega Racing.
5: Y ahí ya arranca la Copa Argentina y ahí ya no hay margen de equivocación porque te equivocás y va para afuera.
4: Y a la semana de esos partidos empieza el campeonato.
5: El campeonato sí. Pará. Y Boca juega el repechaje o juega el partido ese de la Sudamericana. Sí.
0: Ayer partidos. Jugó Higgins. Estaba viendo juego con Colo-Colo, mira. Copa Chile. No sé cómo terminó. En un momento iba ganando Higgins 2-0. Ahora lo voy a checar. Pero después, la verdad que no lo seguí. Pero vi que estaba jugando Higgins ayer con Colo-Colo. Pasé por
5: 4-1 perdió. Ganó Higgins 4-1.
0: 4-1.
2: Parejo.
0: Bueno, perfecto. Bien. Pensé que la gente de Boca lo iba a mirar el partido. No
5: 4-1
0: sé,
5: también.
0: Sí.
5: Mucho Colo-Colo 4-1.
4: Sí. ¿Te preocupó?
0: Temor.
5: Y 4-1 Colo-Colo.
0: Pero empecé a ver caras de temor. No, hay que ver cómo con qué equipo jugó Colo-Colo también. Por ahí jugaron los suplentes. No sé, a ver. No te asustes, Martín.
4: Hay que hacer 4.
0: Sí,
4: bueno. Tienes que ser un buen equipo para hacer 4-4.
0: Ya te agrandaste. Bueno, Pipo ya está.
2: Ya está Pipo. Hicieron el spot de ¿spot? Presentación.
0: ¿Un spot?
2: Con él hablando, contando su regreso.
0: ¿Tipo Bielsa cuando mira así para abajo o no?
2: No, este no. Es más simpático.
0: Más simpático. Pipo
2: es un tipo más cercano a la gente.
4: Es agradable.
0: Es agradable.
2: Es un tipo agregado y además cercano a la gente,
0: totalmente.
2: No tan distante.
0: Ahí está. Muy bien.
2: Y después, bueno, la foto de rutina con el presidente y la camiseta.
0: Uh-huh.
2: Con la 10 de Pipo. Obvio.
0: La 10 de Pipo.
2: Exacto.
0: Muy bien.
2: Obviamente, cuando fue Álvarez, que le iba a nada.
4: Le traje pobre suerte.
0: ¿A quién?
4: Yo lo encontré el...
2: ¿Le trajiste suerte?
4: El domingo nos cruzamos, estábamos almorzando en el mismo lugar.
0: Sí.
4: Nos saludamos y le traje suerte.
0: Mira.
5: ¿Ya sabía él algo o no?
4: Va, no, pero aparte nada. No pasó más que del salud, cómo está, tanto
0: no,
4: tiempo.
0: No, porque el domingo era Muñein.
2: Claro.
0: ¿No?
2: Sí, pero no pudieron destrabar.
0: No, ya sé, pero digo... Cuando
2: se le encuentra
0: Antonio,
2: del técnico que no.
4: ¿Cómo?
0: Cuando se le encuentra Antonio, todavía el técnico iba a ser Muñahín, no iba
4: sí,
0: a ser
4: sí,
2: claro,
4: sí,
0: el exacto, domingo, el
2: sí,
0: fin de semana.
2: Sí,
0: nosotros
2: sí,
0: nos mandamos
2: sí,
0: mensaje el sábado, creo,
2: sí,
0: por lo
2: sí,
0: de Muñahín.
2: Exacto.
4: Ya estaba. Yo no creo que estaba, pues si no lo hubiera
2: deseado. Pero bueno, la irresponsabilidad de Muñahín hizo
0: ahí,
2: que no,
0: sí, sí,
2: que no pega, sea el técnico.
0: Mira vos, la culpa es de Muñahín. Increíble, es increíble.
2: ¿Y si la culpa es de él?
0: Ah, la culpa es de él.
2: Y sí, que no tenía el carnet. Estaba pero flojo, ¿cómo? De guantera.
0: Pero claro, si arrancó a dirigir hace 6 meses.
2: Avisá, papi, da.
0: Pero vos no sabés que está dirigiendo al Derio en quinta división de España, cuando lo llamás. Vos sos dirigente de San Lorenzo.
2: Él a través
0: lo traemos a Muniain, ¿qué está haciendo?
2: Él a través de su agente dijeron que no había ningún problema por la licencia.
0: No, a mí me dijeron lo contrario. A mí me dijeron todo lo contrario. Me dijeron, mirá que no, nosotros arrancamos ahora, no sé si nos van a dejar dirigir allá. No, quédate tranquilo que nosotros lo arreglamos con Tapia. Tapia no te atendió nunca el teléfono. ¿Cómo lo solucionás? Eso es lo que me contaron a mí desde Bilbao.
2: Bueno, se ve que no, en sé. Bilbao.
0: Y bueno.
3: Qué raro.
2: ¿Viste? Claro, chiqui, siempre te echan la culpa.
0: ¿Pero
2: vos
0: Tapia
2: de todo
0: lo atendió, culota?
2: Sí, pero no pudieron hacer nada. No se pudo hacer nada.
0: No, no se puede hacer nada. Mira,
2: la normativa. La normativa de
0: FIFA.
2: De FIFA con relación a los técnicos es muy tajante.
0: Sí, te creo. Bueno,
3: y ahora lo pueden ver todos.
0: ¿Qué novedades hay de Boca, Martín?
5: Que se está entrenando, que mañana va a jugar un amistoso a puertas cerradas con Defensa y Justicia, y que eso le servirá al entrenador para seguir sacando conclusiones, seguir ajustando, seguir dándole forma y una idea a lo que él tiene en la cabeza, pero sabiendo que, entre comillas, oficialmente, con gente y televisado, va a ser ya el próximo miércoles frente Atlético Paranaense en la provincia de Salta, 21 horas. Eso ya va a ser, insisto, lo que vamos a poder ver por primera vez, lo de mañana no, más allá de alguna averiguación que se podrá hacer después entre sábado y domingo. Pero mañana será un amistoso ya con un rival. En la semana se hizo fútbol con los chicos de la reserva. Y después, en relación a lo que se viene marcando, yo sé que del lado de Independiente Rivadavia quieren y son cuidadosos. A mí me siguen diciendo que esto a más tardar el fin de semana se define. Hay un detalle, hay una cuestión mínima que separa a Villa de Boca. Es una cuestión, me dicen, económica, pero que no hace...
0: ¿Usted lo escuchó al Turco ayer?
5: Sí.
0: ¿Turco
5: sí.
0: estaba sorprendido con la información que tenía?
5: Sí, sé que la... No sé bien, pero sé que es una información que desde el lado de la dirigencia Independiente de Rivadavia no están tan convencidos de asegurar que el pase se vaya a hacer. Yo quiero que le quieren poner un paño fríos. Ellos dicen o marcan que la pelota está del otro lado, que la pelota de la definición la tiene Boca. Yo creo que se va a hacer.
0: Sí.
5: Yo creo que se hace.
0: Bueno.
5: Si no se hace, me llamaría mucho la atención.
0: Ok.
5: Porque acá
3: si te digo que no, se va a armar lío.
5: Obsesionado con el jugador que es Juan Román Riquelme. Y cuando a él se le pone algo en la cabeza...
0: No, yo te entiendo, pero si en Mendoza dicen que no elevaron la oferta...
5: Yo creo que sí, el miércoles a la noche ya hay gente trabajando entre los presidentes, porque los presidentes entre ellos hablan poco. Cuando no lo hacen, delegan.
0: Sí.
5: Y en Boca delegan en Cassini, en Chicho Serna, que está en Estados Unidos comentando para...
0: Pero cuando no, cuando hablan, resuelven. ¿No?
5: Sí, o es lo conveniente, además, porque son las que al fin y al cabo son las que terminan definiendo.
0: Lo que firman.
4: Sí. ¿No? ¿Por qué no se habla? ¿Cuál es el tema que no se habla?
5: No, se han hablado, pero en un momento ya, para no entrar en una situación de desgaste, me parece que terminan delegando. Entonces, fíjate, Raúl, esto, fíjate, Chicho, o al Chelo Delgado, y después del otro lado, si no es Perata, no sé, es alguna persona llegada al presidente Daniel Vila. Pero a mí me contaron que el...
2: ¿Está Gastón Córdoba ahí?
5: Está Gastoncito Córdoba también. Sí, pero es Perata el que más ha hablado por teléfono con Boca. Están los representantes también, que mucho no pueden hacer, porque la parte de ellos creo que ya la resolvieron, que es la del contrato. Pero yo creo que vamos camino a que Villa termine jugando en Boca. Día más, día menos. Es más, es tanto el entusiasmo que hay en Boca de que algunos me aseguran que Villa va a jugar el partido de Copa Argentina.
0: ¿Sí?
5: Y algunos creen que Villa va a jugar el partido de Copa Argentina. A mí me parece, yo no lo puedo afirmar ni quiero ser contundente, pero donde Villa se empieza a entrenar en Boca la semana que viene y con una semana por delante, Villa físicamente sabemos que es un jugador distinto.
4: Martín, nombraste a Cassini y a Serna. ¿No estaban afuera de Boca?
5: Sí, pero...
0: Sí, pero no. Claro.
5: Sí, pero no.
0: Oficialmente sí.
5: A ver, Chicho sí está más afuera. De hecho, él está viviendo en Colombia, ahora está en los Estados Unidos. A ver, cuando el presidente Boca necesitó a Chicho Serna... A ver, la historia de Montero es porque a Chicho Serna se lo cruza al arquero en un aeropuerto y le dice, vos sos arquero para Boca, bueno, lo endulzó un poco, bien, y el arquero dijo, sí, me encantaría, bueno, lo que hizo Serna fue a llamarlo a Riquelme, mira, Román, que este está para venir, bueno, y Cassini, al mes, mes y pico de aquella conferencia que él dio en Casa Amarilla, que me acuerdo acá transmitimos en vivo, a Cassini ya se lo veía viendo los partidos de reserva otra vez, así que entiendo que está trabajando en el club, sí, o alguna cosa está haciendo, seguramente.
0: Asesor. Ponele.
4: ¿Ad honorem?
5: Ponele, no lo sé, eso no te diría.
0: No.
5: Igual a mí me cuesta...
4: Te pregunto.
5: Con la personalidad y lo fuerte que es Riquelme en cuanto a lo que él resuelve siempre, y es él el que define, decir que alguien es asesor de Riquelme. Entiendo, igual la definición está bien, la que diste.
0: Sí, pero sí, tampoco está mal, digamos.
5: Yo creo que el gran asesor, el que él tenía y el donde él más se apoyaba ya no está más, que es Daniel Bolónico.
0: Sí, claro.
5: Era su hombre de confianza. De hecho, los representantes, con cualquier representante que hoy hables, todos te dicen lo mismo. Boca, desde que no está Daniel Bolónico, tenés que recurrir o al Chelo Delgado o ver si el presidente te responde algún mensaje. Está bien que el presidente de Boca en este caso delegue, no me parece mal, pero yo creo que hay situaciones que él sí podría resolver. Ahora, con la partida, lamentablemente, de Daniel Bolónikov, muchos representantes creen que ahí se estancó, se rompió un camino que había, que era bueno, porque además era del mismo palo, él entendía, había que resolver situaciones, entonces eso facilitaba las cosas.
6: Cada uno puede opinar lo que quiera.
0: Tenemos que ir a Estados Unidos, hoy juega la selección argentina. Tenemos presentación. Hoy va a las. Sí, a las 7. Sí. Lo tenemos, Antico. Presentamos, dale.
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0: Medina y Lautaro serían los que finalmente terminen jugando. La verdad que lo de Facundo Medina es una sorpresa, porque Nicolás Tagliafico está bien, ya jugó ante Jordania 90 minutos, pero bueno, da la sensación de que en el cuerpo técnico lo ven mejor a Facundo Medina, más allá de no ser un lateral por izquierda, sí, y no jugar en su puesto natural. Bueno, lo hecho contra Argelia y contra Austria da la sensación de que al técnico Lionel Scaloni lo conformaron, y por eso es que probablemente sea el titular, aguardando la confirmación. La selección en un rato va a almorzar, Leo, después descanso, merienda, y hay que salir rumbo al estadio. Ahí, antes de salir para el estadio y post merienda, el técnico va a confirmar los 11, que en principio sería Dibu Martínez en el arco, Molina, Cuti Romero, Lisandro Martínez y Facundo Medina, Rodrigo De Paul, Alexis McAllister, Enzo Fernández, Thiago Almada, Lionel Messi y Lautaro Martínez. Ese en principio sería el equipo de Argentina para enfrentar a Cabo Verde, recordando que si Argentina pasa y si le gana a Cabo Verde en la tarde de hoy, se quedará en Miami 2 días y el domingo partirán rumbo a Atlanta, porque si la selección vence a Cabo Verde en octavos de final va a jugar en Atlanta contra el ganador de Australia y Egipto. Así que bueno, esa es la logística que tiene armada, siempre y cuando salga todo bien, en una cancha que va a estar a reventar, Leo. Ayer un banderazo tremendo, cerca de 50.000 personas, va a haber mucha gente obviamente que se queda afuera, porque el estadio va a estar relativamente completo de argentinos, no solamente obviamente lleno, pero sino con muchísimos argentinos, así que un gran marco se espera para el partido de hoy, y esperando que Argentina se pueda meter en octavos de final. Leo, en un ratito, cuando quieran volvemos.
1: Dale, abrazo, María. Grande. Abrazo, abrazo. Mariano Anticos de Estados Unidos.
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1: Bueno, recordemos que hoy a partir de las 3 de la tarde transmitimos el partido entre River y Flamengo aquí en Radio Splendid. River Flamengo, primer partido amistoso de pretemporada de River Plate. Todo rápido porque empieza toda la actividad, empieza rápidamente, como decíamos, Copa Argentina, y después ya empieza el campeonato, mientras River, como el resto de los clubes, va intentando reforzarse y también sacarse encima, ¿no?, jugadores. Que ahora lo vamos a hablar en un ratito con Errur. ¿Me das tres, Erno? ¿Te animás? Dale.
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1: ¡Leonardo! ¿Cómo está? ¡Qué éxito esta marcha, el chachismo! ¿Cómo
0: impresionante.
1: Está?
0: ¿Cómo le va?
1: Extraordinario. Teléfono el 15%.
0: Bueno.
1: Sí, porque estuve hablando mucho. Saludo a la mesa. ¿Cómo está la mesa gloriosa?
2: La mesa no contesta.
3: La mesa no habla.
1: Bueno,
2: pero nosotros te saludamos.
1: ¿Cómo está?
4: ¡Hola!
0: Estamos bien, nosotros estamos bien.
3: Yo hasta que apareciste vos estaba bien. Ahora calculo que voy a estar muy bien.
0: Ah, mira.
1: Gracias.
0: Muy bien, Antonio.
1: Hoy en Faro, en Ciudad de Portugal.
0: Sí.
1: River va a ser, como dijo usted, Leonardo, primer amistoso de pretemporada. Yo tengo el equipo que paró el chachismo. Que paró el chachismo antes de viajar rumbo a Portugal, en Alicante, con un esquema, ya les digo,
0: sí,
1: que me parece que a Antonio le va a gustar, que le gusta el,
0: a ver,
1: el, la ambición ofensiva.
0: La ambición. Un equipo ambicioso.
1: 4-1-3-2, Antonio.
0: 4-1-3-2.
2: ¿Para que anoto el teléfono? ¿Me estás pasando?
0: 4-1-3-2.

0: 1, 3, 2, 4.
1: Sí.
2: No está 4, mal. 1,
1: no, a mí me gusta.
0: Ok.
1: Está, con el detalle,
0: A ver.
1: Que a pesar que el libro de pases se abre oficialmente el 5 de julio, se habría encontrado resquicio para que jueguen los refuerzos.
0: Bien, en este un, caso, un resquicio. Perfecto.
1: Sí. ¿Le gusta la palabra?
0: Sí,
1: ¿no?
0: Me gusta, está bien.
1: Me gustó.
3: Una pregunta, perdón, ¿eh? ¿Y por qué no podrían jugar?
0: ¿Por qué no podrían jugar?
2: Sí. ¿Y si jugasen sin poder, cuál sería la represalia?
3: Claro, si es un amistoso, no entiendo.
1: No, lo que pasa es que lo que teníamos con Leonardo era que el libro de pasador el 5 no estaban habilitados, entonces...
2: Pero para cosas oficiales.
3: Pero claro, esto es un amistoso, sí. ¿Quién te controla?
1: Sí. Estoy con vos, pero estaba esa información dando vuelta, Martín, y entonces chequeando, parecía difícil... Pero parece que sí. Yo estoy con vos, bueno. Martín, ¿eh?
0: ¿Cómo sería el equipo, entonces? A ver,
1: el equipo que paró el chachismo ayer. Ayer el chachismo. Ya te digo, Aníbal Moreno no juega porque viene de la vieja lesión de la final del campeonato anterior.
0: Sí.
1: Beltrán. Jiménez. No paró el uruguayo Gio González porque recién se incorpora.
0: Claro, es novito.
1: Beltrán, Ulises Jiménez, hay nada nuevo. Ulises Jiménez, Martínez Cuarta, Rivero Acuña. Cuatro. El uno es Silva.
0: Bien.
1: Los tres, Galván, Vera y la revelación, Leonardo, que usted lo vio jugar.
0: Sí, señor.
1: Es Arambarri.
0: Mauro.
1: Galván, Mauro Secas. Galván, Vera, Arambarri. Freitas llegó de la selección con menos días de trabajo. Trabajó con la selección, pero no con el plantel. Va al banco, Drius y Colidio. Es lo que paró ayer el Chacho. 4-1-3-2.
0: Repetime la mitad de la cancha. Silva de 5.
1: Te voy a aplicar Galván, una sola. Vera, Arambarri.
0: Galván, Vera, Arambarri.
2: Puede ser un 4-4-2 también.
0: Sí, tranquilamente.
1: Exactamente. Pero me dicen que arrancó así, pues.
0: Sí, claro, obviamente.
1: La pista se mueve, ¿no?
0: Depende quién tenga la pelota también, ¿no?
1: Correcto.
0: ¿No? Eso es fundamental.
1: Correcto. Dicho lo de Aníbal Moreno, y en el banco. Porque hay 4 arqueros en el plantel.
0: ¿Iban los 4 al banco?
1: No, me parece que no.
0: Okay.
1: Ir a Armani, obviamente, tenés a Centurión y a Martinet. Me da la sensación que Armani solo, ya no vas a lo que le ponga Centurión.
0: Por ahí Martinet te puede jugar de 9 también.
1: ¿Y por qué no? Y estuve repasando, en el banco, Giovanni González, el uruguayo, sí. Facundo González... Ajá. Los González, cada uno en cada lateral.
0: ¿Quién juega de 3, me dijo?
1: Acuña,
0: perfecto, sí. Sí.
1: Lautaro Pereira, Freitas, Johnny Spiff, el delantero, el nigeriano.
0: Spiff.
4: No, argentino es.
0: Es argentino.
1: Sí, argentino-nigeriano.
0: No, nació acá. Nació acá, ¿eh?
4: Pero es nuestro.
1: Nigeriana.
0: No, para.
4: Es nuestro, es amigo de mi sobrina.
0: ¿Dónde nació? ¿En qué ciudad nació?
1: Nació en la ciudad de Buenos Aires, argentino.
0: Y entonces argentino.
4: Estudió en colegio.
0: ¿Por qué le dicen nigeriano un tipo que nació acá?
4: Es más, estudió en un colegio de la capital federal.
1: Correcto, pero bueno.
0: Costa, ¿usted, su abuelo o bisabuelo, de dónde era? ¿De qué?
3: De acá.
0: ¿También? ¿Nadie vino de Europa?
4: Todo ladrido.
0: Alguno vino de afuera, ¿no? Me imagino.
3: Los más antiguos, supongo que sí.
2: Yo vine de Europa.
0: ¿Usted vino de Europa? No, ¿usted nació acá?
2: No, yo nací en Italia y me trajeron cuando tenía un año y medio.
0: Es italiano. Este doctor de la Regina es italiano. Spiff es argentino. Pues nació acá.
1: Johnny Spiff. Yutiel Susano, defensor central, para quien no lo conoce. Valentín Lucero, que es 3. Y Tobias Goitia, que es extremo derecho.
0: Bien.
1: Los conté, 9 en el banco.
0: Está bien.
1: Salvo que yo no lo veo, que lo incluya Beltrán. Beltrán ya está sumado.
0: Sí.
1: Tengo entendido que no venía con mucha actividad, pero... Salvo que son 20 en total. Si lo agrega Beltrán, son 21. No completa el banco. Pero bueno, este es el equipo que va a jugar, según lo que paró ayer, habitualmente en un 99,9 para el equipo ese que juega. Para el equipo ese que juega.
0: Ok. 3:30 de la tarde, no, en caso de empate no hay penales.
1: Exactamente.
0: Listo, ya está.
1: Exactamente, primero y único examen, después vuelven a Argentina y seguirán trabajando en el Seiza.
0: Llegó, se hizo la revisión Borré.
1: Sí. se hizo la revisión, por eso a eso iba.
0: Muy bien,
1: la revisión correcta esta mañana aquí en Buenos Aires.
0: Sí.
1: Se hizo la revisión, Rafa, usted que está tan entusiasmado, no sabe, Leonardo.
0: Me moría de ganas, sí.
1: Sí, más que pensé que iba a estar conmigo allá, pero no.
5: Tranquilo, Leo.
1: No, va a venir, muchachos.
0: Tenemos la palabra de Borré, Erno, ahí.
1: Tenemos la palabra de Rafa,
0: a ver,
1: que
0: ¿qué
1: salió
0: dice?
1: Y dijo.
0: A ver.
6: ¿Cómo lo estás viviendo? ¿Cómo lo sentís?
7: Bueno, primero que nada, buenos días. No, yo creo que sí, yo creo que es algo muy lindo, es muy especial reencontrarme con, bueno, primero que nada, con grandes amigos, con personas con las que compartimos momentos de mucha alegría, de mucha felicidad, y bueno, yo creo que eso es algo muy lindo, y bueno, con la ilusión gigante de poder seguir consiguiendo alegría y seguir grandes cosas para un club tan, tan grande y tan gigante como River, ¿no?
8: ¿Qué futbolista regresa? ¿Más maduro, más grande, con más recorrido?
7: Sí, yo creo que eso, ¿no? Con muchísima más experiencia, con muchísima más personalidad dentro del campo, con una visión diferente del juego, de los espacios. Yo creo que eso, la carrera te lo va dando. Y bueno, creo que cuando me fui de aquí era muy chico y me faltaba conocer mucho del fútbol mundial. Y bueno, hoy en día creo que vengo un poco más completo y eso me permite poder llegar, Dios mediante, a aportarle mucho al equipo.
8: ¿Pudiste hablar con el Chacho Coudet? ¿Qué significó también que él esté, que te proponga nuevos desafíos?
7: Sí, no, yo creo que es algo importante. El Chacho es un entrenador que es muy competitivo, que le gusta ganar, que le gusta imponerse, y bueno, yo creo que eso fue importante también para tomar la decisión de venir. Y bueno, también...
8: ¿Puedo ser rápido?
7: Sí, la verdad que también que esté River en el medio siempre es mucho más fácil, y lo que te digo, el Chacho es un entrenador competitivo y estamos armando un gran equipo, así que yo creo que, nada, como te decía, mucha ilusión.
0: Bueno, Borré, me gusta.
1: 5 goles, sí. 149 partidos en River, 6 títulos, con un presente lejos del ideal, y llega por $2.700.000, contrato hasta diciembre del 28, y obviamente va a esperar a River aquí, porque River llegará el día de mañana,
0: sí.
1: Así que sumará al plantel. Yo tengo entendido
0: sí.
1: que arrancaría, me parece que Beltrán es el titular, y él arrancaría por atrás.
0: Esa es la siguiente pregunta, era esa.
1: Sí.
0: Y tiene que ver más con táctica que con titularidad, que uno imagina que Beltrán va a ser titular, ¿no?
1: Sí.
0: ¿Dónde lo va a usar a Beltrán Coudet? El hincha de River tiene el recuerdo de Beltrán 9.
2: 9 de año.
0: Bien.
1: Sí, 9
0: Beltrán,
1: de
0: año. El último año, volvés a mirar todos los partidos del Valencia, Beltrán no jugó de 9, jugó de enganche. Arrancaba casi en la mitad de la cancha y él distribuía el juego. Ese era el juego de Beltrán. Entonces, mi pregunta es, ¿a qué Beltrán fue a buscar Coudet?
1: Y va a buscar al 9 que dice Antonio.
0: Ok.
2: Al 9, al que jugó en River.
0: Okay. Sí. Bueno, okay.
1: Sí. Ese que perseguía a los centrales, que fastidiaba, ya sabemos.
0: Ok. Para saber, porque Beltrán te puede cumplir las dos funciones.
1: Sí.
0: Al
1: haber
0: jugado toda la temporada en otra función, también te puedes jugar más retrasado. Y ya
1: sí, es necesario lo utilizar ahí, pero no, a priori no.
0: Bueno.
1: Lo que sí te confirmo que arranca de atrás Borré y arriba Beltrán.
0: Sí, bueno.
1: Mejor posicionado. Uh-huh. Después esto día a día, ¿viste cómo es?
0: Ok.
1: Eso para arrancar. Tema equipo, tema Borré, y voy a hacer una cosa cortita, muy breve. Le agradezco a toda la gente, tanto en Argentina como en México, en España, que siguen este programa.
0: Sí.
1: Lo de ayer fue una conmoción.
0: Sí.
1: Lo de ayer fue una conmoción. Y recibí mensajes importantes, me dijeron, estás bien rumbeado, Cebu.
0: Cebu.
1: Estás bien rumbeado. ¿A dónde vamos? Pues hay siempre la audiencia se renueva. Reunión en Madrid del presidente de River, Stefano Di Carlo, con Cerezo, el presidente de Atlético de Madrid, hace unos días. Tengo entendido que cerraron de palabra todo, ahora termino.
0: Sí.
1: Cerraron todo, contrato y pase. A la espera de fin de mes, si viene la famosa oferta de un club potente europeo, por 25-30 millones de euros. El único enorme, gran detalle que define todo esto, por supuesto.
0: Uh-huh.
1: A priori, River, Atlético, Madrid, todo arreglado, River pondría 20 millones, un poquito más de 20 millones por el 50% de la ficha de Thiago Almada, más un contrato que iguala al que gana en Atlético de Madrid. Iguala. Iguala.
3: Igual no es mucho lo que gana, ¿eh? No es un
1: para
3: buen, que, no es un buen contrato.
1: Es un montón, ¿eh?
2: Y comparado con los contratos de los jugadores de River.
1: Sí, por eso, ese está el tema.
3: No. El número que gana en Madrid no es mucho.
1: Bueno,
3: acá hay jugadores
4: sí.
3: Que ganan mejor que Thiago. De hecho, tengo entendido que la información que tiene Seba es así, pero acá hay una situación que es la que hay que esperar, es que termine la participación de Argentina en la Copa del Mundo. Una vez que pase eso, Thiago Almada le va a decir a su agente, la familia no está convencida. De Thiago Almada no está para nada convencido. Uh-huh. Es más, creo que alguna vez el gaucho dijo algo, cuál es el sí. deseo de la familia ahora.
4: ¿Y el de él?
3: Él quiere esperar a que termine la Copa del Mundo. Uh-huh. Él termina la Copa del Mundo y resuelve algo que tiene. Él necesita. No es que necesita. La diferencia para un campeón del mundo no está en el contrato. No está en el contrato que él firmó con el Atlético de Madrid. Él pudo haber firmado un contrato casi el triple del que firmó en Madrid para, por ejemplo, jugar en Turquía.
4: Sí.
3: Y él desistió en aquel momento de jugar en Turquía. Uh-huh. Así que, bueno, pero lo que dice Seba es real. River, a partir de la llegada de su nuevo director deportivo, fue el que más insistió para que River lo pueda llevar a Thiago Almada al club. Después veremos.
1: No, es que, como dice Martín, en los clubes está arreglado. Esperemos fin de mes, lo que dijimos ayer, ¿qué es lo que ocurre? Ejemplo, no es real, pero para que se entienda, Chelsea, Bayern Múnich, Liverpool, PSG, lo que ustedes quieran, viene 25, 30 millones, vale 40 la ficha total. Uh-huh. Viene por 25, 30 y chau. Ahora, si esto no ocurre, el único club que se lo puede llevar porque está todo arreglado con Atlético de Madrid es River. Así que quiero dejarlo claro, porque muchachos, y no quiero faltar el respeto a nadie, pero voy a tratar de ser fino y respetuoso. Algunos les cuesta comprender o entender las cosas. Algunos malinterpretan, es que ya está, llega Thiago. No, escuchemos todo, muchachos. Uh-huh. La parte final que dijimos con Costa es la clave. Si quieren escuchar lo que quieren escuchar, tema de ustedes. Yo sí. Me pasé aclarando este tema ayer. Sí. Porque no escuchan todo.
4: Escuchemos todo.
1: ¿Tiene chance River? Sí. ¿Se va a hacer? No sé. Pero sí, River puede llegar a hacer el pase. Ustedes me ayudarán. Si se da lo de Thiago, el pase más caro en la historia del fútbol argentino en mucho tiempo. Uh-huh. Ustedes me ayudan si River lo concreta.
4: Y sí, estamos hablando de 20 palos,
2: sí,
4: ¿no?
2: Claro.
1: Sí,
4: una fortuna.
1: Yo no sé si hay uno igual, por ahí sí, no me acuerdo.
4: Sí. No, habría que
2: No, seguro que no, ¿eh?
4: Es muy difícil encontrar un pase así. En el fútbol.
1: Yo creo que no.
4: Sí.
1: Yo creo que no. Pero esto de Thiago ya toma forma. El jugador, lo que yo tengo entendido, Martín, que tu información es excelente, es que no es que dijo, sí, voy corriendo. Pero tampoco dijo, mirá, no quiero ir de ninguna manera. Dio como un cierto ok. Le dio cierta vía libre a la cosa. No es sí. que dijo, no, vía cruz y no voy a ningún lado.
4: No, claro, obviamente.
1: Pero bueno, eso en cuanto a Thiago Almada. Y quiero agradecer a la gente de un streaming de Atlético de Madrid, Streaming.
4: Me dijeron.
5: Muchas gracias.
1: Que hoy me convocaron en la mañana, rompimos toda la audiencia en Madrid. A Franco Fernández, a toda la gente le agradezco, porque la verdad rompimos todo con esta información que dimos aquí y rebotó en España, sobre todo en Atlético de Madrid, terriblemente.
4: Sí.
1: Así que quiero agradecer. Después me da la sensación que estos días lo único que vamos a hablar, y voy a ser monotemático, es Correa, Thiago Almada, nada más. De Osa sin en la órbita, pero hay que esperar unos días más. Se ha caído lo de Vasco, como dijiste vos, Leo, sí. Y veremos qué pasa con De Osa.
4: Quiero decirle esto con respecto a lo del Betis. El Betis empieza la pretemporada el 7 de julio. La apuesta del Betis es venderlo antes del 7. Adiós. Esa es la idea. Lo del Vasco hoy está caído. Así que los únicos que corren acá son River Plate y América de México.
1: Exacto.
4: Punto.
1: Exacto.
4: Pero repito lo que dije ayer. Para el Betis, River en esta este intento de transacción se manejó para el Betis, no para mí, para Betis, se manejó de una manera muy tibia.
1: Mira. Bueno, veremos.
4: Por ahí River se calienta River en algún momento o se enfría definitivamente, no sabemos.
1: Y por ahí a River le termina saliendo bien esto, porque si el América no avanza, porque tengo entendido que no está como uno piensa habitualmente que el América está con billete fuerte, me dicen que no está con tanto billete fuerte, y si por ahí hay una nebulosa, un hueco, y River va adelante y lo termina sacando de osa. Vamos a ver. Una información más, porque estoy recibiendo información importante desde Portugal.
4: Sí.
1: En el banco va a estar el chico Tobias Goitia, que le dije.
4: Sí.
1: El extremo derecho, ¿lo tenés visto, Leo?
4: Sí, juega muy bien. Muy 2009, bien. Me gusta.
1: 17 años. Me dicen que está muy bien visto por el Chacho.
4: Y sí.
1: Muy me bien gusta. Visto. Pero muy, te encanta, Eduardo, te encanta.
2: Es tanto muy goleador, ¿no?
4: Hace goles también, sí.
1: Tanto le gusta que creo, bueno, me dicen que va a jugar el segundo tiempo, pero me dicen que le gusta tanto que quizás se queda fijo en el plantel de primera.
4: Bueno, mejor.
1: Se queda fijo quizás cuando vuelven a Buenos Aires ahora, es una posibilidad concreta que quede en el plantel de primera, porque él va a tener los viejos nuevos que quedaron, de los no prescindibles, los refuerzos y algunos de estos chicos. Bueno, ahí tenés a este chico que me está marcando ahora, alguien que escucha, mandamos un abrazo. De verdad no lo puedo creer, nos escuchan en todo el mundo. Así que nada, esto de Tobias Goitia que me están pasando ahora. Que sorprende los entrenamientos y el Chacho está fascinado.
4: Bueno, siempre es bueno tener talento joven en el plantel.
1: Sí, lo que yo digo, y así como hicimos cosas buenas, a mí me sorprende que Felipe Esquivel no esté en consideración. Esto es mío.
4: Sí, pero me dijeron que no es una cuestión de calidad. Me hablan de una cuestión física.
5: Rompieron bastante la bola la semana pasada.
4: tiene que ver con eso, con la cuestión física de Esquivel. No, física en cuanto a que es livianito, ¿viste? Todavía no está para pegar el salto.
9: Si no puede ver ni el arco.
1: Pará, Eduardo, no está.
4: Tiene que ver con eso.
3: Yo contento lo que se me canta los huevos.
4: Eso es lo que me contaron a mí. Que juega muy bien, pero le falta un golpe de horno todavía. ¿Cuánto hace que está en reserva Esquivel?
1: Y está de volver a la lesión, y ponerle fin del año pasado.
2: ¿En junio?
4: Bueno.
1: Fin del año pasado. Déjame llegar cosas, después le voy a contar. Veo una sonrisa acá de alguien. Ajá, bueno, después le voy a contar.
4: Bueno.
1: Pero aquí está el panorama, pues recibo fotos de Estados Unidos ahora desde Miami. Nada, así está el panorama del equipo, así está el panorama de Rafa Borré. River ya tiene 5 refuerzos, invirtió, gastó, llámelo como quieran, 18 millones. Si llega a hacerse los dos pases grandes que estamos hablando, River estará en 53 millones. Y con dos más, para mí trae un central más y un volante más. Vamos a poner una cifra así, a grosso modo, 2 millones, vamos a poner que sean 4 más, casi 55, 57. Lo que les dije hace rato, el mercado de River.
4: Sí. ¿Y falta el 2?
1: Y falta un central más.
4: ¿Sí? ¿Y es cierto que van a tener otro volante más?
1: Sí. La idea es traer 4 jugadores más.
4: 4 jugadores, además de Almada y Correa. Si se
1: Almada
4: dan,
1: y Correa
4: si
1: más 2 más.
4: Sí se dan, ¿no? Sí se dan.
2: Más
4: 2. Sí se dan.
1: Almada y Correa más 2, 9.
2: O sea,
1: yo les dije que eran 8 cuando arrancó el mercado y pueden ser 9.
2: O sea, los 25, 30 que vos hablabas hace 2 meses se quedaron muy cortos.
1: No, porque hace 2 meses ya nos habían dicho, Antonio, que iban a cambiar la tesitura total. Yo lo dije acá, que eran 50, 60 millones. Sí, sí, sí. Entre, bueno, los contratos que se entienda con respeto, te sacás de encima, más las ventas, más el dinero genuino que tiene River, sí, más lo que no invirtió el mercado anterior, que eran 20, invirtió 8, hagan las cuentas. Y va a ser eso.
4: Sí.
1: Y es más, si no se llega a dar, vamos a imaginar que Correa se da, que para mí se va a dar. Vamos a imaginar que por Thiago Almada no, no se da, porque viene, imaginemos, el Bayern Múnich, se lo lleva por tirar cualquiera.
4: Sí.
1: River va a tratar de buscar otro, si no es Thiago, otro fuera de serie, así fuerte. Mm. Que no está en carpeta, pues estaban esperando qué pasa. Pero la idea es traer dos fuera de serie.
4: Ajá. Ahora, en ese esquema que vos tenés ahí del equipo de hoy, por ejemplo.
1: Sí.
4: Supongamos, vamos a suponer. Soñemos. Soñemos que Correa y Almada están.
1: Beltrán, Montiel, Otamendi, Martínez Cuarta, Acuña. ¿Me siguen hasta ahí? Mm. Arambarri juega seguro, Aníbal Moreno. Y ahí entramos.
4: Y bueno, ahí entramos en zona de dudas.
1: Y vamos a soñar a lo grande, Arambarri, Aníbal Moreno, Almada, Correa, Beltrán, Driussi. ¿Está mal?
4: No, mal.
10: Pero no.
4: A ver, ¿qué pasó?
10: Perfecto.
4: Ocho? Ah, no.
10: Hasta ahí estamos bien.
2: Y quedaría
4: Arambarri,
2: fuera...
4: Moreno, Arambarri, Moreno, Almada, Correa, Beltrán y uno Driussi. Más.
1: Driussi. Driussi.
4: Usted dice Driussi.
1: Driussi está muy bien considerado.
2: No borré.
4: No, por favor.
1: No.
2: Y quedaría fuera el que para mí Colidio. Fue el mejor, sí, aparte de Colidio, el que
1: Freitas.
2: Fue el mejor volante del torneo Vera. Anterior, que es Vera.
4: ¿Mm?
1: Arambarri está muy bien considerado, muy bien, más de lo que creemos nosotros.
4: Yo no voy a hacer ninguna, no voy a decir nada sobre lo que dijo
11: es
4: Antonio,
11: un joven talentoso.
4: Tengo miedo de quemarme, pero tengo una sensación, pero no la voy a decir ahora. Espéreme, que empiece el campeonato. Mm.
1: Ok. Pero vuelvo, Arambarri está mejor considerado de lo que nosotros creemos.
11: Los aficionados
1: mucho
11: le aman.
1: Mucho más considerado, porque se lo ha ganado, porque le ven jugar. Por algo, el muchacho peleó para traerlo,
4: sí.
1: Básicamente. Y después, es que el titular es Aníbal Moreno. Si estando bien, es Aníbal Moreno. Después, hoy no juega, por ejemplo, lo vengo diciendo... ¿El partido cuándo fue con Belgrano? 24 de mayo, Antonio, ¿me ayudás?
2: Sí.
1: 24.
2: Domingo 24.
1: Poco más de un mes y todavía no se ha recuperado. Ojalá que Aníbal Moreno esté para Aldo Civi ni hablar para cuando arranque el campeonato. Ni hablar. Así que así está el panorama de este River que se mueve. En Cantilo, en Alicante, ahora en Portugal, los pases en todos lados. Así que, y ahí estamos, y repito, lo de Almada es tal cual lo digo. Uh-huh. Y lo reafirmo ante quien me diga y por mi dude, no tengo ninguna duda de lo que digo de esa reunión de Madrid, Leonardo.
4: Ok,
1: muchachos.
4: Perfecto.
2: Si después del despiole que armaste ayer se hace lo de Almada, yo...
4: ¿Qué?
2: Le doy la capitanía del barco.
4: No, es mucho.
2: Sí, no, se la doy.
4: Es mucho.
1: Terrible. Y bueno, ¿sabes qué? Te voy a contar la intimidad porque la gente lo quiere saber. ¿Sabes cuánta fuente toqué? Seis. Hasta la sexta dije, vamos una más. En la sexta dije, vamos.
4: Sí.
1: Confirmado.
4: Bueno.
1: No tres, ¿eh? Seis.
4: Te lo pido, por favor. No,
1: en
4: no,
1: Argentina, no. En Argentina y en España,
4: no
1: muchachos.
4: No seas envidioso,
1: no.
4: Erno, te sí, pido, por no. favor.
1: La flauta desafina un poco, ¿no?
4: Sí, totalmente.
1: Pero vale el esfuerzo del tema. Pero yo no creo que estemos tan hundidos, yo no.
4: ¿Hundido
10: no,
4: por qué?
10: No, hundido.
1: ¿Y qué es esta? No, que estoy tan alto y nadando con DiCaprio ahí.
10: No tocó el iceberg.
2: No. El miedo es que si yo te ceda la capitanía
4: sí.
2: y ahí lo hundas, ¿eh?
10: Claro, ese es el
1: pero
10: problema.
1: Para, no,
4: eso me da temor, ¿eh?
1: Aclaro algo, yo no depende de mí que no, bueno. siga quedado armado, ojalá.
4: Ok. ¿Qué más? Bueno, hablamos de Malmada, hablamos de Correa, hablamos de Deosa.
1: Sí.
4: Hablamos de Borré, que ya está, no hay más.
1: No hay más.
4: Listo.
1: No hay más.
4: ¿Del Listo. Central nada? ¿De los muchachos que están en Cantilo, alguna novedad?
1: Nada, siguen ahí, en el cuartito.
4: Bueno, no están en el cuartito. Parece que, porque pareciera que están ahí encerrados, sin luz.
1: No.
4: Sin poder hablar con nadie, sí, ¿viste? Claro. ¿Viste?
2: Con las muchachos. Paredes.
4: Dale, tampoco...
2: Las paredes mal pintadas.
4: Sí, no. No es esa la situación tampoco.
1: No, bueno.
4: Ni una cosa, no, ni una cosa ni la otra. No hay que exagerar, ni lo bueno ni lo malo.
1: Ahí.
4: No, ya sé, no lo digo por usted.
1: Sí, bien ahí. Lo y pasa que las redes son así, Leonardo. Y tomalas o dejalas.
4: Sí, obviamente.
1: Las redes son así. Y está bien.
4: Mirá que van 2 horas, Cantilo, nada más. Van 2 horas y se van a la casa después.
1: Estoy de acuerdo.
4: Y sigue ganando lo mismo. Sí.
1: Sí, estoy de acuerdo. En resumen, de la situación de los que están ahí prescindibles, no hay resolución todavía, ni por Pechela, ni por Salas, ni por Bustos, ni por Galopo. Ayer hablé por el tema Galopo, voy a buscar acá el chat, que hablé con alguien muy importante y me contó algo. Tiene todavía... Está bueno. Tiene algo de afuera. Hay algo de afuera.
4: Sí.
1: Pero de Italia que ya hablamos... Pero me dicen que no va a haber urgencia, que no van a correr contra el reloj.
4: Uh-huh.
1: Varias propuestas, el mercado recién empieza, estamos analizando un poco, que Cagliari puede ser Brasil, pero no se quieren apurar. Los objetivos, por ejemplo, sale por 3 millones.
4: ¿Sabés lo que pasa acá? Que los campeonatos empiezan acá muy rápido y el mercado de pases termina muy tarde. Entonces ahí hay un desfasaje, ¿no? Como que, ya empieza la competencia y tenemos que estar limpios de todos estos jugadores.
2: En la quinta, sexta fecha.
4: Exacto, sí. Hay tiempo todavía, más allá que el campeonato y la Copa Argentina arranca. Esto también le pasa a Boca, Martín.
3: Sí, 10 días.
4: Por ahí va la tercera fecha, todavía tenés varios jugadores que están entrenando en Cantilo y todavía no se fueron.
2: No, claro.
4: Y porque el mercado de pases sigue abierto, no solamente acá, sino en Europa, en Sudamérica. Eso seguramente va a pasar, ¿eh?
1: Sí. Hay que esperar, estoy mirando acá el teléfono si lleva algo nuevo, no, estamos con todo. Sí, hay que esperar, yo creo que obviamente van a encontrar destino, pero no es cuestión de hacerlo rápido, ya lo dijimos, tenés que negociar, reservar el pase, firmar, bla, bla, bla, bla, bla, no es un día para el otro.
4: Sí.
1: Bueno, hay que esperar.
4: Bien.
1: Hay que esperar. Acá me dicen que hay que ver si Beltrán va al banco. Yo no creo que si Beltrán va a haber mucha actividad. Pero por ahí terminan poniéndolo un ratito.
4: Bueno,
1: vamos a ver, confirmación final.
4: No tiene por qué entrar tampoco si está en el banco.
1: No, por eso. Pero bueno. Lo de una más y me voy. Viña. Que ya va a formalizar próximamente, ya está fuera de River.
2: ¿Qué
1: sigue
2: pasa?
1: Dando vuelta a lo de Grecia. Así que por ahí termina cerrando más el Olympiacos que Panathinaikos, que están negociando, pero esto me lo decían ayer también.
2: Pero eso no
1: otro
2: tiene...
1: que se va.
2: Eso depende de Flamengo. River lo devuelve, no es de jugador de River.
1: Bueno, pero ya falta el papelito final. Pero quería contarlo, me contaron eso. No se escucha en Uruguay, Antonio, también. Quieren saber. Así que yo cuento todo. El completito, Leonardo. Creo que vienen las noticias en cualquier momento.
4: Sí, señor. Le agradecemos mucho, Sebastián. Hoy,
1: no, por favor.
4: Hoy no tenemos segunda salida porque está la transmisión del partido, así que...
3: Mejor
4: dice usted. pero bueno, la gente lo va a extrañar. Pero mañana lo convoco una edición reducida de Nadie Sabe Nada,
1: ¿sí?
4: De 2 a 3 de la tarde. Así
1: cuando
4: que
1: usted quiera.
4: Un tramito si tiene alguna novedad de River Plate.
1: Cuando usted quiera.
4: Perfecto.
1: Y le mando un abrazo grande a toda la gente que banca la marcha del chachismo. Que me piden. Vos sabés que voy a conseguir en un gimnasio, en varios gimnasios de la Argentina, lo ponen de fondo para hacer ejercicio. Y de verdad lo digo.
4: Impresionante.
1: Porque me mandaron el video y lo voy a poner para que lo vean ustedes. Les mando un saludo a todos. Y en un rato, mañana volvemos. ¡Chau!

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2: Muy bien, va a sonar el top de la una de la tarde y va a llegar el señor Ricardo Rodríguez con las noticias. Yo no escuché nada. Feliz día, Ricardo. Gracias por venir, por estar en esta radio. Muy, somos afortunados de tenerte. Bueno, bueno, más o menos. Noticias.
3: Yo diría más menos que más.
2: Sí, más menos que más. Tienes razón. Tiene razón. Noticias.
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0: en Capital Federal y alrededores, 8 grados 9 décimas, humedad 49%, el cielo ligeramente nublado. El gobierno anunciará su plan de pagos. La próxima semana presentará el esquema detallado para cumplir con las obligaciones financieras en moneda extranjera del Tesoro Nacional hasta el fin del mandato del presidente Milei. El secretario de Finanzas, Federico Furiassi, lo informará el próximo lunes en compañía del ministro Caputo. Caída en las compras. En diálogo con Splendid 990, Fernando Sabore, vicepresidente de la Federación de Almaceneros de la provincia, se refirió a la merma en el poder de compra de los argentinos.
1: Digamos que tenemos meses, por ejemplo, el mes pasado y lo que va de comienzo de este mes, bueno, los cambios de precio están, Pablo, y no son, tal vez sean de un 2, un 3 o un 4, pero no nos olvidemos de que cada aumento, Pablo, es acumulativo. Entonces yo le digo, lácteos, 2,5 en enero, 2,7 en febrero, 3% en marzo, 4% después y ahora un 3%. Eso, si usted lo suma, le va a dar aproximadamente un 15% contra los sueldos que no subieron eso. Entonces, evidentemente, el bolsillo se está debilitando cada vez más.
0: Las relaciones de la OTAN y Estados Unidos. Los líderes de ese organismo se reunirán la próxima semana en Ankara, donde los europeos pretenden dejar de lado las disputas con el presidente Trump sobre Irán y Groenlandia, mientras que Washington reduce sus compromisos con la alianza, enfriando la situación.
2: Deportes.
0: Torneo de Wimbledon. Se están disputando una nueva ronda de caballeros donde ya ganaron el número uno del mundo, el italiano Jannik Sinner, y también ganó Djokovic, mientras que el ruso Daniil Medvedev está cayendo por 2-0. Hora 13:04 minutos, la temperatura 8 grados 9 décimas, el cielo ligeramente nublado.
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a Jaime Ramos Antofagasta, Chile. A De Juventud por tres. A Walter Rizzo.

a Flavia Carmona. A Cerrita de Corazón. A GP71, Eduardo Fava. A Alejandro Esteban Pizzirato. A Maxi Boca. A Matías Cruz. A Gustavo Rubio. A Miguel Trai.

Dani de Quilmes. A Jorge Casado de Azul. A Jorge Pache de Ayacucho. A Manu Verón. A Damián Estrella. A Rafaelcito.

0: Radio Carnaval de Pilar. Hasta Darío López. A Marcelo Escolara de Pablo Podestá.
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0: A Marcelo Fabián Azpeteguía de Gualeguay.
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0: Alberto Rótolo de Santos Lugares.
1: 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Sácate.
0: A Edgar Hernández.
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0: A Luz Milanesa.
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0: Agustín Francisco López.
1: Yeah.

a Sergio Lemunao de San Martín de los Andes, a Eliana Versa, a Papu de González Cat.

0: gusto.
1: Hoy hagamos la excepción de romper la
0: Hernández Hurlingham.
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0: Vale, Ezequiel.
1: Hoy hagamos la excepción de estirar la cuerda.
0: A Carlos de Corrientes.
1: Mejor que
0: a Matías Gómez, a Majade de Moreno.

0: Si nos permite la radio. Después de la noticia de las 3 de la tarde, antes del partido de River, hacemos el sorteo de la camiseta de la selección argentina, gentileza de Camiseta Nani. A Néstor Soule de Roma, a Cristian Galloso de Loma del Mirador. Gracias a todos. Bueno, ha llegado el señor Cebolla con noticias de Racing.
1: Muchas.
0: El señor Martín Flores tiene noticias de San Lorenzo todavía, porque ya tiene técnico. San Lorenzo.
2: Coincido con lo que dice Cebolla.
0: No dijo nada, no dijo nada. Pero
1: no, gracias.
0: Es importante.
1: Sí, sí. Después hay oyentes que me tratan muy mal, como
0: no, bueno,
1: Joe,
0: no, bueno, Joe
1: y toda la banda ahí de Solano, Joe y
0: no
1: hay gente que me trata muy bien.
0: Hay no, todo, no me quiere. Como siempre.
1: Yo intento acercarme
3: a todos nos pasa lo mismo.
0: Exactamente.
4: Es verdad, pero bueno.
0: Vos no hacés mucha fuerza para que te traten bien tampoco.
1: Bueno, pero yo me trata muy mal, que sí. no merece mi buen trato, la verdad.
0: No.
1: Yo no regalo buen trato.
0: No.
1: Te que trata bien.
0: Sí.
1: Y claro, yo me dice barbaridad.
0: ¿Qué piensa a costa de esto?
3: Tiene que hacer radio. ¿No?
1: Y me viste la barbaridad que me dice Joe.
0: Sí, sí, no está bien.
1: Pero el tema es que vos las permitís también.
0: Sí, yo las permito, sí. Porque es un oyente y tiene derecho pero a opinar.
3: Tiene derecho a opinar.
1: Sí, claro. Sí, tiene derecho a que lo bloqueen, tiene
0: no,
1: derecho.
0: No, que no se bloquea a nadie. Bueno, ¿qué va a decir de San Lorenzo, Bocha?
4: A ver, finalmente se dio, después de algunas cuestiones que siempre tienen que ver con los contratos, la llegada de Néstor Raúl Pipo Gorosito a San Lorenzo, su segundo ciclo. Se hizo un spot, publicitario.
0: Un spot publicitario, mirá.
1: ¿Motivo?
0: ¿Con auspicio vino?
4: No. Todo un
0: por ahí
4: video,
0: servía.
4: Un video con todo.
0: Por ahí a San Lorenzo le servía, que no, por de sponsor ahí sí. Que aparezcan, ¿no?
4: No vendrían mal.
0: Y bueno, qué sé yo. Aportamos ideas de acá, ¿no?
4: Donde se lo presenta Néstor. Sí. Donde habla él en off y hay imágenes de su etapa de jugador, de técnico en San Lorenzo.
0: Qué lástima que no lo tenemos. Sino lo que me
4: sí,
0: mucho.
4: Sí.
0: Ya lo
4: tendremos.
0: Está en camino, perfecto.
4: Sí, porque hace un ratito nomás que lo subió la dirigencia. Mientras el presidente le mostró las instalaciones, que son las mismas.
0: Ya las conocía, le dijo
4: claro,
0: Pipo, ¿no?
4: Cuando dirigió.
0: Sí, y cuando jugó también.
4: ¿No? Lo que sí, bueno, la zona de vestuario, de gimnasio, todo eso cambió muchísimo.
0: Ajá.
4: De lo que era
0: claro.
4: La etapa cuando él.
0: Está
4: cuando
0: mejor.
4: Era técnico. Sí, está mucho
0: bueno,
4: mejor.
0: No aclaró. Dijo
4: el no sector de la sala
0: peor.
4: De conferencia de prensa. Claro. Lo único que mejoró.
0: No, claro. No, claro.
4: El sector de la sala de conferencia de prensa se transformó en una parte más del gimnasio.
0: Claro.
4: Se achicó un poco lo que era el vestuario, pero bueno, es más circular. Bueno, algunos retoques que se hicieron
0: arquitectónico
4: en la etapa en la que él no estuvo como técnico de San Lorenzo.
0: ¿Usted lo quiere escuchar a Néstor Raúl?
4: A Néstor, sí, es eso.
0: A ver, Hernán, dale.
5: 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Esa es la realidad.

0: mostrando toda su,
1: claro,
0: su carrera de jugador de San Lorenzo, los goles
2: a Boca,
0: Huracán, bueno, todos los clubes a los cuales les hizo gol y bueno, su última etapa como...
3: Y el sueño mío es salir campeón con San Lorenzo. Si hoy dirijo es para el día de mañana volver y salir campeón con San Lorenzo.
1: Ya. Muy bien. Ahí está.
0: Muy costas todo. Bueno, ¿no? Eso es lo que va a intentar. Es lo que va a intentar hacer este Pipo en esta segunda etapa como técnico.
1: Uh-huh. Bueno, no me gustó mucho la música, pero está bien.
0: No le gustan
1: los piojos.
0: Los piojos.
1: Sí, me gustan, pero no me gustó para esto puntualmente.
4: Sí,
1: pero...
4: sí. Me da rara la canción.
1: Sí, sí, sí. Hubiera puesto así, algo más...
4: Más emotivo.
0: Sí, distinto.
1: Sí, no es la vuelta.
5: Emotivo no es.
1: No. Pero bueno, no, es cuestión de gusto. Viste que la música es una cuestión de gusto, no tiene por qué ser bueno ni malo, es gustos.
0: Sí. Pero bueno, hoy estuvo siendo presentado al plantel, mañana estará observando el amistoso, así de alguna manera para ser prolijo, Perazo termina la semana de entrenamiento, tienen obviamente libre la tarde del sábado y todo el domingo, y el lunes ya arranca de lleno Pipo, ya diagramando su etapa de trabajo.
1: ¿Quién va a ser el 10 de Pipo?
0: Ah, es una buena pregunta.
1: Pipo va a jugar con un 10,
0: y
1: ¿no?
0: Sí. Yo calculo que... Bueno, hoy por hoy es Gulli. Facundo Gulli es el 10 de San Lorenzo.
1: ¿El perrito sigue?
0: Sí. El hot dog sigue.
1: El hot dog sigue. Puedo jugar de 10 también.
0: También, sí. Y la larga, sí.
1: A corto, claro.
0: pero bueno, por ahora es él el 10 de okay, San Lorenzo. Perfecto. Veremos, bueno, qué empieza a evaluar de los jugadores. Porque aquellos que quizás estaban en una lista de prescindibles para el... muchacho que estaba antes, para el técnico, para Pipo,
4: ¿qué muchacho?
0: Quizás puedan ser tenidos en cuenta, así que todo cambia.
1: Todo, sí, claro, las técnicas, uno tiene su opinión.
0: Todo cambia en esta nueva etapa.
1: Sí.
0: No recuerdo si ha dirigido alguno de los que tienen este plantel.
1: Hace mucho no dirige Pipo. Claro.
0: Bueno, no dirige a San Lorenzo.
1: Sí.
5: Pero con Argentina.
4: Dirigió Tigre.
0: Tigre fue el último club que dirigió, fue Colón.
1: Sí.
0: En Argentina. Después fue a...
1: Alianza Lima.
0: Alianza Lima.
1: Sí. Bueno, no sé. No tengo idea. No.
0: Pero bueno.
5: San Lorenzo está en la misma zona de Boca, ¿no?
0: Sí.
5: Va a estar linda la previa de ese partido.
1: Sí.
0: Pero es en San Lorenzo. Tienen suerte. No va Pipo a la Bombonera.
4: Pero, ¿por qué sería problema que vaya?
0: No, porque la última vez que fue...
4: Ah, bueno, de Alianza Lima. Y además, Pipo, siempre él tuvo algo personal con Boca.
5: Sí, claro.
4: Sí, él siempre lo de Boca lo vivió de manera muy particular, sí, muy personal. Verdad.
1: Bueno,
4: para
1: a
4: él,
1: ver, jugó en River, jugó en San Lorenzo, es obvio.
4: Sí. Para Boca nunca fue tema Pipo Grosito. Para Pipo, Boca sí. Uh-huh. Pero él lo dijo, no lo digo yo, lo dijo él muchas veces siempre.
5: ¿Tiene una frase? El biribiri.
1: El biribiri.
5: El biribiri.
4: El biribiri. Sí.
0: Yo no coincido tanto con esa frase de Pipo, pero bueno, es su,
1: cortala,
0: es su
1: Pipo,
0: pensamiento. Es su
4: fue una bandera también de vender un poco de humo.
0: O de motivar al equipo, claro, obviamente. Sí, buscó tranquilizarlo.
4: Aprovechó la ocasión para vender un poco de humo.
1: Bueno,
6: que me digamos mucha razón, no le faltó igual. Porque después de quedarse fuera con Alianza Lima, Boca quedó fuera como tres veces más en cancha de Boca.
4: No, sí, ya sé, pero él aprovechó que el momento, el partido.
6: Él lo usó para su beneficio propio, obviamente.
4: Sí, Boche, para motivar a los suyos, está bien.
0: Y está bien. Bueno, y el lunes entonces ya formalmente va a empezar a trabajar como técnico de San Lorenzo en esta segunda etapa. Yendo a lo de Romaña. A ver, la información que yo tengo con respecto a esto es que el grupo Pachuca, que ahora me dicen que finalmente va a ser Pachuca el club donde va a ir.
1: Ajá.
0: Lo que le ofrece a San Lorenzo es un resarcimiento, no una compra.
1: Uh-huh.
0: O sea, un resarcimiento por los 6 meses que quedan de contrato.
1: Bien.
0: Todavía no está firmado, más allá de que el jugador tiene ya firmado su precontrato con el equipo mexicano.
1: Uh-huh.
0: Para ahora o para diciembre. Pero ya está. Lo que busca San Lorenzo es tratar de sacar lo más posible.
1: Uh-huh. Y sí, lógico.
0: Eso
1: claro.
0: Es realmente lo único. Y además se saca un contrato muy alto.
1: Sí. Además.
0: ¿Eh?
1: Son dos cosas positivas.
0: Son dos cosas que consigue San Lorenzo.
1: Lo pierde en lo futbolístico, obviamente.
0: Lo pierde en lo futbolístico porque es un jugador que va a tener que agudizar el ingenio San Lorenzo para poder reemplazarlo. Uh-huh. Pero bueno, es un jugador que terminó siendo el más regular y el más importante de San Lorenzo en el último tiempo. Así que me parece a mí que días más, días menos, el destino de Romaña ya está sellado para que se vaya a México.
1: ¿Me pone un punto ahí? Y sí, seguimos, porque no? pero tenemos que vender al doctor que está en Estados Unidos.
6: ¿Lo vamos a vender al doctor?
1: Lo vamos a vender. ¿A dónde? Sí. No sé, es como lado. Lo de Romaña. No,
5: ¿lo comprará alguien al doctor?
1: No, como no, hay ofertas millonarias. Sí. Sí,
2: tres empanadas.
1: Sí.
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1: ¿Qué pasa, doctor?
8: ¿Cuántas empanadas valgo? ¿Tres empanadas?
1: No, no, muchas más. Para mí, seis.
8: Qué barbaridad.
1: No, como seis.
8: Escúchame. Jarque se hace el canchero. Ya lo voy a agarrar. Se hace el canchero, Jarque.
1: Mami, qué increíble. Que extrañamos, doctor.
8: Escúchame, con los problemas que tiene Milito y el armado.
1: Oh, ya arrancó, otro más.
8: El jefe de prensa, que es Jarque, no dice nada.
1: No, ¿qué jefe de prensa?
8: De calidad.
1: Cebolla comunica.
8: De calidad.
6: Estoy muy lejos de ese jefe. Si usted supiera, estoy muy lejos de ese jefe de prensa.
8: Cebolla comunica.
6: No.
1: Lo veo raramente, como nunca, lo veo caminando, doctor. Impresionante, sí. Lo suyo. No,
8: ya llevo.

0: muchísimos lugares cortados para llegar. Si no tenés el parking cercano, es complejo. Los Uber te dejan a 4 o 5 kilómetros de la cancha, más o menos, que es lógico porque hay un tema de seguridad importante. Así que todo el mundo está oyendo en auto, dividiéndose entre varios para algún parking cercano, o el Uber que te pueda dejar lo más cerca posible. Esa es la alternativa. Para que sea una idea, un Uber desde un parking vale $150 aquí en Miami, el doble de lo que valía en Dallas. Acá todo vale el doble, está carísimo. Después, el Uber más o menos desde acá, que es el North Beach, aproximadamente en las 50, vamos a hacer un promedio, vale entre 90 y 100 dólares. Esos son los precios que se van. Y si no tenés que hacer la combinación, tenés que tomarte el colectivo número 100. Que vale $2.50.
1: Y que va a la luz. Brickell. Sí, claro.
0: No, claro, retiro. Te bajás en Brickell, de Brickell te tomás
1: no,
0: el.
1: La luz no es.
0: De acá tenés media hora, más o menos, hasta 40 minutos hasta Brickell. En Brickell te tomás el tren. Otra media horita más. Y después tenés que tomarte otro bus en la estación que va para el lado de la cancha. Así que tardás más, gastás, en vez de gastar $90,
2: es un desastre.
0: 10. 12. Pero sí, 10, 12.
1: Es una buena opción.
0: Porque vale 4.50 el tren, 2.50 cada. Claro. Cada colectivo, o 2.25 cada colectivo, son 4.50 más 9, son 10, ponele, $10.
1: ¿Y la vuelta?
0: 90.
1: ¿La vuelta?
0: Y la vuelta, que Dios te ayude.
1: Ahí está.
3: Igual no dé los precios, no des idea, que acá van a seguir aumentando.
4: Sí, lo más probable es que usted tome esa última opción, ¿no?
0: No, yo, ¿cuál de todas? Caminando.
1: De los 10 trenes.
0: Caminando.
1: Yo lo veo caminando todavía.
0: Nosotros somos 6, así que vamos a pedir un Uber. Cuando sos muchos,
1: claro,
0: te conviene. Porque claro. un Uber de, hay Uber XXL acá que te lleva hasta 7. Son unas camionetas que son. Son camiones casi.
4: ¿Y podés llegar a arreglar con esa misma persona para que te vaya a buscar o imposible? Ya,
0: imposible porque no. No tenés manera de que te esperen en algún lugar, porque las adyacencias del estadio cierran de una manera que vos después no sabés por dónde te van a dejar salir. Ya no, es así la mayoría de los eventos de los mundiales. Porque si vos tenés determinada ubicación, entrás por una ubicación que tenga la puerta 2. Vos entrás por la puerta 2. Pero la salida probablemente no te hagan salir por la puerta 2, te hagan salir por la 4. Y para llegar a la 2, donde vos entraste, tengas que dar una vuelta que a veces no te dejan llegar, porque no es que le querés hacer entender, che, mirá, yo entré por ahí, el coche me espera ahí. No hay manera. Uh-huh. Acá no hay manera de hacerse entender, no por el idioma, sino porque son cuadrados, la verdad. Es así, así, así. Sí, bueno, no tiene manera.
1: Okay.
0: Entonces, bueno. La realidad es que la vuelta generalmente es como se pueda. Porque igual tenés un montón de tiempo, tenés una hora y pico entre que salís del estadio, te acomodás un poquito, vas a algún lugar cercano para poder volver, porque te vuelvo a repetir. No hay manera de caminar menos de una milla, dos millas, son 2 kilómetros, 3, entre que salís y poder ubicar algún lugar para volverte. Entonces, de esa manera.
1: Justo arrancó, mirá.
5: Mirá.
1: Brillas Brickell, vas, ¿no?
0: Acá tenés todo el tiempo. Mustang, Ferrari, los nuevos, esos modernos, Tuyo que 8. Se llaman los Tesla. Sí. Los Tesla que manejan solo, todas estas cuestiones raras.
1: Sí.
0: Bueno, acá tenés un mercado automotor que es descomunal. Bueno, en medio de todo esto hoy juega la Argentina, señores. Sí. Así que buscando un lugar en una Miami absolutamente calurosa, con un clima pesado y que espera tormentas para la hora del partido. Esperemos que no los pronósticos no se equivoquen y que sea solamente lluvia, porque ayer marcaba lluvia nada más y sin embargo tuvimos tormenta eléctrica un rato largo. Bueno, acá sabemos que el protocolo con el tema de las tormentas eléctricas le ha pasado a Boca en el Mundial de Clubes, le pasó al Inter de Miami con el estreno de Messi. Acá el protocolo es muy severo y si vos tenés una tormenta eléctrica, el partido se demora 30 minutos y hasta que no pase la tormenta eléctrica no se reanuda, y si volvés a tener un rayo a los 10 minutos, el contador vuelve a cero a los 30. Así que esperemos que no pase, porque puede ser eterno.
1: Bien.
0: Y acá es una lotería, acá es una lotería.
1: Oh. Volvemos en un rato, doctor.
0: Abrazo grande.
1: Ahí está el doctor Santos acá en Estados Unidos.
3: De las noticias es
1: sí, muy, muy, muy. Bueno,
5: sí, igual son menos 5 y ya
1: todavía,
5: está acá.
1: Sí, viene con anticipación. ¿Lo cerramos?
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1: Muy bien, va a sonar el top de la 1:30 de la tarde, pero me das dos, Hernán.

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7: Ahora sí, va a sonar el top. A ver cómo suena el top.
8: ¡Pi! ¡Pi!
9: ¡Pero si eso pi. Es trucho!
8: Pi.
7: Se ríe el pip. Es una hora del top, pi. Se ríe. Es un top viviente.
10: ¿Por qué entras siempre 5 minutos antes?
11: Es así, es un top raro, es un top particular.
7: Totalmente. Sí. Llega Ricardo Rodríguez con la noticia, vamos.
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12: Temperatura en Capital Federal y alrededores 9 grados 7 décimas, humedad 48%, el cielo ligeramente nublado. Javier Milei viajará a Tucumán. El presidente participará el 9 de julio de los actos por los 210 años de la Declaración de la Independencia. La visita incluirá la tradicional vigilia del 8 de julio en la Casa Histórica y una nueva foto política junto al gobernador Osvaldo Jaldo. Histórica multa. El Tribunal de Justicia de la Unión Europea ratificó definitivamente la pena récord de 4.125 millones de euros impuesta a Google. El problema central del caso que originó dicha sanción son las condiciones impuestas por Google a los fabricantes de smartphones Android.
5: Deportes.
12: Fórmula 1, Gran Premio de Gran Bretaña. No mejoran los Alpine. Quedaron eliminados en la Quali 2 para la carrera sprint de mañana. Gasly largará desde el puesto 11, mientras que Colapinto lo hará desde el 14. La pole position fue de Hamilton con una Ferrari, segundo Antonelli y Verstappen tercero. La hora 13:35 minutos, 9 grados 7 décimas la temperatura, el cielo ligeramente nublado.
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0: 9 de la tarde, 38 minutos. Hoy hasta las 3 porque la radio transmite el partido entre River y Flamengo.
1: Sí.
0: Así que...
1: ¿La revancha?
0: No, no es una revancha. Es un amistoso.
1: No, no estás titulado de... como...
0: No. Ah. No, no sé. No, no,
1: no.
0: Sé.
1: No, yo qué sé.
2: No te hagas el vivo,
1: no
2: Segu, ¿eh?
1: No,
0: Gabigol,
1: no, no, no.
0: Nada.
1: No, no, no,
0: no, no, sé, no sé publicitariamente. No creo que esté... No creo.
1: ¿Dónde se juega?
0: En Faro, en Portugal.
1: ¿Faro?
0: Faro.
1: Faro. ¿A cuántos kilómetros de Lisboa?
0: No tengo idea, no.
1: Segu debería
3: ser. Sí.
0: Sí. No, bueno, complete San Lorenzo.
4: Bueno, además de esto que contaba con respecto a Romaña, insisto, para mí se va a ir finalmente al fútbol mexicano, le va a dejar un dinero a San Lorenzo y además se van a ahorrar un contrato alto. Uh-huh. Habrá que ver qué es lo que evalúa el técnico de esos jugadores que en algún momento fueron apartados.
0: Claro.
4: Caso Altamirano, Erazo, Lorenzón, Derritis, bueno, todos los que había puesto en una lista. Fabricio López ya volvió a Armenio, uh-huh, el lateral derecho.
0: Sí.
4: Pero yo creo que va a continuar en algún equipo de primera, porque para mí tuvo una buena actuación en, sí, en San Lorenzo y merece continuar en algún equipo de primera división. Y después, bueno, una vez que se destrabe lo que tiene que ver con las inhibiciones, tratar de buscar alguna incorporación. A mí me dicen que de 4 nombres que tenían ya arriba de la mesa, hay 2 que ya están cerrados.
0: Ah, mira.
4: Están a la espera de que se destrabe el tema inhibiciones, uh-huh, pero que ya estarían cerrados. Vamos a tratar en los próximos días de
0: saber quiénes son,
4: averiguar esos nombres.
0: Bien.
4: Pero bueno, está bastante avanzado. Uh-huh. Ayer, volviendo a lo de Romaña, ayer por la noche, medio como que algunos decían que estaba caído, pero no es que está caído. Repito, es una cuestión de esperar o de tratar por parte de San Lorenzo de conseguir, digamos, la mejor parte para no perder tanto dinero.
0: Claro.
4: Pero ya es inminente que Romaña deje San Lorenzo. Uh-huh. Y además no es que se estaba entrenando ni que faltaba, como por ahí se rumoreó. Romaña está yendo todos los días y está participando de todos los entrenamientos. Uh-huh. Eso...
0: Bueno, es un profesional, Romaña.
4: Sí, sí, sí.
0: Eso no se puede discutir.
4: En ese sentido, sí.
0: Bueno, ¿algo más de Calga?
4: Mañana el amistoso con Sarmiento.
0: Ajá.
4: Y no estaba justamente dentro de los 11 que va a poner este Perazo, no estaba, uh-huh, Romaña. Y el lunes empieza Pipo.
0: Bien. Racing Club.
1: Racing Club, Leo, sí. Mañana, primer amistoso de esta pretemporada, que termina ya mañana su primera parte en Cardales. La parte más fuerte de esta preparación será en Deportivo Barracas por la mañana. No televisado, una práctica, digamos, amistoso entrenamiento. Pero veremos el primer once de Boivoda. Por lo que me han contado, todavía no tiene definido el esquema madre.
0: El esquema madre.
1: Pero podría llegar a probar un 4-4-2, un 4-3-3 y un 4-2-3-1.
0: Todos los esquemas va a probar.
1: Bueno, pero 5-3-2
0: y ya están todos.
1: La idea, según me contaron, es cambiar un poco cómo se venía jugando con un medio un poco más participativo y nutrido.
0: Nutrido.
1: Con esto no estoy yendo contra la idea del entrenador.
0: Perdóneme, creo,
1: sí,
0: corte,
1: claro,
0: porque hay una declaración de Suculini que a mí me llamó la atención.
1: El nuevo jugador de Nacional de Uruguay.
0: Sí, señor. Me llamó la atención porque...
1: ¿Por qué?
0: Escúchalo, Suculini.
1: A ver.
5: De un reducido a un entrenamiento, a un juego de cartas, al primer partido que me toque jugar acá, yo quiero ganar. Quiero ganar porque creo que eso es Nacional, y que Nacional es un club histórico con un montón de copas importantes, con una historia riquísima, y yo quiero ser parte. Si no, me hubiese quedado en otro lado, me hubiese quedado en Argentina, en mi club, pero es un desafío importante para mí, personal también, y voy a tratar de hacer lo posible para estar en esta hermosa historia de Nacional.
0: ¿Qué interpreté yo?
1: Sí.
0: Lo que interpreté yo, seguramente estoy equivocado.
1: No, ¿por qué? Quizá no.
0: Vine acá porque quiero ganar. Si no quería ganar, me quedaba en Racing.
3: Y cuando dice,
1: entiendo tu interpretación.
3: Si no quería eso, me quedaba donde estaba.
1: Yo creo.
3: Entiendo
1: que suena así. Te voy a decir cómo lo analizo yo.
0: A ver.
1: Lo veo más como un salir de la zona de confort. Salir de un lugar donde él estaba. Teoría bien, era líder. Sí.

0: donde ya ganó, aparte de dos títulos.
1: Sí.
0: Y buscar un desafío nuevo, yo lo tomo como eso.
1: Ajá. No, no, es qué rara que... la interpretación que estás teniendo. ¿Qué? Porque, no, rara. Porque, no, porque dijo otra cosa.
0: No, no estaba diciendo. Bueno.
2: Tampoco... Dijo otra cosa.
0: No, no, no.
1: ¿Podés ponerlo de nuevo, por favor?
0: No, no, no.
1: Ponelo de nuevo, porque sí, yo sí. creo. Por favor, a ver, dale, abrí.
3: Desde un reducido a un entrenamiento, a un juego de cartas, a al primer partido que me toque jugar acá, yo quiero ganar. Quiero ganar porque creo que eso es Nacional, y que Nacional es un club histórico con un montón de copas importantes, con una historia riquísima, y yo quiero ser parte. Si no, me hubiese quedado en otro lado, me hubiese quedado en Argentina, en mi club, y pero es un desafío importante para mí, personal también, y trato de... Y voy a tratar de hacer lo posible para estar en esta hermosa historia de Nacional.
0: ¿Cuál es la duda? Quiero ser parte.
4: No, yo lo interpreto como
0: quiero ser parte.
4: Que me quedaba
0: yo
4: quiero ganar. Me quedaba a ser suplente.
2: Sí, o no ganar. Bueno,
5: también, ¿no? Exacto, dijo bueno, que Racing iba a ganar.
1: No, y no Racing iba a ganar, acá vengo a ganar, papá. Mirá, eso quería decir.
0: Mira, te voy a decir algo.
1: Sí, por favor.
0: Los Zuculini son una familia históricamente ligada con Racing, los dos.
1: Sí. Bueno, se expresó
0: Bruno
1: mal.
0: Bruno y Franco.
1: Se expresó mal.
0: Bruno Zuculini, o sea, para tiene el predio. ¿Qué
1: tiene?
0: Tanque, el predio Tita tatuado acá.
1: ¿Qué? ¿Qué tiene?
0: El tanque del predio Tita, el famoso, tanque. Donde está el escudo. Bueno, el escudo, ¿dónde está el escudo? El predio Tita, el famoso símbolo.
6: Tener un poquito de dignidad, ahora viejo.
0: Te lo muestro, pero, tiene tatuado acá, tiene es hincha de Racing.
7: No un tanque.
0: Sí. No, bueno.
1: Tener razón. Tener un tanque en el tatuado.
0: Ustedes no entienden. Cuando uno va al predio Tita, lo primero que se encuentra es eso.
1: Tiene agua tatuado.
5: Perdón, tiene razón Manu. Es de Racing. Ahora, dijo él, que si no... Para quedarse acá era si no quería ganar, porque se fue para ganar, si no me quedaba en Racing.
1: Claro.
0: Nah, yo no lo tomo así. Yo, la verdad que...
5: Bueno, cada uno lo toma como quiere.
0: No, no dijo eso.
7: ¿Cómo
0: no
7: se
0: dijo
7: fue de Racing él?
4: Bien
1: se fue. Sí, re bien se fue.
7: No, se fue bien.
0: No, Gustavo, no.
7: No, estuvo. ¿Pero se fue bien o no?
0: Mira, él cuando volvió a Racing, volvió de River, principio de 2024.
4: ¿Por qué transpira? Perdóname.
0: Y hace un poco de calor.
4: Me está poniendo
1: nervioso. No,
5: sí, se pone nervioso. Está nervioso.
1: Le tocaba un poquito el tanque ese y ya...
8: No, muchos no, lo que van yo a empezar digo, a transpirar.
0: Él volvió a Racing y sí, sobre todo...
8: Van a transpirar de vergüenza.
0: Sí, sí. Ahora no contás, Bocha. Él volvió a Racing con la idea de retirarse en Racing. Porque bueno, ya tiene una edad avanzada, 34 años. Él quería retirarse en Racing.
5: Bueno. Pero quería ganar.
0: Este semestre. No, esa pavada, ¿no? Porque con
1: no,
0: Racing.
1: No, no, no, no, no, no,
0: no,
1: no,
0: se puede discutir. No,
1: lo
0: ustedes malinterpretan la situación.
4: No, ganó con Racing.
0: Ganó Sudamericana y Recopa.
4: ¿Y entonces?
0: Y bueno, entonces por eso, ¿cómo que no va a ganar si ya ganó?
4: ¿Ya ganó?
0: Ya ganó. Él, en el último tiempo, tuvo algunos cruces con la dirigencia.
1: Sí.
0: Y también con Costas.
1: Bueno.
0: Y no, la verdad que no terminó de la mejor manera. De hecho, Milito dice en conferencia el otro día, cuando presentó la
3: jugada,
0: Bruno nos pidió salir. Sí, él pidió salir. Bueno, pidió salir, trajo una oferta que convenció al club, un resarcimiento y se fue.
9: Besitos, chao.
0: No hay mucha vuelta.
1: No,
0: pero eso no quita el que pero es un ver. Tipo identificado con Racing.
1: Pero acá no está en discusión la identificación. Vos pensás en la identificación y lo que dijo Zuculini.
0: No, porque usted está malinterpretando la declaración para hacer de cuenta que Zuculini le está tirando,
5: nadie
0: y lo voy a
5: hacer
0: así vulgar, mierda a Racing.
5: Nadie
0: y no le está tirando la mierda a Racing.
5: Nadie está malinterpretando nada.
0: Bueno, para mí
5: lo que quiso decir Zuculini lo sabe nada más que Zuculini.
0: Bueno.
5: Nosotros, por lo que dijo Zuculini, es que se fue para ganar. Si no, me quedaba.
0: Bueno,
3: yo quiero ganar.
0: Lo que yo te digo es que usted para mí tiene una interpretación que no es tal.
1: Está
0: te
1: bien.
0: Lo digo con conocimiento de causa, de estar todos los días en el club, de conocer a Bruno Zuculini, de conocer a la familia, de conocer todo lo que han hecho
1: que
0: por Racing.
1: ¿Tiene que ver la familia en esto?
0: Porque ustedes están planteando una situación en la que Zuculini declara contra Racing. No, es así.
5: Cuenta que con Racing no iba a ganar y se fue a otro lado para ganar.
0: Perdón, Antonio, eso es
5: porque
0: una,
5: si no era por eso, eso es... si no era para ganar, me quedaba donde estaba.
0: Perdón, eso es una pavada, perdón.
1: No, es una pavada, es lo que dijo Zuculini.
0: Es una pavada, pues,
5: sí,
0: ¿no?
5: Por ahí lo que dijo
0: Zuculini. Jamás a
5: Zuculini
0: se le puede ocurrir decir que Racing no va a ganar.
1: No, porque en todo caso, nadie lo sabe.
0: En todo caso, lo que dice el Bocha, él podía creer que no iba a tener un rol preponderante con Boivoda, que es distinto.
1: Ajá.
0: Pero no. Bueno, qué sé yo. Por lo menos yo lo interpreto así, la verdad, tampoco estoy pretendiendo tener razón.
1: Bueno, no, a mí me hizo ruido la declaración cuando la veo ayer a la noche. Uh-huh. Digo, pero este chico, ¿qué está diciendo? Y la volví a ver. Dije, no, es tal cual, porque viste a veces que uno lo ve una vez y no lo termina de entender bien. Y después lo vi de nuevo y dije, no, dijo esto.
0: Yo creo que no, pero bueno, está bien, entiendo la interpretación. Yo lo interpreto de otra manera.
1: Claro.
0: Lo interpreto de salir.
1: Pero yo no hago ninguna interpretación.
0: Pero pará,
1: escuché lo que escuché.
0: Con esto no estoy. Así
1: no,
0: como...
1: no hago la interpretación. Uy, quiso decir esto. No,
0: bueno,
1: escuché lo que escuché.
0: Bueno,
1: no hago interpretación.
0: Bueno, yo
1: si querés, interpreto lo que dice, pero no lo quiero.

0: interpretar.
1: Ustedes están buscando un problema que no hay en Racing.
0: A mí porque ya parece. Se fue el Racing.
1: No, no está porque indirectamente está mencionando un...
0: No, ¿qué?
1: Que se haya ido mal Zuculini de Racing o no tan bien, porque hubo un desgaste. Tampoco que se pelearon a golpe, parece que se pelearon a golpe de puño.
2: Nadie dijo
1: Milito
2: eso.
1: Milito con Zuculini. Por la
0: ¿pero
1: duda,
0: quién
1: claro.
0: dijo eso?
1: No, no, no, lo aclaro. Se hubo un desgaste por algunas
0: cuestiones. ¿Dónde llegamos?
1: No, no, yo te digo, hubo un desgaste por algunas cuestiones extrafutbolísticas, que es normal cuando a un club grande tiene un semestre pésimo como el que tuvo Racing. Y además Zuculini no era un jugador más, era un líder. Se fue, ya está, se fue. Y creo que él lo toma y lo dice por el lado de dejar esa zona de confort, ir a buscar un nuevo desafío.
0: Sí.
1: Yo lo tomo así. Si ustedes lo toman de otra manera, los respeto mucho, no comparto.
3: Cada uno lo toma a su libre albedrío.
1: Por
3: yo
1: eso,
3: lo que interpreté, me vine acá para ganar si no me quedaba donde estaba. Eso no,
4: no
3: es interpretación.
1: No, yo creo que no. Yo creo que no sería. No, no, no. Si hay alguien del que no espero eso, es Bruno Zuculini. Por eso digo, para mí, no quiso decir eso.
0: Okay.
1: O no quiso dar a entender eso. Que okay. El que lo haya dicho, y bueno, entiendo que ustedes lo interpreten así.
0: No, no, no. Yo no comparto. Te repito. Yo no interpreto nada porque solamente
1: bueno, sí.
0: Escuché.
1: Si yo interpreto algo distinto.
2: Es una declaración que deja un poco la
3: sí.
2: duda.
0: Claro.
2: Deja
0: pero,
2: a esto, a interpretación.
3: O sea, ¿no?
2: Lo, primero, lo primero que dijo Leo fue. Vamos a escucharla de vuelta. Y es porque te genera
3: claro.
2: una duda.
3: Ah,
1: eso seguro. Eso
3: el
1: no
3: único que sabe. Lo que quiso decir
1: es
3: Zuculini. Él lo interpreta de una forma, nosotros lo interpretamos de otra.
1: Que estaría bueno preguntarle a Zuculini si habla de nuevo o sí, qué quiso
2: de
1: decir
2: maneras,
1: con eso. Estaría
2: a mí
1: bueno.
2: Lo que más me hace. No, ya no, ruido. Yo creo que esto ya lo hablamos y vos ya lo contaste. Que una persona tan emblemática, tan relacionada, con tanto sentido de pertenencia como es Zuculini con Racing, y se termine yendo cuando él tranquilamente pudo haber terminado su carrera en Racing.
1: Sí, es que era su idea, Martín.
2: Y
1: era
2: bueno,
1: su idea.
2: Entonces
3: algo ahí, pasó para que no la cumpla. Claro.
0: ¿Querés que lo interprete de otra manera? Digo, y dice, Zuculini puede decir, che, mirá, la verdad, yo no voy a jugar. Soy hincha de Racing. Es el último tramo de mi carrera.
1: Quiere jugar también.
0: Y además, como hincha de Racing, veo que lo que están llevando no, Racing le va a costar
1: no,
0: mucho.
1: Eso no.
0: Es una interpretación.
1: Bueno, está bien.
0: Y ahí ya estoy interpretando.
1: Ahí
0: ya no es solo lo que dijo. Ya está, me voy. Y es un tiro para la dirigencia, además. Es un tiro para la dirigencia.
1: Sí, qué sé yo. La verdad que no sé si es un tiro o no para la dirigencia. Es
0: ni bien ni mal, ¿eh? Porque
1: no,
0: él puede pensar una cosa.
1: Y no sé
0: si está bien lo que pienso, ¿no? Eso
1: no, no,
0: es lo que él piensa.
1: Es lo que él piensa y no, como dice Antonio, no lo va a saber nadie más que él.
0: Ya está.
1: Pero bueno, lo cierto es que Zuculini ya está, se fue. Su hermano sigue en el club.
0: Sí, claro.
1: Su hermano Franco sigue, eso no modificó.
0: No, claro.
1: Obviamente son hermanos, pero son dos personas distintas.
0: Sí, eso.
1: Y sigue trabajando en el club. Y reitero, los Zuculini siempre fueron una familia muy ligada a Racing.
0: Uh-huh.
1: En todo sentido. Pero bueno, nada, esta situación obviamente que no es el final que Racing quería para Zuculini. Zuculini quería con Racing.
0: Sí.
1: Es así.
0: Sí. Bueno, no sé. No, se ven cosas raras en la tele, pero no importa.
1: Ah, sí, raras.
0: Sí, escúcheme.
1: Mejor no mire.
0: No mire. Bueno, ¿qué más de Racing?
1: Bueno, a ver, ya con 3 refuerzos confirmados, 2 que están en la pretemporada, Ulises Ortegoza y Alfonso Espino, sí. Uno que está por llegar, debería hacerse la revisación médica el lunes o martes, Matías Craneviter, para llegar a Racing. Se están resolviendo algunos detalles, pero está arreglado el contrato, va a ser por un año, y se va a sumar al plantel. Intentan cerrar el cuarto refuerzo.
0: Uh-huh.
1: Ayer yo había contado que se había disipado un poco, no caído, lo de Lautaro Díaz. Hoy pregunté de nuevo y me dijeron, de ambas partes, del club y del lado del jugador, gente cercana al jugador, queremos que se haga. Hay buena predisposición para que se haga. Hay 2 trabas por ahora. No es traba que el Cruzeiro lo saque. De hecho, el Cruzeiro lo va a sacar al Santos, lo va a volver a prestar, eso no es ningún problema. Hay 2 problemas. Uno, la opción de compra que le quiere poner el Cruzeiro. Que aparentemente sería más cercana a los 4 millones de dólares, Racing quiere que sea menor. Más allá de que eso después se puede negociar y tiene que rendir el jugador para que hagan uso de la opción, es un tema que se está hablando. El contrato del jugador es otro de los temas que por ahora está, no digo trabando, pero sí alargando la negociación. Están en charlas con el contrato, con el representante del jugador, con el jugador. En Racing pretenden que baje un poco sus pretensiones salariales. Entendible, viene de Brasil, donde pagan muy buenos contratos.
0: Uh-huh.
1: Más el Cruzeiro ahora. Y va a tener que pasar eso para que llegue a Racing. Yo creo, a mí me da la sensación, y también por información, que se va a resolver y que Lautaro Díaz va a jugar en Racing. Pero me parece que va a haber que esperar unos días más para resolver estos 2 temas que te conté recién, Leo. Y así tendría su 4 refuerzo Racing. Y por ahora me parece que cerraría el mercado. Uh-huh. Después, bueno, hay que ver obviamente siempre si hay una venta, si hay un reemplazo de esa venta. Pero en principio, con el 5, el volante que pueda acompañar al 5, el 3 y el delantero, esos serían los objetivos que tenía Racing a principio de mercado.
0: Bien.
1: Hasta ahí. Después, bueno, habrá que hacer el análisis, si parece poco, si alcanza, si no, Racing va a tener solo dos torneos, o uno y medio, porque Copa Argentina se juega cada, ¿cuánto? Dos meses.
4: Sí, sí.
1: Entonces debería alcanzarle quizá en cuanto a la cantidad del plantel. Después hay que ver la calidad, esta famosa palabra, ¿no? La calidad y cómo rinden esos refuerzos, y sobre todo cómo puede mejorar los que ya estaban.
0: ¿Cuánto tiempo tarda Voivoda para armar el equipo?
1: También.
0: Bueno, un técnico nuevo tiene que armar un equipo.
1: De cero.
0: Que funcione.
1: En este caso, casi de cero.
0: Hay técnicos que lo arman rápido, que lo comprenden rápido al técnico, y otros no lo pueden armar nunca.
1: A mí, obviamente, esto se ve recién en los partidos. Sí, y claro. A mí, por lo que me han contado en la pretemporada, se están viendo cosas positivas. Y el plantel ha tomado bien la llegada del entrenador. Después, bueno, reitero, se tiene que ver en la cancha. Racing va a tener que conseguir resultados porque viene de un año muy malo. Y eso es lo que va a determinar el futuro del club. Pero por ahora hay sensaciones positivas, por lo que me han comentado, en la pretemporada que se desarrolló en Cardales. Hay un detalle en tener en cuenta. Los primeros dos partidos no lo va a tener a Maravilla Martínez. Del torneo estoy hablando.
0: Sí.
1: ¿Recuerdan la insólita expulsión contra Central? Sí. Dos fechas le dieron. Así que no va a estar ni con Gimnasia.
0: También
1: y justamente
0: con dos fechas.
1: Por supuesto, no era ni expulsión, ni amarilla era. Ajá. Y le dieron dos fechas. Imagínate si no me iba a quejar.
0: Mira.
1: No va a estar con Gimnasia y justamente con Central. Sí por Copa Argentina, porque aplica solo para torneo.
0: Claro.
1: Y tampoco lo va a tener a Di Cesare la primera fecha. Entonces es importante aclararlo porque entre el tiempo que pasa entre un torneo y un torneo...
0: ¿Y quién va a ser el 9 de Racing cuando no esté Maravilla?
1: Y yo creo que por ahora esos dos partidos va a ser Elías Torres.
0: Elías Torres.
1: Sí. Por eso calculo que mañana lo va a probar. Hay una idea de jugar otro amistoso, capaz con un rival de mayor jerarquía, en la semana que viene.
2: Perdón, ¿quién juega mañana?
1: Con Sportivo Barracas.
2: Ah, sí.
1: Sé que hay algún equipo del exterior que podía ser el rival.
0: Mirá.
1: Pero bueno, no está nada confirmado.
0: El exterior, limítrofe.
1: Limítrofe, obviamente.
0: Claro, el Bayern Múnich.
1: No, se habla de Cerro Porteño.
0: Ah,
2: claro. Pero ¿Racing tiene Copa Argentina?
1: Sí, Racing juega Copa Argentina
2: con
1: Defensa. Fue 16. Sí. Ese partido sería en Lanús o en Banfield. Se está por definir.
2: Ese partido que se había suspendido antes.
1: Racing pidió la postergación, claro. Domingo 31, el alcohol.
0: Sí.
1: Sería en Lanús o en Banfield, más lógico, ¿no? Iba a ser en Jujuy.
0: Ajá, cerca.
1: Si bien yo en su momento dije, se manejaron mal porque lo suspendieron dos días antes.
0: Sí.
1: Había gente que había sacado pasaje.
0: Ha pedido Racing, ¿no?
1: Ha pedido Racing, obvio. Me parece más lógico que...
2: La gente que había sacado pasaje, ¿qué hace? Ya está.
1: Conozco gente que fue igual. De Defensa y de Racing. Fue igual.
0: Se tomó vacaciones.
1: Claro. Increíble, pero sí.
0: Dos o tres días.
1: Increíble.
0: Dice.
1: Y bueno, la verdad que no pensaron mucho en la
5: gente.
0: Racing no pensó.
1: No.
0: ¿Racing hizo algo?
1: No.
0: ¿Por esa gente?
1: No. Muy mal.
0: Mal.
1: Sí.
0: Y
1: futbolísticamente,
0: ¿no?
1: Me preguntás, le convenía.
0: No, yo no estoy hablando de futbolístico.
1: En cuanto a la gente, no lo puedo dejar de mencionar y no.
0: ¿Cuántos
1: no hinchas?
0: ¿Cuántos hinchas habrán sacado pasaje para ir a Jujuy?
1: Imposible. No, la verdad que no te puedo dar un número.
0: 2000.
1: Puede ser.
2: Un número parecido.
1: Puede ser. Hay gente que especuló porque no habían sacado a la venta las entradas.
0: Bueno, ponele entre 1000 y 2000.
1: 2000, sí.
0: Y
1: otros tanto de Defensa también, no me quiero olvidar de eso.
0: Que te dejen offside no es la organización, es tu propio club.
1: Sí, obvio. Eso no estuvo bien. Lo dije en su momento, lo reitero ahora, no estuvo bien. Así como creo que es mejor que se juegue en Buenos Aires, dos equipos de Buenos Aires. Bueno, fue desprolijo en su momento lo que sucedió.
3: ¡Es un desastre!
1: Y yo me acuerdo, terminar un miércoles el partido con Independiente Petrolero, el domingo jugaba Racing. Y al día siguiente nos enteramos que se suspendía. Muy, muy poco prolijo, la verdad.
0: Exacto.
1: Pero bueno, en eso está Racing. Entre los refuerzos, el amistoso y ver qué equipo para Voivoda para empezar a pensar en Defensa y Justicia.
0: Bien. ¿Me das dos, Hernán? ¿Tenés ahí? Dale.
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0: Bueno, en un rato a las 3 vamos a sortear la camiseta de la selección argentina.
1: ¿Otra más?
0: Sí, sí, hoy es viernes. Hoy es viernes.
1: ¿Lo sorteaste ya?
0: Sí, los viernes sorteamos la camiseta de la
1: selección argentina. Todos los viernes.
0: Esta es la cuarta.
1: La cuarta, mirá. Hay que ir a buscarla, la cuarta. Y después queda una más.
2: Y sí, y son 5.
1: La quinta. Mirá,
0: gentileza de camisetas, Nani.
1: Sí.
0: La camiseta de la selección argentina. A las 3 de la tarde hacemos el sorteo. ¿Cómo anduvo con el... con las predicciones de los partidos? No le fue bien.
1: Lástima que no, bien, me fue bien.
0: Ah, le fue bien.
1: Me fue bien, lástima que no,
0: no está el fiscal, ¿no?
1: Fiscal para anotar, pero...
2: ¿Cómo se hace? ¿Dónde hace las predicciones?
1: En, la, no, en las anotaciones del fiscal están ahí.
4: Te felicito.
1: Debe estar escuchando.
2: Hay una página que ahora podés hacerla.
1: No,
0: es vivo.
1: Es casero. Lo raro es que solo me piden
0: Mascarilla.
1: Solo me piden a mí la predicción.
0: Porque usted arrancó con esta locura.
2: No te pregunté nada. ¿Qué te pareció la jugada de... la de ayer, la de Portugal?
0: Y no se ve nada.
3: No se ve.
0: La verdad que no se ve.
1: Te digo, en Croacia están re calientes, ¿eh?
0: Bueno, Modric. Me imagino. Primero Dalic por el penal.
1: Destrozaron al VAR. Pero después salió Matanovic, el hombre del protagonista, y dijo: yo sentí que me rozó la pelota en la cabeza. El propio jugador de Croacia.
0: Ok.
2: Ah, sí.
1: Entonces, ya está. A mí algo me dice que no va a ser convocado ese muchacho.
2: Si él dijo eso, ya está.
1: Es muy raro.
0: Obviamente.
2: ¿Cuál está el famoso chip ahora?
0: Sí,
1: ese
0: es la pelota.
1: Electrocardiograma medio.
0: Pero qué boludo, está bien, igual el partido está terminado, cerrado, sellado, ya está. Que lo diga o que no lo diga el jugador croata, ya está.
1: Sí, fue un partidazo el segundo tiempo.
0: Sí.
1: Creo que fue el mejor del mundial. Por lo menos de lo que yo vi.
3: Fue muy buen.
1: Fue el mejor del mundial el segundo tiempo.
0: ¿Yo no hubiera cobrado penal?
1: Yo tampoco. Para mí no
0: para
1: era penal.
0: Para mí no es penal. No sé, Antonio, pero para mí no es penal.
1: El de la agarrona Veiga.
0: Para mí no hay agarrón.
1: No.
3: Es raro. Para mí es muy leve.
1: Sí. Si cobras ese penal, tenés que cobrar un penal.
3: 4 por partido.
1: Todos los córner.
0: Y sí.
1: Lo que condena, y esto lo decían en la transmisión, no recuerdo quiénes estaban, es que justo agarra al que va a cabecear.
0: Sí, claro.
1: Eso creo que hace que llame el VAR al árbitro.
0: Sin duda.
1: Pero para mí es un agarrón.
0: No.
1: Es más, si vos te fijás...
0: Es que no es agarrón.
1: No.
0: Ni siquiera es agarrón.
1: Si vos te fijás, el jugador portugués también se agarra antes con él.
0: Sí, claro. Después el jugador se tira, obviamente, aprovecha.
1: Obvio.
0: Fuiste. Pero para mí eso no es penal. Y lo de la jugada que decía Martín, qué sé yo, yo no veo nada. Pero no, porque no se ve.
1: No. No, ni con la repetición de cerca se ve.
0: No hay manera que se vea.
1: Si la toca.
0: Entonces, bueno, es una cuestión tecnológica.
1: Y después, bueno, los dos goles anulados, uno a Cristiano y el otro a
0: Croata,
1: está bien, por muy poco, pero está bien.
0: No, está bien.
1: Fue un partido tremendo, lleno de polémica.
0: Sí, totalmente. Sí. Bueno, Antonio, gracias.
3: Hasta el lunes.
0: Nos vemos el lunes. ¿Ustedes se quedan a Cebolla?
1: Sí, me quedo.
0: ¿Usted se queda a Costa?
1: Sí, señor,
0: se queda. A las 3. Tenemos las noticias con el señor Ricardo Rodríguez. 2 de la tarde, no te podés quejar.
1: Qué puntualidad.
0: Por el Día del Locutor es esto, nada más.
1: Feliz día, Ricardo.
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0: Temperatura en Capital Federal y alrededor es 9 grados 7 décimas, humedad 48%, el cielo ligeramente nublado. Vuelta de página. El presidente de la Cámara de Diputados, Martín Menem, se refirió al rol de la justicia en la causa que investiga por enriquecimiento ilícito a Manuel Adorni.
1: Yo confío en la justicia, creo en la división de poderes. Tenemos un presidente que cree en eso y nosotros los que lo acompañamos creemos en la división de poderes. La justicia tiene que actuar. Hay que dar vuelta a la página. Asumió el Colo Santilli como nuevo jefe de gabinete. No sé si viste la foto, había 13 gobernadores.
2: Sí, lo comentamos.
1: Y había 3 gobernadores que no pudieron ir por distintas cuestiones que querían estar ahí.
2: ¿Y eso por qué?
1: Esto habla del músculo político que le va a dar el Colo Santilli al gobierno, con el que aprovecho para mandar un abrazo. Trabajamos palmo a palmo desde el momento que asumió como ministro del Interior.
0: Se eliminó el Ministerio del Interior. El gobierno, mediante un decreto publicado en el Boletín Oficial, transfirió sus funciones a la jefatura de gabinete que quedó a cargo de Diego Santilli. La medida concentra en el flamante ministro la relación política con las provincias, la ciudad de Buenos Aires, los municipios y áreas clave. Grandes festejos por el 4 de julio. El presidente Donald Trump tiene previsto viajar a Dakota del Sur para pronunciar un discurso y presenciar un espectáculo de fuegos artificiales. Este será con motivo de los festejos por el Día de la Independencia Norteamericana, que se celebrará mañana.
3: Deportes.
0: Fórmula 3. El piloto argentino Mattia Colnaghi finalizó en el puesto 14 en la clasificación del Gran Premio de Gran Bretaña. Colnaghi tendrá una buena oportunidad para volver a sumar puntos en la categoría, donde atraviesa su primera temporada con solo 17 años. 14 horas 3 minutos, temperatura 9 grados 7 décimas, el cielo ligeramente nublado.
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0: de la tarde, 6 minutos, continuidad de 990 por aquí hasta las 5 de la tarde, fresco con sol.
1: Sí.
0: Esa es la, por lo menos acá en la Ciudad de Buenos Aires, no sé cómo estará en el resto del país, pero aquí en la Ciudad de Buenos Aires con una mañana helada.
2: Una mañana tremenda, ¿eh?
0: Helada.
2: Un grado. Ese por la noche también, no.
0: Y bueno, sí.
2: No se podía salir una cuadra, yo hice una cuadra de donde estaba hasta mi vehículo.
0: Sí.
2: Y me congelé en una cuadra.
0: Quedó congelado.
2: Congeladas manos, todo. Terrible. No. Dije, no me puedo con los guantes, total, una cuadra. Error.
0: Claro.
2: Error.
0: ¡Turco!
3: ¿Cómo te va, Leo? Abrazo grande para todos.
0: ¿Qué dice?
2: Máscara.
3: Bueno, ¿qué voy a decir? Este tiempo de miércoles.
0: Sí, no, pero bueno.
3: No, no, pero terrible fue hoy. Yo llegué a mi hija al colegio a las 7:30 de la mañana.
0: Sí.
3: Y la escarcha que había en el parabrisas. No daba abasto el desempañador, el limpia parabrisas.
0: Nada, claro.
3: Para sacar la escarcha. No se veía nada, el vidrio era todo hielo.
0: Dramático. Imagínese usted viviendo en una zona donde hay nieve.
3: Acá son todas casas bajas, así
0: claro.
3: Que obviamente se complica mucho más.
0: Lógico.
2: Estás sufriendo
3: encima,
2: el turco, ¿eh?
3: Encima sí. El auto duerme en la calle, así que
0: claro, bueno. Peor.
2: Comprar un garaje.
3: Terrible.
0: Sí, compré un garaje.
2: Claro, una cochera, ¿no?
0: Algo.
3: No, tengo uno a 10 cuadras, pero...
0: ¿A cuántos? ¿Cuántas cuadras?
3: Sí, en la casa de mi suegro, tengo que hacer 10 cuadras.
2: Para no, pero muy lejos. Caminar de noche, ¿no?
0: No.
3: Y con el frío no me dan ganas.
0: No, obviamente. Tú, no.
2: Peligro.
3: No hay nada mejor que bajar en la puerta de tu casa y meterte...
0: Totalmente.
2: Rápido.
3: Y más a la hora que uno llega después del show de Boca a la medianoche, ¿no?
0: Claro. Acá lo quiero hacer ahora porque si no después nos vamos por las nubes de Úbeda, como decía un viejo senador.
2: Claudio.
0: Claudio.
2: ¿Quién era Claudio? No,
0: pero ustedes eran muy jóvenes. No Costa, no, pero no se ve que no se acuerda.
4: No me acuerdo de eso.
0: Un debate que se hizo en el 80 y pico entre el canciller Caputo,
4: sí, Dante.
0: Y un senador peronista, Saadi.
4: Saadi.
0: El viejo Saadi.
4: Sí.
0: Y por el tema del plebiscito del Tratado del Beagle.
4: Sí, me acuerdo.
0: Y en un momento dice el senador el tema de no nos vayamos por la nube de Úbeda. Y quedó en el imaginario popular, por lo menos.
4: Para,
0: y quedó, esa frase quedó en la historia.
2: Sí. La obvio
0: no sé si habían así. Bueno, escúcheme, los músicos estuvieron trabajando, lo quiero sumar a usted, Turco, porque usted es defensor del profesor.
3: Por supuesto. Y estamos mañana todos con el profesor.
0: Todos con el profesor mañana.
3: Sí, señor, a muerte.
0: Sí, señor. Frente a Francia. Usted vino de Francia, ¿por qué vino con los colores de Francia?
2: No, es una remera azul del Australian Open. Me trajo un amigo, le agradezco.
0: Muy bien, y Costa también vino azul, todos vienen de azul.
2: No, pero echamos por Paraguay mañana.
0: ¿Mañana está con Paraguay usted? ¿O con Francia?
2: Claro.
0: Costa le da lo mismo todo, no le importa si es Costa de Marfil, Marruecos. No,
2: Costa mañana edita los goles, papel.
0: Chile, juega cualquiera.
4: No. A ver, prefiero que gane Paraguay, obviamente.
0: Ahí está, perfecto.
4: Eso sí.
2: No, pero no te cambia. Vas a sentir, no te va a conmover la resistencia paraguaya en el área.
4: Y si gana uno, el otro no me cambia, no es que me arruina la tarde quién gana.
2: No, a mí me emocionaría que gane Paraguay.
0: Sí, claro.
2: Para bien.
0: Totalmente. Sí. Aparte, esperaría sí. con mucha impaciencia la conferencia del profesor.
2: ¿Sabes lo que son las calles de Asunción?
3: Si llega a eliminar a Francia, la conferencia de Alfaro va a durar 2 horas.
0: Mínimo.
5: Déjenme a mí.
4: Si el otro día no dijo nada, habló 50 minutos.
0: Sí.
3: ¿Cómo no dijo nada? Un libro abierto.
4: No dice nada.
0: ¿Cómo lo ves?
3: Dale, no seas malo, Martín, son mascarita, ¿eh?
4: No dice nada.
3: Te conozco.
4: No dice nada, sorprende internamente.
0: Habla desde la emoción.
3: Agarró Boca en un momento que nadie quería agarrar.
0: Eso.
4: Está con esa mentira que a varios les molestó lo que dijo el otro día.
0: Ay,
4: y se va a deschavar un día, la verdad, que no mienta más.
2: De mentiroso, lo está tratando Turco, decirle algo.
3: No, que no diga lo de Martín.
4: Que no diga cosas que no son reales. Pero vos no te aprendas en esa, que vos sos un tipo. Uy. Vos ¿qué? Sos un tipo creíble, no entres en esa.
0: Es creíble. Pero que hay una verdad oculta.
4: Para que te arrepientas.
0: No hay una verdad oculta, porque si se va a deschavar la verdad.
4: Alguien quiso instalar que ningún entrenador quería agarrar Boca.
0: Sí.
4: Y es mentira eso.
0: Es mentira.
4: Dale. Esto es como cuando River se fue al descenso.
3: No. Uno del Turco,
4: mentira, porque yo estaba ese día.
2: Increíble mentira.
4: Éramos dos periodistas ese día nada más. cuando Daniel Angelici estaba reunido con cuatro dirigentes de Boca, había cinco candidatos para elegir a Boca. Se fueron descartando y quedaron el elegido de Burdizzo y el elegido de Angelici. Pero había, es más,
3: sí, eso es verdad.
4: Habían, hablado, habían hablado con otros técnicos y todos iban corriendo. Esto como decir, River se fue al descenso, nadie quería ganar a River. Mentira, porque ¿cómo lo vas a agarrar River o Boca? Sí, sí. Siempre vas a querer agarrar River y Boca. Lo que pasa es que él instaló eso, para como hizo toda la vida, para quedar siempre él como el héroe. Algún día algunos jugadores van a hablar y
0: se también
4: van a
0: terminar. Los jugadores.
4: Algún día alguno va a hablar y va a decir que termine con esa sanata porque...
2: No, pero...
0: ¿Quién va a decir algo, por favor?
4: Alguno que tiene peso puede decirlo.
2: Disparo atrás de otro.
3: No quiere quedar como héroe porque ha destacado a sus jugadores siempre y lo sigue haciendo con los jugadores de Paraguay.
2: Se ríe.
0: Bueno, tenemos los músicos están trabajando varios días en el tema.
2: Ya la hora, ¿no?
0: Este es un programa de temas musicales también, porque...
4: Puede ser la última vez que la escuchemos. Mañana se come cuatro, no se escucha
2: no,
4: más.
2: No, pero ¿por qué están aquí?
3: Son malos, son mascaritas, ¿eh?
2: Lo está esperando.
4: No, pero tenés que escucharla hoy, porque si el lunes se come, mañana se come cuatro, o tres, ver, o pierde...
3: La lógica que quede eliminado Paraguay. Claro. Y Paraguay, a ver, lo llevan a largue... A Francia, más allá después, lo que pueda pasar en el árbitro y los penales.
4: Uno le hace
3: ya
4: ser.
3: Es una hazaña. Es Vende una hazaña humo. Para Paraguay.
0: Sí, señor. Bueno, escuchemos el tema. A ver, quiero escucharlo. No lo escuché.
2: Son los músicos, ¿cómo trabajan?
0: Sí,
2: ¿eh?
0: Sí, a destajo, sí.
1: Dicen que el tiempo acomoda lo que no pudo el reloj.
0: Lento.

0: ¿no?
1: No, impresionante. Qué lindo.
0: Esto va al vestuario, directo.
1: Directo. Antes de empezar el partido.
0: Antes.
2: La esperanza es ese sueño.
1: Sigue.
2: Que se viene.

0: esto, ¿eh? ¿Te gustó, Turco?
1: Ah, muy lindo, la verdad.
0: Cazador de utopía.
1: Me emociona.
0: Impresionante.
2: Esto le tiene que llegar a Gustavo, ¿no?
0: A
2: Turco, vos ocupate de que le llegue.
1: Vamos a decir, ¿no?
0: Impresionante, Gustavo.
1: Es muy emocionante. Es como muy... cada vez que sí. uno escucha al Faro.
0: Claro.
3: Sí, así que... Cazador de utopía. Con Paraguay como hogar.
0: Paraguay.
1: Yo quiero saber cómo está Martín con este tema.
0: No,
4: Está escuchando ahora.
0: No.

0: corazón.
1: El turco, ah, el corazón.
0: Yo a mí me, ah, me emociona esto.
2: ¿Qué te genera, Martín?
1: Nada, lo nada. Mismo que me genera el faro, nada.
0: Nada, no. Mirá, qué tristeza. Pobre la gente que está trabajando a destajo en el. Semanas trabajando.
3: No, me hago, no valora el esfuerzo de los músicos.
0: Nada, nada.
3: No comen, no, no toman agua.
0: Una cosa de loco. Bueno. Veremos qué pasa mañana.
2: Sí, sí, sí, sí, por supuesto. Estaremos ahí todos con Alfaro.
0: Todos con Gustavo.
3: Todos en el área, ¿no?
1: ¿A qué hora es el partido?
3: A las 6.
2: A las 5.
3: No, a las.
0: Bueno, a la tarde.
1: Me cuento en el lunes, ¿cómo fue?
0: Sí. ¿Cómo no lo va a ver?
1: No, no, más mínimo.
3: No, pues, partidazo, ¿qué pasa?
4: ¿Partida? ¿Cómo, cómo?
3: 6 de la tarde. Mirá. Paraguay, Francia.
0: 6 de la tarde.
2: ¿A las 6?
3: Filadelfia.
2: Bueno, entonces no voy a poder ver nada.
0: ¿Qué hace? Ya perdimos un seguidor. ¿Qué pasa
3: a las 6?
2: Bueno, a las 6 juega Atlanta en la cancha.
0: Ah, claro.
3: No, pero sígalo por el celular.
0: Claro.
2: No, bueno, sí. Voy a estar bastante nervioso con Atlanta.
0: Claro, me imagino. Me pido por favor.
2: Y sí, se inicia la segunda rueda.
0: Claro. ¿Y no terminaron bien la primera?
3: No.
2: No, terminamos perdiendo y perdimos la punta, ¿no?
3: ¿Quién es el técnico?
2: Sí, sigue
0: Pellerano. Ah, mirá. Y dice así como dicen que no queda otra. Así lo dijo.
1: Que no le gustó, sonó despectivo. No.
3: Sí,
1: no,
3: sí, sonó mal.
0: Porque en un momento le soltó la mano, después se la volvió a agarrar la mano. Ahora se está empezando a soltar de nuevo.
3: Sí, está medio indeciso. Ah, sí.
2: Yo al único que no le suelto la mano es Atlanta. Los demás.
3: Qué amor, ¿eh?
2: Es de Cotillón.
0: Cotillón. Perfecto.
2: Los demás es decorado.
0: Bueno, escúcheme una cosa, Turco. Ayer usted se fue de este estudio. Con muchas dudas con respecto a la situación de la llegada de Villa a Boca Juniors. ¿Usted se continúa con estas dudas?
2: Sí, porque hay algo que está muy claro. Falta solucionar la otra parte. Boca con el jugador tiene todo acordado. El contrato que va a cobrar Sebastián Villa en Boca Juniors. Pero falta la otra parte, que es terminar de cerrar la operación con Independiente Rivadavia. ¿Por qué digo terminar de cerrar? Porque Boca ofreció, Riquelme mejor dicho, ofreció 6 millones de dólares y después no hubo más comunicación con Independiente Rivadavia. Por eso ayer marcaba la molestia del lado de Independiente Rivadavia,
0: sí.
2: La molestia obviamente de quienes manejan Independiente Rivadavia, que es la familia Vila. Lo voy a decir, recibí mucho mensaje de Agustín Vila, que es el que maneja el fútbol de Independiente Rivadavia, el hijo del presidente Daniel Vila,
0: sí.
2: Y que se mostró molesto por esta noticia, información que nosotros los que cubrimos Boca venimos dando en los últimos días, que es el acuerdo en el contrato de Sebastián Villa, el acuerdo de Boca Juniors con Sebastián Villa.
0: Sí.
2: Pero, claro, me manifestaba que después de esa oferta que hizo Riquelme de 6 millones de dólares, no volvieron a hablar. Más allá de los intermediarios, que como me decía Agustín Vila, no le interesan los intermediarios y quieren que Riquelme suba lo que ya ofreció para empezar a negociar. Obviamente, como me decía alguien que está en la representación, van a tener que ceder ambas partes, pero para que cedan ambas partes, bueno, Boca tiene que ofrecer más de lo que ya ofreció, es decir, ofrecer más de los 6 millones, eso sí, está claro.
0: Claro,
2: porque hay una diferencia de 2.5 palos, porque cuando Vila dice 7 millones limpios, son casi 8.5 millones.
0: Uh-huh.
2: Boca ofreció 6, hay una diferencia importante. Bueno, para empezar a negociar lo que me decían del lado de Independiente de Rivadavia, bueno, Boca tiene que subir los 6 millones que ofreció.
0: Bien, y ahí están.
2: Y ahí están. Después alguien...
1: Pero pará, Turco, perdón, que me quedé con algo que dijiste, y la verdad que está bueno que lo hayas dicho que públicamente. Vos decís que te llamó Agustín Vila para decirte que no es cierto que hubo una nueva oferta.
2: Exacto, que después de los 6 millones nadie más, mejor dicho, Riquelme no se volvió a comunicar. O sea, se quedaron en Independiente de Rivadavia con esa primera oferta que hizo Boca de 6 millones de dólares.
0: ¿Y entonces dónde sale todo esto de que ya está, que viene, que a Boca, que el otro? Que...
2: Porque hay algunos intermediarios que están trabajando en la negociación.
0: Ajá.
2: Pero Boca quiere hablar con Riquelme. Es mejor dicho, Independiente de Rivadavia quiere hablar con Riquelme y quiere además que suba la
0: oferta.
2: La apuesta.
0: Claro.
2: O sea, con los 6 millones que ofreció Riquelme, no se hace.
0: No se hace.
2: Y me decía, para negociar, con 6 millones no se negocia. Si Boca dice, bueno, ofrezco 1 millón más, 1,5 millones más, ahí se negocia. Porque, repito, hay una diferencia de 2,5 millones.
0: Claro, es mucho.
2: Entonces, para negociar, Boca tiene que subir lo que ya ofreció en su momento. Bueno. Y después, alguien que no es, lo claro por las dudas, alguien que no es ni Agustín Vila ni Daniel Vila, alguien ha llegado a Independiente Rivadavia, tampoco es nadie de la representación del jugador. Otra persona me dijo que Mendoza, la información que hay es que Independiente Rivadavia quiere retener a Sebastián Villa hasta el partido de la Supercopa frente a Estudiantes de La Plata. Porque es una final, porque es un título, es una estrella, el que gana...
1: ¿Cuándo ese es el partido? El
2: 21 de julio.
1: Uh-huh. 21 de julio. O sea que sería 2 días antes del partido de Boca de Copa del repechaje con O'Higgins.
2: Claro. A ver, vamos a suponer, yo lo veo difícil que esté con Sarmiento, eso está claro. Porque falta cada vez menos. El partido con O'Higgins, vos ya lo tenés que tener. Si juega el 21, la final de la Supercopa, Independiente Rivadavia con Estudiantes, y no va a llegar el 22 y se va, y ya el 23 va a jugar. No darían los tiempos.
0: Claro.
2: Más allá que está, todavía falta la revancha, que va a ser el partido de vuelta en Chile el día 30. Pero Boca lo tiene que tener para el partido del 23.
0: ¿Boca tiene la plata para pagar esos 2 millones más?
2: Yo creo que se puede cerrar por un poco menos.
0: ¿Un millón más?
2: Un millón y medio más se puede cerrar.
0: ¿Boca tiene la plata?
2: Sí, claro.
0: Bueno, yo le pregunto, porque si Boca no se ofrece 6.
3: Ahora, ¿se va a caer todo por 1 millón?
0: No sé.
3: No la ve. Va Turco, no sé quién crees vos, o Martín. Si Boca está tan convencido de tenerlo como ustedes.
1: Lo que pasa es que el Turco está contando algo que yo desconocía, que lo llamó.
3: Sí, lo de Vila.
1: Agustín Vila. Yo tengo entendido que el miércoles hubo un avance muy grande y que la cifra ya no quedó en 6 millones. Ya.
0: Superó.
1: Ya superó, sí, hay un tema impositivo dando vuelta, hay que ajustar algo de lo que tiene que hacerse cargo Boca, pero el miércoles todos se quedaron a última hora con la sensación de que ya estaba el tema.
0: Ahora,
1: pero bueno, lo que veo es algo que en algún momento dijimos, como acá estamos hablando de dos personas de tanta personalidad, ego, iba a decir algo pero que sonaría feo al aire, pero...
2: Ya sé.
1: Entonces acá el Turco recién dijo, por la información que le dieron, ¿no? Está esperando, Independiente Rivadavia, están esperando que llame Riquelme. Acá es una cuestión de ver. Si, que,
0: claro. ¿Quién la tiene más larga?
1: Ponele y...
0: Sí. Parece eso.
1: Ponele y correte, Cassini, correte, Serna. Escúchame, que me llame el presidente.
2: Tal cual.
1: ¿Lo querés a Villa? Llámame. Si el número ya está, si a mí ya me pasaron el número... Sí, que Cassini dijo, bueno, esto, lo otro, bueno.
0: Pero tiene, a ver, pará, ¿quién quiere a Boca?
1: No, yo no estoy
0: Boca.
1: Justificando.
0: Bueno,
1: lo que me parece que suena así.
0: Si yo quiero ir a comprar la remera de que tiene puesta el señor Jarque, no lo llamo a Costa, lo llamo a Jarque. Sí, y digo, no, ¿te quiero comprar la remera?
3: No, no está la venta.
0: Bueno, está bien.
2: Me puso un ejemplo que un poco... se lo cuente, ¿no? Me dice, si yo te quiero comprar una casa,
0: ahí está,
2: ¿con quién tengo que hablar? ¿Con vos o con los vecinos? Sí. Tengo que hablar con vos. Bueno, exacto. Esto es lo mismo.
0: Bueno. Ese que Vila, o el hijo de Vila, no sé quién, está esperando el llamado del presidente Boca para cerrar la operación. Digamos que así, fácil, sencillo.
2: Sí.
0: Y que, obviamente, que suba la oferta, ¿no?
2: Pero no, Costa eso dice, es fundamental.
0: Pero Costa dice que, en Boca dice a que mí, ya subieron la oferta.
1: La oferta ya creo que ya la subieron.
0: Bueno, sí. No sé quién creerle, ¿qué quiere que le diga?
1: No, está bien, y además...
2: No, por eso cuento la versión, porque, a ver, yo dije que estaba como la información que tenemos todos, que está todo acordado con Sebastián Villa.
0: Sí.
2: Entonces ahí viene el ojo, porque, está bien, sí, está todo acordado con Villa, pero con nosotros, después de los 6 millones, no hablaron más.
0: Claro.
2: Riquelme, ¿no? Sacó los intermediarios.
0: Hablaron acá, los intermediarios y no hablaron los clubes por ahí.
2: Claro, acá hacen referencia a Riquelme.
0: Sí, bueno. Esperemos. ¿Qué otra noticia hay del mundo Boca?
2: Bueno, hoy práctica en doble turno. obviamente ya terminó el primer turno, están descansando en el Hotel Marriott, por la tarde va a ser el segundo turno. Ajá. Después
0: ¿no hay más asados?
2: No hubo, me parece, hasta ahora.
0: No, le pregunto, con esta pared, por eso pregunto si los asados no siguieron.
2: Ya seguramente cuando regrese el símbolo, el emblema, el capitán de Boca, volverán los asados con el Bajo Rabarrena. Obviamente que van a estar sin ninguna duda.
0: ¿No tienen para comprar la carne?
2: No, sí, nosotros no puede faltar para comprar la carne.
0: No, qué sé yo, le pregunto.
3: Una tarjeta de un día de descuento, ¿no?
2: Sí, claro, por supuesto. Pero bueno, te comentaba que a la tarde va a ser el segundo turno del día de hoy. Se terminan los doble turno. Mañana, por la mañana, en Casa Amarilla, el primer amistoso, obviamente a puertas cerradas, frente a Defensa y Justicia. Y después habrá que esperar el amistoso con público, donde va a ser la presentación del Bajo Rabarrena el próximo miércoles 8 de julio en Salta, en el Estadio Padre Marte Arena,
0: sí,
2: frente a Paranaense de Brasil.
0: Sí.
2: Y el equipo, yo pongo en duda la presencia de Vareiro para el partido con Sarmiento Junín.
1: Sí, los tiempos empiezan a jugarle en contra, ¿eh?
2: Claro. Sí, increíble, ¿eh? Sí. Increíble.

0: día no trabaja a la par, está todavía trabajando con los kinesiólogos, todavía no tiene la alta médica. Entonces, de un jugador que todavía no realizó ningún entrenamiento a la par de sus compañeros, prácticamente decir que es muy difícil que juegue frente a San Miguel de Junín, que estamos a 12 días del partido.
1: Claro. Bueno. ¿Quién va a jugar de 9 ahí?
0: Bueno, ahí está el Merentiel, va a jugar seguro arriba. El tema es quién lo acompaña, porque en los amistosos, en la práctica de fútbol que hizo en la semana el Vasco, en ninguno de los dos equipos jugó con doble 9. Ajá. Jugó con un 9 y otro por afuera.
1: Sí.
0: Por eso yo le quito chances a Milton Jiménez, porque con un solo 9 juega Merentiel, y si juega con otro por afuera, Changuito no lo va a utilizar. Te queda Ángel Romero, o salvo que le dé la chance, la oportunidad, como lo hizo en uno de los equipos que paró en la práctica, en la semana, a Leo Flores.
1: Ajá.
0: Bueno. Pero yo de esto lo que digo, estamos, Boca va a jugar, a ver, hay que tomar conciencia.
1: No toman conciencia, Turco, eso.
2: Señales,
1: no toman conciencia.
0: Es partido con Sarmiento, ¿eh?
1: Claro, definitorio.
0: Y pero claro, ¿qué te parece?
1: Sí, sí.
0: Ah, es un partido de eliminación directa.
3: Te veo preocupado, Turco, muy preocupado, y me llama la atención.
0: Preocupado no.
2: ¿Pero con quién
0: Boca tiene que ganar y tiene que clasificar. Boca tiene que conseguir título acá a fin de año.
2: ¿Con quién es tu enojo?
0: No, yo digo que no es enojo.
1: No, Boca no
0: puede llegar a esta situación cuando no sabemos quién va a ser el otro delantero. Ajá. En un partido de eliminación directa.
2: Está bien, por eso te pregunto, ¿con quién es el enojo? Vos decís, no puede llegar y...
3: Y con los que no trajeron al otro delantero.
0: Yo no entiendo, yo no puedo creer que Vareiro no esté... Pero
1: es una cuestión médica, el tipo no se recuperó, no le dio culpa a Vareiro.
2: Está lesionado,
1: ¿qué vas a hacer? Bueno. ¿Estás enojado porque Vareiro está lesionado? ¿Qué vas a hacer? ¿Está lesionado?
0: Si esto se sabía que se podía demorar tanto lo de Vareiro,
1: sí.
0: Y bueno.
1: ¿Qué?
0: Y Changuito Ceballo, que no lo puedes utilizar, y bueno, ya tendría que tener un poco un delantero.
1: Ah, ahí está, eso. Bueno, Villa.
0: Sí.
1: Villa.
0: Bueno, claro, sería lo ideal.
1: Y si no, otro.
0: Y pero por supuesto.
1: Y claro.
0: Está bien, puede jugar Ángel Romero.
1: Claro.
0: Puede debutar Leo Flores.
1: Sí.
0: Hasta si quiere puede jugar con doble 9 y pone a los dos, a Milton Jiménez
1: y a
0: Merentiel.
1: Sí. ¿Está?
0: No, Hanson no.
2: Está Hanson.
1: Está ahí. Tenés delantero, ahí tenés Hanson.
3: Hanson.
1: Orsini está.
0: Yo igual quiero decir, porque yo sé que hay muchos mensajes pesimistas.
1: Uy.
0: Y sobre todo anoche lo hablábamos en el show de Boca a la medianoche.
1: Sí.
0: Muchos mensajes pesimistas de la gente, ¿no? Que ojo con Sarmiento.
1: Ojo con Sarmiento.
0: Que no quede eliminado Boca. Que no tiene todavía el equipo, porque no juega Paredes, porque no llega Villa, porque no llega Vareiro, porque Boca no tiene un arquero todavía consolidado, porque va a atajar Bray, eso está claro, porque el colombiano Montero, difícilmente veremos lo que pasa con Colombia, ¿no?
1: Claro.
0: Pero bueno, yo digo que más allá de todos estos imponderables, y sobre todo que no juega el símbolo de Boca, el emblema del capitán Leandro Paredes.
1: Soluciona todo con
3: el canciller.
1: Si se vio durante el primer semestre que solucionaba todo él, perfecto.
2: Acá lo que va a pasar.
0: No sea más carita, no, Leo.
1: ¿Cuántos títulos logró Boca en los primeros 6 meses con Paredes?
3: Cero.
1: Dale, déjate hinchar, dale. Turco. Dale.
0: No, ¿qué tiene que ver? Si vamos a discutir a Paredes.
1: No voy a discutir a Paredes.
0: Bajé con la persiana.
1: Le están dando un rol como. No está Paredes, vamos a quedar eliminado con Sarmiento. No es Messi, Paredes.
0: Bueno, pero es una baja importantísima.
1: Sí.
0: No es Messi, pero es un jugador fundamental.
1: Sí, bueno, ok.
0: Es un jugador fundamental.
1: Sí, es un
0: pero más allá de esto, de la baja de Paredes, que no llegue Vareiro, que todavía no se cierre lo de Villa. Boca tiene que ganarle a Sarmiento.
1: Claro.
0: Boca, a partir de la llegada del Vasco a Robarrena, Boca tiene que reconstruirse.
1: Sí.
0: Boca tiene que conseguir título de acá a fin de año.
1: Sí.
0: El mensaje tiene que ser otro.
1: Claro.
0: El mensaje tiene que ser otro. No empecemos con el pesimismo porque Boca quedó eliminado con la Católica, porque quedó eliminado con Huracán. Basta, se terminó.
1: Basta.
0: Hay otro entrenador y a partir de este entrenador plenamente identificado con Boca, Boca tiene que conseguir título.
1: Ahí está.
0: Entonces, por
3: automáticamente,
0: más equipo,
3: qué mensaje.
1: Automáticamente cambió de entrenador, cambió todo.
3: Todo bueno.
1: Dice usted.
0: Es un gran cambio.
1: Es un gran cambio. Bueno.
0: Yo felicito a Riquelme, que lo fue a buscar a Robarrena. Bueno, listo. A partir de ahí

0: ya empezamos por la base. Tener un entrenador identificado con el club, identificado con Boca Juniors.
1: Sí.
0: Que conoce el sentimiento y el pensamiento de la gente de Boca.
1: Okay.
0: Bueno, después, obviamente, tiene que tener un equipo competitivo. Y necesita refuerzo.
1: Yo diría, sí.
0: Ya consiguió un lateral derecho. Sí. El arquero, cuando termine su participación Montero con Colombia, será otro refuerzo de Boca Juniors. Y bueno, falta lo de Villa.
1: Sí.
0: Y algo más que pueda llegar.
1: Algo más. Bueno. Bueno, Turco, lo veo optimista, lo veo realista.
0: Las dos cosas,
2: preocupado,
0: sí.
2: Un poquito preocupado.
1: Un toque de preocupación.
2: Por el partido de...
1: Gran goleada ayer de O'Higgins ante Colo Colo. 4-1, dijo Costa.
2: Ay, ¿tenés miedo, Turco?
0: Tengo miedo.
2: ¿Tenés miedo, O'Higgins?
0: Me compré un perro. Va, ya tengo dos.
1: Otro más.
2: Bueno, tres. Pues.
0: Claro.
1: Chau, Turco.
0: Chao, Leo, querido. Abrazo para todos. Igual fin.
1: Igualmente. El Turco a la luz. Dame dos.
2: Dame dos. Si esta vez
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1: Y 36 y presentamos la información de tenis con Dani Miche. Hola, Dani.
7: Leo, querido, un fuerte abrazo. Bueno, lo más importante acá en Londres, ya conseguimos lugar para ver el partido. Por acá a las 11 de la noche, las cocinas están cerradas, los restaurantes, pero por suerte apareció un lugar que se llama La Rejuntada UK. Y ahí van los argentinos a ver el partido, así que ahí estaremos a las 11 de la noche con Argentina Cabo Verde. Acá tenemos moviendo las piezas a Jannik Sinner y Novak Djokovic, los dos están en octavo de final aquí en Wimbledon. Sinner le ganó en sets corridos a Jason Brooksby. Va a jugar el domingo octavo de final contra Shintaro Mochizuki, un japonés que ha sido la sorpresa del torneo, desde la cual hoy le ganó a Rafa Jodar. Pensá que lo vimos al Ponja contra Echeverry en el torneo de Tokio, allá por 2021, de paseo por Japón. Fuimos al torneo y lo vimos como Mochizuki, que no lo conocía nadie, le ganaba a Tommy Echeverry. Bueno, ahora está en octavo de final de Wimbledon y va a jugar con Sinner. Ganó Novak Djokovic en cuatro sets a Artur Rinkevich. Va a jugar el domingo su partido octavo de final contra el ruso Ramón Zafirin, que también viene de la quali, y hoy le hizo pelo y barba a Joao Fonseca. 6-3, 6-3, 6-3. Eso por un lado del cuadro. Mañana se completan los partidos de tercera ronda. Hay muy buenos. Zverev con Marcos Girón. Dimitrov, entrenado ahora por David Nalbandián, va a jugar contra Matteo Berrettini. Partidazo. Y por supuesto, Horacio Ceballos, junto a su compañero Marcel Granollers, buscando los cuartos de final de doble, buscando este título de Grand Slam, que por ahora no han conseguido, perdieron dos finales aquí en Wimbledon. Mañana van a estar jugando su partido entonces de octavo de final de dobles contra el neerlandés Barry y el belga Guile aquí en Wimbledon. Abrazo grande, chicos, buen fin de semana, nos reencontramos el lunes.
1: Abrazo grande, Dani Miche con el tenis.
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0: información de la Fórmula 1. Llega el Lucas Agosta. ¿Qué dice Agosta? ¿Cómo le va?
1: Hola, hola, Leo. ¿Cómo va? Saludos para todos ahí. ¿Cómo andan?
0: Muy bien. ¿Cómo va usted?
1: Muy bien, muy bien. Muy bien, por suerte.
0: Bien.
1: Después... ¿Cómo?
0: No, no, que está muy bien.
1: No, no, muy bien, esperando el partido de Argentina y también sí, viendo lo que fue la clasificación para la sprint de mañana de la Fórmula 1. Hamilton, Antonelli, Max, Leclerc y Russell, los cinco primeros.
0: Sí.
1: Gasly, décimo primero. Colapinto, décimo cuarto. Ya es una realidad, Alpine dejó de ser el quinto mejor equipo de la Fórmula 1. Si bien conserva ese lugar en la tabla de constructores, la pista dice otra cosa. Racing Bulls volvió a ser mucho más rápido, metió a sus dos autos en ese Q3 y puede superar al equipo de Colapinto en Silverstone si suma una buena cantidad de puntos, como parece. Alpine metió mejoras en la unidad de potencia, llegó un paquete muy importante en Austria, trabajó en el simulador durante la semana con Colapinto y con Gasly, pero no le encuentra la vuelta. El coche de Colapinto sigue siendo muy inestable y ya hace rato no puede pelear una Q3. Y por si fuera poco, Audi cada vez está mejor y hoy le pelea mano a mano a Alpine, que depende de un milagro para mí para sumar puntos el domingo. ¿Cuál sería ese milagro?
0: ¿Cuál?
1: Abandonos en algún piloto de las cuatro escuderías de punta, más alguno de Racing Bulls, y a pelear mano a mano con Audi. Ajá. Ese, lamentablemente, ese es el panorama de Alpine hoy.
0: Desalentador, hoy. Sí.
1: Una escudería que había arrancado bien en las primeras carreras, que parecía que se estabilizaba como el mejor del resto, y que lamentablemente en las últimas carreras, si bien había sumado puntos, también se habían dado algunos detalles y algunas situaciones en el medio que lo llevaron a sumar puntos al PIN, como fue algunas carreras con toques en los pilotos de punta, con algún abandono y demás. Y sobre todo, después del último paquete de mejoras que llevaron a Austria, el auto se vio bastante desmejorado. Y la realidad hoy de Alpine, hoy lo confirmó en Silverstone, no está para pelear entre los cinco mejores. Hoy lo incluyo ahí a Racing Bull, no está para pelear, está muy lejos. Incluso a Franco se le abrió una ventana muy importante entre Gasly y el tiempo de él, se le colaron los dos Audi, por lo cual para mañana es muy difícil, para la sprint de mañana es muy difícil y para la carrera del domingo habrá que tener una buena estrategia y un poquito de suerte también.
0: ¿A qué hora es la carrera el domingo, señor Agosta?
1: El domingo es a las 11 de la mañana, lindo, pero primero lindo, tenemos la... Sí, pero primero tenemos la sprint de mañana. Mañana 8 de la mañana, mañana 8 de la mañana la sprint, a las 12 es la quali y el domingo a las 11 de la mañana la carrera principal.
0: No me acostumbro con el tema del sprint. Yo voy el domingo a la carrera directamente, perdóneme, claro, soy antiguo.
1: Es una pena que se la pierda porque la verdad es que las sprints son bastante entretenidas. Y mañana tenemos una primera fila tremenda. Antonelli, el puntero del campeonato, con Hamilton, que era escolta hasta la fecha pasada, ahora se le metió y Russell, pero Hamilton, que conoce el circuito de memoria, que ganó muchas veces ahí, que siempre mete podio, estará compitiendo con la revelación de la Fórmula 1, la joven promesa, que ya no es tan, promesa,
0: joven,
1: porque es una realidad, sí, muy joven, que es Kimi Antonelli.
0: Claro,
1: así que
0: totalmente.
1: Y Max ahí en la segunda fila, así que es una muy linda...
0: 8 de la mañana el sprint.
1: Sí, señor, 8 de la mañana. Levántese temprano, compre una factura y póngase a ver la fe.
0: Ahí está, perfecto. No, factura no que engorda.
2: No, una tostadita.
0: Una tostadita. No, una galletita de salvado.
2: Ah, muy triste.
0: Bueno.
1: Qué triste.
2: Ah, le caso a vos, te compro una factura con pastelera.
0: Claro.
2: Algo.
0: Pero con lo de Iris,
1: póngale un poco más de alegría al sábado.
2: Claro, vos así que le enséñale.
0: Ahí está, perfecto. Bueno, a Agosta le quedó algo más.
1: Nada más, señor.
0: Cuídese, por favor.
1: Abrazo grande para todos.
0: Lucas Agosti, la Fórmula 1.
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0: Nos vamos a ir a Estados Unidos, pero antes dame tres.
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0: pasa, doctor?
1: ¿Cómo le va? ¿Cómo andan? En dos horitas la selección argentina parte del hotel de Fort Lauderdale al estadio, al Hard Rock. Unos 20 minutos van a acompañar la delegación argentina para llegar al estadio donde va a jugar frente a Cabo Verde, con más de 50.000 argentinos sin entradas. Y escucharon bien, 50.000 argentinos sin entradas. El FanFest ya avisó que va a ser, el FanFest que está a 30 kilómetros donde juega Argentina, tiene capacidad para 30.000. Ya avisaron que como es sin entrada reservada, como es sin previo aviso, va a ser por orden de llegada. Y una vez que se complete, que se calcula que se van a completar las 30.000 personas que van a estar en el FanFest, que van a ser todos argentinos claramente, el FanFest va a cerrar su puerta y no hay manera de entrar. Así que con una Miami convulsionada, con un equipo que va seguramente, como hablaba con Marianito Antico, el mismo equipo que jugó frente a Austria, será en un rato nada más la confirmación oficial. Calculo que cuando Argentina esté llegando al estadio, allí se pegará la famosa planilla, que no existe más, ya no existe más esa planilla que se pega, sino que será información oficial. Claro. El Dibu Martínez, en la línea de fondo, Nahuel Molina, Cuti Romero, Lisandro Martínez y Facu Medina. El tridente de la mitad de la cancha, De Paul, Enzo y McAllister. El cuarto jinete del apocalipsis será seguramente Thiago Almada. Messi y Lautaro, los 11 de la Argentina que van a buscar, con estadio repleto, con un escándalo con las entradas que sigue habiendo por doquier, con Argentina buscando un lugar en octavo de final para ir a Atlanta, se va a quedar Argentina en Miami hasta el próximo domingo, y allí se va a ir si Argentina clasifica rumbo a Atlanta para intentar buscar hoy la clasificación. Un montón de gente purgando entrada, la página de FIFA colapsada, lo que se preveía que iba a pasar, un calor agobiante, las nubes que van cada vez te van acercando más. Cada vez te van acercando más. Nubes horribles, feas, con un pronóstico rarísimo. ¿Vieron en las películas cuando vienen esas nubes negras que en forma
0: Twister,
1: de
0: Twister?
1: Así que esperemos. Sí. Crucemos los dedos para que el partido se pueda jugar con normalidad. Okay. Digo lo mismo que dije hace un rato, el pronóstico está pronosticado lluvia, pero no tormenta eléctrica. Acá cambia todo el tiempo. Así que si no hay ningún inconveniente y la lluvia es normal y no hay tormenta eléctrica, el partido comenzará en hora habitual. Si no, tendremos que depender de un milagro.
0: Abrazo, doctor.
1: Abrazo.
0: Cerramos.
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0: En un ratito tenemos la transmisión del partido entre River y Flamengo con Juan Gabelán y David Burstein. Error me pasa el equipo titular de River para jugar 3:30.
3: A ver.
0: Beltrán en el arco. Uh-huh. Gio González, Martínez Cuarta, Rivero Acuña, Vera, Juan Cruz Mesa, Galván, Arambarri, Driussi y Colidio. Los 11 de River para jugar en un ratito, 3:30 de la tarde, frente a Flamengo. Transmisión de lo que hay, no hay mucho más. Dame dos, dale.
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3: Bueno, todo confirmado en Dallas para el partido que se viene dentro de 10 minutos. Australia ante Egipto, de arbitraje del uruguayo Gustavo Tejera, con los 11 confirmados de Egipto, que va con Jobeir, Hani, Rabia, Ibrahim y Jafés, Fati, Atia, Ashur, Mohamed Salah, Zico y Omar Marmoush. Australia, claro. Australia va con Beach en el arco, Sirkati, Sutar y Harrington, Boss, O'Neill, Irvine y Behic, Volpato, Metcalf, Chino y Nestori, Irancunda, los 11 de los Socceroos para enfrentar a Egipto. De acá sale el rival de Argentina o Cabo Verde.
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0: Acá tenemos el...
1: ¿Qué?
0: Papelito.
1: ¿Qué tiene?
0: Que me dio la producción.
1: Claro.
0: Y adentro, cuando se desenrolle este papelito, ¿qué? Está el nombre del ganador,
1: no me
0: o
1: diga,
0: ganadora de la camiseta de la selección argentina.
1: Miro,
0: voy a mostrar una vez más.
2: Qué linda esa, ¿eh? Muy bien.
0: Gentileza de camisetas, Lani.
2: Muy bueno.
0: En contados minutos damos a conocer.
1: ¡Ya!
0: ¿Quién gana la camiseta? Quédense, aguanten un poquito más. Que lo tenemos Héctor Foglietto en línea. ¡Hola, Héctor!
3: Hola, Leo. ¿Cómo estás?
0: Muy bien. ¿Cómo va eso? ¿Bien?
3: Todo en orden.
0: No me voy a decir que hace frío porque no es una novedad.
3: No, no.
0: No hace frío.
3: Estoy adentro, así
0: Está Troden, perfecto.
3: Está muy lindo.
0: Bueno, aprender lomas, Héctor.
3: Sí, le cuento. Se puso en marcha el curso de pastelería de aprender lomas en comunidad.
0: Muy bien.
3: Técnicas básicas de pastelería, es un curso absolutamente gratuito que se está dictando en la sede de UTGRA, el sindicato de los pasteleros, de los mozos, uh-huh, el de Barrio Nuevo.
0: Sí, sí.
3: Para todos los vecinos de Lomas y de todas las edades, a cargo de profesionales chef. La verdad que estuve viendo unas imágenes buenísimas, con salida laboral asegurada, ya que a través de la plataforma Empleo Lomas, los que se vayan recibiendo de este curso van a acceder a trabajos allí. Para inscribirse hay que acceder a la plataforma Aprender Lomas desde la web del municipio, completar el formulario y empezar a aprender.
0: Bien. Jornada ambiental de la comunidad.
3: Sí, mañana, 4 de julio, desde las 10 de la mañana, en la Avenida del Rey y Cuyo, en la localidad de Lavallol, uh-huh, se realizará una jornada de trabajos en comunidad para mejorar y embellecer el barrio. Uh-huh. En esta oportunidad, el gobierno de la comunidad del intendente Fedeo Termín y la Secretaría de Ambiente Lomas van a realizar forestación con plantas nativas y ribereñas por el Arroyo del Rey, ¿no?
0: Uh-huh.
3: Limpieza del arroyo, mantenimiento de árboles, despeje lumínico, erradicación de microbasurales, realización de un mural. Hay muy buenos muralistas en Lomas, Leo. Los de Maradona en Fiorito son fantásticos.
0: Es verdad.
3: Puesta en valor de un espacio verde, huerta agroecológica y puerta a puerta con difusión del Día Verde y del cuidado del arroyo para los vecinos,
0: uh-huh,
3: instalación del punto de reciclaje en el Centro Integral de Salud y la nueva cartelería sobre el puente. Reitero, mañana a las 10, Avenida del Rey y Cuyo, en la localidad de Lavallol, jornada ambiental de la comunidad.
0: Bien. Obras en Villa Albertina.
3: Sí, más de 350 metros lineales de tendido de cañerías, desagües y sumideros de distintos tamaños, anulando las zanjas, allí todavía no hay asfalto total, y poniendo hormigón en las entradas de las casas, logrando el escurrimiento de las aguas en épocas de fuerte lluvia.
0: Uh-huh.
3: Estas obras de la comunidad se realizan, vale destacarlo, con fondos y personal del municipio, uh-huh, y en colaboración con los vecinos que son los que la solicitaron. La jefa de gabinete, uh-huh, del gobierno de la comunidad, Soltischik, las recorrió y recibió el cariño y el agradecimiento de los vecinos de Villa Albertina. La obra fue en las calles, sobre la calle Ostende, entre Cosquín y Campo Amor.
0: Bien. Bueno, ¿le quedó algo más, Héctor?
3: No, el intendente está haciendo trabajo político,
0: uh-huh,
3: está armando un nuevo, está formando parte de un nuevo armado de intendentes,
0: uh-huh,
3: es el grupo AFA, porque se reunieron a jugar al fútbol, y ya tienen unos cuantos miembros.
0: Uh-huh.
3: Me parece que los intendentes en esta etapa del peronismo van a tener un trabajo muy importante para evitar las pujas internas y además porque son los que mejor representan el sentir de los vecinos de la provincia de Buenos Aires.
0: Héctor, gran abrazo, buen fin de...
3: Igualmente, y que gane Argentina.
0: Sí, señor. Héctor Foglietto.
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0: estamos sorteando la camiseta de la selección argentina y vamos a dar a conocer, gracias a la gente de Camisetas Nani, ¿ok? Es el momento de dar a conocer quién ganó la camiseta.
1: A ver, quiero saber. Ya, como que nos vamos antes de ir.
0: Dale.
2: Lo abre, escribano, ¿no?
0: Y no vino el fiscal.
2: Y no.
3: No sabe leer.
0: Pero pará, si no abrí.
2: No, pará.
0: Ahí abrí.

0: Cruz, 22. Se lleva la camiseta de la selección argentina. Felicitaciones a Matías Cruz, Alan Cruz. Creo que tiene dos nombres, no sé.
1: Sí, sí, tiene. Bueno.
2: Queda una más.
0: Queda la del viernes que viene, una más todavía. Después veremos si sorteamos otras cosas.
2: Sí, si Argentina pasa, nunca sabe.
0: Sí. Exacto.
1: Algo que traiga el doctor, por ejemplo, de...
0: Felicitaciones a Matías Cruz entonces. ¿Quedó algo para el final?
2: No, en boca de esperar a ver mañana qué conclusión se saque y a la espera de un primer amistoso con un rival que también tiene entrenador nuevo como Defensa y Justicia y que va a jugar frente a Racing Copa Argentina.
0: Bien, ¿usted le quedó?
1: Bueno, en Racing lo mismo, esperar al amistoso mismo de mañana y empezar a enterarnos de a poquito. ¿Cuál puede ser el equipo para ese debut por Copa Argentina ante Defensa y Justicia y los refuerzos que van llegando?
0: Bueno, va a llegar el señor Ricardo Rodríguez y después viene la transmisión de River Plate, porque 3:30 juega River ante River. Flamengo, partido amistoso, el primer partido de pretemporada de River Plate en Portugal, en Faro. Recién dábamos a conocer.
1: A 277 kilómetros de Lisboa.
0: Impresionante. ¿Al sur o al norte?
1: Te no
0: cagué,
1: lo sé.
0: Te cagué.
2: Me tiró, por Dios.
0: Llega Ricardo Rodríguez, nosotros nos volvemos a encontrar el próximo lunes a las 12 del mediodía. Mañana a las 2 de la tarde nadie sabe nada aquí en Radio Espléndido. Ahora llega Juan Gavelán con David Burstein para el partido entre River y Flamengo en el aire de Radio Espléndido. Nos encontramos el lunes. Gracias por acompañarnos. ¡Agur!
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0: A las 3 de la tarde en todo el país, la temperatura en Buenos Aires 10 grados 2 décimas, el cielo ligeramente nublado. Javier Milei podría visitar al Reino Unido. De concretarse, sería el primer presidente en más de 25 años en desembarcar en Londres por una visita bilateral. En el gobierno creen que el escenario ideal sería replicar el evento Argentina Week que se celebró en Nueva York. Repercusiones tras la designación de Diego Santilli. El gobernador de Chubut, Ignacio Torres, celebró la asunción del ex dirigente del PRO como jefe de gabinete.
1: La verdad lo veo como un acierto del presidente poner a Diego como jefe de gabinete y que oficie de interlocutor válido con los gobernadores. Creo que en este momento es necesario tener una agenda intensa de gestión de temas que hay que agilizar, que hay que destrabar y que hay que tener resultados tangibles más allá de los compromisos. Y la verdad vi un Santilli pragmático y con una agenda aceitada con todas las carteras de gobierno. De hecho, fue más una reunión de trabajo, te diría, que una reunión institucional.
0: La investigación a Jessica Sirio. El juez federal de Lomas de Zamora, Luis Armella, analiza la situación de Priscila Ferrante, quien es titular o cotitular de un extenso patrimonio. El mismo incluye 77 inmuebles, varios autos de alta gama y yates, entre otros. Ferrante, de 33 años, es presentada públicamente por Sirio como su prima. Los funerales de Ali Khamenei. Comenzaron en Teherán las ceremonias que durarán varios días para despedir al líder supremo. Además, y durante los preparativos, apareció públicamente y por primera vez en meses el poderoso general al mando de la Guardia Revolucionaria Paramilitar de Irán. Es la hora 15:03 minutos, la temperatura 10 grados 2 décimas, el cielo ligeramente nublado.
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7: 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Esto es el show de los grandes. Hoy, por el amistoso internacional sudamericano, se enfrentan River Plate versus Flamengo de Brasil. Lo comenta David Burstein. Lo relata Juan Gavilán Gabigol. Y vos, como siempre, lo vivís acá, en el show de los grandes, por AM 990 Radio Splendid.

0: pero muy buenas tardes. Sean bienvenidos, queridos amigos de Radio Splendid de M990, el show de los grandes, comenzando este día viernes, un poco en la previa, después de lo que será el gran partido de nuestra selección allá por las 7 de la tarde. Y para la previa de ello, qué mejor que disfrutar de un gran amistoso, un choque de gigantes realmente, un duelo realmente interesante por los nombres, que luego iremos repasando en algún ratito. Suena como para que sea un lindo partido. Después veremos si se toma como un evento amistoso, si se toma simplemente para empezar a tomar minutos. Pero en principio realmente suena como un lindo partido. River y Flamengo. Flamengo y River van a estar jugando desde las 15:30 allí en Portugal. Un choque amistoso, un evento importante, lindo, para ver qué presenta River con estos nuevos refuerzos. No jugarán todos ellos seguramente, pero algunos sí estarán desde el arranque. Y ver también qué tiene Flamengo del otro lado, que a pesar de que tiene algunas de sus figuras participando en el Mundial con Brasil, muchas de ellas serán titulares esta tarde y realmente el once que presenta es muy interesante. Así que River y Flamengo, la propuesta que tenemos desde las 15:30 estará comenzando el partido aquí a través de Radio Splendid. Y para comentarlos esta tarde, para acompañarnos aquí en los comentarios y para analizarlos el fútbol, aquí está David el Tordo Burti. David, querido, buenas tardes, qué lindo partido que tenemos.
1: Juan, qué placer enorme estar con vos para vivir este partido muy, pero muy atractivo en la previa de lo que es el plato fuerte y el que nos tiene a todos empantanados, que es el partido de la selección argentina frente a Cabo Verde. En un ratito se va a jugar ese partido de las 19, pero antes hay un choque de gigantes, como dice el título del partido, y es así. Son quizá dos de los equipos más importantes de América, de los 8 o 10 equipos más importantes que tiene el continente, sin lugar a duda, y creo que me quedo corto, pero bueno, vamos a darle espacio también a otros. River y Flamengo tienen los presupuestos quizá más altos de sus países, son equipos muy fuertes, son equipos que están acostumbrados a animar la Copa Libertadores. River este año no le toca jugarla y está en Sudamericana, pero han jugado una final histórica hace muy poco tiempo. Bueno, es un partido bárbaro, es un partido muy lindo en la previa entre dos equipos que están de pretemporada, que seguramente estarán dando sus primeros pasos, que no sé si es tan válido o tan valioso, mejor dicho, el resultado, pero sí que para los técnicos es hora de empezar a sacar conclusiones en cuanto a los armados de plantel, sobre todo para River, que es lo que nos importa a nosotros, y es un partido para estar observándolo detenidamente, y seguramente los hinchas de River van a estar muy prendidos a la radio, porque es un partido para escucharlo por radio, horario radial en la previa de la selección, para ir en el auto, para prender la compu, para estar bien metidos en la previa de la selección argentina. ¿Qué mejor que hacerlo con estos dos gigantes del fútbol continental que son River y Flamengo?
0: Muy bien, bueno, ya estaremos conociendo nombres, ya estaremos conociendo los jugadores que saltarán al campo de juego. Insisto, un partido muy importante para ver qué muestra River en este arranque de semestre, porque el semestre para River arranca hoy, aunque no en lo oficial, pero sí comenzará hoy. Insisto, será muy interesante ver la llegada de Giovanni González, la llegada de Mauro Arambarri, bueno, jugadores que fue adquiriendo River en este mercado de pases. Hay otros jugadores que llegaron en las últimas horas, ya me estará contando mejor Pato Canulli, pero bueno, Giovanni González, un chico que yo no lo tengo tanto visto, vos sí un poco más, Tordo, y Arambarri, un jugador que viene del Getafe, que viene de tener roce en la Liga Española. Bueno, apostó por eso River y veremos si le da resultado, ¿no?
1: Sin lugar a dudas, jugadores de músculo, como se dice en Uruguay, jugadores fuertes, jugadores con trayectoria.
0: Con garra charrúa.
1: Con garra charrúa, pero también con mucho peso también en el fútbol argentino, otros, como es el caso de Beltrán, como es el caso también de Santos Borré, que son jugadores que ya tienen conocimiento de lo que es vestir la camiseta de River. Después veremos cuán importante es esto, porque en los últimos tiempos River ha traído jugadores con historia en la institución y no le ha ido del todo bien. Bueno, veremos a ver de qué manera se pueden llegar a adaptar a este nuevo momento de River. Un River que el torneo pasado estuvo plagado de pibes, que tuvo a 4 minutos de ser campeón del fútbol argentino y que sin lugar a dudas está pasando un momento muy, pero muy importante.
0: Muy bien, bueno, para conocer todas las novedades del millonario, allí está Pato Canulli. Pato, querido, bienvenido. Contanos cómo se prepara River para este semestre.
2: Juan, Tordo, querido, muy pero muy buenas tardes. Y bueno, arranca para River el semestre, arranca para River la segunda mitad del año, que yo creo debería ser más importante que la primera. Porque hoy un River que se va a reforzar bastante, porque lo venimos comentando durante la semana, se ha reforzado y va a continuar mejorándose aún más. River que hoy se enfrenta a Flamengo, un equipo que en los últimos años no le trae los mejores recuerdos al millonario. Muchos recordarán la Copa Libertadores 2019, aquella final de Lima. Pero hoy es un choque de gigantes, de los dos equipos quizás de los más grandes del continente, como decía recién el Tordo. Y River que hoy también quiere aprovechar para presentar algunos nuevos nombres, para presentar algunos de sus refuerzos. Lo hará en la forma de dos uruguayos que hoy serán titulares, el caso de Giovanni González y de Mauro Rambarri. No está un Beltrán, no está un Borré, Otamendi lógicamente está disputando la Copa Mundial de la FIFA y se sumará cuando finalice la participación de la selección argentina, pero hoy arranca un nuevo semestre para River, de la pretemporada por supuesto. River hará su debut en dos semanas por el campeonato local en el Estadio Monumental, frente a un Flamengo que también no se guarda nada, que tiene a sus grandes figuras, a Jorginho, a Bruno Henrique, a Pedro, al ex arquero de Boca, Agustín Rossi, entre los tres palos, así que nos depara un lindo partido aquí en Portugal para que ambos equipos le den inicio futbolísticamente a su pretemporada.
0: Bueno, muy bien, 15 minutos nos separan del arranque del partido, el arranque del duelo. Quiero presentar allí en los estudios centrales, trabajando con todas las novedades del día, Ezequiel Liniado, ese querido, bienvenido, ¿cómo andamos?
3: ¿Cómo va, Juan, querido? El placer de saludarlo a vos y naturalmente a toda la gente. Cuando tenemos 15 minutos de este primer tiempo, Egipto ya le está ganando a Australia 1-0 en el duelo de 16avos de final, que enfrentará al ganador de Argentina, Cabo Verde, querido Juan.
0: Muy bien, ya gana Egipto 1-0. Bueno, me estarás contando todo lo que suceda.
3: Sí, señor.
1: Vos sabés que, obviamente, la selección tiene que ganar su partido. Yo estoy mucho más prudente que todos mis compañeros a la hora de analizar el partido, más allá de saber las diferencias previas que hay entre los dos equipos. Pero si me dan a elegir, también, si Argentina gana, entre Egipto y Australia, yo prefiero jugar contra Egipto. Más allá de que Egipto sea más vistoso, de que parezca ser mejor equipo y que tenga mejores individualidades, yo a Australia lo veo un equipo mucho más rocoso, mucho más físico. Egipto me suena más, mira que me tocó, ustedes ya saben mucho, me tocó laburar con la Copa África y los he visto a todos. Me parece más Argelia, un equipo que tiene muy buenos jugadores, quizá con mejores nombres que Argelia, con mejor presente, como es el caso de Marmoush, de Salah, de Zico. Pero me parece que es un equipo que es más permeable al juego de Argentina. Australia es un equipo muy duro. Hasta ahora de lo que vi me pareció de los más duros.
0: Sí, y que sorprendió a Keish Lebu con Turquía, ¿no? Yo...
1: Sí, defendió excelentemente bien.
0: Y en la prueba me decías que ganaba Turquía y yo no te la creía ni ahí.
1: Yo cuando, hablando con algunos que venían siguiendo ese grupo, que lo venían estudiando, me decían que es mucho mejor equipo que el Mundial pasado. Yo no lo tenía tanto y la verdad que coincido, me ha gustado bastante hasta ahora.
0: Bueno, muy bien, Leñado va a estar contando todo lo que sucede allí en pleno Mundial. Australia-Egipto, me dijo que está ganando 1-0, ¿no?
3: 1-0, sí señor, gol de el número 8 de Egipto. Estamos hablando de Ashur, que están jugando en Dallas, donde jugó las canoletas sus últimos dos partidos, Juan.
0: Bueno, muy bien, perfecto. Y allí, en el Día del Locutor, lo presentamos a Pancho Fernández. Panchito, querido, ¿cómo andamos? Feliz día, 37 años locutando, che.
4: Ahí andamos, y contando. ¿Cómo les va a todos, David, Juan, a todos los amigos y a los oyentes, obviamente?
0: Excelente, bueno, feliz día para vos.
4: Muchísimas gracias.
0: Espero que pase un lindo viernes, ojalá gane la selección.
4: Ojalá.
0: Bueno, nos separa un ratito, 10 minutos del arranque del partido. Allí estará jugando River y Flamengo en Portugal, en este estadio. Será el único amistoso, Pato, de River, ¿no? En esta, iba a decir gira, pero al ser un amistoso es más que una pretemporada con un partido, ¿no?
2: Claro, claro. River estuvo haciendo la pretemporada cerca de Alicante y es el único amistoso que va a estar jugando el millonario previo a su arranque en el campeonato local. Fue una pretemporada corta, pero bueno, las de mitad de año, viste, que suelen ser más breves que las del principio, que las del verano sudamericano. Pero sí, es el único partido que va a jugar River, porque el próximo viernes se va a estar enfrentando al... el próximo viernes, no, en dos viernes, el 17, va a estar jugando frente al Docir por la Copa Argentina, y el sábado 25 de julio, en el estadio más monumental, va a hacer su presentación en el campeonato frente a Barraca Central.
0: Muy bien, el Estadio Algarve espera por el arranque del partido, una buena concurrencia de hinchas de River, bueno, una oportunidad espectacular, Pato, si vivís en Europa, más si vivís en España, ni hablar en Portugal y alrededores, para ir a ver a River.
2: Totalmente, totalmente, esta gente que vive muy lejos del Monumental, que yo te digo, y me consta, hay gente que ha viajado para ver este partido de River.
0: Y además te digo otra cosa, es un momento en el que hay mucha gente que ya tiene las vacaciones planeadas para ir a Portugal, España, para esta época, y le cayó perfecto.
2: Y te viene como anillo al dedo realmente este amistoso, una excusa perfecta para venir a ver a River, la verdad es que cuando te cae tan cerca no puede dejar pasar la oportunidad, así también como le pasa al Flamengo, que, bueno, algunos dicen que es el equipo con más hinchas del mundo, a tal punto que hay veces que se quieren considerar ellos una propia nación con sus 40 millones o más incluso de hinchas, como ellos suelen decir, pero tenemos un lindo partido con gente que, la verdad, le viene excelente este partido aquí en esta tarde calurosa en Portugal.
0: Bueno, muy bien, hacemos una tanda aquí en la 990. Antes de eso, lineado, actualizame. ¿Sigue ganando Egipto?
3: Sí, en 19 minutos Egipto vence a Australia, Juan, por 1-0.
0: Muy bien, perfecto. Hacemos una tanda aquí en la 990 en Radio Espléndida. Al regreso, se nos viene River, se nos viene Flamengo, amistoso internacional, choque de gigantes.
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0: Regresamos aquí en el show de los grandes. Se nos vienen en minutos, Flamengo, River, River, Flamengo en este amistoso internacional. Allí en Portugal se presenta el millonario iniciando este segundo semestre con caras nuevas. Bueno, veremos qué tiene para mostrar el equipo del Chacho Coudet. Antes de empezar a conocer los titulares que saltarán al campo de juego, actualizame el lineado. ¿Qué pasa en el Mundial? ¿Qué pasa entre Australia y Egipto?
1: Bueno, Juan, estamos en el famoso cooling break, ¿no? En la pausa de hidratación, donde Egipto le ganan 1-0 a Austria en un partido bastante, bastante parejo. Hasta el momento jugado ahí en el estadio de los Cowboys de Dallas.
0: Bueno, muy bien, me va contando todo lo que suceda allí entre Australia y Egipto. Quiero empezar a conocer nombres, quiero empezar a conocer los 11 de River que saltarán al campo de juego al verde césped allí en Portugal. Así forma el millonario el primer 11 de este nuevo semestre para River, para el Chacho Coudet. ¡Así va River!
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3: Con la número 41 en el arco, Santiago Beltrán, 20, Giovanni González, 28, Lucas Martínez Huerta, 13, Lautaro Rivero, 21, Marcos Acuña, 15, Fausto Vera, 24, Juan Cruz Mesa, 26, Tomás Galván, 8, Mauro Arambarri, 9, Sebastián Driussi y con la 11, Facundo Colidio, los 11 de Eduardo Coudet.
0: Muy bien, los 11 confirmados de River entonces para este amistoso. Y así va el conjunto de Río de Janeiro. Así va Flamengo.
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3: Con la número 1, el argentino Agustín Rossi. 22, Emerson Royal. 61, Joao Víctor. 44, Vitao. 6, Héctor Lucas. 5, Eric Pulgar. 21, Jorginho. 7, Luis Araujo. 16, Samuel Lino. 27, Bruno Enrique, el capitán. Y con la 9, Pedro, los 11 de Leonardo Jardín.
0: Bueno, esto hay que pensar que le falta Danilo, que le falta Lucas Paquetá, ¿no? Flamengo tiene equipo como para tirar para arriba.
4: Sí, bueno, River también, ¿eh?
0: No, River también, River desde
4: para,
0: allá.
4: Para el fútbol argentino tiene un...
0: Pero digo, River para nosotros en lo cotidiano lo tenemos mucho
4: claro,
0: más.
4: Claro, bueno, hoy va a ser...
3: River. Sí. A River le falta media defensa, que está en la selección argentina. Le falta el 4, que es Montiel, y el marcador central, que uno no lo imagina, va a ser titular, que es el caso de Nicolás Otamendi, sumado también a los colombianos Castaño y Quintero, Matías Galarza Fonda, que mañana juega contra Francia todo esto.
4: Mirá si hace un buen partido con Francia.
3: De ver.
0: ¿Qué pasa si hace un buen partido con Francia?
3: Le metí un caño a Jamal Musial el otro día, ¿qué quieren que les diga? Falta bueno, que le meta una quilla al Mbappé.
4: Yo te digo una cosa, si los dirigentes de River son medianamente coherentes y lógicos...
0: ¿Tienen que arreglar la situación?
4: No sé si arreglar la situación, lo tienen que sumar al plantel.
0: Urgentemente.
4: Después que haga lo que quiera el técnico, pero tienen que sumar al plantel, lo podés ser tan verde de mandar a entrenar.
0: ¿Y si, ¿no? Después, tipo... ¿y si después Galarza te muestra lo mismo que el primer semestre?
4: Y bueno, perdiste, te vas, ¿cuál es el problema? Pero por lo menos intentás.
0: Digo, pero ellos pueden decir...
4: ¿cuál es el tema? Que vos no le podés dar 4 meses a un futbolista para que se acostumbre y se aclimate a jugar en River.
0: No, yo no
4: a
0: tengo nadie, duda, yo lo sumo total rápidamente, eso nadie. Yo no dudo.
4: Yo lo que veo es que en River tienen, lo decía ayer en el programa, tienen un apuro, un ataque de ansiedad para que todo rinda y todo salga perfecto desde el día uno, que la vida está llena de procesos que vos tenés que pasar. Y en River esos procesos que antes se respetaban hoy no se respetan. Yo lo decía el otro día, ¿qué hubiese pasado con Nacho Fernández, por ejemplo? ¿Qué hubiese pasado con el Piti Martínez?
0: El Piti Martín,
3: al Piti Martínez le quemaron el auto al Piti Martínez, ¿se acuerdan?
0: Sí, sí, los primeros meses en River no habían sido buenos para nada.
4: ¿Se acuerdan lo que fueron los primeros meses de Nacho en River?
0: Sí.
4: Los primeros meses de... Pero tenés un montón de la Cruz, el año, primer año y medio de la Cruz. Que decían, mirá el hermanito de nosotros.

0: Allí está River. ¿Esta camiseta, Pato, es la nueva o es la que habían hecho histórica? Me perdí un poquito, porque hay una que es muy parecida, ¿no?
1: Es la del homenaje. La del aniversario, que fíjate que tiene los sponsors delanteros transparentes.
0: Exacto.
1: Para que parezca justamente mucho más retro, de una época en la cual no había patrocinios en la parte delantera de las camisetas.
2: Bueno, los patrocinios contentísimos, que pagan una fortuna por estar en el frente de la camiseta de River, y los tenés que ver en lupa.
0: Muy bien, bueno, se nos viene el partido, se nos viene Flamengo, River y Flamengo, vende Pancho Fernández en la 990.
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0: Bárbaro, allí Pancho Fernández en el Día del Locutor haciendo lucir la carpeta comercial del Show de los Grandes. Se nos vienen a la cancha, se nos vienen Flamengo y River para esta tarde de fútbol, y estos son los que impartirán justicia esta tarde aquí en Portugal.
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1: Terna portuguesa, por supuesto, Luis Godinho, el árbitro, asistente número uno, Gonzalo Freire, asistente número dos, Hugo Coimbra, y el cuarto árbitro, Pedro Ramalho.
0: Muy bien, allí la terna arbitral toda de Portugal para esta tarde, para Flamengo, para River, y para Flamengo. Se nos viene un lindo partido a través de la 990. Contame, lineado, ¿qué pasa en el Mundial?
4: Muy bien, cuando Australia tiene un lindo tiro libre en casi media hora de juego, sigue perdiendo su encuentro contra Egipto, que aguanta resultados más no poder, Juan.
0: Bueno, más tarde Argentina-Cabo Verde, ¿y tendremos otro partido?
4: Claro, tenemos un partido restante para cerrar ya los 16avos de final. Estarán jugando Colombia contra Ghana a las 10:30 de la noche.
0: Muy buen partido Colombia-Ghana, de velocidad, ¿no? De intensidad. Bueno, sí, veremos qué demostrarán esta noche. Entonces, Colombia y Ghana. Se nos viene el partido, se nos viene River y Flamengo. Vende Pancho Fernández.
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0: Va a comenzar el partido aquí en Portugal, va a arrancar el duelo, juega River, el primer partido del semestre, con Arambarri, con González, con Giovanni González como titulares, los nuevos refuerzos de este equipo de Caudet. Pita el árbitro, ya juegan River y Flamengo, amistoso internacional en Portugal.
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0: Primeros 20 segundos, ahora lateral para Flamengo, costado izquierdo en este arranque de partido aquí en Portugal. Flamengo y River en este amistoso de pretemporada, este viaje que está haciendo River por Europa. Lateral para que lo haga Ayrton Lucas, se va moviendo por el medio para pedirle a Samulino. Recibe el ex hombre del Atlético Madrid, la va jugando ahora por izquierda Lucas. Pelota que recibe por la mitad de la cancha Vira, toca rápidamente Driussi, soltando por la derecha para Mesa. Mesa hacia atrás, González que gira, juega hacia arriba. Mesa que quiere ganar de cabeza, le termina quedando en la mitad de la cancha Jorginho y se rehace con Vitao, sale Flamengo.
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0: Pelota en salida para que reciba Joao Víctor, costado derecho, salida del Mengao, balón para el medio con Eric Pulgar, perdió atención y quiere morder con Lidio, va por la pelota de Drius. Si pide falta, que no, que se levante.
2: Era falta, me parece
0: que sí.
2: Cuando Colidio puntea la pelota, me parece que le meten un topetazo a Drius y que se iba cara a cara con Rossi para el gol.
0: Recibe la pelota por el costado izquierdo ahora Ayrton Lucas, en poder el balón hacia atrás de Eric Pulgar. Sale Flamengo en 1:30 en Portugal.
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2: 4-1-3-2, el dibujo táctico de River en este inicio de partido, con Fausto Vera como una especie de líbero detrás de la línea de volante y por delante de la línea de defensores. Arambarri por delante de él, y después sí, los dos puntas bien marcados. Cuando

0: por todo el frente de ataque, tanto Colidio como Driussi.
1: Lateral será para River, cuando jugaba Marcos el Huevo Acuña. Habrá lateral, costado izquierdo entonces para el Millonario en 2.20. Comienzo el partido, empatan 0-0 Flamengo y River. Luis por la 9.90.
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1: Rápidamente lo va haciendo nuevamente al lateral Marcos el Huevo Acuña. La va buscando, primero hay dos palotas en el campo, por eso la termina sacando Arambarri hacia afuera. Lateral otra vez para el Millonario, costado izquierdo en salida, un pasito adelante de la mitad de la cancha para hacerlo Acuña. La va pidiendo Tomás Galván, balón hacia el pecho de Driussi, controla con el pecho, la va jugando para Colidio. Se empieza a jugar, a moverse por el costado derecho Giovanni González, pasa por los pies de Lucas Martínez Cuarta, recibe ahora el Charrúa González, hacia atrás para Martínez Cuarta, presiona ahora a Bruno Enrique, balón hacia atrás para que participe Beltrán, presionado por el jugador Pedro, balón largo, de arquero a arquero, de Beltrán para Rossi, de argentino a argentino, sale el arquero de Flamengo.
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1: Atención que se viene Lino, se viene Flamengo, Lino le pega el arco, de zurda y arriba, de zurda y arriba, el remate. Finalmente fue Bruno Enrique, el número 27, que enganchó, encontró un lugar para ir y sacó el zurdazo. Se fue por arriba, se salvó el Millonario.
0: Perdió el duelo individual González con Bruno Enrique, que tenía pase, ¿eh? Tenía la posibilidad de tirar el pase hacia adentro. Está bien, igual el remate al arco se terminó yendo por encima del horizontal. Parecía que la tenía controlada Beltrán. Pero primer aviso de Flamengo en el partido, primer duelo que pierde el defensor uruguayo en River.
1: Salida en 4 minutos para Martínez Cuarta, la hace rebotar. Habrá saque lateral en zona defensiva para River.
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0: Igual a favor del pobre Giovanni. Sí. Lindo debut, marcar a Bruno Enrique.
1: Balón largo, Acuña, que uno para Colidio. Iba Colidio y finalmente no pudo llegar. Controló Agustín Rossi. Será salida para Flamengo. ¿Cómo empezó el partido, Coudete, querido Pato?
3: Bueno, ya haciendo sus típicos reclamos, se podría decir. Ya le pedía cosas al cuarto árbitro, a Pedro Ravaglio. Y muchas indicaciones, sobre todo para el debutante, para Giovanni González de la banda derecha.
1: Salida con el balón en poder de Joao Víctor, arriesgó el chico, 19 años, tocó hacia el medio para que reciba a Jorginho. Empieza a soltarse por izquierda Victao, el ex Inter de Porto Alegre, recién llegado el Flamengo. Abierto por izquierda, va pidiendo Ayrton Lucas, recibe ahora con el balón, con la pelota Lino, buena pelota para Ayrton Lucas. Ataca Flamengo, 3/4 de cancha, balón hacia atrás para que reciba a Jorginho, filtró muy bueno. Atención que sigue por el primero Bruno Enrique, frenó, lo tiene, ahí está y se la sacó justo Giovanni González, que ahora se la robó y tocó hacia atrás en el área para que juegue Vira, Vira para Martínez Cuarta, balón para Juan Cruz Mesa, la perdieron, ataca Bruno Enrique, abajo Martínez Cuarta, ahora le tocó ganar a González,
0: una buena jugada, el Flamengo es un poquito más que River, sostiene un poco la pelota más cerca de la zona de Beltrán, ha tenido una posibilidad que fue ese disparo desde lejos por parte de Bruno Enrique, pero tiene más la pelota que River, que le cuesta recuperarla y empezar a jugar.
1: 6 minutos, sale el Flamengo a la mitad de la cancha.
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1: Buena pelota de Jorginho para Ayrton Lucas. Va hasta el fondo, busca el centro. Queda el rebote del segundo palo. Brasilino, y de cabeza la terminó sacando Fausto Vera. Queda el rebote y el remate alto finalmente de Víctor. Bueno, tiene un poder de fuego Flamengo. Comenzó con todo, te digo, Tordo.
0: Empezó mejor Flamengo, lo decíamos recién. Se desdobla bien por afuera, no pudo contener recién Mesa la subida del lateral derecho.
1: El pase de Emerson Royal, ¿no?
0: El pase de Jorginho fue realmente espectacular. Después le quedó a Lino, que amagó primero, después no tenía demasiado ángulo para el tiro. Terminó sacando a Fausto Vera con la cabeza y en el rebote terminaron disparando por encima del travesaño. Bueno, a River le cuesta mucho recuperar la pelota en la mitad de la cancha. Se nota este arranque de partido. en donde Flamengo se siente mucho más cómodo disputando la tenencia del balón y desde ahí llegando contra el arco de Beltrán.
1: 7 minutos, pelota de Agustín Rossi, por ahora es todo el Flamengo.
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1: Balón para que reciba Don Lucas, presionado por Mesa, qué bueno, va Colidio con falta, bueno, infracción, entendió el árbitro del partido, de Mesa, cuando quedaba Colidio para darse vuelta y rematar, habrá tiro libre para Flamengo de trámite de cancha en 8 minutos.
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1: Balón en salida en 7 y medio para que juegue Joao Víctor, va tocando ese medio para Jorginho, rebotó mal y le queda Drussi para el primero, ahí está, gol, gol, gol, gol, gol, gol, gol, gol de River. Apareció Sebastián Driussi, apareció el número 9, salió mal el Flamengo del fondo, la dejaron cortita, Driussi fue mucho más rápido que Agustín Rossi, que me parece que tardó un poquito en salir, se lo morfó en velocidad Driussi, lo gana River cuando la estaba pasando mal en 8 minutos, en Portugal, en este amistoso internacional, lo gana River por Driussi, 1-0.
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0: Bueno, y como decíamos que Jorginho metió una pelota bárbara antes en favor de Flamengo, esta vez comprometió muchísimo a su compañero. Un pase que no era del todo cómodo por parte de Joao Víctor hacia la zona central. Tiró un pase atrás insólito. Jorginho terminó desconfigurada la defensa de Flamengo. El que entendió todo fue Driussi, que persiguió la maniobra, quedó mano a mano con Rossi, que la apuntó muy bien. Para mí no tenía nada que hacer el arquero, porque fue una jugada rápida e inesperada para él. Bueno, River en la primera profunda que tiene termina pagando. Una muy buena definición de Sebastián Driussi, un delantero que River necesita y mucho para este semestre.
1: Lo gana River en 9 minutos, insisto, cuando la pasaba mal y cuando casi no podía agarrar la pelota. Lo gana River, gol de Driussi, 1-0, lateral en la mitad de la cancha para el millonario.
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1: Recupera la pelota alta Flamengo, se viene con la pelota Pedro. Pedro para rematar, Pedro, tapó Beltrán, tapó Beltrán. Santiago Beltrán, que empieza a lucirse en este semestre. Beltrán evitó el 1-1.
0: Bueno, y River quedó otra vez mal parado. Otra zona de poca recuperación en la parte media de la, justamente de la mitad de la cancha. Le terminó quedando a Pedro. Hay mucho espacio entre Fausto Vera y los defensores. Pedro le pegó fuerte. Una buena intervención de Beltrán después del rebote para enviar la pelota al córner.
1: Tiro de esquina para Flamengo, que lo hace rápido, se viene con el balón a Aralino, toca hacia atrás para Luis Araújo, mal la hizo Luis Araújo y sale con la pelota al millonario, ataca ahora con el balón a Arambarri, se frenó, falta Araújo que siga, dice el árbitro, no, infracción ahora, habrá tiro libre entonces para River en 10 minutos de trámite de cancha.
0: Ahora, las dificultades que tiene River cuando pierde la pelota para achicar espacios, quedan muy lejanos los mediocampistas de los defensores y eso River lo está sintiendo muchísimo, porque se le filtran mucho los jugadores. Anteriormente había sido Jorginho, después fue Luis Araújo. River tiene muchos inconvenientes en la zona media para recuperar la pelota y se le viene con mucha gente a los defensores.
1: Habrá salida para el millonario en 11 minutos. Gana River 1-0, gol de Driussi.
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1: Bueno, tocó madera, pero en 11 minutos tiene poco de amistoso, le digo.
0: Bueno, sí, es un partido de dos equipos fuertes, que ninguno quiere perder. Y encima, cuando mejor era Flamengo, River pudo pagar y pudo capitalizar la única llegada con gol.
1: Balón por derecha para que juegue Giovanni González, la regaló hacia la mitad de la cancha, recibe ahora, recupera Driussi.
0: Ha sido, perdóname, una característica de River en el semestre pasado también, ¿eh? River no ha tenido grandes partidos y ha tenido buenos resultados. Bueno, me parece que se está dando esa tónica también. No está jugando bien, le cuesta mucho recuperar la pelota ante este buen equipo que es Flamengo, pero la primera que tuvo capitalizó.
1: Primeros 11 minutos, ¿qué pasa en el Mundial, lineado?
4: 43 minutos, sigue ganando Egipto 1-0 ante Australia, que maneja la pelota, maneja el dominio del juego, pero no puede vencer la valla del arquero egipcio.
1: Lateral para que lo haga luego Acuña, tocando hacia atrás para Rivero. Sale el millonario de otra mitad de cancha que lo gana 1-0.
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1: Sale por abajo el Flamengo, toca Rossi, balón para Jorginho, ahora para Joao Víctor, otra vez para Rossi en su propia área. Soltó muy bien para que se libere por derecha Emerson Royal, toca hacia el medio, muy bueno para Luis Araújo, gira, se escapa entre dos, entre tres, falta.
0: No, falta no, previa. No, pero ves, eso es lo que yo te decía, salen de a uno los jugadores de River. Presiona muy mal River en la recuperación de la pelota y tiene muchas facilidades para salir. Contra un equipo brasileño con tanto control de pelota y buen manejo en la mitad de la cancha y ya, también en salida, se le va a complicar porque le llegan fácil el arco Beltrán.
1: Habrá balón entonces para River. Pique en la mitad de la cancha, pegó en el árbitro de la pelota y ya domina Lautaro Rivero en 12-40.
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1: Pelota su salida de Agustín Rossi, arriba de cabeza para ganar Lautaro Rivero, que se acomoda y ya va jugando para Acuña. Acuña para Rivero. ¿Qué va a pasar cuando llegue Otamendi? De los dos que están jugando ahora, Pato, ¿quién la va a pagar?
3: Me parece que Lautaro Rivero tiene toda la ficha para dejar de ser el marcador central titular. Yo creo que la dupla va a ser Luca Martínez Cuarta, Nicolás Otamendi.
0: Es una defensa de selección la de River. Sí. Otamendi, Martínez Cuarta de centrales, más Montiel y Acuña. Fuera de selección los cuatro.
1: Sí, y los cuatro. Totalmente. Y los cuatro delanteros que tiene también, contando ya Beltrán, claro, y sí, Santo Borré.
0: Sí. Tiene un plantel tremendo, Rivero. Y eso sí.
3: Incluso Rivero también fue convocado a la selección. ¿Cuántos equipos del fútbol argentino? Sí, pero tiene 21 años, o sea, es joven todavía Rivero. Pero más allá de eso, River tiene un equipo de selección prácticamente en todas sus filas.
0: Bueno, y todavía Ramírez está haciendo la recuperación en Buenos Aires. ¿Para cuánto tiene?
3: ¿Cómo?
0: Tobías Ramírez, después de esta.
1: Aguántame que se viene por derecha Royal y el centro de cabeza que iba Pedro. Y pasó todo el área cuando la quería cabecear Pedro. Balón por izquierda para Ayrton Lucas. Ahora recibe Vitao, 14, casi 15. Lo gana River, 1-0, gol de Drussi. Buena pelota larga para que se venga ahora Samulino. Va hasta el fondo, busca el centro de zurda. Centro atrás lo tiene Luis Araújo. Tiene el empate, está en el área Araújo. A las manos de Santiago Beltrán. Bien parado para controlar la pelota.
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1: Contame, Pato, sobre Tobias Ramírez.
3: No, Tobias Ramírez apuntan a que esté ya de vuelta para el inicio del campeonato. Se quedó recuperándose en Buenos Aires, pero apuntan a que esté ya recuperado para el inicio del campeonato frente a Barraca Central.
1: Salida la pelota para que juegue Lautaro Rivera, tocando rápidamente para Martínez Cuarta, por abajo, por el medio, intenta salir a Gambarri, recibe la pelota ahora Fausto Vera, toca por izquierda para la llegada de Marcos El Huevo Acuña, se apoya hacia atrás en la posición de Gambarri, recibe por allí o pide Fausto Vera. Limpiará para el sector derecho para que se venga Martínez Cuarta. Ya se pone como punta Giovanni González, un poco a unos metros más adelantado. Entre los dos centrales va recibiendo Fausto Vera, soltando para la llegada de Rivero. Primer cuarto, ahora lo gana Rivero, 1-0, gol de Driussi.
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1: Balones de Martínez Cuarta, lo está ganando Rivero. De Driussi en Portugal, en este choque de gigantes, en este amistoso internacional sobre Flamengo. Domina el balón ahora Lautaro Rivero, se junta hacia atrás con Beltrán, a presionar va Pedro, la pelota es del millonario, balón de Beltrán arriba de zurda y hacia la derecha para Giovanni González, de cabeza para ganar, para meter por arriba a Ayrton Lucas, recupera ahora o intentaba eso Samulino, le quedó atrás Fausto Vera para Martínez Cuarta, este para Beltrán y sale River.
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1: Jorginho, que limpio para Pedro, le pifió la pelota cuando quería cambiar desde el círculo central hacia el sector derecho. Le va quedando por el medio. Ahora muy bien, escapó a Galván. Galván va tocando para Arambarri, este para Acuña. Sin el huevo, le quiere pegar a Acuña al arco. ¡Casi el la cuelga de un ángulo. Le pegó el huevo a Acuña. Es córner, ¿eh? Me parece que fue córner. Le pegó el huevo de lejos y casi la clava arriba, Tordo.
0: Sí, no, yo me parece que no la tocó nadie la pelota. Fue buena la de Acuña porque no tenía posibilidad de pase. La única opción que tenía era la apertura para Colillo, pero no tenía presencia en el área River. Bueno, voló para la foto Rossi porque la pelota se fue claramente afuera. Para mí no llegó a tocar al ex arquero de Boca.
1: Falta de electrocardiograma, ¿no? Acá también.
0: No, acá no fue nada.
1: 17 minutos ahí. Tiro libre para Flamengo en la mitad de la cancha.
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1: Corre Ayrton Lucas por el costado izquierdo. Falta. Lo bajaron al número 6, que no para de correr, ¿eh? Tiene una velocidad impresionante. Infracción sobre Ayrton Lucas. Ahí tiro libre para Flamengo.
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1: Bueno, tiro libre, infracción. Le va a pegar Luis Araújo, va por arriba el Flamengo buscando el empate. Lo gana River con gol de Driussi. Cuando todo era el Flamengo en el inicio, apareció Driussi aprovechando un error rival para anotar el primero en esta tarde de fútbol a través de la 990. El centro de Luis Araújo viene por arriba, la va sacando de cabeza, queda el rebote, la medialuna, ¡remate! Alto, Eric Pulgar, avisó el chileno, habrá salida para Beltrán.
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0: Eric Pulgar figuró en los planes de River en algún momento, ¿no?
3: Un poco optimista decirlo, le interesó a River, pero no, Flamengo en ningún momento tuvo intenciones.
1: Se viene con la pelota Pedro, Pedro se va mano a mano, Pedro, y justo para salvar Martínez, cuarta de bombero abajo para sacársela. Pedro, que es, no le puede dejar una, ¿eh?
0: Ay, qué bien Martínez cuarta, que cierre metido, pero otra vez River se le filtraron por adentro, ¿eh? No es tan bien ni Fausto Vera ni Arambarri en la zona de recuperación de pelota, le llegan fácil a los centrales que la terminan padeciendo el partido. Bueno, casi lo paga caro River.
1: Será salida para Beltrán, contame lineado qué pasa entre Australia y Egipto.
4: Final de la primera parte, Juan, gana Egipto 1-0 ante Australia con gol de Ayur a los 13 minutos. Se clasifica a octavos de final y espera el ganador de Argentina, Cabo Verde.
1: Salida por el medio para Joao Víctor, hacia atrás para Agustín Rossi. Llegando los primeros 20 minutos aquí en Portugal, sigue ganando River 1-0 sobre Flamengo.
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1: Balón hacia el costado derecho para que juegue Martínez Cuarta, para recibir ahora Fausto Vera, toca hacia atrás para Martínez Cuarta, este para Beltrán, presiona lento ahora Pedro, acompañado por Lino, zurdazo alto de Beltrán, vestido completamente de celeste, va a ser lateral para Ayrton Lucas. ¿Qué va a pasar con Zubiabre, Pato? Después de lo que ha sido los últimos días, las últimas horas, que se lo ha visto jugando un torneo, me parece que entre amigos o de fútbol amateur, pero ¿qué va a pasar con Zubiabre?
3: Literalmente un intercountry estaba jugando Ian Zubiabre, pero forma parte de esa lista de prescindibles. De hecho, le están buscando salida, lo quieren vender al chico de las divisiones juveniles de la selección argentina.
1: Ahora, cuando vos tenés un contrato con un equipo, ¿eso lo puedes hacer así normal? ¿Ir a jugar un torneo intercountry? Como...
0: Si estás de vacaciones,
1: ¿no pasa nada?
0: No debería ser un problema. Bueno, después te tenés las consecuencias, pero no está haciendo algo de alto riesgo.
1: Bueno.
0: Jugando al fútbol. Tampoco están dando.
1: Digo, si te lesionás después.
0: Ah, bueno, sí. Pero esto te puede pasar. A ver, los jugadores no se quedan quietos en el sillón cuando están de vacaciones.
1: Seguro, seguro. Bueno, salida para Víctor, pelota del Flamengo en 21 minutos.
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1: Falta en la mitad de la cancha de Pulgar, que dice el árbitro que no es. Se viene River por el medio, juega Juan Cruz Mesa, giró muy buena para que vaya por el costado derecho González, que se frena ahora. Toca hacia atrás para la llegada de Vera, Vera para Arambarri, Arambarri que pone el cuerpo y gana la infracción. Hay tiro libre para River.
0: Es muy espeso el traslado de pelota de River, no fluye. Le cuesta mucho recuperar la pelota, cuando la tiene no tiene fluidez. Hasta ahora De la única manera que ha trascendido en el partido es con los bochazos largos para De Luz y para Colidio. Poca participación ofensiva, tanto de Acuña como de González. Todavía falta aceitar un poquito el andamiaje de la máquina en este arranque de pretemporada.
1: Va jugando Beltrán, pelota para Martínez, cuarta, sale River en 22 minutos.
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1: Se viene Luis Araújo, la pincha, segundo palo de cabeza, Bruno Enrique, la bajó al punto penal y sobre la media luna la terminó sacando ahora Arambarri. Le queda Araújo, jugó filtrado para Pedro, Pedro y la chilena. Lo que se inventaba Pedro, se la terminaron sacando. Lo que se inventaba Pedro.
0: La buscó en todo momento. Sí. Pedro, porque la tiró para arriba, quiso buscar en la chilena. Siempre tuvo en la mente hacer esa jugada.
1: Se viene por derecha Araújo, de 3 de 2, muy buena. Para que se venga el centro de Rosa, está el empate de Pedro. Lo que sacó Beltrán. Lo que sacó Beltrán. Santiago Beltrán, impresionante abajo a quemarropa, imposible de dilucidar esa pelota, pero allí abajo la sacó Beltrán. Me parece que no había ni tiempo como para pensar de tirarse ahí abajo, pero Beltrán todo lo puede.
0: Es impresionante la pelota que dejó Beltrán. ¿Y sabes por qué la ataja? Porque se tiró antes. Porque él mismo dilucidó que el único espacio donde podía llegar a definir Pedro de media vuelta era ese lado. Él se volcó hacia el sector derecho y sacó una tapada, pero de las mejores de su carrera.
1: Impresionante de Beltrán abajo, ya me cuenta Canuli. Se viene por arriba Flamengo, 23 minutos. La verdad que no merece perderlo Flamengo, pero esto es fútbol, veremos. Va por arriba, atención. Ataca Araújo, busca el centro, el zurdo, el 7. Y rebotó la pelota. Habrá nuevo lateral para Flamengo. Contame algo, Canuli.
3: Coudet como el loco en el banco. No le gustó nada la acción reciente, pero aplaudió mucho a Santiago Beltrán. ¿Saben que este estadio en el que se está jugando, el Estadio Algarve, es un estadio con capacidad para 30.000 personas que se construyó para la Eurocopa del 2004, aquella que albergó Portugal? ¿Saben quién suele hacer de local en este estadio? Aunque suene un poco particular, la selección de Gibraltar suele jugar acá, no juega en su propio país de local.
1: Mire usted, bueno, 23 minutos y llegó el cooling break aquí a Portugal, ¿eh?
0: Bueno, acá se debe entender porque en el Faro debe hacer un calor importante, ¿eh? Recordemos que es zona costera de Portugal, muy lindas playas para quienes conocen, y debe hacer un calor importante.
1: Bueno, momento de rehidratarse, vende Pancho Fernández en la 990.
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1: Muy bien allí Pancho Fernández con la carpeta comercial. Lineado me dijo que es entretiempo en el Mundial, ¿verdad?
4: Así es, entretiempo en el Mundial, y aprovecho para decirte, Juan, que AFA confirma que las nuevas reglas justamente se están disputando en la Copa del Mundo, también se aplicarán a partir de ahora al fútbol local, al fútbol argentino.
0: Bueno, está bien, es lógico. Esas son las nuevas reglas para el fútbol en general. Estate atento, porque me están diciendo, yo quiero ver si es verdad o no, porque sí, ya sabes, que se puede cambiar el horario del partido entre Inglaterra y México. Que puede pasar a la tarde el partido.
1: Bueno.
4: Claro, se jugaría el domingo 9 de la noche en principio.
0: Claro, sería a las 5 de la tarde de acá. Bueno, dicen que se puede jugar antes el partido, así que estemos atentos a eso.
1: Bueno, estaremos atentos seguramente a las novedades en plena etapa mundialista. Aquí 25 y medio, momento de cooling break, ya van volviendo los jugadores. Lo está ganando River 1-0 con gol de Driussi al Flamengo. Por ahora se queda con este amistoso internacional el equipo del Chacho Caudetti. 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
1: Bueno, va a comenzar, va a recomenzar, digamos, el partido después de lo que fue el momento de hidratación allí en Portugal. Lo está ganando River con presencia de ambas parcialidades, con mucha gente de River que vive por Europa o que viajó a Europa para presenciar este partido. Lateral para Ayrton Lucas. Recién se acaba de salvar el millonario. La sacó Beltrán. Pelota al área de Bruno Enrique. La cabeció y la termina sacando ahora con la pelota Galván por el medio. Rechaza hacia arriba. Metiendo por arriba Juan Cruz Mesa. A pelear Driussi. Vitao que le quiere meter la carrocería. La va ganando ahora Jorginho. Hay infracciones de Vitao sobre Driussi. Tiro libre para River detrás de mitad de cancha en 27.
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1: Y mañana comienza la segunda ronda ya de lo que será, de lo que es la Primera Nacional. Ya me está contando lineado los partidos de mañana en el ascenso de nuestro fútbol argentino. Balón por el medio, infracción sobre Emerson Royal. Queda muy dolorido el número 22. Le cobró la falta allí a Galván. Habrá pelota para River que lo sigue ganando 1-0. Cuénteme algo, Pato Canuli.
3: Bueno, Juan, en un rato podemos hablar, si quieren, de lo que es Thiago Almada, porque siempre pasa una locura. Incluso hoy parece que va a ser titular con la selección argentina. No está tan lejos de River como algunos pueden llegar a creer. En un rato te cuento más.
1: Ya me cuenta qué va a pasar con Thiago Almada y su futuro. Balón por izquierda en salida para Jorginho. Toca hacia atrás para que reciba Vitao. Toca y toca el Flamengo. 28 minutos. Balón largo para que vaya a buscar en la corrida Enrique. Le puso allí el cuerpo Lucas Martínez. Cuarta, que no hay falta, dice el árbitro del partido. Salida para Beltrán.
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1: Peligrosa salida de arriba. Terminó jugando muy bien Fausto Vera. Tocó hacia la derecha con Mesa. La pide Galván. La perdió. Se viene Luis Araújo. Ataca a Flamengo. Luis Araújo. Pelota muy buena para Lino. Tira el taco. No lo encuentra Pedro. Y claro, termina resolviendo Mesa.
0: De esto hablaba cuando decía que, River, que el juego de River era muy espeso. A la velocidad que juega Flamengo, la que juega River, es totalmente distinta. Y se entiende ahí la cantidad de llegadas de uno y otro, más allá de que River esté ganando 1-0. La verdad parece más una continuidad del semestre pasado esto de River. También es difícil esperar mucho más en un primer partido. Pero está costando mucho meterse en juego, encontrar fluidez en pases.
1: Habrá tiro libre para Flamengo en la mitad de la cancha. Y el primer amonestado del partido lo presentamos.
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3: Primer amonestado de la tarde en River, el número 15, Fausto Vera.
1: Le tiró de atrás, ¿eh?
0: Le tiró de atrás y después lo agarró por la duda.
1: Por si no... Sí. Balón en salida para Colidio. 29, casi media hora de partido. Lo está ganando River 1-0. Gol de Driussi en el arranque del partido. En este amistoso internacional. Ya para jugar Martínez Cuarta. Balón en salida para Giovanni González. Recibe el charrúa. Toca hacia el medio para Vera. Vera para Martínez Cuarta y sale River.
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1: La perdió Arambarri. Se viene con la pelota Lino. Atención Lino para el empate. Golazo. Gol del Flamengo. Apareció Samu Lino. La volvió a perder River como la perdió, creo que en lo que va del partido. En toda esta media hora la perdió siempre por ese lugar. Saliendo por abajo. La recuperaron. Le quedó a Lino. Sacó el disparo cruzado. Esta vez no pudo hacer nada Beltrán. Y me parece que es justo. Lo empata el Flamengo en media hora. 1-1.
0: Bueno, y lo decíamos, River tenía dificultades en la salida, terminó pifiando recién en el pase Fausto Vera contra Arambarri, la perdió el uruguayo, recuperación, pase rápido para Samuel Lino, Samuel Lino que definió bajo, fuerte y cruzado, esta vez imposible para Beltrán, la pelota entró, como se decía antes, en la ratonera, bien al límite entre el palo y la red, están empatando, 1-1 River y Flamengo.
1: Lo empató Flamengo 1-1 en media hora.
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1: Balón largo para que venga otra vez, atención, y si Araújo lo quiere ganar ahora. Uy, menos mal que no se la pudo a Pedro, Se terminó rehaciendo por allí Lautaro Rivero. Por momentos parece un desconcierto, sobre todo cuando sale por abajo River, Pato querido.
3: Sí, River pierde la pelota con mucha facilidad en salida y a Codete eso no le gusta nada, indignado el chacho con el empate del Flamengo.
1: Se viene con la pelota Pedro, no hay falta que siga, dice el árbitro, 31 minutos, 1-1, más justo el resultado ahora, pero recupera, atención, se viene Galván y acompaña a Colidio, falta, y tarjeta. Tiro libre para River. Una nueva tarjeta, la primera en Flamengo, la presentamos.
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3: Segundo amonestado del partido, ahora en Flamengo, el chileno, el número 5, Eric Pulgar.
1: Bueno, amonestado el chileno, habrá pelota para River. Adelante de mitad de cancha, pasando la mitad de la cancha en 32 minutos.
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1: Le quiso pegar desde lejos Martínez Cuarta, le termina quedando la pelota ahora a Bruno Enrique. Resuelve por derecha para salir con Emerson Royal. Escapando Emerson, el número 22. Lo empató el Flamengo recién, gol de Samulino. Recibe por el medio Pulgar. Uy, abajo fue el huevo Acuña. Parece que sin falta, que se levante el número 7, Luis Araújo. Ahora pelotas del saque lateral para Mengao.
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1: Sobre 33 minutos, 1-1 el partido. Salida de João Víctor, tocando rápidamente para Vitao. Vitao ahora para Jorginho. Balón por izquierda para Bruno Enrique. Filtró muy bueno. Se viene Bruno Enrique, ahí está. Frenó. El gol, ahí está, golazo. Gol del Flamengo, impresionante. Bruno Enrique picó al espacio, recibió, frenó, lo desparramó el defensor y la clavó contra un palo. Te pinta la cara el Flamengo si quiere. 33 minutos, lo gana 2-1 el Mengao.
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0: Un golazo. Un golazo, lo decíamos, River tiene dificultades en la zona media. Una pelota muy buena, puesta desde el sector izquierdo hacia Bruno Enrique, que amagó con pegarle fuerte, que tirara el centro para Pedro. Lo dejó desparramado a Rivero cuando quiso salir para achicar el espacio Beltrán. Ya había un espacio libre en el segundo palo, lo aprovechó a la perfección Bruno Enrique. Pese al intento de Acuña de cerrar, no pudo llegar el huevo. Está ganando Flamengo 2-1. En una ráfaga dio vuelta el partido y es merecido el triunfo, ¿eh? Es más Flamengo que River en este arranque de partido y por eso lo gana bien por 2-1.
1: Bueno, 34 minutos, cuénteme algo, Canuli. ¿Es para preocuparse?
3: Yo noto errores defensivos muy similares a los del año pasado. A Coudet le cambió la cara en estos últimos 2 minutos. No le gusta nada cómo está jugando su equipo.
1: 34 minutos lo gana Flamengo, 2-1, que ahora toca hacia atrás para Víctor. João Víctor hacia atrás para Rossi, a presionar Colidio. Atención en la salida, Jorginho. Limpia Jorginho, moviendo con João Víctor. Lo gana Flamengo, 2-1, lo dio vuelta. En un abrir y cerrar de ojos, el equipo de Jardim. Lo está ganando Flamengo 2-1 sobre River. El pecho de Huevo Acuña, recibe por el costado izquierdo, va jugando abierto ahora para que toque rápidamente. Qué bien que le hicieron. Aran Barri va tocando otra vez para Huevo Acuña. Pelota para River, Driussi. Balón hacia el medio para Fausto Vera. Balón por derecha ahora para que aparezca Giovanni González. Se anima un poquito más el millonario ahora, a 10 del final del primer tiempo. Centro de González al segundo palo, va Driussi. Le queda la pelota, nada, que se levante, que no fue nada, dice el árbitro. Salida de Pulgar, balón largo para que domine el jugador Pedro, que se tira un caño. Recibe con la pelota en la mitad de la cancha Vera, a presionar Luis Araújo. Ahora en el círculo central Martínez Cuarta, toca y toca River en 35.
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1: Se viene el huevo Acuña por el costado izquierdo, busca un centro, el pecho de Driussi, que no pudo controlarla. Ya la domina Agustín Rossi. Sobre 35 minutos, le traslado la pregunta a usted, Tordo. ¿Es para preocuparse?
0: Ah, es el primer partido. Es un partido de pretemporada. River arrancó hace muy poco. Es muy difícil, casi imposible ver cosas nuevas. Y más con chicos que se están adaptando a la camiseta. Lo que sigue, River está jugando mal, decididamente mal. Flamengo es superior y está bien que esté ganando 2-1.
1: Balón de Vitao, tocando rápidamente para Bruno Enrique. Rebota hacia atrás para que reciba a Jorginho, parado entre los dos centrales, bien abierto. Por un lado Vitao, por el otro João Víctor. El número 61, tomando la pelota y pasando a la mitad de la cancha. Rápidamente para Luis Araújo, abierto para Emerson Royal. Balón hacia atrás para que reciba otra vez Víctor. La va recibiendo Jorginho, ¡qué pelota que puso! Y Enrique para el tercero. Abajo Beltrán, estaba adelantado, pero lo de Beltrán, magnífico.
0: Te digo,
1: magnífico.
0: Si estaba adelantado era por una uña.
1: La pelota que pone Jorginho.
0: La pelota que pone Jorginho, pero con mucha facilidad, porque River no presiona sobre el que pasa, sobre el pasador. Y termina marcando muy en línea, entonces se le filtran fácil a la defensa de River. que tiene muchísimos inconvenientes, insisto, perdón por ser repetitivo, no recupera en la mitad de la cancha, se le viene con mucha gente, los extremos o los delanteros no bajan a su posición contra un equipo que sube permanentemente a los laterales, tiene superioridad numérica en casi todos los sectores del campo de juego Flamengo y por eso lo está padeciendo River.
1: Habrá salida para Santiago Beltrán en 37. Sigue ganando Flamengo 2-1 aquí en Portugal.
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1: Habrá pelota en salida para que juegue Fausto Veras, tocando rápidamente para el sentido izquierdo con el huevo Acuña. Balones para Colidio, Colidio que se frena y toca hacia atrás para Fausto Veras. Ahora la empieza a pedir un poco más Colidio, juega, hace jugar a River. Balón hacia atrás de Arambarri, tocando para Lautaro Rivero. Este para Fausto Veras, por el costado izquierdo. Ahora recibe con la pelota Tomás Galván. Contame, lineado, ¿qué pasa en el Mundial?
4: Muy bien, se reanudó, arrancó el segundo tiempo. Sigue ganando Egipto por 1-0. Lo tuvo Egipto en el amanecer del complemento y ahora es el que se salva también el conjunto egipcio.
1: Ataca Galván, buena pelota para Colidio. Filtro muy bueno para el empate. Atención González, el centro, ahí está, golazo. ¡Gol! ¡Gol! ¡De River! Apareció Sebastián Drews y la hicieron bárbara esta, La movieron de un lado al otro, lo encontraron en la subida. Giovanni González, que empieza a notarse sus porotos. Fue hasta el fondo, centro atrás y apareció Drews y como un tren, como una locomotora para mandarla a guardar casi en el punto penal. El centro de la muerte, el centro del dolor. Lo hizo González y apareció Drews y lo empata River en 38 ahora en Portugal, 2-2.
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0: Un golazo de River, una muy buena jugada de izquierda hacia la derecha, una buen arranque por parte de Galván, Colidio para Drusi, Drusi que fue el que inició la jugada, porque generó una apertura perfecta para González. González llegó hasta el fondo, metió el centro atrás, esos que hace la selección para Messi. Bueno, el que apareció esta vez fue Drusi con el arco vacío, definió realmente muy bien, puso el 2-2. River no tiene juego, River no tiene oportunidades de gol, pero tiene efectividad. Y eso es un mérito en los pies de Drews, que ha convertido dos goles. La historia está 2-2.
1: Ahora Canuri, ¿qué me cuenta?
3: Aplaudió mucho con esa jugada, pero no veo que le haya cambiado mucho la cara al Chacho.
1: Se viene otra vez con la pelota Bruno Henrique, está en el área. Atención, sale con la pelota Emerson Royal. Tocó para Samulino, tres cuartos de cancha, se acomoda para la zurda, quiere filtrar para Pedro. Y la saca Rivero de cabeza ahora para ganar Pulgar. Lo vuelve a meter contra un arco Flamengo. Se viene Emerson Royal, balón largo por derecha para que domine Luis Araújo. Se frena el zurdo, hacia atrás para Emerson. Balón para Jorginho, quiso filtrar, está habilitado Araújo, va hasta el fondo, busca el centro. Sabés que Araújo pensó que estaba adelantado, pero me parece que estaba totalmente habilitado. Habrá salida entonces para Beltrán cuando se juegan 45 para el final de la primera parte. Siguen empatando 2-2.
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1: Bueno, cuénteme algo, lineado. Mañana mucho fútbol de ascenso.
4: Así es, mucho fútbol de ascenso. 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
1: 40 minutos, se viene con la pelota Flamengo, ataca Bruno Henrique, le pega al arco, arriba. Arriba el remate de Bruno Henrique, le quedó la pelota para ponerla en el segundo palo y la tiró muy arriba el delantero brasileño. Habrá salida entonces para Beltrán a 5 del final de la primera parte.
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1: Colidio con el pecho para dominar, para jugar hacia atrás con el huevo Acuña, hacia el medio con Arambarri. Toca hacia atrás con la llegada de Lautaro Rivero. Lo nombré poco Arambarri, ¿eh? Estos primeros minutos de el volante Charrúa
0: no fueron buenos.
1: No está cómodo, ¿no?
0: Ni él ni Fausto Vera jugaron un buen partido. Hasta ahora perdieron casi todos los duelos internos. No ha estado preciso. Fausto Vera ha tocado más la pelota, pero también arranca de más atrás. Arambarri no ha tenido casi participación en el partido.
1: Como si no encontrara su lugar Arambarri. Bueno, veremos con el correr de los minutos. Se viene con la pelota el jugador Mesa. pasa ahora para recibir por el costado derecho, se viene con el balón River, viene el centro al área, largo de cabeza para sacar Emerson Royal, va dominando Luis Araújo, la va rechazando Jorginho, la encontró con Pedro y agarrate con la contra, va Pedro que quiso dominar y no pudo, recibió Mesa y tocó hacia atrás para la salida de River en el círculo central.
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0: Que siento que se duplican a Lombardi y Fausto Vera. Fausto Vera retrocede mucho más, es casi que un libero en una línea de tres en salida, sobre todo para River, cuando suelta los laterales un poquito más arriba. Pero no participa Lombardi, no se muestra como posible receptor de la pelota. Normalmente si ha tocado la pelota lo ha hecho mucho más desde una recuperación como ahora, pero le falta participación en el partido.
1: Se viene con la pelota Tomás Galván, ataca River, 42 minutos, 2-2 el partido, doblete de Driussi para los que por ahora se empate en Portugal.
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1: Contame, Pato, los presentamos a después de esta, te me decís los suplentes de River, ¿eh? Balón largo para que vaya Driussi, ganó Driussi, ganó con el cuerpo al centro, uy, no se la pudo dar a Colidio. Finalmente era Mesa que le había ganado, le queda Driussi en el área, Driussi de zurdo al arco, arriba el zurdazo, qué bien Mesa, metió el cuerpo, le ganó la pulseada y en el intento de buscar el centro atrás se no pudo terminar la River y aguantame porque ataca ahora a Emerson Royal, van y vienen, así está plantado el partido, para nada amistoso, se viene con la pelota de Eric, ahora frena en la salida Flamengo, estos son los suplentes del millonario.
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3: River tiene en el banco Armani, Centurión, Pereira, González, Freitas, Jiménez, Lucero, Silva, Goitía y Susano.
1: Bueno, muchos pibes para ver en el segundo tiempo, le
0: bueno,
1: digo.
0: Bueno, Goitía, es categoría 2009. Lo que juega ese chico es impresionante,
1: Bueno, balón de Emerson.
3: En un rato, sí. Perdón, Juan, en un rato te cuento quiénes son los tres juveniles que hoy tienen chance de sumar sus primeros minutos con la camiseta de River. Entre ellos, todavía Goitía, en extremo derecho.
0: Recordemos que muchos de estos chicos que iban a viajar a la pretemporada no viajaron porque River juega la semifinal del torneo de reserva.
1: Claro.
0: Del torneo de proyección contra Boca.
1: Mañana, ¿no?
4: El domingo, la tarde.
1: Excelente, viene el centro, al área, cabezazo, pegó en el travesaño, le cabeceó Bruno Henrique, se vino el centro al área y casi en el punto penal, el testazo de Bruno Henrique, y al travesaño dice que la tocó Beltrán, para mí no, y se la tocó, fue una tapadón impresionante, le digo.
0: No, le pasó lejos la pelota a Beltrán, cabeció muy solo, Bruno Henrique, muy bueno, lo de Emerson Royal, el centro pinchó la pelota, el cabezazo de Bruno Henrique absolutamente solo. En la corazón del área, la pelota dio en el travesaño, se terminó yendo por encima del mismo. Bueno, se ha salvado otra vez River. Insisto con esto, Flamengo fue superior. El partido está 2-2, merecería estar ganando el conjunto brasileño.
1: Balón largo de Beltrán al pecho de Driussi, se nos va la primera parte. 44 minutos, 2-2 en Portugal.
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1: Bueno, hay un tumulto ahora allí entre Hugo Acuña y Emerson Royal, que se carajean. Habrá tiro libre para River en 45.
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1: Contame qué pasa en el Mundial, Leñado.
4: Gol de Australia, empata el partido a los 55 minutos. Gol del egipcio en contra. Estamos hablando del número 3, quien en contra de su propia valla pone este 1-1.
1: Bueno, muy bien. ¿Cuánto más jugamos, Canuli?
3: Se van a jugar 2 minutos más, vamos hasta los 47.
1: 2-2 aquí el partido en Portugal, se nos va la primera parte. El centro que cae de lo poder de Fausto Vera, el segundo palo. Está para ganarlo River, atención, no la encuentran. Vivoreaba la pelota en el aire y no la encontraban. Ninguno de los dos, no se puede creer. No podía encontrarla Galván, tampoco Arambarri que acompañaba allí. Salida para Emerson Royal, balón para Luis Araújo. Sale el Flamengo y falta. Tiro libre para el Flamengo, 1 minuto más aquí en Portugal.
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1: Por el medio en la salida, Eric Pulgar tocando rápidamente para Vitao, hacia el medio para Jorginho. Escapa el número 21, se viene Jorginho. La frena, lo presionó Madrius y la jugó muy bien por derecha para que se venga Luis Araújo. Engancha para su izquierda, tres cuartos de cancha, que taco que tiró. Va a verso Royal, lo quiere ganar Flamengo, viene el centro, la sacó de cabeza Lautaro Rivera y complementa a Mesa para rechazarla a medio terminar porque la terminó jugando Driussi hacia atrás y sale River en ya sobre el final del primer tiempo. Hay falta que se levante, dice el árbitro, ahora en lateral del costado izquierdo para que lo haga Hugo Acuña. 2-2 el partido.
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1: Lateral para que lo haga Hugo Acuña. Le cuenta el árbitro 4-3, lo cuenta los segundos para el lateral. Se va al primer tiempo, se va a la primera parte. El Hugo Acuña, que ahora hizo el lateral rápido sobre el conteo, la limpió Colidio. Atención, la última que puede ser muy buena para River. Ataca Giovanni González, le propone el mano a mano a Ayrton Lucas, pasó muy bien. Atención, se viene Mesa, se quiere ganando River en entretiempo. Mesa y el centro, pasó la pelota y de cabeza Emerson, queda el rebote. Le va a quedar ahora a Arambarri, a correr a Arambarri, a presionar a Emerson Royal sobre el banderín del córner. Arambarri que la cuida, que la protege, que juega hacia el medio. Muy bien, Galván se metió en el área. Atención, va Galván por la victoria. Galván y en la línea, y en la línea la terminó sacando Vitao. Vitao la rechazó en el área chica. Estaba el gol de River, que insiste con Acuña hacia el medio para Fausto Vera. Al huevo, tirala que está, Va al huevo Acuña por el costado izquierdo, va el zurdo, filtró muy buen pase. Se viene con la pelota Fausto Vera, quiere poner el cuerpo, sigue Fausto Vera, presionado por Pulgar, que está amonestado. Vera hacia atrás ahora para que reciba con la pelota Lautaro Rivero cuando el árbitro dice que no va más. Final de los primeros 45 minutos aquí en Portugal. Están empatando en un partidazo, un amistoso internacional, que de amistoso tiene poco. River y Flamengo 2-2.
2: Terminó el primer tiempo. River Plate 2, Flamengo de Brasil 2. 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
1: Bueno, muy bien, final de la primera parte, igualdad en el resultado, Pato Canulli.
3: Así es, igualdad en el resultado, igualdad de las amonestaciones también, porque tuvimos una por lado, Eric Pulgar en Flamengo y Fausto Vera en River, y en el banco millonario aguardan Armani, Centurión, Pereira, González, Freitas, Jiménez, Lucero, Silva, Goitia, Susano y Spitz, mientras que en Flamengo, en el banco están Andreu, Diogo Alves, Salas, Silva, Johnny, Araujo, Saúl, Ray Lucas, Guillerme, Lorran, Joshua, Semolinha, Wallace, Ian y Alan Santos.
1: Bueno, muy bien. Antes de ir con el comentario, actualizame el lineado. ¿Qué pasa en el Mundial?
4: 30 minutos, la paridad es absoluta, igual en 1-1, Australia y Egipto.
1: Bueno, por ahora se van a la larga, se van al tiempo extra, Australia y Egipto. El ganador chocará, ojalá que con Argentina, y si no con Cabo Verde. Bueno, aquí en la 990, en Radio Splendid, en el show de los grandes, quien les explica, quien les comenta, quien les analiza el empate parcial entre Flamengo y River por 2-2, es el Tordo David Burti.
0: Entretenido partido entre River y Flamengo. Están empatando 2-2 al cabo de los primeros 45 minutos en un encuentro en donde está claro que Flamengo fue superior, que River fue de muy menor a mayor en el juego. Esto también tiene que ver con el momento de los equipos, por lo menos el de River. No sé en qué momento está Flamengo de su preparación, cuánto cortaron, si pararon también los entrenamientos en Brasil por el Mundial. Lo cierto es que a River todavía se lo nota espeso a la hora de manejar la pelota. Cuando digo espeso, es lento, y más en comparación con un equipo como Flamengo, que tiene mucha técnica individual y velocidad en sus jugadores, y da la sensación de que tienen un ritmo más, una marcha más a la hora de atacar el juego. Y además también se dio un contexto de partido en donde River, sin merecerlo, a los 8 minutos se encontró con un gol rápido a partir de una mala salida en defensa por parte de Flamengo, un pase atrás malo de Jorginho queriendo encontrar a Joao Hirtor, Bueno, ese pase lo encontró Adriussi, que quedó mano a mano con el arquero Rossi ante la salida del ex arquero de Boca. Definió muy bien para poner el 1-0. No era el contexto lógico del partido, porque lo poquito que se había generado hasta ese minuto, recordemos, eran 8 minutos nada más los que se habían jugado, había sido todo de Flamengo, que tiene buen manejo de pelota en la mitad de la cancha, que la trata bien, que ha tenido mucho juego interno, tanto con Jorginho como con Luis Araújo, que se cierra bien los laterales, sobre todo Emerson Royal, que cuando pasa a zona interna para generar juego en ese sector de la cancha, y también Samuel Lino, que muchas veces retrocede y forma parte del sector de gestación de juego, tiene superioridad numérica sobre River, que no tiene recuperación de pelota en la mitad de la cancha. No ha podido Fausto Vera, no se lo ha notado cómodo a Ramarri, se ha encerrado mucho en su posición tanto Mesa como Galván en la intención de recuperar la pelota y dejando muchas veces las bandas libres, y ahí los laterales te matan, le generaban el 2 contra 1, sobre todo por el lado de González, y River la terminó pasando mal. Ya en el duelo individual de Bruno Henrique con González, pero además también cuando pasaban al ataque los otros hombres le generaban muchas situaciones de gol. Tuvo dos tapadas extraordinarias el arquero de River, Beltrán contra Pedro. Una fue un remate que dio en el pie de Rivero, se terminó desviando, pero también bajó, amortiguó la velocidad del disparo y le permitió al arquero de River llegar. Y después sí, un mano a mano extraordinario, una media vuelta por parte de Pedro, casi en la puerta del área chica, donde Beltrán se la jugó antes, acertó el palo y pudo meter el guantazo para enviar la pelota al córner. Pero a los 30 minutos de partido llegaba el gol. Llegaba a esa situación que parecía que estaba al caer de Flamengo, porque manejaba, insisto, mejor los tiempos, manejaba mejor la pelota y ya se jugaba demasiado cerca del área del arquero. Una mala salida en la zona media, un mal pase por parte de Fausto Vera para Arambarri. Arambarri, que él quiere tocar hacia atrás, lo hace realmente muy mal, recupera la pelota Flamengo, el pase para Luis Enrique y la buena definición, perdón, para Lino, de Luis Enrique para Lino, y la buena definición del jugador del Atlético de Madrid para definir contra un palo y poner el 1-1. Inmediatamente, 3 minutos más tarde, llegó el segundo gol por parte de Flamengo. Una buena jugada por parte del lateral izquierdo de Ayrton Lucas, el centro hacia un costado, un pase en verdad en diagonal hacia la zona central. La pelota termina quedando a Bruno Henrique, quien amaga primero a pegarle fuerte, lo deja desparramado a Martínez Cuarta y después termina definiendo suavecito hacia un costado ante la salida de Beltrán para poner el 2-1. Un 2-1 que la verdad reflejaba lo que se veía en el partido. Un Flamengo superior, un Flamengo que era mejor, que le costaba poco llegar contra el área de River y que por eso lo podía capitalizar en gol. Pero también había otra cuestión. River, que tenía poco la pelota, también había tenido posibilidades y también había tenido facilidades para llegar al área rival si se lo proponía. Hasta que llegó una muy buena jugada desde el sector izquierdo, una buena acción de Galván, que jugó hacia adentro para Colidio. Colidio parecía hacerle falta en una zona cercana al área, la jugó para Driussi, amplió Driussi el pase hacia el sector derecho para donde estaba González, y en un gol made in Messi. ¿Por qué? Porque vino al centro atrás de González para encontrar a Driussi, que se llenó el empeine de pelota para definir contra el palo a contrapié del arquero Rossi y poner el 2-2. Un 2-2 que me parece que es un premio importante para River con vistas al futuro, que muestra algo muy similar a lo que pasó en la primera parte del año. Un River que necesitaba poco para convertir. Driussi fue el jugador efectivo de este partido, quien tocó pocas pelotas y convirtió 2 goles, pero además también un River que no solamente le cuesta manejar la pelota, sino que también sufre en la zona de recuperación y mucho más ante un equipo como este Flamengo, que juega realmente bien, que tiene mucha categoría en sus jugadores y que si te ataca, te lastima.
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2: A las 4 de la tarde, 27 minutos, la temperatura 10 grados 9 décimas con cielo despejado. El caso Libra. La justicia hizo lugar a un planteo de Mauricio Novelli y sacó a los querellantes particulares de la causa. En una resolución se apartó a 5 inversores del token que pretendían actuar como acusadores privados.
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2: El Cholo Simeone se manifestó sobre Scaloni
6: El exitoso entrenador del Atlético Madrid elogió a la gestión del técnico de la selección y a todo su equipo.
7: Un genio, la verdad, gestionar como ha gestionado todos estos años, pocos entrenadores lo han logrado de la manera cual lo hizo. Y se ve una idiosincrasia entre y una comunión entre el futbolista y ellos enorme. Y me sumo a Samuel, me sumo al Ratón, me sumo a Aymar, me sumo a toda la gente que trabaja alrededor como fisio, como médico, porque esto que se generó no se genera solamente por dos personas, esto se generó por un grupo que siguió un camino y bueno, el que seguramente lo marcó, en este caso, no tengo duda que fue Leonel.
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8: Demoras en el corredor de la autopista 9 de Julio Sur desde Constitución hacia el puente Pueyrredón. Es por un choque entre dos vehículos y está reducida la marcha hacia Avellaneda. También con tránsito ya muy lento todo el corredor de la autopista 25 de Mayo en dirección hacia el oeste. Panamericana supercargada. Congestión en Cantilo desde altura de Aeroparque para llegar a la General Paz. Todo el corredor de la General Paz con demoras en dirección hacia el Riachuelo.

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0: Regresamos aquí desde Portugal. En minutos se nos viene la segunda parte. Lineado, actualíceme, ¿qué está pasando?
1: Muy bien, 72 minutos. Siguen igualando Australia y Egipto 1-1, lo que definirá el rival de Argentina, si es que logra vencer a Cabo Verde esta tarde a partir de las 19 horas en Miami. También tenemos acción más tarde de Mundial, a las 10 y media estarán jugando Colombia contra Ghana para cerrar los 16avos de final. Y ya mañana dos partidos abrirán la fase de octavos. A las 2 de la tarde jugará Canadá contra Marruecos y a las 18 horas Paraguay contra Francia. Al igual que mañana también tenemos jornada de Primera Nacional a las 15 horas, Colegiales contra Gimnasia y Tiro de Salta, 15:30 para Almirante Brown Los Andes, mismo horario para Defensores de Belgrano Deportivo Morón, será transmisión de aquí, de la 990 Radio Splendid, y Almagro Atlético de Rafaela, Temperley, Tristán Suárez, Nueva Chicago y Güemes, todos ellos jugarán a las 15:30, mientras que Ciudad de Bolívar y Godoy Cruz jugarán a las 16 y cerrarán la jornada de la Primera Nacional, Quilmes contra Atlanta. En otras novedades para repasar en las últimas horas, Pipo Gorosito volvió al Ciclón, dirigirá a San Lorenzo de Almagro y fue presentado como nuevo entrenador hasta finales de junio del próximo año. Por 12 meses ha firmado contrato Pipo Gorosito. Y si hablamos de técnicos, Cristiano Ronaldo tiene nuevo entrenador en Arabia Saudita, Pancho. Se fue Postecoglou, el ex Tottenham, y Nottingham Forest es el nuevo técnico del Al Nassr.
2: Perdón, pero ¿no había otro técnico en San Lorenzo?
1: En San Lorenzo se fue, claro, Álvarez.
2: Pero en el medio no había habido otro.
1: Y Muniain estuvo al caer, pero finalmente por la visa de trabajo, o por la visa en general, no visa de trabajo en Estados Unidos, sino la licencia de entrenador, finalmente es que no se concretó su arribo a San Lorenzo de Almagro.
0: Muy bien, me va a ir contando más novedades que sucedan en nuestro fútbol argentino alrededor de todo el mundo en este segundo tiempo, allí en la voz de Ezequiel Lineado. Se nos van a venir los segundos 45 minutos, ya estaremos confirmando si hay una variante, tanto en River como en Flamengo. Me parece que en principio no, ya veremos. Pita el árbitro, segundo tiempo en marcha, amistoso internacional, River y Flamengo por la 990.
3: Arranca el segundo tiempo, River Plate 2, Flamengo de Brasil 2. 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
0: Habrá lateral para el Flamengo, costado derecho. Hay una variante, la presentamos, dale.
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4: Así es, hubo un cambio en River porque se retiró con la número 24, Juan Cruz Mesa. Ingresó en su reemplazo con la número 44, Lucas Silva.
0: Bueno, la cancha Lucas Silva en el Millonarios, del nuevo partido para Mesa. Bueno, veremos cómo se organiza River en este segundo tiempo. Arrancó la segunda mitad, balón por el costado derecho para que domine en salida Jorginho. Tocó para Luis Araújo, ahora Jorginho quiere jugar para Emerson Royal. Hacia atrás para Araújo, ahora para Jorginho y toca en salida el conjunto Mengao en este arranque del complemento.
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0: Habrá balón en salida, entonces será para River en este arranque del complemento. Después de un primer tiempo muy interesante, será difícil igualarlo, pero al menos que sea algo parecido, ¿no?
5: Sí, quiero ver cómo se posiciona River, si va a 4-3-1-2, que es muy probable, porque Lucas Mesa es interno habitualmente, o mediocampista central. Si van Arambarri y Mesa, y Silva y Galván flotando un poquito como enganche. Vamos a ver cómo se mueve en los primeros minutos.
0: Balón en salida para que juegue Fausto Vera. Terminó interceptando. Ahora Bruno Enrique la bajó, la mató ante la marca ahora de Giovanni González, que terminó recuperando. Fausto Vera por el medio. Bruno Enrique para meter a Ayrton Lucas para tomar el balón. Y de derecha hacia atrás arriesgando en salida la pelota para Agustín Rossi.
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0: Avanza con la pelota Zambulino, jugó por arriba, la va controlando ahora Marcos Lugo Acuña, tocándose el medio para la llegada de Arambarri, la pierde ahora River. Se viene otra vez con la pelota Araújo, ataca Araújo, buena pelota para Pedro, está el gol, Pedro en el área, sigue Pedro y nunca pudo encontrar el remate, y Martínez Cuarta que lo tapó justo. Sale Giovanni González, Continúa unos problemitas de River en la salida. La van jugando Vera. Vera para la llegada de Silva. Silva hacia atrás para que domine González. Ahora para Vera. Vera para González y sale River.
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0: Pelota larga por izquierda para que vaya a buscar el huevo Acuña. Termina ganando Emerson Royal. Tuvieron un encontronazo sobre el final del primer tiempo. Salida ahora de la pelota por derecha para que juegue Jorginho. Se va el balón. Habrá pelota entonces para River sobre 48 minutos.
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0: Balón en salida ahora para el conjunto Mengao. Balón de Vitao. Vitao jugando rápidamente para que se venga con la pelota Eric Pulgar. Amonestado Pulgar y en River Vera, ¿no, Pato?
4: Correcto, los únicos dos amonestados del partido.
0: Balón por derecha entonces para que juegue Luis Araújo. Tocando rápidamente para Emerson. Balón que se va al lateral. Se la pelota en la mitad de la cancha. Costado derecho para Flamengo.
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0: Cuatro del complemento están empatando 2-2. Balón para que se venga Emerson Royal. La juega rápida de tres dedos para que domine la mitad de la cancha Lautaro Rivero. No podía Pedro. Rivero que gira, juega con la derecha hacia atrás para Beltrán. Comenzó lento el segundo tiempo.
5: Sí, comenzó lento. River un poquito más suelto con la pelota en este arranque del segundo tiempo de lo que pasaba en el primer tiempo. Flamengo ya no tiene ese andar, por lo menos de los primeros minutos en donde lo arrollaba River, sobre todo llegando por las bandas.
0: Balón en salida para que domine Lucas Martínez. Cuarta, 5 del complemento. 2-2 el partido. Con el doblete de Driussi. Está empatando River. Se complicó en salida.
5: Sí, fue falta contra Silva. Pero te iba a marcar esto antes. Silva pasa a cumplir la función de Fausto Vera, que era la de mediocampista central más pegado a los defensores. Fausto está jugando de interno por la derecha. Arambarri interno por izquierda. Y está Galván un poco más suelto. Bueno, ese es el cambio que preveíamos que podía llegar a pasar en el segundo tiempo.
0: Salida para River en 5 de complemento en Portugal, 2-2.
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0: Vitao para salir, jugando rápidamente para Jorginho que recibe sobre el costado izquierdo. Balón para Eric Pulgar, otra vez para Jorginho. Jorginho hacia atrás para Agustín Rossi. Sale Flamengo sobre 6 minutos. Balón de Rossi para Jorginho. Salió bien, giró y encontró espacio, lugar para salir. Recibe ahora con la pelota Samulino, abierto por izquierda Bruno Henrique y va a pasar Ayrton Lucas. Atención que se viene Bruno Henrique, se viene Flamengo. Bruno Henrique que se manda, sigue Bruno, sigue Henrique. Giovanni González abajo, Lucas para meter, pelota de Lino. ¿Qué pelota para Ayrton Lucas? Tiene el tercero, ahí está. Y en la línea, y en la línea, en la línea, en la línea, la sacaron. Cuando tuvo el gol, Flamengo definió bárbaro Ayrton Lucas. La terminó sacando Lautaro Rivero. Se le complica arriba cuando lo atacan.
5: Sí, Rivero que parecía que era el que habilitaba a todos. No, era González el que habilitaba a todos. Fue muy bueno el cierre de Rivero. Que tuvo una muy buena lectura de dónde podía llegar a ir la jugada. Incluso saliendo de la marca de Pedro, que era el hombre que estaba él cerca, siempre supo que Lino iba a definir al arco. Por eso tuvo la capacidad como para llegar a la zona y poder rechazar. Después la terminó conquistando el arquero. Está claro que no había pase. Por eso podía agarrarla con la mano. Bueno, se ha salvado River.
0: Ahora salida para Beltrán, sobre 6 del complemento, siguen 2-2.
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0: Balón en salida de Agustín Rossi, tocando rápidamente para Emerson Royal. Pasó Luis Araújo por el medio, va pidiendo Lino, abierto por izquierda Bruno Henrique. Va Emerson Royal, se desprende a el jugador Lino, recibe finalmente Araújo hacia atrás, 3/4 de cancha, va jugando hacia el medio para Jorginho. Jorginho sobre la mitad de la cancha, moviendo hacia la izquierda para que se venga ahora con la pelota de Ayrton Lucas sobre el vértice del área izquierdo, lo domina ahora Giovanni González que lo espera. Ayrton Lucas hacia atrás para Pulgar y toca Flamengo.
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0: Hasta el fondo, Emerson Royal busca el centro del segundo palo. Llega Bruno Henrique. Ahora le queda Ayrton Lucas tocándose la media luna con Jorginho. Jorginho hacia atrás para que se venga Vitao atacando, defendiendo en 30 metros, River menos, 25 metros. Pelota muy buena al área para que vaya Lino. Lino hasta el fondo, buscó el centro por abajo y corner. Tiro de esquina para Flamengo, que se viene por el tercero.
5: Todos los jugadores de River miraron al costado a ver quién iba con Lino. Apareció solo, River tenía superioridad numérica en el área y Lino llegó con muchísima facilidad para la zona de definición. Bueno, sigue teniendo inconvenientes River en la zona media. Intentó poner a Silva para ganar un poco de contención, no lo ha logrado hasta ahora en lo que va del partido.
0: Se va a venir el centro, costado derecho, atención. Para ejecutar Luis Araújo, aquí el tercero, el Flamengo, sobre 54 minutos. El centro por arriba, Beltrán que salió y finalmente la terminó sacando. Con los puños la terminó rechazando Santiago Beltrán, que voló y voló como Superman.
5: ¿Vos sabés que parecía? Le había pifiado la pelota, sí, a Beltrán.
0: Pero parece que la sacó él, ¿eh?
5: Sí, no, la sacó él, la sacó él.
0: Ahora saque de manos entonces para Ayrton Lucas en 9 del complemento.
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0: Cuéntese algo, Canulí.
4: Bueno, Juan, está bastante avanzada, si se quiere, la llegada de Thiago Almada también a River. De concretarse sería el sexto refuerzo en Millonario. Un par de cosas a tener en cuenta. Primero que nada, el Mundial que vaya a ser y que esto no genere interés de clubes europeos, porque recordemos, estamos hablando de un titular de la selección argentina.
5: Ojalá que la rompa.
4: No tenga ningún interés por un gigante. ¿Cómo?
5: Ojalá que la rompa en la selección.
4: Sí, pero yo te digo, a River eso no le conviene, porque si no llega ningún interés de un gigante de Europa...
5: No quisieras escuchar River, mi respuesta. Entonces,
4: No, totalmente, pero bueno, River si no va a poder cerrar a Thiago Almada, porque habrían acordado ya números con el Atlético Madrid. 20 millones de euros por el 50% del pase del exfutbolista de Vélez.
5: Bueno, está claro que no es un jugador, a ver, tiene un poder de reventa importante porque es muy joven Thiago Almada, más allá de chiste, pero está claro que River no trae un jugador para venderlo más adelante, porque a lo sumo pueden pararlo. Es muy difícil conseguir una venta de más de 40 millones de dólares en el fútbol argentino. Lo que sí me parece que el sueldo de Almada puede llegar a romper todos los cánones en el fútbol argentino.
0: Bueno, veremos si Thiago Almada llega al fútbol argentino. Sin Emerson Royal por el costado derecho, busca el centro, Lino. Afuera la pelota de Samulino. Ahora salida para Santiago Beltrán, sobre 10 del complemento.
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5: Bueno, porque pensemos que ya Thiago Almada es un sueldo top en Europa. Es un sueldo importante. Tiene sueldo de los titulares indiscutidos de Atlético Madrid, más allá de que no lo sea. Ya venir al fútbol argentino no te va a resignar plata. Estamos hablando, yo sé cuánto va a cobrar. Ayer un poco lo esbozó Néstor Apuso. Sería un sueldo desorbitante para el fútbol argentino. Pero yo casi triplicando el que más cobra en el fútbol argentino hoy. Paredes.
0: Paredes es el que más cobra en el fútbol argentino. Triplicando. Uf. Bueno, pelota por el medio, se viene River, atención Drussi, giró muy bien Drussi, Colido pasó la pelota, tiene para la victoria Galván, giró, Cuni al centro, fuera el córner, tiro de esquina, seguido por Emerson, casi lo pasa a ganar River, que tiene un tiro de esquina.
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0: Se va a venir el centro, atención, lo quiere pasar a ganar River, ya en 12 minutos del complemento, va por arriba el huevo Acuña, se va en el centro del zurdo, va el huevo, el centro al segundo palo, cae la pelota, cabezazo, a las manos, el testazo, a las manos cayó la pelota de Agustín Rossi.
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0: Balón en salida para que domine ahora el jugador Vitao. Tocando para Ayrton Lucas. Gira Ayrton Lucas. Se vienen cambios en River, Pato.
5: Cuatro.
4: Sí, se preparan cuatro modificaciones en el millonario. Bueno, vamos a tratar de anotarlas rápido.
0: Bueno, prepárense, digo, porque se vienen cuatro variantes en River, llegando a la hora de partido. 2-2 el encuentro en Portugal.
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0: Bueno, ahí salida entonces para el conjunto brasileño, salida para el Flamengo. Hay variantes en River, empezamos a presentarlas, dale.
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4: Bueno, tenemos varios cambios en el millonario. Para empezar, se retira con la número 21 Marcos Acuña, ingresa en su reemplazo 45 Lucas Pereira. También se retiró con la número 8 Mauro Arambarri, ingresó en su reemplazo con la número 31 Facundo González. Y se retiró Sebastián Drenzo con la número 9, ingresó en su reemplazo Tobias Goitia, que hace su debut con la número 47. También salió Facundo Colidio, ahora ya te confirmo quién ingresó.
0: Muy bien, cambió la delantera, cambió los dos de arriba, ya me confirma quién es. Quienes ingresaron, pelota de Agustín Rossi, que de zurda la termina sacando cuando lo presionaban. Ahora lateral para River del costado derecho, llegando a la hora de partido. Portugal.
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0: Habrá pelota en salida para Lautaro River. Domina Rivero, toca hacia el medio para que reciba con la pelota Silva. Hacia atrás para Beltrán. Beltrán abierto para Martínez Cuarta. Va a picar con la pelota Giovanni González. La limpió muy bien River. Sería el millonario. Vuelve Bruno Enrique. Y falta. Tiro libre para River en una hora de partido.
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0: Bueno, hay cambios en Flamengo. A ver, tres variantes, ya estaremos presentándolas en este amistoso Juan internacional en Portugal. Contame, Pato.
4: Mientras se confirma el último cambio, River se había retirado con 11 Facundo Colidio. En su reemplazo ingresó el 35 Joaquín Freitas.
0: Muy bien, en la cancha Freitas, a la cancha el chico de River, que ya lo conocemos, ya no es ningún chico porque jugó varios partidos titular en el último semestre. En la cancha Freitas, que bueno, Freitas con los cuatro delanteros que estamos nombrando, quizás pierde un poquito de lugar, ¿no, Pato?
4: Me sorprendería incluso que siga en River. No digo que lo vayan a vender, pero un préstamo quizás...
5: No.
4: Un préstamo yo creo que le podría beneficiar la carrera a este chico, pero porque de vuelta River va a tener seis delanteros con él. Bueno. Es una locura.
0: ¿Qué lugar
4: Veremos
0: va a tener?
4: Si ya se lo encuentra el lugar.
5: No creo que se vaya Freitas. Freitas va a estar convocado a la selección.
0: Pero un préstamo... ¿Sí? Está bien, pero un préstamo no me parece mal. Un préstamo no. para
4: el
0: que...
4: El tema es...
5: Tiene 8 años, 9 años, Freitas.
4: Son Colidio, Driussi, Borré, Beltrán. Quieren traer a Correa. Yo no sé dónde queda Freitas ahí.
5: Bueno, tendrá que ganar su lugar.
0: Habrá pelota para el Flamengo. Se viene con el balón. Atención, el remate al arco. A las manos del arquero. Terminó dominando el arquero Beltrán cuando intentó Wallace y el zurdazo a las manos de Beltrán. Bien atento en el 61.
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0: Pelota en salida para Beltrán. Presentamos los cambios en Flamengo.
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4: Tres cambios en Flamengo, se retiró con la número 9 Pedro, ingresó en su reemplazo con la número 77 Johnny, también se retiró el 27 el capitán Bruno Enrique, ingresó en su reemplazo el 64 Wallace Jan y también salió el número 21 Jorginho, ingresó en su reemplazo con la número 11 Everton de Bolinha.
0: Bueno, la cancha se Bolinha entonces en el equipo del Flamengo, 2-2 por ahora en Portugal en este choque verdadero de gigantes. Pelota por el costado izquierdo para jugar Everton Cebollinha. Terminó volviendo ahora desesperadamente para dar una mano allí con falta. Cuando quería agarrar la pelota Tobias Goitia. Habrá salida entonces para el Mengao sobre 63.
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0: Pelota en salida entonces para Flamengo. Veremos que si con los cambios mantiene la misma tónica el partido. Ya sobre 63 minutos. Por ahora 2-2. Balón en salida para que domine Joao Víctor. Tocó rápidamente. Qué caño que tiró Eric Pulgar. Amonestado el chileno. La tiró larga. Ahora relarga para que vaya Wallace. Se viene Wallace abajo para cortar Martínez Cuarta. Se la sacó sin falta. Habrá salida entonces para River, salida para Beltrán.
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0: Balón en salida para River, tocando Lucas Silva. Abrió para la pelota en poder de Pereira hacia el medio para que domine ahora en salida de River. Quería jugar González, no pudo. Terminó bajando para dar una mano ahora Johnny Góez. Hacia atrás para que vaya, atención, Vitao que vuelve con Víctor. Víctor para Rossi, se la termina sacando encima. No, un buen pase para Ayrton Lucas, que quiere ganar de cabeza. Atención que muerde River y mordió. Mordió bien porque se viene con la pelota Freitas. Ataca River, Freitas que frena, juega hacia atrás. Giovanni González. Falta sobre el Charrúa. Y ahora tiro libre para River.
5: Durísima, porque aparte fue rodilla contra la rodilla de Everton Cebollinha sobre González, que fue mejorando en el segundo tiempo. Le costó un poco más la marca, está claro, pero ha tenido un buen juego, sobre todo cuando tuvo que pasar a la zona ofensiva.
0: ¿Qué pasa en el Mundial, lineado?
1: 94 de 95, siguen igualando Australia y Egipto 1-1. Es más Egipto en el final. Lo tuvo recién con un cabezazo que sacó el arquero australiano, espectacular. Recordemos que el gol de Australia lo hizo en contra Hani, que es el segundo que marcan propia en esta Copa del Mundo. El anterior fue contra Bélgica en la primera fecha de la fase de grupos.
0: Muy bien, siguen en 2-2 en Portugal. Vende Pancho Fernández.
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0: Más tarde juega Argentina. Ya me va a contar lineado cuál es el 11 que apunta Scaloni para esta tarde de noche Argentina para enfrentar a Cabo Verde. Se viene River, pelota al área, atención para ganarlo Goitia, frenó Goitia, tapó el arquero, tapó Agustín Rossi. Tobias Goitia que se amacó en el área, amagó derecha, definió de zurda y lo encontró Rossi bien parado.
5: Bien Goitia, muy bien, recuperó la pelota, metió un enganche fantástico para acomodarse su pierna izquierda. Tenía destino de red la pelota, lo cierto es que terminó rebotando en el defensor de Flamengo, un tapadón de Rossi que metió el manotazo para enviar el córner.
0: Tiro de esquina para River que va por la victoria, va a caer la pelota al área, atención, se viene ese centro, la sacan en primer palo, fue finalmente el jugador de Joao Víctor, arriba para buscar ahora por la pelota Wallace atrás para Emerson, saca la pelota hacia la mitad de la cancha, para volver Silva hacia atrás para que domine Beltrán.
5: Ahora qué buen cierre había metido Joao Víctor en la anterior, era gol de Goitia, la pelota iba al segundo palo, para mí no tenía nada que hacer el arquero.
0: Ya domina en salida Agustín Rossi con la pelota en su poder. Siguen empatando 2-2 en este amistoso internacional. 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
0: Hugo Lucas Pereira, pelota en la mitad de la cancha para que domine González, la regaló. Ataca Everton Cebollinha, pasa Wallace, pasa Johnny, va Everton, pasó falta. Falta de Lucas Silva, tiro libre que es para Flamengo, que va por arriba. Apareció el habilidoso Everton Cebollinha, tiro libre para el Mengao.
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0: Muy bien, terminó el partido en el Mundial.
1: Final de los 90 minutos, nos vamos a la prórroga, nos vamos a la largue. Uno para Australia, uno para Egipto. Cuando quieras tenemos el 11, Gabigol.
0: Dale, vamos con eso, el minuto. Se viene el centro de Everton al área, atención, pasó la pelota. Quería Wallace, la terminó sacando de cabeza Freitas y queda la contra. Atención para que domine Goitia. Goitia a correr y abajo. Se la terminaron sacando, fue Pulgar. Quiere pasar ahora con la pelota y no podía. Finalmente Lino, abre el lateral, que es para Flamengo en el costado izquierdo. Cuénteme el 11 de la selección argentina por enfrentar a Cabo Verde.
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1: Muy bien, probable 11: Dibu Martínez, Nahuel Molina, Lisandro Martínez, Cuti Romero, Facu Medina, Alexis McAllister, Enzo Fernández, Rodrigo De Paul, Thiago Almada, Lautaro Martínez y Lionel Messi, los 11 de Scaloni para enfrentar esta tarde a Cabo Verde. Sería el probable. El debut, lo que fue el partido del debut, solo el único cambio es Molina por Montiel.
0: Bueno, muy bien, Argentina, Cabo Verde, entonces en un rato la previa aquí con este amistoso entre Flamengo, River, River y Flamengo, que empatan 2-2.
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0: Bueno, hay cambios en Flamengo, hay dos variantes, ya me la va a contar Pato Canulli en minutos. Se vino Saúl Ñíguez, se vino el gallego, el español de la cancha, entonces Saúl Ñíguez para este segundo tiempo, para este rato que quede. Veremos qué le puede dar al Flamengo. Vitao en salida con Joao Víctor, recibe Vitao, la va pidiendo Pulgar, abierto la quiere Ayrton Lucas, balón por el medio para que domine otra vez en salida y juega hacia atrás Wallace, ahora para que reciba nuevamente Joao Víctor. Víctor moviendo por derecha, hace atención que presiona River, Víctor hacia atrás, Rossi para reventar, arriba y hacia la mitad de la cancha, Wallace para ganar de cabeza, primero Lautaro Rivero, para sacarla con el testazo hacia la mitad de la cancha, recibe Saúl Ñíguez, soltó muy bien por derecha, mete abajo y gana y se viene con la pelota Fausto Vera, tocó para Freitas, falta sobre Freitas, pero que siga, dice el árbitro, este pasaje de partido que siga, que todo vale, se viene con la pelota en salida River, para que domine Martínez, cuarta hora para Rivero, sale el millonario.
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0: Bueno, hay dos cambios en el Flamengo. Los presentamos, dale.
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4: Dos cambios en el Flamengo, que incluso cambió de arquero porque se retiró con la número 1 Agustín Rossi, ingresó en su rotazo con la número 42 Andrew, también se retiró con la número 22 Emerson Royal, ingresó en su rotazo con la número 8 Saúl Ñíguez.
0: Bueno, veremos cómo queda parado, ¿eh? Saúl Ñíguez no creo que vaya al lateral derecho, pero veremos. Si sí, vino con la pata Wallace, que vi que la hizo, escapa Wallace, la terminó sacando, ahora falta de Wallace. Infracción sobre Freitas. Habrá tiro libre, que es para River a 20 minutos del final. Empatan 2-2 en Portugal cuando hay cooling breaks. Momento para que se luzca Pancho Fernández.
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0: Bueno, muy bien. Momento del culibre. Cuénteme, alineado.
1: Muy bien. Bocini, el arquero de Cabo Verde, que será titular esta tarde-noche frente a Argentina, es también profesor de playa, de voleibol playa, y está evaluado en apenas 50.000 euros a sus 40 años. Recordemos que es el cuarto arquero del Mundial con más atajadas dentro del área, con 9, y actualmente se encuentra sin club. Gabelán, para tomar dimensión, su ficha tiene el mismo valor, ¿sabe que la de quién?
2: ¿La de quién?
1: La de Fernando Moretti, arquero de Ferro, hoy por hoy.
0: Mire usted, bueno. Bueno, hay nuevo cambio en Flamengo, lo presentamos, dale.
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4: También se retiró con el número 7 Luis Araujo, ingresó en su reemplazo con el número 51 Daniel Sales.
0: Bueno, la cancha Daniel Sales, que no salga, ¿no? Que ingresa al partido, digo, ¿no? 20,
3: qué lindo, ¿no?
0: 20 para el final, momento de cooling break, que Portugal por ahora igualado 2-2.
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0: Frenado el partido en este momento, habla Coudet, imagino que le pide algo a su equipo. Pato, ¿qué te imaginas?
4: Yo Yo creo que Coudet en un rato va a empezar a analizar las otras variantes, pero imagino que le pida también más atención defensiva, ojo con la pérdida de la pelota en salida, que viene siendo los grandes errores que tiene River en este partido, pero de vuelta, como decía antes, en Tordo, es meramente el primer partido de la pretemporada, no hay que sacar tantas conclusiones, pero Coudet lo veo con otra cara en este complemento con respecto a lo que fue la primera parte. Es cierto que el partido también ahora tiene otro ritmo más leve.
0: Se reanudó el encuentro amistoso, este duelo de gigantes, verdaderamente gigantes de nuestro fútbol sudamericano. Balón en salida de Vitao. Vitao que levanta la cabeza, que va jugando para Ayrton Lucas. Ayrton Lucas hacia atrás, balón para que vaya a buscar Víctor hacia atrás. Para la llegada del arquero Andrew, que se presenta en el partido con este derechazo por el costado derecho para que vaya a buscar por aquel sector Daniel Sales. Pelota hacia adelante, va a correr Sales. Termina controlando en salida Pereira y domina River en la mitad de la cancha.
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0: Una buena noticia para Argentina es que el rival va a llegar desgastado un poco, ¿no?
5: ¿Por qué?
0: Por la del tiempo extra, por una posibilidad de penales.
5: Primero hay que ganar hoy. Yo soy muy cauto con
0: eso.
4: Si es que Argentina pasa, por favor, si es que Argentina gana hoy.
0: Bueno, esperemos que sí, balón largo.
4: Potencial, por favor.
5: Yo pensaba en Cabo Verde, por eso me decía, porque está pensado.
6: Si gana, será el próximo martes, a partir de la 1 del mediodía.
0: Claro, por eso le digo.
5: Sí.
0: No hay muchos días que digamos, no es como el 16 octavo que tenías
5: un... No, y en un horario pesado.
0: Pelota N, salida por el medio para que domine Freitas, rápidamente quiso jugar para Goitia, no pudo.
5: Era bueno el pase, era muy buena la salida de River. Ha crecido mucho González, en el segundo tiempo, lo habíamos marcado antes con pelota, es otra cosa el uruguayo, tiene buen manejo, ha crecido en el desarrollo del partido. Bueno, le falta más profundidad a River, casi que no ha llegado, salvo la de Goitía, creo que no tuvo otra situación en todo el segundo tiempo.
0: Sí, y el partido.
5: Te diría, creo que se vació en el primer tiempo.
0: Total, nos regalaron todo.
5: Los cambios lo distrajeron bastante al juego.
0: Totalmente, 74-15 para 15 y un poco más para el final. Recibe Giovanni González pegado a la línea, costado derecho. Ponerse a la mitad de la cancha para que domine ahora y escape con la pelota Facundo González. La tocó hacia el medio para que domine Lucas Silva. Escapa Silva, el número 44 por la mitad de la cancha. Círculo central, abrió muy bien de derecha para que vaya por derecha el Charrúa. Giovanni González y pica va Freitas. Buena pelota para que vaya Freitas. Primero Goitía que domina. Goitía que se frena, la lleva hasta el banderín del córner. Juega hacia atrás para Giovanni González. Se viene con la pelota River que lo quiere ganar ahora Fausto Vera, pisadita fantástica, va Vera, movió para Goitía otra vez hacia atrás, le regaló para Wallace que tira el taco y se viene con la pelota Samulino y a correr porque va Wallace, y ojo que va Wallace Jan, a buscarlo va Martínez Cuarta, lo pasó Wallace, está en el área, sigue Wallace, quiere frenar, no es penal que se levante, está en el área, sigue Wallace, lo persigue,
5: qué
0: Martínez
5: bien.
0: Cuarta, se da vuelta Wallace, quiere buscar el centro de zurdo de derecha, impresionante
5: bien.
0: Martínez Cuarta,
5: muy bien. Martínez Cuarta es un especialista en duelos. Un juego que se destaca muchísimo en ese aspecto. Bueno, lo hizo recién muy, pero muy bien.
0: Habrá tiro de esquina, entonces, ¿qué será para el Flamengo?
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0: Le va a pegar Everton Cebollini, atención, 75, va por arriba, el centro, el punto penal, la sacaron finalmente de cabeza, completa Goitía en la media luna, ya le va quedando a Ayrton Lucas, llegando a la mitad de la cancha, la va tocando por el sentido derecho para Sales para Andrew, y sale con la pelota, ahora Flamengo.
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0: Balones en salida para que domine ahora con la pelota Víctor, tocando hacia la derecha para la posición de Sales, la va tocando nuevamente en salida para Víctor, se va posicionando por izquierda pidiéndole a Vitao, abierto también la quiere Ayrton Lucas, se vienen dos cambios en Flamengo, la va jugando la pelota directamente al lateral, el 99 y el 79, se viene Lorran a la cancha, el número 99. Bueno, veremos.
4: Lorán y Joshua se vienen a la cancha.
0: Bueno, dos chicos más de las inferiores del Flamengo. Habrá salida del lateral para Ayrton Lucas. Ya estaremos presentando los cambios. Vende Pancho Fernández.
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0: Bueno, habrá pelota para el Flamengo. Presentamos los cambios del conjunto brasileño.
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4: Dos cambios más en Flamengo. Se retira con la número 16, Samuel Lino. Ingresa en su reemplazo con la número 79, Joshua. También se retira con la número 5, el chileno Eric Pulgar. Ingresa en su reemplazo con la número 99, Lorran.
0: Bueno, en la cancha Lorran y Joshua en el conjunto brasileño. Habrá pelota en salida entonces para River. Infracción sobre Lucas Silva. Antes está muy dolorido Wallace. Por eso el árbitro se acerca para asistirlo. 12 para el final. Cayó mucho el partido aquí en Portugal. Empatan 2-2.
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0: Balón de Lucas Martínez, cuarta. Jugando rápidamente para Lautaro Rivero en el costado izquierdo. Va saliendo con... la pelota River, recibe ahora Lucas Pereira, pega la línea, termina marcando por aquel sector e intentaba el recién ingresado Joshua. Ahora nuevo lateral entonces para River detrás de mitad de cancha.
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0: Balón en salida por el medio, la cabeza para jugar para que vaya Giovanni González. Termina recuperando por el medio Everton. Jugó rápidamente para que vaya Ayrton Lucas. Pasa Ayrton Lucas, que bien que la hizo. Va Ayrton Lucas, frena el número 6, frena, tiene un caño. Y falta de Giovanni González, que el intento por volver se lo llevó puesto. Se comió el caño, pero le hizo la falta. Ahora tiro libre para Flamengo, 79.
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4: Otro amonestado en River, en este caso el número 20, el uruguayo, el debutante Giovanni González.
5: Iba Ayrton Lucas, se comió cuatro patadas enseguida en esa jugada.
0: Pelota que va a caer, viene el centro al área, cae la pelota y Beltrán, que tenía o parecía tener todo controlado, pegó en el techo del arco. Será salida entonces para River, se va el partido, 10 para el final.
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5: Vos decías que no parecía un amistoso en el primer tiempo, porque se jugaba con mucha intensidad, mucho ritmo. Hubo 4 goles, bueno, los cambios mostraron que es un amistoso. El partido no se jugó más. Fue un partido en donde se prestaron la pelota, no se patearon al arco. No recuerdo situaciones claras en el segundo tiempo.
0: Salvo la de Goitía.
5: La de Goitía, de Flamengo me acuerdo una que avanzó por la derecha Everton Ceboliña y después tiró el centro y pasó por encima de todos. Pero después nada más. No atajó ninguna pelota Beltrán. El partido se desvaneció por completo.
0: Bueno, veremos qué nos muestran o qué nos dan de aquí al final. River y Flamengo en Portugal empatan 2-2, doblete de Driussi, que siempre está. Iba con la pelota a Goitia, lo persigue o lo acompaña, mejor dicho, Freitas. Se la sacan, mete Goitia, terminó trabando por aquel sector Vitao. Balón por la mitad de la cancha para que juegue Daniel Sales. Va girando por la mitad de la cancha para que domine ahora Saúl Eñíguez. La pinchó y la jugó para Ayrton Lucas. Y es la primera vez que la toca Saúl Eñíguez en el partido, ¿no? Y entró hace 20 minutos casi. Va jugando con la pelota de Ayrton Lucas. Terminó volviendo Galván. Ahora pelota del saque lateral para el Flamengo.
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0: Se viene con la pelota por el medio, ahora atacando Daniel Sárez. Quiso filtrar, muy buena atención. Va hasta el fondo, viene el centro, atrás. No le quedó Wallace. Pelota en la media luna, lo quiere ganar Flamengo. Frena Sales. Tocó para Everton y remata. Everton y remata de un lado al otro. Everton cayó nada. Levantate, Everton. No fue nada, nada.
5: Se tiró antes de pasar la pelota, Everton.
0: Ya estaba pensando antes en que le cobraran un penal, pero se tiró Everton. Será salida para Beltrán.
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0: Recibe con el pecho Lucas Pereira en el costado izquierdo. Cuéntese algo, Canulli, sobre el final del partido.
4: Bueno, en el banco de River todavía aguarda su oportunidad de Spitz, que está también, y Jutiel Susano, que es uno de los chicos que está también esperando hacer su debut, junto también con Valentín Lucero. Veremos si Chacho le da su oportunidad a estos chicos, aprovechando un poco este amistoso para ver si pueden sumar sus primeros minutos con la camiseta de River, por más de que sea meramente un amistoso este.
0: Se viene con la pelota, saliendo con el balón por aquel sector Facundo González, hacia atrás para que domine ahora Lautaro Rivero. Va a recibir Martínez Cuarta, pelota para él, se defiende todo el Flamengo. 7 minutos para el final de partido, 2-2 en Portugal.
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0: Se viene Goitía, quiere ganarlo el pibe, va Tobias Goitia contra Edson Lucas, que lo terminó moviendo, lo terminó sacando. El lateral es para el Flamengo a 7 del final.
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5: ¿Hay algún partido confirmado más para River?
4: No, parece que la agenda de River va a continuar con el duelo por Copa Argentina dentro de 2 semanas frente a Aldo Cid. Pero después de eso, River ya parece que los otros amistosos que estaban en pie no se van a realizar. Así que River directamente va a volver a la actividad cuando se le toquen 2 partidos oficiales dentro de 2 semanas.
0: Bueno, se van a venir 2 variantes más en el Millonario. 2 cambios más para el final del partido, la cancha Jiménez a la cancha Lucero. Entran los pibes para tener unos minutos sobre el final del partido. Veremos quién sale. Ah, yo dije que se iba a salir Goitía, se acercó a hablar con Coudet. No, me asusté, dije que ya le iban a sacar a Goitía. Bueno, habrá pelota entonces para el Flamengo en salida y variantes en River. Ya las presentaremos a 5 del final.
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0: Pelota en salida para River. Tenemos los cambios, los presentamos, dale.
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4: 2 cambios más en el Millonario. Se retiró con la número 28, Lucas Martínez Cuarta. Ingresó en su reemplazo con la número 36, Ulises Jiménez. También ingresó con la número 43, Valentín Lucero. Ya te confirmo que fue el otro que salió.
0: Bueno, ya me confirmo. Me parece que salió Vera. Me parece que lo vi salir a Fausto Vera, ¿eh? Bueno, ya
4: me parece que sí, que fue el 15, Fausto Vera, que estaba molestado también.
0: Se viene con la pelota larga, atención, va hasta el fondo. Termina dominando a Ayrton Lucas. Habrá saque desde el arco entonces para Beltrán. Está Martínez Cuarta en cancha.
5: Vos sabés que yo también me comí la mano, porque Martínez Cuarta parecía que se sacaba la cinta de capitán.
4: Claro, fue a darle la cinta.
0: Sí, dio la, sí, pero salieron Vera y González, ¿eh?
5: Exactamente.
0: Las pasamos en limpio, Pato, dale.
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4: Fausto Vera y Giovanni González son los que salieron para que ingresen justamente Valentín Lucero y Ulises Jiménez, el 43 y el 36.
0: Bueno, muy bien.
5: Está jugando Martínez Cuarta de mediocampista, ¿no? Volvió a su viejo puesto de cuando era chico. Martínez Cuarta. ¿Está jugando?
0: Bueno, puede ser una opción.
5: Sí,
0: momento.
5: ¿Por qué no?
0: En un momento. Bueno, sí, ahí.
5: Se paró en la mitad de la cancha Martínez Cuarta, sí.
0: Bueno, interesante.
5: Ahora retrocede, no, fue el movimiento anterior nada más. Ahora retrocede como primer marcador central.
0: Bueno, ahora pelota para River en este amistoso internacional allí en Portugal. Empata 2-2 ante el Flamengo.
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0: Balón en salida para que domine Lucas Silva, tocándose a la derecha. Pelota para Martínez Cuarta, la va pidiendo Ulises Jiménez, se frena y va jugando hacia atrás para la pelota recibida por Lucas Silva. Silva que suelta rápidamente para que domine Lautaro Rivero. Se va el partido, se va el amistoso internacional entre River y Flamengo, de un gran primer tiempo, de un pálido segunda, de una segunda mitad. Habrá lateral nuevamente, seguido por Everton Cebollini, ya va dominando con la pelota, se viene con el balón por allí González, tocando rápidamente para que domine Ulises Jiménez, tocándose al medio, atención, se viene Goitía, hacia atrás la pelota, ataca River que lo quiere ganar sobre el final, 3 para el final, Martínez Cuarta, rápida pelota por izquierda, atención que lo presionan, termina jugando bien, se viene con la pelota Galván, Galván que recibe el remate que puede caer, se viene River y se la sacaron justo, le queda ahora en el área, atención, ataca River, quiere Ulises Jiménez y la perdió, falta, falta Ulises Jiménez sobre Ayrton Lucas. Habrá salida entonces para el Flamengo. De no mediar nada extraño, van a empatar aquí en Portugal el Flamengo y River.
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4: Juan.
0: Sí.
4: En caso de que el partido empate, termina en igualdad y no hay penales.
0: Bueno, perfecto, estaremos atentos porque siempre hay cambio de último momento, capaz que hablen ahí, che.
5: Ha pasado alguna vez, ¿eh? Alguna... A nosotros no nos pasó, pero alguna transmisión se fue.
0: Yo te digo que como entrenamiento también puede servir, sí, digo, sí. Tanto River como...
5: ¿Sabes qué pasó en un partido de River? ¿Te acordás el que atajó Beltrán? Uno de los primeros atajó Beltrán, Pato, al principio del campeonato. En Uruguay, creo que fue.
0: De la Plata.
4: Era con
0: Nacional.
4: Peñarol, que todos pensamos.
0: Ah, con Peñarol.
4: Perdón, con Nacional, sí, que todos pensamos que. No me acuerdo si era con Llevo Peñarol, yo te digo, pero ese partido en un
5: principio fue contra Millonarios, me parece que fue. Contra equipo colombiano.
4: Yo creo.
0: Bueno, sí, bueno, veremos, estamos atentos. Hay penales, Wallace para atacar por el costado izquierdo, lo toma, lo saca, Martínez Cuarta, rebota la pelota, para lateral por el Flamengo.
4: Te confirmo, Tordo, sí, claro, fue con Peñarol. River termina ganando 4-2 la tanda en ese partido que se jugó en enero de este año. Beltrán atacó 2 penales.
5: Ahí está.
6: Donde sí hay alargues en Australia-Egipto, que siguen igualando 1-1 al cabo de la primera parte de la prórroga.
0: Muy bien, se nos va el partido en Portugal 2-2.
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0: Balón largo para que vaya Freitas. Domina en salida Joao Víctor. Jugó para Saúl Níguez, que la pisa, que la avanza, que toca hacia la derecha para Sales. Sales hacia atrás para que domine ahora en salida con el bombazo alto Andrew. Para ir a buscarlo arriba de cabeza va ganando Lautaro Rivero, que jugó un buen partido, ¿eh? Muy buen partido.
5: Muy buen partido de Lautaro Rivero. Los dos centrales de River, sí, jugaron un buen partido.
0: Pero como siempre tenemos Flores a Martínez Cuarta, hoy el partido de
5: Lautaro
0: Rivero.
5: Sí, sí, fue más que sólido, ¿eh? Sí, sí.
0: Balón en salida Lautaro Rivero tocando para que domine Lucas Silva. Balón para Galván. Galván que frena, va tocando así para que juegue por otro lado Lautaro Pereira. Hacia atrás el balón para que juegue por el costado derecho ahora Ulises Jiménez. Se va al partido, llegando a los 90, 2-2 el partido en Portugal.
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0: Balón para Wallace, lo quiere ganar el Flamengo sobre el final del partido. Va Wallace, freno y toca hacia atrás para que se venga Ayrton Lucas. ¿Cuánto más jugamos, Pato?
4: Vamos a jugar 5 minutos más, Juan. Vamos hasta los 95. Aprovecho para contarles, Nahuel Tobias Goitia, una particularidad, jamás fue siquiera convocado a la reserva de River. Lo subieron directamente desde las inferiores.
5: Bueno, le pasó lo mismo a Tobias Ramírez en Argentinos, el que hoy es jugador de River. Pasó a los 16 años, de quinta división, sexta división a la primera.
0: Balón en salida para que domine Joao Víctor sobre el círculo central. Se viene Saúl Núñez, se repliega River sobre el final del partido. 4 minutos falta para que termine este amistoso internacional. Lo vi por la 990 en Radio Splendid, en el show de los grandes. Va jugando por la mitad de la cancha ahora con la pelota Joshua. Giró por derecha para que vaya a buscar ahora Daniel Sales. Pasó Sales y va hasta el fondo. Sigue Daniel Sales. Buscó por el medio, sobre el vértice del área. Quiere tirar un caño en aquel sector. Lorran. Cayó Sales. Que se quiere que pide asistencia, ¿eh? Está
5: pide,
0: caído.
5: Pide asistencia y se quedó tirado porque era upside, ¿no?
0: Sí. Y ahora lo van a atender. Bueno, se va el partido. Está caído Sales. Ahora pelota para River en salida.
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0: Muy dolorido Daniel Sales, golpeando el piso, Pato.
4: Sí, frustrado casi, porque bueno, una cosa internacional, la verdad.
0: Sí, pero creo que tiene que ver con alguna lesión, porque hace el típico toque de desgarro o que se le sobrecargó,
4: sí,
0: la parte del muslo.
4: Izquierdo, me parece que es lo que estaba agarrando. Vamos a ver, no va a continuar este muchacho, evidentemente, aparte quedan 3 minutos para que finalice, pero entendible la bronca de lesionarse en un amistoso de pretemporada.
5: Ahora, los 5 minutos de más son para que jueguen un poquito más lo que entraron último, ¿no? Porque el partido no daba para eso ni nada.
0: No, y por el cooling break.
5: Si querés.
0: Buscándole algo por qué.
5: Sí, pero no daba para nada el partido.
0: Bueno, se va el partido, quedan 3 minutos. Está caído allí Sales, que se está recuperando. 2-2, River y Flamengo en Portugal.
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0: Balones de River, 3/4 de cancha, lo quiere ganar. Atención, que se viene con la pelota Galván. Picó Galván, nunca pudo encontrar el ángulo de remate. Y sale la contra y a correr y agarrate porque va Lorran. Y va Lorran y acompaña a Wallace. Y lo quiere ganar a Flamengo. Va Lorran, buena pelota para Wallace. Tapó Beltrán para quedarse con la victoria de Flamengo.
5: Y acá no hay bar, pero está recontra adelantado, Pero recontra adelantado Wallace. Igual Beltrán es una fiera.
0: Se viene con la pelota otra vez. Jugando Joshua hacia atrás para Ayrton Lucas. De milagro Beltrán salvó a River. Se viene con la pelota por el medio. Ahora jugando con el balón Wallace. Hacia atrás para Ayrton Lucas. Toca Saúl Ñíguez. Juega Saúl Ñíguez. Balón por el medio para Góez. Góez que frena, toca hacia atrás para que domine Saúl Ñíguez. Van hacia adelante de Saúl, que intenta dominar, no puede, se la sacan. Y ahora va River por la victoria. Y ahora va River por la victoria. Y va Freitas, y se anima, lo gana. Y si se anima, lo gana. Ataca River, va Freitas. Balón por izquierda para que se venga Tomás Galván. Frena Galván. Hacia atrás la pelota para González. González, que giró muy bueno por derecha. Se viene con la pelota Ulises Jiménez. Frenó, está en el área. Sigue Ulises Jiménez. Balón hacia atrás. Media luna, el remate. Tapó el arquero Andrew. Tapó el arquero Andrew. Que salvó el triunfo de River ahora en un minuto para el final.
5: Y una tenía que atacar Andrew, ¿no? Que entró hace un ratito por Rossi. Le patearon de media distancia. Resolvió bien el arquero. Una pelota que le picó antes, que no era tan sencilla. Atajó sin dar rebote. Bueno, una cada uno tuvieron, ¿eh? El remate de Lucero no tuvo potencia. Para mí estaba adelantado. Fue enorme la tapada igual de Beltrán. Enorme, la velocidad para salir, para achicar el espacio, el concepto para meter, para marcar la bisectriz, a la hora de quedar bien parado siempre. Es un arquerazo Beltrán.
0: Se viene con la meta River, final del partido. Ya 20 segundos para que termine en Portugal. Van a empatar 2-2. Balones de Andrew cuando el árbitro mira su cronómetro. Y parece que lo va a terminar, pero deja una más porque va a correr por aquel sector Joshua por el costado derecho.
5: Un topetazo que le pegó Rivero.
0: Bueno, que siga. Habrá lateral, no, falta y tarjeta y la presentamos, dale.
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4: Amonestado en River, en este caso el número 13, el Lautaro Rivero, furioso realmente,
5: es que
4: furioso.
5: La verdad tiene razón el árbitro. Fue una falta muy fuerte. O sea, fue hombro contra pecho.
0: Y la última será para Flamengo. Esta sí es la última del partido. Hay tiro libre para el Mengao. Veremos si se anima a buscar por arriba. Balón largo, es cierto, casi 35 metros al arco, pero lo quiere buscar por arriba Flamengo para ganar este amistoso internacional. 4 goles, 2-2. Lo empezó ganando River con goles de Driussi, lo dio vuelta Flamengo con goles de Lino y de Bruno Enrique, y lo empató Driussi todo en la primera mitad. Y en el final del partido va por arriba el Flamengo. Ya es tiempo cumplido, le va a pegar Everton Cebollini. Van todos a buscarlo, va Vitado, va Joao Víctor. Tiene que salir Beltrán, veremos. Va a buscar por arriba Everton Cebollini. Le va a pegar el centro de Cebollini. Primer palo, cabezazo. Beltrán, siempre bien acomodado. Se queda con la pelota. Y me parece que esto no va para más. Será el final del partido. Final del juego. Han empatado en el amistoso internacional en Portugal. River y Flamengo 2-2.
3: Terminó el partido. River Plate 2, Flamengo de Brasil 2. Lo comentó David Burstein, lo relató Juan Gavilán, Gabigol. Y vos, como siempre, lo viviste acá en el show de los grandes por AM990 Radio Splendid, la más futbolera.
0: Bueno, muy bien, final del partido, empataron 2-2 Flamengo y River, una buena oportunidad para River para tratar de mostrar a sus nuevos refuerzos como Arambarri, como a González, y sobre todo para mostrar a chicos que tendrán acción en primera o que integrarán el plantel de primera división de cara a lo que será este segundo semestre. Empataron 2-2, Lineado, contame qué pasa en el Mundial.
6: 113 minutos, igual en Australia y Egipto, 1-1, últimos 7 minutos para que finalice el encuentro. Es más Egipto, arrollador sobre Australia, se lo lleva puesto el conjunto egipcio, el conjunto de Mohamed Salah, que lo quiere ganar.
0: Se viene, bueno, vamos a esperar acá en el final del partido. 2-2, han empatado.

0: la historia de esta manera. Terminó con un 2-2. Todo pasó en el primer tiempo. En el segundo tiempo fue casi decorativo.
1: Bueno, muy bien, Pato. Final de partido. Ha sido 2-2. ¿Qué balance haces para de River sobre River, sobre este equipo de Coudet de hoy?
2: Bueno, primero de nada, confirmamos, no hay penales, termina en igualdad todo. Y a ver, partidos de puntapié para River, con presentaciones de Arambarri, con presentaciones también de González, que creo que es el que mejor estuvo en los dos debutantes, participativo mucho en el segundo gol. Y de vuelta, un partido el cual quizás tampoco sirve sacar tantas conclusiones, será más interesante ver a River dentro de 2 semanas por la Copa Argentina, dentro de 3 semanas frente a Barracas, en el Monumental por el campeonato local, en lo que será la vuelta a casa el millonario. Falta todavía que sean los otros refuerzos, falta que se sume Borré, que se sume Beltrán, que llegue Otamendi, a ver si cierran a Thiago Almada, si intentan también conseguir a Ángel Correa, pero River creo que dejó dentro de todo buenas sensaciones, quizás no tanto en defensa, pero con un Beltrán que siempre responde, que es la gran fija en River, un gran partido también de Sebastián Driussi con los 2 goles, y River que oficialmente arrancó su segundo semestre del 2026.
1: Perfecto, Pato Canole allí con todas las novedades y todo lo del balance que hace de River y este primer partido del semestre. Y Lineado, cuénteme un poco más, ¿qué pasa en el Mundial?
3: Muy bien, siguen igualando a ustedes Egipto 1-1 en 115 minutos. Una de las noticias que sorprendió esta Copa del Mundo es la salida del entrenador de Corea del Sur. ¿Y por qué digo esto? Porque si bien renunció a su cargo luego de la eliminación en fase de grupos, debió exiliarse tras sufrir graves amenazas.
1: Bueno, allí Lineado laburando en los estudios centrales. Bueno, ha sido 2-2 el empate de River y Flamengo en este amistoso internacional. Y el que lo comenta, el que lo analiza, el que lo explica aquí a través de Radio Splendid AM 990 y para el show de los grandes es el Tordo, David Burstin.
0: Y fue empate nomás entre River y Flamengo, en un partido que fue, la verdad, muy pero muy interesante en el primer tiempo, donde pareció jugarse todas las cartas en ese periodo, y en el segundo tiempo la verdad se cayó a pedazos. Los cambios no ayudaron demasiado, el partido se desvirtuó, no tuvimos casi situaciones de gol, y da la sensación de que todo lo que había que ver, obviamente para nosotros que lo vemos desde afuera y que tenemos una cierta imparcialidad, más allá de que queríamos que el partido lo gane el equipo argentino, en este caso River, lo importante había pasado antes, cuando jugaron los titulares, cuando fueron minutos interesantes del juego, cuando River mostró a dos de sus incorporaciones, como González y Arambarri, quizá las dos incorporaciones que más dudas generan en los hinchas, porque para muchos son desconocidos. Y en ese periodo de juego, el encuentro fue favorable a Flamengo en cuanto a desarrollo, pero el resultado terminó parejo. ¿Por qué decimos fue favorable a Flamengo? Porque Flamengo tuvo mayor volumen de juego en la mitad de la cancha, tenía otro ritmo. En River el andar era bastante espeso, sobre todo en el pase, en encontrar pase para los compañeros. River no tenía buena sintonía en la mitad de la cancha, no solamente para jugar, sino tampoco para recuperar la pelota. Creo que uno de los grandes déficits que tuvo River en el juego fue la enorme dificultad que tuvo a lo largo de todo el partido para recuperar la pelota en la zona media. Ni Arambarri ni Fausto Vera estuvieron bien, y tuvo muchas libertades Eric Pulvar, primero para manejar la pelota y después también Jorginho y Luis Araújo para manejar las acciones y para tratar de generar superioridad numérica en la zona central. A esto hay que sumarle que normalmente Emerson Royal se mandaba a la zona central a la hora de jugar, no iba siempre por afuera, no era siempre descarga, porque utilizaba muchas veces a los laterales, y además también se daba la posibilidad de que desde el juego River tenga algunas dificultades a la hora de los duelos individuales por afuera, sobre todo por el sector derecho, en donde no le gustó demasiado, o por lo menos le costó el duelo a González contra Bruno Henrique. A los 9 minutos River se puso en ventaja, una mala salida del fondo de Flamengo, un mal pase de Jorginho hacia atrás, lo encontró despierto a el hombre, al delantero de River, a Driussi, para no solo ir a buscar la pelota, sino para conquistarla y definir ante la salida de Rossi para poner el 1-0. Y River encontraba un gol rápido, casi que de la nada, porque no había pateado el arco, las situaciones habían sido del conjunto carioca. Con el correr de 2 minutos, Flamengo empezó a marcar superioridad en cuanto a ataques, tuvo muchas posibilidades de gol, pero no tuvo eficiencia. Sí tuvo en Beltrán un adversario muy bueno. Beltrán le sacó

Dejó una pelota para quien no vio a Pedro, que es extraordinaria. Pero de las mejores, ¿eh?, que he visto en bastante tiempo. Una tapada brillante por parte del arquero de River a una media vuelta del delantero de la selección brasileña, que quedó fuera a último momento, de la última corte de lista en el último Mundial. Después, con el correr de los minutos, Flamengo se encontró con esas situaciones, se podían transformar en goles, y llegó a los dos goles. El primero fue a partir de un remate justamente de Bruno Henrique, a partir de una mala salida de River entre Lambarri y Fausto Vera. Fue malo el pase del uruguayo para Fausto, quien perdió la pelota. Bueno, en la recuperación de Pulgar se la terminó dando a Bruno Henrique, que, como decíamos, se cerraba en los extremos para encontrar espacios en la zona central. Le pegó realmente muy bien y puso el 1-1 en el partido. Un 1-1 que en 3 minutos se daba vuelta, porque fue otra vez una acción para Bruno Henrique, que terminó con un pase largo desde el sector izquierdo. Definió muy bien ante la salida de Beltrán y puso el 2-1 en el partido. Un 2-1 que me parece marcaba las claras lo que se veía en el partido. Un Flamengo que era superior y un River que le costaba encontrar la pelota. Con el correr de los minutos, los últimos 10 minutos, River empezó a sentirse mucho más en juego. Creció el trabajo de Colillo arriba con Driussi, empezaron a encontrar pelotas, River empezó a llegar más por el sector derecho, y González, todas las dificultades que tenía en la marca, las tenía como soluciones en la parte ofensiva. Hasta que llegó una muy buena jugada de Galván por la izquierda. Apertura para Colidio. Colidio que jugó hacia adentro para Driussi. Driussi abrió muy bien la pelota para la llegada de González, que tiró un centro atrás. Y el mismo Driussi, quien había iniciado el pase anterior, terminó definiendo ante la salida de Rossi para poner el 2-2. Un 2-2 con el cual se terminaba el primer tiempo, que no marcaba las claras lo que se había visto, porque había sido mejor Flamengo en ese tramo del partido, pero que sí era un premio para Driussi, que otra vez estuvo muy efectivo. Se veía un River con algo muy similar, pero muy similar a lo que había pasado en el torneo pasado. Un equipo que por ahí no necesitaba tantas situaciones para convertir, que tenía mejores resultados que juego, y que, bueno, lo terminaba padeciendo de alguna manera el desarrollo del partido. Hasta que llegó la jugada, hasta que después en el segundo tiempo la historia cambió. River empezó con los cambios, lo mismo que Flamengo. River intentó encontrar con Silva, en lugar de Mesa, un jugador más en la mitad de la cancha. Lo volcó a Fausto Vera, que era el volante central, como interno hacia la derecha, y empezó a juntar gente en ese sector del campo de juego, y el partido se estabilizó. Casi que no hubieron llegadas, los cambios le dieron otro marco al partido. Tuvo muy poco en situaciones de gol. River tuvo el debut de varios chicos, de hecho uno de ellos, Goitía, tuvo una buena posibilidad como para definir ante un mano a mano que terminó cerrando primero muy bien João Vítor, y después la pelota la terminó sacando el arquero Rossi hacia un córner, y después tuvo una muy clara Wallace sobre el final del partido, un mano a mano que tapó muy bien Beltrán, que fue sin lugar a dudas una de las figuras del partido. Un empate que termina siendo sabroso para los dos. Un empate que le termina sirviendo tanto a Flamengo como a River, sobre todo porque sumaron minutos contra un rival de calidad ambos, porque se midieron, porque les permite continuar de mejor manera la pretemporada, y porque fue un lindo argumento para ver fútbol este viernes a la tarde, en la previa de lo que es el plato fuertísimo del día, que es el partido de la selección argentina frente a Cabo Verde por los 16avos de final del Mundial. Bueno, un empate que después veremos a ver cómo repercute en River, y veremos si tiene algún partido más. Parecería ser que el del Elche no se va a jugar, así que habrá que ver si River continúa con esta gira por Alicante o se vuelve a Buenos Aires para jugar el partido de la Copa Argentina. Por lo pronto, lo de hoy fue más que fructífero.

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11: Muy bien, y aquí estamos en la continuidad del show de los grandes. Después de lo que fue el empate de River y Flamengo 2-2 en amistoso internacional, seguimos con la Copa del Mundo. En Dallas están jugando Australia y Egipto. Han igualado, querido Pancho, en los 120 minutos 1-1, y es por eso que tenemos tanda de penales.
12: Y se vienen los penales. Las famosas, digamos, algunos lo llaman una lotería y otros sí. No.
11: Bueno, es el azar. De acá sale el posible rival, la Argentina.
12: Exactamente.
11: En octavos de final.
12: En caso de que le ganemos, que eso es lo que todos esperamos, a Cabo Verde.
11: Exactamente. En un rato nada más, un poco más de una hora el partido en Miami entre Argentina y Cabo Verde. Aquí hay penales en Dallas. Arranca pateando Australia, le va a pegar Harry Soutar, el número 19. Recordemos que Australia hizo cambio de arquero. Sacó a Beach, que era el arquero titular para este partido, y lo metió a Ryan, quien fue la figura, si ustedes recuerdan, en aquellos penales previos a la Copa del Mundo de Qatar 2022 contra Perú, en el repechaje entre Australia y Perú, donde Australia termina ganando y eliminando por penales a Perú. Por eso es que está Ryan ahora, y va a Soutar. ¡Afuera! ¡Afuera! Mal logró Harry Soutar. Tiró el penal por las nubes, por encima del travesaño y directamente a la tribuna. 0-0, erró el primero Australia, Pancho.
12: Horus y Anubis estuvieron ahí en el arco.
11: Increíble.
12: Sí.
11: Mirá, la agarró de muy abajo, la mandó muy arriba. El arquero ni en la foto salió, ¿eh?
12: Desmayó a alguien en la tribuna, te cuento.
11: No, esperemos que no. Pero Harry Soutar, que la tiró por arriba el travesaño, le da la gran chance a Egipto de pasar al frente en su primer penal, en la tanda. El número 21 es quien va a patear ahora para Egipto, quien tiene la gran chance de ponerse arriba en el marcador. Y está Ryan, como decíamos.
12: Ahora Horus y Anubis patean.
11: Claro, le va a pegar Saber, el egipcio, para poner el 1-0. Estamos previo a la Copa del Mundo, previo al partido de Argentina en la Copa del Mundo. Estamos aquí transmitiendo el show de los grandes, la emisión de este día viernes, 17:45. Le va a pegar Saber al penal para Egipto, buscando el gol y el remate de Saber. Golazo, golazo de Egipto, que se pone 1-0 arriba. Casi la saca el arquero, Pancho, la llegó a tocar. Muy no, esquinado, ¿eh?
12: Pateó Anubis, no la agarra nadie.
11: Impresionante. Impresionante remate de Saber. 1-0 Egipto. Parece encarrilarse del equipo egipcio rumbo a los octavos de final, decimos el próximo martes, a partir de la una del mediodía.
12: Una de la tarde.
11: Una de la tarde, claro.
12: Una de la tarde, horario caluroso, si caluroso, lo sabéis por aquellos días, ¿no?
11: Aparte, en Atlanta se va a estar jugando
12: claro.
11: El encuentro. Ahora tenemos penal para Australia. Le va a pegar el número 22, uno de los que fue titular, Irving. El número 22 de Australia para empardar la serie y poner este 1-1. Y va Irving a colocar, golazo.
12: No, bien, bien.
11: Golazo de Australia, 1-1. Claro, Australia malogró el primero con Harry Soutra, que la tiró por arriba. Y en su segundo penal pone el 1-1. Es el turno de Egipto ahora, Pancho.
12: Horus no. Esta vez no estuvo. Se corrió del arco, no.
11: Esta vez no estuvo. 1-1 el partido. ¿Tenés algún favorito? Da lo mismo.
12: ¿A quién me gustaría a mí que gane? No, la verdad que no tengo ningún favorito de ellos dos. Nadie llega por casualidad hasta aquí.
11: Tal cual.
12: Esto es claro. Pero creo que Argentina está en condiciones de hacerle frente a quien sea.
11: ¿Y en el Prode no pusiste? ¿No estás jugando el Prode?
12: No. Eso no.
11: Muy bien, muy bien. Penal para Egipto, entonces ahora es el turno del número 5 de Rabia.
12: ¿Rabia qué?
11: Sí.
12: Con ese, ¿no? Ese apellido.
11: Le dará con rabia, ¿no? Y imaginamos.
12: Le da set en este caso.
11: Claro, rabioso. Va Rabia para este penal, buscando poner arriba a Egipto en la serie de penales. Va Rabia. Gol de Egipto. La cruzó el arquero a un lado, pelota al otro. 2-1. Arriba Egipto. Convirtió los dos, Pancho.
12: Así es. Esta vez pateó set.
11: Pateó set, ¿no?
12: Sí, totalmente. No fue guerra.
11: No fue rabioso remate. Te digo, si el arquero se tiraba a ese lado, la sacaba, ¿eh?
12: De esos de rastrón que son tan traicioneros.
11: Sí.
12: Eso. Cuando entran y no hay otra.
11: Entran sin pedir permiso, ¿no?
12: Sí.
11: Y ahora va Australia con este penal. El turno para el jugador australiano. Estamos hablando del número 11, quien fue suplente en el día de hoy en la partida contra Egipto.
12: Mabil,
11: claro que sí. Auer Mabil. A ver, buscando poner el 2-2.
12: No mucha carrera, ¿eh?
11: No, corta carrera va Mabil. Quiere empatar la serie de penales. Mabil, gol de Australia. Empató la serie de penales, Pancho. 2-2, uh-huh. Te digo. También, un repiqueteo previo. Un saltito y un suspenso antes de la ejecución del penal. Te digo, los arqueros ni en la foto, Pancho.
12: No, hasta ahora no. Sí, estuvo en el primero, ya te digo. Anubis estuvo por ahí, pero
11: claro. Después
12: se retiró y no hubo mucho.
11: Sí,
12: ahora
11: sí.
12: Está acá. Bueno, en teoría, por ahora la viene ganando Egipto.
11: Así es.
12: Bueno, Salah.
11: 2-2 le va a dar Salah, el mejor de Egipto. La figura del conjunto egipcio, el número 10. El hombre del Liverpool, Roma, entre otros. Mohamed Salah para este penal, buscando sellar, o no sellar, sino encaminar la clasificación de Egipto a los octavos de final de la Copa del Mundo de 2026 en Estados Unidos, México y Canadá. 2-2, tercer penal para Egipto. Hasta ahora 100% de efectividad, Pancho. Va Salah.
12: Hasta ahora sí.
11: A ver.
12: Un histórico del fútbol egipcio de todos los tiempos.
11: Sí, señor. Toma carrera, va Mohamed Salah. Gol. Medio parenga, así como que la quiso picar. Pareció que se arrepintió a último momento.
12: Sí.
11: Esta sí que entró pidiendo permiso el arquero. Digo, casi la saca con las patas, con las piernas, Pancho.
12: Sí, porque estuvo entre picarla y no. Y no la picó.
11: Y finalmente sí.
12: Fue una mezcla, un híbrido.
11: Con suspenso, al fin y al cabo, mirá qué suspenso, ¿eh? Al fin y al cabo, la pelota terminó ingresando al fondo de la red. Te digo, Ryan, hasta ahora, que fue la figura, decíamos, en esos penales previos a Qatar 2022 contra Perú, hasta ahora nada del arquero.
12: Te digo,
11: que entró en el último minuto.
12: La canchereosa, ¿eh?
11: Se hizo el vivo, ¿no?
12: La canchereosa, sí. Le pudo haber salido mal.
11: Sí, se la jugó. Le va a pegar Harrington a ese balón, el número 25 de Australia. Ya, después de que erró el primero Harry Soutar, han convertido todos, Pancho.
12: ¿A qué lo ataja?
11: A ver, le va a pegar Harrington a ese balón.
12: Se luce.
11: 5:50 de la tarde en todo el país, en toda la República Argentina. Va Harrington, travesaño afuera, mira vos.
12: No la atajó, pero estuvo Anubis.
11: Estuvo Anubis otra vez, como el primer penal de Australia. Se encamina la clasificación de Egipto a los octavos de final de la Copa del Mundo, Pancho.
12: Y sí, ya está. Yo creo que salvo una especie de milagro. Mirá, en el travesaño, salvo una especie de milagrito.
11: Travesaño afuera. Y si convierte a Egipto, pasa a los octavos de final del Mundial, rumbo a Argentina, Cabo Verde. Increíble lo de Australia, Que te digo, igualmente en el partido le costó. Ha sido más Egipto a lo largo de los 120 minutos. Y aquí le va a dar el número 4, si no veo mal, ¿no, Pancho?
12: Así es, el número 4.
11: El número 4 Egipto para ejecutar este penal. Abed Magid. Para darle, va Abed Magid.
12: Salvo que haya un milagro y ataje en los dos últimos penales, la verdad. Bueno, no, incluso ni así.
11: Ni así, a ver, va Abed Magid buscando el pase a Egipto, histórico te diría, ¿eh?
12: Sí, sí.
11: El pase a Egipto a los octavos de final del Mundial 2026. Le va a dar Abed Magid. Se define el posible rival del seleccionado nacional, que jugará en minutos nada más ante Cabo Verde. En Miami se demora la ejecución. Le va a dar Abed Magid. Estamos en el show de los grandes. Le va a pegar ese balón, el número 4. Allí va Abed Magid por el paso octavos. Abed Magid. ¡Gol! ¡Gol! De Egipto, que se acaba de clasificar, Pancho, a los octavos de final de la Copa del Mundo 2026. Elimina a Australia en los penales. Egipto se mete en los octavos del Mundial. 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

0: continuamos en el show de los grandes, aquí en el, después del empate entre River y Flamengo 2-2 y la clasificación de Egipto a los octavos de final de la Copa del Mundo, Pancho.
1: Así es, bueno, Horus, Anubis, todos están presentes, todos los dioses egipcios, y lo ayudaron. Muy buen equipo.
0: Sí, señor, muy buen equipo.
1: Sin dudas.
0: Transmisión, ¿te parece? Hacemos el cierre comercial.
1: Vamos con el cierre comercial.
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1: 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Esto fue el show de los grandes.
3: En salida en 7 y medio para que juegue Joao Víctor, va tocando ese medio para Jorginho, rebotó mal y le queda Drussi para el primero, ahí está, gol, gol, gol, gol, gol, gol, gol, gol de River, apareció Sebastián Drussi, apareció el número 9, salió mal el Flamengo del fondo, la dejaron cortita. Drussi fue mucho más rápido que Agustín Rossi, que me parece que tardó un poquito en salir. Se lo morfó en velocidad Drussi. Lo gana River cuando la estaba pasando mal en 8 minutos en Portugal. En este amistoso internacional lo gana River por Drussi. 1-0. La perdió Arambarri. Se viene con la pelota Lino. Atención Lino para el empate. Golazo. Gol del Flamengo, apareció Samu Lino, la volvió a perder River como la perdió, creo que en lo que va del partido, en toda esta media hora la perdió siempre por ese lugar, saliendo por abajo, la recuperaron, le quedó a Lino, sacó el disparo cruzado, esta vez no pudo hacer nada Beltrán, y me parece que es justo, lo empata el Flamengo en media hora, 1-1. Salida de Joao Víctor tocando rápidamente para Vitao. Vitao ahora para Jorginho. Balones por izquierda para Bruno Enrique. Filtró muy bueno. Se viene Bruno Enrique. Ahí está. Frenó. Tiene el gol. Ahí está. Golazo. Gol del Flamengo. Impresionante. Bruno Enrique picó al espacio. Recibió. Frenó. Lo desparramó el defensor. Ataca Galván, buena pelota para Colidio, filtro muy bueno para el empate, atención González, el centro, ahí está, golazo, gol, gol de River, aparece apareció Sebastián Drews y la hicieron bárbara esta, la movieron de un lado al otro, lo encontraron en la subida Giovanni González, que empieza a notarse sus porotos, fue hasta el fondo, centro atrás y apareció Drews, y como un tren, como una locomotora para mandarla a guardar, casi en el punto penal, el centro de la muerte, el centro del dolor, lo hizo González y apareció Drews y lo empata River en 38. Ahora en Portugal, 2-2.

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1: La señal indicó las 6 de la tarde en todo el país. En Capital Federal y alrededores, la temperatura 9 grados 3 décimas con cielo despejado. Oscar Parrilli cargó contra Milei. El senador peronista cuestionó el fuerte alineamiento del gobierno con los Estados Unidos y lanzó duras críticas contra Javier Milei.
2: Chupa media, alcahuete, lo que dicen en el barrio, ¿no? Más no se puede tener, la verdad que... Yo felicito a Estados Unidos porque, bueno, está muy bien que festejen su aniversario, como nosotros deberíamos festejar con mucho orgullo nuestra independencia, ¿no? También, obviamente, la de ellos fue muy importante en su momento para toda Latinoamérica. Pero lo que me llama la atención es esta actitud de un chupamedia, un alcahuete, un sumiso, un claudicante.
1: Trágico robo en Quilmes. Mataron a una mujer que trató de defender a su hijo en una entradera. La víctima, madre de 6 hijos, se enfrentó a 4 ladrones que habían ingresado por la parte trasera de su vivienda. La víctima fue identificada como Zoraida Suárez Medrano, de 44 años. Gustavo Petro busca mejorar su situación. El presidente de Colombia y su par, Donald Trump, sostuvieron una conversación telefónica sobre la posible salida del gobernante colombiano de la lista de sancionados. La misma incluye a personas, empresas y organizaciones que tendrían vínculos con el terrorismo, el narcotráfico o lavado de dinero.
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1: Fórmula 1, Gran Premio de Gran Bretaña, no mejoran los Alpine. Quedaron eliminados en la Quali 2 para la carrera sprint de mañana. Gasly largará desde el puesto 11, mientras que Colapinto lo hará desde el 14. La pole position fue para Hamilton con Ferrari, segundo Antonelli y Verstappen tercero.
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3: Un regreso supercargado, trabada completamente la autopista Ilia al norte. Ya a la altura de Aeroparque se traba la marcha en dirección hacia la General Paz. Panamericana con tránsito muy lento, por lo menos hasta acceso Tigre. En tanto, en la autopista del oeste los retrasos llegan hasta el Plaza Oeste, cruzando Vergara en dirección hacia Luján. Autopista La Plata Buenos Aires sorprende con buen tránsito en dirección hacia la capital bonaerense, mientras que la autopista 25 de Mayo, ya desde Constitución, tiene marcha lenta en toda la traza hasta llegar a Liniers. Desde Control de Tránsito, J. Leonetti.
1: 6 de la tarde, 3 minutos, temperatura 9 grados, 3 décimas, el cielo despejado.
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2: Buenas tardes, ¿cómo le va? Aquí estamos, qué tardecita, qué nervios, ya está, no falta nada, no falta nada para que juegue Argentina en el Mundial y estamos todos nerviosos. Lo que fue llegar acá a la radio, todo el mundo corriendo, pero de una manera, los autos, bocinazos, los colectivos llenos, todo el mundo queriendo llegar a algún lado para ver el partido. Es el tema, faltan minutos nada más para que la Argentina se presente, juega frente a Cabo Verde y nosotros te hacemos compañía en los últimos minutos antes de que te pongas a ver el partido, por supuesto contando los días de viernes y especial, ¿eh? Venimos de la transmisión del partido de River y nos vamos al partido de la selección argentina, viernes como siempre de hombres, por supuesto como corresponde, porque los viernes no está Luisa, va a estar el lunes que viene, pero nosotros estamos aquí con Damián Bartizaghi, hoy casi que es tuyo, Barti, hoy de qué querés, ¿querés que te cuente que Karina Milei se fue al frente de la mesa política? ¿Querés que te cuente que no saben todavía qué hacer el martes, porque si juega el argentino no saben si va a haber actividad en gobierno o no? Nada, hablemos de lo importante, ¿qué va a pasar hoy, Barti? Buenas tardes.
3: Buenas tardes, Ale. Sí, jornada de mucho deporte, no solamente de fútbol y de selección, también de equipos del fútbol argentino que ya se empiezan a mover. Vamos a estar hablando de la actividad de Fórmula 1, arrancó el viernes para Franco Colapinto con doble sesión, y también vamos a tener un poquito de básquet, mucha actividad. Vos sabés que hoy que enfrentamos a Cabo Verde, una curiosidad, viste que nosotros nos quejamos de cómo se disputa la Liga Profesional del Fútbol Argentino.
2: Ah, los 30 equipos.
3: Sí, estuve investigando cómo se juega la Liga de Cabo Verde. No me preguntes nombre de equipos, sí. Pero como es un archipiélago, y si bien claro, es chiquito, son muchas islitas, sí. Entonces, ¿qué hacen? Se hacen como subtorneos, se dividen en regiones, son 10 torneos con equipos de esas islitas. Ajá. Después, el ganador de cada torneo pasa a luchar por el campeonato y todos los ganadores de esas subregiones pelean por el título.
2: Ah, claro, claro, es un lío bárbaro.
3: Es un lío bárbaro.
2: Lo que sí fue muy impresionante, yo no sé cómo lo vivieron ustedes, esta mañana el frío que hacía en la ciudad de Buenos Aires.
3: Cortaba los dedos.
2: Ah, una cosa impresionante, no estamos acostumbrados a esto, acá en la ciudad de Buenos Aires.
3: No recuerdo, desde que vivo acá.
2: Bajo cero, ya, no la térmica, la temperatura bajo cero en la ciudad de Buenos Aires, no, la verdad que yo no me acuerdo. Es más, me estaba acordando de aquel 9 de julio, ahora estamos cerca del 9 de julio, que nevó.
3: En 2006-2007, por ahí.
2: Creo que fue 2007, me parece que nevó el 9 de julio, que hacía este frío, pero nublado. Y empezó a, primero parecía que era una lluvia y de repente estaba nevando en Buenos Aires. Increíble. No, el frío que hace y sigue, prepárate ahora que baja el sol, ahora que se viene la noche, una noche también muy fría. Dice el Servicio Meteorológico que lo peor ya pasó, que fue el día de hoy, que mañana va a estar frío, pero no tanto.
3: Tengo el hábito de apenas me levanto mirar la temperatura. Hoy la vi, pero no miré la sensación térmica. Ayer me acuerdo que decía menos 3. Hoy
2: si no había viento. Tanta sensación térmica, tanta diferencia porque no había viento. Entonces no bajaba tanto, pero había zonas suburbanas con temperaturas 4 grados bajo cero, 5 grados bajo cero. No, fue impresionante. Para lo que estamos acostumbrados en la ciudad de Buenos Aires, sobre todo, ni te cuento, alguno que nos está escuchando del sur dice, nada, ustedes no saben lo que es acá. Yo me estaba acordando, hoy me hacía acordar a lo que era un día normal cuando hace un tiempito estuve en Ushuaia en marzo. Hoy en Buenos Aires era lo que era Ushuaia en marzo. Que tenés que ponerte dos, tres capas. Sí.
3: Yo no lo disfruto. Porque en marzo... Perdón, los que comparten esos viajes, yo no lo disfruto.
2: Bueno, estando de vacaciones.
3: Mírame, playa, verano, sol.
2: Pero, ¿sabés qué lindo?
3: 38 grados, pero no, el frío no.
2: En marzo, que todavía es verano, porque era antes del 21 de marzo, cuando estuve yo, era principios de marzo, en Ushuaia, hacía la temperatura que hace hoy a la
3: tarde. No, vos estás loco.
2: Y a la tardecita, como hoy a la tarde, se ponía así en 10 grados, 12 grados, y decías, bueno, ahora sí. Pero para salir en esos lugares, como pasó hoy en Buenos Aires, tenés un rato para vestirte. Porque viste que antes, vos generalmente, ¿qué haces? Salís a la calle, te pones una camperita y salís. Acá, como pasa en Ushuaia en verano, cuando estuve yo, bueno, ahora ni me quiero imaginar, tenés que prepararte, a ver si abajo tenés la calza, el calzoncillo largo abajo del pantalón, dos pares de media, claro, tomarte algo poderoso, no tomemos nada, mejor. Abajo hay que ponerse hoy tengo la camiseta, ¿cómo se llama? Térmica, no se llama más camiseta. La térmica, encontré la térmica que llevé a Ushuaia.
3: Yo antes de chico usaba la calza, ahora no.
2: Sí, úsela. No. Más cuando estamos los que usamos mucho pantalón de jean, es lo más frío que hay.
3: Che, ¿y en casa cómo haces? ¿Cómo la piloteas ahora? ¿Tenés estufa?
2: No, ni quiero pensar lo que va a venir de gas.
3: Lo pagué
2: al
3: hoy
2: mango,
3: yo.
2: Al mango. El gas lo tenía máximo todo el día.
3: Tres facturas de lo que estaba pagando pagué hoy.
2: ¿Tres facturas? Sí. La pucha. Sí. Sí, no, van a venir unas facturas de gas importantes. Pero
3: bueno, aún
2: sí,
3: sacrificio.
2: El frío es impresionante. Tuvo que salir ahí ya el gobierno a decir que no va a haber cortes de gas domiciliarios, que esperan que no haya. Sí, en las industrias siempre lo primero que se corta, pero no domiciliarios, que no van a aumentar el gas. No, eso no lo dijeron, que al contrario, que van a seguir con la quita de subsidios y que van a venir con aumento importante las facturas de los próximos meses. Así que agárrate, ni hablar de los que no tienen, como hablamos ayer, no tienen gas y solamente tienen electricidad. Y tenés que poner caloventor, aire acondicionado, frío, calor, lo pones en calor. Las pantallitas esas que comen y consumen. Sí. Los radiadores. ¿Los viste los radiadores, esos eléctricos?
3: Sí.
2: Bueno.
3: No sabés que era eléctrico. Yo pensé que vos me decías los de gas.
2: No, bueno, hay de los dos.
3: De color blanco, claro. Habitualmente, perdón.
2: Los viejos eran en la pared, empotrados en la pared y con instalación a gas. Después, hace unos años, aparecieron unos que eran muy similares a esos, con rueditas, enchufe, y vos lo podés llevar a un ambiente a otro. Calienta muy lindo, calienta muy bien, pero consume.
3: Yo me compré el año pasado la pantalla... Sí. Que es como un televisor.
2: Sí, la pantallita que se...
3: Pero te calienta estando ahí, al lado, y el ambiente no, y consume mucho.
2: No, me la saqué encima. No es lo mismo. Calentito va a estar el ambiente hoy, Barty. Cabo Verde, ¿esto qué es en Miami?
3: Esto es en Miami.
2: En un ratito me parece que por ahí nos vamos a Miami, atención.
3: A ver a vos.
2: Sí, señor, porque está Javier, corresponsal.
3: Santos.
2: Javier Santos, el corresponsal de Splendid, el enviado especial de Radio Splendid allí a Miami. Así que en un ratito seguramente nos comunicamos con él a minutitos del partido para que nos cuente cómo está todo por allá.
3: Y hoy va a estar, no me animo a decir 100%, pero 90% de público argentino seguro, de los casi
2: no
3: 70.000
2: si
3: espectadores. 67.000 tiene el estadio.
2: Sí.
3: Pero hay mucha gente, mucho argentino en Miami,
2: claro.
3: Viviendo inclusive.
2: No, claro, sí, no, va a ser impresionante. No me imagino no que otro resultado que no sea varios goles de diferencia. Vas a decir, no lo digas eso.
3: Yo no creo en eso de anulo mufa. Perdés, punto, es fútbol.
2: Pero
3: uno no se imagina una derrota.
2: O sea, pero Cabo Verde, o sea, es como cuando jugó con Jordania el otro día. Partidos que no...
3: Bueno,
2: pará, no hay
3: Jordania
2: manera.
3: Nos vacunó.
2: Nah, bueno, pero jugó con el que de cuatro puso uno que era delantero.
3: Sí,
2: no
3: bueno,
2: sé,
3: sí, Ezequiel Palacio, volante.
2: Claro, nada, hizo cualquier cosa, pero fue un entrenamiento.
3: Sí,
2: Jordania
3: sí,
2: fue
3: cierto,
2: un entrenamiento.
3: Es cierto, igual Cabo Verde para mí nos va a atacar menos que Jordania. Jordania nos atacó
2: menos
3: poco.
2: ¿Menos todavía?
3: Sí, nos atacó poco Jordania, pero se animó un poquito más. Para mí Cabo Verde se va a resguardar completamente detrás de mitad de cancha y va a salir solamente si Argentina le deja algún espacio. Viste que los defensores argentinos, sobre todo los centrales, se paran en mitad de cancha. Bueno, hay que tener cuidado ahí y no quedar mal parados en una posible contra. Tienen este extremo que es el capitán. Veremos si mantiene la cinta después de lo que fue que se dio a conocer el caso de abuso de Méndez, el capitán de Cabo Verde, o si la cinta la lleva el arquero Bocinha. ¿Se acuerda de Bocinha, el que atajó contra España, que se
2: Bocinha,
3: hizo famoso?
2: Sí, se hizo famoso, subió no sé cuántos seguidores.
3: Exactamente, estaba arriba de 17 millones de seguidores, tenía 50.000 cuando empezó el partido con España.
2: Sí.
3: Él era un trabajador público.
2: ¿Sí?
3: Sí, trabajaba en la red eléctrica.
2: ¿No es profesional?
3: Y después él mandó por LinkedIn, el CV en 2010,
2: ajá,
3: si no estoy errando el año, y ahí lo llamaron y dijeron, bueno, vení, sumate. Y desde ahí que empezó a tajar y
2: este
3: no paró
2: Cabo Verde es el equipo que armó por LinkedIn con varios jugadores.
3: Con varios jugadores, exacto.
2: Que empezó a sí. mandarle, que algunos incluso pensaban que era una joda, que no, claro. que no era cierto, exacto. que no respondían. Impresionante, impresionante. Y es cierto que también Costa, el de Boca.
3: Ayrton Costa.
2: Ayrton Costa, no sé qué familiar
3: claro,
2: tiene, también lo convocaron, ¿no?
3: Tiene un familiar caboverdiano y le preguntaron si quería participar y no quiso. Si ahora es meme, todos se ríen, dicen, mira, pensar que Ayrton Costa podría haber jugado contra nosotros hoy.
2: Porque no, la selección argentina no va. No, no, yo soy de Boca y todo, pero no va a jugar la selección. ¿Va a jugar alguna de la selección argentina? Ayrton
3: no,
2: Costa?
3: No, pero él no
2: por
3: quiso.
2: Por eso, podría haber ido
3: no,
2: a jugar
3: no,
2: un
3: no,
2: mundial.
3: No, pero no quiso por la selección, no. Es un buen, claro. es un buen jugador y punto, pero no quiso jugar para mí, para no quiero meter la pata, pero digo, pasar vergüenza o algo por el estilo. Digo, habrá dicho, ¿para qué voy a ir a jugar con Cabo Verde? Perdemos todos los partidos. Mira, empató con España, empató con Uruguay y ahora juega con Argentina.
2: Viste, hubiera ido, mirá. Barty, salimos solamente por un momentito para mientras nos comemos las uñas esperando el comienzo de Argentina-Cabo Verde, hay más, hay básquet.
3: Exactamente, porque anoche jugó Argentina. En el básquet lo tenemos un poco olvidado porque no hay mucha difusión, la Liga Nacional tampoco.
2: Y quedó fuera el último mundial.
3: Exactamente, no se promociona demasiado. Después de Sergio Santos Hernández, anteriormente Julio Lamas, el Che García, no se encontraba entrenador y ahora está Prigioni, muy cuestionado por su forma de dirigir, un equipo que le cuesta mucho. Bueno, ahora se está disputando la tercera ventana FIBA. En cada ventana FIBA, esto es como la fecha FIFA. El que está perdido, lo emparento con el fútbol. Doble ventana, la ventana FIBA, son dos partidos como en cada fecha FIFA de fútbol. Se jugó el quinto ayer contra Uruguay. El domingo 21-10 va con Panamá. Le ganó a Uruguay como visitante 91-76. Se desquitó, perdió como local en la fecha FIFA anterior. Y ahora quedó Uruguay y Argentina con 9. Uruguay obviamente primero por la ventaja de puntos que le sacó cuando jugaron en Buenos Aires. Sí. Tercero Panamá con 7 y Cuba quinto. El goleador del equipo fue el ex Barcelona, que ahora está jugando en Italia, Leandro Bolmaro, 19 de Gavidec y 18 de Facu Campazzo, y además estos dos últimos los jugadores más conocidos de la selección y del recambio. Hablando de Campazzo, sí. quiero que escuchemos a Campazzo, habló él y Prigioni, estaban juntos en la conferencia de prensa. Campazzo, Prigioni, lo escuchamos.
4: Creo que se viene trabajando hace varios años y ahora creo que si le agregamos, como bien lo dice Pablo, el deseo, el hambre, el realmente querer escribir nuestra propia historia en este nuevo grupo, creo que cosas buenas van a pasar.
5: Yo soy, se los decía a los chicos, soy el que más cree en ellos. El equipo no tiene techo hoy mismo, ¿no? Si seguimos trabajando. Creo que tiene mucho potencial, que tenemos que ir desbloqueando muchos niveles, ¿no? Para subir el nivel global del equipo.
4: Tenemos mucho poderío ofensivo y creo que el ataque es lo que menos nos tiene que preocupar, porque cuando defendemos como caballo, controlamos el rebote, cada uno tiene su oportunidad y hoy creo que se vio eso.
5: Nos pasamos la pelota mejor, fuimos más verticales. Y bueno, conseguimos situaciones ofensivas que nos permitieron tomar una ventaja y ganar el juego.
3: Bueno, ahí escuchamos al entrenador Prigioni y a uno de los líderes, Facu Campazzo. ¿Esto cómo se disputa? Es todo el continente americano. Son 4 grupos de 4 seleccionados cada uno. Clasifican los 3 primeros de cada grupo, casi todos. Ajá. Y después de esos 12 clasificados, se arman 2 grupos de 6. Cuando tenés los 2 grupos de 6, clasifican los 3 primeros de cada grupo y el mejor cuarto. Esos 7 van a jugar el año que viene el Mundial en Qatar a fin de año, así que veremos cómo le va la selección argentina, si puede volver al ruedo mundialista.
2: Fabián Bartizaghi también con el básquet, mientras nos comemos las uñas, minutitos para que Argentina esté jugando con Cabo Verde, su pase a los octavos de final de la Copa del Mundo, y aquí en Contando los Días, en Splendid, te hacemos compañía, por supuesto, hasta las 19.
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2: Minutitos faltan para que arranque el partido, para que arranque Argentina Cabo Verde. Nos comemos las uñas, Barty, ya. No podemos más, ya arranca. Y qué lujo nos damos a minutos del partido de irnos al lugar de los hechos, a Miami.
3: ¿Y lo tenemos a él?
2: Por supuesto, el grosso, el número uno, enviado especial de Radio Splendid, Javier Santos, en Miami y a minutos del partido. Javi, buenas tardes.
12: Vamos, Telecom.
2: Vamos, Javi.
12: ¿Puedo cantar o no puedo cantar?
3: Sí.
12: ¿Puedo cantar o no puedo cantar? Dale, mirá, no soy, dale.
2: Qué grande, Javi.
12: ¿Eh? ¿Puedo o no?
2: Todo podés, Javi, vos podés todo. De ahí, contanos todo cómo se han vivido estas últimas horas antes del partido, cómo está el clima ahí, todo lo que quieras te escuchamos, porque a esta hora te imaginas que lo único que nos importa es lo que nos cuentes vos.
12: Todo impresionante, la cantidad de gente que hay dando vueltas por todo Miami, yendo al estadio, un montón de cuestiones que no hay manera de explicarlo, porque la verdad es que es una locura lo que se vive, es una locura lo que se vive en Argentina. Es una locura lo que se ve con Argentina.
3: Javi, te saluda Barty. Muchas horas de viaje, ¿cómo es el tema del tránsito? ¿Cómo estuvo para llegar al estadio?
12: No, impresionante. O sea, la verdad, una locura todo. Una locura la cantidad de gente, una locura lo que está viviendo Miami con una revolución argentina, la verdad. Tremenda la cantidad de gente que llegó. Mirá. Viven 130.000 argentinos en Miami. Viven. Sí. Más 50 que dicen que llegaron son 180. Hay 50 sin entrada, 50.000. Imagínense 50, lo que 000. Es esto.
2: Las calles de Miami son todos argentinos.
3: Yo recién, Javi...
12: No sé si ustedes tuvieron la oportunidad de ver ayer los banderazos, sí. Y las cuestiones. La verdad que una locura. Hay el fanfest entero para argentinos, que también tiene 30.000 localidades, esperan que se agoten todos, la verdad que es una cosa descomunal. Yo no vi una cosa igual, la verdad.
2: Qué hermoso.
12: Sobre todo en una sola... Sí, es hermoso, la verdad que es hermoso. Esperemos que acompañe todo. Yo creo que sí, que va a acompañar, que acompañe el resultado. Argentina debe ser prolijo, debe tener todo bien en cuenta lo que le pasó a España, que no pudo con este equipo en la primera ronda y si bien mereció ganar ampliamente, bueno, esto es un mata-mata. Los mata-mata tienen otra cosa.
2: Está bien, lo que dice, porque nosotros acá, sobre todo los que no sabemos tanto, nos gusta el fútbol, pero no somos expertos, decimos, Cabo Verde, esto es un trámite, ya está. Pero decís, sí, a España pero no. Le empató, está bien lo que decís.
12: No, pero en un mundial, y sobre todo, a ver, si vamos a la lógica y a lo que uno tendría que refrendar en los papeles... Y no debería haber inconvenientes, claro. Pero es un mundial. Y vos te levantaste con el pie izquierdo. Me toco mientras tanto, me toco madera.
3: Yo también.
12: Por la duda, ¿viste? Toco los que tenemos cámara, mismo calzoncillo, mismo color, misma remera.
2: Todo.
12: Yo fui variando los tres partidos, pero bueno, estoy con la misma bermuda gris, lavada, quiero aclarar, lavada.
2: Ah, muy bien.
12: Partido, estoy con una remera de Maradona, que las hace mi amigo Dar Alegría, que es una cosa extraordinaria, con pues, una especie de pintada como si fuese un mural, extraordinaria, bueno, hermosa, también lavada, quiero aclararlo, porque si no, camina sola, si no. Mismo calzoncillo, mismo color de calzoncillo, misma media y misma zapatilla.
3: No estás loco, vos estás loco. Escuchame, Javi, encantó, recién decías de las entradas, ¿a qué precios se barajaban ahí la reventa, ese tipo de temas?
12: Hasta hace un rato, $2,000 la más barata.
3: Para que ¿la más barata?
12: Y, sí, la más barata. No, es una locura lo que acá ha sucedido. Y la verdad que es como un circo romano. A veces da un poco de bronca, ¿no? Porque claro, hay un montón... Yo entiendo que hay un montón de gente que lo ve por primera vez y por única mes y que se pagan pavadas. Pero me parece que ya está. El negocio pasa por otro lado. Yo les digo una cosa. Yo les voy a contar esto. El Mundial pasado en Qatar, el paquete entero, para ver a Argentina, del primer partido, lo que se llama seguir a tu selección, del primer partido hasta la final, valía $2,250.
13: No, lo mismo que un partido, sí, que el partido de hoy.
12: Te iba a decir eso. Ese wow, mismo paquete, antes del Mundial, oficial valía $11,000, o sea, $10,500 y moneda. Era así, casi más de 15 millones de pesos.
3: ¿Y si...
12: ¿Pero qué pasa?
3: Sí.
12: Sí, pero... es condicional, o sea que si a vos Argentina pierde, a vos, bueno, no es que vos podés ir a la cancha igual o podés vender la entrada o lo que sea, no. Si Argentina pierde, es condicional porque seguir a tu selección. Tenés que esperar que la FIFA, a través de la AFA, te devuelva con un descuento que en el Mundial, hoy justo lo hablaba con un amigo, en el Mundial 2014 de Brasil fue el 10%. Uh-huh. Yo ayer discutí, era un 10%. Después fue un 20%. En más adelante. Y hoy es un 30 ya. Epa. O sea, si vos Argentina queda fuera, el 30 se lo queda, el 15% la AFA, el 15% se queda la FIFA.
13: Devolución. Claro, entonces, es como una apuesta. Si no pasa otro
12: claro,
13: equipo, pasa.
12: Pero una cosa, claro, una cosa es una apuesta de que puede costar $200 y otra cosa es una apuesta que te cueste 3.000.
13: Es tremendo, claro. Mucha
3: apuesta. Che, Javi, decir un número, recién decías $11,000 más o menos en la previa al Mundial. Decir un número ahora hasta la final es errarle, ¿no es cierto?
12: No, ahí mirá, para que te des una idea, las entradas de... Yo creo que este es el partido más complejo igual, ¿eh? Porque
3: ¿sí?
12: Miami, porque lo que decíamos hace un rato, sí.
13: Claro.
12: A ver, no, obviamente semifinal y final no, estamos hablando de $3,500, $4,000 mínimo. Pero yo te hablo de ahora, de por ejemplo, 16avos, octavos y cuartos, yo creo que este es el más complejo. La única que puede complicar un poco es que te toque un cuartos, no sé, Colombia. Ponele.
13: Claro.
12: Que
13: claro,
12: ahí ya tenés 500.000 colombianos en el estado
3: sí,
12: de la Florida.
3: Ahí se divide la gente, va a ser un 65-35.
12: No, ahí somos visitantes. Ahí somos
13: ¿sí?
12: visitantes.
13: ¿Con Colombia? Mirá.
12: Sí, ¿tanto con sí? Colombia, ¿con Colombia?
13: Mucho colombiano.
12: Sí, igual, la único que te puede salvar es que ese cuarto de final sería en Atlanta, si no me equivoco. Octavos, hoy sería 16avos, estamos en. Bueno, igual, no hablemos para adelante, porque si no pasa cualquier cosa y después nos tratan de mufa. Así
13: al
12: que,
13: revés, Javi.
12: Yo creo que con Colombia. Con Colombia podemos tener
13: al revés,
12: la mayoría colombiana.
13: Te propongo justamente al revés, para atrás. Sí. Está bueno el Mundial, ¿no? A la distancia parece que hay muchos goles, hay que están movidos los partidos, está interesante. No sé cómo se vive de ahí. ¿Está bueno este Mundial?
12: No, es un Mundial que en cuanto a lo colorido es espectacular. Cancha llena todos los partidos, gente de todos lados. No son otros Mundiales que vos ves un... lugares vacíos en las canchas, en las calles todo el tiempo, si bien en las grandes ciudades ni se enteran que hay un Mundial, pero vos ves gente todo el tiempo, sobre todo en donde hemos estado con Argentina,
13: claro.
12: Es un lindo Mundial desde ese punto de vista, futbolísticamente creo que también, tenés grandes selecciones, sacando la eliminación de Alemania, tenés un Brasil que le costó, pero que está... Un Francia que ratifica todos los partidos, que es un candidatazo, un Portugal que se va a enfrentar a España en un partido para mí de candidato. Hoy a la mañana yo decía, Portugal se convirtió en candidato después de ayer, y me dice, ¿te parece para tanto? Y yo creo que después del partido que ganó ayer
3: coincido.
12: Croacia, me parece que con Portugal no tiene un partido
13: para mí fue con Ayudín, España, pero bueno, me pareció que hubo Ayudín para mí también,
12: para mí fue el partido más polémico de la Copa del Mundo, sin ningún lugar a duda. Para yo no encuentro, hoy a la mañana me explicaban que no, que la tecnología, que la pelota
13: chip,
12: que y que rozó la cabeza y que ese roce, muchachos, me están hablando en serio, dale, yo me crié, yo no hay manera de que algo tecnológico tenga esa percepción, no se ve en ningún lado.
14: Estoy con vos, Javi,
12: 100%. Que no entre, que entre, sí. Y que el chip diga que la pelota entró y no entró, porque... Pero esto, dale. No, voy a decir una palabrota, no me jodas.
14: Tal cual.
3: Che, Javi, Estados Unidos es enorme, sí. Pero recién obviamente hablábamos de la parte deportiva. En el día a día, ponele, estos 3-4 sí. días que Argentina no juega, ¿hay gente en la sí. calle? ¿Hay mucho movimiento? No solo de Argentina, digo, del resto de los países, o poco y nada en la calle?
12: Donde juega Argentina tenés movimiento siempre. Lo hemos vivido en Dallas, lo hemos vivido en Kansas y lo estamos viviendo más que nunca en Miami. Sí o sí, estás plagado de claro. argentinos. Tenés mucho colombiano, hemos tenido bastante brasilero cruzando en el camino. Por ejemplo, en Dallas tenías mucho brasilero porque iban camino a Houston.
3: Claro.
12: En todo el estado de Texas y tenías mucho brasilero. Bueno, mexicano ni hablar, hay por todo, hay 30 millones de mexicanos viviendo en Estados Unidos, así que imagínense, donde pasa a algún lugar tenés un mexicano. Entonces, ese nivel sí. Hemos cruzado algunos ingleses también, porque tenían alguna sede cruzada con Kansas. Hemos cruzado suecos, sobre todo en Kansas, que la

0: atendernos ahora. Buen laburo, buen partido. Te mandamos un abrazo enorme y te vamos a seguir molestando, obvio, durante el resto del mundo.
1: Abrazo, ahí me despido como arranque. Vamos,
0: vamos, vamos, vamos, Argentina. Vamos, vamos, la gana.
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3: 18 horas 31 minutos en todo el país. Temperatura en Buenos Aires 7 grados 7 décimas. Humedad 63%. Debuta en su nuevo rol Diego Santilli. El flamante jefe de gabinete tendrá su primera reunión el próximo martes durante la convocatoria a la mesa política por parte de Karina Milei. El objetivo para esa jornada será delinear la agenda legislativa que pretende concretar Javier Milei. Sobreseyeron a Arribas y a Magdalani. Los exdirectores de la Agencia Federal de Inteligencia, AFI, Gustavo Arribas y Silvia Magdalani, fueron sobreseídos por el juez Julián Ercolini en la causa por un presunto espionaje ilegal durante la gestión de Mauricio Macri. Terremotos en Venezuela. El gobierno venezolano elevó a 2.645 la cifra oficial de muertos por los sismos del 24 de junio. Además, se informó de 12.666 personas heridas, 6.400 rescatadas y más de 15.000 que están sin lugar donde vivir.
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3: Se confirmaron los 11 de Argentina. El planteo de Scaloni para el encuentro frente a Cabo Verde se forma con Emiliano Martínez, Nahuel Molina, Cristian Romero, Lisandro Martínez, Facundo Medina, Rodrigo De Paul, Alexis Macalister, Enzo Fernández, Thiago Almada, Lionel Messi y Lautaro Martínez. En tanto, hay preocupación por alertas de probables tormentas eléctricas en las inmediaciones del Hard Rock Stadium de Miami. Hora 18:33 minutos, cielo despejado en la ciudad de Buenos Aires, temperatura 7 grados 7 décimas, humedad 63%.
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0: Contando los días, especial, más que especial, en este viernes, a minutitos de Argentina Cabo Verde, justo ahí, cuando el árbitro comienza el partido, nosotros nos vamos. Hasta las 19, como siempre, también hoy en viernes, pero hoy, claro, por supuesto, el tema dominante es la previa, y te hacemos el aguante en la previa de Argentina. ¿Te pones nervioso? Quédate acá, que entramos y salimos del partido que se viene en algunos minutos nada más. Pero no solo hay Mundial este fin de semana, también hay Fórmula 1. La Fórmula 1 no le importa nada. Sigue su vida, no importa si hay Mundial, si no hay Mundial. ¿Hay carrera?
4: Sí, hay carrera. Bueno, Franco Colapinto dijo, voy a mirar el partido. El anterior no se lo dejaron ver por el horario...
0: Llegó tarde, ¿no?
4: En Argentina y en Austria. Qué malo que dijo él. Hoy tuvo una jornada, no te digo ni negra, gris, vamos a decir.
0: No tan mala como ayer.
4: El equipo en general. No tan mala como allá, pero ahí... arrancó con la única práctica, terminó un décimo, parecía que iba a estar ahí para meterse, pelear el top ten. Sí. Gasly terminó anteúltimo, temprano, 21, y en la clasificación, en la sprint shootout, recordemos, hoy se hizo la clasificación al mediodía de la carrera de mañana, que es la sprint.
0: La corta.
4: Sí, la corta, que va a ser a 17 vueltas, 8 de la mañana.
0: Bueno, que arranque nomás, ¿no?
4: Gasly clasificó un décimo.
0: En esa no te sigo.
4: Y Colapinto 14. 11 y 14.
0: Desastre.
4: Yo siempre destaco lo bueno y lo malo.
0: Sí.
4: Lo bueno es que terminó por encima de los pilotos de la escudería Haas, que es con quien pelea en la zona media. Lo malo es que terminó por debajo de Racing Bulls, que es hoy por hoy la escudería en cuanto a rendimiento que está como quinta en el campeonato de constructores, no en puntos, no en puntos, que se entienda, pero en nivel, después de las cuatro escuderías principales, la mejor es Racing Bulls hoy por hoy, y ya hace un par de carreras. Bueno, tiene que achicar nuevamente la brecha, por suerte en puntos le lleva bastante diferencia, le lleva 13, veremos qué puede rescatar este fin de semana. Mañana, 8 de la mañana, recordemos, con la Pinto larga 14.
0: Y ahora clasifican.
4: Ahora lo vamos a escuchar. Clasifican a las las 12 del mediodía. Ah. O sea, corre a las 8 de la mañana, 12.

0: El mediodía clasifica para la carrera del domingo, hora 11.
1: Mirá,
0: la carrera 52 todo. Vueltas. ¿Quién domina por ahora el fin de semana? Hamilton. Tanto la práctica como la clasificación para el sprint, Hamilton primero. Y no es casualidad, es uno de los tantos pilotos locales de la parrilla, porque tenés a Berman, que es también del Reino Unido, tenés a Lando Norris, que ganó el año pasado, tenés a George Russell y, bueno, a Lewis Hamilton, que es el piloto que más veces ganó en este circuito, 9 desde aquella primera vez en el año 2008. Mirá. En 2024 fue la última. Hablando de Colapinto,
1: sí,
0: quiero que lo escuchemos al piloto argentino luego de lo que fue la primera y segunda sesión en la jornada de hoy, en la práctica y en la clasificación del sprint.
2: Día difícil, free practice, un poco mejor. El auto se sentía un poquito más estable en la quali, muy mal, pateando mucho. El auto iba bastante costado, no era nada estable, así que nada, un día difícil que costó bastante. Hay que entender hoy a la noche por qué perdí tanto grip atrás en la quali y intentar estar mejor en la quali mañana.
0: A ver, cuando dice el auto se iba muy de costado, mejor, sí. A ver, los pilotos siempre dicen, hay que entender, y a nosotros como espectadores y también como periodista, en mi caso fanático del automovilismo y sobre todo de la Fórmula 1, te da bronca, decís, te pones en lugar del piloto a entender. Encima, de Argentina no sé si lo va a ver, se va a tener que quedar hasta tarde analizando con su compañero también, porque los dos están fuera de la zona de puntos por segundo fin de semana consecutivo, y él dice, sí, el auto se va muy de costado. Eso es cuando no hay una buena configuración, no está bien seteado el auto, tenía mucho sobreviraje. ¿Qué es un sobreviraje? Es cuando el auto se te mueve desde la parte trasera, el eje trasero, sí, y se te cruza por el medio de la pista. Bueno, tuvo que corregirlo varias veces. Va a tener que buscar una configuración más equilibrada para la jornada de mañana. Y en el audio lo decía, pensando ya en la clasificación de mañana. Entonces, lo claro, que va a utilizar en la carrera sprint, salvo que tenga una gran largada y gane 6-7 posiciones, la va a utilizar como un entrenamiento. Sí, Gasly tiene un poco más de expectativa según cómo largue. Recordemos, Franco marcha duodécimo con 16 puntos, a 2 de Berman, que va a estar por debajo, el piloto, ajá, de Haas, que tiene 18, así que sería importante este fin de semana poder pasarlo o recortarle uno o inclusive igualarlo en puntos. Y está por 2 puntos por encima de Arvin Lindblad, piloto de Racing Bulls, que como Colapinto quiere recortarle puntos a Berman, lo mismo quiere hacer Lindblad con Colapinto. Tiene 14-2 del argentino.
1: Fórmula 1, si este fin de semana te querés descansar un poco del Mundial, tenés para las carreras. Mañana 8 de la mañana, entonces.
0: Mañana 8 de la mañana y 12 del mediodía.
1: ¿Y el domingo?
0: 11 de la mañana.
1: Damián Bartizaghi, toda la Fórmula 1 también aquí en Contando los Días.
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1: Aquí estamos, Contando los Días de viernes, viernes especial, viernes que juega la selección, viernes que no está Luisa, viernes de hombres, pero ella dice, no, momento, no van a estar solos. Acá estoy, y Caro Fernández está también en este viernes especial de Contando los Días. Carito, buenas tardes, ¿cómo estás?
4: Buenas tardes, Ale, hola, Dami, me encanta venir a romperles las tarlipes los viernes a la tarde a ustedes.
1: Una mujer así tan feminista y ¿mira los partidos de la selección o no? La pregunta machirula que la tenía que hacer, ¿o no miramos ni nos importa?
4: Yo no lo miraba, siempre me agarra como que me sumo a la ola una vez que la ola está un poquito alta, como que soy la oportunista del fútbol, pero miro otras cosas, yo le contaba a Barty el domingo pasado, miro quién está fuerte, quién está mejor de pie. Las historias también sensibles, me copa el electricista de Cabo Verde, me copan esas historias. La verdad que del Mundial no entiendo nada.
0: Claro, una preguntita
4: pero me
0: corta.
4: Eso.
0: ¿Estuviste alguna vez con algún futbolista?
1: Buah.
4: Claro que sí.
1: ¿Qué es esa pregunta?
0: Pequeño paréntesis.
1: Acá, como diría Ricardo Rodríguez, no hablamos de la vida privada.
4: Bueno, pero estuve con un futbolista que estuvo en la selección. No es poca cosa.
0: ¿Se puede dar el nombre?
4: Ahí sí, mire. No, claro, ay, sí, claro, mire, que no. No se puede dar el nombre, Damián. Vos lo sabés, pero te callás. No se puede dar el nombre porque me va a dejar de hablar y sigo hablando con él. Es un amor de 30 años.
1: La pelota.
4: O sea, todo hombre que esté conmigo.
1: Aclaremos,
4: claro.
1: Ex jugador. Ah, va bien. también.
4: Sí, ya está grande. Ah. Pero todo hombre que tiene algún vínculo conmigo sabe que va a ser cornudo con él.
0: No.
1: Bueno, no queremos, dejémoslo así. Dejémoslo.
4: Bueno, ¿para qué me preguntás cosas si sabes que hablo?
0: No, bueno, tanto detalle no.
1: Bueno.
4: No, quiero claro, decir que sigue vigente. Sí.
1: Bueno, muy bien, me parece muy bien, Carito, con sus historias de amor. Y esta columna de género de viernes, ¿por dónde vamos?
4: Bueno, vamos a en esto, ¿no? El peso de la palabra. Yo estoy diciendo esta sarta de cosas chistosas o graciosas, sabiendo que no estoy involucrando a nadie y que no le estoy haciendo daño, sobre todo a algunas personas, sobre todo en este caso de lo que vamos a hablar es de las infancias y de lo que tiene que ver con la educación sexual integral y con las violencias sexuales. Me refiero al peso de las palabras y a la responsabilidad que tenemos que tener los y las comunicadoras, los y las periodistas y los funcionarios y funcionarias públicas. Entonces traje dos audios para que analicemos muy cortito, pero para que nos quedemos pensando más allá del mundial y todo, la peligrosidad de hablar de cosas, primero que no sabemos y segundo que realmente pueden impactar muy negativamente en la vida de los niños, niñas y adolescentes. Vamos a escuchar primero, si tenemos a mano, el audio de la vicejefa de gobierno de la Ciudad de Buenos Aires, Carla Mucio.
1: A ver, la escuchamos.
5: Creo que la ESI fue otra trampa mortal. Creo que la ESI terminó metiéndonos ideas, y sobre todo a los chicos en edad muy temprana, con una fuerte ideología de género, con una fuerte destrucción de real información. O sea, estoy convencida que los niños tienen que tener información biológica y no ideologizada respecto, ¿no?, de su cuerpo, respecto de lo que ellos pueden hacer, de lo que no se les puede hacer a su cuerpo, pero todo basado en biología.
1: Bueno. Ahí estaba Clara Mucio. ¿Qué hay que decir sobre esto que dijo sobre la ESI?
4: Bueno, de la ESI, vamos a hablar de qué significa la ESI, es la educación sexual integral, que se da de manera transversal en las escuelas, que es una ley que tiene muchísimos años, y lo que se puede decir de la ESI, para resumirlo, es que el 80% de los chicos de hasta 14 años que pudieron denunciar y contar un abuso sexual fue a partir de la ESI, de la educación sexual integral. ¿Y por qué pasa esto? Porque el 80%, y es un número que se repite, pero es así, el 80% de los abusos sexuales contra las infancias se producen en un entorno familiar de personas que los chicos y las chicas aman, quieren, pueden ser padres, padrastros, abuelos. Hablo en masculino porque el 98% de los abusos los cometen hombres, por eso estoy hablando de hombres, ¿no? Pero entonces es muy difícil que en el entorno familiar ellos se animen a hablar, tiene que estar como un terreno muy propicio para que puedan contar esto. Y por otro lado, porque los chicos más chiquitos no pueden contar lo que no saben que está mal. Un nene, una nena de 4 años, no saben que ese dolor, que eso que le están haciendo, está mal o bien. Sobre todo porque además se usa el tema del secreto, ¿no? De que no lo cuentes. Cuando son más grandes empiezan las amenazas. Pero es muy difícil que un nene, una nena de 4 años pueda contar que la abusaron sexualmente. Frente a esto, la ESI es una herramienta vital que Clara Mucio claramente la está demonizando a propósito, ¿no? A propósito, y esto es lo grave.
1: Sí, absolutamente, absolutamente. Y el otro audio que queríamos analizar, Caro, ¿cuál es?
4: Bueno, el otro audio es de Marcela Tauro, vamos a escucharla porque lo dijo en este programa de Santiago del Moro, uno de los programas más escuchados de la radio.
1: A ver.
6: Tiene razón, calamidades, sí, los descubrimientos
7: pero,
6: a todos.
7: Pero no puede tapar la historia.
6: Pero si no, no estaríamos acá tampoco.
4: No.
6: No hay que enojarse, hay que honrar. Así, ¿cuántas familias, padres han violado a sus hijos? Y está bien, no hay que perdonarlos, hay que honrarlos, porque si no, no te va bien en la vida.
4: ¿Cómo?
7: ¿Para qué no entiendo, Marcelo?
4: No entiendo,
6: digo,
4: ahí no puedo.
6: Estamos, raro. Para. Digamos, hay mucha gente, o sea, si no hubiéramos llegado hasta acá, si pero, ese hombre...
8: Pero ¿entendés? No me importa. Yo
6: bueno, está
8: no,
6: bien, no me importa
8: no,
6: por eso.
8: No, bueno, está bien, pero digo.
6: Primero, así estamos. A ver, cada vez hay gente más violenta, cada vez. Porque estamos mirando el pasado en lugar de mirarnos como estamos nosotros.
8: No, pará, lo chico, que pasa para, es que. Para.
1: Ah, bueno. Hay que honrar al violador.
9: Claro, hay que honrar al violador. Supongo que está hablando de alguna de estas terapias alternativas.
0: Constelaciones, claro, ese tipo de cosas.
9: Exactamente, pero es gravísimo. Hay que decir, primero que nada, que ninguna de estas terapias alternativas están indicadas en caso de violencia sexual. Esto lo dice la Organización Mundial de la Salud, lo dice UNICEF. Digo, se destierra por completo la posibilidad de abordar un abuso sexual o una violencia sexual a través de este tipo de terapias. Es gravísimo lo que dijo, gravísimo, no tiene ni pies ni cabeza. Ella igual pidió disculpas después, pero investigando, yo hice una editorial para Página 12 que sale hoy o mañana la mañana, en las 12, donde hablo de esto.
1: Mirá.
9: E investigando un poco, llegamos a la conclusión y con el testimonio de Paula Baxter de Red por la Infancia, que dice que en los pasillos de muchos poderes judiciales se hablan de estas cosas. No. Entonces estamos ante una peligrosidad una locura mayúscula.
1: Claro, estamos con un programa hoy cortito, porque venimos de un partido y vamos hacia otro, así que estamos medio apretaditos, pero te propongo seguirlo porque hay que tener una responsabilidad, sobre todo cuando hablas en un micrófono, y me parece un tema central. ¿Te parece que la sigamos la próxima?
9: Por supuesto, chicos, y a ganar hoy.
1: Sí, por supuesto, que miralo hoy, carito, el partido, te pido, por favor, dale.
9: Lo voy a mirar por el electricista de Cabo Verde. Chau, los quiero mucho.
1: Beso grande.
9: Beso.
1: Caro Fernández y la columna de género también en este viernes especial de Contando los Días.
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1: Y llega Dani Miche, que un par de viernes atrás nos enseñó que por más que haya mundial o pase lo que pase, Wimbledon siempre es Wimbledon. Dani, buenas tardes.
14: Hola, Ale, así es. Igual estamos en la rejuntada, donde se juntan los argentinos acá en Londres para ver el partido.
1: Ah, mirá.
14: Uno de los tantos bares, pues mira, a esta hora está todo cerrado.
1: Dani, a ver, lo perdimos ahí, a ver si lo recuperamos. Dani Miche en Londres, juntándose en un bar para ver el partido ahora en unos minutitos nada más contra Cabo Verde.
0: Recordemos que está en Londres porque se está disputando el Gran Slam de Wimbledon.
1: Ahí lo tenemos de nuevo, Dani, ahí, en un bar esperando el partido.
14: Hola.
1: A ver ahora.
15: Ahora estamos, ahora ahí sí, estamos. ¿Me escuchan?
1: Perfecto,
15: ¿estamos bien ahí?
1: Perfecto, ahí te escuchamos perfecto. Decías, en un bar esperando el partido.
15: Y sí, donde vienen los argentinos, tenemos 12.000 argentinos viven en Londres, obviamente no están todos acá, pero hay como 3 o 4 bares. Mirá. Donde cada vez que se juega el Mundial se juntan los argentinos, choripán, sándwiches milanesa, fernet, nuestra cerveza, como para, bueno, hacer el aguante ya una hora antes y durante todo el partido, ya es un clásico. Pero bueno, se está jugando Wimbledon, hoy empezaron a jugarse los partidos de tercera ronda, ganó Novak Djokovic, 105 victorias. Oh. Para el serbio en la catedral, igualando la línea de Federer. Vos sabés que en la entrevista post partido la periodista, la conductora, medio que lo chicanea a Nole, le dijo, bueno, tengo una mala noticia, igualaste a Federer, pero Navratilova tiene 120 victorias. Sí, bueno, cuando llegue a 120 seguramente vas a encontrar otro nombre. Claro. Nole tomando el centro de la escena, la está disfrutando, la está pasando bien. Le gusta, sabe que no está más Federer y Nadal, y hoy él se transforma en el ídolo, algo que él siempre persiguió, ¿no? Siempre fue vagón de cola, no en lo deportivo, por supuesto, porque ahí fue cabeza siempre, pero en cuanto a la preferencia del público, Djokovic siempre estuvo por detrás de Federer y Nadal. Así que bueno, y por supuesto en lo deportivo, intentando conseguir su 25º título de Grand Slam, el 8º aquí en la Catedral, va a jugar el domingo contra Rama Safuilín, el ruso, que juega bien, alguna vez le ganó a Cerúndolo acá, tuvo algunas lesiones, tuvo que jugar la quali, pero hoy le ganó 6-3, 6-3, 6-3 a Joao Fonseca. Ganó Sinner sin problemas, 6-4, 6-3, 6-4 a Jason Brooksby. Va a jugar contra un japonés, Shintaro Mochizuki, también el domingo 8º de final. Y mañana se completa la tercera ronda. Hay muy buenos partidos. Se destaca el choque entre Grigor Dimitrov y Matteo Berrettini. El Dimitrov entrenado por David Nalbandian, que vuelve a la catedral, finalista en 2002. En Wimbledon, ahora coach de Grigor Dimitrov, que ayer ganó un partidazo a Kubmensky, y mañana en la cancha central va a jugar contra el italiano Matteo Berrettini, que alguna vez llegó a la final. Así que, por más que tenemos la cabeza y el corazón en el Mundial, nos espera una segunda semana aquí en Wimbledon con muy buenos partidos.
0: Dani, ¿y qué queda en doble? ¿Estás Cebolla y Guinardo todavía? ¿Con Andreozzi?
15: Sí, exactamente. Andreozzi y Guinard. Y obviamente Ceballos y Granollers, los dos en 8º de final. Ceballos, que busca ganar Wimbledon, ¿no? Ha perdido 2 finales. Recordamos que el año pasado ganó su primer Grand Slam Roland Garros, después ganó el US Open, repitió este año en París y busca el cuarto, en este caso el primero en Wimbledon.
1: Dani Miche, desde Londres, esperando en un bar de argentinos el partido y contándonos todo lo que pasa, por supuesto, en la Catedral del Tenis. Gracias, Dani.
15: Abrazo, buen fin de semana.
1: Abrazo grande.
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1: Minutitos faltan para que arranque el partido de la selección y se vive de una manera especial en toda la Argentina y en especial aquí en la ciudad de Buenos Aires, porque está el Fan Fest, donde muchísima gente, la última vez hubo más de 20.000 personas, si no me equivoco, se juntan para ver a la selección en pantalla gigante, y allí está Lorena Sheckman, la directora de eventos de la ciudad de Buenos Aires, que siempre nos cuenta qué hacer los fines de semana, y hoy, por supuesto, estamos tomados por el partido de la Argentina. ¿Cómo estás, Lore?
17: Hola, ¿cómo están? Bueno, sí, acá desde el FanFest, transmitiendo en vivo a minutos de empezar el partido, que estamos todos muy nerviosos y ansiosos, pero bueno, seguimos recibiendo gente, así que los que anden en el barrio y en la zona, los esperamos acá en Avenida del Libertador y Avenida Sarmiento para vivir la pasión mundialista en el FanFest de Buenos Aires. Y para los vecinos de Devoto también, los que se quieran acercar, también tenemos el FanFest ya armado, una versión de modo hincha, que es una pantalla itinerante, que hoy está de nuevo ahí en Devoto, en la diagonal Fernández de Enciso, así que también los esperamos ahí para los que estén ahí con ganas de juntarse y bueno, vivir este partido, que ojalá que nos vaya bien. Así que nada, muy contentos de poder recibirlos de nuevo.
1: Lore, ahí estamos hablando donde está el Monumento a los Españoles, ahí atrás de la Rural, en Libertador y Sarmiento, el Fan Fest. ¿Con qué se encuentra la gente cuando llega ahí, además de la pantalla gigante?
17: Bueno, lo primero que encontrás es un patio gastronómico bastante grande para poder disfrutar de la gastronomía, justamente comer algo, poder tomar algo viendo el partido, que la verdad que hay una propuesta bastante interesante, un montón de propuestas gastronómicas para poder comer algo rico. También hay juegos, hay actividades. Esto es una coproducción, lo hacemos con un montón de marcas que nos acompañan y que nos permiten justamente poder realizar este Fan Fest. Así que hay un montón de activaciones de marca que, bueno, ya al inicio del partido están cerrando, pero mañana está abierto, el domingo también, así que los esperamos a los que se quieran acercar, tanto para ver partidos como para poder acercarse, sacarse alguna foto con alguna de las instalaciones que también tenemos. Hay una carta para infancias también, así que bueno, hay distintas actividades y músicos, DJs, distintas bandas que también van participando día a día. Como siempre les digo, si quieren conocer la programación en detalle, los invito a que visiten linda.gov.ar porque encuentran toda la información que la vamos ajustando también según el devenir del Mundial y cómo nos va, y bueno, los partidos y los horarios. Así que
1: ahora puede acercarse el que quiere. Es más, si alguien quiere, ya no llega, pero quiere ir a festejar, puede ir a festejar también hoy allí, ahí a Palermo. Ahora, mañana me decís, sábado y domingo, ¿también hay FanFest?
17: Sí, mañana y pasado hay FanFest, acá desde las 12 del mediodía y hasta las 8 de la noche. También vamos a estar proyectando diferentes partidos y van a estar participando diferentes DJs y artistas. El domingo 12 sí vamos a tener cerrado, eso si bien me adelanto ya la semana que viene, pero para que lo sepan. Pero bueno, ojalá el martes volvamos a abrir y tengamos, claro, exactamente, y tengamos ahí jueves y viernes también abierto, así que también los invitamos a que estén. Como les digo, ya a partir de este momento, como empezamos con unas instancias un poco más definitorias del Mundial, estamos viendo los horarios según el devenir de la selección, que le tenemos mucha fe, pero no queremos ser mufa. Así que no decimos nada por las dudas.
1: Esperamos, entonces, esperamos que todo vaya bien. Y si no, está la otra pantalla que es itinerante, que hoy está en Devoto.
17: Exactamente, hoy está en Devoto, así que ahí en Fernández de Enciso van a poder ver el partido de Argentina y el partido que está a continuación. Así que también pueden tomar algo en esa peatonal que está divina, pueden comer algo, pueden disfrutarlo, pueden verlo con vecinos, pueden llevar al perrito, así que los invitamos a que puedan disfrutar todo eso, que va a estar buenísimo.
1: Claro, porque y quedan dos partidos, sí. Sí, Lore.
17: Exacto. No, y como siempre les digo, también para los que por ahí no tienen ganas de ver más fútbol, también tenemos otras propuestas en la ciudad, que como les digo siempre, sigan en las redes a Linda, que en linda.gov.ar van a encontrar otras propuestas no vinculadas al fútbol. Hay un montón de propuestas gratuitas y propuestas pagas también para hacer en la ciudad. Este fin de semana tenemos en el Ecoparque la Feria Vea Sostenible acá enfrente, desde las 11 de la mañana, con emprendedores sostenibles de la ciudad. Tenemos también los 250 años de la independencia estadounidense, que lo organiza la Embajada de Estados Unidos, mañana 4 de julio, desde las 15 horas acá en la Plaza del Planetario. Y tenemos también Pop y Anime en el Jardín Japonés, también mañana sábado y el domingo desde las 4 de la tarde con música de anime, así que va a ser un evento muy lindo, eso sí es con entrada paga desde el Jardín Japonés, pero bueno, así como esas hay muchas propuestas más para que puedan disfrutar. Ya saben que desde el gobierno de la ciudad hacemos un gran esfuerzo junto con diferentes áreas como transporte, seguridad y bueno, obviamente por indicación del jefe de gobierno Jorge Macri, para que tengamos una ciudad atractiva, una ciudad donde los porteños puedan disfrutar, puedan encontrarse, puedan ver el espacio público, puedan vivirlo y puedan participar de todas las actividades que tenemos, que son un montón.
1: Lorena Checkman, directora de eventos centrales de la ciudad de Buenos Aires, ahí desde el Fan Fest, todos esperando en minutitos más el partido de la selección. Gracias, Lore, y a disfrutarlo.
17: Por favor, gracias a ustedes y éxitos.
1: Éxitos para todos, esperemos en un par de horitas estar festejando porque ya está a punto de arrancar, Barti, ya arranca el partido.
0: Ya arranca
1: el
0: partido, Argentina-Cabo Verde, 22-30, Colombia gana, Ale.
1: 22-30, bueno, vamos a ver cómo le va a Colombia. Lo tenía que decir, ¿sabes, Barti? Lo tenía que decir. Nos vamos, señores, nos quedamos viendo el partido de Argentina, gracias a Luquitas Novoa, gran trabajo en el día de hoy. Maxi Báñez, por supuesto, como siempre, firme, está en los controles.
0: Mucho laburo, Maxi.
1: Mucho laburo tuvo hoy. sí, soy de palo a palo, se tiró. Antonio García, gracias, ¿eh? El lunes estamos acá, por supuesto, con Luisa Balmaggia, contando los días. Vamos a Argentina, aquí, que tengan un buen fin de semana.
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18: Hora 19, 1 minuto, temperatura en Buenos Aires 7 grados 7 décimas, humedad 63%. Denuncia contra Kicillof. Bloques de senadores y diputados de La Libertad Avanza en la provincia de Buenos Aires presentaron un pedido de informe a la legislatura bonaerense para exigir detalles sobre una contratación que supera los 2.200 millones de pesos impulsada por el gobernador Axel Kicillof. El destino del monto es para la producción y distribución de contenidos audiovisuales vinculados a las actividades de gobierno. Avanzan las privatizaciones. El Gobierno Nacional aprobó la primera etapa de licitación de la concesión de Corredores Viales Sociedad Anónima. Se presentaron 18 firmas y 41 ofertas.
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18: Y comenzó el partido. La selección argentina ya juega frente a Cabo Verde en un encuentro que corresponde a la etapa de 16avos del Mundial de Fútbol.
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19: Choque en Panamericana en el Ramal Pilar, kilómetro 54.5 en sentido hacia la capital, colisión de dos vehículos, al menos un herido, en tanto en la autopista del oeste, el kilómetro 26, zona de Ituzaingó, sentido a Luján, un choque también, personal de la autopista del oeste trabajando en el lugar, continúa la demora en todo el corredor de la General Paz en dirección hacia el Riachuelo. Y lo mismo ocurre en la autopista Ilia, rumbo hacia la General Paz y de allí a Panamericana, hacia zona norte. Desde Control de Tránsito, J. Leonetti.
18: 7:02, 2 minutos, cielo despejado en Buenos Aires, temperatura 7 grados 7 décimas, humedad 63%.
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2: Cuando dijimos que íbamos a tener un invitado especial, y dijimos es un invitado especial de verdad, nos referíamos a Jorge Ricardo, Ricardinho, como le decimos en Argentina, récord mundial en carreras ganadas, jockey profesional desde hace ahora, nos va a contar bien, 13.376 carreras ganadas, que nadie lo pudo igualar en la historia, y es muy difícil que en algún momento de la historia lo vayan a igualar. Muy bienvenido, Ricardo, Jorge Ricardo, a Solo por Deporte. ¿Cómo estás?
3: Bueno, buenas noches, Pablo, buenas noches a todos los... oyentes de Turfi
2: de deportes.
3: Bueno, la verdad que es un placer estar acá con ustedes compartiendo un poquito de mi vida, de mi esportista dentro del turf, y bueno, un placer estar aquí charlando con ustedes.
2: Va a ser una charla. A mí me encanta cuando hablamos con los protagonistas. Yo siempre digo que no es una entrevista, tratamos de llevarlo al nivel charla, porque nosotros nos conocemos hace muchísimos años, desde que llegaste a la Argentina, pero hay una parte que nosotros, por lo menos, no conocemos tuya, porque vos tenés una vida previa a tu actividad como jockey, que nosotros ya la conocimos desde antes que vinieras a la Argentina, incluso desde antes que corrieras. Tuviste una infancia, fuiste al colegio, tuviste una familia donde te criaste. ¿Cómo fueron esos primeros recuerdos de tu infancia? De tu infancia, ¿qué es la primera imagen que se te viene a la cabeza cuando empezabas a caminar?
3: Bueno, Pablo, yo cuando me entendí por lo menos como chico, siempre mi idea en la cabeza, yo acompañé a mi papá fue jockey, un gran jockey en Brasil, y yo siempre tuve la idea de que iba a ser jockey. Yo quería ser jockey.
2: ¿A qué edad estamos hablando? O sea, ¿cuántos años tenías cuando ya querías ser jockey?
3: Mira, mi papá me puso arriba de un caballo, tenía 5 años. Yo creo que de ahí para adelante, desde el momento que yo comencé a tener la conciencia, por supuesto, con 5 años, ¿qué puede pensar? Yo siempre tuve la idea de que iba a ser jockey. Não tinha outra ideia, não queria ser nada mais do que jockey. Tive uma infância normal, de chico, jogava com meus amigos, fazia outras coisas. E, bueno, pero sempre ao lado de meu papá, no hipódromo, mirando os cavalos, vendo os cavalos, vendo a ficção por deporte. E, bueno, e assim arranquei a aprender com meu papá nos 10 anos, e daí para adelante nunca mais saí de arriba dos cavalos.
2: Com qual foi tu primeiro contacto? Com 5 anos, tu papá te sube a um cavalo. Eu me caigo acá, me caigo de culo, si me decís, me acuerdo la sensación que tuve en ese momento com 5 anos arriba de los cavalos, pero capaz que te acordás.
3: Mira, Pablo, é muito difícil, por supuesto, eu creio que. Não me acordo, viste, porque quanto tempo hace isso? Pero eu creio que devo ter me quedado maravilhado, porque eu acompanhando meu papá sempre, meu papá foi meu herói.
4: Tu ídolo.
3: Meu ídolo. Então, se quando me puse arriba de um cavalo, eu creio que devo ter tido uma alegria enorme. Eu tinha até a foto, pero não la tenho agora. E, bueno, e para mim foi maravilhoso creio que deve ter sido maravilhoso esse momento, porque desde aí então nunca mais saí de, del medio del turf.
2: ¿Y cómo era el contacto con tus amigos? Porque siempre decimos el mundo del turf es grande, hay mucha gente, pero hay mucha más gente fuera del mundo del turf que no está dentro del mundo del turf. Y tus amigos seguramente que no eran tus amigos de 5, 6, 7 o 10 años que no eran del mundo del turf y por ahí jugaban a la pelota. Y bueno, por ahí no querías jugar a la pelota tanto y por ahí querías estar arriba de un caballo. Entonces, ¿cómo era ese contacto con tus amiguitos de esa época?
3: Bueno, mis amigos, yo tenía amigos de todo lado, tanto del turf cuanto afuera, de la escuela. A mí nunca me gustó mucho jugar la pelota, jugaba por sí, joda.
4: Claro, por acompañar.
3: Por supuesto, siempre tenía otras cosas que hacía, jugaba con mis amigos y bueno. Pero mi vida toda siempre dentro del turf, tenía amigos dentro del turf, y hasta eso así fue hasta los 10 años. Pude compartir muchas cosas con ellos, y bueno, después de los 10 años para adelante, arranqué a aprender a montar con mi papá, y así fue hasta los 14.
2: ¿En qué momento vos crees que termina tu infancia? Porque me imagino que tu infancia termina en el momento que empezás a montar de manera más profesional.
3: Sí, eso con certeza. Yo creo que a partir de los 10 años...
2: ¿10 años?
3: Sí, se terminó mi infancia, porque yo comencé a aprender al lado de mi papá y mi vida era toda totalmente ligada a los caballos, al turf. Me empeñaba mucho para lograr mi objetivo. Me costó un poco, la verdad que me costó algunos años para lograr eso. Entonces, tuve una vida dedicada al turf. No que no tuviese infancia, ¿viste? No que no jugaba con mis amigos en ese momento, no que no salía.
4: Pero tuviste la infancia que más te gustaba.
3: Por supuesto que sí, no me arrepiento de nada.
4: Claro.
3: Por supuesto que abdiqué muitas coisas em minha infância, como abdiquei muitas coisas em minha adolescência, como e também como homem. Já
4: lo acompanhabas a tu papá?
3: Sí, sí.
4: A la mañana cuando él se levantaba,
3: sí.
4: Y él iba a la cancha a montar, ¿vos lo acompañabas
3: sí,
4: a él?
3: Sí, siempre lo acompañaba, estaba siempre a su lado. Me gustaba el medio, me gustaba el ambiente.
4: Ya estaban haciendo un jockey.
3: Por eso, y yo vengo de una época que el turf, por lo menos en Brasil, era muy fuerte. Habían grandes jockeys, grandes caballos, grandes cuidadores, grandes criadores, propietarios, como yo creo que debería haber acá en Argentina también, estoy hablando de los años 70.
2: Y ahí es donde vos empezaste a montar de manera profesional, ¿hiciste escuela de aprendices?
3: Sí, sí, porque allá en Brasil, por más que vos sepa, por más que vos ya esteja muy adelantado, vos tenés que entrar na escola de aprendizes, fazer todo o curso e ser aprovado.
2: ¿Y cómo eras en la escuela de aprendices? Vos viste que a veces los mejores alumnos no son buenos jockeys y al revés, por ahí a los que no son tan buenos, normalmente el que es buen alumno termina siendo buen jockey, pero hay veces hay excepciones. ¿Vos cómo fuiste?
3: Sí, mire, yo fui normal. Yo entré y, por supuesto, ya un poco adelantado, ya sabía muchas cosas que vinha por meio intermédio de meu papá. Eu, na escola, somente moldei um pouco essas coisas.
4: Mas tu grande maestro foi tu papá.
3: Sim, sí, com certeza, não tenho a menor dúvida. Eu devo tudo a ele e tudo que sei, tudo que aprendi, na escola, os ensinamentos, e foi tudo com ele. E hasta antes mesmo que se vá para outro... Para otro mundo, siempre me aconsejó, siempre me dio opiniones y yo siempre aprendí mucho con él. Y la escuela fue normal, yo frecuenté escuela, me quedé 6 meses.
2: ¿6 meses en la escuela?
3: Sí, 6 meses pasé de alumno aprendiz a aprendiz profesional. Y bueno, me quedé más 6 meses, que pasé de aprendiz a jockey en 6 meses. Y bueno, y después fui... siguiendo mi rumbo.
2: Arrancaste y ya nos metemos en tus inicios, ¿no? Tus inicios como jockey.
4: Como jockey aprendiz.
2: ¿Cuánto tiempo estuviste como aprendiz? 6 meses.
3: Seis meses.
4: ¿Cómo fue? ¿En Brasil son 120 carreras también?
3: No, no. En este momento eran 50.
2: 50 carreras. En ese 50, momento.
3: En ese momento. No era fácil porque, por supuesto, como dicen ustedes, Nosotros competíamos en esa época con grandes jockeys.
4: Claro, el nivel de el nivel de jockeys era superlativo.
3: Era mucho era grande, había unos jockeys chilenos, venían jockeys de otros lados y era muy competitivo. Y, bueno,
4: y el nivel de la hípica brasilera en esa época era tremenda.
3: Sí, había un grandes jockeys. Entonces, y yo logré a conquistar el brevet de jockey em 6 meses, tá? E daí para adelante segui minha campanha.
2: Tenías quantos anos quando empezaste?
3: Eu comecei com 15.
2: Com 15 anos, empezaste, sí. Corriste tu primeira carreira, com 15 anos e meio, te transformaste em jockey profissional.
3: Sim, sí, 6 meses me transformei em jockey profissional.
2: Te acordás de tu primeira carreira?
3: Sim, sí, minha primeira carreira foi com um cavalo chamado Taim, um cavalo treinado por meu papá, e foi um cavalo exclusivamente preparado por ello para que yo estreasse ganando. Era un caballo que tenía, era como se dice acá, una fija.
2: Una fija.
3: Y,
4: ¿qué bueno, distancia corrió?
3: Y che, ahora, creo que fue o 1100 o 1200 metros.
4: De punta a punta. Sí,
3: no, un caballo no. Corría tercero, cuarto, y bueno, entró el derecho y pasó a ganar y ganó muy bien. Cuando digo que teóricamente era una fija, pero vos sabés que às vezes vou montar uma fija e não ganhar.
4: Não.
3: Por muitas coisas.
4: Em todos lados, sim.
3: E eu era um chico de 14 anos. E além disso, eu levava na espalda, neste momento, a obrigação, porque eu era filho de Antônio Ricardo. Então, se todos esperavam a estreia, né, o debut de hijo de Antônio Ricardo, que foi um grande jockey, um dos melhores jockeys brasileiros que passou por allá, e todos esperavam isso, todos esperavam que eu fosse. Então, se eu, com isso, tenho todavia a responsabilidade, e não é fácil, porque vou vir sempre com a responsabilidade, aí uma tensão, aí nervosismo, e já vi muitos jockeys aprendizes que debutam com cavalos que teoricamente ganavam e perderam.
2: A história tuya marca que se algo supiste manejar é a pressão e a responsabilidade, porque has ganado carreras de primeiríssimo nível em muitíssimos países, não somente em Brasil, em Argentina. Pero claro, e para os que não sabem de turf, sempre me gusta comparar, has hecho goles, o sea, como Di María o Messi en las finales de la Copa del Mundo, ese es el nivel de las carreras que has ganado. Y, pero claro, tenías 15 años. O sea, vos no sabías lo que era el peso y la responsabilidad. ¿Cómo lo manejaste?
3: Y mira, yo intenté ir manejando. Yo no pensaba en eso, la verdad que no pensaba en eso. En ese momento yo pensaba en debutar, en hacer lo mejor posible, en ganar, porque é o que todos nós outros queremos, e pensava em ser jockey. Eu queria ser jockey, queria ser um bom jockey. Não te digo que queria ser um grande jockey, que tampouco, como vou imaginar que ia ganhar tantas carreiras, como vou imaginar que ia conquistar tudo que conquistei. Então, se...
4: E me quedo aí, en el paisaje de esa carreira que te debes acordar, el abraço com tu papá.
3: Sim, sí, la verdad que sim, sí, el hipódromo estava cheníssimo, muitas pessoas, muita gente esperando meu debut, meu papá, minha família, pessoas amigas, meus amigos, e realmente foi uma
4: esse momento sim, lo llevas en el corazón.
3: E isso, não jamais vou me olvidar. Há coisas que não te olvidas no turf. Então, se essa é uma delas, dejas que não me vou olvidar jamais, que foi meu debut.
2: Y hay mucho más para seguir hablando y vamos a tomarlo con tranquilidad, con calma, porque tenemos todavía media horita más de programa, pero ahora a 19:30 horas vamos a las noticias con el amigo Richard News, como le dice el amigo Bartis ahí. Noticias. 19:34, seguimos en Solo por Deporte, estamos en Radio Espléndida M990. Jorge, me imagino que vos en tu carrera has ido a televisión, radio, millones de veces.
3: Y algunas veces fui. Algunas veces, sí, ya fui muy invitado para varios programas de radio, de tele. Y bueno, y yo siempre, toda vez que pudo, me prontificaba a estar aí presente. Inclusive, eu acho isso muito importante para para o turf.
2: Para a difusão,
3: para a difusão do turf, que tanto necessita de um pouco de marketing. Uh-huh. E, bom, isso para mim é muito, muito, muito bom.
2: Decime, e em que momento empezaste a notar que eras, que eras um... Empezaste a correr, empezaste a ganhar... ¿En qué momento empezaste a notar, a percibir la notoriedad? O sea, que pasaste de un chico que acompañaba a tu viejo, que empezó a ganar carreras, a ser un tipo que ya era a un jockey que empezaba a ser famoso.
3: Mira, Pablo, yo no te puedo garantizar cuándo. Porque en realidad yo trabajaba para ganar carreras. Yo quería ganar carreras. Mi comienzo, por suerte, fue bastante bueno, debuté ganando, a los 2-3 días volví a ganar, y bueno, y de ahí seguí ganando, y bueno, y trabajaba para ganar, trabajaba para lograr mis objetivos, que en el momento era ganar carreras, tentar ganar los principales gran premios de Brasil, del Hipódromo da Gávea, y bueno, y quería ser un gran jockey. Jamás iba a imaginar que iba a llegar a tanto. Então esse era meu objetivo. Eu não tinha nesse momento a pretensão de ser nada, de ser famoso, de ser nada. Eu queria ser jockey, eu queria estar correndo. A mim me encantava estar por las mañanas trabalhando, estar correndo à tarde. A mim sempre me encantou.
2: E como manejabas isso? Porque vos não lo querías, pero lo notabas. Los medios te llamaban, la prensa hípica te llamaba, la gente te saludaba por la calle. Tipos que antes por ahí pasabas al lado siendo un chiquitito, pasabas por al lado que no te miraban, de pronto te empezaron a palmear, a felicitar. Eso tiene que haber causado un impacto.
3: Y Pablo, la verdad que, mira, allá en Brasil el turf no es tan popular. No es como acá en Argentina, que existe una pasión, es mucho más popular que en Brasil. Yo no comienzo, ninguém sabía quién era Ricardinho. No voy a saber quién es Ricardinho. El turf allá, en ese momento existía un poco más de divulgación por medios de diarios. Existía mucho más do que hay hoy. Hoy, por ejemplo, no hay nadie. Pero igual, eso comencé ese conocimiento, las personas comenzaron a me conocer después de algunos años más para adelante, ¿viste? Uh-huh. Cuando comencé a ganar carreras, cuando comencé por ahí a frecuentar algunas entrevistas de radio, pero nunca fue tan popular como es acá. Uh-huh. Yo, la verdad, comencé a ser muy reconocido cuando me torné Jorge Ricardo, cuando ganhei um determinado número de carreiras e, bueno, comecei a ser conhecido como um jockey que poderia chegar ao recorde mundial e bueno, e assim foi. Eu queria era correr, eu queria trabalhar, a mim nunca me importou muito a fama.
2: E empezaron as carreras buenas e fuiste crescendo, a la par que ibas ganando carreras, fuiste crescendo e como toda persona que va crescendo de 15 años, llegas a 17, 18, formas pareja, tenés hijos. ¿A qué edad te convertiste en padre?
3: Mire, yo me hizo papá ya con 29 para 30 años.
2: Ah, grande.
3: Ya sí, ya estaba sí. Ya grande. Ahí tuve mi primer hijo, Jorge Antonio Ricardo Jr., que hoy va a cumplir este año 35. Y ya es formado en...
4: ¿A qué se dedica?
3: Ingeniero mecánico.
2: Ah, mira.
3: Não pude ser jockey, tampouco não... creio que não tinha vontade, porque a parte é grandote
2: claro.
3: E é forte. E, bueno, e a mim...
4: E está em Brasil.
3: Está em Brasil. A mim, te digo mais, a mim... para mim, é um orgulho ter um filho com ele, muito inteligente, muito esforçado no que faz, em sua profissão. E, bueno, me quedé contento que no siguió la mía, la verdad que...
2: Por el riesgo, ¿no? Porque sí, normalmente los jockeys no quieren que sus hijos sean jockeys.
3: Sí, la verdad que es una profesión muy, muy arriesgosa, muy desgastante y muy difícil, muy dura. Porque nosotros estamos hablando solamente a veces de las cosas buenas, uh-huh. ¿No? pero há coisas que tampouco, há jogos
2: que não ganham,
3: que não vão para adelante, há jogos que sofrem, bueno, como disse, é uma profissão arriesgosa, então se não é fácil.
2: Y los accidentes, que también has tenido tus accidentes, ¿cuál fue el primer accidente que recordás que fue, que accidente duro? ¿Cómo fue?
3: Mira, yo caí muchas veces. Yo fui al show muchas veces. Pero el accidente más duro que tuvo, el primer accidente, fue en 81. Que eu vinha variando na jégua e a jégua se atirou contra a embalizada e eu fraturei o húmero. Eu me acordo que nesse momento eu venia peleando a estatística e era justo em dezembro. E eu estava adiante por 5 vitórias, peleava com um jockey muito bom no Brasil, se chamava Juvenal Machado da Silva, que sempre foi meu amigo, um jockey extraordinário, ganhou estatística 6 anos consecutivos, essa que eu lo sobrepujei, le ganhei. E era um jogo dificílimo de ganhar-lhe. E essa foi minha primeira queda, e acabei perdendo a estatística.
2: E o que te doliu mais, a fractura ou perder a estatística?
3: Na verdade, que me doliu mais a perda da estatística.
4: Iba a ser tu primeira estatística?
3: Bueno, creio que sim, porque tampouco não sabia se ia ganhar.
4: Claro.
3: Porque eu estava cinco carreiras. Estava 5 carreiras somente adelante, e eu não se poderia ganhar, como poderia haver perdido. E, bueno, e volvi em 82, em março, final de fevereiro, março, volvi e ganhei a estatística. Ganhei a estatística de 82, na última reunião. Entramos na última reunião empatados. E
4: com Da Silva também?
3: Com Da Silva. E ganhei 5 carreiras e ele ganhou uma sola. E depois daí para adelante, até 2006, quando vim para a Argentina, nunca mais perdi nenhuma.
2: E no meio apareceram cavalos muito buenos, por exemplo, como que mais me acuerdo, Much Better, com el que viniste a Argentina, que creo que foi a primeira que ganaste uma carreira grande na Argentina, que ganaste o Pellegrini. ¿Cómo fue ese momento de venir a la Argentina? Ya habías venido a correr.
3: Sí.
2: Pero ese día te viniste con Much Better y ganaste el Pellegrini.
3: Yo vi a Argentina muchas veces antes de ganar con Much Better. Yo creo que la primera vez que estuvo acá fue en 88 a participar de un campeonato de jinetes.
2: Las Fustas de América, sí, que hacía la Asociación de Periodistas.
3: Que gané incluso. Gané en San Isidro. Depois venia quase todos os anos a correr os Pellegrini e a correr os Grand Prêmios. A primeira carreira mais importante que ganhei acá, que é de uma dejas, por supuesto que é a mais importante, é o Pellegrini.
2: Mais Better, claro.
3: Não, foi em 92 que ganhei La Enchorena com um cavalo uruguaio, Mount Royal, em 92. Uh-huh. E entrei segundo com um cavalo brasileiro, Paul Trip, que me ganó Potripé.
2: Paul Trip, claro, claro, bueno, es el que nosotros bautizamos el Pellegrini perfecto, el de Falero, marcando parciales, corriendo en punta.
3: Era una yegua.
2: Una yegua.
4: Potripé, sí. Del Tori, la cuidaba Juan Carlos Maldotti. Ese día venía en 1-12 los primeros 1002 y finalizó en 1-12, clavó, sí. 2-24.
3: Sí, y mi caballo entró segundo, y Paul Trip. Uh-huh. Después volví, eso fue en 92. Depois volvemos em 93 com o Much Better, que entrou segundo de volta. Me ganou Laredo, peruano.
2: El peruano com Edwin.
3: Edwin, Talaverano. E depois, em 94, ganhei de volta. Ganhei o Pellegrini em 94 com Much Better. Então,
2: e depois del Pellegrini, Much Better cruza el charco. Sí. Se cruza el charco e vai correr el Arco de Triunfo. Como foi ese momento em donde te vas a la elite del Turf Mundial, a una elite distinta, ¿no? Correr el Arco de Triunfo, la preparación, ¿cómo fue viajar?
3: Sí, mira, la verdad que fue una sensación inolvidable. Voy a participar primero del Gran Premio Arco de Triunfo con un caballo brasileño. El caballo atravesó el oceánico, cambió todo, pista, fuso horario.
4: Pista y mano, claro, de pista. Porque se al revés.
3: No, y aparte, subida,
4: derecha,
3: bajadas.
4: Subida,
3: no es fácil.
4: Long jump.
3: No es fácil. No estaba en el plan de nosotros a ir a correr el Arco del Triunfo. El caballo en 94 ganó todo. Todas las carreras sudamericanas ganó. El caballo...
4: Había ganado, llegó a ganar dos veces el sí, latinoamericano.
3: El otro en 96. En 94 ganó la Chino en La Plata, ganó el Gran Premio São Paulo, ganó el Gran Premio Brasil. Y después fuimos a correr el Arco del Triunfo.
4: Hay unos videos hermosos de Much Better, que si uno los busca en YouTube, aparecían entrenando a mano derecha
3: sí,
4: en el centro de entrenamiento sí, que tenían.
3: Creo que en Xanchi, puede ser. Sí, el, sí, no sí, sé sí, dónde era ese centro de entrenamiento. El caballo comenzó a variar en Brasil.
4: Sí.
3: Comenzó a variar al revés en Brasil.
4: Al revés en Brasil, sí.
3: Viajó para Francia y se fue a un centro de entrenamiento, creo hasta que...
2: En los debido, bosques, sí, Varela, sí, en los bosques.
3: Debido a
4: en Xanchi.
3: En Xanchi, debido a, incluso a la cuarentena.
4: En Xanchi.
3: Y allá variaba. No había palos, no había nada.
4: En Xanchi ponen unos conos.
3: Sí.
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7: Hora 19, 31 minutos en todo el país. Temperatura en Buenos Aires 6 grados 9 décimas, humedad 66%.

0: Juega la selección cuando transcurren 31 minutos del primer tiempo. El partido entre Argentina y Cabo Verde está siendo ganado por nuestra selección por 1-0 con gol de Messi, que además, con este tanto, vuelve a convertirse en el goleador del certamen. Hora 19:32 minutos, cielo despejado en Buenos Aires, temperatura 6 grados 9 décimas, humedad 66%.
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4: ¿Y te gustó eso que viste? ¿No te tentó para quedarte en Francia no, corriendo? ¿No te gustó?
5: No. No, porque yo, la verdad, no. Yo llegué algunos días antes. Yo ya llegué a Francia directamente. Fui algunos días, me quedé dos días en Chantilly. Y volvimos a França para correr el Arco do Triunfo. La verdad es que el caballo corrió una barbaridad. El caballo entró 14º, a 6 cuerpos y medio del ganador, que para nosotros fue un espectáculo, y fue un carrerón. Igual yo lo corrí muy, muy tranquilo. El caballo corría último, yo lo corrí tranquilo para intentar hacer lo mejor posible. Uh-huh. Y la verdad es que el caballo correspondió, llegó un momento que estuvo muy cerca de los punteros y bueno, después se cansó.
4: ¿Y después te venís a la Argentina?
5: No, después del caballo vuelve a Brasil.
4: No, vos.
5: Ah, sí.
4: Vos como jockey.
5: Pero eso hizo mucho más para adelante.
4: Para más adelante, obviamente. Sí. Y después te venís para acá y empezamos, vamos a hablar de lo que fue tu venida a la Argentina. Pero vendemos, Max. 19:51, seguimos en Solo por Deporte, charlando con nuestro amigo, con el récord man de carreras ganadas, Jorge Ricardo. Vamos a repetir, ¿cuántas?
5: 13.376
4: carreras ganadas.
5: Y puede aumentar.
4: Que le ganaste, le sacaste el récord, venía adelante, venías mano a mano con el canadiense.
5: Sí, yo venía peleando con Russell Bays, que es un jockey canadiense que corre en Estados Unidos, pero hacía algunos años. Y bueno, yo lo sobrepujé como 2-3 veces, después tuvo contratiempos, caídas, enfermedad, y el tipo me pasó, y de la última, y el tipo se retira. Y bueno, ahí me facilitó un poco la vida.
4: Lo pasaste y cada carrera. Sí. Yo siempre digo, cada carrera que ganaste, te batiste tu propio récord.
5: Por supuesto. Y ahí lo pasé y ellos se retiró con 12.844 carreras.
4: Ahí sacaste como 500.
5: Sí,
4: más o menos. Hablamos de, pasaron unos 10-12 años entre Much Better y que venís a instalarte a la Argentina, pero no fue la primera vez que viniste y no fue la primera vez que te quisieron contratar para venir hasta el momento que te quedaste en forma definitiva.
5: Sí, mira, tuve algunas propuestas para venir para Argentina algunos años antes de yo me fixar acá. La primera tuvo con, me invitó hace muchos años, vacación. Uh-huh. Y lo corría Falero había se lastimado y estaba inactivo. Y me preguntó a mí si a mí me interesaba venir para suplantarlo hasta que volviese. Y yo dije, mire, no puedo porque a mí no me conviene. Yo estoy bien en Brasil, tengo contrato y todo, no puedo venir acá. Y me quedaron tiempo y pierco todo allá. Bueno, vení. Y después me invitó el Mago Jalé. En 2000, me trajo acá por las telas y Jalé tenía muchos caballos y fue para mí un de los grandes cuidadores de este momento. Yo corrí algunas carreras, corrí con una carrera en La Plata, gané, me trajo a San Isidro con un caballo llamado Teol, gané un clásico 1000 metros en el pasto y bueno, y después me trajo en este mismo año para correr la carrera de las estrellas. A las telas. Yo corrí unas cuantas carreras, inclusive tenía una monta de una yegua de Cacho Pascual. Uh-huh. Y yo me acuerdo que no me dejaron correr, porque en ese momento tenía el tema de los jockeys que no, uh-huh, tenían que estar acá. Bueno, no me dejaron correr, la yegua ganó con Robles. Bueno, y volví a Brasil.

0: Brasil, isso em 2000. E sempre me procuravam para saber se eu tinha gana de vir. Sempre me perguntavam, quem me perguntava muito neste momento que me queria trazer para cá era Alejandro Romero, que é um grande amigo, um grande amigo, ele que é veterinário e foi manager aí de vários estúdios, inclusive de um estúdio brasileiro, tributo à ópera, bueno, que sempre me quis trazer cá. E em 2005 me chama, me disse: mire, Ricardo, vou ter gana de vir à Argentina para um grande estúdio. Falei: mire, Alejandro, sim, depende, tenho gana de ir. Porque eu já havia ganhado todo em Brasil. Eu sempre fui um tipo que fui muito competitivo. A mim me gostava as grandes decisões. Então, se eu disse: sim, tenho. Bueno, tem um grande estúdio acá que vai crescer muito, que neste momento tinha muitos cavalos, que não ganhava tanto. Incluso me acordo neste momento que quando eu vinha cá para charlar com Ricardo Benedito, que era, as pessoas me diziam: mire, é um grande estúdio, tem muitos cavalos, mas não gana muito. E, bueno, e eu vim falar com Ricardo. E Ricardo me expuso tudo seus planos que estava sendo e o que ia ser Rubio B nesse momento. Me disse: mira, eu tenho muito cavalo, nesse momento não estou ganhando muito, mas vou investir, quero ser criador. E, bueno, e me gostou a ideia. E eu também, nesse momento, estava peleando com Russell Bays por la carreira ganada. E eu pensei, puso tudo em la balança. Disse: mire, se eu vou para já, tenho muito mais chance de bater o recorde mundial do que acá em Brasil. Por quê? O que pensava eu? Se já é carreira todos os dias, se eu ganho uma carreira, uma que seja por dia, são 365. Se eu chegar a ganhar mais, vai chegar, que seja, às 400 e pico.
1: E quantas... Las estadísticas que ganaste, porque quiero pegarme a ese razonamiento que venís haciendo, porque ya instalado acá en Argentina y empezando a correr Rubio B y muchos otros más, llegaste a ganar ¿cuántas carreras en un año?
0: ¿Acá?
1: Sí.
0: Acá yo fui recordista sudamericano, recordista de carreras ganadas en Argentina.
1: Claro.
0: Yo que más carreras ganó en Argentina en un año. Gané 467. Eu era o recordista sul-americano em Brasil com 477 carreiras ganadas em um ano. E acá passei a ser o jockey que mais carreiras ganhou anual na Argentina.
2: Não se bateu esse recorde.
1: Não, não.
0: Sim, se bateu
1: com Calves.
0: E ganhei isso. Então, esse era meu pensamento, de vir para cá. E eu tinha certeza, porque eu me conheço, eu sou um tipo que trabalho, vivo para minha profissão, sempre vivi para minha profissão. Sei que não ia ser fácil, porque ia encontrar acá grandes jockeys, eu era novo e não conhecia as pessoas. Bueno, eu sabia que eu trabalhando com o Rubio B e com as pessoas, ia lograr o que queria. E por sorte logrei. Ganhei 4 estatísticas acá, anuais. Ganhei Palermo, San Isidro. Em Brasil, ganhei 26 estatísticas.
2: Jockey del Año,
0: ganhei como 2 ou 3 Pellegrines. Ganhei 2 Pellegrines de ouro. E, bueno, e eu logrei muitas coisas boas acá na Argentina.
2: Sim, muitas.
0: E então, essa foi a minha ideia quando aceitei o convite de Rubio B para vir para cá. Por sorte se logrou, vim cá, trabalhamos, hicimos uma grande equipe nesse momento, começamos a ganhar carreiras. Ricardo hacía, me acuerdo que me comentava que hacía 6 anos que não ganhava um Grupo 1. O último Grupo 1 que havia ganado era com o Dardo Rocha, com Rubio.
1: Com Rubio First.
0: Sim,
1: el caballo que con Horacio Betanzos, que entrenava Ramón Jones.
0: Falei: bueno, quedarte tranquilo que. E vamos ganhar Grupo 1. E vamos ganhar muito, Deus queira.
1: y empezaron a ganar tantas carreras. De hecho, ahora se van a correr la carrera de las estrellas y vos ganaste 10 de la serie de la carrera de las estrellas.
0: Sí, yo...
1: Estás entre los más ganadores, habiendo corrido pocos años.
0: Sí, yo corrí en Argentina 14 años consecutivos. Y yo más o menos te decía que calculaba que había ganado como 10. Gané con Storm Marco Polo, gané con... Mr. Engipid, Snap Hollow, un caballo ligero de Romero, y bueno, y otras tantas. Y yo más o menos me acordaba de eso. Yo creo que es un buen parámetro, un buen índice, ¿no?
1: Viniste para la Argentina, te presentó Benedicto, que es el propietario del estudio, y ahora Rubio B, te presentó un proyecto, y empezaron a ganar carreras... Y por ahí sentiste, como decís vos, ¿no? Un calor distinto, un fervor distinto, una afición que, como vos bien decías, se manifiesta mucho más. Que me sorprendiste, porque uno se imagina una torcida brasileña en una cancha, pero en el turf es totalmente distinto.
0: Sí, la verdad es que en Brasil se vive más el fútbol do que cualquier otra cosa. Allá, fútbol por la mañana, fútbol a la tarde, fútbol a la noche. Entonces, no hay tanta afición en el turf como acá. Acá, la verdad es que conocí la verdadera pasión por las carreras, por los caballos, de las personas. Yo no tengo ninguna duda de decir que soy mucho más conocido acá do que en Brasil.
1: ¿En serio?
0: Sí, acá, en cualquier lugar que vaya, hay personas que me paran, que me conocen, que me piden fotos, que me preguntan si soy Ricardinho, Ricardo, Jorge Ricardo, y bueno. Allá en Brasil también, pero no, acá es una cosa de loco.
1: Yo, claro, pero por ahí en Brasil, dentro del hipódromo, ¿acá te pasa fuera del hipódromo?
0: Sí, acá me pasa fuera. Allá en Brasil yo ando tranquilo, ¿viste? Con una u otra persona me conoce. Te voy a contar una anécdota que me pasó.
1: Uh-huh.
0: En 2003 yo venía a correr el Gran Premio el Pellegrini, que gané con Gorila, en el caso brasileño. Y bueno, y me fui aí a Galerías Pacífico comprar um traje. Eu queria comprar um traje. Entrei num local e comecei a mirar os trajes. E estou vendo que há um tipo atrás de mim, el moço que vende, me mirando. E eu dizia a uma companheira, vamos, porque me parece que o tipo está parecendo que vamos chorear ou vamos roubar, porque não para de seguir-nos. E aparte de los trajes eram enormes, nenhum me ia entrar.
1: Claro.
0: Dei volta e estou saindo e o tipo disse, mire, espera, que queres? Eu queria comprar um traje, mas não, me parece que não vai dar, são muito grandes. E me mira e disse, você, bom, eu não sou Jorge Ricardo? Eu quando não me vi, como vai saber, tipo, que sou num local? Se sou, você não joga brasileiro, que vinha correr gorila de Brasil, bueno. Resumindo, me levou para trás, me agarrou dois trajes, me pôs o traje, me hizo um traje, se me cortou o traje todo, me hizo um traje...
3: A medida.
0: A medida, sim, para mim. E além disso, me charlou todo o Gran Premio, quem ia correr, quem não ia, quem era o cavalo adversário, quem não era, me citou adversário, Lancetier.
1: Lancetier, el de Maldotti.
0: Maldotti, que vinha de ganhar, não me acordo se era Jockey Club, vinha de Nacional... Ah, foi, bueno, eu tampouco, Gorila era um caballo que até o momento nada lo tenía em conta. Ele era um caballo bueno, pero tampouco. Vinham 5 caballos de Brasil e ele menos chance teoricamente tenía era Gorila.
1: ¿Y te acordás de ese hombre? ¿Quién era? ¿Después lo viste otra vez?
0: No, ¿cómo voy a acordar, Pablo? No, si lo no. Vi ahí, la única vez que lo vi fue ahí.
1: ¿Nunca más lo viste después?
0: No, nunca más lo vi. Y me contó toda la
3: capaz que está escuchando.
1: Sí.
0: Ahí por ahí sí. ¿Eh? Por ahí que vamos a ver. No, eso ya hace tantos años. Ya hace 2003, ¿cuántos años?
1: 20, esas cosas, 23
2: años.
0: 23 años.
1: Esas cosas locas que pasan en esta actividad, ¿no?
0: Por
1: que,
0: eso.
1: Que le pasa a los deportistas y, de él que son figuras.
0: Y de ahí hay otras anécdotas que el tipo que me llevó a coger el Pellegrini ese mismo día de Remix también era carrerista. E estamos falando e tudo. Eu falei, mira, te vou dar uma fia. Por supuesto que hablé em roda, viste? Te vou dar Gorila. Vai ganhar Gorila. Não, então vou me quedar para jogar. Também nunca mais ouvi. Se jogou, saiu com plata. E dei em roda, viste? Porque que vou dizer? E aí tantas coisas. Por isso digo, eu acá conheci a verdadeira paixão por las carreras, por los caballos. Hay tipos que tienen un caballito que tiene como 10, 15 dueños. Allá en Brasil no pasa eso. Hay personas que sí que tiene, son socios allá, 1, 2, 3, pero acá 15. Yo gané con un caballo hace muchos años. Un caballo 6 años ganó perdedor, me parece. Ganó una carrera en Palermo. Tenía los nudos, parecía una bola, de una pelota de fútbol. Ganó, los tipos hicieron una fiesta ahí
1: en la foto,
0: que parecía que había ganado el Pellegrini, pero no habían 15, habían como 30 para sacar la foto. Salieron todos, menos el caballo. Entonces, voy a ver la pasión que existe acá por la carrera.
1: Y vos eras en lo que te vimos acá en Argentina, fuiste un jockey que no le decías que no a ningún caballo. Es más, a veces los que te conocíamos te decían, pará, no corras caballo que por ahí no conoces, pero vos los corrías igual. Te daba igual, si vos no tenías una monta mejor, no decías que no nunca, no preguntabas.
0: Mira, sí, eso pasaba mucho. Personas que me decían, no, mire, no corra cualquier caballo, pero, mira, yo siempre... digo y a todos, las cosas cuando tienen que pasar, pasan. Entonces no adianta estar eligiendo acá, ya, yo estoy acá para correr. Por supuesto, si yo conozco un caballo que sé que tiene problema, que se ha roto, por supuesto que yo voy a sacar un poco el cuerpo, pero yo estoy acá para correr. Si el caballo tiene chance, no tiene chance, desde el momento que sea sano, no hay problema. Ahí tenés que tener suerte. Tienes que tener suerte de que no te pase nada. Pero yo vine acá para correr y corría los caballos que me ofertaban. Y es así, en Brasil también era lo mismo.
2: Hay dos cosas que te caracterizaron siempre, que fue tu alegría. Siempre tuviste alegría y dabas optimismo al propietario, al cuidador. Y tenías una frase célebre tuya.
0: ¿Vamos a ganar?
2: Vamos a ganar. Sí, vamos a ganar. Un día voy a contar una anécdota con él, de las 3.000...
1: 13.376.
2: Hemos colaborado, creo que con 3, ¿no, Pablo?
1: Sí.
2: Hemos colaborado, pero un día vamos con una potranca del señor Genes de Carmen de Areco, una potranca de 2 años. Que la venía de correr Falero. Falero eligió a la favorita y te llamé y te la ofrecí. Y me quedó, porque la yegua había corrido la carrera anterior, había entrado quinta en la pista pesada. Una potranca de 2 años. Y el señor, gran profesional, agarró y me dijo en la redonda, tu potranca ya corrió en la pista pesada. Me dice, es una gran ventaja. Vamos a ganar. Me dice, y yo dije, vamos a ganar. ¿Sabes cómo ganó? O sea, y la alegría de la gente, cuando él dijo vamos a ganar, se fueron todos con una. ¿Siempre fuiste así?
1: ¿Cuánto incide eso que dice Nacho, esa energía positiva de ganar? ¿Cuánto incide el momento de realmente ganar una carrera?
0: Mira, yo creo que uno de los grandes secretos de cualquier atleta es el optimismo.
2: El optimismo.
0: Voy a tener que ser optimista. Si gana o no gana, depende de quién corra, quién no corra, a quién va a enfrentar. Tiene que ser optimista. Voy a tener que entrar en la cancha con el pensamiento positivo. Si gana o pierde, es otra cosa. Siempre fui así. Siempre tuve alegría para... Como dice a ustedes, yo dentro del podio soy un tipo alegre. A mí me encanta estar ahí, me encanta el ambiente. Cuando gana, hasta hoy,
2: Sí.
0: Hoy tengo 64 años y cuando gano una carrera parece que es la primera carrera que gané. Entonces, para mí está ahí mi vida. Siempre fui optimista, siempre intenté dar ese optimismo a los profesionales que están cerca de mí, a los cuidadores, a los propietarios. Por supuesto que muchas veces que dice que vamos a ganar, no gané. No, pero
1: para ganar
0: te imaginas.
1: Para ganar 13.376 carreras, como recién decía Ricardo Rodríguez del informativo, te decía, ¿cuántas perdiste?
0: Claro, por eso, te imaginas si yo digo que vamos a ganar y ganase todas, ¿cuántas carreras habría ganado? No,
1: solamente en Argentina corriste 21.000 carreras.
0: Por eso.
1: Solamente en Argentina.
0: Vinchu mil carreras.
1: Y ganaste en Argentina 3.600 carreras, solamente en Argentina.
3: Y bueno, ahí tenés casi un 20%. ¿Mm? Está bien.
1: Claro, ahí solamente en Argentina. ¿Cómo fue ese momento en donde, después de pelear con el canadiense, con Russell, te convertiste en el récord histórico y mundial que aún hoy lo tenés y que cada carrera que ganás, cada vez le sacás más al segundo que ya no corre y yo creo que es imposible alcanzarte? ¿Pero cómo fue ese momento?
0: A mí me fue un alivio y un sentimiento de un deber cumplido. Porque yo vine buscando, ese era mi objetivo ya de muchos años, desde Brasil. Y yo quería lograr ser el récord mundial, récord man. Entonces, yo trabajé mucho para eso, lo tuve en mis manos como dos o tres veces, por, infelizmente por obras del destino y bueno, cosas que pasan en la vida, me fugió. Y bueno, y el momento que llegué a lograr el récord mundial, para mí fue una sensación de alivio, de tranquilidad y de un deber cumplido y un objetivo que yo venía siempre buscando.
1: Pero ahí hubo previo a eso, vos transitaste un periodo de una enfermedad complicada, pero muy complicada, de la cual, quiero que lo cuentes vos, de la cual muchos no sabíamos que estabas transitando una enfermedad, que estabas en tratamiento, porque vos seguiste corriendo. Prácticamente no dejaste de correr mientras estabas en tratamiento.
0: Pablo, me enteré de esta enfermedad en 2007. Yo llegué acá en 2006, en 2007...
1: ¿Qué era? ¿Qué enfermedad?
0: Fue un linfoma no Hodgkin. Y yo me enteré porque me salieron ganglios en el cuello. Y en un momento no me di pelota, ¿viste? No voy a imaginar qué era, qué es eso. Bueno, entonces, hasta que un momento una persona me dice, mira, andar a ver eso porque no es una cosa, no es poca cosa. Bueno, busqué un médico incluso de Ricardo Benedito, lo agradezco a ellos por todo, siempre estuvo a mi lado en ese momento, me llevó un médico y el médico hizo las análisis y me dice, mira, vos tenés un linfoma bajo grado. En el momento no necesita, no vamos a hacer nada, porque de la misma forma que vino se puede ir. Y bueno, y seguí de 2007 a 2009 solamente como se dice,
1: paraste
0: mirando, no, sí, haciendo análisis para ver si estaba, y estaba, sí, todo bárbaro, iba todo bien. Hasta cuando me caí en Brasil, en el latinoamericano, me caí en Brasil en 2009, cuando volví a Argentina, fui a hacer de vuelta las análisis y se había agrandado. Y el médico me dice, mire, ya es un momento de que va a tener que retirarse para curar, para hacer el tratamiento. Y yo dije, mire, la única preocupación que tenía era si yo iba a volver a poder correr. Y no le pregunté más nada, si... Ya, bueno, las cosas ya me habían sido pasadas. Y fueron, no, tranquilo, que voy a hacer el tratamiento. Si sale todo bien, por supuesto que voy a poder volver a correr, pero va a depender mucho de vos y de tu inmunidad y de tu cuerpo. Y bueno, gracias a Dios logré, salió todo bien.
2: ¿Hiciste el tratamiento acá en Buenos Aires?
0: Hice tratamiento, no, la verdad, hizo en Brasil. Hice la primera dosis de quimioterapia, lo hizo acá y después fui a Brasil. Después volví para acá y terminé acá.
1: ¿Y eso en qué año fue?
0: 2009. Sí, 2009, en julio arranqué a hacer la primera dosis de quimioterapia, que eran seis, me parece, seis. Y me quedé de julio hasta noviembre. Y tanto que llegué a correr Pellegrini de 2009, el mismo caballo que había caído en São Paulo.
1: Y, o sea, el mismo año que te hiciste el tratamiento, o sea, terminaste el tratamiento y al mes estabas corriendo
0: el Pellegrini. Sí, corrí el Pellegrini con Flying to the Moon. Entonces, gracias a Dios me recuperé y estoy hasta hoy, gracias a Dios. Hago controles.
1: Hace controles.
0: Pero... Por suerte está todo bien.
1: Te fuiste, volviste para Brasil, dijiste adiós a la Argentina, volviste a Brasil para seguir acrecentando la leyenda, ¿no?
0: La verdad, yo me fui a Brasil, mi idea no era me quedar allá. Nunca tuve la idea de volver a Brasil. Yo sé, y pensaba que un día iba a volver. Pero no en ese momento. Yo me quedé atrapado acá en la pandemia, en 2020. Uh-huh. Cuando se cerró todo, estaba mi mamá ya enferma, mi familia estaba ya. Y bueno, cuando se abrió acá, yo falei, bueno, me voy por un mes a Brasil, veo mi familia, veo mi mamá y vuelvo. En ese momento estaba trabajando a Martucci, a Roberto, a los caballos de Pedro
1: Roberto Pedro.
0: Estaba trabajando los caballos de Lofiego. Bueno, pedí permiso y bueno, en un mes vuelvo. Fui a Brasil a ver mis familiares y comencé a correr y comencé a ir 20. Comencé a ganar carrera y terminaron y hicieron mi cabeza de me quedar y acabé me quedando. No me arrepiento, porque en la vida no tenemos que nos arrepender de nadie. Por algo pasan las cosas. Y acabé me quedando. Pero yo, a mí me encanta la Argentina, me encanta el turf, tengo muchos amigos acá, me encanta, soy muy bien tratado, soy querido, y a mí me encantaría poder un día, a cualquier momento, volver a Argentina. Tal vez no para correr, porque yo la verdad ya estoy más para el retiro do que para seguir corriendo. Pero para, quién sabe, hacer algún trabajo, hacer alguna cosa. No pienso en ser cuidador, pero tampoco no digo que no.
1: ¿Vos es que
0: depende del momento y depende de lo que puede estar pasando o hoy pasar.
1: Vos es que ya estás, obviamente, transitando los... Si no, estás como Mirtha Legrand, que hace 50 años que se está retirando, pero sí estás transitando la última parte, la última etapa, ¿no?
2: Los últimos 200.
1: No vamos a poner ni 200, ni un año, ni nada. La última parte de tu carrera, ¿no?
0: Sí.
1: Y ya estás en la historia grande del turf. O sea, tenés... tus números avalan que vas a estar en la historia grande del turf. Pero, ¿cómo te gustaría vos que te recuerden con el tiempo, más allá de tus números?
0: A mí me gustaría que me recuerden como por lo que soy. Como persona, como amigo, como todas las cosas buenas que procuro transmitir a las personas. Como te dije antes, a mí no me importa la fama, nunca me importó la fama. Yo nunca busqué la fama. La fama vino sola, por las cosas que conquistaba, porque conquistaba con voluntad, con amor y por aquello que hago. Y entonces, por supuesto que las personas, algunos se van a recordar por lo que conquisté, por lo que soy, pero a mí me encantaría que las personas me recuerden siempre por lo que soy, por lo que fui, y como persona, y como amigo, y bueno, y cada uno sigue y me recuerde como quiere, como le guste.
2: Es un honor tenerlo.
1: Estoy buscando acá. algo más que honor, porque es tener una leyenda en el estudio es realmente impresionante, entonces... agradecerte que hayas venido. Vamos a cerrar la nota y si te querés quedar un rato más, vamos a empezar a hablar de fútbol, que también por ahí te gusta. Brasil está disputando la Copa del Mundo, pero es un enorme placer, un honor que hayas estado compartiendo este tiempo con nosotros.
0: No, Pablo, por favor, a mí es que es un placer estar acá con ustedes, como dices, aparte de cualquier cosa son amigos, nos conocemos hace muchos años y para mí es un placer y un honor también estar acá con ustedes. Sé que fue medio complicado, ¿no? Usted ya me había invitado algunos días antes y yo no pude porque vine acá a hacer algunos trámites. Y bueno, hoy se dio, por suerte, una buena charla, poder dejar, expor un poco, ¿no? Jorge Ricardo como persona, un poco de mi infancia, de mi vida y cómo fue meu seguimento en el turf. Entonces, para mí es muy gratificante todo eso. Muchas gracias por todo.
1: Gracias a vos por estar.
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14: Hora 23 minutos en todo el país. Temperatura en Buenos Aires 6 grados 9 décimas. Humedad 66%. Recrudece la interna en el PJ en medio de los recientes ataques sostenidos desde el kirchnerismo contra Axel Kicillof. El espacio La Corriente, integrado entre otros por Agustín Rossi y Germán Martínez, pidió por la unidad del peronismo. Desde ese movimiento recordaron que la unidad no garantiza una victoria, pero la división consagra la derrota. Caso Agostina Vega, trasladaron a Claudio Barrilieri y Osvaldo Faceta, acusados como autor material y encubridor, al penal de Cruz del Eje, en la provincia de Córdoba también. La medida se tomó por razones de seguridad de los detenidos, ya que, según informaron fuentes del caso, en su alojamiento en el Instituto Penitenciario de Bauer, se los iban a comer crudos.
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14: Juega la selección en minutos. Inicia el segundo tiempo del partido en el que Argentina le gana a Cabo Verde por 1-0 con gol de Messi. En caso de mantenerse este resultado, la albiceleste jugará contra Egipto el próximo martes 7 de julio a las 13 horas de Argentina. Hora 24 minutos, cielo despejado en Buenos Aires, temperatura 6 grados 9 décimas, humedad 66%.
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2: Pero en el estudio de Si el Sol está acá, está presente, porque tenemos la presencia de invitados de lujo, los responsables de la revista más importante de turf de la República Argentina, que es la revista Palermo Blanca, que sacó el primer número en 1923. Estamos con Belén Conforti, Belén Lovisolo, y su equipo, Juanpi Toscano, Mariano. Bienvenidos, ¿cómo están?
3: Muy buenas tardes a todos, un placer estar acá y mil gracias por la invitación.
2: Buenísimo, y obviamente, como siempre, que estamos hablando de turf en la primera hora, con Nacho Díaz. Nachito, ¿cómo estás?
4: Hola, buenas tardes, ¿cómo les va?
2: Vamos a ver el resultado de hoy. Hoy tuvimos carreras en el hipódromo de San Isidro, tuvimos el handicap Rafale. Ayer yo comentaba que Rafale fue una gran yegua de la década del 60, creo que del 60, ganó el Pellegrini, corría para el Stud Comalal. Dije equivocadamente que la corría Héctor Ciafardini, la corría Ramón
4: Ciafardini.
2: Sí. ¿Y quién ganó el handicap Rafale?
4: Ganó Hayden Vision, la hija de Puerto Escondido. Fue conducida por Leo Acuña, es entrenada por Juan Sebastián Maldotti y pertenece a la caballeriza La Bom.
2: Un equipo, Juan Sebastián y Juan Carlos, un equipo de la hostia, como se dice, ¿no? Los Maldotti. Décadas en el éxito. Belén, bienvenida a Solo por Deporte.
3: Gracias, feliz.
2: Feliz.
3: Primera vez.
2: Primera vez en la radio.
3: Sí.
2: No, Juanpi, no, vos ya tenés, sos un viejo experimentado.
5: Sí. Estuve algunos años en el Derby con Notario, en aquel momento Heredia y Taborda, así que la radio tiene ese no sé qué que le hace diferente a todo,
2: ¿no? Tiene magia la radio,
5: sí,
2: ¿no?
5: Sin duda.
2: Y tiene magia. ¿Y Mariano haciendo también los primeros palotes en radio?
4: Sí.
2: Sí. Bueno, vamos a hablar de lo que es la revista. Yo te decía, te proponía como un juego, ¿no? Dividir la historia de la revista en cuatro partes. ¿Cómo nace la revista? ¿Cómo se le ocurrió a tu viejo, tu abuelo?
3: Mi bisabuelo.
2: Tu bisabuelo. Hacer una revista de turf. ¿Cómo nace la revista Palermo?
3: Bueno, la revista fue fundada en 1923 por Luis Otone. En ese momento mi bisabuelo era canillita. No fue el fundador, sino él trabajaba vendiendo la revista. Y la historia cuenta que Luis Otone enferma y le regala la revista a mi bisabuelo en ese momento. Y es ahí quien mi bisabuelo, bueno, sigue con lo que era la revista en ese momento, que también fallece muy joven. Y es ahí mi abuelito, Ricardo Antonio Conforti, quien toma y es quien ahí como que explota. Es como el boom de Revista Palermo fue durante la dirección de abuelito.
2: Ahí arranca el primer Conforti.
3: Sí, bueno, mi bisabuelo también era Conforti.
2: Otone.
3: Era Otone, que fue el fundador.
2: Sí, después, le pasa a tu bisabuelo, que era...
3: José Conforti.
2: José Conforti.
3: Sí.
2: Y qué cosa que a veces estas historias tienen un comienzo fortuito, ¿no? Porque que a un canillita le regalen una revista no es de todos los días.
3: Eso es la historia que yo tengo, que me han contado.
2: ¿Y qué te cuentan de la historia?
3: La quería mucho.
2: Aunque le agreguen el IVA y aunque le agreguen esa cosa romántica que a nosotros nos encanta. ¿Por qué se la regala la revista a tu bisabuelo?
3: No sé, entiendo yo que por la pasión que capaz en ese momento tendría mi bisabuelo en vender y trabajar en lo que era la revista.
2: ¿Y tu abuelo tenía relación con las carreras o solamente era canillita y le gustaban de vez en cuando ir al hipódromo?
3: No, mi bisabuelo no lo conocí, así que mucho no tengo, y abuelito era muy reservado en muchas cosas, así que lo que sí sé es que cuando toma Revista Palermo, abuelito empieza en un sótano.
2: Mira.
3: La imprenta, la funda y la crea en lo que era un sótano, y ahí empezó a crecer y a crecer y a crecer, y siempre le tuvo un cariño y un respeto muy importante a la revista, pero no era del palo del turf y de la hípica.
2: Era así del palo de la prensa, canillita.
3: Claro, el palo de la prensa, lo que era la imprenta, digamos, tuvo otras cosas relacionadas a la imprenta también, pero siempre le tuvo un cariño y un respeto muy particular y siempre intentó rodearse de profesionales que entiendan de la materia y él confiaba mucho en la gente que lo apuntalaba en llevar la revista Palermo adelante, porque claramente él no era periodista ni tenía conocimiento en hípica, con lo cual trataba siempre de rodearse de gente que sí lo supiera.
2: Yo siempre digo que los canillitas fueron los primeros influencers, ¿no? Que se paraban a la salida de las carreras o en las esquinas de los barrios a gritar fútbol y carreras, en la época que éramos chicos. Yo era chico, Nacho era chico, ustedes quizás no estaban, pero escuchabas en la Sexta, cuando los diarios tenían dos o tres ediciones, ¿no? Crónica, La Razón, tenían dos o tres tiradas en el día, y eran los que te decían los títulos. Yo me acuerdo cuando fue lo de Monzón, La quería y la mató, gritaba el canillita, el primer influencer, los primeros voceros que te anticipaban un poquitito
4: un hashtag.
2: Los hashtags, los primeros títulos como para venderte el diario, te decían, te tiraban un título, ¿no? Y ¿tenés alguna revista de, no te digo si te la trajiste, pero tienen revistas de esas primeras? ¿Cómo eran esas revistas?
4: Todas blanco y negro, la impresión de la revista en sí cambió mucho, por pasarlo del linotipo a lo que era la PC. Y eso hizo que cambiara mucho en sí la forma de impresión, y ahí fue donde ganó mucho confort y con la imprenta y todo, pero él vivió ese cambio.
2: Las primeras
4: revistas eran hechas con plomo y cada una de las letras una al lado de la otra.
2: Bueno, nosotros que hicimos, Nacho, vos te acordarás, cuando nosotros hicimos estudiamos colegio industrial, y me acuerdo que hacíamos en imprenta, poníamos los plomitos uno al lado del otro para armar los periódicos, ¿no? Pero él se hace cargo de una cosa en 1923 que era antigua para la época también, y le da un giro aún en esa época.
4: Sí, lo que pasa es que ahí la industria era otra cosa. O sea, él no hizo tanto el esfuerzo por darle un giro a la impresión o al material que imprimía, sino que había mucha publicidad y la industria estaba en un auge distinto, donde vos tenías un hipódromo con 30.000 personas por fin de semana. Y eso fue lo que más empujó esto. Después, particularmente, el abuelo de Belu, lo que se dedicó fue a armar dentro de la industria de la imprenta, armó un monstruo. Y esto le quedó como que fue el puntapié. Pero pasó por ese lado, o sea, lo que fue cambiando incluso ahora, lo que cambió la industria, él agarró la mejor época, la época donde vos hacías un fin de semana, hacías una tirada de 30.000 ejemplares.
2: En esa época de él.
4: Después, digamos, la parte de que era imprenta digital,
2: ¿no? Y ahí, ahí antes de entrar en la parte digital, ahí él empieza en ese momento, estoy hablando de los primeros 20, 30 años del siglo pasado, ya empieza a meter publicidad en la revista en esa época.
3: Sí, de hecho, bueno, como dice Mariano, había carreras solo los fines de semana, era muchísima más la gente aficionada de la hípica. La manera de vestirse, las mujeres iban de vestido largo, los hombres con sombrero, o sea, era un lujo ir al hipódromo, era una fiesta. Y las grandes marcas estaban presentes. Nosotros tenemos revistas antiguas que pudimos ir recabando entre las mudanzas y muchas cosas que hemos tenido. Y tenías marcas de primera línea, marcas que hoy lamentablemente no están presentes, pero en su momento, no las vamos a nombrar, pero estamos hablando de marcas de bebidas, en su momento cigarrillos, cervezas, aerolíneas. Había un montón de marcas súper importantes que estaban en la revista.
2: El otro día estaba mirando hay un historiador, Daniel Balmaceda, que sabe mucho de Buenos Aires, del hipódromo, y hablaba que en esa época los hipódromos eran como las pasarelas donde las mujeres iban como decís vos, las grandes marcas iban a mostrar sus ropas, sus vestidos, que había sectores donde realmente todo pasaba por los hipódromos, sobre todo por el hipódromo de Palermo, porque San Isidro recién se abre en 1935, cuando estamos hablando de la época de la revista, cuando
3: nace
2: la revista.
3: Era súper elegante, era súper elite, era un lujo ir al hipódromo. Realmente así se tomaba, y aparte, como no había carreras todos los días, también era como el momento y capaz no había tantas actividades, o sea, capaz se centralizaba más en eso también. Uh-huh. Pero sí, tenés la posibilidad de ver esas revistas y si bien nosotros tratamos de mantener la esencia de lo que es Revista Palermo, sí, te encontrás con cosas muy distintas también.
2: ¿Y cómo eran, y ahí por ahí te pregunto, Juanpi, si viste esas revistas, cómo eran los comentarios de los periodistas, de tus colegas de aquella época, ¿no? ¿Cómo eran los comentarios, cómo era la información, un poquito más la parte técnica comparada con ahora? ¿Qué es lo que veías de aquel momento que decís, estos tipos, la verdad que, ¿cómo pueden haber hecho esto hace 100 años?
5: Mira, si vos ves esas revistas, te encontrás con un producto que es similar al de hoy, porque la realidad es que yo creo que el turf es una actividad muy tradicionalista. Es muy difícil cambiar cuando vos haces una revista de turf. En otros deportes es quizá mucho más fácil. Ahora, lo más increíble de esto, porque he ido hablando con los más veteranos que han trabajado la revista, con los que tuve la posibilidad de conocer, lo increíble es cómo hacían un producto similar al que hacemos hoy, pero no con las mismas armas que tenemos nosotros hoy.
2: Claro.
5: O sea, cuenta, por ejemplo, quien hoy es el jefe de las diarias, Guillermo Risi, que antes, hoy nosotros vamos a hacer, por ejemplo, un uno por uno de un caballo en una carrera, y entramos por sistema a la carrera nos da el espacio donde escribir y aparece la tabulada de cada uno de los caballos. Sin embargo, en aquel momento, cada caballo era un fichero diferente.
2: Claro, todo papel.
5: Todo sí. Papel. O sea, está bien, había más tiempo, había menos caballos, es cierto, pero para llegar a ser el mismo producto, teniendo que buscar fichero por fichero, una carrera de 16 caballos, vos tenías una pila así de carpetas para analizar esas tabuladas y de ahí escribir lo que después escribías. Está bien, algunos te dicen que al haber menos caballos los conocías más y había muchos caballos que te salían más de memoria de lo que es hoy, pero igual yo creo que lo más increíble es eso, es que no tenían las mismas herramientas, no tenían las mismas armas, pero llegaban un producto muy similar al que hacemos en 2026, lo cual a mí siempre eso me deja pensando, ¿no?
2: Y quizás también en esa época, y por ahí Nacho, como entrenador también lo debes recordar, lo sabes, los entrenadores de esa época quizás eran mucho más reservados y escondían mucho más que hoy la información. Hoy es mucho más fácil que te digan qué tiempo hizo un caballo en un entrenamiento, cuándo va a correr, cuándo no va a correr, o más o menos, pero en esa época me parece que escondían todo, ¿no?
3: Más o menos.
2: ¿Sí, siguen escondiendo?
5: Sí, siempre.
4: No sé si esconder, pero son
3: reservados.
4: Más son reservados
3: en algunas informaciones.
4: Por dos motivos, porque uno es que por ahí hacen falsas expectativas, y otro porque también es su trabajo, entonces no le puedes decir a un propietario esto vuela y después no. Hay que tener mucho cuidado con uh-huh. eso.
2: Me hace una acotación Valeria, que es la tabulada, me pregunta. Sí. Y la tabulada es... ¿qué es la tabulada? Contá qué es la tabulada.
5: La tabulada es la información, digamos, profunda de las últimas 5 carreras de cualquier caballo. Entonces vos ahí podés ver qué categoría corrió, qué distancia corrió, a cuántos cuerpos entró, los rivales que tuvo, de esos rivales que tuvo, ganadores de cuántas carreras son, porque a veces vos corres una carrera de perdedores y entras segundo, pero lo importante es que el que te ganó, ya con el correr de los meses, capaz que ya es ganador de 3 o 4 carreras, y eso hace que, bueno, tu carrera entonces era muy compleja. Uh-huh. Entonces, eso es lo que el tipo que va a realizar una apuesta mira y estudia, porque, bueno, lo que siempre decimos, ¿no? Esto no es un... La parte lúdica de esto no es algo de azar, sino que tiene mucho de estudio, ¿no?
2: Tiene mucho estudio y tiene mucho de pensar entre carrera y carrera, que siempre le digo, siempre lo que digo, la diferencia de cualquier otro juego, que las carreras Exacto. tienen juego, es esa cosa de tomarse el tiempo y de arrepentirse un montón de veces antes de
3: tomar la decisión.
2: De tomar la decisión.
3: Claro.
2: Vendemos y seguimos en un ratito.
3: Vale.
2: 19 horas 26 minutos, seguimos en Solo por Deporte, estamos en Radio Splendid, AM990, un programa de gala, hoy con la revista Palermo, hoy es Solo por Deporte con la revista Palermo. Una revista, como decíamos, que nació en 1923, que arrancó de manera fortuita, cuando Ottone le regala al abuelito Conforti, al bisabuelo Conforti, y que después fue creciendo, porque no se puede estar 103 años... ¿no? 1923 a 2026, estamos hablando de 103 años. Oh. Es muchísimo.
3: Es un montón.
2: Vos imaginate que no estaba Mirta. Cuando...
3: ¡No estaba Mirta!
2: O sea, ya no estaba Mirta para... Ya para dimensionar, claro, lo que...
3: ¿Fue alguna vez Mirta al hipódromo?
2: Sí, fue, claro.
6: Sí.
2: Y no estuvo en la inauguración tampoco, Mirta.
6: Pero fue hasta hace pocos años al hipódromo. Por
3: la Fundación Fernández.
2: Por la Fundación va siempre. Hasta hace poquito iba,
3: sí,
2: por
6: hace dos o tres años fue.
2: Y bueno, para llegar a 100 años, 103 años, tiene que haber ido creciendo y desarrollando, y obviamente... No habrá sido la única revista, habrá tenido competidores a lo largo del tiempo. ¿Cuáles eran esos competidores? ¿Cómo competían? ¿Cómo vendían ustedes? ¿Qué se acuerdan o qué les cuentan de esa época?
3: Había una revista que se llamaba La Fija.
2: Estamos hablando más o menos década del 40, 50.
6: Más acá en el tiempo, ¿no? 70 y pico, sí, para adelante.
3: Creo que sí. Y después, durante muchos años, quien fue la competencia más directa de Revista Palermo era La Verde, Todo Ganador.
6: Ya en el 80 eso.
2: En el 80.
3: Como siempre era la competencia y la rivalidad, y aparte siempre tenía, bueno, Juan me lo puede explicar mejor, como opiniones muy encontradas. Eran como dos polos opuestos, lo que podía salir en Todo Ganador y lo que salía en Revista Palermo. Entonces había fanáticos de Todo Ganador y fanáticos de Revista Palermo que como que se competía más allá de la venta en sí mismo, sino el consumidor, y quien elegía la revista la elegía, ¿no?, también por la línea editorial.
5: El que tenía un mango más iba al hipódromo, y lo que muchas veces se hacía era comprar las dos.
3: También.
5: Comprar las dos revistas. Comparaba.
3: Sí, exacto.
5: Comparaba, a ver, la tabulada, que es lo que hablábamos hace un rato, la información de los caballos es la misma, pero no era la misma los candidatos. Entonces comparaban qué candidatos había dado cada una de las dos revistas, el que tenía un mango más, ¿no? El que no, bueno, elegía y claro, y compraba. Pero muchas veces se comparaba. Era un juego que hacía mucho el apostador y el turfman de aquellos momentos.
2: Y después se fueron quedando, o sea, se fueron cayéndose a lo largo del tiempo. Sin embargo, ustedes seguían. ¿Qué piensan ustedes que hizo que se fueran sosteniendo a lo largo del tiempo con la competencia que había, que en algún momento había dos o tres revistas?
3: Sí, después aparecieron, estuvo, como decíamos, SPC.
5: SPC, que después creo se convierte en Puros de Carrera.
3: Y después se descontinúa. Creo que siempre Revista Palermo tuvo ese amor a la profesión, el respeto, el querer ser honestos con lo que se hacía. Entonces... Para mí creo que lo que nos mantiene hoy vigente es eso. Primero es el cariño. Creo que todos los que trabajamos en Revista Palermo amamos lo que hacemos, le tenemos mucho respeto a la actividad, tratamos de ser muy profesionales en todo lo que hacemos y queremos a la industria. Entonces me parece que eso es lo más importante.
2: Y hay algo, se ven las palabras, ya estamos sobre las noticias, pero vamos a seguir hasta las 8 de la noche, que es la pasión, ¿no? Que cada vez que hablamos con... No importa el protagonista que hablemos, si es tiene una revista, si es criador, si es propietario, si es funcionario, si es herrero, la pasión con la que se hacen las cosas. Y me parece que también pasa por ese lado en la revista.
3: ¿Vos qué sentís, Juanpi?
5: Sí, a mí me parece que... A ver, esta es una actividad que si no tenés pasión es casi imposible que la lleves a cabo. Porque la realidad es que el que te pregunta sobre la actividad y la empieza a analizar desde los números, y los números no te van a dar nunca. Acá es justamente donde el hombre o la mujer que tiene un caballo, que es propietario o propietaria, la realidad es que es el hobby caro en donde va a perder la plata que seguramente gana en otro lado. Es, en vez de comprarte una lancha, te compras un caballo y vivís la experiencia de tenerlo, pero la realidad es que no es rentable la actividad. Es así.
6: La lancha esto tampoco, pura...
5: No, bueno.
2: La lancha, o sea, tampoco.
6: Tienes dos momentos felices.
5: Verdad.
6: Cuando la compré y cuando la vendí.
5: Bueno, pero la gente no, la gente lo primero que te pregunta con un caballo es justamente eso. Pero, y vos decís, pero te da satisfacción.
6: Por ahí la diferencia de que es un deporte. Y que dentro de ese deporte lo que vos comprás de alguna manera es la satisfacción de ver a tu... Te gustan los animales, al animal, cómo se mueve, cómo, sí, todo el circo, todo lo que... No es para hacer negocio.
5: No, lejos. Me parece que es una cuestión social. Es el asado, el ir a la mañana a tomar mate.
2: El antes y el después, sí, mucho más que el durante, ¿no? Sí. Lo hablamos el otro día con Rueda, el dueño de Bundú, que se disfruta, o con, ayer con Enrique Olivera, se disfruta mucho, mucho más el antes y el después que el momento de la carrera. Estamos sobre las noticias, 19 horas 32 minutos, entonces seguimos en Solo por Deporte, estamos en Radio Espléndida M990. Belén, yo me imagino que cuando empezó la revista en 1923 no estabas ni vos, ni Juanpi, ni Mariano, ustedes no estaban, me imagino, ¿no?
3: No,
2: no estaban
3: tan
2: ustedes.
3: Tan viejos no son.
2: Tan viejos no,
3: por
2: son.
3: Favor.
2: Y en un momento entraron, se hicieron cargo. ¿Cómo fue ese momento? ¿En qué momento se hacen cargo? ¿Cómo fue el contexto? ¿Con qué se encontraron? ¿A dónde fueron?
3: Bueno, yo en ese momento vivía con abuelito y con abuelito. Abuelito se enferma muy rápido y fallece así muy rápido. Uh-huh. Dejando medio todo en el aire. Y yo estaba estudiando en ese momento administración de empresas en la UCA y le pregunto a abuelita, ¿de qué vivimos?
2: Claro.
3: ¿Cómo me pagas la facultad? Fue esa pregunta, ¿no? ¿Qué dejó abuelito? Y abuelita fue una persona que toda su vida se dedicó a su casa y no estaba metida en las cuestiones laborales. Con lo que ella pudo y con la información que tenía, me empezó a contar. En ese momento estábamos de novios con Mariano, así que bueno, le empecé a contar y empezamos como a sacar información hasta que un día vamos al hipódromo en la despedida de Valdivieso.
2: Ajá.
3: A San Isidro, que fuimos como espectadores.
2: Año 2007, y, ¿no? Claro.
4: Entró segundo en el Pellegrini.
3: Y me acuerdo que Revista Palermo, y yo le digo a Mariano, creo
2: que esa,
3: que esa revista era abuelito, creo. Entonces llegué a casa y le dije a abuelita, ¿Revista Palermo es tuya? Sí, me dice. ¿Dónde está? ¿Quién la tiene? ¿Quién la maneja?
2: Claro.
3: Bueno, nada, mucho no sabía, así que bueno, con Mariano empezamos a averiguar, empezamos a indagar, empezamos a preguntar, empezamos a saber dónde estaba físicamente, quiénes eran los que la manejaban. Y bueno, lamentablemente no nos encontramos con una situación muy feliz en ese momento. Y mi llegada, nuestra llegada, pero mi llegada a nivel familiar no era esperada por las personas que en ese momento trabajaban en la revista. Así que la verdad que, para no aburrir mucho, pero sí, nuestra entrada en Revista Palermo fue bastante triste, dura, porque nos encontramos con una revista que prácticamente iba a desaparecer. O sea, estaba al borde de la desaparición. Uh-huh. Y la verdad que yo no entendía nada de caballos de carrera ni de hípica, Marian, vos menos. Pero creo que lo que sí entendíamos es que había mucha gente que trabajaba.
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16: 8:30 de la noche, la temperatura en Buenos Aires 4 grados 4 décimas, humedad 82%. El PRO apoyará la agenda oficialista en el Congreso. El anuncio se dio tras los cambios de funcionarios con la salida de Manuel Adorni y la incorporación como su reemplazante de Diego Santilli. En este marco, el espacio que fundó Mauricio Macri adelantó que respaldará las prioridades del gobierno, entre ellas la reforma electoral y la reducción del régimen de zonas frías. Hay marcha atrás en la venta de Suncor. La justicia santafesina suspendió el proceso de licitación en respuesta a un recurso de queja impuesto por la empresa Fidulac. Mientras tanto, esta empresa lleva 60 días paralizada y resultaron despedidos 733 empleados de un total de 914.
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16: Juega la selección cuando transcurren 26 minutos del segundo tiempo. Argentina empata con Cabo Verde 1-1. Hora 20:31 minutos, cielo despejado en Buenos Aires, temperatura 4 grados 4 décimas, humedad 82%.
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2: Igual corrijo algo, que no es que tendía la revista a desaparecer. Lo que tendía a desaparecer era la sociedad que manejaba la revista. Revista Palermo iba a seguir en manos de otros gerentes que fraudulentamente lo que estaban haciendo era un pequeño vaciamiento, ya que los directivos, los dueños no estaban a cargo de esa sociedad. Claro. O sea, lo traumático en realidad fue que hubo una auditoría contable, una auditoría jurídica, y terminamos bastante mal con quienes gerenciaban en ese momento la revista. Al punto tal de que tuvimos que llevar parte de los empleados que estaban en esa sociedad, en la sociedad

0: a hacer la revista de nuevo. Entonces ahí es donde nace SPC, con unos gerentes que lo que estaban produciendo en un pequeño vaciamiento, no lo llegamos a denunciar en su momento, fue justamente un arreglo que nosotros hicimos privado con ellos para que separaran las cosas, y ahí tomamos Belén, sobre todo, yo un poco de costado y después me sumé más, el gerenciamiento de lo que es Revista Palermo Hoy. Uh-huh. Y después, bueno, obviamente se vendió por un lado una revista, por otro lado otra, hubo medidas y cuestiones judiciales que no voy a aburrir, que duraron varios años, y terminó siendo, bueno la revista SPC o Puros de Carrera después dejó de salir y siguió Revista Palermo. Pero así fue como se llegó.
1: ¿Cuántos empleados había en ese momento en la revista?
2: Antes, o sea, cuando nosotros...
1: Cuando ustedes llegaron a la revista, ¿se encontraron con qué panorama? ¿Cuántos empleados?
2: Casi 60.
0: Sí, un poco más. 80, había casi en 60...
2: Sí, era el doble.
0: Sí, 80 personas.
2: Más o menos, a ver, los cuatro gerentes que manejaban en ese momento Revista Palermo eran en su momento la mano derecha de abuelito, viste, que yo te conté, sí, sí, que él no era un entendido en la materia, sino que se rodeaba y confiaba de gente. Él en ese momento tenía en Revista Palermo a cuatro gerentes que eran los que manejaban la sociedad. Y bueno, y ante el fallecimiento de abuelito y creyendo de que nadie iba a aparecer familiarmente, sí, donde empezaron esta maniobra flagrante, por eso fue tan sorpresivo cuando yo dije...
1: Hola, sí, ¿qué tal?
0: Se estaba endeudando una sociedad para pasar algunos activos a otra sociedad nueva donde ellos eran los dueños, ¿no?
2: Claro.
0: No
2: es bastante, o sea, el activo más importante que tenía la sociedad era Revista Palermo, que era la marca.
0: El activo como comercial.
2: Generando, ¿no?, un vaciamiento, se quedaban ellos con Revista Palermo.
0: Y ya había 40, quedaron 40. Quedamos en un momento 50 de un lado y claro, otros 50 del otro, porque había algunos cronometristas que laburaban para las dos empresas, ¿no?
1: Claro, porque, a ver, se formaron dos empresas distintas.
2: En ese momento, cuando nosotros entramos, sí, ellos ya tenían armado una sociedad paralela, y ahí es como que les dijeron, bueno, ¿qué hacen? ¿Se quedan en Revista Palermo o se vienen con nosotros a esta nueva revista que va a salir al mercado? Y es ahí donde nace SPC, que si vos la veías era idéntica a Revista Palermo.
1: Claro, era
2: exactamente lo mismo, con otro nombre. Y es ahí donde los propios empleados se dividen, algunos se van a SPC, otros quedan en Revista Palermo, y se empieza una competencia que después pasa a ser Puros de Carrera por una medida cautelar que nosotros ganamos. Pero después Puros de Carrera termina desapareciendo, no por nada judicial, sino por mal manejo o mal cuestiones de quienes dirigían en ese momento esa revista. Y nosotros, bueno, nos encontramos con una revista prácticamente vacía, porque se habían ocupado de llevarse lo más importante en ese momento, que era...
0: Ahí en esa historia que cuenta Belo hay dos cosas súper importantes. Una es que la hípica es chica, y todos... de alguna manera sabían, che, ¿de dónde salió esta revista nueva? ¿Qué pasó? Y la gente le gustaba Palermo. Y por más que saliera mal la tabulada, porque había información que nos faltaba y se tuvo que reconstruir, la hípica dijo, no, yo toda la vida compré Palermo. Y
1: tenía fidelidad Palermo, con la Palermo.
0: La marca fue mucho más fuerte de cómo estaba el
1: que
0: producto.
1: Que el contenido en un momento.
0: Era malo.
2: Te encontrabas con la revista Palermo vacía y te encontrabas con una SPC o Puros de Carrera, lo que internamente era como
1: Palermo.
2: Revista Palermo.
0: Exacto.
2: Con otro nombre. De hecho, en el interior del país, nos costó mucho porque se encargaron de decir como que Revista Palermo había cambiado el nombre y que ahora era SPC, para hacerle creer a la gente del interior que la compren con otro nombre, porque nosotros habíamos perdido todo lo que era la logística de la distribución y demás, hasta que logramos poco a poco recuperar todo eso y mostrarle a la gente.
1: Claro, una época en donde
2: no había Instagram.
1: No había, hoy con un mensaje,
0: no hay redes sociales,
1: con un tweet,
2: exacto,
1: o con un posteo de Instagram ya se enteró todo el mundo.
0: De hecho, eso demoramos como 2 años en poder tener la revista en buenas condiciones, con la misma información y buena información.
1: Bueno, ¿y qué es lo que ustedes se hacen cargo de ese quilombo? ¿Y qué es lo, cómo lo, sin conocer de la actividad?
0: Fue la gente.
1: ¿Pero qué hicieron ustedes? Porque a veces...
0: La gente, fue la gente, los que trabajaban.
1: ¿Cómo hicieron para salir de ese momento?
2: El amor. A ver, nosotros me acuerdo que nos sentamos un día con la gente que había decidido quedarse, sabiendo que Mariano y yo no entendíamos nada de hípica, y ellos nos contaron y nos fueron enseñando y nos fueron transmitiendo el cariño y el profesionalismo que tenían hacia lo que es la industria. Y eso creo que nos movió a nosotros a entender que no podíamos dejar que eso se perdiera y que Revista Palermo desaparezca. Y ahí es donde le pusimos absolutamente todo para decir, no, esto, pongámosle todo y ahí fui conociendo que no es que el caballo entra a la gatera y corre. Hay una vida gigantesca atrás para llegar a ese momento, y tuve la suerte de que un montón de propietarios y criadores y entrenadores me fueron mostrando y fuimos aprendiendo y fuimos a un aras y empezamos a entender, hasta que me volví hoy en día una fanática
1: de la hípica,
2: y la amo y la entiendo, y estoy muy orgullosa de no habernos equivocado y de haber apostado, porque realmente para nosotros fue una apuesta, haberlo hecho. Estoy muy orgulloso.
1: Fue un cambio de vida, un estilo de vida. Pero ¿cómo se compone, y voy más a la parte periodística, Juanpi, cómo se compone una revista? ¿Cuáles son los sectores? ¿Cuáles son los periodistas para esto? ¿Alguien que haga fotos? ¿Alguien que esté a la mañana en la cancha? ¿Cómo armás un equipo?
3: Bueno, el equipo nuestro es grande, tenemos una parte de redacción, está la gente que, bueno, ahora estamos en un proceso de mudanza, pero está la gente que va a la oficina siempre, y los colaboradores externos, los que trabajan siempre desde la casa también. Eso en cuanto a lo que es los periodistas. Después, tenemos un sector de armado con el que ahí prácticamente diagramás toda la revista, todo sale desde lo que es armado. Tenemos un sector de datos, que son los chicos que están en constante contacto con los hipódromos, agarran los programas, todo lo reciben ellos, y, o sea, para que nosotros los periodistas empecemos a escribir la revista, antes tuvo que haber pasado toda la info por datos. Esos son los que dicen, bueno, chicos, ya pueden empezar a trabajar la revista del viernes, listo, ahí entramos y empezamos. Después están los cronometristas, que tenemos en los tres máximos, hay... En La Plata tenemos dos, en Palermo tenemos dos, en San Isidro tenemos otros dos.
1: ¿Qué es un cronometrista?
3: Claro, exacto. Bueno, el cronometrista es el que se encarga con un reloj, a la vieja usanza, de cronometrar los entrenamientos de los diferentes caballos. Entonces es el que te dice, mira, este caballo recorrió tanta cantidad de metros en tantos segundos, pasan el informe, que ahí, bueno, entramos también muchas veces, la realidad es que, por ejemplo, San Isidro tiene muchas pistas de entrenamiento. Uh-huh. Los caballos, para los que no conocen el lugar, están entrenando todo el tiempo. O sea, hay varios caballos en pista al mismo tiempo. Uh-huh. Es como una... En la Fórmula 1, como la quali, que tenés de repente 22 autos girando en la... Bueno.
1: Y tenés que decir a quién seguís.
3: Exacto. Entonces, en algún momento hay algún caballo que no seguiste, y ahí es cuando recurrís a tener que preguntar al entrenador, y ahí es donde, bueno, puede venir el falso informe, que está bien, y está muy bien, porque, bueno, yo soy hijo de entrenador. O sea, yo conozco las dos, estoy en las dos veredas, así que está perfecto. O sea, es gigante lo que tenés que hacer para hacer una revista, y el mayor problema son los tiempos. Porque nosotros, por ejemplo, nuestra revista semanal, que es La Blanca, sale a la calle el miércoles, pero a nosotros nos llegan la mayoría de los programas el martes. O sea, vos el mismo martes tenés que estar recibiendo los programas, haciendo todo lo que es programas y tabuladas, dando candidatos en un tiempo en el que es muy difícil, porque, por ejemplo, ayer el pronosticador de Palermo y San Isidro tenía 5 reuniones, y de repente tiene 4 horas para dar candidatos de 5 reuniones, lo cual, por eso después, cuando salen las revistas diarias, a veces ajustamos algunas cosas, y la gente ve que hay un candidato que cambia. Che, pero en La Blanca dieron otra cosa, sí, porque
1: cambió.
3: Casi no tuve tiempo de...
1: Claro, son animales.
3: Exactamente, y además eso, o sea, claro. Vos en La Blanca das candidatos sin los informes de los cronometristas, o sea, te faltan un montón de...
1: Y después está también, además del tiempo, lo que te dicen, la impresión de lo que ven esos periodistas en cancha, que están desde las 5:30 de la mañana hasta las 11 del mediodía, y que no solamente te dicen... trabajó este caballo en tal tiempo, sino que te dicen su impresión de cómo fue ese trabajo, ¿no?
2: Sí, porque finales, ¿no?
3: Claro, no, y muchas veces hay trabajos a la par, dos caballos, tres caballos juntos, y vos a veces llamás al cronometrista y le decís, bueno, ok, listo, este fue el tiempo, este fue la distancia, pero ¿a cuál viste mejor? ¿Cuál llegó mejor de los dos?
1: Claro.
3: Y ahí te dice, no, mira, me gustó más el que venía por afuera, que era fulano. Listo, perfecto. Y trazás ciertos paralelos. Igual, todo va dentro de cómo cada uno estudia una carrera. Mm. Hay gente que le da más bola a lo que es la mañana, hay otra gente que no tanto. Depende de lo que cada uno crea.
1: Uh-huh. Y vuelvo a algo que habías dicho, ¿no? En el bloque anterior, en cuanto a... Está bien, antes había menos carreras, estaba todo en papel y había menos carreras, pero en un momento de la historia de la actividad hípica, se juntaron dos cosas: carreras todos los días, y que tampoco había, no había tecnología, porque en un momento tenías todo en papel con carreras de lunes a lunes. Y, increíble. Y cómo hacían esos muchachos que vos hoy decís,
2: bueno, las fotos.
1: Hoy pones un, sí, apretás un botón y tenés que bajar las cosas, pero en un momento tenías ficheros de todo y carreras todos los días.
3: Yo creo que eso te obligaba a vivir para tu profesión y no de tu profesión, porque otro de los detalles importantes de esa época es que no había YouTube. Es que vos no podías ver una carrera de un caballo si no la habías visto en vivo. Salvo que en tu casa tengas VHS hasta allá arriba y convengamos que no era el método más rápido llegar a... Quiero ver una carrera que tengo grabada en un VHS de 90 minutos.
1: No, aparte te lo grababan en el... Cuando empezaron a grabártelo, te lo grababan de la primera para la última.
3: Exacto.
1: En los hipódromos de Palermo y San Isidro, y lo tenías que ir a buscar al día siguiente y de ahí ir a tu casa a verlo. Hoy lo estás viendo en el auto.
3: Exactamente, te obligaba, como yo te digo, a vivir para tu profesión, porque vos tenías que estar en el hipódromo todos los días y haber visto todas las carreras, y la única forma que tenías de eso era estar en el hipódromo y verlas en vivo. Hoy día vos podés estar haciendo cualquier cosa a la tarde y al otro día entraste a YouTube a la mañana y te repasaste, sí, todas las carreras que se corrieron en 25 minutos, media hora.
0: O mejor que YouTube, entras en la app de Revista Palermo y ves todos, claro, los programas y todos, exacto, los ejemplares.
1: Y ahí
0: sí, no estamos vendiendo, sí, nada.
1: No, digo, no, ahora,
0: es parte del laburo que hacemos.
1: Sí, sí, sí. A ese lugar.
0: Porque justo, eso no estaba hecho.
3: No, eso no estaba.
0: Vos ibas a YouTube. No. Él es muy antiguo.
3: Sí, muy.
1: Se lo ve. Sí. A ese lugar de la aplicación y de la nueva tecnología, vamos a ir después de la tanda. 19:53, seguimos en Solo por Deporte, siempre en Radio Splendid y de la mano de la Revista Palermo Hoy. Que, bueno, casi hubo un altercado acá en el...
3: Como siempre.
1: Sí, no,
2: acá, bueno, es habitual.
1: Sí,
2: es habitual.
1: Sí, estuvo a punto Juanpi de saltar por arriba de... No, Mariano.
3: No, no,
2: claro, la mesa.
1: De saltar por arriba, claro, de la mesa, agarrarlo de cuello a Juanpi. Yo, sí, creo que solamente por una cuestión laboral.
0: Sí. Porque me están grabando.
1: Vio ahí el juicio, sí, vio el juicio ahí a...
0: Inminente.
1: Pero sí, algo tiene razón Mariano, que no había hablado en ningún momento de la aplicación. Y hasta ahí los quiero llevar, ¿no? Como todo, la tecnología fue mejorando, los papeles fueron cambiando por teras, por gigabytes, y la Revista Palermo no fue la excepción, tuvo que aggiornarse.
0: Sí, ahora sí. Estamos, bueno, en realidad, para hablar específicamente de lo que decía Juanpi, la aplicación lo que trata es de juntar ese mundo de los videos de YouTube y la información hípica. Y lo que es la revista en sí, el vuelco que está haciendo es la información hípica. O sea, cada vez más información hípica, porque obviamente el papel no funciona de la misma forma, los costos son más caros, entonces todo lo que sea visto desde el lado de la aplicación es, por un lado, la info hacia los propietarios, los peones, toda la industria. Y por el otro lado, la información que necesita el jugador o el amante del turf o el que le gusta las carreras.
1: Se me hace que en el caso de la revista, al menos en la parte periodística, no le quitó trabajo al periodista la tecnología. Que siempre la tecnología le quita lugar a las personas. Pero acá me parece que le sirvió como un soporte bastante grande, ¿no, Juanpi?
3: Sí, sí, sí, sin duda, porque... hoy día es lo que yo te explicaba, yo creo que le dio más armas. Hoy día es mucho más fácil acceder en nuestro caso, ¿no? Nuestro sistema está la tabulada, los videos de las carreras, tenés todo en lo que es, en nuestro caso nosotros trabajamos con la web, pero también lo tenés en la aplicación. En la aplicación, digamos, el periodista no trabaja con la aplicación, porque la aplicación es el fruto de lo que hizo antes. Sí trabaja con la web, pero yo creo que sí, ¿no? En nuestro caso, me parece que nos ha facilitado las cosas, en lugar de repente embarrarte lazo o dejarte sin trabajo, ¿no?
1: ¿Y cómo lo tomó el público, el aficionado, cómo tomó la aplicación?
0: Bien.
1: Bien.
0: Bastante bien, y va mejorando mucho. Lo que pasa es que ahí hay un punto que es bastante... hay que analizarlo. Nosotros venimos de una revista papel que pasó a ser viralizada por WhatsApp con la tecnología, con sacarle fotos. Y de ese WhatsApp nosotros tenemos una aplicación donde casi vendemos el mismo producto, y a ese producto que nosotros hicimos en la aplicación es darle un servicio. si vos no le agregás servicios, esto de los videos, seguimiento, poder escribir la revista pero digitalmente, que te avise que si vos te gusta un jockey y el día de mañana lo ponés a seguir y cuando el tipo va a correr te avisa, tiene tantas carreras. Para eso, para la industria sirvió mucho. ¿Pero por qué? Porque en sí la revista hoy se está viralizando por WhatsApp. Y aclaro este punto porque hasta incluso las discusiones se dan dentro de los WhatsApp. En mucho estoy invitado, ¿no? Como fue un WhatsApp de gente hípica. Que es un poco el robo a la revista, el robo al laburo de la gente.
1: Claro.
0: Pero tampoco lo puedes evitar. Entonces nuestra idea desde Revista Palermo es decir, bueno, che, esto pasa. ¿Hoy qué hacemos?
1: ¿Cómo competimos?
0: Hagamos algo que le sirva a la industria. Por eso ahí la pelea es con Juan. ¿Qué hacemos? Porque esto nace de ahí. Mirá, a la tabulada, cliqueás y te lleva a ver el video. Eso es imposible de hacer en otro lado que no está en una viralización. Uh-huh. Entonces, esos servicios son los que nosotros estamos tratando de que la gente conozca y que la gente se adapte un poco más a eso, a las nuevas generaciones que hablábamos hace un rato. Bueno, ya a la nueva generación no le gusta leer. Por ahí le gusta más ver un video o ver una foto o que la IA le conteste algo en base a información.
1: Y ahí,
0: ahí nos metemos en otro lado, ¿no?
1: Pero que no le cuentes cómo corrió el caballo, sino verlo.
0: Exacto, verlo.
1: De por votos propios.
0: Entonces,
1: ¿no?
0: Eso está en lo que nosotros vemos para el futuro: es eso, hacer una herramienta que le sirva a la hípica en sí general y que las nuevas generaciones digan, che, bueno, a ver, pará, acá yo veo cómo corre, puedo tener una idea de cómo se va a desarrollar la carrera. Desde ese punto de vista está armada. Y información.
1: ¿Cómo el que te está escuchando, cómo se adhiere a la aplicación? ¿Cómo te sigue en las redes?
0: La baja del store. En nuestro Instagram está, y si no, en el store donde bajan todas las aplicaciones, pone Revista Palermo Digital y la puede bajar ahí.
1: ¿Y las redes sociales de ustedes son?
0: Están
2: Revista Palermo.
1: Revista Palermo.
2: Sí. También lo que quería agregar es que creo que la viralización que empezó con la revista a través de WhatsApp, también es porque la gente hoy quiere todo ya al momento. Entonces, también pasaba que capaz la diaria, el interior, demoraba en llegar. Bueno, con la pandemia y demás se perdieron muchos puntos de logística. Pero aparte hoy la gente la quiere ya. Y al interior, por más que la mandes, va a demorarte más. Entonces, también entendemos que la aplicación es una manera de que la gente pueda tener la información en el tiempo que la necesita tener. Uh-huh. Y más allá de que capaz Juanpi decía, capaz ellos no trabajan con la app... Hay mucha gente que sí utiliza la app. Yo, por ejemplo, utilizo la aplicación para trabajar. Me sirve muchísimo porque muchas veces puedo ir para revistas para atrás, puedo buscar información para atrás. Y muchos criadores que capaz están en el Aras, que capaz no tienen la revista para irla a comprar físicamente en papel, saben que a través de la app la tienen. Entonces también es tratar de darle un servicio más a la industria, más allá del apostador en sí, sino creo que para la actividad está buenísimo esto de poderla tener. No importa en el lugar del mundo en la que estés, con la aplicación tenés Revista Palermo al momento.
1: No eras del palo de los caballos, no eras del palo del turf. Sin embargo, te hiciste cargo de una revista de turf y te quedaste. Y hablaste mucho de pasión y hablaste de amor. ¿Qué encontraste en el mundo de los caballos que hizo que la revista siga siendo de ustedes?
2: Bueno, yo siempre le tuve amor a los caballos de chica, hice equitación y también por mi tío hice equinoterapia que hacía ahí en el hipódromo de Palermo, con lo cual siempre le tuve un cariño a los caballos. Pero bueno, no entendía nada de lo que era el turf en sí mismo. La verdad que la actividad me recibió muy bien, esto lo digo a nivel personal. Tuve suerte de encontrarme con gente que sabiendo que no entendía nada y era chica, me abrió las puertas, me enseñó, me explicó, me llevó. Y me transmitió el amor, como dice Juanpi, que tiene la gente que trabaja en esto. Y creo que eso fue lo que yo me di cuenta. O sea, me transmitieron ese cariño y esa pasión.
0: Es como todo lo apasionado. Es medio irracional. Porque nadie piensa, dice, voy a ir a un lugar a comprar un caballo que me va a hacer perder plata, pero porque me gustan los caballos. Si lo pensás un poco, decís, no, es medio... Entonces, esa pasión cuando se transmite también es muy difícil de explicar.
1: Es difícil de explicar y difícil de perderla. ¿No?
0: También.
2: No, y el amor que la gente que trabaja en Revista Palermo, como dice Juanpi, es apasionada por lo que hace. Se enojan ellos mismos cuando sale un error en la revista. Se matan, tienen un poder de...
0: Entre nosotros.
2: Autocrítica, en el sentido que realmente... Y los otros que han pasado, como nombramos recién, Osvaldo Martínez, Rosita, eran... pero fanáticos, y esa fue como mis maestros, los primeros que yo conocí, cuando era tanto el amor y la responsabilidad por lo que hacían, que creo que fue eso lo que me transmitieron al decir, esto hay que seguirlo, y le ponemos todo hoy en día.
1: Chicos, muchísimas gracias por venir a este programa.
2: No, gracias a ustedes por invitarnos.
1: Y nos despedimos con la publicidad de la revista Palermo, obviamente, como corresponde.
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1: Las 9 de la noche en todo el país. Temperatura en Buenos Aires 4 grados 4 décimas. Humedad 82%. Fuertes vencimientos de deuda para la Argentina. El ministro de Economía, Luis Caputo, presentará el próximo lunes un programa que permitirá afrontar los compromisos en moneda extranjera hasta el final del mandato de Javier Milei. Causa vialidad. Cristina Kirchner presentó nuevos recursos para evitar el decomiso de sus bienes. Es para intentar frenar la ejecución y eventual remate de sus bienes alcanzados por esta sentencia que dictamina que debe devolver 685 mil millones de pesos junto a los demás condenados del caso.
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1: Juega la selección. Transcurridos los primeros 90 minutos, los combinados de Argentina y Cabo Verde se disponen a disputar los 30 minutos suplementarios. Hora 21 a 1 minuto, el cielo está despejado en Buenos Aires, temperatura 4 grados 4 décimas, humedad 82%.
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